0: Y ahora todos juntos.
1: ¿Nos vamos a ganar una bicicleta?
2: Risas de fondo. No, pues este auditorio nos acompaña el día de hoy. Claro. Ya los aplaudimos muchas veces. Pero Anomalía 404. Ustedes dirán a lo mejor quiénes son, ya los conocerán de pronto, ¿no? Pero pues vamos a cotorrear con ellos también, porque traen un proyectazo. ¿Nos quieres platicar
0: ¿Cómo estamos?
2: Yo siempre pensé que era don't de
0: no. Es que no hablas inglés.
2: A ver, ya me están confundiendo. Pero por favor,
0: explíquenos.
2: Si lo leíste como en inglés.
1: Explíquenos, ¿qué onda con este proyecto de Anomalía 404?
3: Sí. Pues el proyecto surge en 2023. Es una comunidad de artistas independientes donde varios artistas van a grabar al estudio. El estudio también se llama Anomalía 404. Y pues eso es una comunidad de artistas donde pues diferentes géneros vamos, nos juntamos y hacemos canciones, vamos a eventos, a presentaciones, nos apoyamos como el uno con el otro. La idea la surge de Don Del Lado y de mí. Él es el productor del proyecto, por eso Don Del Lado es el que mezcla, masteriza, graba las voces. Y mi parte es más como la parte de marketing, de redes sociales, y aparte soy cantante y cantautor, por así decirlo.
2: ¿Sí? Entonces, la primera rolita que escuchamos es de ellos. Inchus. Sí, cierto, es de Inchus.
0: A ver si estoy entendiendo bien. Y yo, porque, a ver.
3: Vamos
0: a ver,
3: con calma.
0: Con calma. Anomalía 404 es como la productora.
1: Es sí. K.O.B. Sí, sí, es sí, el,
3: como el sello discográfico.
0: Ok. Sí. Y ya ustedes, ambos. Se encargan.
3: Ay, es la primera vez que estoy tan lejos del Donde Lado.
2: O sea, antes de dormir juntitos, ¿no?
1: Es para la creatividad.
0: Imagínate,
1: es para las ideas.
3: Es para parte
0: ¿Por qué te sentaste al lado de ella?
2: Sí, al rato que salgan. ¿Por qué te sentaste al lado de ella? Donde Lado. No, es un proyecto de música, pero ¿desde cuándo traen este proyecto, chavos? Queríamos saber. Yo ya los había escuchado, la verdad es que está bueno. Invitamos al auditorio a que los vayan a escuchar en Spotify, en YouTube.
3: Spotify, todas las plataformas digitales, como Donde Lado, como Anxious o como Anomalía 404.
1: A ver, entiendo que ustedes ya eran artistas, ya estaban así aparte, y después formaron Anomalía.
3: Exacto.
2: Sí, okay, súper.
1: ¿Con cuánto tiempo ya tenían de estar de...?
0: ¿Pero Anomalía ya existía o llegaron ustedes a Anomalía?
1: Ellos llegaron a hacer Anomalía.
3: Nosotros es como correcto, creamos Anomalía.
2: Ah, súper, sí, no se roban el nombre como otras personas.
3: Yo estoy en autor.
0: Nada más estamos los martes, estamos para la semana.
2: Así pasa siempre, no, pero no, nos encanta. Ya saben, ya está la invitación para que los vayan a escuchar. Y ¿de dónde nace este gusto por la música? Supongo que no desde bebés. Desde bebés ya tenían ganas de hacer música, de entrarle a este, porque es...
0: A ver, empecemos con Donde Lado. Cuéntanos cómo fue este inicio en la música, que te gustó, que decidiste, pues no sé, si escriben canciones o a lo mejor que es como producirlas, mezclar, ¿cómo fue?
2: Pero me están hablando de que lo hacen desde cero, ¿cierto? O sea, sí, escriben, producen, editan, masterizan.
4: Y todo desde cero, pues.
0: A ver, todo desde cero. ¿Cuándo inicia este gusto por la música?
4: Inicia en cuando yo estudiaba derecho en la UAP.
2: Conozco
4: a un homie que también le gusta mucho hacer música.
2: Ok.
4: Pero yo en la parte de escribir, en la parte autora, nunca me llamó la atención realmente. Entonces, yo le dije, ¿sabes qué? A mí la neta me late más todo el tema de la cuestión de la producción. Claro. O sea, la cuestión de digital. Siempre me ha llamado mucho la atención todo ese mundo. Entonces dije, pues creo que puedo aprenderlo rápido.
2: Claro.
4: Tú dedícate a cantar y yo me dedico a hacer esto.
1: Y de paso, aprovechar tus dotes de derecho para protegernos.
4: Nada, firma esto, por favor.
2: Antes que nada, firma esto para que no me hagan lo mismo que le hicieron al Wherever Tomorrow, ¿no?
4: Yo soy el talán.
2: Para allá vamos, dice. Han de estar reclutando chavitos, oiga.
3: Estafamos a la raza.
4: Los más jóvenes de Anomalía tienen 16 años.
2: Híjole, no digas eso.
0: No, con el permiso trabajando de sus papás.
3: Sí, claro. De hecho, van a los shows y todo.
2: Los tienen trabajando. Oigan, hablando de los shows, yo los sigo en Instagram y apenas subieron un showzazo que era reggaetón contra
3: corridos.
1: Una batalla y en vivo.
2: Deja la batalla en vivo. O sea, ¿cómo juntas ese gremio? Pues,
1: no sé, pero ellos lo hicieron.
2: Sí, porque, o sea, allá afuera hay lugares.

0: lugares. Allá afuera hay lugares para echar fiesta de reggaetón. Solo de reggaetón, ¿no? Y también hay lugares de pura banda.
1: Sí.
0: Supongo que la gente que tiene esos gustos específicos no se lleva, ¿no?
2: También el gremio.
1: Sí, van a venir.
0: A ver, a mí me gustan los dos. A mí me gustan los dos. O sea,
3: más de curioso reggaetón.
0: No, me gustan los dos. No, este.
2: ¿Te gustan los dos?
0: Sí, es hechicero. Llevo un ratote repitiendo.
3: Yo noté tensión
0: la cacho de güey. Bien tarde, Jenny, captando, ¿no?
1: Así. ¿Cómo me gustan los dos?
0: Ay, Jenny, por Dios.
1: Escucha, tin, tin, tin, tin.
0: Pero este, ¿cómo surge ese proyecto? ¿Ustedes los invitaron o están armando ese proyecto, ese evento?
3: Bueno, entonces, el evento surge porque, pues sí lo creamos como el concepto nosotros o parte de nosotros con otro, artista nuestro, productor que se llama Eli Álvarez. ¿Eh? Ahí lo contactan para hacer un evento y él tiene una primera reunión sobre, pues, qué podríamos trabajar, ¿no? Y pues como nosotros, como Anomalía, tenemos varios géneros y los principales es el urbano y los corridos tumbados, dijimos, bueno, pues para que ninguno de los dos salga perdiendo, pues hay que juntarlos. Claro. Y siento que sí hay una riña en estos últimos años de los corridos de reggaetón, porque van de la mano creciendo, entonces dije, o eres bélico o eres bellaco, ¿no? Entonces.
2: No se pueden las dos.
3: Esa idea surge de donde lado y fue como, pues, que se den un tiro.
2: ¿Qué tal y son bellacos de closet?
0: A ver, Jenny, ¿a ti qué te gusta más? ¿Belicones o bellaquitos?
1: ¿Cuál
0: eliges?
3: Tupsi Pink, dice.
2: ¿Ser yo o...?
3: ¿Chacañero o Tupsi Pink, dice?
0: ¿Cómo se ve que ya no estás en onda, Jenny?
1: Ay, Jenny.
2: Perdóname, ya soy un adulto.
0: Bueno, a ver, ¿pero qué eliges?
2: A ver, ¿cómo?
0: ¿El reggaetón o la banda Los Corridos?
1: Ay, no se vale decir que para el...
0: Oye, además en estos eventos hay que tomar partido. O puedo ir así de short, tenis, pero arriba y sombrero.
2: Puedes
3: ir como gustes, y pues puedes apoyar a quien más te late en ese momento, ¿no? Quien dé mejor show, como que esa es también la parte importante que
2: porque el show. ¿Tú eres reggaetonero, David?
0: Sí, yo súper reggaetonero.
2: Pero los de los
3: recorridos
2: nomás no la armaron. Y hay un ambientazo con los de banda.
0: Sí, no, sí me pasó.
1: Imagínate que el reggaetonero
3: leal
1: entra a rapear.
3: No es leal.
0: Me sacan, ¿no? Del programa.
1: Sí.
2: No queremos aquí.
0: Ajá, los que no son leales. ¿Tú también estás participando en estos eventos?
4: Pues yo voy como parte técnica en la cuestión de, pues, ir y conectar las guitarras a la mezcla, hacer que todo.
0: ¿Dónde Lau canta?
4: No canta,
0: puro.
4: Sí, en algún momento, pero.
1: También te avientas tú.
4: Sí, pero muy ocasionalmente.
1: O sea, ¿dónde Lau es el que está ahí en la consola?
4: Sí.
1: Y hace las mezclas y hace la pista y todo el rollo ahí electrónico.
0: Okay. Ah, ya entendí.
2: Para ir cambiando también con la pregunta. Ay, es que.
4: ¿Cuántas fueron?
2: No me acuerdo.
1: Está fácil. De hecho, acá dice.
2: ¿Cómo?
0: ¿El Boy? ¿Issues? ¿Issues Boy? ¿No te habías dado cuenta? ¿Issues Boy? ¿Issues Boy? Es el nombre. Así también estás en Instagram, ¿no?
3: Sí. ¿Para qué lo anotas?
2: Yo vi, señora.
0: Pero además lo estás anotando bien grandote para que no le falle la vista.
3: Mal entiendes.
1: Y lo anotó mal.
3: ¿Cómo se
1: lo
3: entiende?
0: ¿Nunca les ha pasado que cuando van a leer algo en inglés lo apuntan como se escucha?
2: No.
0: Como se tiene que escuchar. Aunque esté escrito mal. ¿No te pasa?
2: Ay, ajá.
3: Bueno, yo se lo hago para que entienda mejor.
0: Exacto, sí,
3: pero yo lo
0: apunto como se escucha, aunque no esté bien escrito en inglés, para que cuando lo leas.
4: Que lo escuchas mal, ¿no?
1: No, de hecho.
0: Lo digo mal.
1: Pero de hecho, eso sí está bien. Es una forma fácil de aprender el idioma. Sí,
0: sí. Anxious Boy, sí, gracias.
2: Pero bueno, continuamos para que pasemos con. Anxious Boy.
3: Ese.
0: ¿Con?
2: Sí,
0: ni por Dios.
2: Ay, no. Ya me lo va a aprender.
3: No hay falla.
2: Para que nos diga. ¿Desde cuándo le empezó a gustar la música? Porque no lo dejamos hablar sobre
0: eso. Sí, perdón, ya nos contaron su triste historia de derecho.
3: Donde le hace que va media conversación.
4: Apenas les empecé.
0: Ay, perdón, Jenny, te voy a interrumpir.
4: No, es que fue muy, muy escalonado todo. O sea, empezó la parte de en derecho, pasaron los años, empecé a agarrarle más amor, más gusto, y pues en algún punto también me di cuenta que técnicamente tenía que mejorar, entonces me empecé a meter a cursos de Ableton, ¿no?
2: Que son... Eso era lo que quería saber justo. Si habías también como...
4: Preparado, dice.
2: No.
3: Pura intuición.
0: Sí, habías estudiado.
3: Puro tutorial.
1: Puro feeling.
2: A lo mejor te hubiera gustado.
0: Puro tutorial, dice.
4: No, sí, comencé a tomar cursos con un pana que también es productor.
0: Ajá.
4: Y ya conforme fue pasando el tiempo, empezamos a agarrar más callo. En ese momento era más una temporada de decir que nos gustaba hacer música, pero realmente no hacíamos música, era más.
3: Cotorreo.
4: Más rockstar, ¿no? Más rockstar.
1: Como cuando tu época del cover. Que te dedicas a hacer puro cover.
0: O sea, se enfocaban en cover.

0: algo
1: no, así. No, no, no, en...
2: En cotorrear.
1: El consumo de sustancias, ¿no?
0: Para la inspiración acá, musical.
3: No, claro que no.
2: Visitas, claramente.
0: Es broma. No, a ver, el frutzi, ¿no?
1: Pero va amarrando.
0: Pero pues ya tenían el proyecto.
1: Ya empezó. No, todavía no, Anomalía todavía no
2: surgió. Todavía no estábamos por separado.
1: Era más un hobby.
4: Okay.
0: Era un hobby, pues, ahorita ya está en la focus música. En esto, supongo.
1: Sí, bueno, con lo que va adelantando, donde él con el compa que dice, los dos estudian derecho, se conocen, a uno le gusta cantar, a uno le gusta producir,
0: sí.
1: Y ellos dos son los que me invitan a decir, oye, pues, ¿no te gustaría rapear? Y pues yo al principio no quería, la neta no quería, pues, porque no me llamó la atención rapear. Sí, escuchaba un buen de rap desde morrito, fue de rap con mis papás igual rentaban equipo de audio donde iban raperos, entonces desde chico como que nos involucramos en el rap, pero no me gustaba rapear, y él y su compa me insistieron, dije, sobres, va, juega. Pero la neta era más como eso, como un juego. Nunca nos tomamos tan serio. Era más cotorrear.
5: ¿Cuándo dieron el paso para que dijera, oye, ya el proyecto ya está aquí?
1: El proyecto es parte de que nos separamos de estas personas, como que ya no cuadrábamos en ideas. Dijimos, no, pues sabes qué, cada quien mejor sus cosas. Y ya fue cuando donde Leo y yo nos independizamos, nos vamos a vivir juntos. Y ahí surge todo el deal de Anomalía. Crear Anomalía, crear el estudio. Y pues de ahí para adelante empezó a crear la comunidad de artistas.
5: Yo lo imagino así de. Tú te levantas a medianoche y lo encuentras a él. ¿Qué haces? No puedo dormir. ¿Y qué haces cuando no puedes dormir? Escribes una canción y tú sacando tu papel y tu pluma. ¡Qué coincidencia! Yo también.
2: Sí, todo fue con mi laptop y mi micrófono.
5: Sí. Ya hasta tengo la mezcla.
0: Sí. A ver, pero ¿realmente eso es lo que hacen cuando no pueden dormir?
1: Es que yo no me desvelo tanto, entonces.
5: Ay,
1: yo ya estoy por el señor, yo me duermo temprano. Pero no, pero sí surgen luego ideas donde no hacemos nada y pues nos dedicamos a escribir, a componer.
0: Oigan, vamos a continuar con el cotorreo. Yo quería preguntarles, ¿nunca les ha pasado nada en las presentaciones?
4: En un show, o sea, así que
5: el fan loco, que si te sube un fan loco.
0: Ay, el fan loco ha de ser horrible.
4: Pues sí, las chicas también, ¿no? Que luego se suben a besar a los.
0: ¿Cómo crees? Y eso no pasa. Como si esas cosas pasan.
5: Y es resentido.
0: Como si esas cosas pasaran, ¿no? ¿Les ha pasado algo en alguna presentación?
2: Es que nos han pasado un buen.
0: A ver, por favor. Nada que no se pueda decir.
2: No,
1: entonces ya déjalo. Ya muere.
2: No, pues. A ver.
5: A ver, un. Caída del escenario.
0: Ah, como.
5: Como la de Maná. Como la...
2: Ah, bueno, en la Expo Tatuajes nos pasó algo muy curioso. Porque pues, bueno, yo con el vato con el que me iba a tatuar en ese momento me realizé una expo y nos invitaron para cantar. Entonces, llegamos y pues nosotros con la noción de que pues es bandita que también puede que le guste el rap, ¿no? Pues sí, así. Entonces, cuando empezamos nuestro rapeo, sí llegó un punto donde ya nos empezaron a buchear.
0: Sí. No. A ver, pero picar piedra es parte de, ¿no?
5: No, pero, o sea, que ya estés...
0: A ver,
5: tíralo.
4: ¿Manzana? Ah, no es cierto. No, oigan, ¿qué prefieren?
0: ¿Romperte una pierna?
4: ¿O no? A ver, ya, espérate. ¿Qué prefieren? Ajá. ¿Que los abuchen, pero tienen muchísima gente, o que no vaya nadie?
1: Ay, qué buena pregunta.
2: No, esa pregunta.
0: A ver, ¿qué prefieren? Está
2: bueno.
1: Que me abuchen. A mí que me abuchen. Sí.
4: Pero que los conozcan y digan, ay, pues son malísimos. Son malísimos, pero ya los ubiqué.
1: Al menos ya te ubicaron. Ajá. Claro, y ya puede que después ya le.
2: Nunca hay mala publicidad.
5: Pero no se siente feo. O sea, que digas, oye, no, que ya estabas ahí y te empiezan a abuchar y tú de, ¿qué hago? ¿Sigo?
0: A ver, pero yo quiero aunar en el.
2: Continuamos. Recuerdo que sería así. Terminamos de dar nuestro show con las preferencias de los gustos musicales de la gente. Dijimos, ya, a nosotros nos invitaron aquí, ni modos, ¿no? Entonces ya terminamos de dar el show, pero yo creo que ha sido de las cosas más incómodas, que nos han pasado.
1: Sí, la neta, sí estuvo feo.
0: Híjole, fatal, no quisiera picar la llaga, pero ¿por qué los abucharon? O sea, ¿no les gustaba el género, la música?
2: Ajá, el género más que nada, porque, o sea,
0: tal cual. No era como el target, pues.
2: Ajá, es que también nosotros. Tal cual un
5: te imagino aquí. Que subes y están listos para un rap y cuando ves todos de sombrero y tú.
0: ¡Ay, ya! No, te imaginas, ajá.
4: Siento que nos pasaría así.
5: Sí, nos pasaría así.
4: A modo avión y esperaban a otros. No.
0: Ay, ya ves que te dije.
1: Cuando me iba de Bob Esponja y Calamardo, ¿no?
0: Vimos a la fila y dije, yo pensé que eran los otros.
5: Sí, yo creo que también podría pasar, ¿no?
0: No, fatal, pero yo creo que, miren, picar piedra es parte de, ¿no? Del proceso. Alguna vez, pues tendrás que pasar por eso.
2: Suéltame, Diosito.
1: Es mucho proceso, ya.
0: ¿Cuánto tiempo llevan con esto? ¿Cuántos años?
2: Anomalía llevamos. Este es nuestro segundo año.
5: Segundo año.

0: segundo
1: súper bien.
0: Y haciendo música, bueno, que él empezó a producir y yo a rapear, 6 años.
1: Ya es un rato.
2: Sí, ya es una carrera.
3: Oigan, para tener una buchada de 6 años, yo creo que está.
2: Así solamente ha sido una.
3: Está bien el.
1: Está bien.
3: ¿Cuándo es su próxima presentación para que vayamos y no abuchemos?
1: Próxima presentación.
3: ¿Te imaginas?
0: Próxima presentación, ¿no es Lau?
2: Pues la verdad es que actualmente estamos trabajando también junto con la IMAC. Entonces ellos nos mandan eventos esporádicos, ¿sabes? Como que hoy nos avisan de, oye, el viernes necesitamos que te presentes en tal parte. Ah, órale, okay. Entonces ahorita no podríamos decir como tal alguna fecha en cuestión, porque
3: no iba a haber corridos contra reggaetón.
0: Fue el sábado.
4: Pues eso se entendió que lo habías visto.
3: Yo vi el 1.0. Vi el 1.0. Pero iba a haber 2.0. Y hasta les iba a decir, pues inviten ahorita, pues para que vayamos.
1: Sí.
3: Y y ya pasó.
0: Ya pasó.
1: No puede ser.
2: Sábado.
1: Y no nos quieren invitar.
0: Nosotros en 2 días, usuario no encontrado, ¿no?
3: Sí, ya no saben qué es.
4: Ya no van a ir con esos.
3: Ajá, ya nos tienen bloqueados, ¿no? O sea, decepcionan porque también pensaron que venían a otra estación. Con otro modo avión.
0: No viendo pasar a Chelis, dije, voy a estar con Chelis.
1: Chelis ya se los estaba llevando, sí.
3: Ah, Chelis ya se los quería llevar, me dijeron.
0: No sé, pero yo viva con él.
3: Es que hay un programa justo ahorita en vivo de
1: deportes, ¿no?
3: Y ya se iban a llevar a nuestros invitados, Jenny, a ver si te pones viva.
4: Perdón.
2: Llegó tarde.
3: Tenemos que ir al ¿qué? Llegó tarde. Sí, además llegó tarde. Bueno, no vamos a ir al corte ahorita, pero pues vamos a escuchar una rola también.
4: Me parece.
3: Ha de decir el auditorio, pero ¿de quién tanto están hablando? Si son fanáticos de Anomalía, pues vamos a escuchar una rolita también de ellos, ¿cómo no?
4: Así que, escuchemos.
3: ¿Tenemos? Sí. A ver.

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9: Son las 6 con 25 minutos.
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0: tenemos que creo que sí tenemos que pasar por esto. Jenny, ya está el canal también de televisión para que saludes al 16.2 de SICOM Televisión.
1: ¿Qué tal, chicos? Ay, ya.
0: Como blogger, ¿no? Ajá, empiezas desde cero.
1: Oigan, pues ya empezamos de nuevo con los chicos de Anomalía 404 y tenemos varias, varias preguntitas porque están viendo por la tele por el 16.2 para que saluden, para que le digan a su mamá, a su papá.
2: Estoy en la tele.
0: Abuelita,
3: pásale, abuelita,
1: pásale. Pero, ¿qué les parece si nos dicen sus redes sociales de Instagram para que los vayan a seguir?
4: Pues, en general en redes sociales, Instagram, Facebook, YouTube, Anomalía 404, ahí subimos todo lo que conlleva nuestro proyecto, los artistas que están con nosotros, los ensayos, las presentaciones, todo lo que gusten saber, Anomalía 404. De igual forma pueden contactarnos para que algún artista que nos está viendo quiera grabar, ahí sin tema, nos ponemos en contacto y lo armamos.
2: ¿Ves? ¿Puedes ir, David, a que te enseñen a rapear?
1: Oigan, David siempre ha querido ser rapero, entonces pues
4: ya tiene el outfit.
0: Ya, sí, yo tengo el outfit. Sí me han dicho ya varias personas, no vuelvo a vestir así.
4: Ya tiene la vestimenta chiva.
0: Yo dije, a ver, van a venir raperos, me voy a vestir acorde. ¿No?
4: Los raperos.
0: Ajá. Los raperos. Dice, pero bueno, ya saben, Anomalía 404, si los buscan en Instagram.
2: Todas las redes.
0: Ajá, todas las redes sociales, de hecho, si los están viendo en la tele o en la transmisión de Facebook, pues ya vieron, ¿no?

0: son solteros, eso decían.
1: Sí. Ahí está, entonces, para las señoras, ¿te gustan de tu edad?
2: Señoras, dije.
1: ¿Señoras o no?
3: Me cayó como niño el dedo.
1: Bueno, pues son solteros, búsquenlos en Anomalía 404 en Instagram. Jenny, tú tenías una pregunta, porque los
4: tiene
1: viste
4: un montón de preguntas.
1: ¿Sabes qué? Es que Jenny es, de que le dan miedo los tatuajes.
5: No,
1: se cambia. Mira, estoy seguro que si te encuentras. Que si te encuentras a Donda Lau.
3: Sí, cada vez estamos por ahí.
4: A ver, oye, sí es cierto, si te estás alejando.
1: Jenny, si te lo encuentras en la calle, ¿te cambias de banqueta o no?
5: Pensarlo, nada, no, es cierto.
3: Claro, sí me lo han aplicado.
5: No, no, no.
1: Sí, ay, me lo han aplicado, ¿no? ¿Cómo sí? ¿En serio?
2: Pues mormones. Pues también.
3: Está medio peligroso, ¿no?
1: Ajá.
3: Entonces, yo prefiero que me vean como el que asalta a que me asalten.
4: ¡Ay! ¡Qué seguridad! Es. Con mente de tiburones.
1: Deja.
3: Es psicología inversa.
1: No, es un mecanismo de defensa. Hay algunas especies, a ver, no te quiero decir animal, pero hay algunas especies de animales.
4: ¡Ya lo hiciste!
1: Escuchen, déjenme terminar esta idea. Hay algunas especies que aparentan ser otra más peligrosa. ¿Me explico?
3: Sí, es correcto.
5: Los tecoches se fingen morir.
1: No. Tú me estás entendiendo. Sí. A ver, gracias. Un poquito de,
4: a ver,
1: de coherencia.
4: Una mariposa que abre sus alas y parece que tiene la cara de un búho.
1: Ajá, exacto.
4: Y se asusta ahí una rata.
1: Hay una oruga que... No, tampoco eres la oruga, ¿eh? Que finge ser una... Un cascabel.
4: Ah, sí, es cierto, sí.
1: Para que si lo ven desde lejos piensen que es una serpiente y no te acerques.
4: Es un camuflaje, a ver, es camuflaje. Un camuflaje,
1: sí, a ver, a eso te referiste, ¿no? Con... Prefiero yo asaltar a,
2: eso,
1: a que
2: eso,
1: me asalten. Sí,
5: de que lloren en tu casa.
2: Justo, sí, sí, pues sí.
5: Es que él va caminando, lo ve alguien y él, ¡buh! Y ya se echan a correr. No.
3: Bueno, pues eso.
5: Oye, yo sí iba a preguntar algo de los tatuajes, pero no por mala onda.
4: A ver.
1: ¿Por qué vienen?
5: ¿Por qué se tardan? No, porque sí tienen varios tatuajes. Una era, ¿cuántos tatuajes tienen?
4: ¿Cuántos tatuajes?
3: Yo creo que más de 15 que sí tengo.
4: Más de 15, okay. De todos los tamaños.
1: Oye, pero sí. ¿Consideras entre los 15, o sea, es que tiene todo el brazo tatuado, ¿se lo consideras como uno?
3: Sí, yo lo tomo como uno. Ese.
2: Sí, sí, sí.
1: Vas. Okay. ¿Estás tatuado en algún lugar que no se vea?
3: No.
1: ¿Que no sea para el público, pues?
3: No.
1: Ah, bueno. ¿Y de otro lado?
2: Tengo 6 nada más.
1: Ah, sí. Poquitos.
2: Tranqui, sí, a comparación de él, nada más 6.
4: Casi la mitad.
1: Ya ves.
5: No.
1: No tenías que sacar esta pregunta con tus prejuicios,
5: no,
1: pero
5: no
3: tenían que decirme asaltante para llegar a ese punto.
5: Y oruga. No, oye, y mariposón. En esos tatuajes que tienen, porque veo que les gustan, ¿tienen como alguno con alguna ex?
4: Jenny, luego lo...
1: ¿O con alguno de amor?
3: Sí, en referencia a alguien.
1: Ajá.
6: Sí. A ver, ¿qué pasó?
4: Nada romántico.
1: Acá tengo su nombre. ¿Tú también?
2: Sí, también.
1: ¿Tienes el nombre de quién?
5: De su ex.
4: No. Jenny, así empiezan los chismes.
1: Ah, sí.
2: La raza.
1: Pónganle ese clip,
5: please. No,
4: este es por su ex. ¿Cuál es por la ex?
1: No tienes problemas, no tienes pareja ahorita.
3: No.
1: Ok.
3: No, pero o sea, no tengo ninguno con referente de alguna ex, por así decirlo.
1: O algún amorío.
3: Pues. Diferentes personas.
1: Ok.
5: Amorío.
3: No, soy un alma enamorada, diría, de Nodal. Pero no. Pero no, no, con referente a ex.
2: Un quieto, bueno. Me salió.
5: ¿De amor, sí? ¿Pero de amor sí o no?
3: Pues tengo un curita como por acá.
4: Oye, sí, mira.
1: Ahí tiene un curita con un corazón.
3: Sí, es que dijo que sí, algo de así.
4: Pues. ¿Y también tiene un ángel? No. ¿Es un demonio?
3: Sí, es un querubín.
5: Wow.
3: Okay. Ay.
1: ¿Te gusta ir a la catedral? Porque hay querubines en la catedral, ¿no?
2: Gótico.
4: Gótico,
1: ¿eh? Y de este lado, ¿tienes tatuajes con respecto a una ex?
2: A una relación que pasó y le gustaban las... ¿Cómo se llaman? No sé qué flores tengo acá tatuadas. Bueno, en la mariposa está dividido en dos. Las alas de arriba...
1: Gustaban las cucarachas y se hizo un halo.
2: Estaba el blackout. No. Y las partes de arriba son unas flores que ya no me acuerdo el nombre, pero son referente a la relación que tuve con ella.
1: O sea, ¿no te acuerdas del nombre de la persona a quien
4: girasol?
1: Ok.
2: De las rosas.
5: Exclusivas.
1: Es que dice, acá tengo unas flores.
4: Tulipanes.
1: Y me acuerdo del nombre, tulipanes. Para quién eran.
2: Sí. Es que eso es como que lo más que tengo hacia una persona. Y lo demás es por gusto propio.
1: Ah, bueno, sí. Es que, ¿tú te harías un tatuaje por alguien, Jenny?
5: No, la verdad.
4: Pues yo no le creo. Yo no le creo.
2: Con una E acá. Sitcom Radio.
1: Sitcom Radio te lo doy.
5: No me reten. Ay, sí.
1: A ver, ¿cuántos likes? Para que sí, el logo de
2: Con uno nomás.
1: Un millón de likes. Y que comente alguien de Moabia.
3: Se comenta su ex.
1: No, no. No le toca.

0: en ese vals, por favor.
1: No, okay. No, la verdad no me haría ningún tatuaje.
2: ¿No?
1: No, no, ni por amor, ni...
0: ¿Pero qué piensas de los tatuajes? A ver.
1: Es que a mí me gustan mucho.
0: ¿Cierto, eh? Lo está diciendo por ustedes.
1: No, la verdad es que a mí me gustan mucho los tatuajes, pero a mí en mi piel no, porque soy alguien que soy muy indecisa, o sea, como que al principio me gusta y después ya no me gusta.
3: Sí pasa,
1: entonces,
3: sí pasa.
1: Siento que...
0: ¿Hay alguno de del que te arrepientas?
3: No, pero sí soy indecisa, pero yo creo que se quita con el tiempo.
0: Ok.
1: Después ya todo.
0: ¿Y tú tienes algún tatuaje del que te arrepientas?
4: No. Bueno, sí, la verdad, sí. Yo creo que el primero que me hice... Sí, dije, lo hubiera hecho con una estética más delicada, lo brusco que el diseño que escogí. Entonces,
5: okay. Pero siempre está la posibilidad, como, no sé, de mejorarlo, ¿no?
0: De ponerte una plancha caliente.
1: Okay, ahora tú, David.
3: Tunearlo, dice.
1: ¿Serías un tatuaje por una pareja?
0: Híjole, no sé.
3: No saben.
0: Muy difícil.
3: Trae su cara.
0: Acá tengo, ¿no? En el pecho. No, yo creo que no.
1: O sea,
0: yo
1: pero que... supongamos, ¿tú, Fer?
5: No, yo creo que no.
1: Pero supongamos, ¿a qué ahora va mi pregunta para los cuatro?
0: A ver.
1: Que la novia, en ese momento, que ustedes estén súper, súper enamorados. O sea, pero en verdad es el amor de su vida, se van a casar.
4: Ok. Nombre en la frente.
1: Y les dice, a mí me gustaría que te tatuaras mi inicial.
4: Si es juntos, sí.
5: Ah, buen punto. Hiciste un buen punto.
3: Sí, la regresó, viste, la regresó. Toma.
0: Saca de su cartera un regresar del uno, ¿no? De la baraja.
3: Sí, sí. Su carta trampa.
0: Sí, eso es muy lindo. Tiene razón, o sea, si es mutuo.
1: O sea, pero no lo habías pensado.
0: No lo había pensado, perdón.
5: Bueno, pero ya te dio la idea.
0: Yo sí me hubiera ido como...
5: ¿Directo al barranco? Ahí.
0: Ajá, derechito. Me hubiera tatuado. Iba a decir algo, pero pues no sé, ustedes me entienden.
3: Chiste local, chiste local.
0: Tenías otra pregunta, Jenny.
1: Esa era mi pregunta.
5: Jenny y yo diciendo que tienes un montón de preguntas.
0: ¿Tenías más preguntas prejuiciosas?
1: No, solamente iría esa. O sea, quería sacar el tema de si se harían si tenían algún tatuaje de alguien.
0: Sí.
1: O si se harían algún tatuaje. Porque normalmente, yo conozco, que
3: muchos asaltantes, dice.
0: No. Muchos como ustedes.
4: ¿Que se tatúe algo referente a ti?
1: No.
0: Uy, ¿cómo? Hermano, no, Jenny. Como cinco tatuados. ¿Qué es lo que hace Belinda?
3: Hay cinco estos con el mismo nombre.
0: Sí. A todos les
3: tienen. La inicial, ¿no?
1: Una tipografía y todo, ¿eh?
3: Parejos, para coleccionarlos.
0: Con el mismo tatuador.
1: Que salga igual.
0: Eso te hace descuento.
1: Y ella, otro yo sí.
5: Lo ven así.
1: Descuento.
5: Te mando Jenny.
3: Jenny's special, dice.
0: No hagas eso, Jenny.
1: No, la verdad es que no lo haría, ¿eh?
0: Como Belinda. Que
1: no me gustan. Te digo, o sea, no soy tan fan.
0: Sí.
1: Entonces siento que tengan como mi inicial o algo así o mi nombre. Mejor algo como más significativo, tal vez.
4: Con mayor profundidad.
0: Ajá. Que te compren un carro o algo.
1: No.
0: Eso prefiero, ¿no?
1: Pues una casa.
0: Claro, sí.
5: A ver, ustedes están metidos mucho en la música. Así, completamente en la música. Cuando están en las fiestas,
0: creo que sí.
5: Cuando están en las fiestas, la gente les pide que se avienten algo de lo que hacen.
3: Sí.
5: O que digan, usa tu creatividad para revivir esta onda. ¿Les piden eso?
3: Sí, pasa así. Bueno, en las fiestas familiares, pasa seguido que si nos... Bueno, me piden cantar una canción, ¿no?
5: Pues, hijo, ¿tú qué le sabes a la música?
3: Y pues, eso es
0: curioso. Súbele a la tele.
3: No, sí me lo piden y ahorita sí canto, pero pues canto con más nervios todavía que con una evento.
0: ¿En serio?
3: Sí, pues sí, no sé por qué.
0: De hecho, íbamos a preguntar si les había pasado algo vergonzoso en frente de sus familias. Y ahora que dices que te da más pena cantar.
3: Yo creo que sería parte de, sí me da mucha pena. No sé, es psicológico, ¿no? Porque pues siento que estoy en modo, no artista, sino en modo persona, yo como José. Uh-huh. Y no entro en personaje para cantar, ¿no?
0: Sí, claro.
3: Cuando estoy en un escenario, pues como que me transformo de cierta manera.
5: En un concierto, ¿no invitas a tu familia? Me da algo, ¿no?
0: Transforma, dice.
3: Al principio no invitaba a mis papás porque me daba pena que me vieran. Ahorita ya van, porque ya perdí ese miedo.
0: Okay.
3: Pero cuando es más familiar, que hay primos, abuelitos, tías, así. Ay, se me pongo bien nervioso.
0: Sí, no, sí pasa. ¿Nunca te pidieron a ti que hicieras algo que haces perfectamente, pero enfrente de tu familia?
3: Pues te ve alguien y ya no lo haces chido.
1: Sí, supongamos, no sé, cuando, con los spots, ¿no? Te escuché, ábraslo, yo... No.
0: Ah, claro, sí pasa. O que estás haciendo algo que es bien sencillo, pero te está viendo tu jefecita y sabes que la vas a regar. Como sirviéndote agua de una jarra.
3: La coca.
0: Sirviendo la coca. Y es normal, o sea, te vas a servir tu vaso como siempre, pero si te está viendo tu madre, se te va a regar agua. Goldis.
1: Miguel, ay.
0: Bueno, no pasa nada.
5: David nos había contado su momento vergonzoso. Él es fan de Romeo y dice que te suban a cantar con él y se te olvide la letra.
0: A ver, es que yo sigo a Romeo Santos Aventura.

por ser mi cambio favorito. Uh-huh. Y fui al concierto, pero una semana antes estuve viendo que subía fans y cantaban. Ajá. ¿Ok? Pero cuando cantaban con él y no se sabían la letra, los bajaba, o sea. Y no solamente

0: Jefa, mire esto. Y la sentaba.
1: Ay, cállate, no,
0: para que le interpretara esa parte de la canción. Pero
2: etiquetan
0: no,
2: a Romeo Santos aquí.
0: No,
2: en
0: no
2: este.
0: Me subió. Sí, etiquetan.
3: De hecho, él nos escucha. Suba. Es nuestro fan.
2: Ah, ok.
0: Y Jaime Camil.
2: Ah, bien. Hey, Camil, pero el de las novelas.
0: Corazones. Yo. Pero, este. Ajá, de todo, ¿no? Una hora callados.
1: ¿Son esos novios que hacen como que tienen formas de saludarse como muy románticas, es que iba a decir, muy...
0: ¿Qué?
1: ¿Sí? De que...
0: Todos los novios, ¿no?
1: No, pero... pues, no, voy a hacer normal. Ahí, un ejemplo, ¿no? Ajá. Como de que... Ay,
0: no. ¡Jenny! Es que, ¿Cómo es?
1: Como, no sé, que se lo hacen así, pues lo avientan.
0: ¡Ah! ¡Qué muy cierto! Sí,
3: como que le avientan un beso y el otro la atrapa. Y...
0: A ver... A lo mejor entre ellos se saludan así.
1: A ver, hagan un ejemplo para que lo entienda el auditorio.
4: A ver.
2: Va, yo te doy el beso. Yo te...
4: No era necesario eso, ¿eh? No era necesario eso.
0: No era necesario que.
2: Vamos, que... Oh, el beso en su boca. El saludo. Yo te mando el saludo.
0: Ok. Ay,
1: no me nada.
0: Por fin se hizo después de 6 años de conocernos, ¿no?
1: Va, a ver.
0: Ajá, a ver. Último.
2: No, ya no.
0: Es que también Jenny se burla de todo. Pues como. No, Jenny. No te pasas. Porque ya lo iban a hacer y empiezas. Ay, ¿cómo escuchan a este? ¿Empezó a burlar o no?
3: Es cierto.
0: Casi. ¿Se empezó a burlar o no? Se empezó a burlar.
3: Sí, el público dice que sí.
1: Ellos dicen que no, ya ves.
0: Pero pues sí, te entendimos. Yo pensé que ibas a decir. Y no sé qué les pasa a ustedes, pero a mí me da mucho coraje y cringe estos que se hablan como...
1: Envidioso.
0: Como diminutivo. Ah, ¿cómo está mi princechita? No sé ay, qué... No. Ay, no. Por eso. A ver.
1: Ay, ¿qué sé qué?
0: ¿Sí? ¿Tú haces eso? Ay,
4: sí, sí,
3: la
4: creo.
3: Tiene la cara.
2: Sí, justo.
0: ¿No les da como... ¿Como algo? ¿Les da como algo o ustedes lo hacen?
2: No, pues no sé, cada quien, ¿no? Cada quien como que guste.
0: Ese lo hace,
1: este es un sí.
2: Yo sí lo hace. No. Pues.
0: Este es un sí, yo creo.
1: Este ha sido a lo mejor de las que sí es en diminutivo, no tanto así.
2: No exagerado, ¿no? Un plan normal, sí, jalo.
1: Como de, ay, mi amorcito.
0: ¿Por qué le duele su panchita a mi princesa?
1: Ay, no, eso sí ya.
2: Y un pío.
0: ¿Qué me pasa a mi princesa? Eso es lo que haces, ¿no, Jenny?
1: Sí.
0: ¿Cómo crees?
1: ¿En serio? No, cero.
0: Ah, yo pensé que sí.
1: No,
0: sí, yo también pensé
1: ese
0: que
1: ese tipo
0: sí.
1: De romanticismo todavía no llego.
2: Ese extremo todavía no. Sí, no,
1: ya en algún momento.
4: Ese borde de la locura aún no.
0: Sí, oigan, ¿desde cuándo están solteros? Ahora quería cotorrear con eso porque se me sorprende, ¿no? Ajá. Cantantes. Pero,
4: ¿cuánto tiempo llevan de solteros? A ver, primero usted.
0: Yo no estoy soltero.
4: No estás soltero.
0: ¿Qué? Rayos, ay, ah. ya se me arruinó, ¿no? Ay, no.
3: ¿Por qué te escondes abajo de la
4: mesa?
1: ¿Por qué vienen 3 niñas?
0: Así se desconecta entre.
2: ¿Qué tanto hate hacia ti?
0: De la transmisión de Facebook, ¿no? ¿Te imaginas? Pero, Jenny.
1: ¿Tú?
2: ¿Cómo me va la pregunta?
0: ¿Cuánto tiempo llevas soltero?
4: Una pareja es un casi algo.
1: ¡Ay!
0: ¡Wow!
1: Mira, me están.
4: Se la adiviné.
2: Depende a quién pregunte.
3: ¿Te está leyendo el pensamiento?
0: No, de hecho, en estos momentos, y es que empezamos el programa.
2: ¿Cómo la desvió así?
0: Ajá. Sí, Jenny, ya hablemos de otra cosa. No, ya en serio, desde que empezamos el programa, sí estábamos solteros, pero con paso a paso, pues ya, nos fuimos cayendo en las redes. Fuimos cayendo en las redes del amor. Y ahorita, que de hecho ya vamos a hacer un año, los vamos a invitar al año del programa.
3: Al salto en paracaídas.
1: Nos vamos a aventar del paracaídas, quiero decir, aunque David no quiere. Ni fe.
3: Es que hemos visto muchos videos donde acaba mal el salto.
2: Está feo, sí se ve.
0: Bueno, o sea, te hacen firmar
4: no, saltando sin
3: paracaídas, ¿no? O sea, dice que te hacen firmar.
1: Lo vas a sentir.
0: Ay, Jenny. Lo vas a sentir. Bien extremista, Jenny, por Dios.
1: Pues él dice que ha visto muchos que no funcionan. Yo no he visto muchos.
3: ¿En serio?
4: Es que es tu algoritmo, Pai, que es tu algoritmo.
0: Sí, creo.
3: El caos te dice, es por algo.
0: Pero
2: sí, eso sí.
0: Sí, relacionalmente fuimos cayendo las garras del amor en lo que va de este año.
3: Sí.
0: Apenitos.
4: Los tres.
0: Sí. De hecho, estamos en una relación poliamorosa.
2: Justo
0: somos los tres.
2: Está muy chido, ¿no?
0: Sí, como.
2: El trabajo lleva a ambos.
1: Me pegan allá afuera.
0: ¡Qué culpa rico! A mí también me van a pegar por culpa de este, pero.
1: No nos han dicho.
0: Ajá, a ver, no nos han dicho. ¿Les da mucho dolor? Tiempo. ¿Quieren que no toquemos esa llaga?
2: No.
0: Ah, pues entonces manden a su. ¿Cuánto tiempo tiene? No tienen que decir el nombre.
2: Tres horas.
3: 3 horas.
4: O sea, que suena entrevista.

0: entrevista.
1: Me hizo,
0: ¿no?
1: Oye, te voy a terminar por las dos.
2: Por si llego a decir algo que no te parece.
3: Si se arma algo en la entrevista, ¿no?
1: Si llega alguien.
3: Ajá, por si llega un mensaje. No, ¿qué tiempo tienes?
2: Como 2 años, yo creo.
3: Ah, ¡2 años! Sí, buen. ¿Cuántos años tienes?
1: Ah, dice, ayer.
2: 7.
3: ¿No te habías preguntado tu edad?
1: No.
2: No me habían preguntado.
3: ¿Y tú?
0: 23.
1: Ay, no.
4: ¿Qué? ¿En serio?
0: Sí.
3: ¿Qué? Deja, está enorme. ¿Qué les dan de comer ahora? No me pregunten.
4: No habría adivinado sus edades.
3: Yo tampoco.
4: No.
0: ¿De qué edad lo ves al Don Delau?
4: ¿A dónde
3: Delau? Yo he dicho como 23, 22.
0: Ay, mira.
1: Me he dicho unos 25.
3: ¿Sí?
1: Sí, pero tampoco 27, ¿eh?
3: Oh, agradece.
0: Se ve joven, se ve joven.
3: Agradece al cielo.
1: Me calculaba yo unos
0: 30, dice.
4: No, pero.
3: Sí, vas a decir 30.
1: No, 24.
0: Ok. Estoy en la edad.
1: Tienes mayor de la edad a los 12, ¿eh? Bueno, a lo mejor un poco más chico.
3: Hace 2 años, entonces empezaste tu relación que en la prepa. ¿En la preparatoria?
0: Ah, tampoco.
1: No, pues ¿cuántos? Ay, sí.
4: No, ¿cómo?
1: 25.
4: Ah,
1: 25.
0: Hay que checar eso, bro.
3: Oye, ¿no duraste?
4: A los 25 en la prepa.
3: Yo todavía echándole, no.
0: Es que cada uno.
3: A lo mejor duró mucho tiempo con su pareja.
0: Fue prepa abierta.
3: Fue prepa en un examen, ¿no? Estás viendo que todo lo ha hecho de arrampido.
0: ¿Tú eres artista?
3: Aparte Jenny le dijo, oye, ¿y si te preparaste?
1: No,
3: sí,
1: no.
3: Sí, te dijo.
0: Así le dijo. Oye, ¿sí o nomás le haces al?
3: O nomás le haces al cuento.
4: Tiene bien horrible, ¿no?
1: ¿Cómo son?
0: Muchos artistas, okay. Dice ya, ¿no?
3: No, a ver, yo estoy diciendo que pudo haber tenido una relación larga desde la preparatoria, no. Sí, pero no es el caso.
1: ¿Cuánto duró tu relación, tu última relación?
3: ¡Ay, dolor!
5: Como un año, año y medio.
1: Ah, ok.
3: Sí. Sí, bueno, pues ya no, ya pasó mucho tiempo, ¿no? De que se soltero.
1: Ya.
0: Sí.
3: Oh. Ya está yo.
1: Hablamos, Juan Carlos.
3: No, pásale su número, Juan Carlos.
2: Traigo
3: un buen de saldo, ¿no?
0: Le recargué por eso. Y 20 pesos de saldo.
3: Sus 20 pesos de saldo.
0: En una llamada, ¿no?
3: Me vas a llamar la mía, dice.
5: Si me preguntan, una vez aproveché.
0: Okay. Ándale. Ese mero.
3: Es que tengo miedo de decirlo mal y que la comunidad que habla inglés. Me mande derechito a la escuela.
0: ¿Cuál es la pregunta?
3: ¿Cuánto tiempo llevas
1: soltero?
0: Yo creo que bien, como 2 años.
3: Soltero. Híjole, pues al mismo tiempo.
1: Ay, no. ¿Eran ustedes?
3: Pijines, dice.
0: 2 añitos. Ya los demás, como que no sé qué fue.
3: ¿Por qué terminaron?
0: Híjole. Es que creo que.
4: Diferencias creativas.
0: Diferencias creativas. No, pues yo creo que ya no cuadraba chido la relación. Como que ya no había confianza, ¿sabes? Entonces.
4: ¿Qué rompió la confianza?
3: Es que es lo peor. Si no tienes confianza con tu pareja, si te crees lo primero que te dicen y no te tienes confianza con tu pareja, no tiene.
1: Futuro.
4: No tiene futuro.
5: Sí, sí, en los cimientos.
1: Ajá. Ay,
4: sí.
0: Ay,
3: armen una canción de eso.
4: Ya está escribiendo una canción.
0: Cimientos.
5: Por eso es Don. Por eso es Don.
0: Consejos de señor del doblado.
5: Qué buena pregunta.
3: Me pegaba, ¿no?
0: Me gustaba. ¿Qué era lo peor de todo?
5: No, diferencias creativas, yo creo.
3: Ok.
5: Es que ya.
3: Lo está diciendo.
5: Viví el duelo en la relación.
4: ¿No? ¡Ay, no puede! ¡No! A cada rato peleamos porque.
1: Peleamos mucho.
4: Por el duelo en la relación. ¿No?
1: Es que él dice que no existe el duelo en la relación. Claro
0: sí,
1: que existe.
0: Sí, sí, sí.
3: Pero ¿cómo tienes
0: sí
3: duelo en la relación? Y andas en la relación, o sea, mejor.
5: Es porque te gusta el dolor.
4: Ay, ay.
0: ¿Te gusta el caos?
3: Sí, le gusta el dolor.
4: Ah, bueno.
3: Sí,
1: una porque estás acostumbrado.
0: No quieres soltar. Ya,
5: más
0: no
5: vale soltar. Migaja conocida que pan por conocer.
4: ¡No! ¡No! ¡Jenny, por qué le das la mano! ¿Qué pasa?
3: Bien dicho.
0: Eso de los míos, de los míos.
4: No, ¿por qué se dan la mano?
3: ¡Jenny!
0: La paz con ustedes.
4: No,
0: paz, todos, todos,
4: no. ¿Cómo que no? ¿Cómo? ¿Cómo?
3: Así déjalo.
4: No,
1: no.
3: Es que.
4: Es que platicábamos.
3: Super moralista.
4: No, platicábamos.
0: ¿No te gusta el poliamor?
4: No, es que lo de ser migajero, también platicábamos lo de ser migajero.
3: Sí, a ver, ¿ustedes fueron migajeros?
0: Migajeros Club.
3: Sí. A ver, esperen. ¿Hay alguna rola que hayas producido o que hayas armado? ¿Para alguna expareja o por algún dolor amoroso?
1: ¿Algún amor?
0: Ah, pues las dos que pasaron hace rato.
3: ¡Neta! Bueno.
1: O sea,
3: sí, a ver, cuéntame la primera, porque además.
5: ¿Pero cuál cuento yo?
3: Mágico a Master ver. Fue la.

0: rola con la que abrimos hoy, de Anomalía 404.
1: Es que, cuéntanos un poquito, a ver, también
2: de qué habla y por qué está inspirada en Anomalía.
0: Por ejemplo, es que yo creo que aquí el que más lo puede desarrollar es él, porque la letra completamente la escribió él.
1: Obviamente
0: produje.
3: Sí, pues sí, sí, es parte del arte. Pues
4: cuéntanos. Es que sí es cierto, cuando pasas una ruptura o algo así, como que los sentimientos están más vivos.
3: Sí, sí pasa, creo que sí pasa, sí.
4: No, o sea, para escribir, que digas, ah, mira, me inspiré.
3: Es que, bueno, ajá, o sea,
4: sí,
3: pero por ejemplo, la canción de Mágico, uh-huh, sí cuenta una historia como, es como una utopía, por así decirlo, de algo que me hubiera gustado que pasara, pero no pasó. Entonces, como
2: Saturno,
1: pues casi algo.
3: Para no quedarme como con las ganas o con ese sentimiento reprimido, pues lo expreso. Y es más o menos lo que hago con mi música, como que siempre son sentimientos que fácilmente no puedo expresarme mucho en público. Mi hermano me conoce, no soy tan expresarme, pues mejor lo escribo. Y ya, pues, rapearlo, pues me ayuda como ya a componerlo. Pero sí, esta de México es como una utopía, de algo que no pasó, pues me hubiera gustado. Y ya la segunda.
4: Eso que no pasó era que una vida juntos.
3: No tanto, pero pues algo más recíproco, ¿no?
2: ¿Familia?
3: Pero que fuéramos un perro. Más recíproco, ¿no? Más.
2: ¿Una casita?
4: Ay, la casita.
3: Sí, eso sí.
1: Sí, oh, un gatito. Fatal. Oye, ¿le hiciste llegar esta canción? No. ¿Te enteraste si le llegó?
3: No, porque es que todavía no sale. O sea, esta canción todavía no sale.
1: O sea, que tiramos la premisa.
3: Sí.
4: La exclusiva en modo avión.
1: Yo ni sabía por qué no nos dijeron eso desde el principio.
3: Una sorpresa, no preguntaste.
4: ¡Ah, te agarraron!
1: Hace un ratito estábamos hablando de... ¿Por qué no? Si me dijiste que tenías novia.
2: Te mandan.
1: Ajá, nos demandan la novia. Ah, cayeron en la trampa, ya tiraron la rola. Y ahora nos deben un paro.
3: De hecho, lo que firmaron ahorita son regalías.
1: ¿No?
0: ¿Me puso de ella?
4: ¡Jenny!
1: ¡Wow! No sabíamos, o sea, todavía no sale.
3: Todavía no salen. Es un proyecto nuevo de un EP que estamos haciendo.
1: Uh-huh. Okay.
3: Entonces, pues son rolas que iban. Ya están, o sea, ya están las más
4: editadas. A ver, una fecha tentativa de lanzamiento.
1: Uy. Sí, porque estuvo
4: un mes. A ver, mes, tentativo.
0: Métanlo, comprométalo.
1: A ver, hay que comprometerlo así.
2: Mañana.
3: Octubre, sí, ya, octubre que llegue portada.
2: Octubre 24.
3: Octubre.
2: No, el 24 de octubre, pues.
1: ¿Por qué 24?
3: El 14, 14.
4: 14 de octubre.
1: Ah, 14 de octubre, ahora. Si no está, ¿qué lo hacemos?
3: No sé.
1: ¿Qué lo hacemos? Que se arme algo, ¿no?
3: Un show.
1: Acá en el techo del canal.
3: Órale, pues.
1: Ok. Y la segunda rola fue Pendiente de ti.
4: Esa también tiene una historia así.
3: Sí,
1: pero. ¿No digas que tiene que ver con estar stalkeando a tu expareja?
3: No tanto así.
0: Yo que la acabo de buscar.
4: No, pero sí.
1: ¿Pero ustedes han stalkeado alguna vez?
0: Stalkeado, sí.
1: De que ya terminaste.
3: Uno stalkea hasta encontrar algo que no le gusta y ahí para. Hasta ahí.
1: Razón. Oye, pero no, déjame estrecharte. ¡Wow! Increíble, fue la frase del programa.
4: ¡Qué razón!
1: Ya, bueno, sigamos.
3: Conozco mis límites, ¿no? Digo,
1: a ver si pones atención.
4: ¿Qué es lo más feo que encontraron? ¿Buscando? ¿Qué es lo más feo que encontraron?
3: Buscando en su WhatsApp. Ah.
1: ya, hablando de revisar teléfonos.
4: No.
1: A ver, primero le digo, dijo que uno estalquea hasta que encuentras algo que te duele y ahí es donde paras.
4: Sí,
2: sí, pues
1: tienes
2: sí.
1: razón, o sea, como que quieres que algo te duela para que...
0: Por algo lo estás observando, ¿no?
1: Sí, claro.
2: Claro, o sea, la intuición.
1: Sí, y a veces...
3: Ojo de...
1: A mí me dijo un amigo, ¿no? Que estalqueo alguna vez por años, o sea, hasta que de verdad algo le dolió. O sea, no paras de estalquear.
0: Hasta que vino el ultrasonido, dice.
1: Ajá, hasta que viste unos zapatitos.
4: Pero no, años, sí, fatal. Años estalqueando.
1: Sí, años de estar estalqueando.
2: Puedo ser el padrastro, ¿no?
1: Ya. Años de estar estalqueando hasta que de verdad algo te dolió. Fue cuando dejas
5: de tocar.
2: Pero estalquean por sus cuentas.
5: El más pequeño del mundo.
2: Que tengan ahí escondido.
1: Ajá. Tacos Pepe, ¿no?
3: ¿Eh? Perdón, es que me encontré.
4: Que si usas tu cuenta, ¿usas tu cuenta para talquear o usas otra cuenta?
0: No, soy.
3: Sin miedo al éxito. Sí, con la misma. Y que me vea ahí en primera. Sí.
1: Eso es peor.
0: Y likeo para que sepa.
4: Aparece. Ya eliminado y agregar amigos. ¿Dónde Lau?
1: Le da like para que le aparezca. Dice, ¿qué migajeros? No son migajeros.
4: No,
1: ¿sabes qué?
0: Rato que pasó eso.
1: ¿Sabes qué? Lo voy a decir no por mal a ustedes. No. Pero a mí me gusta.
0: Ya voy a empezar.
1: Ahí va.
3: Pasada de prejuicio.
1: Lo siento por ustedes, pero a mí me gusta que le vaya mal en el amor a los cantantes, a los productores, a los artistas.
4: ¿Por qué?
1: Por las rolas que sacan.
4: Ah,
1: De verdad, cuando más les duele...

0: algo en el amor, más inspiran por sacar algo.
1: Bueno, en eso sí tiene un problema.
0: Sí, sí, la verdad. Y cuando les está yendo bien, que tiene a su pareja y todo, van para abajo.
2: ¿Cuál es tu rola favorita de desamor?
0: No sé, pues alguna de Christian Nodal, yo
3: diría. ¿Gusta la banda?
0: Sí, a mí me gusta de todo.
1: Es que él afirma que cuando Nodal estuvo más bajo, sacó sus mejores temas.
0: Sacó su prime, exacto. Y, a ver, no lo digo en mal plan, pero ya están peleando acá, ¿no?
1: Jenny,
0: volteamos y se tienen ahí, de las greñas.
1: Es un pique personal.
3: Es un trama de ellos.
0: Como en el fútbol, ya le estás dando codazos aquí, abajito. Sí, hablando de fútbol, ya viene el...
3: ¿Les gusta el fútbol? ¿Les gusta el fútbol?
0: Más o menos.
3: Onel.
0: Más o menos.
3: ¿A mí sí me late?
2: A mí me gusta cada 4 años.
3: Por México.
0: Ajá, sí, yo también le voy al México.
2: Yo, mi corazón de pollo y mexicano me dice que quiere que gane Argentina, México.
0: Claro.
2: Pero ya en uno particular me gustaría que ganara Japón, la verdad.
1: Ah, Japón.
0: Okay.
3: Igual México, pues como buen mexa que soy, si no, Portugal. Portugal.
0: Okay, sí, Portugal. Cristiano
3: Ronaldo, ya, Cristiano Ronaldo.
0: Sí, yo siempre le he ido al México. Casi no.
2: Al México.
0: Casi no me gusta fútbol, pero yo le voy al México.
1: Al México, ¿no?
0: Sí, sí. ¿No ves que así dicen los que no le saben nada al fútbol?
3: Al que gane.
0: Que le voy al México.
3: A Ochoa.
0: Y a Ochoa.
1: A Ochoa.
0: Sí, Jenny.
4: Igual México, porque mexicanos. Pero si no, yo creo que Francia.
0: Ok. Pensamos que Italia. Ah, bueno. Luego te explico este chiste.
1: No, México.
2: Chiste
1: México.
2: Local.
0: Ok.
1: A ver, México. Todos creen que haya quinto
0: partido.
4: Sí. Yo sí.
0: Pues por el... pensemos
1: es positivos,
4: pues en grande.
2: Pues por el grupo en el que está.
1: Sí. Eso dijimos, sí, claro, la última vez.
3: Eso pasó.
0: Sí. Sí, sí, sí, sí. Y pues no.
1: Y no pasó.
0: No se logró.
4: Pero esto sí.
0: Oigan, ¿no han visto ese meme de yo viendo el mundial en la escuela otra vez, pero ahora como el conserje?
3: Ah, ese.
0: A mí me da un buen de risa porque...
3: Ya con más experiencia, ¿no? Ya
0: realmente
3: más...
0: podríamos ser cualquiera de nosotros.
4: Sí. Claro, sí.
3: Yo con mi cubete, mi jerga, sí. No me interrumpan, raza, ¿eh?
0: Viendo a través de la ventana de los niños.
4: Acabo de vomitar el niño. ¡Ey, ey, ey!
0: ¡Ay, déjalo! Tienes que ir a limpiar.
3: El morrito, ¿no? Ahí... Amame mía, dice.
0: No, pero sí, ya nos quedan bien poquitos minutos, nos tenemos que ir despidiendo. Hay que repetir sus redes sociales una última vez, por si sí, alguien claro. Se acaba de conectar, por si alguien nos acaba de sintonizar, para que los vayan a escuchar, porque la neta traen muy buena rola, sí. Muy buenas rolas.
4: Y muy
0: traen,
4: buen ambiente.
0: Sí, muy buen ambiente, buena propuesta.
3: Me gusta el cotorreo, la neta.
0: Sí, sí, ya nos dimos cuenta.
1: Sí, seguirlos por redes para que nos informen de sus próximos eventos que van a tener, estos duelos de qué es rap contra banda.
3: Corridos tumbados.
0: Eso estaría increíble.
2: Vamos a hacer otro para ustedes.
3: Otro tercero. Invitados especiales, sí, con radio.
0: Que el siguiente evento,
1: modo avión, está ahí.
0: Nos inviten.
3: Órale,
4: sí.
3: ¿No? Sí,
2: pues, de hecho, también estamos empezando un podcast. Igual, si gustan ir.
3: Ah, sí, sí, es cierto. Bueno,
2: realmente invitados.
3: El primer episodio del podcast, ¿qué show con? Que ya el nombre del proyecto, ¿no?
0: Ah, ok, ah, ya,
1: perfecto.
3: ¿Qué show con? Sí, con radio, ¿no?
0: Ok.
2: Modo avión.
0: Bueno, sí, pues si no, nos damos una vuelta, pero entonces, ¿dónde los encuentran en Instagram?
3: Instagram como Anomalía404, Donde Low Music y Anxious Boy, Spotify como Donde Low y Anxious Boy, y pues todo lo demás, Anomalía404, YouTube, Facebook también.
0: Ok, ahí
1: Anomalía404.
3: Pueden encontrar a un Sharopa, los HT que hacen corridos, La Nueva Orden que hace corridos, José Clan, La Lugam, Ian, ¿qué más?
2: Eli Álvarez,
3: que es nuestro productor de socio, Vega, que es directora creativa, Atsin, que es directora de moda. Entonces ya tenemos como un equipo trabajando para Anomalía.
0: Ya ahí está, además es talento poblano y pues ya saben que siempre hay que consumir local, ¿no? Eso es lo importante porque...
2: No regatín.
0: Ajá, de verdad hay talento y no regatín.
1: Sí.
0: De verdad hay talento, solamente falta apoyarlo con sus likes, claro. Sí. Y siguiéndolos, conózcanlos, pónganlos en sus fiestas, van a ver que no se van a arrepentir.
3: Decepcionan.
0: Sí, no decepcionan, sí. La neta
4: nos vamos, chicos. Adiós.
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0: martes que estamos iniciando actividades en Voces de la Región, por supuesto a través del canal 16.2 y de nuestra frecuencia 105.9 FM a través de la señal de radio. Les saludamos con mucho gusto. Estamos en comunicación con usted a través de nuestras líneas telefónicas, el 2222-737717, a través del 2222-737716 y de nuestro WhatsApp 2215875657. Estamos con usted para llevarle toda la información que se ha generado durante esta jornada. Vamos rápidamente con los pronunciamientos que hoy tuvo la presidenta de México, Claudia Sheinbaum, quien reconoció la importancia de Puebla en el proyecto Olinia. Esta mañana la presidenta de México, Claudia Sheinbaum Pardo, reconoció la importancia de Puebla en el proyecto Olinia y también resaltó el apoyo del gobernador Alejandro Armenta para que este proyecto se hiciera realidad. Ello en torno al lugar en donde se establecerá la producción en serie de este vehículo eléctrico, que será aquí en el estado de Puebla, y en ese aspecto hizo el comentario la primera mandataria.
1: Están buscando el mejor lugar, porque tiene que haber también cercanía con las autopartes, donde se producen las autopartes. La decisión es que la armadora de baterías, por lo pronto, como ensambladora, esté en Puebla, porque ahí se dieron todas las facilidades por el gobernador, que la verdad apoyó mucho el proyecto. Bueno, tanto que su secretaria de ciencia no la trajimos

0: a la Secretaría de Ciencia como subsecretaria. También está otros proyectos semiconductores y otros proyectos que tenemos en puerta que ya vamos a ir presentando sus prototipos para el desarrollo.
1: 7:04 p.m. Y es que efectivamente, pues esta puesta en marcha de la construcción de este nuevo vehículo eléctrico, sin lugar a duda, va a conducir a Puebla a proyectarse en una de las áreas que está impulsando por parte de esta administración gubernamental, que tiene que ver con la ciencia y la tecnología, y por ello es que hoy se le está dando vida de nueva cuenta a aquella zona que estaba pues literalmente en el olvido, que conocíamos como ciudad modelo, hoy capital de la tecnología. 7:04 p.m. En Izúcar de Matamoros, lo saludo a usted con mucho gusto a través de la frecuencia 105.7. 107.5 es la frecuencia, le corrijo, 107.5 FM, en donde le estamos saludando a usted. Y por supuesto, hoy le vamos a informar que sigue la alerta en Izúcar por casos de gusano barrenador. Ahora ya no se están registrando solamente en el ganado, sino también ahora en la población canina. Enida Herrera, nos tienes detalles, te escuchamos, buenas noches.
2: Hola, muy buenas noches, les saludo con gusto y efectivamente compartir que aquí en Izúcar se mantiene este aviso sanitario y preventivo que está dirigido a propietarios de seres sintientes, a mascotas de aquí de la región del municipio. Esto después de detectarse un incremento significativo de casos de miasis, que es provocado por el gusano barrenador. Fue el médico veterinario zootecnista Agustín Morales quien informó que durante las últimas 3 semanas se han registrado al menos 16 diagnósticos clínicos en etapa crítica, y es una cifra que refleja pues un aumento constante de esta enfermedad en animales de compañía, principalmente en perros. El veterinario compartió que la miasis es esa afección ocasionada por larvas de moscas que se desarrollan en heridas abiertas o zonas vulnerables del cuerpo de los animales y provoca infecciones que pueden agravarse con rapidez si no son atendidas, de manera oportuna. Y es por esta situación que se está exhortando ahora a los dueños de perritos a revisar periódicamente a sus mascotas, a mantener una adecuada higiene en el sitio donde ellos se encuentran ahí en su vivienda y sobre todo atender de forma pronta cualquier lesión o herida y acudir a consulta veterinaria, sobre todo si tu mascotita está presentando síntomas como inflamación, mal olor, secreciones o comportamiento inusual. Se destacó que las altas temperaturas que se registran en el municipio, en la región, y bueno, las condiciones ambientales sí favorecen la reproducción de las moscas responsables de esta enfermedad, por lo que se recomienda pues extremar estas medidas de prevención para evitar nuevos contagios. También los especialistas advirtieron que una atención tardía puede poner en riesgo la salud, incluso la vida de los animales afectados, por lo que la prevención y el cuidado responsable terminan siendo cruciales para contener el avance de esta problemática sanitaria en la región, que bueno, pues sí, ya se ha empezado a identificar en perritos de estos animales de compañía. Este reporte que tengo desde Izúcar de Matamoros.
1: Muchas gracias, Zenit, por este reporte. Sin lugar a duda, bueno, pues tenemos ahí todo lo que tiene que ver con la Mixteca poblana, esta puerta de la Mixteca, y las acciones que se están desarrollando para poder evitar que este problema del gusano barrenador siga extendiéndose, siga afectando a más población, no solo en materia de ganado, sino ahora también a la población canina, como usted lo acaba de escuchar. Vámonos a otros temas, 7:08 p.m. Y bueno, Puebla está fortaleciendo su seguridad y está reduciendo la incidencia delictiva. Mediante el operativo Puebla Segura, se fortaleció la seguridad en la entidad. El titular de la Secretaría de Seguridad Pública, el vicealmirante Francisco Sánchez González, destacó que Puebla registra una disminución de 17 delitos y la detención de 141 objetivos prioritarios, así como parte de la estrategia que impulsa el gobernador Alejandro Armenta. Escuchamos al secretario de Seguridad Pública.
3: En el primer cuatrimestre de 2026, Puebla registró una reducción en 17 delitos de impacto social, entre ellos homicidio doloso, feminicidio, robo de vehículo, robo a transportista y secuestro, entre otros. Estos resultados reflejan el compromiso de las instituciones de

0: Seguridad y Procuración de Justicia, así como la confianza de la ciudadanía para colaborar con las autoridades en la construcción de entornos más seguros. Del 14 de diciembre de 2024 a la fecha, el trabajo coordinado entre los tres órdenes de gobierno permitió la detención de 141 objetivos prioritarios y generadores de violencia en el estado, personas que representaban una amenaza para la tranquilidad y la estabilidad de la entidad. Entre las acciones más relevantes realizadas durante el primer cuatrimestre de 2026, destacan los siguientes: la captura de Roberto N., alias El Bucanas, quien era buscado desde el año 2017 por su presunta participación en actividades delictivas vinculadas con el robo a transporte de carga, robo de hidrocarburos, robo de vehículos, extorsión en los estados de Puebla, Veracruz e Hidalgo. Pasaron casi 10 años para que las autoridades pudieran capturarlo, lo que demuestra que en este gobierno vamos de frente y de manera contundente contra los delincuentes.
1: Bueno, pues señaló que las autoridades mantienen un seguimiento puntual de los casos, así como de, de todo lo que tiene que ver con estas actividades que se están desarrollando, con mayor presencia operativa en las vialidades y diversas acciones preventivas para reforzar la seguridad. También se destacó que durante los últimos días no se han registrado nuevos reportes relacionados con estos hechos, a lo que atribuyó el fortalecimiento de las medidas de vigilancia implementadas con las operaciones de seguridad. 7:10 p.m. En otros temas, saludamos a nuestro auditorio que nos está en este momento sintonizando a través del 95.3 de FM en Acatlán, en donde trabajadores de servicios públicos mantienen paro laboral. Están exigiendo la atención de diversas demandas. Vamos con nuestra compañera Briselda Sarabia, quien nos tiene al respecto la información. Briselda, buenas noches, te escuchamos con el reporte.
2: Hola Mariano, muy buenas noches y buenas noches a todo el auditorio. Así es, y es que el personal de servicios públicos del municipio de Acatlán de Osorio en la mañana dio inicio con este paro de labores, al señalar que desde hace tiempo han solicitado diversas mejoras laborales que no se habían cumplido y atendido por parte de la autoridad municipal. De acuerdo con Francisco Ramírez, quien es representante de trabajadores de servicios públicos, la manifestación se realizó de manera pacífica con la finalidad de pedir despensas, aumentos de salarial, herramientas de trabajo, mantenimiento y mejora de camiones recolectores de basura, servicio médico, uniformes, así como la limpieza del basurero municipal, entre otras peticiones. Explicó que estas solicitudes han sido presentadas desde hace varios meses mediante oficios dirigidos a las autoridades municipales y aseguró en ese momento que no había sido atendido por la autoridad correspondiente. En otro punto quiero comentarte que se dividió el servicio, el personal de servicios públicos, y otro grupo estaba pues en contra de la manifestación, quienes señalaron que sí piden esas mismas demandas que el otro grupo solicitante, los que cerraron el área de servicios públicos, pero ese grupo señalaba que sí estaban de acuerdo con las demandas, pero no estaban de acuerdo en la forma de proceder del otro grupo de cerrar definitivamente el área de servicios públicos y no dejar salir ningún camión recolector de basura. Señalaron ellos que no querían perjudicar a la ciudadanía, así que por eso pues ellos se apartaron completamente de ese grupo. De un promedio, un grupo era de 40 trabajadores y el otro era de 20 trabajadores, cada uno pues tenía las mismas demandas, pero querían la petición de diferente forma. Ante esto, quiero documentarte que ya más horas más tarde se hizo una reunión en la presidencia municipal, en donde estuvo presente la presidenta municipal Guadalupe Lucero Bárcenas, para tratar pues este asunto y dar una solución en el tema del problema laboral que había con estos trabajadores del área de servicios de limpia, llegando a un acuerdo, aunque desconocemos los acuerdos a los que llegaron, porque tratamos de comunicarnos con el personal de servicios de limpia para que nos comentaran, sin embargo, no contestaron la llamada, pero la autoridad municipal dio a conocer que el conflicto ya se había solucionado y pues ya iban a nuevamente a empezar a recolectar basura. Entonces, pues así se terminó este día, Mariano, que inició aproximadamente a las 6:00 a.m. del día de hoy, y pues horas más tarde concluyó con la resolución por parte de la autoridad municipal. Esa es la información que tenemos desde la zona.
1: Muchas gracias por este reporte que nos haces llegar hasta nuestro auditorio desde la zona de Acatlán. Gracias por este reporte, Briselda. En un momento más regresaremos contigo porque todavía hay mucha más información que podemos darle a conocer a usted. Antes de irnos a la pausa, déjeme informarle que, bueno, pues las lluvias, el mal tiempo,

0: está ocasionando algunos problemas, principalmente en carreteras, en donde pues están registrando reblandecimientos. La circulación sobre la supercarretera Cuajnopalan, Oaxaca, fue suspendida por completo la mañana de este martes, luego de que un derrumbe provocara la caída de grandes rocas sobre la carpeta asfáltica. Esto es lo que nosotros le vamos a informar después de esta pausa.
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Bueno, hoy en Voces del Ayer, la voz que usted está escuchando es nada más y nada menos que de Rosenda Bernal, una mujer que pues se desarrolló en esta carrera musical de regional o vernácula. Nació el 9 de junio de 1948 en Tepic, Nayarit. Es una destacada cantante y actriz mexicana, reconocida por su contribución al género ranchero y su participación en el cine nacional. Esto desde temprana edad. Mostró inclinación por la música, iniciando su carrera artística a la edad de 9 años. Ha grabado más de 50 discos y se ha presentado en diversas plazas de México, Paraguay, Estados Unidos, Venezuela, Ecuador, además de España. En el cine ha participado en más de 50 películas. En televisión fue invitada al programa de música vernácula Noches Tapatías y ha participado en varias telenovelas. Reside actualmente en el estado de California, Estados Unidos. Se mudó allí a principios de la década de los 2000, desde donde sigue activa como embajadora de la música regional mexicana. Canciones que la han hecho famosa son La Silla Vacía.

Poesía, El Sauce y La Palma, Tu Abandono y Flor de Capomo. Entre otras muchas, como le decimos, 50 canciones son las que han puesto un sello, una marca, a un estilo inigualable que nos proyecta, por supuesto, Rosenda Bernal.

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1: De la noche con 19 minutos. Puebla amaneció este día con una temperatura de 21 grados centígrados. Pese a que teníamos esta temperatura, el cielo se mantuvo gran parte de este día, por lo menos gris. En algunos momentos en Puebla, ciudad capital, se registró alguna llovizna. En algunos otros intentaba asomarse el sol. Sin embargo, la temperatura, pues sí, se sintió el bochorno durante este día. El cielo nublado fue, permanente y hubo un 71% de humedad, lo que hacía que este calorcito se sintiera, pues literal, como si estuviéramos en un sauna. Se pronosticaron lluvias de ligeras a moderadas durante el día y se esperan lluvias más intensas durante el transcurso de la tarde, por lo que se recomienda tomar medidas precautorias, seguir las indicaciones de Protección Civil, así como de las autoridades en la zona. Así es que si usted nos está escuchando en la Sierra Norte, en la Sierra Negra y en la Mixteca, bueno, pues las condiciones del clima, pues sí, van a tener un poco de variación por el lugar en donde se encuentre. Sin embargo, la lluvia va a ser la constante, de acuerdo a los pronósticos que ha emitido el Servicio Meteorológico Nacional. Sin embargo, no baje la guardia, ya que para este 10 de junio, Puebla tendrá un día muy lluvioso y nublado, con una temperatura máxima de 21 grados centígrados y una mínima de 14. No se le olvide el impermeable, tampoco el paraguas, porque para mañana, vaya que si vamos a amanecer una vez más con pronóstico de lluvia. 7:21 PM, y esto, bueno, pues ha provocado que en algunos puntos de nuestro territorio poblano, lo llevo hasta Tehuacán y saludo a nuestro auditorio a través del 93.1 de FM. Bueno, pues ahí, una vez más, la humedad está causando estragos, principalmente en la zona montañosa, en los cerros, en donde hoy se registró un nuevo deslizamiento de un talud de un cerro de ahí, de esta zona. Esto ocurre en el kilómetro 90, que provocó el cierre total a la circulación allá en la Cuacnopalan, Oaxaca. Lo que se está exhortando a los automovilistas es tomar precaución y también vías alternas, porque hasta el momento se siguen las maniobras. Miriam Rodríguez, en este punto de Tehuacán, ha estado al pendiente de esta información. Nos tiene hasta el momento la actualización de cómo están las cosas en esta carretera y cómo es que se está trabajando para poder liberarla lo más rápido posible. Miriam, ¿cómo estás? Buenas noches, te escuchamos con el reporte.
2: Buenas noches, Mariano, los saludo con gusto desde el Valle de Tehuacán, y así es compartirles que debido a las constantes lluvias que se han registrado en los últimos días, se han presentado también derrumbes de rocas en tramos de la carretera Cuacnopalan, Oaxaca, situación que ha provocado el cierre total de la circulación. El primer incidente se reportó a la altura del kilómetro 167, lo que provocó afectaciones a la circulación y también daños a una camioneta que se circulaba por la zona al momento de que se presentó este incidente. El segundo derrumbe de rocas también se reportó a la altura del kilómetro 90, lo que provocó el cierre total de esta vía de comunicación. De acuerdo con los reportes, piedras de gran tamaño cayeron sobre la carpeta asfáltica, obstruyendo por completo el paso vehicular y representando también un riesgo para los automovilistas que transitan por esa importante vía de comunicación. Ante esta situación, autoridades de caminos y puentes federales implementaron medidas preventivas para evitar que más conductores quedaran varados en la zona y, bueno, fueran afectados, sobre todo para poder llegar a sus destinos. También se implementaron medidas de información, sobre todo en la caseta de cobro 76, ubicada en San Lorenzo Totipilco, en el municipio de Tehuacán, donde se informó a los usuarios de la carretera que, bueno, podían abandonar la circulación sobre

0: esta autopista y buscar vías alternas en este punto, o también continuar hasta la caseta 77 localizada en San José Nahuatlán, y ahí posteriormente pues van a buscar otras vías para poder llegar a las zonas correspondientes a tanto al estado de Oaxaca como también a la entidad poblana. Compartirles que se mantienen las labores para poder liberar pues bueno estas vialidades y sobre todo este tramo carretero que se ha visto afectado con respecto a la caída de piedras de gran tamaño y sobre todo también material que está subiendo toda la vialidad y afectando pues bueno también la circulación. Es parte de la información, Mariano, que compartimos en esta noche.
1: Gracias por este reporte de la carretera. Cuéntanos en este momento cuáles son las condiciones del clima, cómo estamos, está lloviendo, ¿qué es lo que nos puedes informar?
0: Sí, Mariano, compartirles que en la zona específicamente en estos momentos no se está registrando lluvia, se mantiene pues bueno la temperatura templada en estos momentos. Sin embargo, en la carretera Cuernopala en distintos tramos sí se está reportando la presencia de lluvias ligeras, por ello pues bueno se ha exhortado a los conductores moderar la velocidad y sobre todo estar atentos a la información que se brinde por parte de las autoridades con respecto a los avances en los trabajos, sobre todo para liberar las vialidades y las zonas que se han visto afectadas por estos derrumbes, sobre todo de rocas de gran tamaño, y evitar pues bueno también accidentes. Y es importante pues bueno que se ponga atención también a estas medidas que se están informando por parte de las autoridades con respecto a estos avances en los trabajos, ya que personal pues bueno también se encuentra todavía en los puntos realizando las labores correspondientes, y bueno es importante también evitar accidentes a través de estas medidas.
1: Con mucho cuidado, con mucha precaución. Sin lugar a duda, la Cuernopala en Oaxaca se ha caracterizado por ser una supercarretera en donde pues hay un tanto de riesgo por toda la situación y condición que se da constantemente, se reportan accidentes. Pues hoy con la lluvia puede incrementar la situación, y por ello el llamado para que, si usted nos va escuchando, maneje con mucha precaución y evitar pues algún accidente, alguna tragedia precisamente pues asociada con la lluvia, con un pavimento resbaloso y con el exceso de velocidad. Muchas gracias, Miriam, por este reporte.
0: Estamos pendientes, Mariano, excelente noche.
1: Seguimos al pendiente, 7:26, tenemos más para usted. Bueno, déjeme decirle rápidamente que las autoridades están advirtiendo sobre el riesgo de utilizar plataformas piratas durante el Mundial de Fútbol. O sea, téngalo muy en cuenta porque esto puede significar pues algún problema en el que las plataformas, uno, puedan abusar en los precios, dos, puedan estafarlo, tres, puedan darle un mal servicio, pero tenemos que verificar que verdaderamente sean plataformas autorizadas por la autoridad. La Secretaría de Seguridad Pública está exhortando a las y los poblanos a fortalecer las medidas de autocuidado y a utilizar aplicaciones, plataformas digitales o sitios web que ofrecen transmisiones de partidos de fútbol mundialista. Ahí viene el sentido. Recuerde que descargar aplicaciones únicamente desde tiendas oficiales, verificar la autenticidad de la plataforma antes de utilizarlas, desconfiar de los servicios que prometen acceso gratuito, evitar el acceso a través de enlaces recibidos por SMS, correo electrónico o mensajería instantánea, negar permisos innecesarios para acceder a la cámara, micrófono, contacto o archivos, y esto es muy importante. Negar permisos innecesarios para acceder a la cámara, micrófono, contactos o archivos y no compartir información bancaria, contraseñas o datos personales. Verifique muy bien, ya que en determinado momento usted puede ser presa, pues le digo, de algún fraude, de algún engaño, que le puedan ofrecer algún servicio, traslado, y en especial en este que hoy se está poniendo de moda y que se llama Mundial de Fútbol, y pues por las ganas de ver y a lo mejor por ahorrarnos unos cuantos pesos, nos metemos en plataformas que son de dudosa procedencia y que más adelante nos puedan traer un verdadero dolor de cabeza. Así es que mejor tenga mucho cuidado, verifique precisamente, no se meta a portales que usted no conoce. Si usted recibe una alerta, si usted recibe información que le está ofreciendo una oferta pues muy atractiva, barata, con mínimo costo, yo le recomendaría que dude y que antes de acceder verifique perfectamente que las cosas son oficiales, que las cosas verdaderamente le van a traer un beneficio más que

0: un dolor de cabeza en el futuro. 7:29, Huauchinango. Déjeme, antes de ir a Huauchinango, voy a saludar a nuestro auditorio que está en el estado de Tlaxcala, que es mucho, y que verdaderamente en ocasiones no, ni siquiera los saludamos, no volteamos a verlos, y que pues están muy, muy aquí con nosotros, muy al pendiente de toda la información que les estamos dando. Saludos a todos ellos quienes nos están escuchando y que nos están siguiendo a través de nuestras redes sociales. 7:29, nos vamos a Huauchinango, en donde Ari Soto nos está informando que se está activando un refugio temporal a consecuencia de las lluvias que se están registrando en esta parte norte de nuestro territorio poblano. Mi querida Ari, ¿cómo estás? Buenas noches, te escuchamos con el reporte.
1: Hola, ¿qué tal, Mariano? Muy buenas noches. Efectivamente, como parte de estas medidas preventivas por estas lluvias que están suscitándose en la Sierra Norte, pues también el sistema estatal DIF, junto con la delegación de esta microrregión 02, así como el sistema DIF de Huauchinango, también en coordinación con el subteniente de Infantería Francisco Abarca García, pues ya activaron los protocolos del plan de N3E en las instalaciones del recinto ferial aquí en Huauchinango, obviamente para salvaguardar la integridad y bienestar de todas las familias de este municipio. Y bueno, la delegada Angélica Ávila de Corralco, del sistema estatal DIF, indicó que por instrucciones de la señora Ceci Arellano, tanto del gobernador Alejandro Armenta, ya están pues con estos suministros, ya están para que se pudieran ser utilizados en caso de alguna emergencia, como despensas de emergencia, colchonetas, kits de limpieza para prevención, y bueno, dijo que ya están preparadas para atender cualquier situación que pudiera presentarte. También con esto, al momento, la presidenta del DIF del municipio también dijo que ya tiene esta protección, el cuidado y sobre todo este acompañamiento por estas condiciones de riesgo, y que trabajando de manera coordinada con el gobierno del estado, Protección Civil y autoridades, pues van a dar puntual seguimiento a las condiciones climáticas. También el subteniente de Infantería notificó que ya se activaron estos protocolos, estamos en la fase de prevención, es una etapa que implica tanto el monitoreo e identificación de zonas de riesgo, la preparación de estos albergues ante posible emergencia, y también están ya realizando varios puntos como en Huauchinango, en Jicotepec, verificando algunos albergues, estos centros de acopio, y para dar mayor seguimiento. Es el reporte que te puedo compartir.
0: Gracias por este reporte, y bueno, pues el llamado a todos a cuidarnos en esta temporada de lluvias y a cuidarnos principalmente de los cambios bruscos de temperatura. 7:32. Oiga, le informo que el Instituto Nacional de Estadística y Geografía, el INEGI, aún pues ha dado a conocer indicadores que han mostrado una desaceleración respecto al mismo periodo del año anterior. Diversos productos del consumo frecuente continúan reportando aumentos en sus precios, incluidos algunos de la canasta básica. El Índice Nacional de Precios al Consumidor presentó una reducción mensual del 0.21%, comportamiento influenciado principalmente por las bajas registradas en algunos productos agropecuarios y en las tarifas eléctricas aplicadas en distintas regiones del país. Por ejemplo, la papa tuvo una variación de 12.68%, seguida del gas doméstico LP, que aumentó 2.4%. Otros productos que también reportaron variaciones, alzas o bajas, fueron los detergentes, con un 1.96%, el pollo 1.52% y la tortilla de maíz, uno de los alimentos básicos para la dieta de millones de mexicanos, presentó un incremento del 0.81%. Así las cosas. La electricidad fue el caso más destacado, el de la electricidad, que registra una disminución mensual de 17.88%. El pepino bajó 31.50%, el tomate verde disminuyó 28.73%, el limón, el chile serrano, la cebolla y el huevo, así como el plátano, también tuvieron variaciones en el comportamiento de los precios. Así es que no se deje sorprender, porque en ocasiones la libre demanda, la oferta y la demanda, pues son los que rigen muchas veces los precios. Y pues ahí entran los denominados acaparadores, que cuando ven este tipo de

0: comportamientos y reportes de parte de quienes pues llevan un monitoreo de cómo es el comportamiento. Muchas veces es cuando comienzan algunos productos a tener estas fluctuaciones, variaciones, incrementos o bajas, dependiendo la oferta y la demanda. 7:34, ya me quiero ir. 7:34, nos vamos, pero a una pausa, regresamos, no se vaya.
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0: 6. Bueno, se sigue trabajando en Izúcar de Matamoros, ahí en la zona sur de nuestro estado de Puebla, para establecer la estrategia que pueda fortalecer la seguridad en el municipio, y llega a Cruz Verde con las alarmas vecinales. La Delegación de Bienestar de la región, o de la microrregión 22, está efectuando una asamblea comunitaria en la que se concretaron los puntos estratégicos para las alarmas, que contarán con un sistema de videovigilancia. Enid Herrera nos tiene más detalles, los resultados, acudió a esta asamblea y estuvo muy al pendiente de toda la información y los acuerdos a los que se llegaron. Enid, ¿cómo estás? De nueva cuenta, te saludo, te escuchamos.
1: También les saludo con mucho gusto y efectivamente, bueno, continúan estas actividades que son las asambleas ciudadanas, donde, bueno, pues son los propios vecinos quienes van asignando aquellas mejoras que son prioritarias para la comunidad en donde se encuentran. Y en esta ocasión, bueno, es en la colonia Cruz Verde, donde bajo esta acción y visión por parte de la autoridad estatal de más territorio, menos escritorio, el área y la Delegación de Bienestar de la microrregión 22, bueno, efectuó recientemente este recorrido por calles de la colonia Cruz Verde para fortalecer aquellas acciones encaminadas a la seguridad y también al bienestar en beneficio de las familias de la zona. Fue en esta visita que incluso estuvieron acompañados por la directora estatal del programa de alarmas vecinales, Cecilia Hernández Pérez, bueno, quienes supervisaron aquellos puntos estratégicos donde se estarán instalando estas alarmas vecinales, que además estarán equipadas con sistema de videovigilancia. Será esa herramienta para reforzar la prevención del delito, para mejorar la capacidad de respuesta ante posibles situaciones de riesgo. En esta jornada se identificaron estas áreas prioritarias donde la implementación de estos dispositivos

podrían generar beneficios directos para los habitantes y promover también una mayor participación ciudadana y fortalecer esa organización comunitaria, pero en este caso en materia de seguridad.

0: la colonia Cruz Verde, donde próximamente, bueno, se estará poniendo en marcha esta actividad bajo el programa de obra comunitaria. Y bueno, sin mencionar que las alarmas vecinales pues ya están en distintas colonias de Izúcar de Matamoros, en algunos barrios, incluso también comunidades, y buscará seguramente seguir llegando a distintos puntos de este municipio para que, bueno, se pueda contar con esta acción coordinada con la autoridad, con el área de seguridad pública y también los vecinos de este municipio que es Izúcar de Matamoros. Es el reporte que tengo respecto a esta actividad que se mantiene activa en este municipio.
1: Muchas gracias, Enid. Pues es una forma de organizar a todos y cada uno de los vecinos, y es una forma de que, bueno, pues no dependamos tanto de la autoridad, que pues en ocasiones la autoridad municipal es la que a veces falla en los operativos, en atender la demanda ciudadana, principalmente la de seguridad, que es una de las exigencias más sobresalientes, entre otras, como el alumbrado público. Pero la demanda de seguridad es una muy sentida por parte de la ciudadanía, y a veces pues la autoridad municipal pues no se pone del todo la pila, y estas alarmas vecinales son una forma de pues también organizarnos y de ir cuidando nuestro patrimonio, y que, bueno, pues muchas veces dan muchos resultados. Por eso la importancia de estas alarmas vecinales, pero principalmente esto funciona si usted colabora. Si es que más le hacemos la invitación para que más vecinos todavía se sumen a este tipo de estrategias que se están desarrollando para pues ir impulsando la paz y la seguridad en nuestras comunidades, en nuestras colonias, en nuestros barrios. Bueno, pasamos a otra cosa. Déjeme decirle que hoy uno de los personajes más queridos, más emblemáticos del mundo famoso de Disney, pues está de manteles largos, y estamos hablando del pato más enojón. Usted sabe de quién estoy hablando, que es el pato Donald. No lo confunda con el pato Lucas, es el pato Donald, que es uno de los, pues digamos, patos de los que usted conoce, de los más enojones del mundo de Disney. Un 9 de junio de 1934 tuvo su debut en los cortometrajes de Disney a través de el corto de The Wiz Little Hems. Donald, quien fue uno y quien es conocido como Donald Duck, que es el pato más enojón y famoso de Disney, tuvo en sí a voz original de Clarence Nash, que estuvo de 1934 a 1985. Tony Anselmo, de 1985 a la fecha, según lo que se está diciendo, es la voz que le da vida a Donald. Es un personaje que usted lo recuerda, este pato malhumorado, impaciente, de buen corazón, pero que casi no se le entiende cuando habla. Es uno de... por todo se enoja. Tiene como principal peculiaridad la camisa marinera azul, corbata roja de moño, gorra de marinero, pero no usa pantalones, mi querido pato Donald.
2: ¡Oh, puedo traerlo! ¡Esto va a ser de tu
3: voz! ¡Oh, qué te pasa, pato! ¿Algún problema? ¡Déjame intentarlo! ¡Fuerza!
1: Pues ahí tiene usted la voz singular que caracteriza a este pato malhumorado, el pato Donald, que tiene como familias, como tíos, al rico MacPato, como sobrinos a Hugo, Paco y Luis, y su novia pues es la famosa Patita Daisy. Pues por eso es uno de los patos que pues ha sido de los más queridos. Déjeme darle dos detalles que a lo mejor usted ya los conoce, pero vale la pena recordarlos. Es una estrella en México. En 1944 hizo Los Tres Caballeros con Panchito Pistolas, con el Gallo Mexicano de Jalisco, y por eso en Puebla lo aman, lo quieren mucho aquí en el territorio poblano a el pato Donald. Él obtuvo placas en Hollywood, tiene su estrella en el Paseo de la Fama desde el 2004 y es el personaje de Disney con más películas, nada más y nada menos que 197 apariciones en la pantalla grande. Por eso hoy lo recordamos, porque un día como hoy nació el pato Donald.

0: 7:44 y después de recordar a este célebre personaje del mundo animado, bueno, pues le puedo informar que se está buscando al asaltante motorizado del barrio de Coahuiscla en Izúcar de Matamoros. Este que fue identificado en un asalto reportado la mañana de ayer lunes en el barrio de San Juan Coahuiscla, en el municipio de Izúcar, de acuerdo con una publicación difundida en redes sociales en la página de Seguridad Ciudadana también de Izúcar. Según el reporte compartido a través de la red Facebook, el hecho ocurrió en un costado de la iglesia de la comunidad durante las primeras horas del día, en donde en la publicación se ve perfectamente cómo comete estos actos ilícitos. En la grabación se observa a una mujer caminando sola sobre una calle empedrada del barrio, mientras que en otra aparece una persona a bordo de una motocicleta circulando por la misma vialidad. Y minutos antes del horario marcado en las cámaras, pues simplemente cometen este atraco. Ya lo están buscando, ya lo tienen literalmente identificado. Usted, si tiene algún dato, si usted también tiene algún indicio, acérquese a las autoridades para poder hacer esta denuncia. 7:46, lo invito a que me acompañe a recorrer las breves de la región.
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2: Buenas noches, Puebla. Estas son las breves de la región. Inscripciones abiertas en San Nicolás, Buenos Aires, para formar parte del curso de especialidad en estilismo y diseño de imagen. El propósito es que la población pueda adquirir conocimientos teóricos y prácticos que les permitan desarrollar habilidades en el área de la belleza, el cuidado personal y la imagen, fortaleciendo así sus oportunidades de autoempleo y crecimiento profesional. Taller de bordado con listón se impartirá en Apango de Zaragoza, municipio de Acajete. Se invita a la población a formar parte de este taller para desarrollar nuevas habilidades, fomentar la creatividad y generar alternativas de emprendimiento. Del 9 al 12 de junio, Jornada de Salud se encontrará activa en diferentes puntos del municipio de Sautla. En todas las sedes se brindarán consultas médicas y masajes terapéuticos de 8 a.m. a 3 p.m. Módulo del INE brindará atención en Cihuateutla este 10 de junio. Esto será en el Auditorio Municipal de la Unión, en un horario de 9 de la mañana a 4 de la tarde, donde las y los ciudadanos podrán realizar diversos trámites relacionados con su credencial para votar. Para Voces de la Región, Guillermo Pichardo.

7:47. ¿Usted se ha pintado los labios de color rojo sin necesidad de usar un lápiz labial? Bueno, si no lo ha hecho, le voy a decir cómo lo puede hacer. A través de una fruta que es muy rica y que es tradicional de la zona mixteca y de la zona, pues digamos que es sur oriente de nuestro territorio poblano. Principalmente la conocemos por ahí de la zona de de la zona de Molcajá, Tepeji. Estamos hablando de la pitaya, pero que no es, digamos, propia de esta zona, sino que también, bueno, pues también hay parte de esta fruta en otros puntos de nuestro territorio poblano. Y por ello, pues hoy los productores de pitaya se están pues viendo afectados principalmente por las lluvias, porque en la región mixteca, déjeme decirle que a consecuencia de las lluvias, pues la pitaya está floreciendo de manera más rápido. Y eso, pues como ya está madurando con anticipación, pues simplemente a los productores ahora pues están detectando que la fruta se les está echando a perder. Y aunque está a punto de terminarse la temporada, aún quieren rescatar pues todavía algo de todo esto que se tiene. Es una fruta de tradición y de que identifica mucho a esta zona mixteca, a esta zona serrana, en donde pues usted la ha disfrutado, pues sabe de lo que estamos hablando, y por eso es que le digo, usted come la pitaya y inmediatamente pues labios, boca se tiñen de rojo, porque es una fruta muy rica, es para muchos agridulce, para otros dulce, está relacionada con un fruto del nopal, al igual que la pitahaya, la pitaya.

una de las frutas que, bueno, pues se consume, además de que tiene, es rica en vitaminas, entre otras, pues digamos, sustancias que se le han encontrado y que verdaderamente son propias de esta región. 7:49 p.m. Bueno, tenemos más información para usted. Y ya que estamos hablando de las lluvias, fíjese que están emitiendo una serie de recomendaciones ante la temporada de lluvias para el municipio La Fragua. Escuche usted. Esta acción se realiza con el propósito de reducir riesgos para la población y prevenir situaciones que puedan poner en riesgo o en peligro la integridad de las familias que habitan en zonas cercanas a las laderas. Así es que, bueno, pues tenga usted mucha precaución, mucho cuidado en esta zona. Evite cruzar ríos con afluente crecido o muy rápido. Si usted va en algún vehículo automotor, en algún coche, en alguna motocicleta, no se le haga fácil cruzarlo de esa manera, porque a veces todo esto pues termina en verdadera tragedia, ¿eh? Y si usted no va en vehículo y se le ocurre, ah, no me pasa nada, yo sé nadar, ¿no? La corriente muchas veces es traicionera cuando crece y cuando la naturaleza reclama lo que es suyo. Así es que tenga mucho cuidado en ese sentido. Bueno, tenemos más información porque, pues, ¿cómo ha causado gran expectativa esta situación que se está generando en las inmediaciones del anillo periférico y la vía Atlixcáyotl? Desde hace algunos días le venimos informando sobre este supuesto tirador del Atlixcáyotl. Y en ese aspecto, bueno, pues se están formalizando algunas denuncias por el caso del supuesto tirador en esta zona. El secretario de Seguridad Pública Estatal, Francisco Sánchez González, informó que no existe hasta el momento, todavía indicios de por dónde pueda estar operando este sujeto. Hay ya información que dice que, ya se tiene concreta, pero que hasta el momento no se puede dar a conocer porque el caso está abierto, del presunto tirador en la vía Atlixcáyotl y el periférico. No obstante, la investigación continúa de oficio por parte de la Fiscalía General del Estado, lo que se da seguimiento a 8 incidentes que han sido reportados. Las autoridades han formalizado la vigilancia y han reforzado los operativos en esta zona, realizando labores de inteligencia para identificar al responsable. Además, señalaron que en los últimos 8 a 10 días, hasta el momento, no se han registrado ya nuevos casos después de que se ha hecho público, después de que con un láser, pues en determinado momento, dicen, se pudo haber identificado el punto desde donde está operando. Después se desmintió que no era cierto, que en esa serie de edificios no nomás hay un láser, que hay muchos, y que se dio a conocer que es un mecanismo de defensa o de precaución o de organización para evitar la delincuencia en esta zona. Y bueno, pues todo esto ha traído como consecuencia que este tirador pues haya disminuido su actividad, y para bien, porque pues vaya que si se tiene cuidado pasar por esta zona de el anillo periférico y la vía Atlixcáyotl. 7:52, tenemos más información para usted. ¿Qué le parece si revisamos los temas nacionales e internacionales con el doctor Pichardo?

0: estamos. Ya estamos listos con mi querido doctor Pichardo, Guillermo Pichardo, que ya está aquí en el estudio para llevarle a usted toda la información que se está generando en el mundo. ¿Cómo estamos?
1: Mariano, amigos del auditorio, muy buenas noches. Vámonos rápidamente con la información nacional e internacional, porque fíjese usted que el gobierno suspendió clases y pidió home office para la inauguración de esta competencia de fútbol. El gobierno de México decretó la suspensión de clases en educación básica y media superior, esto en la Ciudad de México, para el próximo 11 de junio, día de la inauguración de este torneo, además de que implementarán el esquema de trabajo a distancia en dependencias públicas y exhortaron a las empresas privadas a adoptar home office, esto para reducir la movilidad, facilitar la logística del evento y pues una medida que también sería voluntaria, no obligatoria para todos estos espacios. En más información, la tormenta tropical Boris tocó tierra durante la madrugada de este martes en los límites de Guerrero y Oaxaca, donde comenzó a debilitarse hasta convertirse en depresión tropical.

0: tropical. Sin embargo, el fenómeno se mantiene con potencial de generar lluvias torrenciales, fuertes rachas de viento, oleaje elevado y riesgo de deslaves e inundaciones en diversas zonas del sur del país. Autoridades de Protección Civil mantienen vigilancia permanente y exhortan a la población a seguir las recomendaciones preventivas ante las condiciones meteorológicas adversas. Por su parte, el senador poblano Ignacio Mier Velasco afirmó que Adán Augusto López Hernández mantiene vigente su visa para ingresar a Estados Unidos. Esto señaló, pues recientemente realizó un viaje a este país, aunque evitó dar más detalles sobre la estancia del exsecretario de Gobernación, pues rechazó esas versiones que abundan y que afirman que, bueno, habría sido cancelado este documento migratorio. Y para terminar la información nacional, la presidenta Claudia Sheinbaum sostuvo un encuentro con Jaime Dimon, director del banco más valioso del mundo, esto para dialogar sobre el entorno económico, oportunidades de inversión y perspectivas para México. La reunión formó parte de los acercamientos que tiene el gobierno federal con líderes empresariales internacionales para fortalecer la confianza y la llegada de capitales al país. En lo que respecta al panorama internacional, el presidente de Estados Unidos, Donald Trump, advirtió que habrá una respuesta contra Irán luego de que atribuyera a ese país el derribo de un helicóptero militar estadounidense en la zona del Estrecho de Hormuz. Washington informó que ya inició acciones militares tras el incidente, lo que incrementa la tensión en Medio Oriente y genera preocupación por una posible escalonada del conflicto regional. Y finalmente, la NASA dio a conocer que 4 astronautas integrarán la misión Artemis 3, prevista para el 2027, tripulación que estará conformada por los estadounidenses Randy Bresnik, Frank Rubio y André Douglas, así como el italiano Luca Parmitano. La misión, que se realizará pruebas de acoplamiento ahora en la órbita terrestre, como paso previo al regreso de los astronautas a la superficie lunar, esto en futuras etapas que ya tendrá este programa Artemis.
1: Hasta aquí la información. Fíjate que a nivel internacional, algo que está también causando y que está pues generando mucho ruido en las redes sociales es lo que está pasando en Madrid, en España, en donde el Papa León XIV celebró un encuentro privado con el cantante puertorriqueño Bad Bunny y con su familia al finalizar el acto celebrado este lunes en el Estadio Santiago Bernabéu, de acuerdo a lo que está informando el portavoz del Vaticano. Él mismo informa que el saludo entre el pontífice y Benito Antonio Martínez Ocasio ocurrió al término de un evento en donde hubo una reunión con más de 80,000 personas de la comunidad diocesana de Madrid y en este recinto deportivo, en donde pues no hubo fotografías, fue un encuentro muy discreto y de esa forma se llevó a cabo ahí en el Santiago Bernabéu. Bueno, ya nos vamos, mi querido doctor Pichardo, muchas gracias por la información y nosotros le agradecemos a usted, amigos del auditorio, que haya estado con nosotros en esta noche. Nos vamos a escuchar hasta el próximo jueves. Mañana no habrá Voces de la Región porque tenemos partido de pericos. Los dejamos en la grata compañía de nuestros amigos de Media en Media con Victoriano González, así es que no se vaya. Nosotros nos escuchamos el próximo jueves. Hasta mañana.
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1: Comenzamos.

0: 8 de la noche con un minuto. Omito decirles que se me fue. Ya tengo esas, como ahorita, muchas lagunas. Y no de San Baltasar. Lagunas, charcos, tremendos. Fíjate que, primero que nada, saludo a todos los ciberescuchas, radioescuchas de 105.9 FM y con radio, la radio Las y los poblanos, y por supuesto, a Memo Sedas, mi querido Memo.
1: ¿Cómo estás, Victoriano, hombre? Con el gusto nuevamente de estar aquí con todos nuestros amigos y, pues ya sabes, siempre aquí con un gustazo estar en SICOM.
0: Es correcto, de media en media, recuerde que transmitimos de 8 a 9 de la noche cuando no hay béisbol y hoy por la lluvia, pues ya sabes, ¿no?
1: Sí, fíjate que, digo, hay ciertas circunstancias que se dan en todos los deportes profesionales y en este caso, pues hay unos partidos que no se pueden transmitir a través de los micrófonos de SICOM y entonces, pues por eso estamos aquí con todos ustedes.
0: Se me olvidó, discúlpeme al señor que me trajo de una plataforma, si me puedes mandar mensaje. 22-15-87-56-57, se me olvidó tu nombre, qué vergüenza. Pero trae uno tantas cosas en la cabeza que se me olvidó. Y le pregunté, ¿cómo te llamas? Te mando saludos, qué pena. Mándame un mensaje 22-15-87-56-57. Sé que me estás escuchando, pero perdóname, te soy honesto, se me fue. Se me barrió, ya a cierta edad, decíamos en la mañana, o no sé cuándo estamos platicando ahí en la rampita que lleva a nuestra oficina ahí en el ISTEP. Aquí le mando saludos a todos los compañeros del ISTEP. Memo Sedas y yo, ¿no? De que a veces se te barre, ¿no?
1: Ah, pues digo, hay que ser honestos. Hay mucho trabajo, hay muchas actividades, hay cuestiones familiares, hay cuestiones, pues hasta de gustos y de hobbies que tiene uno en la vida. Y ¿sabes qué? También de repente ya los años nos empiezan a pesar y empiezan las cosas a olvidarse poco a poco.
0: ¿Qué te digo? No me acuerdo si opinaba García. 22-15-87-56-57. O háblame y de veras paso tu llamada al aire. ¿Cómo es la vida de un trabajador del volante en las plataformas que hoy en día hay en Puebla, que son tres? Y bueno, 22-22-73-77-17, 22-22-73-77-16. Mira lo que tengo en mis manos,
1: Puebla. Hombre, ve nada más. Mundial de fútbol y Puebla, de verdad. El día de ayer tuvimos la oportunidad de ver exactamente este partido que nos hizo recordar a los poblanos que tuvimos oportunidad de verlo. El Mundial del 86, caray.
0: Esta es la parte, ¿cómo se dice, Memo? La contraportada.
1: La contraportada.
0: De Por Amor a Puebla, año 2, número 4, Gaceta Informativa. Más palabras, más impulso para Puebla. El trabajo continuo en vialidades 24-7 fortalece el crecimiento de la entidad. Ahí en la foto la presidenta de la República, la presidenta Claudia Sheinbaum y nuestro gobernador Alejandro Armenta Mier, a quien le mandamos un saludo y una pronta recuperación. Sabes que te queremos, que te apreciamos, pero hay que cuidarse, mi querido señor gobernador, porque a veces esa dinámica que tienes tú desde hace 30 años de andar de arriba para abajo, pues también a veces la salud lo amerita, ¿no?
1: No, y lo reciente.
0: Lo reciente.
1: La salud reciente, que de repente nos clavemos mucho y hay algo muy, muy sabio y muy cierto.

0: el descanso también es trabajo.
1: Es correcto.
0: El descansar, tomarte tus tiempos, tomarte esos minutitos o días incluso de descanso, hace que rindas más después, ¿no?
1: Oye, y también felicitarlo porque me hemos tenido la oportunidad por su programa, ¿no? Armenta Contigo.
0: Sí, caray.
1: Todos los martes, precisamente. Los martes,
0: de 11 a 12. Hoy en la mañana, precisamente, tuvimos la oportunidad
1: vino,
0: de verlo.
1: Vino en vivo, aún sí. Con su collarín que trae, y pues con ese dolor, ¿no? De aquí de la espalda, de que a veces, pues ya.
0: Y luego no puedes estar ni sentado y te paras y también te duele. Es muy incómodo, la verdad.
1: Una pronta recuperación, señor gobernador, con el cariño de siempre. Bueno. Vamos primero a analizar, ya sabe usted que Memo Ceras es especialista en deportes y aquí tenemos la oportunidad de compartir micrófonos desde hace muchos años. Vamos a analizar porque él fue testigo presencial del lleno. Al principio como que iban poco a poco llegando los aficionados, pero de pronto se llenó el estadio y fuiste testigo de este partido que fue un éxito para Puebla, para las y los poblanos y obviamente para los que tuvieron la oportunidad de estar ahí. En el España Perú.
0: Fíjate que estando ahí en el estadio dieron la cifra oficial de las personas que entraron al partido, fueron alrededor de 43,000, 42,000 y tantas personas. El estadio tiene un cupo de 44. Entonces, pues la verdad es que prácticamente se llenó. Entonces, creo que fue una muy buena oportunidad y como te lo dije hace rato, muchas personas que tuvimos pues esa gracia de poder estar presentes en el Campeonato Mundial de 1986, el Mundial del 86, que ya pasaron algunos añitos y que nos pues a los que éramos pues todavía jóvenes en esas épocas, pues nos dio la oportunidad de ver a grandes estrellas aquí en Puebla, ¿no? Pudimos ver a Diego Maradona, vimos a los jugadores de Italia como Bruno Conti, vimos a algunos uruguayos como Enzo Francescoli. Nos dio la oportunidad de tener de cerca a los grandes jugadores de aquella época y pues ahora, pues es recordar, no tenemos ahora la sede de los partidos oficiales, porque recuerden que este Campeonato Mundial 2026 se dividió en tres sedes, Estados Unidos, Canadá y México, en donde la mayoría de los partidos están ubicados en los Estados Unidos, hay algunos en Canadá y otros tantos aquí en México. Este partido y el que tuvimos la semana pasada entre México y Ghana, pues es una muy buena aproximación a lo que será el ambiente mundialista en las otras tres sedes que tenemos en México, ¿no? Del mundial, que son la Ciudad de México, Guadalajara y Monterrey. Y la verdad es que el ambiente el día de ayer, fabuloso, ¿no? Un ambiente mundialista y es algo que queríamos vivir los poblanos nuevamente.
1: Y este ambiente mundialista, el día de hoy hemos pues decidido a dos días del inicio, a menos de 48 horas.
0: Sí, menos.
1: De dedicarlo a el tema mundialista y bueno, pues no somos analistas deportivos ni analistas sociales, pero tenemos experiencia en los medios de comunicación. Sobre qué sucede en el entorno, ¿es un fenómeno social? ¿Beneficia a la economía del país? Es un stand-by para la ciudadanía. Y bueno, verlo como una fiesta, porque recordemos que sí, ahí sí hicimos historia en el tema de que ya es por tercera ocasión que se realiza en tierras mexicanas un mundial. Y eso en ninguna parte del mundo lo pueden presumir.
0: Te voy a decir una cosa. Los que tenemos la dicha y la fortuna de estar vivos en estos días, somos de la generación que nació más o menos entre 1960 y que andamos todavía dando guerra en el 2026, o sea que andamos entre los 60, 65 hasta 70 años, que es todavía un porcentaje alto de la población. Somos la única generación en la historia en tener esa en haber estado presentes en tres campeonatos mundiales. Presentes, no sé si viéndolos, porque yo nací un día antes del inicio del Campeonato Mundial de 1970, entonces al menos ya estaba vivo. Pero hay otros, como sería tu caso y alguien un poquito más grande, que sí pudieron estar en el 70, en el 86 y ahora en el 2026, y es una gracia que para todos los aficionados al fútbol, pues la verdad es que es algo.

0: algo importante y que creo que tuvimos esa gran oportunidad esta generación de vivirlo.
1: Ahora, el tema de, voy a mandar a una cápsula que nos dejó por ahí Vero para poder compartir.
0: ¿Va?
1: Y vamos a regresar y le pedimos a ustedes que se comuniquen a través de nuestras líneas telefónicas 22-22-73-77-17 o opinen ahí en la red social de SICOM para que nos deje su punto de vista. ¿Cómo ve usted? ¿Es un fenómeno social? ¿Beneficia a la economía del país? ¿Es como un momento de relax para las mexicanas y los mexicanos?
0: Un distractor, dice gente, distractor también, de repente, ¿no?
1: Y pues ¿qué podemos nosotros pensar?
0: Es el fútbol, que es el mundial.
1: Es el fútbol, que es el mundial. Vamos a la cápsula. Estamos estrenando look. Aquí nuestro operador Estrella está estrenando look. No sé dónde.
0: Y se parece.
1: No, se ve más joven, fíjate. Bueno, de por sí es joven, hoy se ve más joven. Y comparta con nosotros su sentir. Regresamos.
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0: 8:11 a través de 105.9 FM y con Radio La Red de las y los Poblanos, totalmente en vivo, su servidor Victoriano González acompañando como siempre al maestro Memo Sedas. ¿Para ti qué es el fútbol?
1: Mira, para empezar aquí hay que definir qué es el fútbol y qué ha significado el fútbol en la historia reciente de la humanidad, ¿no? Los deportes aparecen como tal desde la época de los griegos, o sea, te estoy hablando de casi 3000 años antes de Cristo. O sea, los deportes siempre han existido, siempre han movido masas, de alguna manera la gente se ha fijado en los deportes porque tienen una característica muy importante, y es una característica muy humana. Da a conocer a todos los demás el potencial, ¿sí?, físico que tiene cada una de las personas. O sea, que alguien pueda correr 42 kilómetros como en un maratón, que alguien pueda brincar como el salto de altura, como alguien pueda correr 100 metros a una gran velocidad como los corredores de 100 metros, pues siempre han sido proezas que a todos los demás seres humanos nos asombran cuando vemos que alguien lo hace, ¿no? El fútbol se convirtió en un deporte popular por una razón que creo que es muy importante analizar, porque no solamente es un deporte, sino también constituye y tiene una base muy social, una base colectiva, de conjunto. Varias personas al mismo tiempo jugando con una pelota que pareciera ser algo muy simple y muy sencillo, pero que los que hemos tenido la oportunidad de jugar fútbol, pues nos damos cuenta que es muy difícil de controlar, muy difícil de dirigir, muy difícil de cumplir con esas reglas que todo deporte tiene, y en este caso el fútbol, que es meter esa pelotita en una portería que está, pues, generalmente lejos de donde tú estás o donde está la pelota, y que aparte de todo, pues tiene a un cuate ahí que la está cuidando para que no entre, ¿no? Creo que el fútbol de entrada es un fenómeno social porque nos da la oportunidad de entender hasta dónde llega nuestro potencial. Nuestro potencial de correr, nuestro potencial de brincar, nuestro potencial de pegarle a esa pelota, etcétera, etcétera. Entonces, sí es una actividad muy humana. Los deportes son una actividad muy humana. Cuando hablamos de que el deporte es un complemento de la vida de las personas, yo diría que el deporte es un fundamento de la vida de las personas. O sea, las personas deberíamos hacer más deporte y menos otras actividades a las cuales nos dedicamos ahora, como es ver la televisión, ir al cine, etcétera, etcétera, porque el deporte sí es un fundamento totalmente humano. Desde hace 10,000 años, el ser humano

0: ha buscado moverse, correr, brincar, subir árboles, bajar, etcétera. Y ese es el fundamento del deporte, ¿no? Entonces yo creo que para empezar eso es el fútbol. Es un fundamento muy humano. Y entonces esa asociación entre varios, pasándose la pelotita, dándole la pelota para que alguien, uno que esté hasta adelante la meta, habla también de un esfuerzo colectivo. Y eso también es muy importante.
1: Muy bien, Dios Luna, te agradezco, pero no me falta mucho para ser periodista. Soy aprendiz de reportero, en serio, te lo digo de corazón. Saludos al excelente periodista señor Victoriano Dios Luna. Ángeles Sánchez, saludos Victoriano González, buen tema y representa no solo la estructura física de los jugadores, sino también lo intelectual de análisis y representa mucho para los seres que les encanta este deporte. Gracias, Ángeles. Pues ahí está, sí, aquí no solamente involucras el tema de la cuestión física, sino también el tema
0: intelectual.
1: De meterle a dónde, ¿no? Sobre todo los que son los famosos pasadores de balón, ¿no? ¿Qué es que viene? ¿Son los medios?
0: Los medios, los creativos que se le, que
1: bueno,
0: se le llama.
1: Bueno, que hay muchos que se basan en que el mejor ataque es la defensa. O la mejor defensa es el ataque. Porque mientras el balón esté allá al frente de la portería contraria,
0: no te van a meter van a gol de este lado.
1: Y dicen que mucho es como en el fútbol americano, ¿no? El quarterback. Aquí que mucho debe de ser el portero, porque tiene la visión
0: de todo,
1: de
0: el, campo.
1: Todo el campo, ¿no?
0: Puede
1: Hay
0: ser.
1: Muchos comentarios al respecto, ¿no?
0: Fíjate que el fútbol, nada más para que nos demos una idea de lo importante que es el fútbol, hay una frase que a mí me encanta, la dijo Jorge Valdano, un gran filósofo del fútbol. Dijo, el fútbol es lo más importante de lo menos importante.
1: ¿Lo más importante?
0: De lo menos importante. O sea, evidentemente el fútbol es un deporte, es una actividad recreativa, es una actividad física, y a lo mejor no podemos comparar al fútbol con una actividad como pudiera ser, pues, la política, la medicina, cualquiera de esas cosas. Lo que es importante es que el fútbol se convierte en un pasatiempo y en una actividad, pasatiempo para los que estamos afuera del campo, pero es una actividad para los que están dentro del campo, que para empezar es una actividad económica, es un trabajo.
1: Le pagan y bien,
0: Tú a un futbolista le pagas, bueno, su equipo le paga, y a fin de cuentas las personas que vamos a los partidos, pues contribuimos para ese pago. De alguna manera, o sea, sí es una actividad económica importante, y es tan importante pues que la FIFA, Federación Internacional de Fútbol Asociado, pues es uno de los organismos, nada más para que te des una idea, tiene más afiliados que la ONU.
1: Eso te iba a decir, anecdóticamente.
0: Más afiliados que la ONU, ¿sí? Y llega a lugares en donde la ONU ni siquiera tiene presencia. O sea, si es una actividad a nivel global. ¿Sabes cuántos practicantes de fútbol hay en el mundo actualmente?
1: No.
0: Más de 3,500 millones. De los casi 8,000 millones de habitantes que tiene el mundo en estos momentos, 3,500 millones juegan fútbol.
1: Bueno, dice don Luis Raúl Rodríguez Peña, un abrazo a don Guillermo y a don
0: saludos.
1: Victoriano. Gracias, don Luis Raúl. Don también él.
0: También.
1: Bueno, mandamos saludos ahora, el momento de mandar saludos a el querido Jonathan Gómez. Querido Jonathan, gracias por todo tu apoyo. Sabemos que estás escuchando muy, muy atento este programa, porque sigue los pasos del máster Memo Ceras.
0: Saludos a John.
1: A Ray Subiri también le mandamos muchos saludos, que tiene su programa ya en la estación de Radio WAP. No dije gol, así se llama la estación. Uh-huh. De todo un poco. Ray Subiri.
0: Muy bien, también saludos.
1: Y aquí ya lo entrevistamos, por cierto.
0: Sí, ya, por cierto, hace un tiempo.
1: Bueno, entonces este tema, aquí dice don John, saludos máster, este mundial ha quedado desvirtualizado por la FIFA, casi nos quieren cobrar por verlo en la calle. Bueno, mi John, pues es que al final, bien dice Memo, es un negocio. O sea, es un deporte que se convierte en un negocio, porque si no, ¿dónde les van a pagar a los jugadores?
0: Dicen también por ahí que el fútbol es demasiado deporte para ser negocio, y demasiado negocio para hacer deporte.
1: Ya sabe usted, las memorias de don Memo Ceras en vida las está compartiendo. Bueno, son sus
0: filosofía futbolera.
1: Dime si diretes de Memo Ceras. Vamos a tener una sección aquí de media en media siempre. Dime si diretes con Memo Ceras. A ver, repítela.

0: El fútbol es demasiado deporte para ser negocio, pero es demasiado negocio para ser deporte.
1: Con cariño para el máster John M. Gómez, no deja. Está,
0: que se quede pensando en eso.
1: Sí, no deja al final de ser un negocio, pues si no resulta, ¿no? Recuerden nuestras líneas telefónicas 2222-7377-16, 2222-7377-17. Estamos transmitiendo en vivo a través de 105.9 FM Sicom Radio, la radio de las y los poblanos. Tenemos también nuestras redes sociales, síguenos en Sicom, Sicom Pues, Sicom Puebla MX, y aquí donde estamos viéndolo, Memo Sedas, que está la gente opinando y está pues también compartiendo su punto de vista. No deje usted de ver Sicom Televisión en el 6.2. También es importante que lo haga. Memo, entonces ya vimos que me compartiste tu conocimiento con el tema histórico y quedamos que sí es un fenómeno social.
0: Es un fenómeno social. 3.500 millones de personas practicando el fútbol en todo el mundo. El segundo deporte más practicado en el mundo es el cricket. Un deporte que en México no se practica. Casi 2.500 millones, o sea, 1.000 millones menos que el fútbol. ¿Por qué el cricket? Bueno, pues porque el cricket se practica en la India, sobre todo Pakistán, que entre los dos tienen los 1.000 millones. Es un deporte muy elitista en esos países, pero países con muchísima gente. El fútbol no. El fútbol es un deporte que se juega en prácticamente todos los países del mundo. Prácticamente, ya lo decíamos hace rato, la FIFA tiene más afiliados que la misma ONU, y por lo tanto el fútbol se ha convertido en este siglo, porque también hay que analizarlo desde ese punto de vista. El fútbol es un deporte que aparece como tal, ya por eso se llama fútbol asociado, y eso mucha gente no lo sabe. Es fútbol asociado porque a principios del siglo pasado empezó a tener reglas. Sí, y dentro de esas reglas, pues estaba el poder llegar a tener lo que ahora es un campeonato mundial, que antes de los campeonatos mundiales hubieron dos Juegos Olímpicos en donde se practicó el fútbol, y que por cierto también fue campeón Uruguay, que fue el primer campeón de un mundial de fútbol en 1930, el siglo pasado. O sea, el fútbol se convirtió en algo muy importante desde principios del siglo pasado, y empezó a crecer su influencia en todo el mundo, porque empezó siendo un deporte de países muy relacionados con Inglaterra. Se dice, no está comprobado, pero se dice que el fútbol nace en Inglaterra. Por ahí hay gente que dice que el fútbol nació en Italia, calcio, le dicen, o por ahí dicen que hay muestras de que hasta en Egipto había algo parecido al fútbol. Bueno, aquí hubo en Mesoamérica, en los pueblos originarios de Mesoamérica, el famoso juego de pelota, que si bien no es exactamente igual al fútbol, es algo parecido porque se juega con una pelota. Pero entonces el fútbol asociado como tal, a principios del siglo pasado, empieza a desarrollarse en el mundo. Y uno de los fenómenos, y por eso se puede considerar un fenómeno social, fue que se jugaba en lugares en donde iba mucha gente. Entonces se convirtió en un pasatiempo social. Mucha gente yendo a ver a dos equipos, ¿sí? Tratando de meter un gol, que es la esencia del fútbol, y entonces se empezó a convertir, porque iban los de un barrio a jugar contra los del otro, y entonces ya era una cuestión social. Los de este barrio querían ganarle a los del otro barrio, y ya después se empezó a generar como por ciudades. Los de esta ciudad querían ganarle a los de la otra ciudad, y ahora, pues ya lo vemos, los de este país le quieren ganar a los del otro país. Eso es social, ¿no?
1: Mira, Marco Antonio Manzano, le mandamos saludos. Dice, saludos, Víctor, y el fútbol es apasionante cuando se inicia desde niño, demostrando las habilidades y las cualidades. Me tocó jugar como portero, en defensa, delantero, de acuerdo a mis cualidades. Cuando cambió el fútbol al fútbol 7, más rápido, más concreto, pero todo con el fin de disfrutar de la juventud. Triunfé que la satisfacción lo deja uno deja uno al lado las adicciones.
0: Esa es otra. Y eso es un fenómeno social también, porque eso no es exclusivo del fútbol. Cualquier deporte, cualquier actividad física, pues te lleva a alejarte de las

0: adicciones, no por el simple hecho de ser un deporte, sino porque cuando tú practicas un deporte y le das una importancia, pues sabes que fumar, sabes que desvelarte, sabes que tomar alcohol, sabes que los excesos van a ir en contra de tu rendimiento, y nadie que juegue fútbol o cualquier deporte, pues quiere ser malo, todos queremos ser buenos y queremos, entonces de ahí viene ese cuidado. ¿No? Creo que es muy importante, y lo ha dicho mucho nuestro gobernador Alejandro Armenta, que tú dale a un joven un balón, o dale un violín, o dale una herramienta, y lo vas a alejar de las adicciones, porque lo vas a poner a pensar en ese deporte, en esa actividad musical o cultural, en ese oficio. Eso es de las cosas importantes que tienen los deportes, ¿no?
1: Les invitamos para que siga comunicando a través del teléfono 2222-737717, 2222-737716, y a nuestro WhatsApp 2215-875657. De media en media, vamos a eso, a una pausa, y regresamos, por supuesto, aquí con Memo Sedas y su servidor Victoriano González.
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0: Alejandro Ramírez, presidente de la Asociación, decía, ¿cómo estás, mi Ale? Mira, años de no saludarte. Fíjate, Alejandro Ramírez, un amigo de hace más de, yo creo que 30 años, de la Asociación de Ciegos.
1: Uh-huh. Órale.
0: Ellos también juegan fútbol.
1: Claro.
0: Con una pelotita que tiene cascabeles. Uh-huh. Dime si estoy bien o no. No sé si son cascabeles, Ale. Pero practican.
1: Sí, sí, sí. Ah, y tiene su campeonato mundial.
0: Tiene un campeonato mundial. Y señor Genis, buen programa. Gracias, Genis, por recordarnos de nosotros, como siempre. Siempre está escuchando Chisicom, no solamente a nosotros. Es uno de los radioescuchas más longevos en escuchar 105.9 FM. Nos escuchaba ya hace 22 años, Memo.
1: Fíjate, también Daniel Douglas, mi contador de hace muchos años y gran amigo de siempre, también siempre escucha SICOM y me dice, ahorita estaba escuchando SICOM y me encontré aquí. Muchas gracias, Dani.
0: Gracias, Dani, gracias por escucharnos y estar aquí con nosotros. Oye, quedamos entonces que si es un fenómeno social, si es los deportistas que practican ese deporte, estamos hablando de manera profesional, pues también es un empleo.
1: Y no nada más los que juegan en equipos profesionales, porque recuerda que existe es un fenómeno muy interesante, algo que en México le decimos la talacha. Uh-huh. Y la talacha es gente que juega fútbol, recibe un pago por jugar fútbol, pero pues en equipos llaneros, los sábados, los domingos, algunos entre semana.
0: Y cobran bien, ¿eh?
1: Y cobran una buena cantidad, porque el fútbol mueve pasiones. Solamente así puedes entender que alguien esté dispuesto a pagarle a 10 jugadores, 11 jugadores de su equipo, 2,000, 3,000 pesos a la semana por ir a jugar en una liga que no es profesional, que no tiene ingresos por asistencia de la gente, no tienen publicidad, no les paga la televisión, etcétera, pero que sí están dispuestos a meterle dinerito a ese a esa pasión, a ese gusto que tienen por el fútbol y para que su equipo gane, ¿no? Entonces, sí es importante decirlo, porque mueve dinero el fútbol, incluso fuera de lo que entendemos como fútbol profesional.
0: Es difícil a veces entender eso, porque dices, bueno, ¿cómo de pronto no tienen en los patrocinios que tienen los equipos profesionales de primera división? Uh-huh. Y esta famosa liga de ascenso.
1: Sí.
0: Y así en el llano, muchos jugadores cobran, y sí, no, yo he visto que no les, bueno, no estamos hablando de las cifras estratosféricas que puedes ganar el amor en primera división, pero sí se
1: hay gente que vive, exfutbolistas que viven de eso 20 años después de haberse retirado, hasta que les dan las piernas para seguir jugando. Y muchos que no llegan al profesionalismo, y a mí me tocó verlo en mis épocas de futbolista. ¿Fútbol? Yo jugué fútbol.
0: Ah, no sabía yo, pues sabía de béisbol y el americano.
1: No, yo jugué fútbol, soccer, de hecho, jugué en las fuerzas básicas del Puebla.
0: Ah, no me digas. ¿Con Ángel Ramos?
1: Estuvo Ángel Ramos, sí, un tiempo. Juan Alvarado, Juanito Alvarado, y después cuando iba a llegar yo a la reserva profesional del equipo Puebla, me invitaron a jugar en la UDLA, y tuve una beca deportiva por jugar fútbol. Decidí jugar fútbol en la UDLA y no irme al profesionalismo, y un poquito por este fenómeno que decíamos, ¿no? Yo, por la beca que me daban en la UDLA, era, bueno, ganaba yo más en beca, que no me daban el dinero, pero ganaba yo más que cualquier chavo de mi edad que estuviera en la reserva profesional. Obviamente, solamente tuve 4 años, pero me permitió estudiar una carrera profesional, y entonces eso fue el pago por haber jugado fútbol.
0: La pensaste bien, te mando muchos saludos, igual a mí, José Fausto Gutiérrez Ramírez.
1: Ah, saludos a Fausto, un abrazo.
0: Que está de encargado de
1: Centro
0: Cultural.
1: De Bienestar.
0: Bienestar Cultural.
1: del ISSSTEP. Sí, un abrazo. Lo vi hace ratito.

0: precisamente tuve el placer de saludarlo.
1: Gracias, Fausto, por seguirnos y gracias por el trabajo magnífico que está realizando ahí al frente de ese centro que recién estuvo el secretario de Cultura aprendiendo su libro.
0: Sí, sí, sí. No, interesante.
1: Ah, y además va a haber una exposición el jueves.
0: Empieza.
1: Una exposición que tiene que ver
0: con el fútbol. Tiene que ver con el fútbol, exactamente. Sí, sí, ya estén muy atentos a las redes sociales del instituto y del Centro de Bienestar Cultural del ISTEP, porque esa nueva exposición tiene mucho que ver con el fútbol, algo que se está dando mucho y es lógico ahorita en México, porque la euforia del campeonato mundial pues es importante, ¿no?
1: Ya faltan solamente 36 horas. ¿A qué hora es el partido?
0: A las 3 de la tarde o el día, no, a la 1, es a la 1.
1: A la 1 y termina a las 3.
0: Ajá, y termina a las 3.
1: El partido de México
0: contra Sudáfrica,
1: que abre el campeonato de 2026, que ahora se va a realizar con tres sedes, ¿no? Algo atípico.
0: Es algo atípico, aunque hay que decirlo que ya la FIFA lo había
1: previsto.
0: No, ya lo había hecho. De hecho, el primer campeonato mundial que involucró a más de un país fue el de Corea-Japón en el 2002. Fueron dos países asiáticos, Corea y Japón, muy cercanos entre ellos, pero algunos partidos fueron en Corea, otros partidos fueron en Japón. Ahora se da este fenómeno de tres países. Norteamérica, de hecho, pues no le podemos decir el Mundial de México, porque no lo es, nada más, ni siquiera es el Mundial de Estados Unidos, aunque la mayoría de los partidos sean ahí. Es el Mundial de Canadá, México, Estados Unidos, ¿no? Como tal, o Norteamérica, si le quisiéramos llamar así.
1: Me regreso a compartirles la invitación del próximo jueves 11 de junio a las 5 de la tarde, ahí en la galería del Centro de Bienestar Social y Cultural del ISTEP, Contragolpe, el fútbol visto desde el arte, por la artista María José Ojeda Ramírez. Próximo jueves 11 de junio a las 17 horas. El Centro de Bienestar Social y Cultural está ubicado allá en la 17 Oriente 1408, Colonia El Ángel, aquí en Puebla, Puebla. Mira, Fausto, no venía preparado, pero
0: ya está la información.
1: Ya compartí la información.
0: Muy bien.
1: De este importante evento que se realiza allá en el Centro de Bienestar Social y Cultural, a donde Fausto pues es el encargado de que las cosas salgan bien y mejor.
0: Fíjate que también nos escribe Vero Ruiz.
1: Órale.
0: Y hace una pregunta bien interesante. Saludos para Verito, nuestra productora. Dice, hablando de la economía que mueve el fútbol, ¿qué opinan de la postura de la FIFA que dijo que va a sancionar a comercios si por tener una suscripción de cualquier sistema de cable o streaming no lo pueden transmitir en sus negocios para que la gente vaya, consuma o vea los partidos ahí? ¿Sí será posible? Fíjate, este es un fenómeno que se está dando mucho en este campeonato mundial. Anteriormente, como no existía el streaming como tal, como lo conocemos ahora, el streaming es un fenómeno que, si lo pensamos desde que nace Netflix hace aproximadamente 6-7 años, ya fuerte en México, como streaming, que es la transmisión de eventos, películas o cualquier tipo de contenido a través de internet, pues antes era pues la televisora que tenía los derechos del campeonato mundial, pues lo transmitía y se lo vendía a los, ya fuera televisión
1: abierta
0: o cable, se lo vendía a los diferentes negocios, y los negocios compraban una suscripción, conectaban el cablecito y podían pasar los partidos. Pero ahora es mucho más complejo, porque ahora tenemos un servicio de streaming y pues ustedes nada más háganse la pregunta, ¿quién controla internet? Pues no hay un control estricto de internet de nadie. Entonces, existe mucha gente desgraciada, o afortunadamente, pues cada quien hablará, porque es la forma de vida de muchas personas alrededor del mundo, pues transmitiendo eventos sin necesidad de tener los derechos para poderlos transmitir, cosa que es piratería, ¿no? Así, simple y llanamente. Entonces, ahora, sí, la FIFA en este campeonato mundial, pues sí tiene

o está poniendo mucha atención, porque pues se puede dar ese fenómeno, ¿no? Lo que dice Vero, que haya alguien que transmita a través de internet en forma ilegal los partidos del campeonato mundial. Y a lo mejor el problema no es tanto que lo hagas en tu computadora personal, en tu casa, sentadito ahí en tu casa y veas el partido, que creo yo que se va a dar de alguna manera.

0: y lucres con esa señal que no es tuya, ¿no? Y yo creo que sí tiene razón la FIFA en proteger su producto para bien o para mal, pues la FIFA es la dueña de esas transmisiones.
1: Y además volvemos a lo mismo, a lo que le comentábamos a buen Jonathan Gómez, no deja de ser un negocio. Un negocio,
0: claro.
1: O sea,
0: que sí a veces nos puede dar coraje, a mí sí me lo da, sinceramente, pues que los boletos andan caros, que es casi imposible que vayamos, y lo digo por mí, pero muchos amigos, familiares, pues, pensamos lo mismo, son boletos muy caros para que tú puedas ir a un partido, que ya de por sí no va a ser en Puebla, ir a la Ciudad de México, ir a Monterrey, ir a Guadalajara, los más osados se irán a Estados Unidos a ver algún partido, sí es un desembolso pues bastante fuerte, ¿no?
1: Oye, Memo, pero aquí hay algo curioso, al menos hablo por algún grupo de mexicanos, que en serio, empeñan o venden hasta lo que no te imaginas.
0: Sí.
1: Por ir a un partido de campeonato mundial.
0: Es todavía peor porque es gente que hace un esfuerzo, pero ahora le va a salir. Está calculado, fíjate, y esos no son cifras mías, está calculado que del Campeonato Mundial de México 86 a la fecha, los boletos incrementaron en promedio 15 veces su valor, su precio, más que su valor, 15 su precio.
1: Veces.
0: 15 veces. O sea, sí es un hecho que el fútbol se ha convertido en un deporte cada vez más caro y es un deporte pues también más elitista, ¿no? Y eso sigue siendo un fenómeno social, sigue siendo un fenómeno económico, pero y dice muy, muy, muy bien el dicho, ¿no? Mientras haya quien pague por un boleto para entrar a un partido de fútbol, un partido de campeonato mundial o de un torneo local, pues la FIFA o los equipos pues, seguirán cobrando y seguirán cobrando más, ¿no?
1: Un saludo a mi compañera, amiga y paisana, Fernanda Ruti, de Participación Ciudadana del Gobierno del Estado. Hoy, fíjate que tuve la fortuna de ver a todo el equipo de la Dirección de Participación Ciudadana, porque aquí se instala, Memo, un call center para el programa del gobernador.
0: Sí. Contigo. Mucho y trabajo.
1: Están trabajando. Mucho trabajo. Bueno, por sí siempre tienen mucha chamba, pero ahora, pues a la hora que está el programa,
0: con directamente, llamadas,
1: canalizando,
0: ¿no?
1: Directamente. Así que un saludo a
0: ti. Y felicidades, un gran trabajo.
1: Y a todo el equipo que conforma la Dirección de Participación Ciudadana. Tenemos otro comentario. Dicen que ¿dónde va a haber Memo Ceras el Mundial?
0: Acabo de contratar y hace un par de días, no tiene mucho, mi plataforma en streaming, a través de la cual voy a poder ver todos los partidos, 104 partidos del campeonato mundial.
1: Caray, pues ya sabe usted que si quiere ahí acomodarse, acurrucarse con Memo.
0: Sí, pueden venir.
1: En el horario laboral.
0: No trabajaré las próximas 5 semanas.
1: Saludos a doctor Godina, nuestro director general del ISTEP, Luis Antonio Godina Herrera, le mandamos un caluroso saludo y pues ya escuchó usted. Memo Ceras ahí va a tener su computadora por si alguien de ahí del ISTEP.
0: Si alguien quiere, con mucho gusto compartiré la señal, pero bueno, pues es parte del gusto.
1: Fines de lucro.
0: No, yo soy, no voy a cobrar.
1: No vas a cobrar.
0: Los que quieran llevar la botanita, esos están bienvenidos ahí a mi estación de trabajo.
1: Alejandro Velázquez, mira. Máster, excelente tema y programa. Saludos del norte.
0: Saludos a Alejandro, nuestro buen amigo.
1: Dale. Hoy en la mañana nos acordábamos de ti, te mandamos un fuerte abrazo, bendiciones y que todo lo que estés ahora mismo realizando lo proyectes para tu vida, pues ya no futura, ya.
0: Ya es un presente, muy bien.
1: Un abrazo.
0: Alejandro.
1: Qué bueno que nos estés escuchando. Muchos comentarios, 8:00 p.m, 44 minutos. Vamos a otra cápsula. Y regresamos aquí en la parte final de Media en Media con Memo Ceras y Victoriana González.
2: Atención a todos los buscadores de nuevas fronteras y amantes de la exploración espacial. Para este 2026, la NASA ha puesto el foco en un exoplaneta, que es apenas un 6% más grande que el nuestro. Se encuentra en la zona habitable, lo que significa que podría tener agua líquida en la superficie. Lo más increíble es que su año dura 355 días, una cifra casi idéntica a la que marca nuestro calendario. Aunque todavía no podemos hacer las maletas, sabemos que existe un gemelo allá afuera que nos llena de esperanza. La astronomía moderna está usando lentes potentes para analizar la atmósfera de este mundo distante. Quizás no estemos tan solos en la inmensidad del universo como siempre.

0: Memo Ceras le va a platicar sobre una canción que está circulando desde el mes de abril en las redes sociales. Y ha habido mucha, pues, ¿cómo se puede decir? Jiribilla en relación a esta canción. Traté yo de buscar de manera inmediata al creador, que como cosa curiosa, él utiliza la inteligencia artificial, pero él escribe la letra de la canción. Escuchamos, si se puede, un poquito, que no nos vayan a meter un gol. Creo que tienes permitido, ¿no? Algunos segundos para el tema de los derechos de autor, ¿no? Escuchemos algo y vamos a ver, porque muchos lo están adoptando ya un himno, como para ese Mundial 2026.
1: Está interesante la canción. Vamos a ver.

0: Bueno, esta canción es de Coray. Digo, con todo respeto, Coray, no pude hacer contacto contigo. Quizá más adelante lo hagamos. Eres un músico, creador de contenido, 26 años, originario de León, Guanajuato. Ha ganado gran popularidad en redes sociales como TikTok y Spotify por componer canciones utilizando la inteligencia artificial. Se dio a conocer masivamente en el 2016 al lanzar el tema Esto es México, una canción que se viralizó como un himno no oficial de la afición para apoyar a la selección mexicana de fútbol durante el Mundial. En sus videos él explica que compone las letras, define el estilo y tiene la idea creativa, utilizando la inteligencia artificial solo como herramienta para materializar sus producciones. Pues ahí está, es el creador Coray.
1: Coray.
0: Insisto,
1: felicidades,
0: felicidades. Yo le mandé mensaje, y quise pues tratar de localizarlo. Quizá más adelante lo realicemos, porque la verdad tiene todo eso.
1: Vale la pena. Fíjate que la música y el fútbol han estado muy relacionados, el arte en general, porque recuerden que cada vez que hay un campeonato mundial hay un cartel oficial, hay mascota, hay canción oficial y hay otras canciones que han sido épicas, ¿no? ¿Quién no recuerda en México 86 a la selección alemana cantando un tema? La selección mexicana también cantó un tema antes del campeonato mundial. Tuvimos por ahí la oportunidad de en Italia, yo recuerdo la canción en los mundiales que más me ha gustado, una canción se llamaba la chica Gianna Nannini, y otra persona, otro hombre, y se llamaba la canción Notte Magiche, o sea, Noches Mágicas en Italia 90. También hemos visto a Shakira en varios mundiales, desde Sudáfrica hasta el campeonato mundial anterior de Qatar, Ricky Martin. O sea, siempre ha habido esa relación entre la música y el fútbol, y creo que lo hace muy bien este chico Coray, haciendo una canción pues que nos evoca muchísimo al tema futbolero.
0: Insisto, no soy periodista, soy aprendiz de reportero, pero en serio voy a buscarlo. ¿Y por qué no pensar hacer una entrevista y decirlo? Si no, vamos a comisionar a Memo Sedas para que vaya hasta León, Guanajuato, y lo entrevista.
1: Estaría muy padre. Sí, sí, sí.
0: 26 años tiene el
1: chavo. Y la verdad, vale mucho la pena. Oye, nos dice Fausto Gutiérrez también, y tiene mucha razón, hay páginas de internet dedicadas a la reventa, se manejan precios de un boleto para la inauguración de hasta, más de 100,000 pesos. O sea, es una cantidad.
0: Te decía yo.
1: Impresionante de dinero.
0: Y hay quien los paga.
1: Sí, claro.
0: Mal, díganlo a la reventa, pero.

0: pero como dice.
1: Pero es reventa, fíjate, todos
0: reventa legal. Dicho,
1: es reventa legal, son páginas de reventa legal.
0: Sácate, bolas.
1: Entonces, si no encuentras boletos en la taquilla, vas a estas páginas de reventa legal y compras tu boleto ahí.
0: Marta Diego Amore, muy buenas noches, saludos, gusto escucharlos, excelente tema como siempre. También hay fútbol para mujeres.
1: Gracias, Martíux.
0: Campeonatos mundiales.
1: Sí, no, y está muy fuerte el tema del fútbol femenil también. Acaba de terminar la Champions femenil, ganó el Barcelona, que es el mejor equipo a nivel mundial, ya ganan mucho dinero también las futbolistas y eso me da mucho.
0: Qué bueno, porque homologaron los sueldos, ¿no?
1: Sí, porque se lo merecen,
0: sí,
1: igual.
0: Sí, claro. Sí. Y déjeme decirle que algunos estadios de la República Mexicana van más personas a ver a los equipos que a los de la
1: Liga
0: varonil, ¿eh?
1: Exactamente. Muy bien, qué bueno, eso me da mucho gusto también.
0: ¿Con qué terminamos, mi Memo Cenas, en esta noche de reflexión, en esta noche premundialista? Y me están preguntando que si vas a tener algún espacio de fútbol.
1: Sí, fíjate que bueno, ahorita el campeonato mundial, todos estamos eufóricos con el fútbol, y existen espacios a los que nos dedicamos, a los contenidos de deportes, a los contenidos periodísticos, y en este caso pues vamos a tener una aplicación directamente especializada en el análisis del campeonato mundial, desde el primer partido de la inauguración el día 11 hasta el último partido de la final en julio, en donde vamos a tener todos los días análisis de la jornada, como quiénes son los jugadores más destacados, cómo se va desarrollando el campeonato mundial, porque pues mucha gente va a estar muy muy al pendiente de lo que está sucediéndose tanto en México como en Estados Unidos y Canadá.
0: Muy bien, Memo Seda, pues ahí está la respuesta a la pregunta que dicen que ¿y dónde te pueden encontrar, Memo?
1: Pues me pueden encontrar a través de mis redes sociales, ¿sí? Guillermo Sedas, ahí voy a estar publicando, y también en nuestro portal que se llama En Contraste.
0: Muy bien, 8:51 p.m, podemos robarnos un poquito de este joven guanajuatense, Coray, y con todo respeto, insisto, vamos a buscarlo, porque me parece que tiene muy buen ritmo, y además el país, la afición ya la está haciendo como el himno oficial, aunque
1: suena muy futbolero
0: oficial, ¿no?
1: Sí, tú lo escuchas, es muy futbolero.

0: Espero que no nos den de baja por estar compartiendo esta canción. Perdón.
1: Ah, con todo respeto, pero pues es parte del también de este lenguaje coloquial, ¿no?
0: Este lenguaje, como dicen, ¿no? Cuando fuimos a la escuela, Memo y yo, si fuimos a la escuela, ¿eh? Sí. El caló, la jerga, los modismos.
1: Los modismos.
0: Parte de la, ¿cómo se llama?
1: Pues es cultura también.
0: De la cultura en nuestro país. Gracias, Coray. Es un joven músico y creador de contenido, 26 años, originario de León, Guanajuato, que ha ganado gran popularidad en redes sociales como TikTok y Spotify por componer canciones utilizando la inteligencia artificial. Se da a conocer masivamente en el 2016 al lanzar el tema Esto es México, de lo que escuchamos fragmentos, una canción que se viralizó como un himno no oficial de la afición para apoyar a la selección mexicana de fútbol durante el Mundial. En sus videos se le explica que compone las letras, define el estilo y tiene la idea creativa utilizando la IA como herramienta para materializar sus producciones. Coray, gracias por permitirnos compartir tu música y sobre todo la creatividad, ¿eh?
1: Sí. Y sobre todo, pues esa pasión, y yo creo que con eso podemos terminar muy bien este tema del fútbol. ¿Qué es el fútbol? ¿Qué es el fútbol? A fin de cuentas, yo te diría, para resumir todo lo que es el fútbol, pues es pasión. ¿Sí? Porque sí. Mueve cosas, mueve dinero, mueve conciencias, mueve incluso, desgraciadamente, hasta situaciones negativas, como podría ser el abuso de sustancias, la trampa que se da dentro del fútbol también. Por eso es un fenómeno social, por eso es

0: un fenómeno que involucra a tantas personas, más de 3,500 millones de aficionados al fútbol en el mundo, y pues eso tiene una implicación, ¿no?
1: Ya nos vamos, gracias a todo el equipo que hace posible de media en media con Memo Sedas y Victoriano González. Gracias infinitamente a la gente de operación que como siempre está al pendiente de no solamente este programa, de todos los programas. Mañana a las 7 de la mañana, recuerde usted, el famoso Gerardo Herrera e Itzeli Zamora, obviamente tomando su café, así voy a decir, porque ahora ya me dijeron que se tiene café de mayo, va a estar aquí como todos los días de lunes a viernes en el noticiero aquí en SICOM.
0: Sí, pues despertando con las noticias en SICOM.
1: Ya nos vamos, Memo, algo más que quieras compartir con los radioescuchas y
0: no, pues agradecerte como siempre el poder tener la oportunidad de platicar con todos nuestros amigos y bueno, pues decirles que estamos aquí al pendiente y que vamos a seguir el fútbol con mucha responsabilidad y con mucha pasión.
1: Muy bien, y el próximo jueves aquí nuestro compañero amigo Waldo Aleriano tendrá su programa.
0: Sí, y nos va a hablar seguramente de esa implicación económica que
1: y
0: tiene.
1: Y además su programa que tiene que ver con
0: las finanzas.
1: Las finanzas. Bueno, pues ahora sí, nos vemos cuando nos escuchemos y por cierto, nos volvamos a ver. Gracias, Memo.
0: Gracias a ti, Victoria.
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0: Hola, soy Pati Estrada. Bienvenidos a SICOM Noticias. Mi querida Carla, buenas noches.
1: Buenas noches, Patricia. Buenas noches a todos ustedes que nos siguen en todos los puntos y además con la invitación siempre a conversar al 2225-1982-91.
0: Oigan, esta noche queremos arrancar con este video que fue muy comentado en redes sociales, porque a ver, todos sabemos que los conductores de Uber, pues solamente a lo mejor por gentileza pueden ayudar a las personas, en todo caso como a descender de la unidad. Pero resulta que una usuaria y un conductor de plataforma tuvieron pues ahí sus diferencias, porque el operador se negó a subir las compras de la pasajera hasta su departamento. ¿Eso tienen que hacer los conductores
1: no,
0: de Uber?
1: No, solamente necesitan llevar el producto en todo caso, ¿no? Si es que hubo compra.
0: Claro.
1: Y ya, de buena onda se la baja. Pero ella quiere que lo suba hasta el piso donde vive.
0: Exacto.
1: Y como le dijo, pues no está en mis facultades ni en mis obligaciones, pues se molestó.
0: Bueno, entonces ya conocen a esta mujer como Lady Uber y la criticaron obviamente por la actitud y también obviamente pues se debatió sobre los alcances y responsabilidades de este tipo de servicios. No, bueno, es que no hay forma, vaya, de que esta señora pueda tener la razón, ¿no les parece?
1: Sí, no, mira, vean nada más la actitud.
2: ¿Esto no se puede subir?
3: ¿Eso es el departamento o no?
4: La señorita.
3: Señora,
4: la señora está bajando las cosas de mi auto.
3: ¿Y no seguiste las instrucciones?
4: Porque cree, que nosotros como Uber
3: no
4: tenemos que subir y no ha leído las políticas de Uber. ¿Me puede regalar el PIN, por favor?
3: Entrega todo mi orden. Instrucciones que te di. Así que como no seguiste
4: las instrucciones, obligados.
3: No te voy a dejar propina tampoco.
4: No me deje propina, no es necesario, no me interesa su propina.
0: Pues sí, hay que difundir la imagen de Lady Uber.
1: Oye, porque además ahí sí la evalúas terrible en el servicio, sí. Dicho sea de paso, y se vuelve una de las anécdotas tristes de pronto de los conductores, porque hoy platicando con uno nos decía, platicas mucho con la gente y te tocan de todo, ¿no? Desde el amable hasta el grosero, el enojón, y son más de esos, pero vas conociendo ahí como que todo tipo de gente.
0: Claro, y el conductor también tiene derecho a calificar obviamente al pasajero, y en este caso yo creo que a la señora la reprobó.
1: Sí, definitivamente.
0: Bueno, opiniones, ya sabe, al 2225-1982-91, así comenzamos la emisión de esta noche.
5: La presidenta de México, Claudia Sheinbaum, reconoció la importancia de Puebla en el proyecto Línea y también resaltó el apoyo del gobernador Alejandro Armenta. Puebla se consolida como referente nacional e internacional en la capacitación de operadores de autotransporte de carga, gracias al simulador del Centro de Capacitación y Adiestramiento para Operadores. Puebla fortalece combate a la delincuencia a través de coordinación. Suman 141 objetivos prioritarios asegurados en Puebla. Después de 20 años, avanza el 85% la rehabilitación de la Diagonal Defensores de la República.
6: En los deportes, el Puebla Femenil hizo oficial la contratación del entrenador José Carlos Durón rumbo a la apertura 2026 de la Liga MX Femenil.
1: Presidenta Claudia Sheinbaum reconoció la importancia de la entidad poblana en el desarrollo del proyecto Línea y también el apoyo del gobernador Alejandro Armenta para que este se hiciera realidad. Ello en torno al lugar en donde se establecería la producción en serie de este vehículo eléctrico.
7: Están buscando el mejor lugar, porque tiene que haber también cercanía con las autopartes, donde se producen las autopartes. La decisión es que la armadora de baterías, por lo pronto, como ensambladora, esté en Puebla, porque ahí se dieron todas las facilidades por el gobernador, que la verdad apoyó mucho el proyecto. Bueno, tanto que su secretaria de ciencia no la trajimos a la Secretaría de Ciencia como subsecretaria. También está otros proyectos semiconductores y otros proyectos que tenemos en puerta que ya vamos a ir presentando sus prototipos para el desarrollo.
0: Y por segunda vez se llevó a cabo el programa Armenta Contigo, que es un espacio donde el gobernador atiende directamente

0: mente los reportes ciudadanos.
1: Escuchamos para atender y resolver. Desde la Mixteca hasta Catzingo y el centro del estado de Puebla, el gobernador Alejandro Armenta sostuvo comunicación directa a través de la señal del Sistema de Información y Comunicación del Estado de Puebla, SICOM, con los poblanos que solicitaron mejorar sus carreteras, caminos sacacosechas, construir un camellón, líneas de contacto con los servicios de emergencia y seguridad pública. En vivo y a través del canal de televisión 16.1 y la frecuencia 105.9 y su red de estaciones regionales, Alejandro Armenta dijo estar contento y agradecido con la presidenta Claudia Sheinbaum y el anuncio realizado de que en Puebla se instalará la fábrica de baterías de litio que se ubicará en el municipio de San José Chiapa, donde se detona un polo de desarrollo del estado de Puebla. En la emisión número uno del programa Armenta Contigo, se recibieron 295 solicitudes de los poblanos, 203 reportes han sido atendidos, lo que significa el 70% de respuestas positivas. Mientras tanto, quedan pendientes 78 peticiones, informó Samuel Aguilar Pala, secretario de Gobernación Estatal. Uno de los primeros compromisos cumplidos fue la entrega de 2 sillas de ruedas a María del Carmen y su esposo Fernando, ambos con padecimiento de poliomielitis. Esta familia recuperó la sonrisa gracias a la respuesta inmediata del programa Armenta Contigo. En la segunda emisión del gobernador poblano Alejandro Armenta, acompañado del secretario de Gobernación Estatal Samuel Aguilar Pala y la directora de SICOM, Natalia Hoyos López, puso en la mesa del diálogo las acciones, estrategias y prioridades del gobierno para que todos los poblanos tengan las mismas condiciones y desarrollo en los 217 municipios. En Armenta Contigo se comunicó Filiberto Martínez Méndez desde el poblado del Pitayo, en Tehuitzingo. También estuvo en la línea telefónica Nicolás Olivares Catalán de Azoquitempan. Mientras tanto, desde Chietla, la Mixteca, José Luis Pacheco pidió también apoyo por afectaciones por lluvias. Desde la capital del país, vía Zoom, Celina Peña Guzmán, subsecretaria de Desarrollo Tecnológico del Gobierno Federal, destacó el gran apoyo de Puebla y su gobierno para el desarrollo tecnológico del proyecto del auto eléctrico Línea. La cobertura y despliegue informativo de SICOM estuvo con Franco Arteaga en el operativo Puebla Segura desde el Mercado Morelos, Adán Morales desde la Diagonal Defensores de la República, donde se realiza la rehabilitación de esta importante vialidad, y Luis Fernando Robles, quien se enlazó desde Acatzingo con los trabajos del tramo San Hipólito Jalapa. Armenta Contigo mantiene abierta su línea todos los martes en punto de las 11 de la mañana a través del teléfono 222-273-7726.
2: Así que recuerde que todos los martes en punto de las 11 de la mañana se transmite este programa de Armenta Contigo, que busca una comunicación directa para recibir reportes y solicitudes de las y los poblanos en un espacio interactivo de radio y televisión que cuenta con una red de 10 líneas telefónicas exclusivas para canalizar las peticiones de la ciudadanía y que se transmite por el canal 16.1 de Televisión Abierta, la estación 105.9 de FM y por supuesto también vía redes sociales.
3: Bueno, y aquí hablamos hace unos días acerca de la inauguración de este centro del ICATEP, donde se está formando pues prácticamente a los choferes del transporte de carga. Ha tenido muy buena respuesta, se está registrando un importante interés por parte de la población y del sector empresarial, con más de 400 personas inscritas en una base de datos para obtener su certificación nacional e internacional, que este espacio representa además un modelo único en la región sureste del país y ha despertado expectativas tanto a nivel estatal como nacional debido a la necesidad de formar operadores especializados para el autotransporte de carga.
4: En realidad, queremos decirles que este impacto que tiene este centro de capacitación es muy grande. Ya la base de datos ha crecido bastante a nivel estatal y a nivel nacional hay empresas muy interesadas, de las cuales ya nos están llamando para poder mandar a sus trabajadores a esta capacitación y poder otorgarles el certificado para que ellos puedan tener la licencia de carga, ¿no?
2: Bueno, y por otro lado, la Secretaría de Agricultura y Desarrollo Rural de Puebla, vía su titular Ana Laura Altamirano, anunció la entrega de insumos destinados a fortalecer la producción agrícola de la microrregión de la estrategia estatal para impulsar el desarrollo del campo poblano. En esta etapa se realiza una inversión de 16 millones de pesos para la distribución de 4.675 sacos de semilla de sorgo en beneficio de 1.290 productores de la región. Además, en la entrega simbólica vía remota con apoyo del SICOM, la titular de la dependencia destacó que el objetivo es fortalecer la capacidad productiva de los agricultores con insumos que les permiten mejorar el rendimiento de sus cultivos.
5: Destacamos que

0: Los municipios que hoy participan en esta jornada concentran más de 21,000 hectáreas que siembran entre gáranos básicos y que nos permite cosechar más de 44,000 toneladas al año.
1: Vamos con Ángel Hernández hasta la zona de Teziutlán porque hay noticias por parte del sistema DIF. Te escuchamos, Ángel, con la información. Adelante.
2: Hola, ¿qué tal? Muy buenas tardes. Pues sí, efectivamente quiero comentarles que la Coordinación de Salud del Sistema para el Desarrollo Integral de la Familia, DIF Municipal de Huehuetamalco, pues ha abierto una convocatoria dirigida a toda la población que se encuentra en situación de vulnerabilidad y que requiera de algún aparato ortopédico o auditivo, invitándolos a realizar su solicitud formal ante el CEDIF. El periodo de inscripciones se llevará a cabo de manera presencial durante los días 11, 12 y 13 de junio, en horario de 9 de la mañana a 1 de la tarde en las instalaciones de las oficinas del DIF municipal. Dentro de la gama de apoyos disponibles, los ciudadanos podrán postularse para recibir sillas de ruedas en sus modalidades para adulto, parálisis cerebral infantil y parálisis cerebral para adultos. Asimismo, se contempla la entrega de muletas, andaderas, auxiliares auditivos y bastones, estos últimos clasificados en bastones de apoyo, tetrápodos y de guía. Esta iniciativa busca mejorar la movilidad, la independencia y la calidad de vida de las personas con discapacidad en la región. Y bueno, para poder acceder este beneficio, los interesados deberán presentar la documentación requerida, que incluye credencial de elector, clave única de registro de población y comprobante de domicilio reciente. En caso de que el beneficiario sea menor de edad, se deberá anexar también una copia del acta de nacimiento. Además de estos documentos de identidad y de domicilio, también es estrictamente necesario entregar una constancia médica original de discapacidad emitida por alguna institución médica pública, la cual estará especificando detalladamente el tipo de aparato ortopédico o auditivo que el paciente necesite para su condición. Por último, la dependencia pues hace este llamado para que la gente pueda acceder a todos estos apoyos. La información que tenemos desde la región de Teziutlán.
1: Muy bien, gracias. Buenas noches. Vamos a la pausa. Regresamos con más.
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0: Y el ambiente futbolero se empieza a vivir y obviamente hay mucho interés por ver los partidos de lo que viene a nivel internacional, pero hay que tener mucho cuidado porque las plataformas también son una vía por la que los delincuentes cibernéticos están buscando estafar. Y por eso todos los detalles de cómo protegernos los tenemos con Itzel García. Qué gusto tenerte, Itzel, agente de la Policía Estatal Cibernética en este espacio. ¿Cómo estás? Buenas noches.
1: Buenas noches, agradecido a nosotros por brindarnos espacio.
0: Oye, Itzel, y verdaderamente se está volviendo también un nuevo nicho de estafa, esta posibilidad que le dan a la gente de descargar alguna aplicación maliciosa en torno al torneo que viene, ¿no?
1: Sí, de hecho, ahorita por todo el ambiente mundialista, es muy importante que las y los poblanos fortalezcan sus medidas de autocuidado, sobre todo al utilizar aplicaciones, plataformas digitales o sitios web que ofrecen supuestamente la transmisión de partidos de fútbol. Si no lo hacemos a través de las plataformas oficiales, verificadas, nosotros corremos en riesgo de que nuestra información sea robada, de instalar algún tipo de aplicación con malware y obviamente con temas de fraude.
0: Oye, Itzel, obviamente tratamos de evitar a lo mejor cualquier notificación que nos llegue como de publicidad, pero ¿de qué otra forma también podemos protegernos? Y por ejemplo, proteger a nuestros papás, de pronto a lo mejor los más grandes de casa que podrían caer un poquito más si no están tan versados en el tema tecnológico.
1: Sí, el gancho puede ser a través de publicidad en redes sociales, páginas web, o incluso nos pueden llegar mensajes SMS, supuestamente en donde podemos visualizar las transmisiones totalmente gratuitas. El tema es que nos van a seducir, nos van a tratar de convencer a abrir estos enlaces, que nos van a redirigir a sitios, pues evidentemente, apócrifos, y una vez que estamos aquí, al momento de estar abriendo enlaces, fotografías, los videos, corremos el riesgo de que nuestro teléfono se instale un malware con el cual pues prácticamente pueden tener acceso a datos confidenciales como galería, lista de contactos, documentos, incluso con ese tipo de virus pueden estar eliminando, borrando pues los datos confidenciales, y esta información muchas veces puede terminar siendo utilizada para temas de suplantación de identidad, para temas de extorsiones, amenazas. Por otro lado, cuando tratamos de ver las transmisiones de estos eventos a través de páginas que nos piden un tipo de pago, el tema es que cuando nosotros capturamos información bancaria, pueden al final del día generar cargos de cantidades que pues en un principio no se acordaron, y como son sitios falsos, pues tampoco nos dan garantía de que podamos tener acceso a los partidos.
0: Ni otra, todo mal. De ahí la importancia también de buscar las tiendas oficiales, o la verdad mejor irse a casa de algún amigo que tenga la señal y ya estamos del otro lado. Muchas gracias, Itzel, lo vamos tomando, claro, en cuenta, y también pendientes del trabajo de la Policía Cibernética.
1: Buenas noches, quedamos al pendiente ante cualquier visualización de contenido que como tal trate de ofrecer boletos, también que si estamos visualizando información que trate de como tal malinformar, si les hacemos la solicitud de que lo hagan llegar a través de nuestros canales de atención ciudadana 22-22-13-81-11.
0: Perfecto, muy bien, pues ahí está, tomamos nota. Un abrazo.
1: Gracias.
0: Bueno, eso en lo cibernético, eso en lo virtual, pero también en lo físico hay trabajo importante de seguridad. Este es el balance, que además incluye la captura de generadores de violencia.
2: La estrategia de seguridad implementada en la administración del gobernador Alejandro Armenta está basada en el uso de tecnología, coordinación interinstitucional e inteligencia operativa para combatir a las organizaciones criminales y reducir los índices delictivos.
3: En Puebla no hay impunidad. Quien cometa un delito o pretenda vulnerar la paz y la tranquilidad de nuestra entidad, enfrentará la acción firme de las instituciones y la aplicación irrestricta de la ley.
2: Desde el inicio de la actual administración, en diciembre de 2024 y hasta la fecha, se han logrado el aseguramiento de 141 objetivos prioritarios y generadores de violencia como resultado de operativos coordinados entre corporaciones estatales y federales.
3: Mantenemos estrecha coordinación y comunicación, pues nos guía una estrategia sólida, integral y coordinada. Preservar la paz, fortalecer el Estado de Derecho y proteger a las familias.
2: Entre los resultados reportados durante el primer cuatrimestre de 2026, sobresale la detención de integrantes de diversos grupos delictivos. Las autoridades destacaron la captura de Roberto N., alias el Bucanas, que era buscado por las autoridades desde 2017. En el municipio de Tecamachalco, fuerzas de seguridad lograron el aseguramiento

0: De 9 presuntos integrantes del grupo delictivo conocido como La Barredora, así como 9 personas vinculadas presuntamente con la organización criminal denominada Familia Michoacana. De acuerdo con los datos presentados por el gobierno estatal, durante el primer cuatrimestre de 2026, Puebla registró una reducción en 17 delitos de impacto social.
1: Entre ellos, homicidio doloso, feminicidio, robo de vehículo, robo a transportista y secuestro, entre otros. Estos resultados reflejan el compromiso de las instituciones de seguridad y procuración de justicia, así como la confianza de la ciudadanía para colaborar con las autoridades en la construcción de entornos más seguros.
0: Como parte de la estrategia permanente de seguridad, el operativo Puebla Segura continúa activo en diversas regiones de la entidad. En este dispositivo participan más de 180 elementos de la Secretaría de Seguridad Pública, así como personal de la Secretaría de Marina, Defensa Nacional y Guardia Nacional. Con imágenes de Kevin Lizana para SICOM Noticias, a Morales.
2: Gabriel Chedraui, secretario de Desarrollo Económico y del Trabajo aquí en el Estado de Puebla. Secretario, qué gusto.
3: Pati, qué gusto saludarte y muchas gracias por la oportunidad.
2: Igualmente. Bueno, el aeropuerto de Huejotzingo, hoy más que nunca, porque sabemos cómo está la Ciudad de México, es opción. Programan vacaciones, piensen en el aeropuerto. Tienen que hacer un viaje de negocio, piensen en el aeropuerto de Huejotzingo. Tienen que ir a una visita médica a Estados Unidos, piensen en el aeropuerto de Huejotzingo.
3: Sí, mira, la realidad es que este primero de junio, donde se inician pues prácticamente 12 nuevos vuelos, pues para nosotros es un momento histórico para todos los poblanos, porque esto nunca había sucedido. Es prácticamente un año de trabajo del gobernador haciendo todo este tipo de gestiones. Y bueno, pues se logra algo que de 6 vuelos que había, de 6 destinos, perdón, llegamos ya a 18, pues prácticamente en una semana, ¿no?
2: Okay.
3: Entonces, desde el 1 de junio, el día de ayer fue el vuelo a Los Ángeles. La verdad es que ha habido una muy buena aceptación, principalmente playas y Estados Unidos,
2: ¿no?
3: Sí,
2: claro.
3: Tenemos Los Ángeles, Newark, Houston.
2: Sí.
3: Y bueno, pues las playas, que es San José, Los Cabos,
2: Huatulco, Cancún,
3: Ixtapa, sí, Puerto Vallarta,
2: sí.
3: Tenemos Tuxtla Gutiérrez, sí, y Villahermosa, Tabasco, y en el centro San Luis, Aguascalientes y Guanajuato.
2: Oiga, no sé si les pasa, pero pon tú que te vas bien entusiasmado y dices, voy a salir de vacaciones, ok, me aguanto las 2 horas para ir a la Ciudad de México, ahí en la espera del aeropuerto. Cuando regresas de las vacaciones ya vienes destruido, ya no quieres ir a la capital del país, quieres llegar a Huejotzingo porque sabes que en 40 minutos estás en tu casa.
3: Sí, pero a ver, también la ida son por lo menos 3 horas,
2: sí,
3: para preparar y que llegues al aeropuerto, sí. 2 horas de espera si es vuelo nacional.
2: Es más de mediodía.
3: Y 3 horas si es vuelo, sí, internacional. Entonces,
2: o
3: más
2: espérame,
3: el costo.
2: Si sabes que va a haber bloqueo, te tienes que ir una noche antes, ya te genera un gasto extra.
3: Y bueno, pues tienes, sí, ahí gasolina, pasajes, y si te hacen al autobús,
2: sí, sí,
3: también.
2: Sí.
3: Entonces, como lo comentas tú, creo que es una gran oportunidad de los poblanos que no dejemos de que estos vuelos se nos caigan. La verdad es que ayer que estuvimos platicando con el grupo Volaris, hay muy buena aceptación, sobre todo para las playas, pero bueno, pues hay que impulsar también. A partir de estos momentos, Puebla ya puede conectarse con México y con el mundo.
2: Sí, claro.
3: Porque puedes ir a Houston, puedes ir a Newark, a Nueva York, y vuelas a cualquier parte, ¿no? O vas a Los Ángeles y vos vuelas a Asia. Y de Cancún, pues vuelas a Europa y vuelas a Centro y Sudamérica.
2: Ahora, la realidad, secretario, es que la infraestructura del aeropuerto va a tener que crecer. Porque en la medida en que tengas 18 vuelos, pues así se espera que sea la demanda, ¿no?
3: La realidad, no sé en qué momento, pero van a presentar el proyecto. En verdad es impresionante, va a quedar muy muy padre.
2: Va a tener un nuevo rostro.
3: Un nuevo rostro completamente de nivel internacional, y bueno, pues el gobernador ha invitado a poblanos a que participen en poner hoteles en la parte de enfrente ahí. Y bueno, pues ya hay mucho entusiasmo porque sí hay gente interesada en invertir.
2: Que eso es lo más importante.
3: Y poblanos.
2: Porque desarrollas también los servicios alrededor del aeropuerto, donde comer, donde alojarte, donde a lo mejor matar un poquito el tiempo, etcétera, ¿no?
3: Y bueno, pues vamos a impulsar, impulsas el turismo, impulsas la economía de negocios.
2: Sí.
3: La verdad es que es una gran oportunidad que los poblanos debemos de seguir.
2: Oye, insistiendo. Más las garantías para los migrantes porque hacen un traslado directo.
3: Pues mira,

0: es donde más tenemos, ¿no? Nueva York y y Los Ángeles. Sí. Y bueno, en Texas pues también hay mucho poblano. Entonces, sí. Es una maravilla, sobre todo lo que tú comentas, ¿no? El ir a la Ciudad de México o el regresar de la Ciudad de México, sí sabes a qué hora sales, pero no sabes a qué horas llegas.
1: Sí.
0: Y bueno, pues entre bloqueos y accidentes y eso, pues...
1: Bloqueos, accidentes, y además que la carretera pues también se vuelve pesada, ¿no? Ya sabes, por la inseguridad,
0: casi etcétera. Siempre están arreglándola.
1: Sí. Entonces, no es lo mismo, te digo, más o menos calcular que llegas al aeropuerto de Huejotzingo y que estás en 40 o 50 minutos en tu casa, a que pensar que
0: claro,
1: eso te puede ir más de 3 horas.
0: También a los estados colindantes, ¿no? Pues tienes Morelos, tienes Oaxaca, tienes Guerrero.
1: Nos van a ver ya como opción.
0: Por supuesto.
1: Sí, claro.
0: Incluso Veracruz, inclusive el norte de Veracruz les queda más cerca a Puebla que ir al puerto.
1: Claro.
0: Inclusive parte de Hidalgo, aunque tienen el AIFA, pero también pueden venir a
1: Puebla.
0: Y a
1: eso se va a agregar el tema ya de la carga, ¿no? Tarde o temprano también tiene que despegar.
0: Hay carga, ahorita hay unos movimientos, sí había carga, la verdad es que tampoco hubo difusión. Ahorita retoma el grupo Mundo Maya el tema de la carga, donde pues esto también va a multiplicar.
1: Sin duda. Oye, empezando por Volkswagen.
0: Claro. ¿Eso? Mucho ya se hacía.
1: Sí, claro.
0: Mucho ya se hacía, pero el problema es que no hubo la difusión suficiente para que cualquier empresa.
1: Sí.
0: Pues ya mandas a Estados Unidos. Y la realidad es que Volaris quiere convertir a Puebla como un hub, pues del sureste, donde todo el mundo venga para acá.
1: Claro.
0: Y seguramente con esto que empiece a funcionar, ya también estamos viendo vuelos a Europa.
1: Ay,
0: lo estamos
1: bonito, trabajando. Ajá, sí.
0: Y ahorita puede ser que lo comentamos también con los de Volaris, que pues ahorita por medio de conexiones, ¿no? Puebla, Cancún, Europa.
1: Claro.
0: Y pues vamos viendo cómo está el flujo y en un momento determinado alguna.
1: Bueno, con que conectes Puebla a Madrid, ya de ahí estás del otro lado.
0: Sí, y pues ves todo lo que pudiera salir de Puebla y entonces ya puedes hacer uno.
1: Directo, ¿no?
0: Yo digo que con que, aunque estés 2 o 3 horas en un aeropuerto esperando, es mejor que ir a la Ciudad de México.
1: Pero por supuesto. Bueno, ya está la oferta aérea, ahora se requiere la demanda, y la demanda pues la componemos todos nosotros, que tarde o temprano requeriremos quizá hacer un vuelo, sea por entretenimiento o sea por necesidad, pero pensemos primero en el aeropuerto de Puebla. Esa tiene que ser nuestra primera opción.
0: Y la verdad es que los empresarios, hemos platicado con las cámaras y asociaciones, están, la Canaco ya implementó un programa y la Canacintra tiene que entrarle también. Y entre todos, la verdad es que estamos muy entusiasmados de que, la verdad es que nunca pensamos que fuera a suceder esto, sobre todo tan rápido. Entonces, pues las gestiones del gobernador eso han permitido que esto fluya, ¿no? Entonces.
1: ¿Y tus gestiones?
0: No, son las del gobernador.
1: Ay, qué bueno. El gobernador te reconoció públicamente y mira que hubo varios que estuvimos escuchando que dijo también las gestiones, obviamente, que has realizado y el trabajo en equipo con los empresarios, que claro, también es un voto de confianza, ¿no? Es un voto mutuo del gobierno a los empresarios y empresarios al gobierno para que esto funcione.
0: Y ahora mucho, o sea, ahora que el gobernador anunció estos arreglos, pues la idea es de que participen en la construcción las empresas
1: poblanas
0: y vigilados por los mismos empresarios, ¿no?
1: Claro.
0: Entonces, creo que vienen cosas muy buenas para Puebla.
1: Que así sea. Secretario Víctor Gabriel Chedraui, gracias como siempre.
0: Al contrario, muchísimas gracias.
1: Gracias, buenas noches. Bueno, y hablando también de temas importantes para Puebla dentro de la economía, es fortalecer la capacitación del autotransporte, pero con innovación tecnológica.
2: Puebla se consolida como referente nacional e internacional en la capacitación de operadores de autotransporte de carga, gracias al simulador del Centro de Capacitación y Adiestramiento para Operadores de Transporte de Carga, ubicado en el municipio de San Martín Texmelucan. Los aspirantes inician su preparación con una fase teórica y posteriormente pasan al entrenamiento práctico en este simulador, considerado único en México por la diversidad de escenarios y pruebas que ofrece para el desarrollo de habilidades de conducción.
3: Aquí en el simulador manejamos diferentes escenarios, diferentes camiones. Por ejemplo, manejamos escenarios en carreteras federales, en autopistas. Puede ser también con neblina, con lluvia, con nieve.
4: Este es el simulador de Licatep, en el cual las personas interesadas en capacitarse para aprender a manejar transporte de carga lo podrán hacer a través de este módulo único a nivel nacional e internacional.
3: También manejamos escenarios que son en cuestión de tema urbano, camiones.

0: camiones que tienen que manejarlos en ciudad, donde hay gente que se atraviesa, donde hay muchos carros que se atraviesan, hay vueltas en esquinas.
1: Los capacitadores podrán calificar la forma de conducción, la cual será evaluada en camión rabón, tractocamión, una caja y doble remolque.
0: Manejamos también el tema de camiones automáticos, que son los modernos, y manejamos camiones estándar, que vienen de 10, de 12, de 15 y 18 velocidades. Todo eso se va manejando o se va calificando en la certificación que se les da a los aspirantes.
1: El simulador reproduce con gran realismo las experiencias de conducir un vehículo de carga pesada. La unidad no puede arrancar si el operador no porta el cinturón de seguridad, replica las vibraciones propias del camino y cuenta con un sistema de frenado similar al de un camión real. A diferencia de una práctica convencional en pista, la plataforma puede generar situaciones de emergencia inesperadas, permitiendo que los futuros operadores desarrollen capacidad de reacción y reflejos para enfrentar escenarios de riesgo antes de salir a las carreteras. Si desea ser parte de las y los conductores que se formarán en este centro de capacitación, puede comunicarse al teléfono 248-484-4053. Con imágenes de Nery Lucero, para SICOM Noticias, David Portillo.
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2: Copias de las 10 de la noche.

0: Bueno, y arrancando mañana este torneo tan esperado por prácticamente todo el mundo, hay que tener en cuenta ciertas consideraciones, porque incluso ya empezaron a surgir algunas notas relacionadas con el tema de la transmisión de los partidos. Y por eso qué mejor que hablar con los expertos, y hoy tenemos en la línea a Claudia Ramírez, presidenta ejecutiva de CANIRAC. Claudia, buenas noches, ¿cómo estás?
1: Hola, muy buenas noches. Un gusto saludarte a ti y a todo el auditorio.
0: Un gusto también. Y bueno, con esta dinámica que los restaurantes tienen que tomar en cuenta para evitar multas, pero además que también nosotros entendamos dónde sí y dónde no, qué es lo que se puede hacer con las transmisiones de los partidos.
1: Sí, mira, la verdad es que hoy en día cualquier restaurante que desee hacer esa transmisión del mundial, lo ideal es que cuente con todos los derechos, ¿no? Y pagar a quien tiene estos derechos tal cual, y es justo lo que hoy en día pues invitamos a los restauranteros a que los tengan para que no tenga ningún problema con la autoridad.
0: Presidenta, ¿esto ya lo habíamos visto previamente o es una dinámica nueva en la que entran también los empresarios restauranteros? Porque es obviamente una normativa nueva.
1: Más que una

0: normativa nueva, creo que, digo, sinceramente a mí no me había tocado, es la primera vez que me toca vivir un mundial en México, y hemos estado en constante comunicación con las autoridades competentes, con la FIFA, con el INPI, con la televisora que tiene los derechos, para estar totalmente informados y poderles decir qué es lo que sí, lo que tienen que hacer para evitar cualquier sanción, ¿no? Y es justo lo que hoy en día estamos comunicando, que paguen los derechos a quien tiene hoy en día la transmisión, para que no tenga ningún problema y puedan disfrutar de la transmisión de los partidos dentro de su restaurante.
1: Por ejemplo, hoy tenemos restauranteros que nos están siguiendo a través de la señal de SICOM Televisión y SICOM también Radio. ¿Qué es lo que tienen que hacer si todavía no se han puesto las pilas con esta dinámica? ¿A dónde tienen que acudir? ¿Con quién se pueden asesorar para este tema?
0: Los invitamos a que, la verdad es que utilicen los canales de CANIRAC, ahí tenemos toda la información, pero pues sabemos perfectamente que quien tiene los derechos de este mundial ahora en México es Televisa, y a través de sus dos plataformas de negocios es donde tienen que contratar justo ¿cómo se llama? La temporada del mundial, para que lo puedan transmitir en sus restaurantes. Entonces es muy claro, la verdad es que están a su disposición un 01800, correos electrónicos, para que a través de ahí puedan hacer su registro, que sean contactados y les hagan la instalación que corresponde.
1: Bueno, obviamente evitando señales piratas, evitando cualquier ilícito relacionado con esto, y además también entendiendo cuál es la sanción o las sanciones a las que se podrían hacer acreedores los restaurantes que lleguen a incurrir en una falta, pues transmitiendo como si nada, porque a lo mejor tienen una señal casera de televisión y se les hace fácil poner una pantalla y anunciar, aquí se pueden ver los partidos.
0: Sí, totalmente. Y hay dos sanciones. Una que puede ser justo por lo que acabas de decir, por las transmisiones, que no sean a través de un link pirata, de plataformas de streaming, porque esas no están permitidas para comercios, o a través de no derechos pagados. Y ahí hay multas muy específicas que ya en su momento el INPI determinará, ¿no? Y por otro lado, es todo el tema del reglamento de la FIFA, que ha estado en múltiples medios, en donde hablamos más de publicidad y del famoso ambush marketing, en donde tenemos que ser súper respetuosos con todos los elementos de la FIFA. Voy a poner ejemplos, ¿no? Pero la copa, el balón, las playeras, todos aquellos elementos que tienen derechos y que no los puedes usar, y ahí hay otro tipo de sanciones y multas que se pueden llevar a cabo, y la autoridad competente para poder verificarlo y determinar la multa es el INPI.
1: Bueno, pues también para tomarlo en cuenta, no andar ahí haciendo publicidad de pronto con algún logotipo errado, con alguna imagen que pueda acarrearnos algún problema, sobre todo para los empresarios, ¿no? Que son los que podrían estar incurriendo en esto. Muchísimas gracias, presidenta, y bueno, ojalá que todo el mundo pueda seguir la norma en los próximos días.
0: Sí, claro que sí. Y bueno, pues los invitamos a todos a que disfruten de los partidos adentro de nuestros restaurantes.
1: Definitivamente, bueno. Obviamente, con todo ya bajo la norma. Un abrazo, saludos.
0: Gracias.
1: Bueno, y ya con otro tema también, hablando de buenas noticias, lo que está avanzando es el reencarpetamiento de la Diagonal Defensores de la República.

0: Tras más de 20 años de demandas ciudadanas por el deterioro de una de las principales vialidades de la capital poblana, el gobierno del estado reporta un avance del 85% en los trabajos de reencarpetamiento de la Diagonal Defensores de la República, una obra que beneficia directamente a más de 278,000 habitantes de 50 colonias.
1: Veo que ahorita con nuestro gobernador han avanzado mucho estas avenidas, ya les hacía falta una buena reencarpetada. Porque de verdad que estaba terrible, estaba, vaya, deshecha, la verdad que está muy bien este trabajo.
0: La rehabilitación responde a una necesidad que permaneció sin atender durante décadas, afectando la movilidad y la seguridad vial de quienes habitan o transitan por la zona, como La Paz, El Refugio, Obrera Campesina, Aquiles Cerdán, Tepeyac y otras colonias aledañas.
2: O sea, la verdad, mucha gente está hablando, diciendo que desde hace muchos años varios gobernantes no habían hecho este tipo de cosas hasta ahorita, ¿no? Después de cuántos años alguien se preocupó por una calle.
0: La intervención abarca 13.10 kilómetros desde la avenida Reforma hasta la carretera federal a Tehuacán, una extensión equivalente a 292 calles.
3: Los trabajos consisten en el fresado de la carpeta existente que ya está dañada para posteriormente hacer el acarreo y ya.

0: Después de que se hace el acarreo, se hace el barrido de la superficie para retirar todas las impurezas. Posteriormente se hace el riego de impregnación.
1: Actualmente, las labores se concentran en el tramo comprendido entre la avenida Tecnológico y la carretera federal a Tehuacán, correspondiente a la última etapa del proyecto. Con imágenes de Kevin Lizana para Sicom Noticias, Adán Morales.

0: concesiones en 11 municipios. La medida se toma después de un plan de movilidad urbana de la zona metropolitana de Puebla, en el que detectaron en qué zonas urge, hora pico y demás detalles. En esta primera etapa están considerados los municipios Puebla, San Andrés Cholula, San Pedro Cholula, San Gregorio Atzompa y Juan C. Bonilla. Los interesados deberán realizar el trámite personalmente y entregar la documentación requerida dentro de los plazos establecidos por la dependencia. Entre los documentos solicitados se encuentran identificación oficial, CURP, comprobante de domicilio, constancia de situación fiscal, documentación que acredite la representación legal cuando corresponda, formatos oficiales emitidos por la Secretaría. Aunque algunos formatos permanecerán disponibles hasta el 10 de junio, la recepción formal de solicitudes es del 8 al 19 de junio. Posteriormente, el 22 de junio, se publicará la lista de participantes que avanzaron a la siguiente etapa del procedimiento. Los dictámenes finales se darán a conocer el 31 de julio y a partir del 5 de agosto serán publicados los nombres de quienes obtengan una concesión. Para SICOM Noticias, Manuel Águila.
1: Bueno, y ya se dio cuenta usted de que las lluvias han sido torrenciales en algunos puntos, en otros no tanto, pero se mantienen frecuentes y es por ello que la Coordinación General de Protección Civil y Gestión del Riesgo del Gobierno del Estado mantiene atención permanente en 15 municipios tras las precipitaciones que trajo la tormenta tropical Boris. Entre las acciones destacan la limpieza de un canal en Ausontla, el retiro de derrumbes en Chichiquila, la extracción de agua con motobombas en San Matías Tlalancaleca, así como la atención a viviendas afectadas por inundaciones en el Osochitlán y deslizamientos de tierra en Soquitlán. Se retiraron árboles en Huauchinango, árboles caídos, y en coordinación con la Secretaría de Infraestructura se atienden deslaves en Pahuatlán, trabajos en el puente provisional de Venustiano Carranza y la apertura de una zanja de desfogue en Acatlán de Osorio. Ya también la Conagua informó que Boris se degradó a una baja presión remanente.
2: Bueno, y hay que revisar el paso de Boris principalmente en los estados de Guerrero y de Oaxaca.
3: La tormenta tropical Boris continúa generando afectaciones en el sur del país, principalmente en Guerrero y Oaxaca, donde se registran lluvias intensas, oleaje elevado y rachas de viento fuertes. Protección Civil activó protocolos de emergencia en municipios costeros y zonas montañosas ante el riesgo de inundaciones repentinas, deslaves y crecidas de ríos. Se han habilitado refugios temporales en algunas comunidades y se pidió a la población evitar zonas de riesgo y mantenerse informada ante posibles evacuaciones preventivas. Autoridades federales aseguraron un cargamento de 59 artefactos explosivos dentro de un autobús que se dirigía hacia la Ciudad de México. El operativo se realizó en un punto carretero estratégico, donde fuerzas de seguridad detectaron el material tras una revisión preventiva. De acuerdo con los primeros reportes, el hallazgo está siendo investigado para determinar su origen y posible relación con movilizaciones sociales recientes. Tras el aseguramiento, se reforzó la vigilancia en accesos carreteros, terminales de transporte y puntos de entrada a la capital como medida preventiva. El gobierno de la Ciudad de México anunció la suspensión de clases presenciales en distintos niveles educativos y la implementación de trabajo remoto en dependencias públicas durante días clave de alta concentración de personas. La medida busca reducir la saturación vial, mejorar la movilidad y evitar colapsos en el transporte público debido a eventos masivos relacionados en la justa mundialista programadas en la capital. Autoridades señalaron que las empresas privadas podrán adoptar esquemas flexibles de trabajo, mientras que se reforzará el transporte público para mantener la operación en zonas prioritarias.
1: Y bueno, también la Secretaría de Seguridad Pública informó que después del alertamiento emitido por el robo de una camioneta Tiguan color arena en la zona de La Carcaña, se implementaron operativos de búsqueda para localizar la unidad. Como resultado de estos despliegues entre la Secretaría de Seguridad Pública y la Policía Municipal de Puebla, además con la colaboración de los ciudadanos, el vehículo fue localizado afuera de una institución educativa en la Junta Auxiliar de San Antonio Cacalotepec y continúan las diligencias para esclarecer los hechos.
2: Y bueno, también operativo en la zona de Sanctorum, detuvieron a personas que están relacionadas presuntamente con el robo de transporte de carga. Fue operativo de la Policía Municipal, Estatal y Guardia Nacional. Las acciones se desarrollaron en las calles Uranga y Maravillas, donde fueron asegurados los 5 sospechosos y 2 vehículos de carga. Quedaron bajo resguardo de las autoridades. Además, se investiga su posible relación con delitos vinculados al uso de dispositivos inhibidores de señal.
1: Bueno, y ya colocaron las pantallas correspondientes y las carpas en el Zócalo de Puebla para lo que se va a vivir próximamente.

0: ya podemos ver ahí las imágenes de la transmisión de los partidos que vendrán para el próximo torneo y que tendrán, pues por supuesto, a las y a los poblanos también al filo del asiento con el próximo, pues la próxima inauguración que tendremos el día de mañana en punto de la una.
1: Bueno, vamos a la pausa y regresamos todavía con más información.
2: En los deportes, arbitraje brasileño para el duelo inaugural entre México y Sudáfrica. Wilton Sampaio será el silbante principal.
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1: José Manuel, buenas noches.
11: ¿Cómo estás, Pati?
0: Buenas noches.
11: Para hablar del torneo. Del gran torneo.
0: De muchos países.
1: ¿Del planeta? El torneo del planeta.
11: Sí. Okay. El torneo de Jenny. ¿No? El señor Infantino. Vámonos con la información. De hecho, el torneo se estará inaugurando el próximo jueves, el 11 de junio, a la 1 de la tarde. Y hay árbitros para el primer partido, para la inauguración. México enfrentando a la selección de Sudáfrica. Este duelo que se va a llevar a cabo a las 13 horas en el Estadio Azteca, porque aquí le vamos a seguir diciendo Estadio Azteca. Estará precisamente Wilton Sampaio, el árbitro brasileño. De hecho, es un arbitraje por completo de Brasil. Estarán como asistentes Bruno Pires y Bruno Boschilia, que también estarán trabajando en este partido. Y bueno, pues a destacar, el cuarto oficial será paraguayo, Juan Gabriel Benítez estará trabajando, así que todo el arbitraje, digamos, pertenece a Conmebol. Eduardo Cardoso estará también como, pues, árbitro de reserva. El colombiano Nicolás Gallo será precisamente el árbitro del VAR, es el que estará a cargo del videoarbitraje, junto con Juan Lara de Chile, y el único que es europeo en esta, digamos, alineación del arbitraje, porque ya es una extensa alineación del arbitraje para el partido. Jérôme Brichard de Francia, que estará también trabajando en este enfrentamiento. Cabe destacar que están ya las designaciones para los cuatro primeros partidos. En el Corea del Sur contra Chequia estará Armin Mohamed de Egipto, también estará trabajando el argentino Facundo Tello en el partido entre Canadá y Bosnia, y también estará participando Danny McKinley en el partido entre los Estados Unidos y Paraguay. Son los oficiales ya designados por parte de FIFA de cara a lo que son los primeros cuatro enfrentamientos de la justa mundialista. Así que México listo para lo que sería la inauguración. Hoy su último entrenamiento prácticamente en el centro de alto rendimiento, y ya mañana el reconocimiento de cancha. De hecho, Sudáfrica ha llegado ya a la Ciudad de México. El conjunto africano está en territorio capitalino después de que obviamente estuvo trabajando allá en Pachuca, en la Universidad del Fútbol, la casa de los Tuzos. Es ahí donde estuvo trabajando, entrenando, bueno, pues hasta el día de ayer. Hoy ya llegó a la Ciudad de México. Mañana tendrán precisamente también su reconocimiento de cancha en el Estadio Azteca, y lo que serán también las conferencias obligatorias.

también por tema, pues, FIFA, así que ahí tendremos a Hugo Broz, el director técnico de la selección sudafricana, que va a alternar entonces con Javier Aguirre de nueva cuenta en la cancha del Estadio Azteca, recordando el episodio que tuvieron cuando él jugaba con la selección de su país, con Bélgica, y enfrentaron a México en el Mundial del 86. En aquel momento, bueno, pues el equipo mexicano se llevó la victoria, así que a la espera, por supuesto, de lo que será este duelo que van a sostener entonces este jueves a la 1:00 p.m, México contra Sudáfrica, la inauguración ya de esta justa. Y bueno, pues en cosas, pues digamos, menos importantes en este momento del fútbol, pero la Liga MX se empeña en dar a conocer también el calendario que estará arrancando ya el 16 de julio. El primer partido será el del Necaxa contra el Atlante, así que los Rayos le estarán dando la bienvenida al equipo de los Potros de Hierro del Atlante, que están de vuelta en la Liga MX en el fútbol mexicano. Este torneo que estará terminando prácticamente el 22 de noviembre, y una liga que se va a jugar en pleno en diciembre. Obviamente, si hay participación del Toluca en lo que es la final del fútbol mexicano, se tendría que extender hasta Navidad la final de la apertura 20, de la apertura 2026. Ahí está el calendario del Puebla. Arranca de visita ante los Bravos de Juárez, el partido que se va a disputar el 17 de julio, pleno fin de semana de lo que será la final de la justa mundialista, precisamente allá en los Estados Unidos. Y bueno, pues el Puebla, su segundo partido será de visita, y el martes, el 21 de julio, enfrentando a la máquina celeste de Cruz Azul, así que el equipo del Puebla tendrá esa visita también ante los Cementeros, que estarán jugando en el Estadio Azteca. Cabe destacar que no es jornada doble, Cruz Azul estará jugando el partido del campeón de campeones ante el Toluca, y por ello estos dos equipos van a jugar en martes en esa fecha, así que el Puebla tendrá, pues obviamente, una ajetreada semana de inicio en el arranque del torneo. El primer partido para el Puebla en casa será ante las Chivas Rayadas del Guadalajara, el duelo que se va a sostener el 31 de julio a las 19:00 en el Estadio Cuauhtémoc. Varios partidos en casa: el 21 de agosto tendrán la visita de Santos Laguna, el 4 de septiembre estarán ante el Toluca, reciben al Atlante en el Cuauhtémoc, así que estará de vuelta el Potro el 18 de septiembre, también en lo que será el 9 de octubre estarán recibiendo al equipo de los Panzas Verdes del León, tendrán la visita de los Rayados del Monterrey, de los Pumas de la UNAM, reciente finalista, el 30 de octubre, y el 20 de noviembre será la visita del Atlético de San Luis en el cierre del torneo, y a la espera de que pueda ser un mejor torneo para el equipo dirigido por Gerardo Espinosa, que buscará obviamente, bueno, pues un intento de calificación. Veremos si se da esta situación para el equipo de la franja. Y el Puebla femenil, hablando de del hermano, precisamente en cuanto a la situación de la Liga MX femenil, ha dado a conocer que ya tiene director técnico de cara a lo que será la apertura 2026. Se da la designación de José Carlos Durón, quien ha sido designado ya como entrenador del equipo de la franja. Hay que recordar que Carlos Adrián Morales ha dejado a la institución en la rama femenil, va a tomar el encargo del Puebla Sub 21, así que por más, digamos, mal que le fue con el equipo femenil, de todas maneras mantiene el empleo y ahora se va a trabajar con las fuerzas básicas con el equipo de la franja en la rama varonil. Así que José Carlos Durón estará trabajando precisamente con el equipo del Puebla femenil, será el director técnico, y lo estarán acompañando Julio Servín, que estará trabajando como auxiliar técnico, y Josué Garzón, que será el preparador físico del equipo del Puebla en la rama femenil en la Liga MX. Ojalá también que pueda cambiarle la cara. Aquí hay que decir que, bueno, pues de las situaciones positivas, que sí tiene experiencia trabajando con el fútbol de las damas, algo que no se había dado con antelación por parte de Carlos Adrián Morales, así que de alguna manera, pues en ese sentido va avanzando el Puebla, porque ya de alguna forma reconoce que sí es una especialidad del fútbol femenil, que tiene sus diferencias y que necesita especialistas que estén trabajando precisamente en la rama. Ojalá, repito, que le vaya bien al equipo del Puebla en la próxima temporada. Y en la Liga Mexicana de Béisbol, las incongruencias del béisbol, que nos expliquen el reglamento. Llovió en el partido, arrancó, pues se suspendió en la segunda entrada en la parte alta. Habían pasado las tres medias horas de reglamento y dice la Liga Mexicana de Béisbol: jugamos. Están jugando en este momento los Pericos y los Araperos la tercera entrada en la parte alta, así que la gente que se quedó en el Parque Hermano Cerdán, pues hoy yo creo que puede salir tarde. Ya veremos cómo se da el partido. Van ganando los Araperos, por cierto, 3-0 en este momento, en este duelo que se está disputando en la casa de los Pericos, en el Parque de los Hermanos Cerdán, así que 3-0 al frente del equipo de la novena norteña. Luis Guillaume, lo veíamos hace un rato provocando precisamente la carrera que adelantaba el equipo del Zarape en el momento en el que se
suspendió el partido en la parte alta de la segunda entrada. Cuando reanudaron el juego, los zaraperos hicieron dos carreras más. Orlando Piña con sencillo y Oscar Campos, que también bateó rodado para de esta manera tener otra carrera más para el equipo de los zaraperos, que tienen ventaja en este enfrentamiento. Y bueno,

0: pues vamos a platicar del deporte poblano, porque Aranza López tendrá una posible participación en Juegos Centroamericanos. Está ya precisamente en la mira de la atleta poblana que tuvo representación en la Olimpiada Nacional. Vamos a escuchar lo que menciona.
1: En cuanto a mi preparación, me he mantenido fuerte, hemos mantenido entrenamientos con mucha carga. Este estatal es parte de mi preparación. Sin embargo, pues vengo a medirme. Tengo otra competencia previa a los Juegos Centroamericanos, que también es para medir mis tiempos y poder llegar de la mejor manera posible a los Centroamericanos y dar mucho mejores resultados. En cuanto a mi confianza, mi mentalidad, mi equipo de trabajo, mi entrenador, mi familia, pues nos hemos igual mantenido al pie de la letra, pues manteniendo siempre el objetivo. Es una parte muy difícil en cuanto a lo mental, sin embargo, pues estamos motivados y muy contentos de los Juegos Centroamericanos, listos para representar a México.
0: Pues ahí está la información deportiva y a la espera, obviamente, las horas ya se van contando para el arranque del torneo el próximo 11 de julio.
2: Muy bien, mi querido José Manuel, gracias como siempre. Gracias, mi querida Carla.
3: Excelente noche.
2: Oye, por ahí nos estaba diciendo Martín, y si pongo puesto de tortas y hacemos la transmisión, no lo intentes, Martín, pero las tortas sí.
3: Sí, esas te las aceptamos.
0: Peligroso.
2: Peligroso, Martín. Gracias a toda la producción y a ustedes, que descansen. Hasta mañana.
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2: Revista del Consumidor. Radio.
3: ¿A poco no se te antoja algo fresco, acidito, con mariscos? Hoy utilizaremos camarón mexicano para nuestro platillo sabio. Un orgullo de nuestra producción local que nos permite tener calidad y sabor los 365 días del año. Acompáñanos a preparar un aguachile de camarón con puré de camote.
2: Revista del Consumidor. El camarón es uno de los productos pesqueros favoritos de las y los mexicanos, ya que además de que es delicioso, está disponible en el mercado durante todo el año. Además, nuestro país es el segundo mejor productor pesquero y acuícola de camarón en Latinoamérica, según un reporte de la Organización de las Naciones Unidas para la Alimentación y la Agricultura.
3: Su consumo aporta vitamina B12, B9 y B3, las cuales apoyan al metabolismo, al sistema nervioso y al sistema inmune.

0: probar esta combinación gastronómica. Para esta receta necesitaremos los siguientes ingredientes: 500 gramos de camarón mediano o grande, sal, pimienta blanca molida, 120 mililitros de pulpa de maracuyá fresca, 180 mililitros de jugo de limón, un limón amarillo, jugo y ralladura, un pepino pelado, un chile serrano, un chile habanero pequeño, medio manojo de cilantro, 40 mililitros de aceite de oliva, una cucharadita de miel y una cucharadita de salsa de soya.
1: Para la parte dulce del platillo, el puré de camote, ocuparemos 280 gramos de camote naranja, 2 cucharadas de mantequilla sin sal, 2 cucharadas de crema para batir, una cucharadita de miel de abeja, sal, pimienta negra molida, una pizca de canela en polvo, una cucharadita de aceite de oliva, 2 cucharadas de nuez, 2 cucharadas de queso de cabra.
0: Y para el emplatado necesitamos una taza de cebolla morada fileteada, una taza de pepino en láminas finas, un cuarto de mango petacón en cubos pequeños, medio manojo de cilantro criollo, 2 cucharadas de ajonjolí negro tostado, semillas de maracuyá y tostadas horneadas.
1: Ya con nuestros ingredientes listos, empezaremos con la preparación del aguachile. Comenzamos limpiando y abriendo los camarones con un cuchillo pequeño en corte mariposa para retirar la

0: Ícera. Una vez limpios, los colocamos en un bowl y les espolvoreamos sal y pimienta blanca. Después, los refrigeramos. Mientras tanto, licuamos la pulpa de maracuyá fresca, el jugo de los limones y la ralladura, el pepino pelado, el chile serrano y el habanero, el cilantro, el aceite de oliva, la miel, la salsa de soya y salpimentamos al gusto. Colamos la mezcla parcialmente para conservar un poco de textura. Luego, la agregamos al bowl de los camarones, revolvemos y los dejamos de 5 a 7 minutos.
1: Para la preparación del puré de camote, comenzamos lavando y secando los camotes. Los llevamos al horno enteros con aceite y sal a 180 grados Celsius durante 50 o 60 minutos. El camote debe quedarnos muy suave para poderle retirar la cáscara sin dificultad. Lo machacamos y lo colocamos en un recipiente para reservarlo. A fuego bajo, en una olla, agregamos mantequilla y la crema para batir. Apagamos la mezcla antes de que hierva. Integramos esta mezcla al camote machacado con movimientos de abajo hacia arriba. Luego incorporamos la canela, la miel, el queso de cabra, la nuez y salpimentamos al gusto. Antes de servir es muy importante integrar a nuestro aguachile, el pepino, el mango y la cebolla.
0: Ahora sí, ya que tenemos ambas preparaciones listas, vamos al emplatado. En una tostada horneada, colocamos el puré de camote y el aguachile.
1: Terminamos con semillas de maracuyá, el cilantro, un poco de aceite de oliva y espolvoreamos el ajonjolí.
0: Ya tenemos listo nuestro aguachile de camarón. No olviden que el platillo sabio Profeco es fácil de preparar, tiene buen sabor, aporta un balance nutricional y rinde para varias porciones.
1: Anímense a prepararlo y cuéntenos en nuestras redes sociales cómo les quedó. Hoy. Revista del Consumidor.
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8: Bonito y feliz día de sábado para ti que nos sintonizas en Radio IPN 95.7 de FM. Yo soy Ishel Obregón y te doy la cálida bienvenida a Yazam, tu programa de Jazz de Cajón. Antes de irnos a lo que nos tiene aquí el día de hoy, te invito a que nos sigas en redes para que podamos interactuar contigo. Nos encuentras como Radio IPN Oficial en Facebook, Instagram, X y TikTok. Ahora sí, abrimos el espacio donde abrazamos, conocemos y nos deleitamos con lo que cultiva la escena del jazz en tierra latina.
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8: El día de hoy tengo el gustazo de recibir en el programa a un muy querido amigo y gran músico, Pato Peña. Nacido en la provincia de Tucumán, Argentina, Pato Peña se acercó a la música desde los 5 añitos de edad cantando música folclórica. Ya luego a los 10 años se movió a la guitarra clásica con distintos maestros

0: vocales para ya después a los 14 comenzar sus estudios formales en el Conservatorio de Música Provincial de Tucumán, con lo que sería ya su instrumento predilecto, el contrabajo. Ya habiéndose acercado al jazz, Pato Peña continuó desenvolviéndose con grandes músicos a la par de su desenvolvimiento académico para así eventualmente tocar en festivales y grandes clubes de Buenos Aires. Ya para el año 2018 llegó a tierras mexicanas para emprender lo que sería un viaje maravilloso que nos conduce a este año, 2025. El año donde, llegado marzo, graba su primer disco, Sendero, el motivo por el cual estamos aquí. Entre eso y más detallitos sobre su preciosa musicalidad y sensibilidad, conversaremos el día de hoy. Muchísimas gracias por estar aquí, Pato. ¿Cómo estás?
1: Hola, Chel. Gracias por la invitación. Muy bien, la verdad, emocionado y agradecido por el espacio.
0: No, es un verdadero placer, la verdad es que yo estoy deleitada. Ya nos debíamos esta entrevista desde hace ya, híjole, mano, es que se nos va volando. Pero aquí estamos, ya se nos concedió, mira, más vale tarde que nunca, cerramos con broche de oro el año, ¿no?
1: Excelente, excelente.
0: Pues sí. Bueno, ya habiendo dado esta introducción, obviamente, grosso modo, para que la gente sepa, pues, quién es Pato Peña, de dónde viene y qué pasa, pues ahorita, justamente, pues el protagonista de la conversación es Sendero, que es tu lanzamiento de marzo 2025.
1: Sí.
0: Y pues bueno, antes de comenzar, yo sí quisiera decirte que me encantó el disco. Yo me lo chuté varias veces de arriba abajo, porque también, más allá de la tarea de apreciar y entender y poder hacerte esta entrevista, pues es el también empatar contigo sensible y musicalmente con lo que quieres decir o compartes, ¿no? Y en este caso yo diría que Sendero es un álbum con un carácter bastante bien definido, y pues para mí evoca fuerza, de pronto evoca dulzura, y yo siento que es como la narración dinámica de un recorrido en un camino donde hay de todo, ¿no? Apreciación, furia, duda quizá, reflexión. Entonces, platícanos por favor, ¿de dónde surge tal cual el concepto de Sendero? O sea, Hikuri, Reflejo, Sendero, que son los títulos de los temas.
1: Sí.
0: ¿Qué nos buscas plasmar tanto musicalmente como en paisaje sonoro?
1: Creo que Sendero es el resultado de todo un camino del cual fui consciente recién, de hecho, a partir de este año. Un poco vino de esta pregunta constante que se me hacía, ¿no? De como, che, todos sabemos que tocás, que estás en distintos proyectos, pero ¿cuándo viene tu música, no? Uh-huh. O sea, ¿cuándo aparece tu música? Queremos escuchar. Entonces esa pregunta recurrente me ha llevado un poco a organizarme y decir, bueno, o sea, tengo que dejar de postergar esto, ¿no? Y creo que el título refleja todo el camino, todo este caminar en el arte, en la música, y bueno, y cada canción o cada composición tiene, creo que refleja distintos momentos, ¿no? De este camino. O sea, Sendero tal vez sea como el que generaliza un poco más esta búsqueda.
0: Claro.
1: Y tiene mucha influencia en la música afro-uruguaya o afro, también podemos decir argentina, que es el candombe.
0: Claro.
1: Que es una música que a mí me ha marcado mucho en mi época de estudiante, de estar viviendo en Buenos Aires, lejos de casa, lejos de mi tierra, y ha sido una música que me ha atravesado en muchos sentidos. Entonces creo que ha sido como también una especie de tributo, ¿no? A esos tiempos de búsqueda, digo, personal y artística, ¿no? Que creo que es un camino largo.
0: Sí, claro.
1: Y ahora de alguna forma le voy dando forma, ¿no? Recién ahora como que digo, bueno, esto es un poco, ¿no?, lo que soy. También creo que hay un trabajo muy personal de autoaceptación, de decir, bueno, esta música es lo que soy. O sea, no quiero aparentar hacer otra música que no,
0: sí,
1: ¿no? Y muchas veces en el camino del jazz o en esta búsqueda o camino académico, a veces uno quiere hacer como la música ideal, ¿no? La música perfecta, la música.
0: Y en realidad, que apantalle y que video, no sé.
1: Y la música es lo que uno es, de alguna forma.
0: Claro,
1: por eso también a veces cuesta, ¿no? Como, nada, aceptarse y decir, bueno, esto es lo que soy. Le guste a quien le guste, pero esto es. Entonces un poco ese es el disco, ¿no? O sea, el concepto tal vez.
0: No, y está precioso porque, de hecho, hasta me gusta que escogiste Sendero y no Odisea, ¿no? Porque Odisea suena un poquito más como algo que adoleces de pronto. Y así.
1: Claro.
0: Y yo siento que va mucho con tu personalidad, Sendero, que es como algo que es y súper alivianado, o sea, que lo ves más bien como sabiamente dentro de lo que implica justamente el de pronto tener la caída libre, luego estar en el rollo, ¿verdad? Sí. Y luego ver tu reflejo y luego encaminarte en el sendero. O sea, es todo un viaje, ¿no? Pero está padrísimo. Y pues bueno, vamos a escuchar esto que es la introducción a este precioso álbum Sendero. Se titula Hikuri.

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1: Esto fue Hikuri. Yo ahora quisiera preguntarte.
2: Sí.
1: ¿Cómo está esto de que, por ejemplo, yo por ahí sé, ¿no? o me informe, que quedó en una toma? O sea, fue one take, ¿no? El asunto.
2: La gran mayoría sí.
1: Exacto. Sí. Entonces, pues bueno, cuéntanos, háblanos sí. sobre todos aquellos que hicieron de este álbum una realidad. O sea, por ahí sé que también me habías platicado alguna vez que esto era con el propósito de que quedara la intención más natural de golpe, ¿no? O sea, que no hubiera como tanto de que hay entre una toma y otra, ya de repente creo que se te va creando una nebulosa, ¿no? Y ya la forma en la que compartes o dices a través de las notas ya se puede ir volviendo algo tedioso, no lo sé, pero sí me acuerdo que alguna vez me dijiste eso, que era con el afán de que quedara la intención. Entonces, a ver, háblanos de quiénes participaron en el ensamblaje de Sendero y platícanos sobre esto de haber decidido que fuera una toma. Varios.
2: Bien, en este equipo, en esta familia, hubo bastantes amigos. Digo, creo que todos son gente cercana, gente querida. En lo que es la parte del quinteto, estuvo conformado por Jorge Méndez en el piano de México, Chava Martínez, que es el baterista, un baterista increíble de Chihuahua, que conocí, ambos los conocí en el Caribe. A todos, en realidad. Chris Weatherston, que es el saxofonista y el encargado del máster final. Él es un saxofonista oriundo de Canadá, que estuvo yendo bastante al Caribe y compartimos, hicimos mucha música, hicimos una amistad. Y Pere Navarro en la trompeta, un trompetista de Ibiza, que anduvo por Tulum. Y creo que la música, había músicas de él, de discos, así que a mí me resonaban mucho. Y la invitación fue así, como un poco accidental. Le dije, che, mira, tengo un tema, Sendero, me encantaría que vos lo grabes. Y el tipo me terminó diciendo, tío, o sea, me gusta toda tu música, quiero grabar todo. O sea, y ha sido como, por eso terminó siendo un quinteto. De principio iba a ser un cuarteto con un invitado, ¿no? Que era él. El disco se grabó en Cancún en marzo,

0: estudio que se llama Rec Audio Studio, de un hermano que se llama Darío Zuliani, y el estudio contaba con todas las condiciones indicadas, ideales, para poder hacer una sesión con todos los músicos a la vez. Y creo que esto de la primera toma sucede en tres canciones, tampoco voy a decir que en todas, porque sí hubo algunos retoques, pero fueron leves. Y en realidad lo que yo quería evitar que entre en juego la mente, ¿no? Uh-huh. O sea, que quede toda esta cosa más del espíritu y de la sorpresa en cada canción. De hecho, había cosas que, por ejemplo, el inicio, que ahora digo, calculo que lo vamos a escuchar, ¿no? Al inicio del disco, que se escucha como, claro, el maracama y todo. Todo eso no, los chicos nunca lo habían escuchado. Y ha sido como, bueno, o sea, yo escribí parte de la música y les dije, bueno, acá va una parte que quiero que la escuchen ese día, ¿no? Y fue como, bueno, darle play. Y claro, cuando empezamos a escuchar la voz del maracame, del chamán,
1: exacto, el canto,
0: que es un rezo, todos como que, wow, fliparon, ¿no? Fue como, ¿qué?
1: ¿Quién
0: es este Dom, no? O sea, ¿a dónde anda, no? O sea, como... Entonces hubo como momentos muy sorpresivos que creo que han sido bastante determinantes a la hora de... Nada, de cómo hemos abordado la música, ¿no?
1: Claro.
0: Entonces eso creo que es un poco lo que... El porqué de una sola toma y, bueno, y el porqué de la gente también que elegí para que grabe eso, ¿no?
1: Claro, pues fue un proceso, sí. Vámonos entonces, pues, en Caída Libre con Caída Libre.
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1: Esto fue Caída Libre. Y pues bueno, digo, tratándose de tu música, que es una parte de ti, ¿no? O sea, más allá del reflejo, sí es un pedazo de ti el que estás dejando, ¿no? Y obviamente el con quién te retroalimentas o con quién compartes ese pedazo es algo muy importante, ¿no? Porque al final es el fruto que vas a estar escuchando de esa interacción, de esa conexión, e incluso pues de esa simpatía que hay entre un músico y otro, y cómo pueden pues en esa sinergia crear algo maravilloso. Digo, al final del día, más que nada en el jazz se presta esto de la conversación, ¿no? Estás conversando en notas, ¿no? Y esa interacción es meramente fundamental para que se cocine algo sabroso, algo que sí emita, ¿sabes? El feel que la gente pueda apreciar, ¿no?
2: Sí, de hecho creo que para agregar una cosa ha sido bastante también, digo, ahora que lo veo, ha sido arriesgado también, porque por ejemplo entre el saxofonista y el trompetista no se conocían, y ha sido como, güey, o sea, va un amigo de que llega el martes y bueno, y o sea, no hubo un ensayo ni siquiera previo, ha sido como vernos en el estudio, cada uno se estudió la música, y eso también habla un poco del respeto con que se lo tomaron, ¿no? Se han tomado toda esta sesión de así con toda la profesionalidad, el profesionalismo, exactamente. Sí.
1: Pero y obviamente terminó habiendo interacción por las notas, ¿no?
2: Obvio, claro.
1: Se terminaron apapachando, llegaron como desconocidos y se fueron apapachados por la música. Pues es que es lo que te une eventualmente, ¿no? Llegas a eso. Ahora vamos a escuchar este tema que se titula Rollo.
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1: Esto que acabamos de escuchar se llamó Rollo. Vámonos a un breve corte y ya enseguida estamos de vuelta con más de Sendero con Pato Peña aquí en Yasam. Enseguida nos reconectamos.
0: Pausamos esta.

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8: Ya estamos de vuelta con Pato Peña y su álbum Sendero aquí en Yazam. Ahora también me gustaría preguntarte, por ejemplo, pues ya, o sea, dime, desde los 5 años ya tuviste toda la santa vida, ¿no? Entonces, todo esto, o sea, desde los 5 años que tu conocimiento y la sensibilidad o vaya musicalidad que has desarrollado, uh-huh, para que pues venga a este año, este fruto que es Sendero, y pues sí, o sea, ¿cómo fue el trayecto de todo esto? ¿Cómo recopilaste todo ese conocimiento, todo lo que has traído y lo pusiste en tu primer álbum así, pa?
9: Wow, fue un camino súper largo, hermoso, intenso, de mucho cambio. Creo que todos los días, día por medio capaz, hay cosas que me hacen reafirmar que la música es el camino, ¿no? Es mi camino. Y trato de que esa sorpresa y esa cosa de, sí, del sorprenderme con una música, uh-huh, o de tratar de no a veces teorizar tanto o volver tan mental la música, creo que son las cosas que a mí me hacen todavía es engancharme con eso, ¿no? Enamorarme de la música, sorprenderme de cosas que tal vez a nivel teoría las entiendo, pero a nivel piel, a nivel cuerpo es otra cosa, ¿no? Y yo era el típico chavito que estaba en todos los actos de la escuela, súper intenso, queriendo cantar y queriendo figurar, ¿no? Ese era yo. Ese era. Empecé tocando la batería, una batería de juguete. Podría haber sido, de hecho, si me hubiesen, creo yo, comprado una batería, hoy en día sería baterista. O sea, es como soy un baterista frustrado, por decirlo de alguna forma. Después pasé a la guitarra a los 10 años aproximadamente, con un profe que creo hasta el día de hoy le agradezco, porque pasé por otros profesores que eran muy malos profesores, buenos músicos pero muy malos docentes. Entonces este profesor
8: es pedagogía, híjole.
9: Sí, no. Entonces este profesor la hizo fácil, me dijo, ¿qué querés aprender? ¿Qué música te gusta tocar? O sea, y yo venía un poco obligado a tocar folclore, que es la música la música con la que me he criado un poco, entre otras cosas, pero este güey me dijo, a ver, ¿qué te gusta vos? Y a mí me gustaba, en esa época, me gustaban los Red Hot Chili Peppers, no sé, me gustaba, ¿no? Cool. O sea, me gustaba Limp Bizkit, no sé, soy de la época del MTV 2000, donde
8: que
9: escuchaba...
8: Rage Against the Machine y
9: claro,
8: todo eso,
9: ¿no? Papa Roach, The Offspring, ¿no?
8: Ándale, Sum 41.
9: Entonces, bueno, o sea, esa fue como mi introducción a la música, o más bien con la guitarra empecé a tocar esas cosas. Después claro, descubrí otras bandas, y descubrí particularmente los Beatles, y dije, wow, Paul McCartney, el bajo, y ahí entré, ¿no? O sea, toda esta búsqueda, tal vez mía personal, en paralelo empezó como a estudiar contrabajo clásico, y bueno, y de ahí empezó, ahí no paré. Ahí empecé a tocar folclore, música popular, algo de jazz, pero muy poco todavía, no estaba como muy metido, no entendía. También vengo de una familia donde no hay mucha música, soy el único músico o persona relacionada al arte. Entonces, claro, imagínate, Jaco Pastorio apareció a los 22 años, o sea, había mucha música que apareció tardía, uh-huh, para mí, o sea, digo, capaz que en comparativa con otras personas en realidad, pero sí, o sea, hay mucha música que la tuve que descubrir yo.

0: así como, viste, y me costaba entender, o sea, me costaba entender que tocaba Miles, me costaba entender que era Coltrane, y así, entonces...
1: Claro, bueno, fue un proceso.
0: Fue un proceso, un proceso de mucho tiempo.
1: Ahora vámonos con esto que se llama Reflejo.
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0: canción, alguna referencia o algo que haya sido un pilar fundamental dentro de tu proceso creativo para la elaboración de este álbum que consideras que valga la pena mencionar?
1: Muy buena pregunta. Hay un artista que me influencia hasta el día de hoy, que es Luis Alberto Spinetta, que creo que... Digo, ahora que me pongo a pensar, tengo mucha influencia fuera del jazz, que de alguna forma es la que, esta cosa que, es como la influencia que uno no puede esconder, ¿no? Uh-huh. Y que está. Después está todo el lenguaje y todos los discos de jazz que me escuché, que me fumé, que me saqué y todo, pero realmente le creo que la música popular argentina, el rock, Charlie, Spinetta, sobre todo Spinetta por la búsqueda de hacer música y paisaje, ¿no? O sea, creo que el disco o mi música tiene un poco de eso. O sea, son texturas. Y todas las melodías, por ejemplo, Sendero, Reflejo, son músicas que todo lo que es el colchón armónico va apareciendo conforme a una melodía pregnante. O sea, la melodía, y eso me lo dijo después, o sea, en una de las primeras escuchas, un amigo me decía eso, o sea, como, güey, vos tenés temas que, o sea, que las melodías son muy pregnantes, son muy sencillas, son muy, de alguna forma, que quedan. Y todo el entramado armónico, todo lo que está por abajo es lo que, bueno, ahí está como tal vez el resto del contenido, ¿no? Uh-huh. Y creo que eso Spinetta lo desarrollaba mucho. Digo, sumado a la poesía y a todo el,
0: sí, claro,
1: todo el mensaje, ¿no?, que él traía. Pero creo que la música de él ha sido como muy clave en mi desarrollo y en mi búsqueda a la hora de componer. Esto como de tal vez cantar una melodía o despertarme con una melodía y sentarme en el piano y tratar como de encontrarle un camino, ¿no? Un paisaje a eso, ¿no? Entonces, un poco creo que es mi influencia más fuerte definitivamente es Spinetta a la hora de componer, ¿no?
0: Muy interesante, porque también obviamente pues hablamos de géneros que uno puede decir, bueno, pero a ver, venga, ¿no? O sea, como es que simplemente, a ver, todo está conectado, es música y punto, ¿no?
1: Exacto.
0: O sea, al final del día son notas y puedes hacer con el lenguaje fusiones de todo, porque no, o sea, digo, al final del día eso es lo que lo hace interesante, ¿no? Porque si no, todo nos sonaría lo mismo, obviamente por eso es interesante preguntarle a cada músico, a ver, pero tú cómo compones o cuál es tu inspiración, porque tiene que haber algo dentro de tu proceso que aparte, pues tú como un ente único, con tu cerebro, tu capacidad de procesar, analizar, discernir, sentir, pues tiene que haber algo que te lleve a que, por ejemplo, okay, escuchas aquí es jazz, pero hay cosas que claramente tienen esa influencia y uno no lo pensaría, por eso es interesante preguntar, ¿no?
1: O sea, totalmente, sí. Otra influencia fuerte creo que ha sido también, bueno, para mí es Atahualpa Yupanqui, también es otra persona que, y viene de una influencia tal vez más de letra, de esto, ¿no? De contar una historia tan sencilla, con una belleza increíble, y esto, muy paisajístico, entonces esa creo que es otra influencia también muy fuerte, que me doy cuenta escuchando la música, que ahí está. O sea, y no ha sido adrede, ¿no?, a la hora de componerlo, pero ahí está. O sea, ahí es como...
0: Sale.
1: Inevitable. Exacto. Tal cual.
0: Oye, por ejemplo, ya llevas aquí 8 años en México.
1: Wow, sí.
0: Sí, 8 añitos.
1: De menos.
0: ¿No?
1: Sí. ¿En qué momento?
0: Si los cálculos no me fallan. Y obviamente, pues, ha sido para ti también todo un... Debió haber habido un choque cultural, debió haber habido algún despertar, no solamente social, sino inclusive personal, de la percepción de muchas cosas, porque obviamente es un país distinto al que perteneces, o sea, de donde vienes, vaya, porque aquí perteneces, yo te he visto movido, con una energía y una sinergia impresionante con los músicos con los que te has codeado, con los que has tocado, o sea, a mí personalmente me parece maravilloso, porque pues creo que también luego no ha de ser fácil, ¿no? También yo creo que la búsqueda en un país ajeno al tuyo siempre tiene un impacto en ti, y obviamente también eso forma parte del sendero del que estamos hablando.
1: Totalmente,
0: ¿no? Sí, entonces, totalmente. Por ejemplo, ¿cómo ha sido para ti, Pato, el estar aquí? Seguro tienes varias anécdotas o no sé, algo que quieras conversar sobre tu proceso de adaptación y exploración, ¿no?
1: Yo creo que, a ver, o sea, primero que nada, agradecido con México, siempre. Me parece un gran país, me parece un lugar donde la gente a mí me ha tratado muy bien. Tiene esta cosa latinoamericana intensa que me gusta también, esta cosa contradictoria que también la tenemos todos, o sea, todos los hispanoamericanos en realidad. Así como

0: Como anécdota, no se me viene ahora tal vez nada puntual, pero yo me enamoré de la comida, me encanta el chile, me encanta la forma de las expresiones, me encanta la multidiversidad de cosas que pasan, toda esta cosa de...
1: El surrealismo.
0: El surrealismo mexicano, wow. Sí, sobre todo en fechas así como Halloween o no cosas así que pueden encontrar... Con lo que te imagines y más en la calle. Pero me encanta toda la diversidad de identidades que maneja México. Y hace relativamente poco, o sea, están siendo 8 años de estar acá, y creo que hace 2 años recién, o 3, estoy como adentrándome en lo que es la música, los diferentes estilos y músicas que hay, y me hace acordar mucho al folclore de allá también, ¿no? Como que puedo encontrar ciertas similitudes o ciertas cosas que se comparten, y eso me parece increíble, así que tengo para rato acá.
1: Te estás dejando empapar de todo lo que ofrece, ¿no? Y es que también es evidente también, pues, en el disco podemos presenciar eso, de alguna forma.
0: Sí, wow. ¿No? Qué lindo.
1: O sea, yo creo que, pues sí, más que nada el lenguaje se termina inundando también de todo eso. Digo, al final del día, pues, es inherente a ti, ¿no? Cuando tocas, todas las experiencias que tú tengas allá afuera las vas a traducir a través de tu instrumento, ¿no? O sea, también eso es algo muy hermoso. Digo, eso es profundizar demasiado, pero creo que es necesario porque es humano y el arte es eso, ¿no? El arte son vivencias, son dolencias, son carencias, son todo lo que te pasa en la vida, ¿no? Vámonos con el homónimo al álbum, Sendero.
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1: Y esto que acabamos de escuchar y que nos acaba de deleitar se titula Sendero. Entonces, pues, ya para ir concluyendo esta preciosa entrevista, que gracias por concederme, ¿cuentas ya con fechas de presentaciones próximas? ¿Algún lugar, horario que quieras compartirle a la audiencia para que esté al pendiente de ti y que pueda asistir a lo que viene?
2: Por supuesto. Tenemos últimas fechas del año. En realidad no como fecha oficial de presentación del disco, pero sí vamos a estar tocando parte de la música del disco Sendero, y me acompañan dos hermanos de la vida y de la música que son de acá también, bueno, viven acá, no son de acá en realidad, Pablo Loaiza de Costa Rica y Néstor Pérez de Colombia, guitarrista. Entonces con ellos hemos armado un proyecto que se llama Sonidos del Sur.
1: Chulada, muy bien.
2: Sonidos del Sur, eso es, bueno, ahí punto para Pablito Loaiza, que tira unos nombres increíbles, me parece un gran nombre.
1: Se le ocurrió eso, es muy creativo el Pablo.
2: Es muy creativo, sí. Incluso los nombres de sus rolas también están increíbles, ¿no?
1: Sí, pues sí.
2: Bueno, nada, y vamos a tocar con este proyecto sábado 13 en un espacio que se llama Film Club, que queda por Satélite, a metros de las torres de Satélite. Ahí vamos a estar presentando también música original, música de los tres, o sea, música de Néstor también tiene un disco, y bueno, Pablo tiene varios, entonces vamos a hacer un popurrí, un mix de músicas originales. Y la última fecha de este año con este proyecto es el 18 de diciembre en Yazatlán. Así que
1: pues ya está.
2: Ahí, por favor.
1: Espero hayan apuntado esto. De todas maneras, si no lo apuntaron, no se preocupen, porque aquí ahorita Pato nos va a compartir sus redes y claro, también las plataformas donde podemos escuchar su música. Por favor, dile a la audiencia dónde te puede encontrar.
2: Bueno,
1: tanto musical como personalmente.
2: En mis redes tengo solo Instagram, Pato Peña, es mi Instagram. Ahí pueden encontrar más información, videos. También ahí iré subiendo los flyers de las distintas fechas, de las próximas fechas. Y mi música está en prácticamente todas las plataformas. Yo les recomiendo que vayan a Bandcamp, que es la plataforma en donde el artista puede tener alguna especie de retribución por todo el trabajo hecho.
1: Muy bien.
2: Ahí está el disco a la venta, así que el que quiera colaborar, contribuir con todo este trabajo que es infinito, es hermoso, pero bueno, no se termina. Ahí pueden escuchar la música del disco Sendero, y bueno, también en YouTube, en Spotify, en Amazon, etcétera.
1: Perfecto, pues ahí está. Síganlo, estén al pendiente de todas sus fechas, no solamente pues en lo que concluye el año, sino también pues en el porvenir.
2: Así es.
1: Nos vamos despidiendo con esto que se titula Hikuri, regresan los espíritus, pues para cerrar con broche de oro.
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1: Entonces, muchísimas gracias, Pato, por haberme concedido este espacio de entrevista contigo, porque la pasé muy bien y pues es la primera de muchas, ¿sí o no?
2: Oh, muchísimas gracias por el espacio, la verdad que me sentí súper a gusto. Y bueno, y sí, seguiremos acá trayendo más musiquita y vivencias.
1: Claro, pues es que viene todavía muchísimo más. Pues así es, mi querida audiencia, lo escucharon aquí en Radio IPN 95.7 de FM, solo en Yazam. Y no te nos vayas a mover de estación porque ya viene Enrique Ansúrez con Radiación de Fondo. Fue un verdadero gusto haber estado con ustedes. Agradezco a OJC y a Carla Guzmán en producción y por supuesto a Daniel Silva en los controles. No te olvides de que nos puedes seguir en redes buscándonos como Radio IPN Oficial en Facebook, Instagram, X y TikTok. Mi nombre es Ishel Obregón y nos abrazamos a través de las notas. Sigue disfrutando, sigue grooveando. Hasta la próxima.
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muy buenas noches, sean todos ustedes bienvenidos a una edición más de su programa Blues Note, que como todos los martes, noches de jazz y de blues, por esta frecuencia, la 105.9 de la FM Sicom Radio, donde hacemos la radio especialmente para usted. Yo soy su amigo Carlos Manuel González Sotomayor, que estará con ustedes esta noche y estaremos compartiendo música y comentarios.

Nuestra invitada esta noche es una cantante y es una compositora también. Ella es francesa y fundadora del grupo de electro samba Antena. Y ella, su nombre es Isabelle Antena. Ella es francesa, como lo mencioné, y es una artista del new jazz electropop con influencias de la bossa nova y la samba brasilera. Y fue miembro fundadora del trío franco-belga de Synth Pop Antena en la década de 1980. Y en la década de 1990 lideró otro grupo, las Pawaga Sisters, con quienes grabó tres álbumes entre 1993 y 2004. Paralelamente a estos proyectos, desarrolló una carrera musical como solista, vendiendo más de 1 millón de álbumes como solista. Isabelle Antena ha cosechado un éxito notable en Japón y en el Extremo Oriente. Y esta noche está con nosotros, con su presentación y sus formas de hacer música, esta cantante, compositora francesa, Isabelle Antena, aquí con nosotros en Blues Note. Y escucharemos, para este primer set musical, escucharemos de su disco El Último Guerrero Romántico, un tema en español que se titula No Puedo Sin Ti. Después escucharemos aquel tema famoso de los años 70, Aquarius, para pasar al tema Calif Blues. Enseguida escucharemos un tema titulado En un millón de años, para pasar al tema corto Se lanza al mar. Enseguida escucharemos el tema Dos niños y luego un tema en portugués que lo tituló Es preciso perdonar, para terminar este primer set musical con el tema titulado Inspírame. Esta noche está con nosotros esta gran cantante y compositora francesa, Isabelle Antena, aquí en

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Isabel Antena originalmente era un trío y tituló a su trío como Antena, que combinaba estilos minimalistas de electro, pop y samba. En el verano de 1984, el grupo Antena firmó un contrato con Phonogram, que intentó entrar a la lista de los sencillos del Reino Unido con Bebop. Al mismo tiempo, Isabel se mudó a Londres y el segundo sencillo que ella hizo fue Life is Too Short. Salió en noviembre, pero no tuvo éxito comercial, por lo que Isabel regresó a los discos de Crepúsculo y a una carrera como solista. Su nuevo sencillo, Seaside Weekend, salió a principios de 1986, al que siguió el álbum Enkabel, para después publicar a principios del año siguiente Hoping for Love, y combinó una paleta de ritmos latinos, funk y samba brasilera, e incluyó estilos de jazz y acústicos. Y esta noche está con nosotros aquí en Blues No.

0: Para el segundo set de este programa, el segundo set musical, tenemos los siguientes temas. Escucharemos el tema Susto Instantáneo, después pasaremos al tema Amor Eterno y después presentaremos el tema que da nombre a este disco, El Último Guerrero Romántico, y enseguida escucharemos el Síndrome de Peter Pan. Más adelante escucharemos el tema que titula Lo Desconocido Hacia el Infinito, para pasar al tema Amor Salvaje, y después escucharemos dos temas también en francés, en Aleris, para terminar este programa y este set musical con el tema Surtone Le, que lo tituló nada más simplemente En Tu Isla. Esta noche con esta gran cantante francesa Isabelle Antena y su formación junto con su propuesta musical están con nosotros aquí en Blues Note.
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con este tema damos por concluido este programa. Les agradezco en mucho su amable atención. Yo soy su amigo Carlos Manuel González Sotomayor. Y recuerde, no importa lo que aquí digamos, lo más importante siempre será lo que usted escuche en la radio. Que pasen muy buenas noches.

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6: A ver, aquí quién despacha, aquí señor, un tequila.
7: ¿Triple?
6: Triple.
7: Ahí le va.
6: Antes de que empiecen los trancazos, ore.
7: Oiga, ¿cuáles trancazos?
6: Pues los que va a haber.
7: ¿A qué horas?
6: A la hora que se dé cuenta que no traigo para pagarle.
7: ¿Ah, sí?
6: Sí, señor.
7: ¿No trae?
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7: Pues ahora me desquita aunque sea cantando.
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0: ¿Cómo le va? Bienvenido. Ya estamos aquí para echarle un quinto al piano. Le doy la bienvenida como cada martes de 4 a 5. Así es que espero que se pase un rato agradable y que, bueno, vamos a conocer de cerca a Vania. Pero antes déjeme saludar a nuestros amigos de esta red maravillosa de 8 estaciones de radio que hacen SICOM. Así es que saludo a nuestros amigos que nos sintonizan, obviamente, bueno, aquí en Puebla a través de la 105.9. Yo soy Enrique Castro Hermida. Y también saludo a nuestros amigos que nos sintonizan en Acatlán, en el 95.3, en Huauchinango a través de la frecuencia del 98.9, en Izúcar de Matamoros en la 107.5, en Libres a través de la 95.9, en Tehuacán, ellos sintonizan su radio en el 93.1, en Teciutlán 90.9 y en Zacatlán 105.3. 8 emisoras de SICOM Radio, Sistema de Información y Comunicación del Estado de Puebla. Bueno, ya sabe que la red de SICOM llega a más de 143 municipios en el estado y también llegamos a un pedacito de Oaxaca, de Veracruz, de Guerrero, de Hidalgo, de Tlaxcala, del Estado de México. Y saludo a nuestros amigos que nos ven a través de las redes sociales, nos escuchan a través de iVoox o de Spotify. Así es que, pues sean bienvenidos. Y aprovecho para felicitar a mis compañeros de Libres, porque ayer fue su aniversario, en el 2004, Libres, SICOM Libres empezó transmisiones. Y si usted no lo sabe, déjeme decirle que todas las estaciones de radio de SICOM en cada uno de los municipios de estas ciudades importantes del estado, de verdad, no solamente funcionan como una estación de radio, funcionan también pues como un módulo de información. Muchas personas están tan identificadas con la estación de radio que hablan, les hablan a mis compañeros y les preguntan: oiga, ¿y el módulo de vacunación de cuándo a cuándo está? ¿Y qué horario tiene? Oiga, ¿y avisaron de la campaña de no sé qué? Oiga, ¿y el evento de tal cosa cuándo es? ¿Y la fiesta patronal del barrio de no sé qué cuándo va a ser? De verdad, hacen una función importante de orientación, de compañía, de información. Así es que a mis compañeras de Libres, muchas felicidades. Ellas replican este programa de Échale un Quinto al Piano, obviamente con personas de la localidad. Así es que para ellas, ellas, porque la mayoría son mujeres, les envío un saludo, una felicitación por su trabajo, porque me consta que están comprometidas con lo que hacen todos los días. Y bueno, para echarle un quinto al piano el día de hoy, invité a Vania Tomé Guardado. Vania colabora aquí en SICOM. Es de mis compañeras nuevas. Y la verdad es que realiza una labor importante. Gracias a su trabajo y al de sus colaboradores, usted también tiene la facilidad para enterarse pues de los contenidos que aquí generamos. Vania, ¿cómo estás? Bienvenida.
1: Muy bien, gracias. Retomando esto que hace mucho lo hacía desde muy pequeña, porque mi papá me llevaba a hacer el rincón de Vania hace muchos años.
0: ¿A poco?
1: Sí, justo. Tenía una sección cuando tenía como, no sé, 8 años, 6 años más o menos, y me encantaba explicar.
0: ¿Pero en qué medio estabas?
1: No recuerdo muy bien, pero yo me acuerdo que iba a la radio y explicaba cosas y decía consejos de niños, así como para mascotas, para la escuela y cosas así. Entonces,
0: ¿tú preparabas tu material?
1: Sí, yo lo preparaba junto con mi papá, y la verdad es que retomar esto a mis 27 años es un poco complejo, pero porque hace mucho no lo hacía, pero gracias por la invitación antes que nada.
0: Es un medio familiar.
1: Sí, algo así, ¿no? Desde muy chiquita me han gustado los medios de comunicación y creo que eso ha hecho que pues estudiara comunicación.
0: ¿Estudiaste comunicación?
1: Sí, estudié comunicación después de estudiar dos carreras antes de eso que ya les contaré. Pero sí, estudié comunicación en la Iberoamericana de Puebla y me gradué hace aproximadamente un año, más o menos.
0: O sea, recién egresada.
1: Sí, recién egresada.
0: Pues fíjate, seguramente muchos de

0: mis compañeros te dieron clase.
1: Probablemente.
0: Seguramente.
1: Probablemente sí. Muchas gracias por el espacio, Enrique.
0: No, hombre, fíjate, echarle un quinto al piano es testimonios de vida, es la vivencia de cada una de las personas que me hacen favor de venir y de acompañarme en el programa. Y tu historia es importante, fíjate que la radio toca corazones y no te imaginas el alcance, no solo por la cantidad de estaciones que son, que transmiten simultáneamente el programa, pero la radio acompaña y toca corazones. Seguramente tu historia de vida, lo que me vas a contar de cómo resolviste alguna situación o cómo tomaste una decisión o lo que sea, seguramente le va a tocar el corazón a alguna persona. Y de eso es de lo que se trata.
1: Claro, por supuesto, créeme que por eso acepté la invitación. Me Gracias. Gusta tocar el corazón de las personas y enseñarles algo, dejarles un mensaje o una filosofía de vida, ¿no?
0: Ya. Oye, ¿Vania es poblana?
1: Sí, soy poblana, 100%.
0: ¿Dónde naciste? ¿Te acuerdas? Bueno, no te acuerdas, pero te dijeron, ¿verdad?
1: Sí, nací en la Beneficencia Española, en Puebla. Nací a las 8 de la mañana, un 27 de febrero del 99.
0: Ah, mira.
1: Soy totalmente Piscis. Creo mucho en eso de los signos zodiacales y cosas así esotéricas de alguna manera, por eso lo digo.
0: ¿Y te ha salido? ¿Te ha coincidido?
1: Sí, me ha coincidido muchas cosas. De hecho, en algún momento me sacaron como la carta astral donde te dicen por qué te cuestan ciertas cosas en tu vida y cosas así. O sea, me gusta mucho como la espiritualidad. Pero sí, soy una chica súper sensible, muy amorosa y a veces berrinchuda y caprichosa.
0: No lo puedo creer.
1: Sí, un poquito, a veces. Pero sí, nací en Puebla totalmente.
0: Poblana. Oye, ¿y a qué escuela ibas, Vania?
1: Pues en el kinder iba a un colegio que estaba muy cerca de mi escuela, que se llama... De mi casa, perdón. Son los nervios.
0: No, pero no estés nerviosa.
1: De mi casa, que se llamaba Julie School, que era un colegio muy chiquito. Siempre fui a colegios muy pequeños.
0: Después, son los mejores.
1: Sí, justo.
0: Porque la atención es casi personalizada.
1: Sí, totalmente. Pero eso me causó conflicto después cuando empecé a ir a colegios como más grandes.
0: Claro.
1: O con grupos más, pues sí, de más de 20 alumnos y demás. Entonces fui a ese kinder y después fui a una primaria que se llama Instituto Covadonga, que estaba por el Mirador.
0: Claro.
1: Sí.
0: Sí, ahí lo conocí.
1: Ahí iba y...
0: No existe, ¿verdad?
1: No, ya no. Bueno, sí existe, pero lo vendieron porque eran de tres hermanas y la verdad es que yo lloraba cuando iba a la escuela.
0: ¿Covadonga era de las AIS?
1: Sí, no, ese es el europeo. El Covadonga era de, no me acuerdo cómo se apellidaban, pero eran maestras que eran muy exigentes.
0: Ah, es que también ibas al europeo,
1: sí,
0: ¿verdad?
1: Sí, y después en la secundaria fui al europeo, pero antes del europeo fui al América. El Colegio América.
0: Al Teresiano.
1: Al Teresiano. Y fue un proceso algo denso, porque me hacían bullying en esa escuela.
0: ¿De verdad?
1: Sí.
0: Bueno, y además es una escuelota, ¿sabes?
1: Sí, es una escuelota.
0: Vaya, me refiero al tamaño de instalaciones.
1: Los grupos. Las clases, llevaba como 4 materias en inglés, estuve a punto de perder el año. Fue todo un caos y sobre todo en ese proceso, pues mis papás estaban separando. Entonces fueron como 2 cambios
0: algo bruscos,
1: algo complejos.
0: ¿Fueron dolorosos?
1: Sí, mucho.
0: ¿Para ti?
1: Para mí, sí, claro, porque... Pues,
0: Estabas chavita.
1: Sí, estaba como muy pequeña, tenía como 12 años, 13 aproximadamente.
0: En adolescencia.
1: Sí, y estaba viviendo 2 cambios complejos.
0: Ya.
1: ¿No? O sea, el divorcio de mis papás, y como esta etapa, ¿no?
0: Sí, que es difícil.
1: Sí. Porque... Hace mucho no la recordaba, Enrique, y me hiciste recordar como muchas cosas.
0: Es que, fíjate, los adolescentes, así como tú los ves por fuera, ¿no? Que ya la ropa les empieza a quedar chica, y están como que se estiran, están viendo si se dejan el pelo largo o no, o aparece un barrito, una espinilla.
1: Como toda la identidad, o sea, tu identidad personal, saber quién eres, saber tomar decisiones, y como, pues sí, encaminar muchas cosas, ¿no?
0: Exacto, sí, es el principio.
1: Sí.
0: Y cuesta mucho trabajo porque tu edad, o sea, cronológica, de repente no coincide con tu edad mental o un equilibrio mental que necesitas para hacer estas cosas, para decidir,
1: claro,
0: para saber quién eres, para dónde vas. ¿Qué te espera en el futuro?

0: que en esa etapa estaba viviendo como el proceso de tomar decisiones porque, pues bueno, se separan mis papás y en ese momento era la decisión de decir, ¿me voy con mi papá o me voy con mi mamá?
1: ¿Te tocó tomar esa decisión?
0: Sí.
1: Qué difícil.
0: Era muy difícil. Y yo tenía 13 años y la verdad es que tuve que madurar muy rápido.
1: Claro.
0: Porque tuve que adaptarme a lo que estaba viviendo.
1: A lo nuevo, es que es un cambio radical.
0: Totalmente.
1: ¿Le echamos el primer quinto al piano?
0: Vale, va.
1: Le vamos a echar el primer quinto al piano. Estamos platicando con Vania

0: Santana.
1: Mira, ya me pusiste feliz, Enrique. Solo por eso te perdono un poquito.
0: ¿Qué tiene que ver Vania con Hanna?
1: Es la mejor versión de dos mundos. Creo que hoy ya lo concientizo un poco diferente, pero quise ponerla como al principio porque creo que las series de Disney me hacían como olvidarme un rato de todo el proceso que te estaba contando, ¿no?
0: ¿Te entretenías?
1: Sí, me entretenía y siempre yo la veía y decía, yo quiero ser como Hannah Montana, yo quiero ser una estrella, yo quiero ser famosa, yo quiero salir en la tele y cosas así. O sea, sí soñaba con ser como Hannah Montana.
0: ¿Era aspiracional?
1: Sí, justo. Pero obviamente ya después concientizándolo más grande, hoy puedo decirte que creo que en algún momento de mi vida, en esta etapa, estoy viviendo lo mejor de dos mundos, porque a veces toca, pues sí, ser famosa o figura pública, y a veces toca ser la Vania que muy pocos conocen, ¿no?
0: Oh, y sabes, tienes una responsabilidad grande y tienes poca edad.
1: Sí.
0: O sea, eres recién egresada de una carrera, pero al mismo tiempo, bueno, eres chica de edad. Y el encargo que tienes es de responsabilidad.
1: Sí, ha sido de mucha responsabilidad, de mucha valentía, de mucha fuerza, de muchas decisiones. Y sí, pues de mucha resiliencia.
0: ¿Te dio miedo tu puesto?
1: Sí.
0: Cuando te dijeron, oye, Vania, ¿colaboras con nosotros en esta área? ¿Le entras?
1: Sí, la verdad es que cuando me invitan a colaborar, no me dicen en qué puesto. Y yo dije, órale, le entro y vamos y lo que salga, ¿no? La verdad es que el puesto nunca jamás me importó. Pero cuando me dicen que iba a llevar una dirección, yo me impresioné mucho.
0: Claro.
1: Pero hace poco, mi mejor amiga me decía que la vida nunca te pone en los lugares donde no eres capaz de brillar, claro, o resolver. Y creo que tiene mucha razón.
0: Dios no te manda algo que tú no puedas resolver.
1: Exactamente.
0: Si no puedes, no te llega, seguro.
1: Justo. Entonces, la verdad es que sí me impuso mucho el puesto, pero creo que en el proceso y en el camino he ido aprendiendo tanto de mis colaboradores, que son más o menos de mi edad o un poco más chicos, y también colaboro con personas.
0: Son muy jóvenes.
1: Sí.
0: Pero además, ¿sabes que son un montón? Bueno, yo no los conozco a todos, porque todos son nuevos, pero son muchos.
1: Son muchos.
0: No sé cuántas personas tienes a tu
1: cargo. Más o menos como 20, o sea, bueno, fíjate, según mi cuenta, así de rápido. No,
0: y chavos del servicio y sí, gente que colabora
1: contigo.
0: Créeme
1: que de todos he aprendido.
0: Sí,
1: y
0: claro,
1: siempre tengo como la mente abierta de a ver qué hacemos. Y

0: ¿qué me sugieres y cómo podemos mejorar esto, no? Porque creo que eso se, bueno, eso te lleva al éxito, ¿no?
1: Sí.
0: Como aprender de los demás y no querer saberlo todo o no pensar que lo sabes todo, ¿no?
1: Y compartes responsabilidad con otra persona.
0: Exactamente.
1: No se siente tan pesada la piedra.
0: Justo, y siempre les he dicho que no es tanto ser una jefa, es ser un líder.
1: Claro.
0: Porque eso distingue a llevar un equipo.
1: Sí, sí, sí. Ahí hay que echarle mucho coco y agarrar consejo, ¿sabes?
0: Exactamente.
1: Pero me da mucho gusto porque esta área, yo en el tiempo que llevo en SICOM, claro, existía, pero tenía un manejo distinto. Ahora veo que es mucho más amplio. Ahora han abierto micrositios, tiene mucho que ver con las redes.
0: Sí.
1: Entonces, la amplitud, ¿verdad?
0: Sí, sobre todo, aparte, a mí me gusta mucho trabajar con personas jóvenes y personas creativas.
1: Claro.
0: Y involucrarme mucho como en esa parte, ¿no? Y sí, claro, hoy en día las redes son lo que está, pues sí, comunicando a las personas, ¿no?
1: Los que rifan jóvenes.
0: Exactamente. Y también en las personas grandes, porque ahora las personas pues mayores se han como involucrado en esa parte, ¿no?
1: Muchas. Y otras, bueno, siguen, prenden su radio o prenden la tele y ahí está así como.
0: Exactamente. Y está padre que lleguemos y que tengamos pues esta cobertura.
1: Ya. Sí, sí, que es, si la piensas.
0: Sí.
1: Es de responsabilidad.
0: Sí, es de responsabilidad. Exacto.
1: Oye, ¿le echamos otro quinto al piano?
0: Sí, a ver, cuéntame.
1: Estamos platicando con Vania.

0: Tania, ¿qué onda con la historia de amor?
1: Sí, ¿verdad?
0: ¿Muchos amores?
1: No, la verdad no.
0: ¿Poquitos?
1: Probablemente la gente me verá y dirá, no manches, de seguro tuvo una lista interminable de relaciones y de amores. Pero creo que solamente puedo decir que he tenido 3 relaciones formales.
0: O sea, ¿importantes para ti?
1: Sí, justo. Obviamente sí puedo decirte que como varias personas en el proceso de aprendizaje sobre el amor, pero aparte de que soy una chica como muy exigente en lo sentimental y soy muy sensible, pues sí.
0: ¿Exigente porque te cuidas?
1: Sí, exigente porque suelo cuidar mis sentimientos.
0: O sea, tú cuidas tu corazón.
1: Sí. Después de que vives un proceso, viví una relación compleja, tóxica, que sí me partió el corazón, pero bueno, al final de eso aprendí. Y
0: no se muere uno.
1: No, exacto. Eso, ¿verdad? Sí te puedo decir. De amor no te mueres.
0: Seguro.
1: Seguro no. Sí te puedes
0: llorar
1: y duele y lo que tú quieras y de acuerdo a la edad que tengas, ¿no? Pero te prometo que de amor no te mueres. Sí. Yo sigo viva. Todos seguimos vivos. Así que, ¿qué te puedo decir? Justo. Y bueno, esa canción, aparte de ser como la historia de amor, me recuerda mucho a cuando me tuve que ir de campamento. Estados Unidos. Fue una prueba que la vida, Dios o en lo que crean, me puso. Yo estaba terminando la relación tóxica y no podía soltar a esta persona porque me costó mucho trabajo. Y es de esas cosas que llegan así, de la nada. Porque las planeas y cuando no es para ti, no puedes.
0: Claro.
1: Y cuando es para ti, pues solamente
0: llegó.
1: Sale, ¿no? Y llega. Y me fui a vivir 3 meses a Arkansas, a Estados Unidos, y a trabajar.
0: ¿Haciendo qué?
1: Fui a un campamento.

0: de...
1: ¿Ibas de niñera?
0: No, de SWAT. SWAT. Había como tres rubros, SWAT, Kitchen y de Consular, que es como niñeros o así, ajá, por así decirlo. Pero el SWAT hace como todo lo... O sea, lavaba baños, montábamos eventos inflables, limpiábamos. Siempre me reía con mi mejor amiga porque me fui con ella, que se llama Liz. Y...
1: Oye, espérame, es sí. ¿Y a Liz desde cuándo la conoces?
0: A Liz la conozco desde la...
1: ¿El kinder? No.
0: No, desde la secundaria, desde segundo de secundaria.
1: Órale.
0: Y hasta ahora hemos tenido las mejores aventuras de la vida y de hecho me está escuchando y me está viendo.
1: Porque, saludos, Liz.
0: Porque no se podía perder este programa, porque yo le dije, por favor, veme, ¿no? Y ya, y entonces, bueno, me fui con ella a Estados Unidos, nos fuimos a Arkansas y fue toda una pato aventura. Y limpiábamos baños y así, y limpiábamos códigos amarillos, códigos verdes y códigos rojos. Y no sabes, Enrique, cómo me divertía con ella. Creo que ella hizo un poco menos complejo el proceso de vivir lejos.
1: ¿Te sentiste acompañada?
0: Me sentí acompañada, aunque no estábamos todo el tiempo juntas. Y en ese campamento valoré muchas cosas. Desde una cama, desde agua caliente, desde comida, bueno, desde la compañía de mis papás. Y creo que fue un proceso que me puso, en el límite de lo emocional, de lo físico y de lo sentimental.
1: O sea, asomaste la cabeza... Viste que ya no todo estaba oscuro y brincaste.
0: Exacto. Y fueron 3 meses que para mí yo sentí que fue un año. Y cuando regresé siendo completamente otra persona.
1: O sea, Vania, una Vania real.
0: Una Vania real, una Vania que empezó a valorar las personas, la compañía, el tiempo, lo poco, lo mucho que había como cosas tangibles, pero creo que empecé a ver más allá de lo tangible, de lo económico. Creo que empecé a ver como esta parte que yo siempre digo, justo, más humana, que yo siempre digo que son las cosas más caras de la vida y que nadie puede comprar ni con un millón de pesos.
1: Una sonrisa, un buen momento, una buena plática, un buen café.
0: Exactamente.
1: Y es lo bonito, ¿no?
0: Justo, y bueno, o sea, al final conocí a muchas personas porque van como de todos los países. Entonces, esa canción de Taylor Swift siempre la ponían cuando eran viernes. Todos los viernes que había como una fiesta, una inauguración, yo recuerdo que la ponían siempre. Entonces, siempre que la escucho me acuerdo de ese momento, ¿no? De todos los procesos y todo el momento que estaba viviendo en ese,
1: oye,
0: en ese tiempo.
1: ¿Esa etapa hace cuántos años fue?
0: Fue en el 2017.
1: O sea, hace casi 10 años,
0: hace casi
1: 9
0: años. 9 años aproximadamente.
1: Fíjate cómo te marcó.
0: Sí, fue una de las muchas o pocas etapas que me marcaron en la vida.
1: Qué padre. ¿Sí? ¿Otro quinto al piano?
0: A ver, no me acuerdo cuál va la tercera.
1: A ver, ahorita el toque. Vale.

0: justo.
1: Si no te la dan, ¿para dónde volteas?
0: Para arriba, para...
1: ¿Verdad?
0: No olvidar que Dios está con nosotros siempre.
1: Oye, ¿y por qué escogiste esta canción?
0: Uy, por muchas cosas, Enrique. Esa canción explica un proceso o muchos procesos de mi vida. Tanto primero, como primer impacto, el ser mujer ante una sociedad, ¿no? Porque me tocó, pues sí, enfrentar esta parte de los tatuajes, las perforaciones, el que las niñas solo se ven bonitas si guardan silencio o si usan falda o cosas así, ¿no? Como esta competencia ante un esquema o ante estereotipos, ¿no? Me gusta mucho el nombre de la canción porque se llama Me Dijeron Que No, y también me recuerda al proceso que te comentaba al inicio, ¿no? El tema del bullying, el tema de no ser bonita ante una sociedad porque no tienes una cintura, un cuerpo torneado y demás.
1: Con unos estándares bastante tontos.
0: Exactamente.
1: Hombre, si Dios te hizo así, ¿qué?
0: Justo. Y entras en un esquema, o yo entré en un esquema de querer gustarle a la sociedad, de querer gustarle a los demás, ¿no?
1: Buscabas aprobación.
0: Buscaba aprobación física. Después entendí que el físico se acaba.
1: Sí, lo transformas, hay maquillaje, hay tinte para el cabello.
0: Exacto, y se acaba, se deteriora, porque te haces viejo, porque exacto. Diría mi abuela, como...
1: Ahora sin pedradas, Vania.
0: Sí, perdón, no lo hice personal. Pero justo, o sea, es esa parte, ¿no? Lo físico se acaba y lo intelectual claro. Siempre suma, y siempre puedes irlo mejorando.
1: No, y el corazón te permanece corazón, joven, ¿sabes?
0: Y los sentimientos, sí. Y el querer bonito, y el querer sincero, y bueno, eso, ¿no?
1: ¿Pero a poco te creíste que no eras bonita?
0: Sí.
1: ¿Y quién fue el idiota que te dijo eso?
0: Mira, fueron muchas personas, que está de más mencionar, pero bueno, creo que el primer impacto de esto fue la secundaria, ¿no? El llegar y, bueno, las niñas fresas, las niñas populares, ¿no? Solo podías pertenecer a un grupo si eras bonita, o si venías de buena familia, o si...
1: ¡Qué tontería!
0: Sí, fue una tontería, y una tontería que me hizo aprender a muchas cosas, y que después de eso mi papá me sacó de esa escuela y me escuchó y me llevó a otra escuela cuando fui, y ahí fue cuando llegué al europeo y ahí conocí a un grupo de niñas.
1: Y ahí fuiste la niña más feliz.
0: Fui la niña más feliz
1: con
0: de la
1: Jenny,
0: vida.
1: Con Cristi.
0: Sí, le tengo mucho cariño a esa escuela porque creo
1: yo
0: que
1: también.
0: Conocí personas increíbles que hoy perduran en mi vida, y ahí conocí a Liz, a mi mejor amiga.
1: Ah, mira.
0: Ahí la conocí y la conocí bien random a todas ellas. Éramos un grupito de 7 chicas porque yo no tenía con quién comer, y entonces Carla, la Miss Carla, me llevó con ellas y les dijo a ellas como de que, oigan, ella es nueva, coman con ella. Y no manches, teníamos que como 13 años.
1: Te integradas.
0: Me integré y terminaron siendo mis mejores amigas.
1: Oye, ¿sabes que el patio de esa escuela, del Colegio Europeo, esa prueba de fugas?
0: ¿En serio?
1: ¿Nunca intentaste irte de pinta? Era
0: sí,
1: imposible brincarte.
0: No, sí era imposible. Y luego lo hicieron más grande, hicieron las puertas más grandes y como más pesadas. No, era imposible irte de pinta. Sí lo intenté alguna vez y no funcionó, no, créeme. No funcionó. Pero creo que esa escuela me marcó con muchas cosas. Y fue una de las
1: qué
0: mejores
1: bueno,
0: etapas.
1: Porque sabes que Cristi, Saiz, Jenny, que las conozco desde hace muchos años, se han empeñado en eso, en que es una escuela pequeña
0: sí.
1: o mediana, pero con calidad. Son muy humanos.
0: Sí.
1: Se van a cada caso y te ajustan, pues.
0: Exacto, y a veces, y literal, sí, Enrique, te cambian la vida. Esa escuela me cambió la vida completamente. Las personas que conocí ahí me cambiaron la vida, la mayoría para bien, y muy feliz de haber estudiado en esa escuela. Hasta hice una obra de teatro, la de Hércules, en tercero de prepa, para mi graduación, y curiosamente ahí empecé a descubrir mi personalidad y ahí empecé a cambiar completamente. Y creo que el cambio siempre lo vemos mal, o sea, está mal.

0: mal visto porque siempre pensamos que es de afuera hacia adentro, pero creo que es de adentro hacia afuera.
1: Claro.
0: Y solito el físico empezó como bendita pubertad, diría.
1: Sí, claro, pues es que te cambia todo.
0: Sí.
1: Todo.
0: Todo.
1: Y a veces, mira, no corresponde, por ejemplo, tu edad mental con lo que estudias, ¿no? Exacto. Te da flojera la escuela, no le entiendes.
0: Yo no era tan buena en la escuela, ¿eh?
1: A lo mejor pasa el tiempo y hay cosas que vas entendiendo, cosas de historia.
0: Exacto.
1: O cosas de español, ¿no? Redactar, fijarte en la ortografía que habla de ti.
0: Claro.
1: Expresarte con unas líneas.
0: De hecho, me gusta mucho escribir.
1: ¿Escribes?
0: Sí, escribo. Escribo un artículo.
1: ¿Diario?
0: Llevaba diario hace muchos años, en mi adolescencia.
1: Escóndelo muy bien.
0: Hace poco retomé el escribir artículos de filosofía, de mi filosofía de vida.
1: Ah, ¿de verdad?
0: Y de analogías de la vida.
1: Órale.
0: Sí.
1: O sea que pases un buen rato pensando.
0: Un poco, a veces.
1: Tomas valor a la palabra. Por esta música que oíamos.
0: Sí.
1: Entiendo que le tomas mucho valor al significado de las palabras.
0: Sí, muchísimo. Y a las analogías de la vida.
1: Sí, sí.
0: Sí.
1: Es de mucho contraste y a veces duele, ¿no?
0: Sí, a veces hay cosas que cuando
1: comprendes,
0: las comprendes o las concientizas, te pegan o te impactan de diferente manera.
1: Mucho. Echamos otro quinto al piano.
0: A ver cuál sigue.
1: Estamos platicando con Vania.

0: Yo volé, pase lo que pase, ¿qué?
1: Pase lo que pase. Esa canción me recuerda mucho a mis hermanos.
0: ¿Cuántos hermanos tienen?
1: Tengo dos hermanos. Uno que se llama Diego, que igual me está escuchando, que tiene 22 años.
0: Saludos, Diego.
1: Y una pequeña que se llama Alexa, que tiene 5 años y que llegó a la vida de todos a sumarnos muchísimas cosas.
0: Bendito Dios.
1: Y me hizo ser hermana mayor por segunda vez y de una niña pequeñita, ¿no?
0: Pues saludos, Alexa.
1: Y esa canción también me recuerda como a mi mejor amiga y a todo mi círculo, ¿no? Creo que cuando creces las cosas son más complejas, ya no puedes disponer tanto del tiempo porque ahora todas trabajamos y pues el vernos ahora es más complicado.
0: Pero los ves con más cariño.
1: Exacto,
0: comprendes más cosas.
1: Y ese cariño y esas historias se vuelven más divertidas.
0: Risas.
1: Y risas. Y se vuelven como momentos que atesoras diferente y con otra cosa.
0: Claro, porque eso lo guardas en el alma.
1: Sí, totalmente. Y ahora como acordarnos de que, ¿qué querías ser cuando eras grande, no? Y ahorita.
0: ¿Qué querías ser cuando eras chica?
1: Cuando era pequeña yo quería ser doctora primero.
0: ¿Doctora de animales o de...?
1: No, doctora de personas, o sea, médico. Y después quería ser comunicóloga. Mi papá me llevaba a sus programas de tele y de radio y creo que desde ahí nació, pues sí, el amor por la comunicación.
0: Había una escuela de tele ahí en la 43, te hubiera yo llevado.
1: Sí, ¿verdad? O sea, amaba.

0: ir con mi papá. Y luego él estaba haciendo su programa y yo coloreaba o hacía mi tarea.
1: Pero estabas pendiente.
0: Pero estaba pendiente y me gustaba mucho platicar con las personas. Yo ni conocía a la gente y yo de, ay, ¿cómo estás? ¿Cómo te llamas?

0: Estos hacían noticiarios. Estos pizarrones de Fisher Price.
1: Ajá, sí, claro.
0: Un día le dan un puñetazo al pizarrón y entonces le tiran el pizarrón, la pizarra.
1: Ajá, sí, claro.
0: Entonces se metían y esa era la pantalla de su tele.
1: ¡Wow, qué padre!
0: Y ahí hacían sus noticias.
1: Ajá, sí, era muy
0: bueno. Bueno, es lo que ven, lo que oyen, lo que aprenden.
1: Claro,
0: total. ¿A ti te pasó lo mismo?
1: Sí, me gustaba mucho cantar.
0: Oye, ¿tu generación es de pedir permiso o de avisar?
1: Yo creo que de pedir permiso, pero la verdad es que yo salía un poco del esquema. Me gusta no pertenecer al montón, entonces yo nunca pedía permiso.
0: Pero si avisas.
1: Pero si avisaba, sí.
0: ¿Y qué llegaste? Pa, me hice un tatuaje.
1: No le dije a mi papá, fue bien curioso porque el primer tatuaje que me hice me lo hice a los 18. Me fui de pinta con una amiga después del colegio y me hice una mariposa. Y para esto, paréntesis, todos mis tatuajes tienen significado. Todos han sido en un proceso, en una etapa, en un momento de mi vida. Y todos tienen un
0: significado. Nunca te grabes el nombre de un baboso, ¿eh?
1: No, eso no, créeme, no, jamás, no, cero. No. Todos son una frase, son un momento de mi vida, un proceso, ¿no? Y entonces me hice una mariposa en la pelvis izquierda. Y entonces, ya sabes que te tienes que cuidar, que te tienes que poner cremitas y cosas así. Y entonces yo de burra, no, cerré la puerta de mi cuarto. Y entonces mi mamá entró y vio que me estaba poniendo la pomada. Y me dijo, ¿qué es eso? Y yo, un tatuaje. Pero se quita con agua y me dijo, a ver, te hago, a ver si sí. Y yo, no, es broma, sí, me lo hice, es real, no me toques porque me lo acabo de hacer. No manches, o sea, real, me súper regañó y así. Pero como la neta, yo estaba en mi etapa de rebelde, la verdad es que fue de, bueno, ya, me vale, ¿no? Y después de eso siguió otro y otro y otro.
0: ¿Es adictivo ponerse tatuajes? Dicen que sí, ¿eh?
1: Puedo decirte que sí, sí puedo decir que es algo adictivo, pero... yo lo hice en cada proceso de mi vida.
0: Todos. O sea, es algo íntimo.
1: Es algo íntimo, es, o sea, no, cada tatuaje.
0: Tú no te exhibes por andar tatuada.
1: De hecho, la mayoría de mis tatuajes están escondidos.
0: Claro,
1: casi no todos se ven.
0: Son para ti, o sea, son muy tuyos.
1: Exacto, y todos tienen como un significado y me los hice en diferentes etapas. De hecho, cuando regresé del campamento de Arkansas, me regresé a poner como 3 o 5 más
0: o menos. ¿Cómo crees? Uh-huh. ¿Tan importante fue ese campamento?
1: Sí, fue muy importante. Fíjate. Descubrí a Vania, justo. Cuando yo regresé del campamento, me ofrecieron mi primer trabajo en tribuna y coordinaba.
0: ¿Estuviste en tribuna?
1: Sí, estuve en tribuna. Antes de estar aquí, estuve en tribuna y coordinaba 3 áreas.
0: Órale.
1: Sí.
0: Pues, ¿en qué puesto te pusieron?
1: Era coordinadora de prácticas profesionales y difusión o algo así, pero yo hacía los conciertos desde cero, la planeación y la organización de los conciertos de los 40 y de la Magnífica.
0: Claro.
1: Sí, justo. Y hacíamos como todo el proceso, el catering, la logística, los layouts, o sea, todo
0: de cero. De un área, supongo que nueva, porque cuando yo estuve ahí no existía. Como de relaciones públicas.
1: Como de relaciones.
0: Y promociones.
1: Ajá, y promociones. Exacto. Hacíamos los convenios con otras, porque como es una estación privada, pues hace convenios con otras empresas y con otros medios. Entonces yo llevaba toda la logística y el papeleo.
0: Entonces conoces y el pautado. Manny, conoces a Oscar, a Piazu.
1: Y la verdad es que Ana Montero.
0: A Melquiades,
1: sí, también.
0: Un operador.
1: Sí, justo. A todos. Y la verdad es que me fui por la puerta grande cuando salí de ahí. Y hoy te puedo decir que Ana Montero fue un amor conmigo. Yo estudiaba y trabajaba porque todavía no terminaba la uni. Ya. Y te prometo que fue de las primeras decisiones de vida que tuve que tomar. Porque yo llegué a la uni y le dije a mi coordinadora en ese entonces, oye, necesito que me ayudes con las faltas. Y así me dijo, pues deja de estudiar, ponte a trabajar y cuando te interese volver a estudiar, regresas. Y yo dije, ¿a mí?
0: ¿Quién te dijo eso?
1: Una coordinadora.
0: Dime cómo se llama.
1: La vamos a funar.
0: Compañera.
1: Gaby me dijo, Gaby Pinto.
0: No, pues que se pinte de colores, pero no la conozco.
1: Gabriela Pinto me dijo eso. Y bueno, hoy le doy las gracias. Porque eso me impulsó a decir, no. Yo voy a terminar la carrera.
0: Claro.
1: Y yo voy a estudiar y trabajar. No sé cómo le haga, no sé cómo procese la situación, pero yo lo voy a hacer.
0: Ya.
1: Y me dividía como en 80 partes. Y obviamente nunca perdí esa responsabilidad. Y mi mamá siempre me decía, es que Vania, yo estoy impresionada porque, no sé, un viernes me iba de fiesta porque estaba en una etapa también de irme de fiesta. y al otro día yo tenía que estar

0: en tribuna a las 5 de la mañana y me decía, es que yo admiro tu responsabilidad, ¿no? Y sí, o sea, creo que fue una etapa que me formó, ¿no? Que me hizo crecer en lo profesional.
1: Fíjate, pasa el tiempo y si ahora echas memoria, dices, ¿y cómo le hacía? ¿Ya qué hora comía? ¿O cómo iba de un lugar al otro? ¿Sabes?
0: Sí, totalmente. O sea, la verdad es que siempre tuve la fortuna de tener, pues, un vehículo. Al inicio siempre iban por mí o a veces me iba en camión y así, pero la verdad es que siempre tuve la oportunidad de tener, pues, un vehículo y tuve que aprender a manejar, pero no por un lujo, sino por una necesidad,
1: claro,
0: de trasladarme, ¿no? Y de estar más segura para ir a ciertos lugares, ¿no? Pero sí, yo decía, ¿cómo le hago? Porque para los exámenes, para los, claro, proyectos finales, no, o sea...
1: Y luego en la Ibero, que son clases de 2 horas.
0: Oh, yo sé, pero una ventaja era que los viernes no tenía clases y pues más o menos...
1: Un día de la semana no tienes,
0: sí,
1: clases.
0: El viernes.
1: A mí me tocaba los miércoles.
0: Y no sabes qué pasa, porque ese día, pues, claro, era como todo trabajo, pero yo era como más relajada. Sí, ay, sí, sí.
1: Qué padre. Otro quinto
0: a ver,
1: al piano.
0: ¿Cuál sigue?
1: Le vamos a echar otro quinto al piano. Estamos platicando con Vania.

0: Canción.
1: Ay, qué bonita canción.
0: Sí, mucha nostalgia, muchos recuerdos.
1: ¿Qué te recuerda?
0: Creo que en la vida he tenido las tres pérdidas más dolorosas de mi vida, y como lo platicábamos ahorita que estaba pasando la canción, pues sí, la muerte de primera mano, ¿no?
1: Es muy impactante.
0: Sí.
1: Es el misterio de la muerte, ¿sabes?
0: Exacto.
1: O sea, porque sabes que se muere pues un amigo, o el papá de una de un cuate, o la tía, o alguien, y vamos, lo sientes, o sabes que esa persona la pasa mal. Pero cuando te toca a ti...
0: Sí, es complicado. Y la primera fue mi abuela, la mamá de mi papá.
1: ¿Con la que comías pollo?
0: Con la que comía pollo, justamente con la que comía pollo. La
1: es que un día, era un sábado creo, ¿no? Sí. O domingo, no, sábado.
0: Sábado.
1: Voy pasando ahí por...
0: Avenida Nacional, creo.
1: Avenida Nacional y Margaritas. Y de repente volteo y veo a tu papá y le digo, ¿qué hago? Y estaba comprando, yo creo que tú estabas chica, has de tener, a ver,
0: como 13, 12 más o menos.
1: Sí, pero chavita.
0: Sí.
1: Y estaba comprando sus pollos.
0: Justo, sí, con la que comía pollos y la que cocinaba delicioso.
1: Ya.
0: Y con la que me crié, ¿no? Con la que crecí. Creo que... todos tenemos una abuela consentida y te puedo decir que ella me consentía mucho y yo amo.
1: ¿Se llama?
0: Se llama Lupita. Se llamaba Lupita.
1: Ah, mira.
0: Y curiosamente falleció en mi cumpleaños.
1: No me digas.
0: Yo cumplí 18 años y es un evento que me marcó muchísimo.
1: Claro.
0: Es un evento que me marcó muchísimo porque cuando yo cumplí 18 yo estaba en la funeraria. Después, con el paso del tiempo y el proceso, empecé a leer que cuando un ser tan cercano fallece el día de tu cumpleaños es porque marca un antes y un después para tu linaje de vida.
1: Sí, claro.
0: Sí, porque...

0: ahí se rompe esa parte o ese ciclo de seguir patrones y de romper ciclos y romper patrones y poder hacer lo diferente.
1: Y luego mayoría de edad.
0: Exacto.
1: Y de entrada, órale, sí. Responsabilidad de adulto.
0: Y justo responsabilidad de adulto, mi abuela pues sí, justo fallece, el tema de los 18, el tema de...
1: Mira, ya me están extorsionando.
0: El tema de, pues sí, de crecer y de la prepa, ¿no?
1: Claro.
0: De la universidad, perdón, o sea, terminar
1: acabamos
0: la prepa.
1: De entrar, claro.
0: Y saber qué iba a estudiar y luego así como de, ay, ¿qué sigue?
1: ¿Y qué habías decidido estudiar?
0: Primero relaciones internacionales.
1: Órale.
0: Luego comercio internacional. Ah, no, luego mercadotecnia y luego comunicación. La verdad es que mi papá es un santo en eso porque siempre me consintió mucho y me cambió de escuela 3 veces, ¿no? Pero fue complicado.
1: A ver, es que, mira, si tienes oportunidad de hacerlo, tú como papá, pues sí, tienes que dar oportunidad. Porque si te pones rígido o muy disciplinado, tú pierdes.
0: Claro.
1: Entonces tienes que ser flexible.
0: Sí,
1: y
0: totalmente.
1: Y si tienes la posibilidad de, no te gustó, ya lo pensaste bien, sí. Pues órale, vamos.
0: Y a pesar de que sí pagó las 3 carreras y lo que quieras y demás, sí era exigente, sí es un papá exigente que me decía, a ver, ya esta es la última, ¿no? Y bueno, al final creo que...
1: ¿La última fueron 3?
0: La última fueron 3. Aparte las 2 primeras fueron en 2 universidades diferentes, pero bueno, al final creo que me apoyó siempre como lo ha hecho hasta ahora. Y bueno, o sea...
1: No, lo vas creciendo, o sea, sí. Créeme. Aunque sí. Tengas 50, 60, lo que sea, ahí estará.
0: Sí, totalmente. Entonces, cuando yo le entregué mi título y me gradué, le dije, aquí está el título. Sí lo logré, sí terminé.
1: Qué padre.
0: Y la verdad fue eso, ¿no? Y bueno, regresando al tema de mis abuelos y demás, la segunda pérdida fue mi otra abuela, con la que también crecí y con la que, pues sí, estuve toda mi vida. Y hace no mucho, mi abuelo.
1: ¿Ella cómo se llamaba?
0: Igual, Lupita.
1: Los dos
0: se llamaban Lupita, pero yo de chiquita a una le decía abuela Dinamita, que era la de mi papá, y la de mi mamá le decía abuela Boston, porque yo tenía un perro que se llamaba Boston y que pues así lo identificas,
1: claro.
0: ¿No? Y bueno, y mi abuelo, ¿no? Creo que siempre, de la parte de mi mamá, yo y mi hermano fuimos los únicos nietos y yo fui la primera niña,
1: claro.
0: Y la única, entonces no quiero contarte, Enrique, que en Reyes y en Santa, uf, el árbol de Navidad repleto de regalos en los cumpleaños.
1: ¿Cómo te decía tu abuelita, nena?
0: Me decía Vania. Sí, me decía Vania o Vani, mi papá me dice Vani justo por eso.
1: Yeah.
0: Y bueno, es como ese proceso, ¿no? Y yo disfruté mucho como la infancia por eso, ¿no?
1: Bendito Dios.
0: Me consentían, ¿no? Y a veces el estar con ellos era padrísimo. En todos mis cumpleaños, desde la primaria hasta la prepa, mi abuelo me dejaba celebrarlos en el jardín que tiene, que ahora es un restaurante, y me dejaba celebrarlos ahí. Y si se me ocurría hacer una albercada, hacíamos albercadas, y si se me ocurría hacer una taquiza, hacíamos taquizas.
1: ¡Qué padre!
0: Y a mis 19 años me celebraron mi cumpleaños y soy muy fan de la Mujer Maravilla. Entonces me hicieron mis 19 años de los cómics. Entonces yo me vestí de la Mujer Maravilla y ya todos mis amigos iban. Hasta mis tíos, hasta mi papá.
1: ¿Y llegó
0: todos?
1: El hombre araña a tu fiesta.
0: Sí, literal. O sea, Batman. todos se vistieron y fueron a rentar un traje de superhéroes. O sea, mi papá, mi mamá, mis abuelos.
1: ¿Qué fue tu
0: todos.
1: Papá?
0: Mi papá fue de Spider-Man.
1: Ah, bueno.
0: Sí, de Spider-Man. Fue el hombre araña. Mi mamá fue de Gatúbela, yo de la Mujer Maravilla, mi hermano fue de...
1: ¿Diego de qué iba?
0: De Star Wars, de como... No me, de un Jedi.
1: ¿R2-D2?
0: Jedi, o sea, iba con una toga y así. Mis tíos fueron de Superman, de Supergirl, de Indiana Jones, y mi abuelo se vistió de Indiana Jones.
1: ¿Cómo crees?
0: Sí. Todos me seguían las locuras, Enrique. Todos decían, ok, Vania quiere esto, ok, lo hacemos, la verdad.
1: Qué
0: es
1: divertido.
0: Que tengo la fortuna de tener una familia que me sigue mis locuras.
1: Y sabes que estos recuerdos y esto que has vivido con ellos te va a acompañar el resto de tu vida, ¿eh?
0: Sí, totalmente.
1: Y si un día tienes oportunidad de ser madre, vas a ser una super mamá. Porque traes esto.
0: Sí.
1: Y es lo que aprendiste.
0: Justo. Sí, totalmente, y la verdad es que sí, por eso fueron de las

0: tres pérdidas que me marcaron mucho. Desafortunadamente, pues solo mi abuelo pudo ver mi graduación y pudo ver que termina la carrera.
1: Ah, pero ya Lupita, ya, las dos Lupitas también lo festejaron, te lo aseguro.
0: Totalmente, yo lo sé.
1: Interceden por uno, te siguen cuidando.
0: Totalmente.
1: Y no dejan de ser abuelos.
0: Sí.
1: ¿Verdad?
0: Créeme que sí, me siento muy, muy orgullosa y admiro mucho haber tenido esos abuelos.
1: Claro.
0: Que me dejaron un legado increíble.
1: Son tus ancestros. Es tu origen, Vania.
0: Sí. Y qué origen y qué linaje, porque créeme que me dejaron muchas enseñanzas.
1: Qué bonito. ¿Echamos otro quinto al piano?
0: Sí.
1: Estamos platicando con Vania.

0: ¿Qué está por llegar, mami?
1: No lo sé, Enrique, pero siempre la vida me sorprende.
0: ¿Te intriga?
1: Sí me intriga a veces, pero no tanto. Creo que he aprendido a disfrutar el presente y justo, no a pensar en el futuro, ¿no? Esta canción no tiene mucho que la venía escuchando con unas personas importantes en mi vida. Creo que veníamos de una cobertura, la verdad es que no recuerdo. Y no le había puesto tanta atención a la letra, ¿no? Y el escucharla y el ponerle atención, creo que es eso, ¿no? Creo que a veces no disfrutamos el presente. Y creo que hoy he aprendido a disfrutar hasta el llorar, el reírme y cada momento, ¿no? Porque a veces cuando lloras te dicen, no, es que está mal llorar o es que está mal estar mal, ¿no? Y hoy te puedo decir que está bien estar mal. O sea,
0: claro.
1: Y disfrutar como...
0: Y cada quien a su tiempo, feliz, ¿no? Exacto. O a su momento.
1: A su momento. Y a lo mejor pensamos que la felicidad solo es lo positivo, lo bonito de la vida, ¿no?
0: No.
1: Y no, la felicidad también conlleva estar mal, estar sola, no sé, vivir como estos procesos de los que hablábamos, ¿no? Esto que duele, esto que cala, esto que te hace crecer,
0: que te simbra.
1: Que te simbra, exacto. Porque creo que tu mayor enemigo en la vida eres tú mismo.
0: Claro.
1: Y el autosabotaje a veces es complicado,
0: ¿no? Oye, ¿te costó trabajo mirarte hacia adentro y decir, por ejemplo, vives, estás un día en tu recámara a punto de dormir y oyes un ruido y dices, ahora el adulto soy yo, ¿y qué pasó? Y no puedo tener miedo, y aquí no hay nadie que, pa, asómate, ¿no? Pa, no.
1: ¿Sabes
0: está?
1: ¿Qué momento fue el que, y a lo mejor parece tonto, pero no? El primer momento en el que la vida me cimbró y fue de no manches, ya soy un adulto.
0: Claro.
1: Fue cuando por primera vez me enfermé y estaba sola en mi casa. Y estaba Chipil y yo decía, no está mi mamá, no está mi abuela, no está mi papá. No hay nadie para cuidarme y para apapacharme y decirme, ¿qué te pasa? Tómate esto.
0: ¿Y qué hiciste? ¿Fuiste a ver al doctor Simi?
1: Bueno, tal vez. Pero lloré, o sea, primero lloré porque es un impacto de
0: claro.
1: Decir, ah, ahora yo soy la adulta y yo me tengo que cuidar.
0: Resuélvele.
1: Y yo tengo que resolver. Y la verdad es que desde mis 25 años, 24 aproximadamente, tomé una de las mejores decisiones, porque sí, fue una de las mejores decisiones vivir sola. Y hasta ahora te puedo

0: decir que sí es la mejor decisión, pero me ha calado, me ha simbrado, me ha hecho madurar.
1: Más responsable.
0: Más responsable y más consciente de muchas cosas, ¿no? Porque, pues sí, llega un momento en el que llegas a tu casa y estás sola y disfrutas de estar, pues yo digo, en calzones y vivir, ¿no? Y que nadie te limite en los timings, claro, ¿no? En los horarios. Y de repente que digas, ah, no, pero es que sí estoy solo y entonces ya la compañía y luego... Sí está denso y siempre mi abuelo me decía, ¿qué tan difícil es tomar una decisión en la vida? Y hoy te puedo decir que es muy difícil, Enrique.
1: Oye, ¿cómo te recibe tu casa? ¿Oscura o con luz?
0: Pues siempre dejo una luz prendida.
1: Porque si llegas y está oscura, ¿no te sientes como miserable?
0: Un poco.
1: Yo sí, y entonces ya puse un sistema... Y desde mi teléfono, antes de llegar a mi casa, prendo las luces.
0: No, claro. Siempre dejo una luz prendida. Tengo un pez. Mi papá hace muy poco me regaló un perrito que se llama Toffee. Y bueno, al final es como esa compañía, ¿no? Pero sí.
1: A veces no, y el saber que tienes que regresar porque este cuate necesita agua y echarle
0: comida,
1: su alimento.
0: Sí.
1: Y sacarlo a dar la vuelta.
0: Totalmente, pero creo que está padre, pero sí es los momentos de soledad, te puedo decir que están... complicados.
1: A veces.
0: Unas cosas por otras.
1: Y hay que cambiar a lo mejor de el chip, ¿no? De lo que estás pensando y ya pasa.
0: Sí, totalmente.
1: Qué gusto. Oye, Vania.
0: Cuéntame.
1: Aquí tenemos horarios.
0: Ya vi.
1: Y lamentablemente llegamos ya al final de echarle un quinto al piano. Qué gusto conocerte, ¿eh? Porque
0: gracias,
1: pues, yo creo que es la primera vez que hablamos un buen rato.
0: Sí, totalmente.
1: Espero que te la hayas pasado bien, que te haya gustado. Y sobre todo que si alguien está acompañándonos ahí del otro lado de su radio, de su red, pues que te conozca y que sepa quién es Vania.
0: Sí, creo que es un poquito mucho de lo que... pocos o todos pueden conocer hoy. Y bueno, al final, muchas gracias por la invitación.
1: Gracias
0: a todos los que nos están escuchando. Y solo quiero dejarles un mensaje a todos que sí se puede, por más difícil que la vida te la ponga, por más compleja, sí se puede. Yo pude, tengo 27 años y de amor no me morí ni de nada. Y
1: no,
0: todo
1: no
0: tiene solución. Y bueno, me siento muy orgullosa de la mujer que soy, ¿no? Hoy abrazo a la niña Vania y estoy muy orgullosa de la mujer que somos hoy.
1: ¿Qué tal? Ya nos encontraremos aquí para echarle un quinto al piano. Hasta entonces.
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Gracias al máster Octavio Ramos. 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

0: los nombres.
1: En modo avión.
2: Hoy es martes de...
3: Modo avión.
4: Por eso nos desbloqueando. Que no nos escuche Julián, oigan, otro martes Auditorio Puebla, gracias por sintonizarnos. Recuerden que este martes de modo avión vamos a cotorrear como todos los martes, como siempre. Exacto. Y nos vamos a divertir, nos vamos a desconectar un ratito, Jenny.
2: Además de que recuerden que Modo Avión es un programa para que se diviertan.
3: Para toda la familia.
2: Sobre todo.
4: No tanto.
2: Para que no vengan a aprender. Ay, sí. Por favor, recuerden que no es informativo, es de risas, cultural, entretenimiento.
3: Es risa informativa, claro.
4: Oye, pero que también estamos muy contentos con Fer, que nos acompaña como todos. Bravo, aplausos. Y ya escucharon a más gente. Ya se escuchan más aplausos.
0: ¿Cómo, cómo?
3: De hecho, no lo he notado. Tenemos más gente.
4: Sí, tenemos.
0: Caray,
2: yo no veo a nadie.
4: ¿Qué les pasa? Yo,
3: por eso los lentes.
4: Yo, yo todo loco, ¿no?
2: Ajá. David,
4: que yo sí veo al anomalía 404, ¿cierto?
2: Imaginarios.
3: Sí, pero antes de eso, nos tienen que explicar la diferencia entre anomalía, entre Anxious Boy, entre Donde Lau.
2: Donde Lau.
4: Así es, pues, como ya lo escucharon. Ajá.
2: Hay que presentarnos. Sí. Un fuerte aplauso.
4: Ya viste como un programa para niños, ¿no?
2: Sí. Y ahora todos juntos.
3: Nos vamos a ganar una bicicleta.
4: Risas de fondo. De no, pues este auditorio nos acompaña el día de hoy. Claro. Ya los aplaudimos muchas veces. Pero Anomalía 404. Ustedes dirán a lo mejor quiénes son, ya los conocerán de sí. Pronto, ¿no? Pero pues vamos a cotorrear con ellos también, porque traen un proyectazo. ¿Nos quieres platicar en
3: Anxious Boy?
0: Anxious Boy.
3: Tenemos aquí a Anxious Boy. Y tenemos aquí a Donde Lau.
4: Exacto. De Anomalía 404. ¿De creo que eso ya quedó claro.
2: ¿Dónde, señor?
4: Ah, ¿Dónde, señor? No, no es Donde, señor. Es Donde. ¿Dónde, señor?
2: ¿Dónde, cómo estamos?
4: No. Yo siempre pensé que era don't de
2: no. Es que no hablas inglés.
4: A ver, ya me están confundiendo. Pero, por favor.

0: favor, inglés.
1: Por favor, explíquenos.
2: Si los viste como en inglés.
3: Explíquenos, ¿qué onda con este proyecto de Anomalía 404?
0: Sí. Pues el proyecto surge en 2023. Es una comunidad de artistas independientes donde varios artistas van a grabar al estudio. El estudio también se llama Anomalía 404. Y pues eso es una comunidad de artistas donde, pues, diferentes géneros vamos, nos juntamos y hacemos canciones, vamos a eventos, a presentaciones, nos apoyamos como el uno con el otro. La idea la surge de Don Del Lado y de mí. Él es el productor del proyecto, por eso Don Del Lado es el que mezcla, masteriza, graba las voces. Y mi parte es más como la parte de marketing, de redes sociales, y aparte soy cantante y hay cantautor, por así decirlo.
2: ¿Sí? Entonces, la primera rolita que escuchamos es de ellos. Issues. Sí, cierto, es de Issues. Sí, sí.
1: A ver si estoy entendiendo bien. Y yo, porque, a ver.
0: No,
1: a ver,
0: ayuda. Con calma.
1: Con calma. Anomalía 404 es como la productora.
3: Es sí. K.O.B. Sí, sí, es sí, el
0: como
3: proyecto.
0: El sello discográfico.
1: Ok. Sí. Y ya ustedes, ambos, se encargan.
2: Se quieren.
1: Se quieren.
0: Es la primera vez que estoy tan lejos del Don Del Lado.
2: Antes de dormir juntitos, ¿no?
3: Para la creatividad.
1: Imagínate,
0: es para las ideas.
1: ¿Por qué te sentaste al lado de ella?
2: Sí, al rato que salgan, ¿por qué te sentaste al lado de ella? Don Del Lado. No, es un proyecto de música, pero ¿desde cuándo traen este proyecto, chavos? Quisiéramos saber. Yo ya los había escuchado, la verdad es que está bueno. Invitamos al auditorio que los vayan a escuchar en Spotify, en YouTube.
0: Spotify, todas las plataformas digitales, como Don Del Lado, como Anxious o como Anomalía 404.
3: A ver, ahí entiendo que ustedes ya eran artistas, ya estaban así aparte, y después formaron Anomalía.
0: Exacto.
2: Sí, okay, súper.
3: ¿Con cuánto tiempo ya tenían de estar de...?
1: ¿Pero Anomalía ya existía o llegaron ustedes a Anomalía?
3: Ellos llegaron a hacer Anomalía.
0: Nosotros como correcto, creamos sí, Anomalía.
2: Ah, súper, sí, no se roban el nombre como otras personas.
0: Ya estoy en autor.
1: Nos matamos los martes, para la semana.
2: Así pasa siempre, no, pero no, nos encanta. Ya saben, ya está la invitación para que los vayan a escuchar. Y ¿de dónde nace este gusto por la música? Supongo que no desde bebés ya tenían ganas de hacer música, de entrarle a esto, porque es...
1: A ver, empecemos con Don Del Lado. Cuéntanos cómo fue este inicio en la música, que te gustó, que decidiste, pues, no sé, si escriben canciones o a lo mejor, ¿qué es? Como producirlas, mezclar, ¿cómo fue?
2: Pero me están hablando de que lo hacen desde cero, ¿cierto? O sea, sí, escriben, producen, editan, masterizan.
4: Y todo desde cero, pues.
1: A ver, ¿cuándo inicia este gusto por la música?
4: Inicia cuando yo estudiaba Derecho en la UAP.
2: A la madre patria, un saludo.
4: Conozco a un homie que también le gusta mucho hacer música.
2: Ok.
4: Pero yo en la parte de escribir, en la parte autora, nunca me llamó la atención realmente. Entonces, yo le dije, ¿sabes qué? A mí la neta me late más todo el tema de la cuestión de la producción. Claro. O sea, la cuestión de digital. Siempre me ha llamado mucho la atención todo ese mundo. Entonces dije, pues creo que puedo aprenderlo rápido. Claro. Tú dedícate a cantar y yo me dedico a hacer esto.
3: Y de paso, aprovechar tus dotes de derecho para protegernos.
4: Nada firma esto, por favor.
2: Antes que nada, firma esto para que no me hagan lo mismo que le hicieron al Wherever Tomorrow, ¿no?
4: Sí. Yo soy el talán.
0: Para allá vamos.
2: Para allá vamos, dice. Han de estar reclutando chavitos, oiga.
0: Estafamos a la raza.
4: Los más jóvenes de Anomalía tienen 16 años.
2: Híjole, no digas eso.
1: Con el permiso
0: trabajando
1: de sus papás.
0: Sí, claro. De hecho, van a los shows y todo.
2: Los tienen trabajando. Oigan, hablando de los shows, yo los sigo en Instagram y apenas subieron un showzazo que era reggaetón contra
0: corridos.
3: ¿Una batalla y en vivo?
2: Deja la batalla en vivo. O sea, ¿cómo juntas ese gremio? Pues, sí.
3: No sé, pero ellos lo hicieron.
2: Sí, porque, o sea, allá afuera hay lugares para echar fiesta de reggaetón. Solo de reggaetón, ¿no? Y también hay lugares de pura banda.
3: Sí.
2: Supongo que la gente que tiene esos gustos específicos no se lleva, ¿no?
1: También el gremio.
2: Sí, van a venir. A ver, a mí me gustan los dos. A mí me gustan los dos. O sea,
0: más de corridos o reggaetón.
2: No, me gustan los dos. No, yo soy más.
3: Sí,
2: ese chiste. Llevo un ratote repitiendo.
0: Yo noté tensión la cacha
2: de. Bien tarde, Jenny, captando, ¿no? ¿Te gustan las danzas? Ay, Jenny, por Dios.
3: Escucha, tin, tin, tin, tin.
2: Pero, ¿cómo surge ese proyecto? ¿Ustedes los invitaron o están armando ese proyecto, ese evento?
0: El evento surge porque, pues, sí lo creamos como el concepto nosotros o parte de nosotros con otro artista nuestro, productor que se llama Eli Álvarez. Okay. Ahí lo contactan para hacer un evento y él tiene una primera.

0: Una reunión sobre pues qué podríamos trabajar, ¿no? Y pues como nosotros como Anomalía tenemos varios géneros y los principales es el urbano y los corridos tumbados, dijimos, bueno, pues para que ninguno de los dos salga perdiendo, pues hay que juntarlos. Claro. Y siento que sí hay una riña en estos últimos años de los corridos de reggaetón, porque van de la mano creciendo. Entonces dije, o eres bélico o eres bellaco, ¿no? Entonces
1: no se pueden las dos.
0: Esa idea surge bélico, de donde lado, y fue como pues que se den un tiro.
1: ¿Qué tal y son bellacos de closet?
2: A ver, Jenny, ¿a ti qué te gusta más? ¿Belicones o bellaquitos?
3: ¿Cuál
2: eliges?
4: Tupsi Pink dice.
1: ¿Ser yo o...?
0: ¿Chacañero o Tupsi Pink?
2: ¿Cómo se ve que ya no estás en onda, Jenny?
3: Jenny.
1: Perdóname, ya soy un adulto.
2: Bueno, a ver, ¿pero qué eliges? ¿El reggaetón o la banda de los corridos?
3: Ay, no se vale decir que para el...
2: Oye, además en estos eventos hay que tomar partido. O puedo ir así de short, tenis, pero arriba y sombrero.
1: Puedes
0: ir como gustes, y pues puedes apoyar a quien más te late en ese momento, ¿no? Quien dé mejor show, como que esa es también la parte importante. Que
1: ¿Por el show. ¿Tú eres reggaetonero, David?
2: Sí, yo súper reggaetonero.
1: Pero los recorridos nomás no la armaron. Y hay un ambientazo con los de banda.
2: Sí, sí me paso.
3: Imagínate que el reggaetonero entra a rapear.
0: No es leal.
2: Me sacan, ¿no? Del programa.
3: Sí.
1: No queremos aquí.
2: Ajá, los que no son leales. ¿Tú también estás participando en estos eventos?
4: Pues yo voy como parte técnica en la cuestión de pues ir y conectar las guitarras a la mezcla, hacer que todo.
2: ¿Dónde Lau canta?
4: No canta.
2: Puro.
4: Sí, en algún momento, pero.
3: Ah, también te avientas tú.
4: Sí, pero muy ocasionalmente.
3: O sea, ¿dónde Lau es el que está ahí en la consola?
4: Sí.
3: Y hace las mezclas y hace la pista y todo el rollo ahí electrónico.
2: Okay. Ya entendí.
1: Pero ahí he cambiado también con la pregunta. Ay, es que
4: ¿cuántas fueron?
1: No me acuerdo.
3: Está fácil, de hecho acá dice.
1: ¿Cómo?
2: Ah, lo dices vos. ¿No te habías dado cuenta? Anxious Boy es el nombre. Así también estás en Instagram, ¿no?
0: Sí, ¿para qué lo anoto?
1: Yo vi señora.
2: Pero además lo estás anotando bien grandote para que no le falle la vista.
0: Mal entiendes.
3: Y lo anotó mal.
2: ¿Nunca les ha pasado que cuando van a leer algo en inglés lo apuntan como se escucha?
1: No.
2: Como se tiene que escuchar. Aunque esté escrito mal. ¿No te pasa?
1: Ay, ajá.
0: Bueno, yo se lo hago para que entienda mejor.
2: Exacto, sí, sí. Yo lo apunto como se escucha, aunque no esté bien escrito en inglés, para que cuando lo leas.
4: Que lo escuchas mal, ¿no?
3: No, de hecho.
2: Lo digo mal.
3: Pero de hecho, eso sí está bien. Es una forma fácil de aprender el idioma. Sí,
2: sí. Anxious Boy, sí, gracias.
1: Bueno, continuamos para que pasemos con. Anxious Boy.
0: Ese.
2: ¿Con?
1: Sí,
2: ni por Dios.
1: Ay, no, Anxious Boy. Ya me lo voy a aprender.
0: No me falla.
1: Para que nos diga. ¿Desde cuándo le empezó a gustar la música? Porque no lo dejamos hablar sobre
2: eso. Sí, perdón, ya nos contaron su triste historia de derecho.
0: Donde la hace que va media conversación.
4: Apenas les empecé.
2: Ay, perdón, Jenny, déjame interrumpir.
4: No, es que fue muy, muy escalonado todo. O sea, empezó la parte de derecho, pasaron los años, empecé a agarrarle más amor, más gusto. Y pues en algún punto también me di cuenta que técnicamente tenía que mejorar. Entonces me empecé a meter a cursos de Ableton, ¿no?
1: Eso era lo que quería saber justo. Si habías también como...
4: Preparado, dice.
1: No.
0: Pura intuición.
2: Si habías estudiado.
0: Puro tutorial.
3: Puro feeling.
1: A lo mejor te
2: hubiera gustado. Puro tutorial, dice.
4: No, sí, comencé a tomar cursos con un pana que también es productor.
2: Ajá.
4: Y ya conforme fue pasando el tiempo, empezamos a agarrar más callo. En ese momento era más una temporada de decir que nos gustaba hacer música, pero realmente no hacíamos música, era más...
0: Cotorreo.
4: Más rockstar, ¿no? Más rockstar.
3: Como cuando tu época del cover, que te dedicas a hacer puro cover.
2: O sea, ¿se enfocaban en cover? Algo
0: no,
2: así?
0: No, no, no.
4: En cotorrear.
0: El consumo de sustancias.
3: Para la inspiración musical.
2: No, claro que no.
4: Visitas, claramente.
2: Es broma. No, a ver. El frutzi, ¿no?
0: Va amarrando.
2: Pero pues ya tenían el proyecto.
0: Ya empecé. No, todavía no. Anomalía todavía no se
4: había empezado. Todavía no estábamos por separado.
0: Era más un hobby.
1: Okay.
2: Era un hobby, pues, ahorita ya está en focus en esto, supongo.
0: Sí, bueno, con lo que va de entonces, donde él con el compa que dice, los dos estudian derecho, se conocen, a uno le gusta cantar, a uno le gusta producir,
2: sí.
0: Y ellos dos son los que me invitan a decir, oye, pues, ¿no te gustaría rapear? Y pues yo al principio no quería, la neta no quería, pues, porque no me llamó la atención rapear. Sí, escuchaba un buen de rap desde morrito, fue de rap con mis papás igual rentaban equipo de audio donde iban a rapear. Entonces, desde chico, como que nos involucramos en el rap, pero no me gustaba rapear.

0: Él y su compa me insistió, dije, ah, sobres, va, juega. Pero la neta era más como eso, como un juego, nunca nos tomamos tan serio. Era más cotorrear.
1: Y entonces, ¿cuándo dieron el paso para que dijera, oye, ya el proyecto ya está aquí?
0: El proyecto es parte de que nos separamos de estas personas, como que ya no cuadrábamos en ideas. Dijimos, no, pues ¿sabes qué? Cada quien mejor sus cosas. Y ya fue cuando donde Leo y yo nos independizamos, nos vamos a vivir juntos, y ahí surge todo el deal de Anomalía. Crear Anomalía, crear el estudio, y pues de ahí para adelante empezó a crear la comunidad de es artistas.
1: Que yo lo imagino así de, tú te levantas a medianoche y lo encuentras a él. ¿Qué haces? No puedo dormir. ¿Y qué haces cuando no puedes dormir? Escribes una canción. Escribo una rola. Y tú sacando tu papel y tu pluma. ¡Qué coincidencia! Yo también. Yo
2: sí, todo fue con mi laptop, ¿no? Y mi micrófono.
1: Sí. Ya hasta tengo la mezcla.
3: Sí. A ver, pero ¿realmente eso es lo que hacen cuando no pueden dormir?
0: Es que yo no me desvelo tanto, entonces. Ay, yo ya estoy hora del señor, yo me duermo temprano. Pero no, pero sí surgen luego ideas donde no hacemos nada y pues nos dedicamos a escribir, a componer.
3: Oigan, vamos a continuar con el cotorreo. Yo quería preguntarles, ¿nunca les ha pasado nada en las presentaciones?
4: En un show, o sea, así que
1: el fan loco, que si te sube un fan loco.
3: Ay, el fan loco va a ser horrible. Ya,
4: pues sí, las chicas también, ¿no? Que luego se suben a besar a los.
3: ¿Cómo crees? Y eso no pasa. ¿Cómo si esas cosas pasan?
1: Y es resentido.
3: ¿Cómo si esas cosas pasaran? ¿No? ¿Les ha pasado algo en alguna presentación?
0: Es que nos han pasado un buen
3: por favor, por favor. Nada que no se pueda decir.
0: No, entonces que... ya déjalo. No, pues, a ver,
1: un caída del escenario.
3: Ah, como
1: la de Maná, como la...
0: Ah, bueno, en la Expo Tatuajes nos pasó algo muy curioso. Porque pues, bueno, yo con el vato con el que me iba a tatuar en ese momento, me realizaron una expo y nos invitaron para cantar. Entonces, llegamos y pues, nosotros con la noción de que pues es bandita que también puede que le guste el rap, ¿no? Cuestiones así. Entonces, cuando empezamos nuestro rapeo, sí llegó un punto donde ya nos empezaron a buchear.
3: Sí. ¡No! ¡No! A ver, pero picar piedra es parte de, ¿no?
1: No, pero, o sea, que ya estés.
3: A ver,
1: tíralo.
4: Manzana, no es cierto. No, oigan, ¿qué prefieren?
3: ¿Romperte una pierna?
4: ¿O no? A ver, ya, espérate. ¿Qué prefieren? Ajá. ¿Que los abuchen, pero tienen muchísima gente, o que no vaya nadie?
0: Ay, qué buena pregunta.
2: No, es pregunta.
3: A ver, ¿qué prefieren? Está
0: Que me abuchen. A mí que me abuchen. Que me abuchen, sí.
4: Pero que los conozcan y digan, ay, pues son malísimos. Ay, son menos, malísimos, pero ya los ubiqué.
0: Al menos ya te ubicaron. Ajá. Claro, y claro, ya puede sí, que sí, después ya le.
2: Nunca hay mala publicidad.
4: Sí, eso.
1: Pero no se siente feo. O sea, que digas, oye, sí, no, sí, que ya estabas ahí y te empiezan a abuchar y tú de, ¿qué hago? ¿Sigo?
3: A ver, pero yo quiero aunar en el.
0: Continuamos. Recuerdo que sí, así. Terminamos de dar nuestro show con las preferencias de los gustos musicales de la gente. Dijimos, ya, a nosotros nos invitaron aquí, ni modos, ¿no? Entonces ya terminamos de dar el show, pero yo creo que ha sido de las cosas más incómodas, ¿eh? Que nos han pasado.
3: Sí,
0: la neta sí estuvo feo.
3: Híjole, fatal, no quisiera picar la llaga, pero ¿por qué los abucharon? O sea, ¿no les gustaba el género, la música?
0: Ajá, el género más que nada, porque, o sea, tal
3: no
0: cual.
3: No era como el target, pues.
0: Ajá, es que también nosotros.
2: Tal cual un
1: te imagino aquí. Que subes y están listos para un rap y cuando ves todos de sombrero y tú.
3: ¡Ay, ya! No
1: te puedes. Imaginas, ajá.
4: Siento que nos pasaría así diciendo.
1: Sí, nos pasaría así.
4: Esperaban a otros. No. Ay,
3: ya ves que te dije.
0: Cuando me de Bob Esponja y Calamardo, ¿no?
3: Vimos a la fría y dije, ah, yo pensé que eran los otros.
1: Sí, yo creo que también podría pasar.
3: No, fatal, pero yo creo que, miren, picar piedra es parte de, ¿no? Del proceso. Alguna vez, pues tendrás que pasar por eso.
0: Suéltame,
3: esto.
0: Diosito. Es mucho proceso, ya.
3: ¿Cuánto tiempo llevan con esto? ¿Cuántos años?
0: Con Anomalía llevamos. Este es nuestro segundo año.
1: Ajá,
0: segundo año.
3: Súper bien.
0: Y haciendo música, bueno, que él empezó a producir y yo a rapear, 6 años.
1: Ya es un rato.
3: Sí, ya es un.
2: Y es una carrera.
3: Oigan, para tener una buchada de 6 años, yo creo que está.
2: Así solamente ha sido una.
3: Está bien el.
1: Eso está bien.
3: ¿Cuándo es su próxima presentación para que vayamos y no abuchemos?
1: Próxima presentación.
3: ¿Te imaginas?
0: Próxima presentación, ¿dónde la hago? Pues la verdad es que actualmente estamos trabajando también junto con la IMAC. Entonces ellos nos mandan eventos esporádico, ¿sabes? Como que hoy nos avisan de, oye, el viernes necesitamos que te presentes en tal parte. Ah, órale, va.
4: Ah, súper.
0: Entonces, ahorita no podríamos decir como tal alguna fecha en cuestión, porque...
3: No iba a haber corridos contra reggaetón 2.0.
5: Ya fue el sábado.
4: Después de eso se entendió que lo habías visto.
3: Yo vi el 1.0.

0: 2000 1.0, pero iba a haber 2.0 y hasta les iba a decir, ah, pues inviten ahorita, pues para que vayamos.
1: Sí.
0: Y este y ya pasó.
2: Ya pasó.
3: No puede ser.
1: Sábado.
3: No nos quieren invitar.
2: Nosotros en dos días, usuario no encontrado, ¿no?
0: Sí, ya no
2: saben quién son.
3: Ya no van a ir con esos.
0: Ajá, ya nos tienen bloqueados, ¿no? O se decepcionan porque también pensaron que venían a otra estación. Con otro modo avión.
2: No viendo pasar a Chelis, dije, ah, voy a estar con Chelis.
1: Chelis ya se los estaba llevando. Sí.
0: Ah, Chelis ya se los quería llevar, me dijeron.
2: No sé, pero yo iba con él.
0: Es que hay un programa justo ahorita en vivo
1: de deportes, ¿no?
0: Y este, ya se iban a llevar a nuestros invitados, Jenny, a ver si te pones viva.
3: Perdón.
4: Y llegó tarde.
0: Tenemos que ir al. ¿Qué? Ay, llegó tarde, sí.
2: Llegó tarde.
0: Sí, además llegó tarde. Bueno, no vamos a ir al corte ahorita, pero pues vamos a escuchar una rola también.
3: Ah, me parece.
0: Ha de decir el auditorio, pero ¿de quién tanto están hablando? Este, o ya, si son fanáticos de Anomalía, pues vamos a escuchar una rolita también de ellos, ¿cómo no?
3: Así que, escuchemos.
0: ¿Sí? A ver.

0: Porque siempre tenemos que porque siempre tenemos que pasar por esto. Jenny, ya está el canal también de televisión para que saludes al 16.2 de SICOM Televisión.
1: ¿Qué tal, chicos? Ay, ya,
0: como blogger, ¿no? Ajá, empiezas desde cero.
1: Oigan, pues ya empezamos de nuevo con los chicos de Anomalía 404 y tenemos varias preguntitas porque están viendo por la tele por el 16.2 para que saluden, para que le digan a su mamá, a su papá.
2: Eso. Estoy en la tele.
0: Abuelita, sí,
3: pásale, abuelita, pásale.
1: Pero, ¿qué diferencia si nos dicen sus redes sociales de Instagram para que los vayan a seguir?
4: Pues, en general, en redes sociales, Instagram, Facebook, YouTube, Anomalía 404. Ahí subimos todo lo que conlleva nuestro proyecto, los artistas que están con nosotros, los ensayos, las presentaciones, todo lo que gusten saber, Anomalía 404. De igual forma, pueden contactarnos para que algún artista que nos está viendo quiera grabar. Ahí sin tema, nos ponemos en contacto y lo armamos.
2: ¿Ves? Puedes ir, David, a que te enseñen a rapear.
1: Oigan, David siempre ha querido ser rapero, entonces, pues.
4: Ya tiene el outfit.
0: Ya tengo el outfit. Sí, me han dicho ya varias personas, no me vuelvo a vestir así.
4: Tiene la vestimenta chiva.
0: Yo dije, a ver, van a venir raperos, me voy a vestir acorde, ¿no?
4: Los raperos.
0: Ajá. Los raperos. Dice, pero bueno, ya saben, Anomalía 404, si los buscan en Instagram.
2: Todas las redes.
0: Ajá, en todas las redes sociales, de hecho, si los están viendo en la tele o en la transmisión de Facebook, pues ya vieron, ¿no? Son solteros, eso deciden. Sí, sí, sí. Ahí está, entonces, para las señoras, ¿te gustan de tu edad?
4: Señoras
0: o no?
5: Le cayó como niña el dedo.
0: Bueno, pues son solteros, búsquenlos en Anomalía 404 en Instagram. Jenny, tú tenías una pregunta, porque los
2: tiene un montón de preguntas.
0: ¿Sabes qué? Es que Jenny es de que le dan miedo los tatuajes. Se cambia. Mira, estoy seguro que si te encuentras. Ajá, que si te encuentras a Tonda Lau.
5: Sí, cada vez estamos por ahí.
2: A ver, oye, sí es cierto, te estás alejando.
0: Jenny, si te lo encuentras en la calle, ¿te cambias de banqueta o no?
1: Pensarlo, nada, es cierto.
0: No, no, no. Sí, me la han aplicado, ¿no? ¿En serio?
4: Mormones.
5: Está medio peligroso, ¿no? Ajá. Entonces, yo prefiero que me vean como el que asalta a que me asalte.
2: ¡Ay! ¡Seguridad! Con mente de tiburón.
0: Deja.
5: Es psicología inversa.
0: No, es un mecanismo de defensa. Hay algunas especies, a ver, no te quiero decir animal, pero hay algunas especies de animales.
2: ¡Ya lo hiciste!
0: Escuchen, déjenme terminar esta idea. Hay algunas especies que aparentan ser otra más peligrosa. ¿Me explico?
5: Sí, es correcto.
1: Los tecoches se fingen morir.
0: No. Tú me estás entendiendo. Sí. A ver, gracias. Un poquito de,
2: a ver,
0: de coherencia.
2: Una mariposa que abre sus alas y parece que tiene la cara de un búho.
0: Ajá, exacto.
2: Y se asusta ahí una rata.
0: Hay una oruga que. No, tampoco eres la oruga, ¿eh? Que finge ser un cascabel.
2: Ah, sí, es cierto, sí.
0: Para que si lo ven desde lejos piensen que es una serpiente y no te acerques.
2: Es un camuflaje, a ver, camuflaje. Camuflaje,
0: sí, a ver, a eso te referiste, ¿no? Con... Prefiero yo asaltar
2: eso,
0: a que
2: eso
0: me mismo asalten.
1: Sí, de que lloren en tu casa.
4: Sí, justo, sí, pues sí.
1: Es que él va caminando, lo ve alguien y él, ¡bu! Y ya se echan a correr.
0: No. Bueno, pues eso.
1: Oye, yo sí iba a preguntar algo de los tatuajes, pero no por sí mala onda.
2: A ver.
0: ¿Por qué vienen?
1: ¿Por qué se porque sí tienen varios tatuajes. Una era, ¿cuántos tatuajes tienen?
2: ¿Cuántos tatuajes?
5: Yo creo que más de 15 que sí tengo.
2: Okay. Más de 15, okay. De todos los tamaños.
0: Oye, pero sí, ¿consideras entre los 15, o sea, es que tiene todo el brazo tatuado, ¿se lo consideras como uno?
5: Sí, yo lo tomo como uno. Ese.
4: Sí, sí, sí.
0: Ah, okay. ¿Estás tatuado en algún lugar que no se vea?
5: No.
0: ¿Que no sea para el público, pues?
5: No.
0: Ah, bueno. ¿Y de este lado?
4: Tengo 6 nada más.
0: Ah, sí, poquitos.
4: Frankie, sí, a comparación de él, nada más 6.
2: Casi la mitad.
0: Ya ves.
1: No.
0: No tenías que sacar esta pregunta con tus prejuicios,
1: no,
0: pero
1: no
5: tenían
1: sino,
5: que decirme
1: no
5: asaltante para llegar
1: no,
5: a ese
1: él
5: punto.
1: Te dijo, mal. Ay, y oruga. No, oye. Y ay, en pues esos son tatuajes que tienen, porque veo que les gustan, ¿tienen como alguno con alguna ex?
2: Jenny, luego.
0: ¿O con alguno de amor?

0: Sí.
1: ¿En referencia a alguien?
2: Ajá. Sí. A ver, ¿qué pasó?
0: Nada romántico. Ya tengo su nombre.
3: ¿Tú también?
1: Sí, también.
3: ¿Tienes el nombre de quién?
4: De su ex.
0: No. Jenny, así empiezan los chismes.
3: Ah, sí.
1: Barrazo.
3: Exclusiva.
0: Este es por su ex. ¿Cuál es por
3: no
0: la
3: ex? No tienes problemas, no tienes pareja ahorita.
1: No.
3: Okay.
1: No, pero o sea, no tengo ninguno con referente de alguna ex, por así decirlo.
3: O algún amorío.
1: Sí, pues. A diferentes personas.
4: ¿Qué?
1: Amorío. No, soy un alma enamorada, diría de Nodal. Pero no. Pero no, no, con referente a ex.
5: ¿Por qué todo me salió? De amor, sí. ¿Eh?
4: ¿Pero de amor sí o no?
1: Pues tengo un curita como por acá.
3: Oye, sí, mira. Ahí tiene un curita con un corazón.
1: Sí, es que dijo que sí, algo de así.
0: Pues, ¿y también tiene un ángel? No. ¿Es un demonio?
1: Sí, es un querubín.
4: Wow.
3: Okay. ¿Te gusta ir a la catedral? Porque hay querubines en la catedral, ¿no?
5: Gótico.
3: Gótico. ¿Y de este lado tienes tatuajes con respecto a una ex?
5: A una relación que pasó y le gustaban las... ¿Cómo se llaman? No sé qué flores tengo acá tatuadas. Bueno, en la mariposa está dividido en dos. Las alas de arriba...
3: Se gustaban las cucarachas y se hizo una.
5: Estaba el blackout. No. Y las partes de arriba son unas flores que ya no me acuerdo el nombre, pero son referente a la relación que tuve con ella.
3: O sea, ¿no te acuerdas del nombre de la persona quien te
0: girasol?
3: Ok. Es que
5: de las rosas.
4: Exclusiva.
3: Es que dice, acá tengo unas flores.
0: Tulipanes.
3: Y me acuerdo del nombre, tulipanes. Para quién eran.
5: Sí. Es que eso como que lo más que tengo hacia una persona. Pero además es por gusto propio.
3: Ah, bueno, sí. Es que, ¿tú te harías un tatuaje por alguien, Jenny?
4: No, la verdad.
0: Pues yo no le creo. Yo no le creo.
5: Con
0: yo
5: una E acá. Sitcom Radio.
3: Sitcom Radio te lo doy.
4: No me reten. Ay, sí.
3: A ver, ¿cuántos likes? Para que
5: sí,
3: te hagas
5: sí,
3: el
5: logo
3: de
5: Sitcom. Un like. Con uno. Con uno. Radio. Con uno nomás.
3: Un millón de likes. Y que comenta alguien de Moabia. Ay, sí.
2: Se comenta su ex.
3: No le toquen ese vals, por favor.
4: Ok. No, la verdad no me haría ningún tatuaje.
3: ¿No?
4: No, ni por amor, ni...
3: ¿Pero qué
4: por
3: piensas nada de los tatuajes? A ver.
4: Es que a mí me gustan mucho.
3: Es cierto, ¿eh? Lo está diciendo por ustedes.
4: No, la verdad es que a mí me gustan mucho los tatuajes, pero a mí en mi piel no, ¿por qué? Porque soy alguien que soy muy indecisa, o sea, como que al principio me gusta y después ya no me gusta.
5: Sí pasa,
4: entonces,
5: sí pasa.
4: Siento que...
3: ¿Hay alguno del que te arrepientas?
5: No, pero sí soy indeciso, pero yo creo que se quita con el tiempo.
3: Ok.
4: Después ya todo.
3: ¿Y tú tienes algún tatuaje del que te arrepientas?
1: No. Bueno, sí, la verdad, sí. Yo creo que el primero que me hice, sí, dije, lo hubiera hecho con una estética más delicada, lo brusco, okay, que el diseño que escogí. Entonces,
0: okay. Pero siempre está la posibilidad, como, no sé, de mejorarlo, ¿no?
3: De ponerte una plancha caliente.
4: Ok, ahora tú, David.
1: Tunearlo, dice.
4: ¿Serías un tatuaje por una pareja?
3: Híjole, no sé.
5: No saben.
3: Muy difícil.
5: Trae su cara.
3: Acá tengo, ¿no? En el pecho. No, yo creo que no.
4: O sea,
3: yo
4: pero que... supongamos, ¿tú, Fer?
0: No, yo creo que no.
4: Pero supongamos, ¿a que ahora va mi pregunta para los cuatro?
3: A ver.
4: Que okay, la novia, en ese momento, que ustedes estén súper, súper enamorados. O sea, pero en verdad es el amor de su vida, se van
3: a
4: casar.
3: Ok.
1: Su nombre en la frente.
4: Y les dice, a mí me gustaría que te tatuaras mi inicial.
1: Si es juntos, sí.
0: Ah, buen punto. Hiciste un buen punto.
3: Si yo no lo había pensado.
5: La regresó, ¿viste? La regresó, toma.
3: Saca de su cartera un regresar del uno, ¿no? De la baraja.
1: Sí. Su carta trampa.
3: Sí, eso es muy lindo. Tienes razón, o sea, sí es mutuo.
4: O sea, pero no lo habías pensado.
3: No lo había pensado, perdón.
0: Bueno, pero ya te dio la idea.
3: Yo sí me hubiera ido como...
0: Directo al barranco, ahí.
3: Ajá, derechito. Me hubiera tatuado. Iba a decir algo, pero pues no sé, ustedes me entienden.
5: Chiste local.
3: Tenías otra pregunta, Jenny.
4: Esa era mi pregunta.
0: Jenny y yo diciendo que tienes un montón de preguntas.
3: ¿Tenías más preguntas prejuiciosas?
4: No, solamente era esa. O sea, quería sacar el tema de si se harían si tenían algún tatuaje de alguien.
3: Sí.
4: O si se harían algún tatuaje. Porque normalmente, yo conozco. A ver, no es.
5: Muchos asaltantes, dice.
3: Muchos como ustedes.
1: ¿Que se tatúe algo referente a ti?
4: No.
3: Uy,
0: ¿cómo?
3: Hermano,
0: no, Jenny.
3: Como cinco tatuados. ¿Qué es lo que hace Belinda?
5: Hay cinco tatuados con el mismo nombre.
3: Sí. A todos los
5: tienes. La inicial, ¿no?
4: Una tipografía y todo, ¿eh?
5: Parejos, para coleccionarlos.
3: Con el mismo tatuador.
4: Que salga igual.
3: Esta te hace descuento.
4: Y ella, otro yo sí.
0: Lo ven así.
4: Descuento.
0: Te mando Jenny.
5: Jenny's special, dice.
3: No hagas eso, Jenny.
4: No, la verdad es que no lo haría, ¿eh?
3: Como Belinda.
4: No me gustan. Te digo, o sea, no soy tan fan.
3: Sí.
4: Entonces siento que tengan como mi inicial o algo así o mi nombre. Mejor algo como más significativo, tal vez.
1: Sí, con mayor profundidad.
3: Ajá. Que te compren un carro o algo.
4: No.
3: Eso prefiero, ¿no?

0: una casa.
1: Claro, claro, sí. A ver, ustedes están metidos mucho en la música. Así, completamente en la música. Cuando están en las fiestas,

0: Sí, pues sí,
1: no porque, sé por qué. De hecho, íbamos a preguntar si les había pasado algo vergonzoso en frente de sus familias. Y ahora que dices que te da más pena cantar.
0: Yo creo que sería parte de, sí me da mucha pena. No sé, es psicológico, ¿no? Porque pues siento que estoy en modo, no artista, sino en modo persona, yo como José. Y no entro en personaje para cantar, ¿no?
1: Sí, claro.
0: Cuando estoy en un escenario, pues como que me transformo de cierta manera.
2: En un concierto, ¿no invitas a tu familia? Y no es que me da algo, ¿no?
0: Al principio no invitaba a mis papás porque me daba pena que me vieran. Ahorita ya van, porque ya perdí ese miedo.
1: Okay.
0: Pero o cuando es más familiar, que hay primos, abuelitos, tías, así, ay, se me pongo bien nervioso.
1: Sí pasa. ¿Nunca te pidieron a ti que hicieras algo que haces perfectamente, pero enfrente de tu familia?
0: Te ve alguien y ya no lo haces chido.
3: Sí, supongamos, no sé, cuando, con los spots, ¿no?
1: Ay,
3: dicen,
1: sí.
3: Te escuché, ahora hazlo, yo, no.
1: Ah, claro, sí pasa. O que estás haciendo algo que es bien sencillo, pero te está viendo tu jefecita y sabes que la vas a regar. Como sirviéndote agua de una jarra.
4: La coca.
1: Ah, sí. Sirviendo la coca. Y es normal, o sea, te vas a servir tu vaso como siempre, pero no. Si te está viendo tu madre, se te va a regar agua. Goldis.
3: Miguel. Ay.
1: Ajá, bueno, no pasa nada.
2: David nos había contado su momento vergonzoso. Él es fan de Romeo y dice que te suban a cantar con él y se te olvide la letra.
1: A ver, es que yo sigo a Romeo Santos, Aventura, porque es mi canal favorito. Uh-huh. Y fui al concierto, pero una semana antes estuve viendo que
0: subía fans
1: y cantaban. Ajá. ¿Ok? Pero cuando cantaban con él y no se sabían la letra, los bajaba, o sea. Y no solamente eso, o sea, decía, este no se la sabe, cámbialo enfrente de toda la gente que fue a ver esta aventura.
2: No saben cuánto ensayó ella y yo.
1: Oh, yo dije,
0: en su baño.
1: El dueto.
0: Por si me sube a mí.
1: Estuve como una semana, ¿no? Como una semana antes del concierto, cuando vino a Puebla el año pasado. No, ya tiene 2 años. Que estuve ensaye y ensaye. Yo dije, por si me sube.
0: No fui.
3: No.
1: Le decía a mi mamá, jefa, mire esto. Y la sentaba en el sillón.
3: Ay, cállate, para que
1: le interpretara esa parte de la canción. Pero
0: etiquetan a Romeo Santos aquí.
1: No, no me subió. Sí,
2: de hecho, él nos escucha, es nuestro fan.
0: Ah, ok.
1: Y Jaime Camil.
0: Ah, bien. Hey, Camil, pero el de las novelas.
1: Corazones.
3: Yo.
1: Pero, Ajá, de todo, ¿no? Una hora callados.
3: ¿Sabes esos novios que hacen como que tienen formas de saludarse como muy románticas, es que iba a decir, muy...
1: ¿Qué?
3: ¿Sí? De que...
2: Todos los novios, ¿no?
3: No, pero... pues, no,
0: es normal.
3: Ella, un ejemplo, ¿no? Ajá. Como de que... ¡Ay!
1: ¡Jenny! ¿Cómo es?
3: Como, no sé, que se lo hacen así, después lo avientan.
1: ¡Ah! ¿Qué? ¡Es muy cierto!
2: Sí, como que le avientan un beso y el otro la atrapa.
3: A ver...
1: A lo mejor entre ellos se saludan así.
3: A ver, hagan un ejemplo para que lo entienda el auditorio.
4: Saber.
0: Va, yo te doy el beso.
4: No era necesario eso, ¿eh? No era necesario eso.
1: No era necesario que.
0: Oh,
1: el rey lo ves en su boca.
0: El saludo. Yo te mando el saludo.
1: Okay.
3: No hace nada.
1: Por fin se hizo después de 6 años de conocernos, ¿no?
3: A ver.
1: Ajá, a ver.
0: Último. No, ya no.
1: Es que también Jenny se burla de todo. Pues como. No, Jenny, no te pasas, porque ya lo iban a hacer y empiezas, ay, ¿cómo escuchan a este? ¿Empezó a burlar o no?
2: Sí, es cierto.
1: Casi. ¿Se empezó a burlar o no? Se empezó a burlar.
2: Sí, el público dice que sí.
3: Ellos dicen que no, ya ves, no.
1: Pero, pues sí, te entendimos. Yo pensé que ibas a decir. Y no sé qué les pasa a ustedes, pero a mí me da mucho coraje y cringe estos que se hablan como...
3: Envidioso.
1: Como diminutivo. ¿Cómo está mi princechita? No sé
3: ay,
1: qué... No. Ay, no. Pues,
3: sí.
1: A ver.
3: Ay, qué sé qué.
1: ¿Sí? ¿Tú haces eso?
4: Sí,
2: la
4: creo.
2: Tiene la cara.
0: Sí, justo.
1: ¿No les da como... como algo? ¿Les da como algo o ustedes lo hacen?
0: No, pues no sé, cada quien, ¿no? Cada quien conoce. Que guste.
1: Él se la hace,
0: Yo se la hace. No.
1: Este es un sí, yo creo.
3: Este ha sido a lo mejor de las que sí son diminutivos, pero no tanto así.
0: No exagerado, ¿no? Ajá, un plan exacto. Normal, un plan sí, normal, sí, jalo.
3: Como de, ay, mi amorcito. Mi amorcito.
1: ¿Por qué le duele su panchita a mi princesa?
3: Ay, no, eso sí, ya.
0: Y un pión.
1: No que me pase mi princhecha. Eso es lo que haces, ¿no, Jenny?
3: Sí.
1: ¿Cómo crees? ¿En serio?
3: No, cero.
1: Yo pensé que sí.
3: No,
1: sí, yo también pensé que sí.
3: Ese tipo de romanticismo todavía no llego.
0: Ese extremo todavía no.
3: Sí, no, no. En algún momento.
4: Ese borde de la locura aún
3: no.
1: Sí, oigan, ¿desde cuándo están solteros? Ahora quería cotorrear con eso porque se me sorprende, ¿no? Ajá. Cantantes. Pero, ¿sí?

0: ¿Cuánto tiempo llevan de solteros? A ver, primero usted.
1: Yo no estoy soltero.
0: No estás soltero.
1: Rayos, ay, ya se me arruinó, no. Ay, no, no.
2: ¿Por qué te escondes abajo de la mesa?
3: ¿Por qué vienen tres niñas?
1: Así se desconecta entre.
4: ¿Qué tanto hate hacia ti?
1: De la transmisión de Facebook, ¿no? ¿Te imaginas? Pero, Jenny.
3: ¿Tú?
4: ¿Cómo va la pregunta?
1: ¿Cuánto tiempo llevas soltero?
0: Una pareja ves un casi algo.
3: ¡Ay! ¡Wow! Mira, me están.
0: Se la adiviné.
4: Depende a quién pregunta.
2: ¿Te está leyendo el pensamiento?
1: No, de hecho, en estos momentos, y es que empezamos
4: el programa. ¿Cómo la desvió así?
1: Ajá, sí, Jenny, ya hablemos de otra cosa. No, ya en serio, desde que empezamos el programa, sí estábamos solteros, pero con paso a paso, pues ya, nos fuimos cayendo en las redes. Fuimos cayendo en las redes del amor. Y ahorita, que de hecho ya vamos a hacer un año, los vamos a invitar al año del programa.
2: Al salto en paracaídas.
3: Nos vamos a aventar del paracaídas, quiero decir, aunque David no quiere. Ni fe.
2: Es que hemos visto muchos videos donde acaba mal el salto.
4: Está feo, sí se ve mucho.
1: Bueno, te hacen firmar una
0: saltando sin
2: paracaídas, ¿no? O sea, dice que te hacen firmar.
3: Lo vas a sentir.
1: Jenny, lo vas a sentir. Bien extremista, Jenny, por Dios.
3: Pues él dice que ha visto muchos que no funciona. Yo no he visto muchos.
2: ¿En serio?
0: Es que es tu algoritmo, Pai, que es tu algoritmo.
1: Sí, yo creo.
2: El caos te dice, es por algo.
1: Pero eso sí. Sí, relacionalmente fuimos cayendo las garras del amor en lo que va de este año.
2: Sí.
1: A Benitos.
0: Los tres.
1: Sí. De hecho, estamos en una relación poliamorosa.
4: Estos somos los tres. Está muy chido, ¿no?
1: Sí, como.
4: El trabajo lleva a ambos.
3: Me pegan allá afuera.
2: ¡Qué rico!
1: También me van a pegar por culpa de este, pero.
3: No nos han dicho.
1: Ajá, a ver, no nos han dicho. ¿Les da mucho dolor? ¿Quieren que no toquemos esa llaga?
4: No.
1: Ah, pues entonces manden a su. ¿Cuánto tiempo tiene? No tienen que decir el nombre.
4: Tres horas.
2: Hace
4: que hizo la entrevista.
3: Te voy a terminar por las dos.
0: Por si llego a decir algo que no te parece.
1: Si se arma algo en la entrevista, ¿no?
3: Si llega alguien.
1: Ajá, por si llega un mensaje. No, ¿qué tiempo tienes?
0: Como 2 años, yo creo.
2: Ah, ¡2 años!
1: ¿Cuántos años tienes?
3: Ah, dice, ayer.
0: 7.
1: ¿No te habías preguntado tu edad?
3: No.
0: No me habían preguntado.
1: ¿Y tú?
4: 23.
3: Ay, no.
2: ¿Qué? ¿En serio?
4: Sí.
1: ¿Qué? Deja, está enorme. ¿Qué les dan de comer ahora? No me pregunto.
2: No habría adivinado sus edades.
1: Yo tampoco.
2: No.
4: ¿De qué edad lo ves al donde lo?
2: ¿A dónde lo?
1: He hecho como 23, 22.
4: Ay, mira.
3: He hecho unos 25.
1: ¿Sí?
3: Sí, pero tampoco 27, ¿eh?
1: No, agradece.
4: Se ve joven.
1: Agradece al cielo.
3: Me calculaba yo unos.
4: 30, dice.
2: No, pero.
1: Sí, vas a decir 30.
3: No, 24.
4: Ok.
1: Jenny, no,
4: estoy en la edad.
3: Bueno, si nos veías de la edad a los 12, ¿eh? Bueno, a lo mejor un poco
1: más. Hace 2 años, entonces empezaste tu relación que en la prepa. ¿En la preparatoria?
3: No,
4: tampoco.
3: No, pues ¿cuántos? Ay, sí.
2: No, ¿cómo?
3: 25,
2: ah,
3: 25.
4: Hay que checar eso, bro.
1: Oye, ¿no duraste?
2: A los 25 en la prepa.
1: Yo todavía echándole, no.
4: Cada uno,
1: a lo mejor duró mucho tiempo con su pareja.
4: Fue prepa en un examen,
1: ¿no? Estás viendo que todo lo ha hecho de arrambido.
4: ¿Tú eres artista?
1: Aparte Jenny le dijo, oye, ¿y si te preparaste?
3: No, sí.
1: Te dijo.
4: Así le dijo. Oye, ¿sí o nomás le haces al?
1: O nomás le haces al cuenta.
2: Ni bien horrible, ¿no?
1: ¿Cómo dice?
3: ¿Cómo son?
4: Muchos artistas, okay. Dice ya, ¿no?
1: No, a ver, yo estoy diciendo que pudo haber tenido una relación larga desde la preparatoria, ¿no? Sí, pero no es el caso.
3: ¿Cuál fue tu relación, tu última relación?
1: ¡Ay, dolor!
0: Como un año y medio.
3: Ah, ok.
1: Sí. Sí, bueno, pues ya no, ya pasó mucho tiempo, ¿no? De que se soltero.
3: Ya.
1: Oh. Ya está yo.
3: Hablamos, Juan Carlos.
1: No, pásale su número, Juan Carlos.
0: Traigo
1: un buen de saldo, ¿no?
0: Le recargué por eso. Mis 20 pesos de saldo.
1: Sus 20 pesos de saldo.
0: En una llamada, ¿no?
1: Me hace llamar la mía, dice.
0: O sea, me preguntan. Tiene una vez aprovecho.
1: Okay.
4: Ándale. Ese mero.
1: Es que tengo miedo de decirlo mal y que la comunidad que habla inglés me mande derechito a la escuela.
4: ¿Cuál es la pregunta?
3: ¿Cuánto tiempo
1: llevas
3: soltero?
4: Yo creo que bien, como 2 años.
1: Soltero. Híjole. Ah, pues al mismo tiempo.
3: Ay, no. Eran ustedes.
1: Fijines,
4: 2 añitos. Ya los demás, como que no sé qué fue.
1: ¿Por qué terminaron?
4: Híjole. Es que creo que.
1: Estoy escuchando.
2: Diferencias creativas.
4: ¿Ah? No, pues yo creo que ya no cuadraba chido la relación. Como que ya no había confianza, ¿sabes? Entonces.
2: Ah,
4: como que,
2: no. Pues, sin. A ver, ¿qué, no,

0: ¿Qué rompió la confianza?
1: Es que es lo peor. Si no tienes confianza con tu pareja, si te crees lo primero que te dicen y no te tienes confianza con tu pareja, no tiene...
2: No tiene futuro.
0: Exacto, no tiene futuro.
3: Sí, sí, sí. Los cimientos.
2: Ajá. Ay,
0: sí.
4: Ay,
1: armen una canción de eso.
0: Ya está escribiendo una canción.
4: Cimientos.
3: Por eso es Don.
4: Por eso es Don.
1: Ah, por eso es Don.
4: Consejos de señor, el Don Lau.
1: Pegaba, ¿no?
4: Me gustaba. ¿Qué era lo peor de todo?
3: No, diferencias creativas, yo creo.
1: Ok.
3: Ya. Es que ya.
1: Lo está diciendo.
3: Viví el duelo en la relación.
0: ¿No? ¡Ay, no puede! ¡No! A cada rato peleamos porque.
2: Peleamos mucho.
0: Por el duelo en la relación.
2: Es que él dice que no existe el duelo en la relación. Claro que existe.
4: Sí, sí, sí.
1: Pero ¿cómo tienes
4: sí
1: duelo
4: pasa
1: en la relación? A ver, y andas en la relación, o sea, mejor.
3: Es porque no te gusta el dolor.
0: Ay, ay.
4: ¿Te gusta el caos?
1: Sí, le gusta el dolor.
0: Ah, bueno.
1: Sí,
2: una porque estás acostumbrado.
4: No quieres soltar.
3: Más vale migaja conocida que pan por conocer.
0: ¡No! ¡No! ¡Ya ni por qué le das la mano! ¿Qué pasa?
1: Bien dicho.
4: Eso de los míos, de los míos.
0: No, ¿por qué se da la mano?
1: ¿Qué te va?
3: La paz con ustedes.
0: No,
4: todos, todos,
0: no.
4: Claro
0: que no. ¿Cómo? ¿Cómo así? ¿Cómo?
1: Así déjalo.
0: No.
1: Es que.
0: Es que platicábamos.
1: Super moralista.
0: No, platicábamos.
4: ¿No te gusta el pelamar?
0: No, es que lo de ser migajero, también platicábamos lo de ser migajero.
1: Sí, a ver, ¿ustedes fueron migajeros?
4: Migajeros Club.
1: Sí, a ver, esperen, ¿hay alguna rola que hayas producido o que hayas armado para alguna expareja o por algún dolor amoroso?
4: Las dos que pasaron hace rato.
1: ¡Neta! Bueno,
2: o sea,
1: sí, a ver, cuéntame la primera, porque además...
3: ¿Pero cuál cuento yo?
1: Mágico a Master ver. Fue la rola con la que abrimos hoy de Anomalía 404. Es que, cuéntanos un poquito a ver también de
2: qué habla y por qué está inspirada en David.
3: Por ejemplo, es que yo creo que aquí el que más lo puede desarrollar es él, porque la letra completamente la escribió él.
1: ¿Lo lió?
3: Solamente produje.
4: Sí, pues sí, sí, es parte del arte.
1: Cuéntanos.
0: Es que sí es cierto, cuando pasas una ruptura o algo así, como que los sentimientos están más vivos.
4: Sí, sí pasa, creo que sí pasa, sí.
0: No, o sea, para escribir que digas, mira, me inspiré.
4: Es que bueno. Ajá, o sea.
0: Ay,
4: sí. Sí, no, pero por ejemplo, la canción de Mágico. Sí, te cuenta una historia como, es como una utopía, por así decirlo, de algo que me hubiera gustado que pasara, pero no pasó. Entonces, como
2: Saturno,
1: pues casi algo.
4: Para no quedarme como con las ganas o con ese sentimiento reprimido, pues lo expreso. Y es más o menos lo que hago con mi música, como que siempre son sentimientos que fácilmente no puedo expresarme mucho en público. Mi hermano me conoce, no soy tan expresarme, pues mejor lo escribo. Y ya, pues rapearlo, pues me ayuda como ya a componerlo. Pero sí, esta de México es como una utopía, de algo que no pasó, pues me hubiera gustado. Y ya la segunda.
0: Eso que no pasó era que una vida juntos.
4: No tanto, pero pues algo más recíproco, ¿no?
2: ¿Familia?
1: ¿Familia?
4: Pero que fuéramos
1: un perro.
4: Más recíproco, ¿no?
2: Más. La casita.
0: Ay, la casita.
4: Sí, eso sí.
1: Sí, oh,
4: un gatito.
1: Fatal. Oye, ¿le hiciste llegar esta canción? No. ¿Te enteraste si le llegó?
4: No, porque es que todavía no sale. O sea, esta canción todavía no sale.
0: O sea, aquí.
1: O sea, que tiramos la premisa.
3: Sí.
4: ¿Sí?
0: La exclusiva en modo avión.
1: Yo ni sabía por qué no nos dijeron eso desde el principio.
4: Una sorpresa, no preguntaste.
0: ¡Ah, te agarraron!
1: Hace ratito estábamos hablando de... ¿Por qué no me dijiste que tenías novia? Nos demandan. Ah, cayeron en la trampa, ya tiraron la rola. Y ahora nos deben un paro.
4: De hecho, lo que firmaron ahorita son regalías.
0: ¿No?
3: ¿Me puso de ella?
0: ¡Jenny!
1: ¡Wow! No sabíamos, o sea, todavía no sale.
4: Todavía no salen, es un proyecto nuevo de un EP que estamos haciendo.
1: Okay.
4: Entonces, pues son rolas que iban. Ya están, o sea, ya están las más
0: A ver, una fecha tentativa de lanzamiento.
1: Sí, porque estuvo
0: un mes. A ver, mes, tentativo.
3: Comprométalo.
1: A ver, hay que comprometerlo así.
2: Mañana.
4: Octubre. 26,
0: octubre,
4: por octubre. Octubre, sí, ya, octubre que llegue portada.
2: Octubre 24.
4: Octubre.
2: El 24 de octubre, pues.
0: ¿Por qué 24? 14,
4: el 14, 14.
0: 14 de octubre.
1: Ah, 14 de octubre, órale. Si no está, ¿qué lo hacemos?
4: Ay, sí. No sé que
1: ¿Qué lo hacemos? Que se arme algo, ¿no?
4: Un show.
1: Un show. Acá en el techo del canal.
4: Órale pues.
1: Ok. Y la segunda rola fue Pendiente de ti.
0: Esa también tiene una historia así.
4: Sí,
1: pero. ¿No digas que tiene que ver con estar stalkeando a tu expareja?
4: No tanto así.
3: Yo que la acabo de buscar.

0: No, no, no, pero sí.
1: ¿Pero ustedes han stalkeado alguna vez?
2: Stalkeado, sí.
1: De que ya terminaste.
3: Uno stalkea hasta encontrar algo que no le gusta y ahí para. Hasta ahí.
1: Razón. Oye, pero no, déjame estrecharte como. ¡Wow! Increíble, fue la frase del programa.
0: ¡Qué razón!
1: Ya, bueno, sigamos.
3: Conozco mis límites, ¿no? Digo,
1: A ver si pones atención.
0: ¿Qué es, ¿qué es lo más feo que encontraron? Buscando, buscando, ¿qué es lo más feo que encontraron?
3: Buscando en su WhatsApp.
1: Acabando de revisar teléfonos. No. No, a ver, primero le digo, dijo que uno estalquea hasta que encuentras algo que te duele y ahí es donde paras.
0: Sí,
4: sí,
1: pues tienes razón, o sea, como que quieres que algo te duela para que...
2: Por algo lo estás observando, ¿no?
1: Sí, sí, claro.
4: Claro, la intuición.
1: Sí, y a veces...
3: Ojo de...
1: A mí me dijo un amigo, ¿no? Que estalqueo alguna vez por años, o sea, hasta que de verdad algo le dolió. O sea, no paras de estalquear.
2: Hasta que vino el ultrasonido, dice.
1: Ajá, hasta que viste unos zapatitos.
0: Pero no, años, sí, años de estalqueando.
1: Sí, años de estar estalqueando.
4: Puede ser el padrastro, ¿no?
1: Ya. Años de estar estalqueando hasta que de verdad algo te dolió. Fue cuando dejas.
0: Déjame tocar
1: de
4: estalquear. Pero estalquean por sus cuentas.
0: Tiene el violín más pequeño del mundo.
4: Que tengan ahí escondido.
1: Ajá. Tacos Pepe, ¿no?
3: Perdón, es que me encontré.
0: Que si usas tu cuenta, ¿usas tu cuenta para talquear o usas otra cuenta?
2: No, soy.
3: Sin miedo al éxito. Sí, con la misma, con la misma. Y que me vea ahí en primera. Okay.
1: Eso es peor.
2: Y likeo para que sepa.
0: Aparece. Ya eliminado y agregar amigos. ¿Dónde Lau?
1: Le da like para que le aparezca. Dice: ¿qué migajeros? No son migajeros. No, ¿sabes qué?
2: Rato que pasó eso.
1: ¿Sabes qué? Lo voy a decir no por mal a ustedes. Pero a mí me gusta.
2: Ya voy a empezar.
1: Ahí va, ahí va.
3: De prejuicio.
1: Lo siento por ustedes, pero a mí me gusta que le vaya mal en el amor a los cantantes, a los productores, a los artistas.
0: ¿Por qué?
1: Por las rolas que sacan.
0: Ah,
1: de verdad, cuando más les duele algo en el amor, más se inspiran por sacar algo.
0: Bueno, en eso sí tiene un rol.
1: Sí, sí, la verdad. Y cuando les está yendo bien, que tiene a su pareja y todo, van para abajo.
2: ¿Cuál es tu rola favorita de desamor?
1: No sé, pues alguna de Cristian Nodal, yo diría.
3: ¿Usa la banda?
1: Sí, a mí me gusta de todo.
0: Es que él afirma que cuando Nodal estuvo más bajo, sacó sus mejores temas.
3: Sacó su prime,
1: Sacó su prime, exacto. Y, a ver, no lo digo en mal plan, pero ya están peleando acá, ¿no?
0: Ya, Jenny.
1: Oye, volteamos y se tienen de las greñas.
0: Es un pique personal.
3: Es un trama de ellos,
1: ¿no? Como en el fútbol, ya le estás dando codazos aquí, abajito. Sí, hablando de fútbol, ya viene el...
3: ¿Les gusta el fútbol? ¿Les gusta el fútbol?
1: Más o menos.
3: ¿O Nel?
1: Más o menos.
3: Sí. A mí sí me late.
2: A mí me gusta cada 4 años.
3: Por México.
1: Ajá, sí, yo también le voy al México.
2: Yo, mi corazón de pollo y mexicano me dice que quiere que gane
3: Argentina,
2: México.
1: Claro.
2: Pero ya en uno particular me gustaría que ganara Japón, la verdad.
1: Ah, Japón. Okay.
3: Igual México, pues como buen mexa que soy, si no, Portugal. Portugal.
1: Okay, sí, Portugal.
3: Cristiano Ronaldo, ya que Cristiano Ronaldo.
1: Sí, yo siempre le he ido al México. Casi no.
2: Al México.
1: Casi no me gusta México. Fútbol, pero yo le voy al México.
0: Al México, ¿no?
1: Sí, sí. ¿No ves que así dicen los que no le saben nada al fútbol?
3: Al que gane, al que gane.
1: Creo que le voy al México.
3: A Ochoa.
1: Y a Ochoa.
0: A Ochoa.
1: Sí, Jenny.
4: Igual México, porque mexicanos. Pero si no, yo creo que Francia.
1: Ok. Pensamos que Italia. Ah, bueno. Luego te explico este chiste.
0: No, México,
2: chiste
0: México.
2: Local.
1: Ok.
0: A ver, México. Todos creen que haya quinto
1: partido.
4: Sí.
1: Pues por pensemos
0: positivos,
2: pues por el grupo en el que está.
0: Sí. Eso dijimos, sí, claro, la última vez.
3: Eso pasó.
1: Sí. Vez. Sí, sí, sí, sí. Y pues no.
0: Y no pasó.
1: No se logró.
4: Pero esto sí.
1: Oigan, ¿no han visto ese meme de yo viendo el mundial en la escuela otra vez, pero ahora como el conserje?
3: No, ese.
1: A mí me da un buen de risa porque...
3: Ya con más experiencia, ¿no?
1: Realmente podríamos ser cualquiera de nosotros.
4: Sí. Claro, sí.
3: Yo con mi cubete, mi jerga. ¿Sí? No me interrumpan, raza.
1: Viendo a través de la ventana de los niños.
4: Se acaba de vomitar el niño. ¡Ey,
1: no! Tienes que ir a limpiar.
3: El morrito, ¿no? Ahí. Amame mía, dice.
1: No, pero sí, ya nos quedan bien poquitos minutos, nos tenemos que ir despidiendo. Hay que repetir sus redes sociales una última vez, por si sí, alguien claro. Se acaba de conectar, por si alguien nos acaba de sintonizar, para que los vayan a escuchar, porque la neta traen muy buena rola, muy buenas rolas.
4: Y muy buen ambiente.
1: Sí, muy buen ambiente, buena propuesta.
3: Me gusta el cotorreo, la neta.
1: Sí, sí, ya nos dimos cuenta.
0: Sí, seguirlos por redes para que nos informen de sus próximos eventos que van a tener, estos duelos de, ¿qué es? Rap contra banda.
3: Corridos tumbados.
1: Eso estaría...

0: Increíble.
1: Vamos a hacer otro para ustedes.
2: Otro tercero. Invitados especiales, sí, con radio.
0: Que el siguiente evento,
3: modo avión, está ahí.
0: Nos inviten.
2: Sí. Órale, sí, sin problema. De hecho, también estamos empezando un podcast. Igual, si gustan ir.
4: Ah, sí, sí, cierto.
1: Realmente invitados.
2: El primer episodio del podcast, ¿Qué Show Con? Que ya el nombre del proyecto, ¿no?
0: Ah, ok, ya,
2: perfecto. ¿Qué Show Con? Sí, con radio, ¿no?
0: Ok.
3: Modo avión, ¿no?
1: Modo avión.
0: Bueno, sí, pues si no, nos damos una vuelta, pero entonces, ¿dónde los encuentran en Instagram?
2: Instagram como Anomalía 404, Donde Low Music y Anxious Boy. Spotify como Donde Low y Anxious Boy. Y pues todo lo demás, Anomalía 404, YouTube, Facebook también.
0: Ok, ahí
3: Anomalía 404.
0: Anomalía 404.
2: 404 puede encontrar un shout out para los HT que hacen corridos, La Nueva Orden que hace corridos, José Clan, La Lugam, Ian. ¿Quién más?
1: Eli Álvarez.
2: Eli Álvarez, que es nuestro productor de socio. Vega, que es directora creativa. Atsin, que es directora de moda. Entonces ya tenemos como un equipo trabajando para Anomalía.
0: Ya, ahí está. Además es talento poblano y pues ya saben que siempre hay que consumir local, ¿no? Eso es lo importante porque...
1: No regatín.
0: Ajá, de verdad hay talento. Y no regatín.
3: Sí, de verdad
0: hay talento. Solamente falta apoyarlo con sus likes, claro. Sí. Y siguiéndolos, conózcanlos, pónganlos en sus fiestas. Van a ver que no se van a arrepentir.
2: Decepcionan.
0: Sí, no decepcionan. Sí, la neta
5: nos vamos, chicos. Adiós.
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5: Gracias por acompañarnos en este vuelo.
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Muy buenas noches, sean todos ustedes bienvenidos a una edición más de su programa Blues Note, que como todos los martes, noches de jazz y de blues, por esta frecuencia, la 105.9 de la FM Sicom Radio, donde hacemos la radio especialmente para usted. Yo soy su amigo Carlos Manuel González Sotomayor, que estará con ustedes esta noche y estaremos compartiendo música y comentarios.

Nuestra invitada esta noche es una cantante y es una compositora también. Ella es francesa y fundadora del grupo de electro samba Antena. Y ella, su nombre es Isabel Antena. Ella es francesa, como lo mencioné, y es una artista del new jazz electropop con influencias de la bossa nova y la samba brasilera. Y fue miembro fundadora del trío franco-belga de Synth Pop Antena en la década de 1980. Y en la década de 1990 lideró otro grupo, las Pawaga Sisters, con quienes grabó tres álbumes entre 1993 y 2004. Paralelamente a estos proyectos, desarrolló una carrera musical como solista, vendiendo más de 1,000,000 de álbumes como solista. Isabel Antena ha cosechado

notable en Japón y en el Extremo Oriente. Y esta noche está con nosotros, con su presentación y sus formas de hacer música, esta cantante, compositora francesa Isabelle Antena, aquí con nosotros en Blues Note. Y escucharemos, para este primer set musical, escucharemos de su disco El Último Guerrero Romántico, un tema en español que se titula No Puedo Sin Ti. Después escucharemos aquel tema famoso de los años 70, Aquarius, para pasar al tema Calif Blues. Enseguida escucharemos un tema titulado En un millón de años, para pasar al tema corto, Se lanza al mar. Enseguida escucharemos el tema Dos niños, y luego un tema en portugués que lo tituló Es preciso perdonar, para terminar este primer set musical con el tema titulado Inspírame. Esta noche está con nosotros esta gran cantante y compositora francesa Isabelle Antena, aquí en

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0: Isabel Antena originalmente era un trío y tituló a su trío como Antena, que combinaba estilos minimalistas de electro, pop y samba. En el verano de 1984, el grupo Antena firmó un contrato con Phonogram, que intentó entrar a la lista de los sencillos del Reino Unido con Bebop. Al mismo tiempo, Isabel se mudó a Londres y el segundo sencillo que ella hizo fue Life is Too Short. Salió en noviembre, pero no tuvo éxito comercial, por lo que Isabel regresó a los discos de Crepúsculo y a una carrera como solista. Su nuevo sencillo, Seaside Weekend, salió a principios de 1986, al que siguió el álbum Encabel, para después publicar a principios del año siguiente Hoping for Love, y combinó una paleta de ritmos latinos, funk y samba brasilera, e incluyó estilos de jazz y acústicos. Y esta noche está con nosotros aquí en Blues Now. Para el segundo set de este programa, el segundo set musical, tenemos los siguientes temas. Escucharemos el tema Susto Instantáneo, después pasaremos al tema Amor Eterno y después presentaremos el tema que da nombre a este disco, El Último Guerrero Romántico, y enseguida escucharemos El Síndrome de Peter Pan. Más adelante escucharemos el tema que titula Lo Desconocido Hacia el Infinito, para pasar al tema Amor Salvaje, y después escucharemos dos temas también en francés, en Aleris, para terminar este programa y este set musical con el tema Subton Le, que lo tituló nada más simplemente En Tu Isla. Esta noche con esta gran cantante francesa, Isabel Antena, y su formación junto con su propuesta musical están con nosotros aquí en Blues Note.
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con este tema damos por concluido este programa. Les agradezco en mucho su amable atención. Yo soy su amigo Carlos Manuel González Sotomayor. Y recuerde, no importa lo que aquí digamos, lo más importante siempre será lo que usted escuche en la radio. Que pasen muy buenas noches.

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7: Exactamente las 3 de la tarde con 2 minutos. Muy buenas tardes. Iniciamos Tehua Noticias. A partir de este mes de junio inicia la recta final del ciclo escolar 2025-2026 en educación básica, dice la Secretaría de Educación. Signochi mestli junio momashtiske con M, Guanzatepa, Peguas, Miake, Ilwime, Calflamashtiske. Reconocimiento de espacios al 100% libres de humo, tabaco y emisiones por el Día Internacional del Tabaco. O quinyecán que tlamante non ica yacmo yetos poxli non tehuan noste techitlacoa. Se realizó reunión con directivos de la Secretaría de Educación para reducir el analfabetismo a menos del 4%. Homololoj que tequihuasque, huoquitaque, que nique, quipanquistisque, tlamantle, momastisque, nochte. 5 municipios del estado de Puebla serán incorporados al programa Conservación de las Carreteras Federales, informaron hoy por la mañanera. Macuili municipio, quinchique, cuenta, non quinyectalisque, ome, onoso, carreteras, quistosnequi, iguayeo, quisto, tequigua, tlanahuati, mexica, tlalpan. Hoy tendremos un reportaje especial de las consecuencias del rezago educativo de lo que sucedió el pasado viernes en los consejos técnicos escolares. Asha no me estapuisque, bueno me chilisque, tlenquitos neki, amo casi kamati con M y techse ixtlamaxtilislim. La lengua materna fundamental se sigue practicando en las escuelas de educación indígena. Calzamaxtique masehualte, hasta ashakimaxtia con M y kaome tlapoale, castilla y guamexica. Hoy, miércoles 3 de junio, es Día Mundial de la Bicicleta. Tendremos un reportaje especial. Asha tonal y miércoles quichihuasque, huaquilnamiquisque y tonal, miaque bicicletas. Además, un reportaje especial, entrevista de hoy. Avisos comunitarios, Tehua Noticias, social, cultural, educativo, música y mucho más en el único programa de educación indígena a nivel estado que se transmite por XHCPFM 93.1 FM SICOM Radio Tehuacán, del sistema de información y comunicación que nos escuchan en Acatlán, Huauchinango, Izúcar de Matamoros, Libres, Texhuitlán, Zacatlán y Puebla Capital. Por favor, no se vaya, quédese con nosotros y entérese sin tener la vista fija.

Ca panoltizino dalí geta datu itubani es el saludo matinal en las lenguas maternas que se hablan, se lee y se escribe en náhuatl, tingüiwa, mixteco y mazateco. Les saludo con mucho gusto a la mitad de la semana, miércoles 3 de junio de 2025, y queremos agradecer el apoyo de Miriam Rodríguez en controles técnicos y aquí en el micrófono su servidor Héctor Ramírez. De inmediato nos vamos con la información social, cultural y educativo. Fíjese que Manuel Viveros Narciso, secretario de Educación, sostuvo una reunión con el personal de las subsecretarías de Educación Obligatoria y Superior con el objetivo de coordinar acciones alineadas a la estrategia nacional de la presidenta del país para reducir el analfabetismo a menos del 4%, y que en el estado de Puebla se suman esfuerzos para garantizar que la educación llegue a todas y todos los rincones del estado bajo la directriz del gobernador Alejandro Armenta. En otra información, fortalecer, prevenir enfermedades, promover entornos para proteger a la población, el sector salud del estado entregó 45 reconocimientos a instituciones y establecimientos certificados, es decir, espacios 100% libres de humo de tabaco y emisiones. Esto es con motivo en el Día Mundial del Tabaco. La directora de Salud Mental y Adicciones, Karen de la Cuesta Soria, destacó esta distinción, pues representa un esfuerzo conjunto entre autoridades, instituciones y sociedad con el fin de garantizar ambientes seguros y saludables. Esta promoción de espacios libres de humo genera beneficios directos para la población al reducir la exposición al humo de segunda mano y fomentar hábitos de vida más saludables. Desde luego, esto refleja un compromiso auténtico con salud, bienestar y calidad de vida. Y bueno, estos espacios distinguidos destacaron en el reconocimiento el Aeropuerto Internacional Hermano Cerdán, Casa de la Enfermería, el Centro de Rehabilitación Infantil Teletón, CRIP, Puebla y la Secretaría de Anticorrupción y Buen Gobierno. En otra información que seguramente será de interés para usted, fíjese que 5 municipios del estado de Puebla fueron incorporados al Programa Federal de Conservación de Carreteras. Esto lo dio a conocer Jesús Antonio Esteva Medina, que es el responsable de infraestructura, comunicaciones y transportes, durante la mañanera de hoy miércoles, que dirige la presidenta del país, Claudia Sheinbaum Pardo, donde informó que el programa nacional contempla una inversión de 50 mil millones de pesos para 18 mil kilómetros de pavimento en todo el país. En este 2026 se va a realizar una inversión histórica con obras de repavimentación en 18 mil kilómetros con 100 mil empleos. Indicó que los trabajos de repavimentación avanzan en todas las regiones del centro y del sureste del país. El progreso alcanza 15% y el sureste 14%. Desde luego, incluye Puebla, Estado de México, Guerrero, Hidalgo, Morelos y Tlaxcala, con una inversión de 7.243 millones de pesos para 1.998 kilómetros de carretera. En el caso de Puebla, se contemplan 5 rutas estratégicas carreteras: Federal México-Puebla, tramo ruta 190, desde Ixtapaluca hasta los límites con la entidad poblana, el segmento de Izúcar de Matamoros a los límites con Morelos. Municipios beneficiados con mantenimiento son Atlixco, San Martín Texmelucan, Tehuacán, Tepeaca y Zacatlán. Desde luego que hay un avance del 15% de los 292 kilómetros de red carretera
carretera de la región centro. Obras de conservación han generado 13.683 empleos, 4.561 son directos y 9.122 indirectos. En lo que respecta a Puebla, que será beneficiada con el programa Caminos Artesanales,

Entre junio y diciembre de este año se van a atender 7 vialidades. Este esquema abarca 18 estados con una inversión de 5,999 millones de pesos para intervenir a 888 kilómetros de 388 caminos y que serán en beneficio de 327,000 habitantes, que es la meta principal del gobierno federal. Señoras y señores, estamos transmitiendo para usted el programa Nosotros Tehua, y como siempre hemos seleccionado una serie de melodías. Escuchemos el primer tema de esta tarde.

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2: Esto te dejará con la boca abierta. Cada año, miles de personas se reúnen para honrar no solo la supervivencia, sino también la celebración vibrante de la vida. ¿Sabías que el primer domingo de junio pone el foco en la valentía de los sobrevivientes del cáncer? Es un día lleno de esperanza, donde las comunidades se unen para celebrar la fuerza y la resiliencia de quienes han luchado contra el cáncer. Desde compartir historias de recuperaciones milagrosas hasta participar en reuniones de apoyo, el Día del Sobreviviente no se trata solo de sobrevivir, se trata de prosperar. Imagínate calles llenas de risas, lágrimas de alegría y una abrumadora sensación de unidad. Es un poderoso recordatorio de que cada día es un regalo y que cada persona que lucha en esta dura batalla nunca está sola. Así que hoy los honramos a ustedes, los sobrevivientes, los guerreros y los héroes. Su fuerza nos inspira a todos.
3: De junio, desde el 2001, se viene celebrando el Día Mundial de la Leche en el marco de poder enfatizar los beneficios que tiene este alimento, ¿no? Recordemos, Nicolás, que la leche es uno de los alimentos más completos. Al menos yo no conozco otro alimento que contenga los 5 grupos de nutrientes, proteínas, carbohidratos, grasas, vitaminas, minerales, que son todos los grupos de nutrientes necesarios para poder lograr una buena nutrición, ¿no? Entonces, por eso es muy importante promover la leche en cualquier forma, ¿no? Entonces puede ser en preparaciones, puede ser de repente en el desayuno, no solamente la leche como tal, sino también

0: puedes consumir yogur, queso, ¿no? Que son alternativas y que van a contener los mismos nutrientes indispensables, ¿no? Y esto no solamente es necesario en las primeras etapas de vida, sino es necesario en todas las etapas de vida. Si bien es cierto, hay nutrientes claves, esenciales en los lácteos para el crecimiento, porque eso está demostrado científicamente, que ayuda para que el niño pueda crecer y pueda también mejorar su nivel cognitivo, ¿no? Entonces tiene nutrientes importantísimos como la proteína, que es una de las características principales que tiene la leche, porque son proteínas de altísima calidad y que van a ayudar a absorberse con mayor facilidad. Esa es una de las de los diferenciados que pueda tener con cualquier otro alimento. Luego tenemos también el calcio, porque a veces me dicen, no, pero yo puedo tener el calcio de otros alimentos. Pero recordemos que el calcio lácteo es un calcio que tiene una absorción de más de un 30%, a diferencia, por ejemplo, me puedes decir el calcio del brócoli o cualquier menestra que tiene 1% de absorción. Esa es la diferencia principal cuando hablamos de nivel de absorción, ¿no?
1: Ahora, hay un tema con la leche, que hay gente que tiene intolerancia, no a la leche, sino a la lactosa, ¿no es cierto?
0: Así es.
1: Y a mí me sorprende ahora la variedad de oferta que hay, ¿no es cierto? De leche con menos grasa, leche sin lactosa. Pero, por ejemplo, si tú eliminas la lactosa de la leche, ¿qué pasa con el valor proteico y la carga de calcio?
0: Se mantiene, ¿no? Entonces, ¿qué es la lactosa? La lactosa es el azúcar propio que tiene la leche. La lactosa es buena, sí, porque va a ayudar a absorber el calcio y otros minerales. Por eso que solamente la leche sin lactosa debe ser consumidas por aquellos que están diagnosticados con intolerancia a la lactosa.
1: Personas que tienen intolerancia.
0: Exactamente.
1: Claro.

0: acuérdate de Karl Drais. Nació en Alemania en 1785. Era un ingeniero que le gustaba hacer inventos. Hace más de 200 años construyó un vehículo con dos ruedas en línea al que llamó máquina corredora o Laufmaschine en alemán. También se le conoce como Draisiana. Avanzaba al darle impulso con los pies en el suelo. Era de madera, tenía dos ruedas y un asiento. Medía 2 metros de largo y pesaba aproximadamente 40 kilos. Karl lo inventó como un medio de transporte barato y práctico. Con el tiempo, este invento fue cambiando y se convirtió en la bicicleta que conocemos hoy.
1: Hoy, 3 de junio, se celebra el Día Mundial de la Bicicleta, una fecha proclamada por las Naciones Unidas para destacar la importancia de este medio de transporte sostenible, saludable y económico. La bicicleta, además de ser un vehículo ecológico que no emite contaminantes, contribuye a la actividad física regular, mejorando la salud cardiovascular y reduciendo el riesgo de enfermedades crónicas. Este día busca incentivar el uso de la bicicleta no solo como medio de transporte alternativo, sino también como una herramienta de ocio y deporte. El fomento del ciclismo urbano es crucial para enfrentar desafíos contemporáneos como la contaminación del aire, el congestionamiento vehicular y la

0: manera de movilidad sostenible. En muchas ciudades se han implementado políticas para mejorar la infraestructura ciclista, creando más carriles bici y estaciones de bicicletas públicas. Diario de Centroamérica.
1: Regresamos, señoras y señores, después de este reportaje especial que hablamos precisamente de que hoy es el día de la bicicleta. ¿Cuántos y cuántos no tenemos o ocupamos la bicicleta desde la niñez? Por ello hoy quisimos tocar este punto importante acerca de la bicicleta, porque en nuestros pueblos originarios se sigue utilizando la bicicleta. En la ciudad se utiliza la bicicleta, pero pues aquí ya requiere ciertos cuidados, sobre todo pues aquí la vialidad es más complicada. De cualquier manera, un saludo muy cordial para las y los niñitos que utilizan la bicicleta. Y bueno, antes de ir a nuestro siguiente corte cultural, hoy hablaremos brevemente acerca de las estrategias pedagógicas para abordar el rezago educativo. El rezago educativo en México es una problemática estructural que requiere un enfoque integral y transformador basado en la nueva escuela mexicana para promover la inclusión, la equidad y la justicia social. Y bueno, este rezago escolar no es solo es un problema individual, sino es un problema de todos, de causas sociales, económicas y del sistema educativo. Pero hablemos un poquitito acerca de los dos tipos de rezago en la educación. En primer lugar tenemos el rezago educativo, que es cuando una persona no concluye la educación básica obligatoria. Pero usted se ha preguntado, ¿por qué mi hijo o por qué el alumno de cualquier grado, de primero a sexto o de primero a tercero de secundaria, ¿por qué no concluye su instrucción primaria o secundaria? Hay varios problemas sociales y culturales. Por ello decimos que nuestra educación se realiza desde casa, desde que nacemos. Nuestros padres fomentan nuestra conducta en cuanto a la educación y nos vamos formando. Lo mismo ocurre con nuestra lengua materna. Si desde pequeño nos empiezan a hablar en nuestra lengua materna, cuando tengo ya 4 o 5 años, ya sé hablar en lengua materna, pero también el español, que son importantes. Yo recuerdo que hace algunos años, cuando llegó educación indígena a nuestra región de Tehuacán, concretamente en el municipio de Ajalpan, decían, pues vamos a castellanizar a los niños de las comunidades de la Sierra Negra. Sí, efectivamente. Todos, si usted recordará, nos costaba un poco de trabajo hablar en castellano, pero nos fueron formando y nos fueron castellanizando. En la actualidad, no solamente castellanizar, sino hablar nuestra lengua materna, y por ello hablamos una parte fundamental de los dos tipos de rezago en la educación. Cuando una persona no concluye la educación, pues intervienen varios factores: no queremos estudiar, los papás no nos toman en cuenta, no nos mandan a la escuela, nos mandan a trabajar. Y si el niño tiene una conducta pues de que no quiere estudiar, imagínense, ¿no? Por ello es importante la participación de los padres de familia, de los maestros. Los tres protagonistas de la educación pueden sacar adelante nuestro nivel de educativo y que no haya ese rezago educativo. La otra parte fundamental es el rezago escolar. Sucede cuando, aún estando en la escuela, no se logran aprendizajes significativos ni el desarrollo de habilidades. Depende de las habilidades del niño. A veces nos dicen, pero no se nos graba. Entonces, ahí es donde entra la labor del maestro. En próximos programas ampliaremos más esta información de cómo podemos apoyar a los niños para que ya no haya rezago educativo en todas las escuelas. Por lo menos aquí en la región de Tehuacán, pues hablamos de los cuatro sectores de educación indígena: sector 5, que dirige

Doralicia Guerrero Bonilla, sector 14 sur, que dirige Daniel Toribio Martínez, sector 10 que dirige Romero Trinidad Gutiérrez, con sede en Ajalpan, y el sector 11 con sede en el corazón de la Sierra Negra de Alcomunga. Hay mucho de qué hablar acerca del rezago educativo. No se despegue de la frecuencia del 93.1 FM en los próximos programas de Nosotros Tejua. Vamos a continuar para escuchar el siguiente tema musical en esta tarde.

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2: Regresamos, señoras y señores, a la tercera sección del programa Nosotros, Tejua, y nos vamos a la entrevista de hoy. Hace algunos días llegaron alumnos de la Mixteca Poblana, concretamente de una de las juntas auxiliares que pertenecen al municipio de Caltepec, San Luis Atolotitlán, la tierra del mezcal, la tierra de cosas muy interesantes. Pero dejemos que la directora de la escuela primaria nos dé algunos datos importantes de su participación, que estuvieron en la meseta del riego participando.

0: de los alumnos de la escuela primaria Emiliano Zapata de ese lugar. Vamos a platicar con la directora.
1: Y bueno, nos encontramos aquí en la colonia Vista Hermosa de la Meseta del Riego, lugar donde se llevó a cabo el concurso de la Olimpiada del Conocimiento de nivel primaria del sector 05 de Educación Indígena, que encabeza la maestra Doralicia Guerrero Bonilla. Y nos da muchísimo gusto poder saludar a niñas, a niños, maestras y madres de familia que vienen de la Mixteca Poblana, que yo le llamo la puerta de la Mixteca, Zapotitlán, Salinas y Caltepec. Pero más me da mucho gusto de reencontrar a una de las escuelas con muchos años que están al servicio de la niñez de San Luis Atolotitlán, y me refiero a la escuela primaria de ese lugar. Pero está con nosotros la directora de esa institución. Pues maestra, muy buenos días, muchísimas gracias de que nos conceda esta entrevista. Si es tan amable, me da su nombre, su cargo y del lugar de donde vienen, por favor.
2: Sí, pues Nolti, Notoca, Tlamastiani, Concepción López Barragán. Pues venimos de la comunidad de San Luis Atolotitlán, municipio de Caltepec, Puebla. La comunidad en la cual nos encontramos laborando se llama Emiliano Zapata, la cual es una escuela tridocente, en la cual aproximadamente tenemos 75 alumnos. Es una escuela pues pequeña. En esta comunidad es reconocida como comunidad indígena. A pesar de eso, pues con el paso del tiempo, nuestros habitantes de esa comunidad son poquitos personas que hablan la lengua indígena, aproximadamente como 5 personas. Entonces, de ahí como escuela tratamos de lograr ese rescate de la lengua indígena, como por mediante de proyectos socioeducativos, trabajando con nuestros alumnos, padres de familia, en el cual pues hemos visto pues grandes resultados, porque en la misma comunidad se encuentran pues plasmados nuestras evidencias, como son carteles en la comunidad, son proyectos, comunidades donde estamos, lugares, perdón, de la comunidad donde estamos tratando de reforestar, que han estado olvidadas con el paso del tiempo, y como la escuela cuenta con una parcela, pues estamos tratando de implementar estos proyectos junto con nuestros niños y padres de familia para el rescate de la lengua indígena.
1: Qué bueno, maestra, la queremos felicitar porque a pesar de ser tridocente, pues vienen representando a una zona escolar. En el momento en que les comunicaron que 2 alumnos de San Luis Atolotitlán van a participar en este certamen, ¿qué sintió usted como responsable de esta escuela educativa?
2: Pues fíjese que al inicio pues dijimos, a lo mejor no logramos pasar a una etapa, ¿no? Pero pues yo creo que es la emoción, la felicidad de que nuestro trabajo, la verdad, ha valido la pena, porque pues nosotros laboramos en jornada completa, desde 9 de la mañana hasta 4 de la tarde, totalmente todo el día en la escuela, y pues como maestro nos da esa emoción, esa felicidad de que vemos que el trabajo pues se ha logrado realizar y que ha tenido resultados fructíferos.
1: Pues hablar de San Luis Atolotitlán es hablar de una de las juntas auxiliares, la más grande del municipio de Caltepec, pero con una colaboración importante, no solamente del personal docente, sino de los padres de familia. Platíquenos un poquitito de sus padres de familia.
2: Sí, mire, la verdad, el apoyo de nuestros padres de familia, son padres que la verdad son responsables, nos apoyan en todas las actividades. A veces los estamos molestando con 2 veces a la semana, al estarlos citando a la escuela para trabajar, con estos proyectos socioculturales, en el cual nos apoyan en las visitas con las autoridades de la comunidad, con los comisariados, el ir a checar, por ejemplo, esos espacios que yo le comentaba de la reforestación de la comunidad. Ellos están al 100% ahí. A lo mejor a veces dicen, ¿por qué nos llaman tanto? No, pero ellos también ven el trabajo que hemos logrado con sus pequeños, los resultados que pues hasta ahorita, gracias a Dios, pues hemos logrado sobresalir en las etapas a nivel sector. Hemos llegado hasta etapas el estatal. El ciclo pasado pues tuvimos la fortuna de llegar hasta una etapa estatal en deporte. Entonces, pues sí, la verdad, el apoyo de los padres de familia y autoridades, comisariado, la verdad, siempre en todo momento nos han respaldado.
1: Pues qué bueno, maestra, y sin duda alguna, el realizar ese tipo de actividades, lo que usted acaba de mencionar, quiere decir que viene a fortalecer más la nueva escuela mexicana.
2: Así es, aunque a veces al inicio sí nos estuvo costando, retomar todo esto, porque fue nuevo también para

0: a nosotros como docentes, pero sin en cambio pues nos ponemos la batuta y estar investigando y todo para poder sacar el trabajo adelante. Yo creo que hasta el día de hoy pues hemos logrado sobresalir y dar buenos resultados.
1: Hoy vienen dos niños muy pues entusiastas y sobre todo con esas ganas de participar. ¿Quiénes son los niños que participan?
0: Sí, nuestros alumnos pues son de sexto grado, nuestro alumno Antonio, nuestra alumna Angélica. Ellos nos vienen a representar, yo les decía a los padres, no como escuela, ahora vienen a representar a la comunidad y hasta inclusive al municipio de esta comunidad.
1: Así es, definitivamente. Vamos a platicar un poquitito con Antonia o con Antonio. A ver, Antonio, si eres tan amable, pues muy buenos días, queremos felicitarte por tu participación. ¿Nos puedes dar tu nombre completo, el grado que vas, el nombre de la escuela y la comunidad, por favor?
2: Mi nombre es Antonio Hernández Reyes y soy alumno de sexto grado de la Escuela Primaria Federal Bilingüe y de la comunidad de San Luis Atolotitlán.
1: ¿Cómo se llama tu maestra o maestra?
2: Maestro Javier.
1: El maestro Javier. Al estar aquí representando a la zona, a la comunidad, como ya lo dijo la maestra, ¿qué es lo que sentiste en el momento de que entraste al examen?
2: Bien.
1: ¿No te sentiste nervioso?
2: Sí.
1: Un poquitito nervioso y emocionado, sí, ¿verdad? ¿Qué les quieres decir a tus compañeritos que en este momento nos están escuchando a través de la radio?
2: Que le echen ganas.
1: Que le echen muchas ganas. Muy bien, ¿me repites tu nombre, por favor?
2: Antonio Hernández Reyes.
1: Y antes de que se me olvide, ¿cómo se llaman tus papás?
2: María de la Luz Reyes Hernández y Teresa Hernández Macedas.
1: ¿Y si te apoyan en cada una de las actividades?
2: Sí.
1: Bueno, pues felicítalos de parte nuestra y les puedo decir que estamos muy felices de poder platicar con ustedes.
3: ¿Qué le parece esta interesante entrevista con un alumno de San Luis Atolotitlán? Pero vamos a continuar para escuchar el siguiente tema musical en esta tarde para todos ustedes.

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4: Regresamos, señoras y señores, a la última sección del programa Nosotros, Tejua, a través de esta frecuencia, y entramos de lleno a nuestros avisos comunitarios, que tenemos algunos que son de interés. Por ejemplo, hablar de la lengua materna es hablar del sistema de educación indígena. Es el único sector educativo que incluye la lengua materna como un programa de estudio en los proyectos. En la planeación se agrega la lengua materna. En los 217 municipios, por lo menos, hay una escuela de educación indígena. Y esto es muy importante, sus 17 sectores que tenemos en el interior del estado y las cuatro centros educativos que dirigen aproximadamente 25 zonas escolares. Y nos damos cuenta que la lengua materna sigue siendo una herramienta necesaria en nuestros pueblos originarios. Y por ello decimos que es importante que sigamos hablando, sigamos leyendo y sigamos escribiendo. En próximos días, el equipo humano de Nosotros Tejua haremos una pequeña visita a las escuelas de educación indígena para ver qué grado de bilingüismo hablan nuestros maestros y maestras, nuestros pueblos originarios, y sobre todo nuestros niños. ¿Cómo ha habido avance? Desde luego que hay avance. Sin temor a equivocarme, hay varios compañeros de educación indígena totalmente profesionales que tienen maestría, doctorado, tienen la normal superior y tienen todos los conocimientos y habilidades. ¿Pero qué pasa con nuestra lengua materna? ¿Se olvidaron los maestros y las maestras? ¿O lo siguen practicando? ¿O les da vergüenza o pena de hablar nuestra lengua materna? ¿O ya eso de que nos da pena para hablar nuestra lengua materna ya pasó a la historia? Yo fui uno de los que pues tuve ese desafío. Cuando te aislaban, cuando te echaban de menos porque hablabas una lengua materna, sin embargo, querer es poder y salimos adelante. Entonces es necesario invitar a nuestros compañeros maestros de educación indígena de todos los niveles, desde jefes de sector, discúlpeme, señores jefes de sector, supervisores o supervisoras. Es necesario que ya sigamos fortaleciendo nuestra lengua materna en cada una de nuestras participaciones, en los honores, en los programas sociales, en el himno, en toda la participación. La nueva escuela mexicana da aportación muy importante para que usted siga fortaleciendo nuestra lengua materna. Por eso, Asha Tikimilia, Noshte Temashtike, Naname, Tatame, Koneme, Temashtike, jefes de sector, supervisores, directores, Shitlapuaca y Katomase Huatlatole, Shikimachtika, Pipilte y Katomase Huatlatole, o no so, no me guatechirisque, Namorikmate ni Tlapua. Hace algunos años se hizo una encuesta y nos preguntaron: ¿qué tanto por ciento habla usted la lengua materna? Un servidor como hablante le puse 100%. ¿Qué tanto lee? 100%. ¿Qué tanto escribe? 100%.

0: 5%, porque es nuestra lengua materna. Se las dejo de tarea, maestras y maestros, porque antes de que concluya este ciclo escolar, los visitaremos en sus comunidades indígenas. Pero pasando a otro aviso comunitario, fíjense que el próximo viernes habrá una reunión importantísima de la Secretaría de Educación. Escuchemos para usted.
1: Los de Puebla. Les queremos hacer una cordial bienvenida a nombre del

0: centro educativo que se llama Horizontes Flexibles. Se llevarán a cabo dos conferencias muy interesantes para coadyuvar a las herramientas de los docentes. Los esperamos 5 de junio, 9 de la mañana, en el Instituto de Profesionalización.
1: Gobierno del Estado de Puebla.
2: Es una invitación del Gobierno del Estado. Vamos
0: Maestras
2: a escucharlo otra vez.
0: Y maestros de Puebla, les queremos hacer una cordial bienvenida a nombre del Secretario de Educación Pública, el maestro Manuel Viveros Narciso, y a nombre también de la Dirección General de Planeación para el Sistema de la Carrera de las Maestras y los Maestros, para el día 5 de junio en un encuentro educativo que se llama Horizontes Flexibles. Se llevarán a cabo dos conferencias muy interesantes para coadyuvar a las herramientas de los docentes. Los esperamos 5 de junio, 9 de la mañana, en el Instituto de Profesionalización.
1: Gobierno del Estado de Puebla.
2: ¿Qué le parece esta invitación que nos hace la Secretaría de Educación Pública para estas dos magistrales conferencias que se realizarán el próximo viernes? Y bueno, ya para concluir, hay luto dentro del sistema de educación indígena. Nos informan que falleció la maestra Reina Irma Juárez Romero, que fue directora de la escuela primaria de la colonia San Rafael. Y con ello, señoras y señores, ponemos punto final al programa Nosotros Tehua. Ya nos vamos, se acabó el tiempo. Aso yotlanque nin clatore, pompanomestra el huya techonca quica, nin lunes ayatio tieto socachi cuantitic tlazo camatimiac. Agradecemos a Miriam Rodríguez en controles, y aquí en el micrófono se despide su servidor Héctor Ramírez, y como siempre nos vamos a despedir con una melodía para ustedes. Gracias, buenas tardes, tlazo camatimiac.

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6: ¿A poco no se te antoja algo fresco, acidito, con mariscos? Hoy utilizaremos camarón mexicano para nuestro platillo sabio, un orgullo de nuestra producción local que nos permite tener calidad y sabor los 365 días del año. Acompáñanos a preparar un aguachile de camarón con puré de camote.
2: Revista del Consumidor.
7: El camarón es uno de los productos pesqueros favoritos de las y los mexicanos, ya que además de que es delicioso, está disponible en el mercado durante todo el año. Además, nuestro país es el segundo mejor productor

0: pesquero y acuícola de camarón en Latinoamérica, según un reporte de la Organización de las Naciones Unidas para la Alimentación y la Agricultura.
1: Su consumo aporta vitamina B12, B9 y B3, las cuales apoyan al metabolismo, al sistema nervioso y al

0: Combinación gastronómica. Para esta receta necesitaremos los siguientes ingredientes: 500 gramos de camarón mediano o grande, sal, pimienta blanca molida, 120 mililitros de pulpa de maracuyá fresca, 180 mililitros de jugo de limón, un limón amarillo, jugo y ralladura, un pepino pelado, un chile serrano, un chile habanero pequeño, medio manojo de cilantro, 40 mililitros de aceite de oliva, una cucharadita de miel y una cucharadita de salsa de soya.
1: Para la parte dulce del platillo, el puré de camote, ocuparemos 280 gramos de camote naranja, 2 cucharadas de mantequilla sin sal, 2 cucharadas de crema para batir, 1 cucharadita de miel de abeja, sal, pimienta negra molida, 1 pizca de canela en polvo, 1 cucharadita de aceite de oliva, 2 cucharadas de nuez, 2 cucharadas de queso de cabra.
0: Y para el emplatado necesitamos 1 taza de cebolla morada fileteada, 1 taza de pepino en láminas finas, 1 cuarto de mango petacón en cubos pequeños, medio manojo de cilantro criollo, 2 cucharadas de ajonjolí negro tostado, semillas de maracuyá y tostadas horneadas.
1: Ya con nuestros ingredientes listos, empezaremos con la preparación del aguachile. Comenzamos limpiando y abriendo los camarones con un cuchillo pequeño en corte mariposa para retirar la víscera. Una vez limpios, los colocamos en un bowl y les espolvoreamos sal y pimienta blanca. Después, los refrigeramos. Mientras tanto, licuamos la pulpa de maracuyá fresca, el jugo de los limones y la ralladura, el pepino pelado, el chile serrano y el habanero, el cilantro, el aceite de oliva, la miel, la salsa de soya y salpimentamos al gusto. Colamos la mezcla parcialmente para conservar un poco de textura. Luego, la agregamos al bowl de los camarones, revolvemos y los dejamos de 5 a 7 minutos.
0: Para la preparación del puré de camote, comenzamos lavando y secando los camotes. Los llevamos al horno enteros con aceite y sal a 180 grados Celsius durante 50 o 60 minutos. El camote debe quedarnos muy suave para poderle retirar la cáscara sin dificultad. Lo machacamos y lo colocamos en un recipiente para reservarlo. A fuego bajo, en una olla, agregamos mantequilla y la crema para batir. Apagamos la mezcla antes de que hierva. Integramos esta mezcla al camote machacado con movimientos de abajo hacia arriba. Luego incorporamos la canela, la miel, el queso de cabra, la nuez y salpimentamos al gusto. Antes de servir es muy importante integrar a nuestro aguachile, el pepino, el mango y la cebolla.
1: Ahora sí, ya que tenemos ambas preparaciones listas, vamos al emplatado. En una tostada horneada, colocamos el puré de camote y el aguachile.
0: Terminamos con semillas de maracuyá, el cilantro, un poco de aceite de oliva y espolvoreamos el ajonjolí.
1: Ya tenemos listo nuestro aguachile de camarón. No olviden que el platillo sabio Profeco es fácil de preparar, tiene buen sabor, aporta un balance nutricional y rinde para varias porciones.
0: Anímense a prepararlo y cuéntenos en nuestras redes sociales cómo les quedó. Hoy. Revista del Consumidor. 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

0: miércoles. Bueno, bueno, buenos días por la mañana. ¿Con quién tenemos el gusto gustoso? Hola, hola.
1: Bueno,
0: buenos días, ¿es tu compañito?
1: Sí, buenos días, compadrito.
0: ¿Cómo estamos, compadrito? Y la pregunta preguntona es, danos el reporte del clima de hoy, hermoso papatazo, compadre. ¿Cómo está amaneciendo?
1: Pues aquí se sigue lloviendo.
0: ¿Sigue lloviendo?
1: Le sigue dando más fuerte la aguacero.
0: Ok, bueno, familia, ese reporte de mi compadrito ahí.

0: en Papatazorco, sigue lloviendo, mucha precaución también, por favor, y también las personas que van caminando, luego, bueno, vamos cayendo ahí por este puentes, por este camino donde están medio suelta la tierra, mucha precaución, familia, mucha precaución, y sobre todo, respetemos las indicaciones que dan las autoridades para que no pase alguna tragedia o alguna situación difícil. Bien, compayito, dicho esto, vamos contigo nuevamente y preguntamos, compaye, ¿alguna melodía? ¿Saluditos?
1: Sí, claro que sí, 2x1.
0: Venga, compadre, venga, con mucho gusto. ¿Cuáles quieres?
1: La primera, Ramón Ayala, el Piquito de Oro.
0: Ok, ya suena de fondo esta, por cierto, mira, está de fondo. ¿Y la otra?
1: La otra con el Grupo Miramar, una lágrima, yo no recuerdo.
0: Ándale, pues, y arráncate con los saludos, compadre.
1: Vamos a empezar, saludos ahí que me recibieron la llamada, don Osperico.
0: Ok, perfecto, muy bien, adelante.
1: Un saludo para usted.
0: Gracias, compadre, muy amable, muy gentil de tu parte. ¿A quién más?
1: Para doña Blanquita.
0: Sí, sí.
1: Un saludito.
0: Ándele, pues, venga, muy bien.
1: Escala.
0: Sí, señor, con mucho gusto.
1: Mario Ramírez,
0: ándele, pues, ándele, pues, venga. Adelante.
1: Doña Reines, Chaparrito.
0: Sí, sí, perfecto.
1: Doña Robert.
0: Sí. Mi Piquito de Oro. ¡Ay! ¿A quién más? Dicho, venga. ¿A quién más?
1: Paso. Charlie.
0: Ok, perfecto, ¿quién
1: el
0: más?
1: Primo de Morelos, la bien, novia bien. De Morelos.
0: Sí, bien, bien, bien.
1: La reina Sonedera.
0: Perfecto.
1: América.
0: Sí.
1: Doña Ole de Chislán.
0: Ok, perfecto.
1: Doña Felipe, doña Lolita, Sandra, sí. Don Buki.
0: Perfecto, muy bien.
1: Urbano de Atenta.
0: Ándele, pues.
1: De Bortero, su esposa, sí. Pues de Marinita.
0: Sí, sí.
1: La mejor amiguita para toda su familia.
0: Ándele, pues, venga. ¿A quién más? Venga, ¿quién más, compadre? ¿Ya más?
1: A los guardabosques, sí, a los pichines, a sus Wilsons, al peligroso.
0: Perfecto, muy bien.
1: Saludos también para Lagra.
0: Venga, muy bien, adelante.
1: Como Jan Grande, Hermán, Asunción Las Galleras.
0: Ándele, ándele. Venga, venga, venga, diga, ipa, ipa.
1: Villa de Necaxa.
0: Venga, muy bien.
1: Brigido Chinán, su esposa Esperanza.
0: Sí, sí.
1: Ana María.
0: Bien, perfecto. Solita, adelante, muy bien.
1: A don Conrado Zacatlá, doña Amalia.
0: Sí, sí.
1: A Manuel. Un saludo también para usted. Para la grasita, para todos.
0: Uy, no, compadre, pero tantito vamos bien, pero bueno, ok, compadre. Un abrazo feliz y bendecido. Ay, ay, miércoles. Gracias, compadito, vete mucho. Pérez, orden. ¿Por qué no

Y por 1991, más o menos, se iniciaba la década de los 90 con este gran tema. Fue novela, si no mal recuerdo, con Mariana Garza y el joven que está cantando, Eduardo Capetillo, puede alcanzar una estrella. Súbele, mi hermano.

0: maravilloso miércoles. Bueno, bueno, buenos días por la mañana. ¿Con quién hablamos?
1: Bueno, buenos días.
0: Buenos días, ¿eres tú, Huguito?
1: Aquí estamos, Mau.
0: ¿Cómo estás, mi querido Huguito? ¿Cómo te va, hermano?
1: Muy bien, gracias a Dios.
0: Me da mucho gusto, de Belén para el mundo. Un abrazo a ti y al bello y hermoso poderoso estado de Tlaxcala, de gente linda, gente maravillosa. Y te pregunto, Huguito, ¿alguna melodía? Saluditos, hermano.
1: La canción de los Johnnys, que ¿cuál sea de? Lo que será.
0: A ver, a ver, a ver cómo estuvo. Los Johnnys, ¿cuál?
1: Que sea lo que será.
0: Que sea lo que será, así de plano, mi Huguito.
1: Así caray, de plano,
0: qué temerario, vaya. Pero bueno, está bien, tú eres campeón de vida y todo se te permite. Venga, mi Huguito, los saludos.
1: saludos para toda la familia de Amanecer Poblano.
0: Que
1: para,
0: no soñe, ¿sí?
1: Para Susi de Chinaucla, para Luis de Teciclán.
0: Perfecto,
1: para
0: muy bien,
1: la Anita Sonidera.
0: Sí, sí.
1: Para Anita de Huauchinango. Ándale, para pues. Las dos Chelitas.
0: Me
1: para
0: perfecto.
1: Para Mariel, muy para bien. Valentina.
0: Sí, bien.
1: Para Pati de Alacingo.
0: Ándale,
1: para Marisol,
0: pues.
1: Para
0: Pati
1: de Pozo Guerra y toda su
0: venga,
1: familia.
0: Venga.
1: Para Martita, para sí, Adriana, sí. Para Amalia de Cecatlán.
0: Muy bien.
1: Para para Sol Solecito.
0: Sí, bien.
1: Para Sandruki, para.
0: Muy bien, perfecto.
1: Para la Super Lore, para.
0: Ándale, pues, no le invoques, si no. se manifiesta
1: para
0: más tarde.
1: La presidenta, la reinita.
0: Ándale, pues, venga, muy bien.
1: Para Robert y su esposo Bren, para.
0: Parece perfecto. Ándale, pues.
1: Para sí. La mejor amiguita, sí, su sí, mamá, sí. Su abuelita Esther,
0: bien.
1: Para Lupita del Gato Chicharrón.
0: Perfecto, muy bien.
1: Para el peligroso, para el tortuguín, andale. El galartín, para
0: pues, venga.
1: Los fabulosos Pérez Vázquez,
0: sí, sí.
1: Para todos perdón. Los de Tlalchichuca,
0: sí,
1: para
0: con mucho gusto.
1: Para para los cinco Marios,
0: bien, muy bien,
1: para perfecto. José del Estigadero, José de Juan N. Méndez, para
0: sí,
1: el compadrito que ya se reportó, el
0: venga. Bolito,
1: para Germaín,
0: muy bien,
1: para el japonés.

0: Andele pues. Andele pues.
1: Mi amigo, venga. Joel.
0: Sí, señor.
1: Y para alguien que no podía faltar, para América, y ya sabes, bien, ponle, claro, la granjita para que
0: no.
1: Arriba el chamaquito que empieza a corrotear a la granjita.
0: Espérame tantito. No, no, es que no son bien traviesos, pero bueno, puede ser, a ver. Pero pasen con orden, ¿qué les cuesta? A ver, juro, pero espérate, ya me empujaste, mira, ya me tiraste el agua. Espérate. Te digo, mira, te digo, es que siempre que entras, mira, hacen desmanes aquí, ojito. A ver, mira, ya. No, a ver, bueno, súbele, por favor, súbele.

lo que pasa es que la grajita se mete aquí, de veras es mucho destrozo. Hemos pagado 3 veces la puerta acá de la cabina que, mire, entran. Por ejemplo, entra el toro Toribio y no, hombre, está muy ancho. Tira la puerta, hay que colocarla. Aquí me reen acá los directivos. Y bueno, es que mira, sí, hablo de ti, por cierto, ¿eh? Cada que entras, tiras aquí la puerta y bueno, es un aquí desmán que hace, pero bueno, bien. Ay, Dios mío, pero bueno. Entra aquí, por ejemplo, el pato Cuco, está pellizcando aquí el antipop del micrófono. No, de veras que es un destrozo, por eso les pido.

7. Y bueno, familia, vamos con más mensajitos, que sea lo siguiente. La capital poblana levanta la mano con zona 522. Dice: buenos días por la mañana, soy Pati Mau. Saluditos para todos en cabina. Gracias a Salceroski, Lauri Panda, Chico Maravilla, Giancarlo. Saludos para Blanquita, Paco Paquetazo, Galactín, Pepe Huicho, Tío Richie, Compadrito, Casco Amarillo. Un fuerte abrazo a todos ellos. Y mejoría para su mami, así sea también, claro, con todo cariño para la señora. Lo mejor vibra para su mamita hoy y siempre. Seguimos: Charlie, Greñitas, Gallipán, Manolito, Compayito, Hugo, Pollito, Hugo otra vez, Doña Patti, Doña Reina, Doña Robert, Doña Chelita, Elcita Porras, América, Reina Sonidera, Ruli, Abelito, Zurdo, mejor amiguita, Aijado José, amigos de Tlachichuca, Guardabosque, Los Cinco Marios, y para todos escuchan Amanecer Poblano. Un gran saludo y bendiciones. Y se quiere la canción El Muñeco de la Ciudad con la Sonora Matancera. ¡Uy, qué buena rola pediste! Y El Negrito del Batey también con la Matancera, perdón. No, pues buenas rolas, cómo no. Modo feliz y modo contento, dice para la capital, dice su amiga Sol Solito, saluda, que está en modo feliz y modo rete contenta. Maravilloso y fantástico miércoles para todos. Venga, uy, vamos con los clásicos de clásicos. Venga.

0: Es la reina de las sonoras, ¿cómo de que no? Aquí lo publicamos Varela y un servidor el pasado sábado, donde, bueno, fue un semillero, como decíamos aquí, Mariana, un servidor, repito, semillero de grandes talentos, de grandes voces y grandes artistas que se consideran realmente como cantantes y también un poquito de la actuación. Pero bueno, vámonos, 526, mi estimadísimo Chico Maravilla, con más llamadas telefónicas. Escuchemos quién está en la línea en este maravilloso y fantástico miércoles. Bueno, bueno, buenos días por la mañana. ¿Con quién tenemos el gusto gustoso? Hola, hola. Hola, hola, buenos días. Contéstenme, ¿no? Hola, vamos a dirigir a aquel. Change the line. No. A ver, bueno, bueno, buenos días. ¿Con quién tenemos el gusto gustoso?
1: Buenos días.
0: Buenos días, ¿con quién hablamos?
1: Con Ricardo.
0: Mi querido Ricachá, ¿cómo estás, hermano?
1: Le hablo de que perdón, Sergio, pero aquí no escucha la actuación.
0: No hay señal. Ok, gracias por el reporte. A ver, reportamos rápidamente a los ingenieros, mi estimadísimo Chico Maravilla, que habla mi güey Ricachá. Dice que en la frecuencia, que es 95.3 y com Acatlán, no hay señal, ¿es correcto?
1: Sí, no hay señal.
0: Ok, bueno, gracias, amigo mío. Ahorita vamos al reporte, pero por lo pronto, ya está hecho tu reporte. Preguntamos alguna melodía, saluditos.
1: Saludito para empezar que la quiero mucho. Para mi cuñada Isabel.
0: Bien, perfecto.
1: Francisco, para bien. Pancho.
0: Sí, sí.
1: Para todos ustedes.
0: Gracias, hermano, muy amable.
1: Para Lina, para todos.
0: Gracias, igual de para ti, un abrazo, mi estimadísimo Rick, con todo cariño para ti, hermano. ¿Sale?
1: Y a ver si me pones una canción.
0: ¿Cuál quieres, hermanito?
1: De Vicente Fernández, los mandados, porfa.
0: ¿El qué, perdón?
1: La de Vicente Fernández, los mandados, porfa.
0: ¡Los mandados! ¡Uy, qué buena rola! La ponemos de bolón ping-pong, me parece perfecto. ¿Sale, hermano? Un abrazo, sí, sí. Mi Rick. Cuídate mucho, Ercachá. Modo feliz y modo contento. Y ahorita ya pasamos el reporte, Chico Maravilla, para que a ver qué está pasando. Seguramente.

Morales. Bueno, bueno, buenos días por la mañana. ¿Con quién tenemos el gusto gustoso? Hola, hola. Bueno, bueno. Buenos días por la mañana. Hola, hola. Bueno, nadie. A ver, una más.

0: Buenos días por la mañana. ¿Con quién tenemos el gusto gustoso? Bueno, bueno.
1: Con José, tú, señor de
0: Valle. Mi estimado José, ¿cómo estás, hermano?
1: Bien, Maurilio. Aquí estamos dándole gracias a Dios y amanecimos con bien.
0: Es correcto, muy cierto. Así es.
1: Con salud.
0: Así es. Y bueno, la pregunta para ti, hermano, ¿cómo está amaneciendo el bello Tulcingo del Valle?
1: Maurilio, aquí también está lloviendo todo el día, no para, está nublado.
0: Sí, bien.
1: Como estamos cerca de Guerrero acá.
0: Sí, claro, ya, por supuesto.
1: Hay mucha lluvia.
0: También. Pero bueno, mira, pero finalmente.
1: Está bonito.
0: Qué bueno, sí. ¿No? El agua siempre será benéfica y sobre todo purifica el alma y sobre todo también, dice mi pueblo, lleva las cosas malas. Pero bueno, bien. Segunda pregunta, preguntar ese reporte del clima. Gracias, mi estimado José. ¿Está listo el pan, hermano?
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0: Recuerde que no tenemos sucursales. Muy bien, y tercera pregunta, preguntona. ¿Alguna melodía? ¿Saluditos?
1: Sí, a ver si pones la melodía de Ramitos de Violeta con el mexicano.
0: Ay, claro que sí, la ponemos.
1: Para la familia de Amanecer Poblano.
0: Venga, muy bien.
1: Y saludos para mi amiga Yipán, mi amiga Doña Robert, mi amigo Don Efraín.
0: Ándele pues.
1: Doña Lucy y su esposo.
0: Sí, señor.
1: Doña Rita Ramírez.
0: Muy bien.
1: A Don Jesús Acevedo.
0: Perfecto.
1: A Cisa Rosaura.
0: Sí, sí.
1: Las Chelitas, Doña Geno, Doña Irene.
0: Señor, venga, muy bien.
1: Para Reina, ¿sí? Para Gloria, la Españolita, Adriana y Canadita, Doña Vicky Victoria, la mejor amiguita.
0: Muy bien,
1: Doña Mejía, Doña Mine.
0: Venga.
1: Margarita.
0: ¿Sí?
1: Amalia, Marcelita, Ubalda.
0: Venga, muy bien.
1: Adelante. La novia de Morelo.
0: Sí, sí.
1: Y el zurdo.
0: Perfecto.
1: Y a su familia.
0: Sí, señor.
1: Mazurrito.
0: Venga.
1: Doña Rolanda.
0: Sí.
1: A Pati de Pozo Guerra, Pati de Jalachingo.
0: Ande pues.
1: De Jalachingo.
0: Ande pues.
1: La niña Grecia.
0: Sí, señor.
1: A Missy, a Oli, a Eli de Grajales.
0: Venga.
1: América.
0: Bueno.
1: A Olga.
0: Ay.
1: A Peligroso.
0: Venga.
1: A los de Tlaltepeji. A mí. El amigo Régulo.
0: Venga.
1: A los de Ocotlán.
0: Sí.
1: A los de Zaragoza de la Luz, de acá de Tulcingo.
0: Eso, venga, muy bien.
1: Al Poli.
0: Sí.
1: Al japonés.
0: Ándale pues.
1: A Juan Carlos de Tepeyehuaco.
0: Señor. Sí, señor.
1: José Luis.
0: Venga.
1: El sonidero. A Carlitos. Al Javier. Al Javi.
0: Venga.
1: A José de Juan N. Méndez, mi amigo.
0: Venga.
1: El primo. El Gavilán Pollero.
0: Muy bien.
1: Al Paquetazo. Al Pelón Pérez.
0: No, bueno, venga.
1: A Piquito de Oro.
0: Venga.
1: Al Filipao.
0: Sí, señor.
1: A Familia Angol de Tulcingo. A Goyito, a Mario Rosales, a Joel, el Vaquero Locos, a Muchacho
0: pues.
1: Alegre, mi amigo,
0: pues.
1: A los de Gaste Comatlán.
0: Sí, señor.
1: Rodito de Belén.
0: Sí, señor.
1: Lucero y su familia. Florencio de Tepeji.
0: No, sí, también.
1: Gabino Barrero.
0: Claro.
1: Carrera.
0: Sí.
1: El Conra.
0: Sí, señor.
1: El Brother.
0: Sí.
1: Enrique Lima, Germán de Tlamaya Grande.
0: Sí, señor.
2: ¡Ay, cuánto guapo!
0: Es Amanecer Poblano.
1: De Tlamaya Grande.
0: Venga.
1: Chuchín de Tego y mi amigo, el Uber, el Leo, Fermín el Trailero, el Cele,
0: sí.
1: El Robert, a Don Buki, Griñitas, al Galáctico, al Tortuguín, al Charlie.
0: Ándele pues.
1: Y a Filigonio Martínez, Maurilio.
0: Como no, Juanito, con mucho gusto.
1: Juanito, ¿sale?
0: Venga, hermanito, con mucho
1: para
0: gusto.
1: Todos, Maurilio, para ti, para.
0: Gracias, José.
1: La
0: muy amable.
1: Y para la granjita.
0: No, espérate.
1: Bonito día para todos.
0: Igualmente, José,

habla de que el hombre era un gruñón, ¿no? Nada cariñoso. Y de momento tenía una parte también oculta que era muy romántico y mandaba las cartas. Digo, finalmente familia, pues hay que cambiar, ¿qué tiene de malo? Al contrario, todos tenemos una parte, ¿por qué no decirlo romántica? Una parte tierna, una parte seria. Pero más importante, Leti, bueno, ya estás, Leti Torres. Pero lo más importante.

0: a Mastelita, Doña Robert y su esposo, Doña Juanita de los Cítricos, Sol Solecito, Pati Jalacingo, Japo Japonés, Zurdo y su novia, en la vida Pisaco, nos ponemos románticos. ¡Ay! A Charlie, a Gloria, Doña Irma, Casco Amarillo, a los panaderos, que son José, dice a Virgilio, a Efraín, a Belito, a Jennifer, a Erika de Chicago, América, otra vez Lauripanda, a Lina Martínez, al Chico Maravilla y todos los de cabina. Modo feliz y modo contento. Suele.
1: Lo mismo. Gracias, Joel. Híjole. Que un...

0: así es la vida. Hablando en el ámbito romántico y amoroso, hay caídas, se levanta uno, baja uno, pero finalmente brindamos también por aquellos bellos recuerdos que fueron, se sucedieron, y los que no fueron también, por la gran ilusión que siempre tendremos en el amor. ¡Súbele!
1: Lo mismo que un muñeco.
0: 5:38 de este fantástico miércoles. Qué buena rola este, qué buena canción. Y vámonos de volón ping-pong con más llamaditas, Chico Maravilla. Escuchemos quién está en la línea. Hola, hola, buenos días por la mañana. ¿Con quién tenemos el gusto gustoso?
2: Buenos días, don Mauricio.
0: Doña Rita, ¿cómo está usted? Buenos días, ¿cómo le va?
2: Pues aquí, escuchando su bonito
0: gracias,
2: programa.
0: Gracias, Rita, muy amable, como siempre, muy gentil por reportarse, estar presente. Sabe que le queremos mucho y deseamos que Dios hoy y siempre bendiga a usted y a su familia, doña Rita.
2: Gracias.
0: Y le preguntamos alguna melodía, doña Rita, saluditos.
2: Pues Cruz de Olvido.
0: ¡Ay, ay, ay! Venga con la de Cruz de Olvido, ¿y a quién la dedicamos?
2: Para usted.
0: Gracias, muy amable.
2: Se nos pasa a hablar a Blanquita.
0: Gracias, gracias, muy amable.
2: Saludos a Blanquita, sí. Para el joven, ¿no?
0: Para ella, claro. Sí, sí, claro.
2: Lalito.
0: Sí, sí.
2: Oscar, Juan Carlos.
0: Perfecto, muy bien, adelante.
2: Para la señorita Laurita.
0: Sí, Pirilín. Sí, Pirilín.
2: Alina.
0: Sí, muy bien.
2: Para la señorita Jennifer.
0: Adelante.
2: Para todos los que forman su equipo.
0: Gracias, muy amable.
2: Sí, con radio.
0: Sí.
2: Y noticias al amanecer.
0: Perfecto, muy bien, adelante.
2: Amanecer, ¿no?
0: Sí, bien.
2: Para la señora Reina.
0: Sí, sí.
2: Para la señora Gloria.
0: Muy bien.
2: Muy bien. Marcelita, la Eternita, los José.
0: Sí.
2: Y gracias al señor José de Tus Hijos del Valle,
0: perfecto,
2: su hijado.
0: Muy bien, sí, sí.
2: A la señora Roberta de la Rosa y su esposo.
0: Sí.
2: A la señora Yola.
0: Sí.
2: Al primo de Morelos.
0: Adelante.
2: A don Virgilio, a Gallipán. A al Buki.
0: Ándele, pues, venga.
2: Al Galáctico. Sí. A Carlitos de Tlaxcala.
0: Perfecto.
2: A don Filipao. Al tío Richie.
0: Sí, sí, claro.
2: A la mejor amiguita y su familia.
0: Bien.
2: A don Rey y su familia.
0: Sí, cómo no.
2: Al señor Paco. Al señor Pérez, Juan Carlos.
0: Ay,
2: el camarillo.
0: Venga.
2: Para la doctora Ivonne.

0: Sí, sí.
1: Y para todos de la Z, la señorita Alejandra y el señor Zurdo.
0: Sí, como no, con mucho gusto.
1: Para mi esposo Jesús Acevedo y mi carro.
0: Claro que sí, con mucho gusto. Doña Rita, le mandamos un abrazo. Cuídese mucho, Dios la bendiga, ¿sí? Y vaya melodía.
1: Sí, muchas gracias, que tenga un bonito día.
0: Hasta luego, cuídese mucho, ¿verdad? Usted es muy amable. ¿Sabes qué, Chico Maravilla? Hoy busca esta canción con Juan Saizar o con David Saizar. La verdad es que, a ver esa versión, ¿cómo está? ¿Y sabes qué, hermano? Me duele el pecho en el corazón de tanto recordarla. 5:41 y venga.
2: ¡Ay, ajá! ¡Ay!

déjame decirte que, bueno, hay melodías, digo, para un servidor, no sé qué opine, familia maravillosa, que son, mira, como que exclusivas para esos cantantes. Mira, por ejemplo, Flor Silvestre, la verdad canta Sido Rojo maravillosamente. Mi Destino Fue Querer también la canta muy bien. Por ejemplo, esta canción, digo, el autor son ellos, obviamente diferente. Huapangos, pues ahí podrían haber muchas vertientes, pero nadie como Don Miguel Aces Mejías. Y hay canciones que son, miren, únicas. A ver, suele.

Contento, dice Ancina. Buenos días, Tezutlán, levanta la mano. Buenos días, Tezutlán. Dice ahí en cabina, aquí una canción de Brindis que se llama Mi Preciosa Mujer. Te repito, Grupo Brindis, Chico Maravilla, título Mi Preciosa Mujer. Para mi Lucerito Belén, ya trabajando Maurilio, aquí en el barrio de Aguateno. Gracias, muy amable por reportarse, chicos de Aguateno. Saludos para el Casco Amarillo, el Yogurtero, el Peligroso, y todos escuchan Amanecer Amanecer Poblano, lo te digo. Atentamente, el Tigre.

0: buena rola, ¿eh? Los tienes, ¿eh? ¿Has visto La lluvia caer en el cine, por cierto? Se fue el título de la canción, pero bueno, un clásico también de clásicos esta melodía. Es un referente de los años 60. ¿Cómo de que no? Y vámonos con llamaditas, mi estimado Chico Maravilla. 546 este fantástico miércoles. Escuchemos quién está en la línea. Hola, hola, buenos días por la mañana. ¿Con quién hablamos?
1: Buenos días, saludos galácticos.
0: Saludos galácticos, ¿cómo estás, mi hermano? ¿Cómo te va?
1: Bien, bien, aquí ya, en la Mixteca Poblana. Es un amanecer muy bonito, muy fresca.
0: Mira qué bonito, ¿no? ¿Sigue lloviendo, Galactín?
1: No, no, no, imagínate, está bonito.
0: Oye, pero perdón, ¿sigue lloviendo en la Mixteca?
1: Sí, sí, sí. Bueno. La llovizna, bueno. Sí, sigue.
0: Qué bueno, porque ahí hace falta, mucho, mucho el agua, como dicen en mi pueblo, ¿no? Qué bueno.
1: Sí, sí, sí. No es lluvia así,
0: pero intensa, es no, pero no para.
1: Permanente, sí, no para.
0: Bueno, finalmente permanece la tierrita mojada, finalmente esto fortalece pues todo lo que es la tierra, la siembra, y lo más importante, también limpia el ambiente. Bien, Galáctico, te preguntamos en esta mañana, hermanito. Ahí está el señor de la casa de su huele, Chico Maravilla, muy bien.

0: Pues saludos para todas las chicas enamoradas.
1: Bien, perfecto, eso.
0: Y los muchachos también, que no se quedan atrás.
1: ¡Que viva el amor! ¡Que viva el amor, ¿no? ¡Que viva el amor, muchacho!
0: Sí. Es lo más importante y lo más bonito.
1: Claro.
0: Para un ser humano.
1: Totalmente, de acuerdo.
0: Aunque como dice doña Reina, me enamoro de la vida, me enamoro de acá, del monte, del
1: no.
0: Ella, cuando dice del monte, es apellido de algún muchacho.

0: claro. Venga, ay, mi hermano.
1: Ya, bueno, dice que ya se casó y ya se divorció. Bueno, ¿cómo está el asunto ahí?
0: Pues mira, no sé, pero pues unos aseguran que sí se casó y dice que no, pero pues ¿qué será? Hay que investigar qué pasó, ¿no?
1: Híjole, no. Dios mío, está...
0: Pues mira,
1: todo por culpa de las chicas malas, yo creo que la indujeron a
0: el
1: camino.
0: Vamos a hacer algo. Tú que te llevas bien con ella, márcale y pregúntale y ya me das el chisme. ¿Qué te parece, no? Si fue cierto, fue falso, ¿no?
1: Sí. No, yo la busqué en su cumpleaños y... Ajá. No, andaba por quién sabe dónde.
0: Pues te digo.
1: No.
0: Se dice que en esa fecha se casó, entonces ahí te encargo que ya que te llevas bien con ella, que le marques hoy mismo, le preguntes y mañana aquí cuentas el chisme. ¿Qué te parece, sí?
1: Mañana te cuento el chisme. Pues no, ahorita te la investigo.
0: Porque mira, no, aquí... El chisme nos reencanta. Exactamente. Te digo, aquí en esta frecuencia... No nos gusta el chisme, nos reencanta, no, pero bueno.
2: Sí, ya me di cuenta. Ay,
0: ok, Galáctico, ¿alguna canción, hermano?
2: Sí, ya me di cuenta.
0: Úchale, bueno, hombre. ¿Y qué?
1: El Gavilán Pollero, otro enamorado que lo tienen amarrado de la pata de la mesa.
0: Es correcto, también, ¿no?
1: Gavilán Pollero, Virgilio y su carta de gallinas.
0: Venga, muy bien.
1: Para Piquito de Oro, Yogurtero, para Marimba. Para tu ahijado José de N. Méndez, para Florencio de Tepeji, para el Burro Blanco de Iscaquistla, para Solín y Tejano aquí de Tonahuistla, para el tío Tino, que por lo de la radio que me escuchó me vino a buscar.
0: ¿Cómo crees? ¿En serio? ¡Qué padre, ¿no?
1: No, sí, dice, te escuché en la radio y me mandaste saludos y te vengo a buscar porque dijiste que andas aquí en Tonahuistla, entonces...
0: Mira, qué padre.
1: Un cafecito,
0: mi rico
1: de almorzar. Bueno, ese tío es una gran persona. Saludos para Georgina Escamilla, que apenas se integró al grupo por

0: escucharte aquí en Tonahuistla.
1: Okay.
0: Para Noé y Abacup, que están allá en Rancho Zapata, que ya te escuchan desde siempre.
1: Gracias,
0: para
1: mi amable. Para
0: Olivares, que ayer lo yo no tenía el gusto de conocerlo, pero ayer lo encontré y me platicó de Amanecer Poblano.
1: Ah, mira, gracias por sintonizar, muy amable.
0: Sí, hay mucha gente. Tienes mucha familia.
1: Gracias, sí, la verdad es que, ¿sabes qué, mi buen Galactín? Tienes razón. Fíjate, soy inmensamente bendecido, inmensamente. Por lo que me dicen a mí, tú eres millonario. No, hombre, qué millonario, soy millonario, millonario, ¿no? Por tantas y tantas muestras de cariño y gracias, familia maravillosa, por aceptar este servidor en la vida de ustedes, muy amables. Créanme que valoro mucho y todos ustedes viven aquí en mi corazón, ¿eh? También tu Galactín, ¿va?
0: Pero eso tú lo aprendiste por parte de tu mamá, porque ese gran corazón, esa amistad que tú le brindas a la gente, te queremos, te apreciamos.
1: Gracias. Y es recíproco, ¿eh? Es recíproco.
0: Hay mucha gente que nos escucha y nunca.
1: Así es, claro.
0: Nunca han tenido la oportunidad de comunicarse por teléfono contigo. Gracias. No sabemos sus nombres, pero a todos ellos. A es todos correcto. Ellos, un saludo, un abrazo, que sigan unidos en el programa.
1: Así porque, es, claro, por supuesto.
0: Pues ahora sí que tú te encargas de ponernos nuestras canciones, de pasar los saludos, ya ves que la gente te aprecia, te pone apodos.
1: Gracias, sí, claro, te agradezco mucho.
0: De todo tipo, me da risa porque leo unos nombres tan chistosos que hasta suena bonito.
1: Claro, a mí también me da mucha risa, ¿eh?
2: Sí.
1: De acuerdo, estamos.
0: Y también qué bueno que te das la oportunidad de viajar y conocer a la gente. Yo he visto toda la gente que se acerca. Gracias. A saludarte y dicen, yo nunca he podido hablar a la radio, pero me da gusto verte.
1: Sí,
0: y
1: claro,
0: saludarte,
1: por supuesto que
0: y,
1: sí.
0: Y darte un abrazo. Eso es hermoso.
1: Totalmente.
0: ¿Y eso lo aprendiste de tu papá?
1: Pues te digo.
0: Eres un pata de perro también, ¿no?
1: Sí, que claro. No. Por supuesto, hermano, y aparte aquí amamos la vida, ¿eh? Amamos a la gente también, ¿de acuerdo? Así como a tunas verdes, ¿eh? Venga, mi Galáctico, ¿alguna melodía, hermano?
0: Saludos para América.
1: Sí, sí.
0: No sé si ya se comunicó, ¿no?
1: No lo he hecho todavía, no.
0: Para Alex de Pan de Lucha, que ya se acaba de comunicar.
1: Es correcto, muy cierto, amigo Alex.
0: Que ya se comunicó, el compadrito.
1: Qué rico, pancito, qué rico.
0: Para Alejandra de Morelos, la enamorada.
1: Ándale, pues, venga.
0: Y el zurdo.
1: Sí, sí.
0: Para Sol Solecito, Jordi del Mar.
1: Sí, pi.
0: Doña Rita, Oli Oldis, Ana María Chavarría.
1: Venga,
0: la
1: Marina,
0: las Patis, Roberta y Efren, que se me olvidó saludarla ayer. Para la Españolita, para compadrito, para Ruli, Susi, Peligroso, Japo Japonés.
1: Bien, bien.
0: Ah, para la amiga Rosita de Palo Blanco.
1: Perfecto,
0: aquí en Acatlán.
1: Muy bien, venga.
0: Y su esposo.
1: Sí, sí.
0: Para Charlie, para Triple R, para Muchacho Alegre, Jorge Flores, Casco Ligero.
1: Ok, perfecto.
0: A María.
1: Sí, sí.
0: Para Amalia, Carlos de Tlaxcala.
1: Perfecto.
0: Asunción,
1: bien,
0: honor,
1: bien. Adelante.
0: Cheche, Javier de Amatitlán, aquí mi paisano.
1: Muy bien.
0: Estamos aquí en la Mixteca.
1: Bien, bien, sí.
0: Para José de Tuncingo del Valle, que ya se comunicó.
1: Ándale, pues. Ándale, pues, venga.
0: Para el primo Chevo y su hija Eusebia.
1: Sí, sí, muy
0: y
1: bien.
0: Toda la gente bonita que te apreciamos. Y ay, por ahí ponme la de Superclass.
1: Ok, de acuerdo. ¿Cuál quieres?
0: Sí. Esa canción que habla de la niña, ¿cómo se llamó?
1: Pues tú dime, a ver, ¿cuál?
0: Ay.
1: ¿Cuál,
0: bueno,
1: cuál?
0: Ya ni me acuerdo de la canción.
1: ¿Superclass? Pero ¿de una niña?
0: Sí, una que habla
1: de... Míralo, hombre, no te digo. Vayo sin boiler para que te despiertes, pero bueno, a ver, ¿cuál?
0: Por cierto, ponme La Granjita, no seas malo.
1: Pues otra vez, pues, a ver,
0: no,
1: ponle. A ver, que pase La Granjita, pero con orden, por favor, a ver, con orden, sí. A ver, ¿por qué se avientan? Háganle una fila. A ver, tranquilo, espérate. Ya, mira, me quitaron. A ver, ya, gracias.
0: El Toribio, que hace falta el Toribio ahí.
1: No, ese no rompe la puerta, pero bueno, muy bien. ¿Qué canción te ponemos, Galáctico? ¿Cuál quieres? Ay, Dios santo. ¿Cuál quieres, Galáctico?
0: Bueno, mira, bueno, ahí ponme La Chica del Este, del grupo Brindis.
1: Bueno, la ponemos, ¿sale? O esta, mira, okay. ¿Será esta canción que pediste? ¿Esta?
0: Buen día.
1: Igualmente, súbele, porque ya se fue, mira, mejor.

0: estimadísimo Chico Maravilla, por favor, si es tan amable, escuchemos quién está en la línea. Hola, hola, buenos días por la mañana, ¿con quién tenemos el gusto gustoso?
1: Hola, Popeye.
2: Hola, Oliva, ¿cómo estás?
0: ¡Ay! Y bueno, preguntamos en esta mañana maravillosa, se escucha de fondo. Por supuesto, yo se iba a la casa, ¿verdad? El mismo Popeye que se hizo famoso aquí en Amacel Poblano. El buen Popeye que seguramente está comiendo espinacas en esta mañana. Por supuesto que sí, para estar bien alimentado. Porque aparte de todo, Popeye se alimenta bien, se nutre bien, porque es un hombre que sabe de buena

0: Oye, con mucho gusto, hoy preguntamos, Yogurteo del Amor, ¿cómo estás, hermano?
1: Aquí estamos, amigo, mira, estamos un poco preocupados, amigo.
0: ¿Qué pasó? Dímelo, cuéntamelo, ¿por qué? ¿Qué mira, sucede?
1: Es que ese Boris viene haciendo desastres, amigo.
0: ¡Oh, el Boris! ¿Por qué? ¿Qué pasó?
1: ¿A poco no ves que así se llama el que entró ahorita?
0: Ah, claro, por supuesto, ¿verdad?
1: Sí,
0: tenía que ser Boris,
1: que
0: por cierto.
1: Desastres.
0: Es correcto, ¿no? Es correcto.
1: Sí, no, el otro Boris, ese no, ese es pacífico, es tranquilo ese.
0: Ok, perfecto. No, te diré también, pero bueno, también. Mira, dice, mi pueblo tampoco vende piñas, pero bueno, vamos a ver.
1: ¿Tú cómo le dirías en al Boris Lepero que viene haciendo desastres? ¿Cómo le dirías?
0: Pues que se tranquilice, que no haga tanto destrozo y que hagamos una tregua, ¿no? Vamos a ver qué pides, qué quieres, por qué estás así tan efusivo, tan así, tan lluvioso, ¿no? Ya a lo mejor platicamos y seguramente me dice, bueno, ¿quieres? Ah, bueno, se complace y se acabó, ¿no? Hablando se entiende la gente, ¿no crees?
1: Claro que sí.
0: Yo diría, ¿no? Eso le diría, ¿no?
1: Claro que sí, amigo. Pues mira, vamos mira, quiero que le pongas una canción a mi suegra. Okay. De las jilguerillas.
0: ¿Cuál de ellas?
1: Que la escuchara.
0: Híjole, pues está de ojitos verdes, amigo mío, ¿qué?
1: Pues pónsela a esa, mi suegra, esa le va a alegrar el día.
0: Y también a mí, pero bueno, luego te digo, ven, luego te contesto.
1: Sí, no cabe duda, si volando picas.
0: No, muchacho, lo que pasa, me gusta escuchar la buena música, no, es todo. No haga caso, son rumores, ¿no? Lauripanda, buenos días, hija. ¿A quién más, hermano?
1: También saluditos para mi hija, para mi mamá.
0: Claro, muy bien.
1: Para mi Marimbas, para Lupita, para Maru, para la señora Cheli de acá de Xolhuateno. Okay. Para doña Pau también, que se me había olvidado saludarla. Para doña Rodo, su esposo Don Toño. Para la señora Susi de Chignautla y su esposo.
0: Okay.
1: Para la señora de allá de Yaunáhuac, también para el peligrosísimo tío Richie.
0: Perfecto, muy
1: ya
0: bien.
1: Ya ves que dice que nacimos guapos, pero pobres.
0: Claro, bueno, eso no se quita, ¿eh? Eso no se quita, pero bueno, realmente.
1: Para Florecita de Jalacingo, para la señora Patti, para la señora Ubita, para doña Rita, que ya se reportó.
0: Bien.
1: Para don Efren y su esposa, doña Robert. Para doña Rosita de Palo Blanco y don Miguelón.
0: Venga,
1: para
0: bien.
1: El profe Carlos,
0: sí,
1: también.
0: Sí. Venga.
1: Para el Cita Porras.
0: Muy bien, de acuerdo.
1: Para doña Reina y Tarzán.
0: Ok, perfecto.
1: Para doña Moras también.
0: Okay.
1: Sí, porque tú dices que no sabes que si se casó o no, pero si tú fuiste hasta el padrino.
0: No, espérame, nunca me invitaron. O sea,

0: Me dijeron copera y copera, pero nunca me invitaron. Por eso no sé si fue para el pastel, o sea, fue para un pastel. Pero fue pastel de boda o fue pastel, ¿cómo se llama? De cumpleaños, creo que no sé. Yo cooperé con el pastel, sí, me dijo.
1: Es que era pastel de bodachitos.
0: Bueno, puede ser. Dije, ahí va para el pastel. Nunca me dijo, oye, ¿es para boda o es para cumpleaños? Pero por eso, ¿no? Que investigue mañana el sí, Paco
1: mira, Paquetas. Ya ves, ya digo, ves, perdón. Que bien que te tocó cooperar.
0: Sí, pero no, digo, nunca me dijo para qué, pero bueno, ahí está, ¿no?
1: También le vamos a mandar saludos, venga, amigo, a don Alex del Pan de Lucha.
0: Claro que sí, un abrazo.
1: Al Galáctico, que ya se reportó.
0: Así
1: que,
0: es.
1: Por cierto, ¿es que veniste a Teciutlán o qué?
0: Sí, fui a Teciutlán, mira, es que fui a una comida el sábado pasado. Me invitaron, pasaron por mí y fuimos, amigo mío.
1: Qué bueno, amigo, qué bueno.
0: Pero bueno, fuimos, que... mira, por su avisé, fuimos entrada por salida. Y además, sabes que me da mucha pena que luego, pues, vamos por otro lado y pues no me da tiempo de pasar a verlos, pero voy a ir mejor a verlos a ustedes, les prometo.
1: No, ¿sí? Pues ya sabes que acá te espera con los brazos abiertos.
0: Muchísimas gracias, muy amables.
1: Y con la chancla en la mano.
0: Bueno, evidentemente, pero
1: no, con el guarache, porque así se llaman los esos que hacen en el comal, ¿verdad? Guaraches.
0: Es correcto, muy cierto, así es, amigo mío. Venga.
1: y le vas a poner a mi marimbas.
0: Venga.
1: La de Soy Así.
0: ¿De José José?
1: Por favor, amigo.
0: Ándele pues, amigo mío, con mucho gusto, ¿sale?
1: Órale.
0: Un abrazo.
1: Pórtate bien, ¿eh?
0: Pues, amigo, siempre lo hacemos, amigo mío. ¿Sabes
1: y
0: qué?
1: Recuerda.
0: Es de cajón.
1: Si quieres crecer fuerte y sano.
0: Come yogur de temprano, ¿no? Come, claro, escucha Amanecer Poblado también, pero bueno. Ándele pues, un abrazo. Hasta luego. Y vamos a pausa, chico, maravilla. Vamos a pausa de Bolón Pimponesio, Amanecer Poblado.

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cambio de piloto y bueno, viene en modo avión, ¿no? Llegó en clase Gran Turismo, viene en primera clase, ¿verdad? Ella es Jennifer Vélez. Jennifer, ¿cómo estás? Buenos días. Uy, qué milagro que vienes tú a aquí conmigo a operar, ¿eh? Qué milagro, ¿no? Pero bueno, me da gusto verte, Jenny. Márquele, Jenny, al 22-22-73-77-16 o 22-22-73-77-17 o también el mensaje al 22-15-87-56-57. Dígale, Jenny, pásanos al aire o pasa el mensajito y con mucho gusto mi Jennifer va a parar el mensaje, ¿eh? Con mucho gusto. ¡Súbele, Jenny, por favor! ¡Venga!

0: llamadas. En esta llamada, esta mañana, te digo. Vamos, Jenny, con llamadas telefónicas, por favor, a ver quién está en la línea. Bueno, bueno, buenos días por la mañana. ¿Con quién tenemos el gusto gustoso? Hola, hola. Bueno, bueno, buenos días por la mañana. ¿Con quién hablamos?
1: Bueno, bueno.
0: Buenos días, ¿con quién tengo el gusto?
1: Bueno, bueno, bueno, bueno, aquí el Popeye, allá saliendo.
0: Ay, ¿cómo estás, Popeye?
1: Papá Pitufo.
0: ¿Cómo estás, Popeye, no? Ay, papitufitos hermosos, ay, pero bueno, a ver, ¿cómo estás, mi estimado primo? Cuéntamelo todo.
1: Pues aquí estamos, hasta ahorita estamos bien, primazo.
0: Oye, primo, ¿sigue lloviendo en el bello Suchiapan?
1: Pues estuvo le dando usted, ahora sí que levecito toda la noche.
0: Oye, pues qué bueno, me da mucho gusto, más ahí que hace mucho calor, primo, ¿no? La puerta está riquísimo
1: ahorita,
0: el clima, ¿no?
1: Ahorita ya rebajaron la temperatura y ya está un poquito
0: primo. Oye, primo, pero ponlas a enfriar, ¿no? Que estén, mira, bien moridas para mitigar la sed, ¿qué te parece? Eso es todo, ¿no? ¿No? Venga, mi primo, y preguntamos, primazo, ¿alguna melodía? Saluditos.
1: Vamos a saludar a, ya sabes, a mi bella Olivia.
0: Ok.
2: Gracias, Popeye, es muy raro.
0: Venga, muy bien, ¿a quién más?
1: A primo, pero no cogiste el sello de la casa.
0: A ver, ponle el tema de Popeye, por favor, porque si no me puede decir, por favor, si es tan amable, Jenny, si es, ponle el tema de Popeye, por favor, para que igual el Popeye a Suchiapan.
1: Se me va a enojar mi Olivia.
0: No, aquí somos enemigos del enojo, aquí el enojo no puede caber nunca en la vida mundial, aquí, ¿sale? A ver, ahí va el tema de Popeye. Es que mi Jenny viene en modo avión, ¿verdad? Viene bajando ahorita con el jetline, entonces tiene ahí problemas. ¿Eh? No se adapta. Sí. A ver, súbele, por favor. Ahí está. ¡Ay!

0: como Peye.
1: Hoy, Oliva, vamos a bailar tú y yo al amanecer poblano.
2: Ahí está, con mucho gusto, mi queridísimo primo, ¿eh?
3: Gracias.
2: Venga, venga, primo.
3: Y pues vamos a saludar al gallito.
2: Me parece perfecto, venga.
3: Al Greñitas.
2: Sí, señor, venga.
3: Al Pérez.
2: Sí, sí.

0: Tractor Ivón.
1: Venga, muy bien, mi querido Ivón.
0: América, solecito.
1: Claro que sí, por supuesto, venga.
0: Señor.
1: Sí, sí.
0: Pues yo nomás, primo, para que le demos lugar a los demás.
1: Me parece bien, primo, como tú gustes.
0: Que me vaya contiendo ahí, la muchachona, la canción de
1: ¿cuál?
0: De Corazón de Poeta.
1: ¡Ay, primo! Jonrón con casa llena, ¿qué canción pediste, ingrato? Muy bien. ¡Ay, no! Con Janet, ¿verdad?
0: Ya sabes que va dedicada para Olivia.
1: Eso es Tokio, Japón. Bien, bien, la ponemos.
0: Yo quiero una para mí.
1: ¿Cuál quieres, primo? Con mucho gusto.
0: Una cumbiecita, la que se llama Muñequita de Papel.
1: Ah, con muñeca de papel.
0: Sí, parece que la cantan los pepos, algo así.
1: Ah, pues la muñequita fea, ¿no? ¿En la cumbia? Ah,
0: no,
1: entonces,
0: pero
1: sí.
0: Es muñequita de papel.
1: Ah, bueno, ahorita la ponemos, ¿va? Ahorita la buscamos, hermano, ¿va? Con mucho gusto.
0: Órale.
1: Ándale, pues. Un abrazo, hermano. Y arriba sus Chiapas, Morelos, que tanto queremos. Cuídate mucho. Gracias por la llamada.
0: Hasta luego.
1: Híjole, viajamos a 1982. Qué temazo este. Súbele, por favor.

súbale a la radio con esta melodía, actívese, por favor. Además, le vamos a pedir a la gente, mi Jenny, 30 minutos de su tiempo en este momento para que, mire, se llene de energía positiva. Súbele, a ver, 30 segundos.

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Y también recuerde lo importante, hoy es un día especial. ¿Por qué? Estamos respirando, estamos vivos, borrón y cuenta nueva. Iniciemos camino, ¿hacia dónde? Hacia el éxito. Quien quiere, claro que lo puede lograr. ¡Súbele, vámonos!

donde el próximo viernes con Espinoza Paz, con mucho gusto, saludamos al buen Muñeco Mau, gracias, muy amable, si la gente sabe, pero bueno, sabe del confort y la comodidad, pero bueno. Dice el Maín, José de Espiga de Oro, el Capo Japonés, el Peligroso, Vaquero Loco, Rogelio, Hugo, Efren, Greñitas, Galactín, para Juanita, para Guille, para Patricia, Ubalda, Missy de Tlaxcala, Roberta, Chelita, Anita, Gloria, dice Laura de los Tamales, un tamalito, por cierto, qué rico, ¿no? Reina Sonidera dice, modo feliz, modo contento, altamente, Adiné Canaida, súbele, por favor, venga.

Pues ya, pues Jenny, aquí me está regañando aquí Jenny de que, pues sí, me cuesta la banda, pero la ponemos, estamos para servirle, ¿no? Está bien, pues ya, aquí me está regañando, no te digo, llegando y regañándome. Está bien, ponemos la banda, súbele, por favor, no te digo, Jennifer.

0: sí tiene buenas letras también, ¿no? Mira, no es que no me guste, ese es un sonete de que... Lo que me gusta, ¿no? Pero bueno, también no pasa nada. Pero aficionado para servir a la gente, ¿no? No que le gusta a mí, ¿estás de acuerdo? Pero bueno, vámonos con llavetas, mi estimada Jenny. A ver quién está en la línea telefónica en este fantástico miércoles. Hola, hola, buenos días por la mañana. ¿Con quién tenemos el gusto gustoso? Hola, hola. ¿Con quién hablamos? Bueno, contéstenme. No hay nadie. A ver, uno más. Buenos días por la mañana. ¿Con quién tenemos? Juan de Méndez, ¿cómo estás, ahijado? ¿Cómo te va?
1: Bien, padrino.
0: Y preguntamos, ¿en qué estación del metro te encuentras en este instante, ahijado?
1: Estación del metro Viaducto, Ciudad de México.
0: Perfecto, ahijado. Y también preguntamos, ¿alguna melodía? ¡Saluditos!
1: Quiero con el reto Río Bravo, entre sus tíos.
2: Próxima estación, a ver, Cuatro Caminos.
0: No, yo voy insurgente, ya me pasé de estación. Bueno, ni modo, ahora toma otro metro, ni modo. A ver, ¿cuál quieres, dejado? Perdón.
1: Con el dueto Río Bravo, entre suspiro y suspiro.
0: Vámonos. El dueto Río Bravo, Jenny, la canción entre suspiro y suspiro, ¿no? Entre suspiro y suspiro, ¿esa es? No encuentro sí. El camino. Buena rola, como no, por cierto, dejado. Y te pregunto, ¿algún saludito que quieras?
1: Quiero saludar al muñeco de la Sierra Norte de Villajuárez, hija de Nancy, también su esposa Esther.
0: Eso, ¿a quién más, ahijadazo?
1: Para los cuatro de Acatlán, para Charlie, el Paquetazo.
0: Los cuatro fantásticos.
1: El Santo del Amor, Galactín. Eso. Para el pájaro.
0: Ándele pues un abrazo a ellos con todo cariño. Mi familia de Acatlán.
1: El Francisco Paquetazo dice que mañana va a estrenar su traje del mundial.
0: Ah, pues cómo no, mañana empieza la fiesta, ¿no? Mañana arranca la Copa del Mundo y México abre el partido inaugural, qué padre, una vez más, ¿no? Pero me da mucho gusto.
1: Dice que quiere ir a México, pero no puede ir porque no sabe.
0: Pues que pregunte, quien no sabe que pregunte, y quien sabe que enseñe, ¿no? ¿Estás de acuerdo?
1: Sí, pregunte usted, eso. Usted si no lo puede llevar.
0: No creo, vamos a trabajar y tenemos acá también chamba mañana con lo del mundial, pero si podemos, lo ponemos en un autobús, ahí lo recibes tú, ¿te parece, dejado? Hazme favor, ¿no?
1: Sí, padrino,
0: te lo mando acá.
1: Siquiera
0: dices
1: que
0: me
1: echen el autobús.
0: Mira, hacemos algo, mira. Bueno, ya digo el gol. Lo ponemos aquí de la Capu a la Tapo, ¿te parece?
1: Sí, adelante, de allí
0: ahí lo recibes tú.
1: Metro, se vaya al metro.
0: Y ya lo llevas tú, obviamente, al estadio, ¿no? Con mucho gusto, pero bueno, muy bien. ¿A quién más, mi querido ahijado?
1: Para el Pelón Pérez, hija Susana.
0: Venga, muy bien. ¿A quién más?
1: Para mi amigo Héctor de la Sierra Norte de Puebla.
0: Perfecto, venga.
1: Para el doctor Manuel Luis Zúcar de la Sierra Norte.
0: Gracias, ahijado. Te mandamos un abrazo con mucho cariño y mucho afeito. Venga, ¿quién más?
1: Para don Virgilio, que dice Paco Paquetazo, como que si no es su papá, no quiso llevar a México.
0: Mejor no tiene tiempo, no tiene tiempo. Espérame tantito, tantito, pero bueno, vamos a verlo. ¿A quién más?
1: Para los Pérez Vázquez, Germán López.
0: Muy bien, perfecto.
1: El compadito Goyo.
0: Ándele pues, muy bien, adelante.
1: Para Chichín, el primo de Morelos, hijo de Belén, para sí. El yogurtero, que bien. No saluda.
0: ¿No saludó? Bueno, ok, de acuerdo. Uf, estamos en la reclamología. Bien, ¿a quién más?
1: Mi amigo José Tucingo del Valle, okay. Para Solecito.
0: Perfecto.
1: Para Casco Amarillo, para el Peligroso, bien. Para Doña Rita.
0: Bien. Perfecto, venga.
1: Para la novia del Zurdo, la Alejandra, su esposa del Zurdo.
0: Perfecto, muy bien.
1: Para Antonio de San Martín de Antimeluco, sí, para doña Roberta, sí, para Antonio el otro de la Sierra Norte de Puebla.
0: Me parece perfecto, bien, ¿quién más?
1: Japonés, sí, Casco Amarillo, sí. Para el amigo Conrado de la ciudad de Zacatlán de las Manzanas.
0: Perfecto, perfecto, muy bien.
1: Mario Ramírez de Tlalistengo.
0: Ok, perfecto.
1: Hijito de oro que no saluda.
0: Bueno.
3: ¡Chin!
0: Ok, ¿a quién más?
1: Don Felipe, para doña Reina, que nos saluda.
0: Bien, de acuerdo. Es que un abrazo también, pero bueno.
1: Elsa.
0: Ok, Elsa perfecto.
1: Elsa Porras.
0: Para
1: Gallipán.
0: Bien, muy bien. ¿A quién más?
1: Para don Felipe, para el régulo de Santiago Miahuatlán, Tehuacán, Puebla.
0: Ándele pues, muy bien.

0: Zaragavino, de aquí de Tlacotepec, Benito Juárez.
1: Perfecto.
0: Para todos los que están escuchando, Amancer Poblano, en el estado de Puebla, de otro estado.
1: Y decimos adiós, Aijaú.
0: Adiós, Patricio Muñeco, de la ciudad de Puebla.
1: Súbele, Villeni, por favor, Amanecer Poblano.

Seamos baila, que baile familia. Queremos contagiar a mi Jenny, que la gente se ponga a bailar, ¿por qué no? Es más, atrévase, que oye, ¿qué le pasa? Pues está contento, ¿no? Muchas veces, fíjate, tenemos eso de que, ¿qué va a decir Juanita? ¿Qué va a decir mi comadre? Pues que digan misa, la verdad es que bueno, la vida es de usted, usted haga lo que usted quiera, ¿no? Deje de preocuparse si la gente lo critica o no, usted viva al 1000%, ¿no crees? Por lo pronto, súbele, parecimos bailando, tío, súbele, yo y tigo.

Grupo Samurai, la de Voy a ser feliz contigo o sin ti. Ándele pues, mire, muy bien. Saludamos, a ver, te repito, Jenny, Grupo Samurai, la canción se llama Voy a ser feliz contigo o sin ti. Venga, saludamos a doña Robert, a Adriana, a Amelia, a Ceci, doña Patti, al peligroso, al buen, dice, traicionero, al señor José Tulcingo, así dice, ¿eh? Al primo, a todos que me faltaron. Soy Ubalda de Tlatuquitepec. Venga, mi Ubalda, con mucho gusto. La ponemos, Bolón Pimpón, 628. Esto es Amanecer Poblano.

Dice lo siguiente: hola, buenos días, don Mau, alias el gato con botas. Pues, mi locutor favorito, número uno de la radio, risa hermosa, risa contagiosa. Pues la gente sabe de buenas cosas. Ay, bien. Y, me sale chamaco lepero. Chamaco lepero. Bueno, estamos a Giancarlo, al salsero, al chico maravilla, ingeniero de la Decatando de la CFC, el piquito de oro, dice Giancarlo Capellete Peyagualco, para Florencio, el brother Ernesto Pelón Pérez, Manolo y su esposa, para el Cele Navajas, el buen Davicho, el huerfanito, doña Robert y su ratoncito, el compadrito, dice el triple RRR, Javier JR, para el primo, doña Chelita, doña Pati, la de hartos hijos y hartos nietos, para Adriana, para el buen Filipao, para su esposa Lolita, el muchacho alegre, el caricabra, el yogurtero, el amor y su esposa, y su hija Marinita, doña Reina, la granjita, para Joel, José de Chinautla, el buen Abelito, Mario Villalba, para José Espiga de Oro, el buen Chuchín, Ever Carrasco, para Santiago, para José Luis, el Correcaminos, para don Gavilán Pollero, para Amalia, para Mister X, el Japo Japonés, para José Luis Rojas, papá Zorritos, para los Gomas, los Pichones, el Guardabosques, el Nico, el Wilson, el Casco Amarillo, para Elsa Porras, para el buen Felipe, el Buki, el Peligroso, don Conrado.

de los tacos tacos, Efraín, doña Oli, don Gallo, don Juanito de Huauchinango, el muñeco, dice, para Pedro el Querreque, y los que faltaban. Quiero que canciones sean de fondo, la de los diablitos, dice, locos, gotas de lluvia, Misty de la clase reporta que está en modo feliz y modo condena. Súbeme, Jenny, por favor.

0: Pasteles, Fórica, Semioli. Escuchemos quién está en la línea. Hola, hola, buenos días por la mañana. ¿Con quién hablamos? Bueno, bueno.
1: Bueno, buenos días.
0: ¿Con quién tenemos el gusto gustoso, caballero? ¿Quién nos llama?
1: Aquí con David Guerrero.
0: Mi querido David, yo, hermano, ya me reportaron que está lloviendo en Tlatlauqui, ¿es correcto?
1: No, está nublado, pero pues hasta ahorita todavía no.
0: O sea, ¿vas a ir a correr entonces?
1: Sí.
0: Y pues ya, ¿no? Le estamos dando, ¿no? O sea, aprovechar que está nublado y que no llueve para que corras, ¿te parece?
1: Sí, eso sí.
0: Me parece perfecto, mi David, y preguntamos en este fantástico día, ¿alguna medida que quieras? ¿A quién le mandas saluditos?
1: A ver la canción de ahorita que ya se viene del Día del Padre, a ver si me puede poner, si tiene la canción de ¿cómo se llama? El Señor de las Canas.
0: No te digo, mejor di ay Toribio, no pa' que. Bueno, se le salió, no pasa nada, ¿no? Pues digo, el que debe decir ay, mejor diga ay Toribio. No, perfecto. Ahí mira, bicho.
1: A ver si me puedes poner la canción que se llama
0: Señor de las Canas. Creo que la canta Joan Sebastián, me parece, ¿no?
1: Es una nueva versión con este grupo, ¿cómo se llama? Si no tengo.
0: Ahí está el desorden, hombre. No, no es cierto, ¿con quién la quieres? No. ¿Con quién la quieres? No,
1: con los invasores. O...
0: ¿Invasores?
1: Ay, ¿cómo se llama?
0: Invasores de
1: Nuevo León. No me acuerdo.
0: No, mira, creo. Limoncito, para que te acuerdes bien. A ver, es Invasores de Nuevo León, creo, ¿no? El grupo.
1: Claro, el original.
0: Ok, de acuerdo. Bueno, estás hablando con el original. Bueno, a ver. ¿A quién le manda saludos?
1: Soy para mi amigo Martín Ventura.
0: Eso es Martín.
1: Tenemos cuates aquí, unos taxistas también.
0: Muy bien, adelante.
1: Diego y Héctor, incluso y el Lobo.
0: Ándele, pues, venga, muy bien. Perfecto. Eso.
1: Y un saludo para también para doña Mixi de Tlaxcala,
0: claro,
1: para el portero, para el pariente, para todos los amigos ahí de Amanecer Poblano. Bien,
0: parece perfecto, ¿sale? Sí. Un abrazo, mi estimadísimo Davicho. Va tu día. Adiós y gracias por portarte. Y arriba, Tlatlauquitepec, suele mi Jenny.

papi será, finalmente. ¿Cómo está tu papá, Jenny? ¿Tu papi cómo se llama? ¿Tu papá? ¿José? ¿A don José? Don José Vélez, ¿verdad? ¿Tu papá? No, no sé, ¿no es Vélez tu papá? ¿No eres Vélez tú? ¿Sí? Ah, bueno, ok, de acuerdo. Bueno, está bien. A don José mejor. Sí, evitamos problemas, ¿no? Está bien. Don José, ¿verdad? Papá de Jenny, aquí un abrazo a ver con todo cariño. Yo, por ejemplo, a mi papá Salomón también, ¿no? Todos ellos igualmente. Y bueno, los papás escuchan esta frecuencia. Abrazo anticipado porque próximamente viene el Día del Padre, ¿verdad? Venga, el mes de los hombres. Esa. 134, súbele, Jenny, por favor.

0: este fantástico miércoles. Escuchemos quién está en la línea telefónica. Hola, hola, buenos días por la mañana. ¿Con quién hablamos? Bueno, bueno.
1: Bueno.
0: Bueno, ya Rita.
1: Sí.
0: A la orden, Rita, dígame usted, ¿en qué podemos servirle?
1: Pues Dígame. Quiero que la de Yo soy el aventurero con Pedro Fernández.
0: ¡Ay! La ponemos con mucho cariño. ¿A quién saluda?
1: Pues a todos, ahora sí que a todos los de Amanecer Poblano. Bien. Y a la señorita Jenny.
0: Sí, ahí está Jenny, gracias, ¿no?
1: Le mando un fuerte abrazo.
0: Te habla Jenny, te hablan, dice que gracias, ¿no? Está bien, sí, también, ¿verdad? Dice que igualmente para usted, ¿verdad? ¿Tienes micro ahí, Jenny? Abre tu micro, no tienes micro, saluda a la gente, si no, bueno, dice que gracias, que voy a llamar, ¿verdad? ¿A quién vas, doña Rita?
1: Pues

0: para los de noticias a la mañana.
1: No, no, sí, con mucho cariño, claro, mi Jerry.
0: No te las noticias de ahorita.
1: Mi querida Kelly Zamora de mi, sí. Mi Jerry, ¿no?
0: Sí.
1: Venga, muy bien. A la chica que le amó las lagartijas, ¿no? Mordidas de lagartijas. Sí. Que, ok, ¿a quién más? ¿Nada más?
0: Sí, y para usted y para Blanquita.
1: Gracias, muy amable.
0: Para todos.
1: Dios la bendiga, doña Rita, y más buenos días. Y yo soy el aventurero. ¡Súbele, Jenny! Gracias. A usted por reportarse.

7. Vámonos con mensajitos que dice: buenos días, mi estimado Maurilio. Quiero una canción del grupo Superclass, se llama Niña Mágica. Uy, qué buena rola. Dice Maurilio, Salcero, Lauripanda, aquí los Goma, los Pichones, el Nico y el Wilson. Levantamos la mano, se los Tlachichuca. Saludos para la señora Pati de Pozo Guerra, América, el Aijao, el amigo Zurdo y su novia, el buen Tacos Tacos, para Gallipán, Don Plácido, Doña Rita, Mister X, Yogurtero y familia, el buen Conrao, el Roger, Doña Gloria, la otra Pati, el Casco Amarillo, el Triple RR, Lore, Don Gallo, José Luis Onidero y el primo, el compayito, Don Galletano, Filipao, el Ruli, Hugo de Belén, la niña de la bocina, Don Manolo, el Zaporras, la ciudad de Teciutlán, el tío Richie, Sol Solecito, Mister Tlaxcala, los Galácticos, el Peligroso Abelito y la familia de Amanecer Poblano. Modo feliz y modo contento. Súbele, Niña Mágica, venga.

hoy mensajitos que dice mucho mensaje para que todos pasen. Dice, buenos días, señor Mauricio Lizúcar. Saludamos a la gran familia del Amanecer Poblano allí en cabina. Gracias. Dice, gracias a Dios por otro día más. Totalmente de acuerdo. En todo, agradecidos. Y que, ¿verdad? Qué privilegio tenemos de ver la luz del día, ¿verdad? Estamos aquí vivos. Hay que gozar la vida. Dice, gracias. Que una canción de Juan Gabriel, dice, la que se llama No Tengo Dinero ni Nada que Dar. Le mandamos un fuerte abrazo y bendiciones. Saludos. Está lloviendo aquí en Coscatlán, Puebla. Hoy nos fuimos al campo, me imagino, pues si está chambeando, está lloviendo, perdón, nos quedamos a tomar cafecito en casa, qué rico, con los compañeros, pero escuchamos Amanecer Poblano, muy amable. Coscatlán levanta la mano, su amigo Filogonio Martínez, que está en modo feliz y modo contento, suele mi estimada Jenny. Esto es Amanecer Poblano. Tú súbele, no pasa nada, súbele.

una leyenda musical. Iniciaba el Divo de Juárez con esta melodía y bueno, la verdad es que yo creo que ni se imaginó todo el éxito que alcanzó, ¿verdad? Y que sigue teniendo, un evento que ya no está aquí, hasta el que trascendió de este mundo. El legado musical es impresionante, señor Juan Gabriel, también con esta canción. Vámonos pues, súbele, mi Jenny.

0: sientes.
1: Hola, hola, amigo Mauri. Ya reportándonos de mi bello municipio Tehuitzingo.
2: Estoy buscando, hija.
1: Saludos para mi esposa, la güerita
2: la niña
1: hermosa
2: del teléfono.
1: Que ya sabe.
2: Siempre la
1: que...

0: Sí, Chuchín, espero que la
1: quiero
0: pida,
1: mucho,
0: por favor.
1: Y a mis hijos, Yomi y Ronald.
0: Eso, Chuchín.
1: Un saludo para todos los que escuchan Amanecer Poblano.
0: Perfecto, muy bien.
1: Para todos. Para todos. Para el amigo José de Tulcingo.
0: Ya
1: José
0: se reportó,
1: de Juan,
0: por cierto,
1: de Méndez, Paco Paquetazo, Filipao, Tortuguín.
0: Muy bien.
1: El amigo Yogurtero.
0: Perfecto.
1: Del Amor.
0: Sí.
1: Familia.
0: Venga.
1: Para el amigo de Belén.
0: Bien.
1: Para la, los
0: de
1: fabulosos
0: Pérez.
1: Días. Para Casco Amarillo.
0: Esa es.
1: Para.
0: Siempre la pide, a ver si la pide ahorita, ¿no?
1: El amigo Zurdo.
0: Venga.
1: Para la amiga Eli. La amiga Gloria.
0: Bueno.
1: Para la amiga Michi.
0: Eso.
1: Para usted, amigo Mauricio.
0: Gracias, hermano. Muy amable.
1: Y pues para todos los que faltaron.
0: Sí, sí.
1: Pues un saludo a la distancia y un fuerte abrazo.
0: Perfecto.
1: Que tengan una excelente día.
0: Sí, sí.
1: Que pues todas sus metas se les cumplan.
0: Sí.
1: Y pues si no se puede todas, pues
0: algunas,
1: la mayor,
0: pero que
1: parte,
0: hay que echarle ganas,
1: que
0: claro,
1: un
0: por
1: bonito
0: supuesto
1: día, amigo Mauri.
0: Hay que ser constante,
1: pues,
0: familia.
1: Está lloviendo bonito, me parece.
0: También.
1: Que pues casi en toda la,
0: sí,
1: república.
0: Es correcto, muy cierto eso.
1: Y pues eso es bueno, porque claro, habiendo claro agua hay vida.
0: Ay.
1: Y pues, amigo Mauri, váyame poniendo la canción que usted ya sabe que es La Bandera.
0: Y ya suena de fondo.
1: Para ponerme aquí a zapatear un ratito con mi güerita hermosa.
0: Escúchale, Chuchín.
1: Pues ya sabe usted, amigo Mauri, la niña del teléfono.
0: Ay.
1: Y pues ya váyame soltando la que ya puede caminar, amigo Mauri.
0: Me parece
1: modo feliz,
0: perfecto.
1: Modo contento y aportarse bien, que nada
0: eso
1: nos cuesta.
0: Sí, eso sí.

0: contagiarlo, familia. Contexte buena vibra, con mucho gusto. Y más mensajitos. A ver, escuchemos otro de audio, a ver qué dicen.
1: Hola, Mao, buenos días. Buenos días. Soy la señora Graciela de Teziutlán.
0: ¿Cómo le va?
1: Todos los días te escucho. Soy tu fan número uno.
0: Gracias.
1: Saluditos a la producción y a todos. Es la primera vez que te mando un audio.
0: Bienvenida.
1: Y espero mandártelos más seguido.
0: Sí, claro. Hágalo
1: gracias,
0: más seguido.
1: Gracias, adiós. Con
0: mucho gusto, muy amable. Doña Graciela, bienvenida a la familia. Mira qué bonito, ¿no? Gracias, muy amable. Pues que la gente sabe, Jenny. La gente sabe de buenas cosas, ¿no? No culpo a la gente, ¿no? No, es cierto. Gracias, doña Graciela, muy amable. Sí, mando más seguido. No me dijo que quería alguna canción. No dijo, pero bueno, con mucho gusto. Otro más que dice. Otro mensaje de audio. A ver qué dice el público maravilloso. Vamos a escucharlo. A ver.
2: Buenos días, señor Molina,
0: amigo mío. ¿Cómo estás, hermano?
2: También para el grupo de Acateno, uniendo grandes.
0: Claro que sí. Abrazo, Dios bendiga.
2: Saludos, bendiciones de parte de su amigo servidor José Luis Hernández. Y pues,
0: el Bibip.
2: A ver si en esta mañana, Murillo, nos pudieras poner una cancioncita.
0: Claro, Bibip.
2: La de dos coronas a mi madre, por favor.
0: Con mucho gusto.
2: Y pues, excelente mañana de miércoles, ombliguito de semana, ya te la saben. De este ladito.
0: Dos coronas a mi madre.
2: De la comunidad de Joloapa, el municipio de Papantla, de Olarte.
0: Mi querido Correcaminos.
2: José Luis Hernández, a la escuchita.
0: Venga, mi hermano, un abrazo con mucho cariño a ti y a la gente linda de por allá. Y vámonos con este gran tema musical. 6:45. Esto es Amanecer Poblano. Súbele, mi Jenny, por favor.

0: tenemos llamadas, ¿verdad? Para que todos pasen, escuchemos quién está en la línea telefónica 645. Hola, hola, buenos días por la mañana. ¿Con quién tenemos el gusto gustoso? Bueno, bueno.
1: Hola, hola, buenos días, papá. Bueno.
0: Qué lindos pitufitos. ¿Qué pasó, Pitufo? Ya. Pitufo, ya, portachón, eres tú, no pegas Popeye, ¿no?
1: Generito. Mira, primo, nomás es que la llamadita es para. Es que ya se fue la señal aquí, la de que escuchamos aquí de Izúcar.
0: ¿Cómo así, primo? A ver, a ver.
1: Ya, que todo bien, pero ya no se escucha nada.
0: A ver, pasamos el reporte, Jenny, por favor, mira la acción que acabas, dice, del aire, es la de la 107.5.

0: 5, Sicom y Zúcar de Matamoros. Gracias, mi estimadísimo primo, te pasamos el reporte, ¿sale?
1: Sí, está bien,
0: primo. ¿Alguna canción que quieras, primo? Por tu buen acto, ¿verdad?
1: Pues, aunque lo pida yo, pues no la voy a escuchar.
0: Bueno, pero aquí, bueno, qué leperito este, mira, muy sentidito, bueno. Cuélgale ya. No, no es cierto. Cuélgale, Jenny, por lepero. No, primo, con mucho gusto, gracias por reportar, ¿sale? Un abrazo.
1: Sí, buen día.
0: ¿Verdad? Adiós. Así que, adiós.

niñas Olivia, Misty, América, Melody y todas las damitas de Amanecer Poblano. También a los caballeros, que es sin saludo. Con mucho gusto ponemos Don Pedro Infante a escena con otro clásico de clásicos. Una canción también hermosa, maravillosa. 100 años, que dicen Ancina. Oh, ¿sabes qué? Tápate una. Porque mira, sí me llegó.

0: me oyera.
1: Y luego me la encuentro, ¿eh? Y yo sé, de buena fuente, que mira, toma su camioneta.
0: Se ahogó.
1: Voy a decirlo. Se va a la escuela. Es educadora y va escuchando Amanecer Poblano. Yo lo sabo, desde que te levantas me sintonizas. Me escuchas y sufres. 647 duele.

0: esto, por favor.
1: ¿Y si vivo 100 años?
2: ¿100 años?
1: 100 años, pienso.
0: Es todo, 648. Vámonos con llamadas, mi estimada Jenny, por favor, si es tan amable. Bonita melodía, como no, un clásico de clásicos. Que bueno, nos encanta, nos gusta mucho don Pedro Infante. A ver, bueno, buenos días por la mañana. ¿Con quién tenemos el gusto gustoso? Hola, hola.
3: Buenos días.
0: Buenos días, ¿es tú, mi Ruli?
3: Sí.
0: Hermano, y preguntamos, ¿qué guapango te ponemos, mi Ruli?
3: El bigote.
0: El bigote, con mucho gusto. Y preguntamos, ¿a quién le manda salud, mi Ruli?
3: Para ustedes.
0: Gracias, hermano, muy amable. ¿A quién más?
3: Para el padrecito.
0: Venga, también al padrecito un saludo. Venga, mi Ruli, tú me dices, ¿va? Eso es Tokio, Japón. Muy bien, ¿a quién más?
3: Para el pariente.
0: Venga, muy bien. El pariente, venga.
3: Tacos, tacos.
0: Eso, ya tenemos hambre, así como no, un taquito, híjole. Un taquito de carnitas. ¿Te gustan las carnitas a ti? ¿Sí? ¿Los cueritos? ¿Sí? Cuerito, carnita, la, si mis hijos, la pasturita, limón y sal. Y salsita. ¡Oh, qué rico! Bien, ¿a quién más, mi Ruli? Sí, ¿verdad? ¿También? Sí, claro. Un refresco amargo, ¿no? Para la grasa. ¿Ruli, ya se fue? ¿Ruli? ¿A quién más?
3: Yermallín.
0: Eso, venga. Vaya. Venga, bien, ¿a quién más, hermano?
3: Para la Villa
0: Negacta. Eso, bien, ¿a quién más?
3: Mariana.
0: Muy bien, de acuerdo.
3: La bailarina.
0: Perfecto, ¿a quién más?
3: Doña Gloria, la cuelera.
0: Ok, perfecto, ¿a quién más?
3: ¿Nada
0: más?
3: La abuelita de las canterranas.
0: Ok. Ay, Dios mío, ¿a quién más?
3: Al gallo.
0: Eso.
3: El
0: Eso, muy bien, ¿a quién más? ¿A quién más?
3: A mi Pati.
0: Bien, muy bien, perfecto, ¿a quién más?
3: A la mesa.
0: Sí, sí.
3: El Japán.
0: Perfecto, muy bien, ¿a quién más?
3: ¿Cómo se llama?
0: ¡Ándale, mi Ruli! ¡Vétele turbo!
3: ¡Eita!
0: Ok, venga.
3: El paquetoso.
0: Eso, muy bien. Bueno.
3: El jalatín.
0: Eso, venga, muy bien. ¿Nada más?
3: El solecito.
0: Eso, solecito también. Un abrazo a ella con todo cariño y respeto ante todo. Bien, ¿a quién más? ¿Nada más?
3: El peligroso.
0: Sí, pi.
3: El mamá zurrita.
0: Eso, venga, muy bien. ¿Quién más? ¡Es todo!
3: El mortero no manda saludos.
0: Ok, de acuerdo. ¿A quién más, hermano?
3: El rudo.
0: Eso, venga. ¿Ya? ¿Es todo? Eso. Un abrazo, Ruli. Dios te bendiga, hermano. Y súbele los sones de mi tierra. Esto es Puebla, sí, señor. Venga.

0: fantástico día. Y bueno, escuchemos quién está en la línea telefónica. No, perdón, mensajito, a ver, escuchamos un mensajito, a ver.
1: Buenos días, don Mauricio.
0: Hola, buenos días.
1: Saludos para usted y todos los de la cabina.
0: Gracias, mi amable.
1: La españolita le decía un lindo y hermoso.
0: Y olé.
1: Miércoles. Saludos para todos los que me mandan saludos. Sí, al Galactín, ya lo escuché que me manda saludos.
0: ¿Sí?
1: Y para todos y todas la familia de Amanecer
0: con
1: Poblano.
0: Mucho gusto, claro.
1: Me puede poner la canción de Los Bríos, Tengo Miedo.
0: ¡Oh!
1: Aquí yo haciendo las tortillas.
0: Los Bríos,
1: para la venta.
0: Tengo Miedo.
1: Gracias a Dios.
0: Una tortillita.
1: Hay trabajo.
0: Qué
1: y
0: bueno, qué bueno.
1: Pues les deseo a todos un bendecido miércoles. Saluditos.
0: La españolita, fíjese qué bonito, la verdad, sí, cierto, tenemos trabajo, hay que honrarlo y trabajar al 100%, nada de que me quejo, al contrario, tenemos chamba, ¿no? Y bueno, una tortita de nuevo, como ahorita, que salecita, ¿no? Qué rico, sabes. Súbele, Jenny, súbele, por favor, venga.

Es que mira, Jenny, mira, cada que la veo pasar, me va pasando. ¿Por qué no está guapa? Sí, digo, si yo fuera joven. Jenny, ¿otra vez al aire? ¿Otra vez? Oye, tú, súbele, no te digo, me estás balconeando, súbele.

0: Más telefónica, estamos ya en recta final. Bueno, bueno, buenos días por la mañana. ¿Con quién tenemos el gusto gustoso? Hola, hola.
1: Buenos días.
0: Buenos días, ¿con quién hablamos?
1: Con Felipe.
0: Felipe, ¿cómo estás, hermano? ¿Cómo te va?
1: Muy bien, gracias a Dios.
0: Me da mucho gusto, Felipín, y preguntamos, hermano, ¿alguna melodía? Saluditos.
1: Sí, pues, sí, quiero una canción.
0: ¿Cuál quieres, Felipe?
1: Mire.
0: Mande.
1: Quiero la de enfrente, así se llama, con los cadetes de Linares.
0: ¿Cuál, perdón, Filipao? ¿Cuál dijiste tú, Felipe? Filip, perdón, ¿cuál?
1: Voy a ver a la de enfrente.
0: Ah, caray, así de plano. ¿Es amenaza o es advertencia? ¿Es amenaza o es advertencia, amigo mío? O estás avisando, ¿no? Quien avisa no es traidor. Eso, bueno.
1: No.
0: Ay, chiquito, no le pierdes, criatura. Con mucho gusto lo ponemos. ¿Sale? Avisa, te dio risa. Ay, pillín. Con mucho gusto lo ponemos. ¿Sale? Pues lo que digo yo. Pues yo también pregunto.
1: Bueno, está bien, es correcto.
0: Pues vamos a ver de frente, ¿no? Pues total. ¿Qué pasa? Pues sí, vamos.
1: Y saludos para todos los que escuchan Amanecer Poblando.
0: Gracias, Felipe, completa. Muy amable. Mira, yo te acompaño, vamos, yo te acompaño, ¿no?
1: Le hablo de acá de San Bartolo, Tiontifet.
0: Un abrazo con todo cariño, ¿sí? Cuídate mucho.
1: Gracias.
0: La buscamos mucho. Hasta luego, mi buen Filipao. Sí. Dos, sí, no te digo, esos Felipes son tremendos.
1: Feliz
0: pero bueno.
1: día.
0: Igualmente para ti, Dios te bendiga, mi buen Filip. Y sí, bueno, vamos a ver. Okay. Adiós.
1: Gracias.
0: Dios. Es la de, voy a ver a la de enfrente, ¿no? ¿Sí está? ¿Se apareció? ¿No? Bueno, sí, no pasa nada. A ver, súbele, no pasa nada. No, si volando picas son tremendos, no les digo, pero bueno. A ver, mensajito.
2: Buenos días, señor Mauricio.
0: Buenos días.
2: Alias el Botija.
0: Hola.
2: Un saludo para toda mi familia López de Gancho, toda la familia de Amanecer Poblado.
0: No, bueno.
2: Un saludo para Anita la Chaparrita.
0: Eso.
2: Un saludo para mi mamá Zorrita, para mi niña América.
0: Eso.
2: Para mi comadre Gay, doña Olivia, don José Luis.
0: Venga.
2: De el Cumbiandero, para
0: bien.
2: Para Mr. X, para don San Miguel de la Soya.
0: Perfecto, adelante. Sí, sí.
2: Para para el brother de Bisacla, sí, Veracruz, para el Conrad que vende carne.
0: Eso
2: para
0: es todo, muy bien, perfecto.
2: Para el zurdo y su novia de Morelos.
0: Sí.
2: Para el Greñitas,
0: bien.
2: Para doña Amalia de Zacatlán.
0: Adelante.
2: Su esposo.
0: Venga.
2: Para para todos los que me faltaron el otro día, sí, de nombrar, para para Huito de Belén, para don Seco, don Filipao, que se reporte conmigo, porque ya ni sé de él.
0: Filipao, escucha eso.
2: Ya te verás, don Mauricio, y los
0: ¿Mande?
2: Invito a
0: ¿dónde?
2: A la salida del preescolar de Regina.
0: Ah, pues vamos.
2: Y de los chetos. Va a haber muchos taquitos, molito de guajolote, si gustan venir, es para el 3 de julio.
0: Apúntale,
2: aquí los espera,
0: apúntale.
2: Pati, aquí en Pozo Guerra, un abrazo para todos toditos, y pongamos la canción de Allá en mi Pueblo con Rigo Tobar.
0: Con mucho gusto.
2: La canción de Roberta, aquí los escucho.
0: Con todo gusto. Ahí le caemos, ¿no? Dice que el 3 de julio sale el chat.

Santos y Regina del preescolar, pues le caemos, ¿no? Le caemos todo el equipo, ya estamos aquí, equipo completo, por cierto. Ya está aquí mi buen Ricachá, ¿cómo estás, amigo mío? Buenos días. Ricachá Figueroa, ¿verdad? El hombre de las tecnologías, ¿verdad? Eso, mi Ricachá. ¿Eres feliz? Sí, eso, venga, muy bien, perfecto. Y bien, casi nos vamos, pero dice otro mensajito rápidamente. Buen día, Maurilio, saludos a toda la familia de Macer Poblano. Ponga de favor la canción de Los Temerarios, Al Otro Lado del Sol. Doña, para doña Pati, Pozo Garca, va a reportarse, Soso Lecito, América, Germain, Don Gallo, Compadrito, Querreque, Gavilán Pollero, Cayetano, El Ruli Peligroso, Mis Tocayos, Piquito de Oro, Los Ramírez Cruz, Ramírez Romero, de parte de Mario Ramírez. Ahí leemos el mensaje, también para que todos pasen. Dice lo siguiente, otro mensajito. Hola, buenos días, Mau, por favor, del viejo panzón del grupo G. Y el huepa huepa dice cualquiera de los dos. Mau, te abrazo desde el corazón, tu amiga América. Con mucho gusto, América. Es que, ay, América, me da risa. Saludos, Jennifer Vélez. Aquí están saludos. Dice, hola, Mau, para tu equipo de Sicom Radio, una rolita de Casita de Pedro Fernández. Dice, desde Quecholac, saludos también para Jennifer otra vez. Un saludo para ella, con mucho gusto. Y aquí ya recibió Jenny los saludos. Y bueno, dice, buenos amigos, Mauri. Me llamo Felipe Sánchez, lo escucho desde la colonia Aquiles Cerdán. Hola, Felipe, gracias. Saludos y bendiciones para ustedes. Bonito programa. Gracias, amigo mío, muy amable por lo que nos dices. Otro más, ya nos vamos. Otro más que dice, rápidamente, levante la mano, parroquial. No se va, rápido, dice el Tabo, el Puma, el Peluche, Paquetazo, el Rudy, el Pájaro, el Maya, Gato, Parca, Garcís, Aarón, dice Javi, Triple R, Reina Sonidera, Reina Ortiz, Accesorios Vargas, el Elvis, dice Oscar, y también el tema de dice Sabor a Durazno, gracias. Y bueno, creo que ya nos vamos, ¿verdad? Lauripanda, ya es momento de irnos. Bueno, familia, nos vamos. Recuerde, mañana sabemos que ustedes 5:05 de la mañana, se queden con el equipo completo. Ahí está, mira, para que luego me diga, ahí está, comandado por la productora, que es Lauripanda. ¿Sí, Lauripanda? ¿Es correcto? Eso. ¿Ahora sí? Eso. Jennifer Vélez en los controles. Jenny, muy amable, muy gentil. Y buen Ricachá Figueroa en redes sociales. Gracias, familia. Vos feliz, muy contento. Hasta mañana. ¡Vámonos!

0: cantar.
1: Hoy celebramos el Día Nacional de la Lengua de Señas Mexicana. Una lengua que no se escucha, pero que dice muchísimo. La LSM no es mímica ni apoyo, es una lengua completa que conecta, incluye y le da voz a la comunidad sorda en México. Aprender señas es abrir la puerta a un país más accesible. ¿Sabías que la opinión de las y los más pequeños es igual de importante? Las niñas, niños y las y los adolescentes tienen derecho a ser escuchados. Esto significa que lo que piensan y sienten debe tomarse en cuenta cuando las personas adultas toman decisiones. Sus ideas.

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¿Qué tal? ¿Cómo le va? Muy buenos días. Son las 7:03 a.m. 7:03. Estamos iniciando Noticias al Amanecer en este que es el día miércoles 10 de junio de 2026. Les saludo con mucho gusto esta mañana. Soy Gerardo Herrera y le voy a acompañar de aquí hasta las 9 de la mañana con mucha información. Hoy tenemos también entrevistas, algunos invitados que nos van a acompañar el día de hoy. Y, por supuesto, la presencia de usted. Usted que nos permite llegar a su hogar, llegar a su negocio, a su transporte. Aquí estamos acompañándole desde muy tempranito en esta mañana. Y aquí le presento el resumen informativo. En Puebla han sido asegurados 141 objetivos prioritarios y generadores de violencia como parte de las estrategias de seguridad implementadas por los tres órdenes de gobierno. El Congreso del Estado presentó una iniciativa para fortalecer la regulación, supervisión y manejo de combustibles con el objetivo de prevenir riesgos y combatir actividades ilícitas. Autoridades informaron que 40 servidores públicos han sido sancionados como parte de los mecanismos de control y rendición de cuentas. La presidenta Claudia Sheinbaum reconoció la importancia de Puebla en el desarrollo del proyecto Línea y destacó el respaldo del gobernador Alejandro Armenta. El simulador del ICATEP fortalece la capacitación de conductores de transporte de carga, mientras que más de 400 personas han mostrado interés en los cursos de formación que ofrece la institución. Registra un avance del 85% el reencarpetamiento de la Diagonal Defensores de la República. Se registró un accidente en la carretera federal a Atlixco, a la altura del periférico ecológico, y otro hecho dejó un motociclista lesionado en la zona del outlet. Menos de una cuarta parte de los municipios poblanos cuentan actualmente con un atlas de riesgo actualizado. Continúa la preocupación por el deterioro de casonas históricas en distintos puntos de la entidad. El gobierno estatal fortalece los lazos de cooperación internacional con España en diversas áreas de desarrollo. En el zócalo de la ciudad fueron instaladas carpas y pantallas para que la afición pueda seguir los eventos del Mundial. A nivel nacional, la tormenta tropical Boris mantiene afectaciones y vigilancia en el sur del país. Autoridades federales reportaron la confiscación de explosivos que tenían como destino la Ciudad de México. El gobierno de la Ciudad de México anunció la suspensión de clases presenciales mañana en distintos niveles educativos y también la implementación del trabajo remoto en dependencias públicas. En información internacional, ataques rusos en la región de Kharkov, allá en Ucrania, dejaron al menos 4 personas muertas. Un helicóptero militar de Estados Unidos se accidentó en Omán. 2 soldados sobrevivieron al percance. Y en Perú, el resultado definitivo de la elección presidencial podría conocerse dentro de las próximas 2 semanas.

0: 2026, estamos en el quiebre, en la mitad de la semana, en el ombliguito de la semana. Itzel Zamora, ¿cómo estás? Buen día.
1: Muy buenos días, mi querido Gerardo, un saludo a los radioescuchas que ya están muy bien informados con el resumen informativo, pero además acompáñenos durante 2 horas para que tenga mucha más información y también nos acompañe con un rico cafecito en esta mañana nublada.
0: Saludamos a la producción esta mañana, Naomi Peralta, hoy nos acompaña en el máster de 105.9 FM, Jennifer Vélez, muy buenos días, también a Ricardo Figueroa en las redes sociales esta mañana, y nuestros compañeros y compañeras que hacen posible que la señal llegue a todo el estado de Puebla a través de nuestras 7 estaciones hermanas. Les saludo esta misma. A la región de Izúcar de Matamoros les decimos muy buenos días, hoy en la frecuencia 107.5 FM.
1: También en la región de Huauchinango los saludamos esta mañana a través del 98.9 FM.
0: En Zacatlán de las Manzanas les decimos buenos días en la frecuencia 105.3 FM.
1: En Libres 95.9 FM también los saludamos.
0: En la región de Acatlán de Osorio les decimos buenos días en la frecuencia 95.3 FM.
1: También los saludamos en esta mañanita a través del 90.9 FM a la región de Teciutlán.
0: Y en Tehuacán la frecuencia es 93.1 FM. Les decimos muy buenos días y estamos iniciando este noticiero para todos ustedes. Y aquí le entregamos la salsa de noticias al amanecer, para que usted nos comience ya a mandar sus mensajitos.

0: Bueno, pues estamos iniciando así con esta salsa para que usted se ponga muy contento, para que también comience a escribirnos sus mensajitos. También estamos en Facebook, en la transmisión que hacemos todos los días por esta plataforma. La página donde estamos se llama SICOM Radio 105.9 FM. Para que se nos encuentre, el programa, el noticiero se queda grabado, así es que lo puede consultar en cualquier momento, regresarle, es la ventaja, ¿no? Uh-huh. ¿Qué dijo? Entonces ya te regresas, ¿no?
1: Así es. Sí, de esta forma, pues tenemos esta comunicación en tiempo real, además de que usted nos puede conocer y también, pues tendrá toda la información a la mano si usted le da me gusta a esta página de Facebook, SICOM Radio 105.9 FM, y así también, pues tendrá todo el contenido necesario.
0: Ya saludo a mi amigo Felipe Jaro, que está aquí en Facebook viéndonos desde tempranito. Dice: buenos días, amigo Gerardo, me llamo Felipe Sánchez, los escucho desde la colonia Aquiles Cerdán. Saludos y bendiciones para todos ustedes. Saludos. Bonito programa, muchas gracias.
1: Muy buenos días. También por acá nos están llegando ya unos mensajes desde muy tempranito. Nos dice: buen ombligo de semana, mi querido Gerardo, Itzel y Agami, gracias. Y a todos los de SICOM, cuídense muchísimo. Les mando a la distancia unas mordidas de lagartija. También esperamos ya las excelentes noticias. Aquí está lloviendo allá en San Lucas, es donde está lloviendo, y Joel Pérez nos está mandando este reporte tan tempranito.
0: Muy bien, pues vamos a comenzar esta mañana presentándole, mire, esta nota. En Puebla se han asegurado 141 objetivos prioritarios y generadores de violencia. Hay un combate estratégico a la delincuencia organizada, hay una coordinación muy importante con la Federación, y los resultados son visibles, son palpables. Escuchemos a...
2: La estrategia de seguridad implementada en la administración del gobernador Alejandro Armenta está basada en el uso de tecnología, coordinación interinstitucional e inteligencia operativa para combatir a las organizaciones

0: organizaciones criminales y reducir los índices delictivos.
1: En Puebla no hay impunidad. Quien cometa un delito o pretenda vulnerar la paz y la tranquilidad de nuestra entidad enfrentará la acción firme de las instituciones y la aplicación irrestricta de la ley.
0: Desde el inicio de la actual administración, en diciembre de 2024 y hasta la fecha, se han logrado el aseguramiento de 141 objetivos prioritarios y generadores de violencia como resultado de operativos coordinados entre corporaciones estatales y federales.
1: Mantenemos estrecha coordinación y comunicación, pues nos guía una estrategia sólida, integral y coordinada. Preservar la paz, fortalecer el Estado de Derecho y proteger a las familias.
0: Entre los resultados reportados durante el primer cuatrimestre de 2026, sobresale la detención de integrantes de diversos grupos delictivos. Las autoridades destacaron la captura de Roberto N., alias el Bucanas, que era buscado por las autoridades desde 2017. En el municipio de Tecamachalco, fuerzas de seguridad lograron el aseguramiento de 9 presuntos integrantes del grupo delictivo conocido como La Barredora, así como 9 personas vinculadas presuntamente con la organización criminal denominada Familia Michoacana. De acuerdo con los datos presentados por el gobierno estatal, durante el primer cuatrimestre de 2026, Puebla registró una reducción en 17 delitos de impacto social.
1: Entre ellos, homicidio doloso, feminicidio, robo de vehículo, robo a transportista y secuestro, entre otros. Estos resultados reflejan el compromiso de las instituciones de seguridad y procuración de justicia, así como la confianza de la ciudadanía para colaborar con las autoridades en la construcción de entornos más seguros.
0: Como parte de la estrategia permanente de seguridad, el operativo Puebla Segura continúa activo en diversas regiones de la entidad. En este dispositivo participan más de 180 elementos de la Secretaría de Seguridad Pública, así como personal de la Secretaría de Marina, Defensa Nacional y Guardia Nacional. Con imágenes de Kevin Lizana para SICOM Noticias, A. Morales.
2: Bueno, y en más información, mire, el Congreso del Estado presentó una iniciativa para fortalecer la regulación y supervisión del uso, almacenamiento y manejo de combustibles.
3: Tras los hechos registrados recientemente en Tepeaca, el Congreso del Estado presentó una iniciativa para fortalecer la regulación y supervisión del uso, almacenamiento y manejo de combustibles.
2: Legisladores destacaron la necesidad de reforzar las medidas de prevención y seguridad a fin de evitar accidentes y posibles tragedias derivadas del manejo irresponsable de gas LP, gasolina y otras sustancias de alto riesgo. Lo que sucedió en Tepeaca la semana pasada nos debe poner en alerta y denunciar si quiere usted de forma anónima al 089, ¿dónde están haciendo el manejo irresponsable de combustibles que pudieran ser, claro, ilícitos? Ayer también se detuvo en una zona del periférico a unas personas que estaban haciendo el traspaso de mercancía aparentemente robada de un vehículo a otro. Todo esto son acciones que se están coordinando a través de los órdenes de gobierno, los 3 órdenes de gobierno, que actúan de manera contundente en contra de la delincuencia.
3: Así es, estas estrategias están de manera coordinada entre los 3 niveles de gobierno y los resultados son estos. Además que, pues sí, insistir en hacer el llamado a usted que realice estas denuncias anónimas, porque también en la región de Tepeaca, ayer se dio a conocer por parte del secretario de Seguridad Pública, Francisco Sánchez, que pues derivado de estas denuncias, 4 predios ya fueron detectados donde posiblemente pues se pueda ahí encontrar más pipas de manera ilegal.
2: Y mira, Itzeli, amigos del auditorio, hay más acciones contundentes a favor de la seguridad. Se continúa una presencia permanente en mercados, por ejemplo, en el mercado Jorge Murad Macluf, mejor conocido como La Fayuca. También continúa el operativo Puebla Segura en el mercado Morelos y sus inmediaciones. Todo este reporte lo tiene mi compañero Franco Arteaga.
4: La Secretaría de Seguridad Pública del Estado mantiene presencia permanente y acciones de vigilancia en el mercado Jorge Murad Macluf, mejor conocido como Mercado Morelos, con el objetivo de garantizar la seguridad de comerciantes, clientes y vecinos de la zona. Durante años, este centro de abasto fue señalado por problemáticas relacionadas con actividades ilícitas.

0: y hechos que generaban incertidumbre entre la población. Sin embargo, las estrategias implementadas por las autoridades a través del operativo Puebla Segura buscan recuperar la tranquilidad y fortalecer la confianza de quienes acuden diariamente a realizar sus compras.
1: Bueno, las principales acciones que se realizan en el mercado Morelos son recorridos de seguridad y vigilancia para garantizar la estabilidad y la seguridad de todas las familias poblanas, así como se realizan recorridos pie-tierra al interior y el exterior de todo el mercado.
0: Los recorridos preventivos, puntos de vigilancia y el despliegue de elementos policiales han permitido mantener el control de la zona y reforzar la percepción de seguridad entre los visitantes.
1: Pues de hecho el principal compromiso de estar aquí es eso, garantizar la seguridad y la estabilidad de todos los que habitan por la zona y de todos los que recurrentemente vienen al mercado.
0: Para comensales como Margarita Castro, la presencia de los uniformados representa un cambio positivo. Afirma que ahora se siente más segura al momento de acudir al mercado.
2: ¿Qué tan importante es que haya presencia de la policía para que se sienta segura al comprar aquí?
3: Está muy bien porque la verdad luego ya hasta da miedo venir por los problemas que ha habido, pero pues yo no he visto nada así, nada malo, ¿no? Las veces que he venido no he visto nada, sé, pero nunca he pasado nada por ahí. Sí, pero sí vengo diario y procuro venir temprano.
2: Pero ahorita que ve a los policías le da más confianza por lo
3: menos. Claro que sí, y está bien que haya mucha vigilancia.
0: Desde hace varias semanas, el mercado Morelos se ha convertido en el centro de la noticia. Sin embargo, los esfuerzos realizados por el gobierno estatal a través de la Secretaría de Seguridad Pública han permitido que hoy la seguridad esté garantizada. Comerciantes y locatarios pueden acudir a este recinto y realizar sus compras sin ningún inconveniente.
4: No, pues sí da más seguridad porque últimamente ha habido muchos hechos muy complicados, ¿no? Pues está bien que haya guardias, policías.
2: ¿Le genera más confianza?
4: Claro, sí, porque ya no viene uno con seguridad acá al mercado. Ahorita pues ya veo y pues sí, ¿no? Da más seguridad.
0: Autoridades estatales reiteran que la seguridad en este importante centro comercial continuará siendo una prioridad con el fin de consolidar espacios más seguros para todas las familias poblanas.
1: Sí, la seguridad está garantizada ya que contamos con varias unidades en diferentes puntos estratégicos. Todas cuentan con elementos capacitados para reaccionar a cualquier índice delictivo.
0: En la cámara, Osvaldo Aguilar informó para SICOM Noticias, Franco Arteaga.
5: 7:19, pues gracias por continuar con nosotros. Recuerde 22-15-87-56-57 para que usted nos mande un mensajito en este día miércoles 10 de junio. Por acá nos dice, bonito ombligo de semana para todos ustedes y los radioescuchas de todas las estaciones hermanas. Saluditos y abrazos a la distancia. La maestra Lore, que ya nos está mandando una imagen de que se está desayunando un rico atole con unos tamalitos muy bien acompañados. También por acá nos dice, muy buenos días, saludos desde Huauchinango. En el transporte público no para de llover, pero tengan un bonito día para todos. La terminación 5315, quienes ya van al frente del volante, así que hay que manejar con muchísima precaución ante estas lluvias que vamos a estar teniendo aquí en Puebla capital y también al interior del estado. Pues en más información, 7:20, vamos ahora a una esta entrevista con Elvira Sánchez Maldonado, quien es asesor jurídico del Instituto Federal de Defensoría Pública, que esta mañana nos acompañe porque es un tema muy importante, así para que usted ponga atención en el tema de cómo proteger nuestro patrimonio. Bienvenida, y pues platíquenos un poco sobre qué es lo que tenemos que conocer como ciudadanos para poder tener esta garantía, esta seguridad también respecto a nuestro hogar.
6: Primeramente, muchas gracias y buenos días a todas las personas que nos escuchan. En esta ocasión platicaremos sobre proteger el patrimonio. Es importante que cada una de las personas, si tiene algún bien inmueble, algún vehículo, cuenten con, si es bien inmueble, con la escritura respectiva, que cuenten con su factura, que esté a su nombre, verifiquen todo eso es importante. Porque una de las formas que ellos protegen su patrimonio es a través de contrataciones de seguro. Y luego enfrentan el problema de que no es posible cobrar ese seguro. Pero no se cobra ese seguro porque ellos han incumplido con ciertos requisitos. Y ponemos un ejemplo. Si yo aseguro mi automóvil, tengo que cumplir con el requisito de que tengo

0: que tener el control de vehicular, donde se apaga tenis, que sea al corriente, el refrendo que esté al corriente, que las verificaciones estén al corriente, que tu licencia esté al corriente. Okay. Si tú incumples con ese requisito, no te se te va a pagar el seguro. Entonces, es importante que ellos lean su clausulado, sus condiciones de generales del seguro, porque les entregan una carátula. Ellos confunden mucho una carátula con las condiciones generales del seguro. Son dos cosas diferentes.
1: Okay. En este sentido, ¿qué es lo que ustedes han detectado, a qué se han enfrentado, a qué han apoyado a la ciudadanía? Porque a veces desconocemos de cuáles son los documentos que deberíamos tener para pues una vivienda y tenerla protegida.
0: Sí, generalmente ellos no cuentan con las condiciones generales del seguro. Eso es el primer problema que enfrentamos. Segundo, no leen las condiciones generales de seguro. Okay. Ajá. ¿Qué se ha enfrentado? Han llegado personas que sacan a crédito un vehículo, ¿no? Y dentro de las condiciones generales hace referencia en qué situación se excluye el pago del seguro. Uh-huh. Y entre ellos se encuentra que no puedes utilizarlo para plataformas Uber o Didi.
1: Okay.
0: Ajá. Y hay, de manera general dice plataformas. Uh-huh. Es la restricción que tiene. La persona quiere el vehículo a crédito, contrata el seguro y enseguida lo sube a plataforma para Didi. Cuando hay un robo, cuando hay un accidente, pues el seguro no va a cubrir el gasto porque incumplió con ese requisito. Entonces es importante que cuando ellos adquieran cualquier seguro, ya sea para vivienda, ya sea para auto o gastos médicos, ellos puedan verificar qué condiciones, bajo qué condiciones me está protegiendo y qué no. Okay. Uh-huh. Entonces, porque al momento de querer ser efectivo el seguro, eso sí es nos enfrentamos a ese tipo de situaciones. Y es importante que vean las prescripciones: 2 años por un seguro normal, 5 años por muerte. Entonces, si pasa ese plazo, no van a ser efectivo el seguro. Okay. Ajá. Si incumplen con algún requisito que viene previsto en las condiciones generales, no le van a cubrir el seguro.
1: Y por ejemplo, en la falta de estos procesos, de estos documentos, de estos requisitos, ¿ustedes los pueden asesorar en caso de que se requiera o qué es lo que pueden apoyarles a los ciudadanos?
0: Cuando ellos no cuentan con ningún documento, se les asesore y se les pide que por favor puedan ir a acudir a Condusep para que a través de Condusep soliciten el reclamo que no les quiere la aseguradora pagar, y ya la aseguradora en el informe puede anexa o solicitan que exhiban las condiciones, o la aseguradora se niega a entregarle las condiciones generales, ellos pueden a través de ellos solicitarlos si la aseguradora se niega. Entonces, cuando ellos cuentan con su documento, con condiciones generales de seguro, que los pagos estén al corriente, que efectivamente el seguro que ellos contrataron es para el fin que lo contrataron y cumplan con todos esos requisitos, pues le podemos apoyar para poder demandar a la aseguradora. Okay. O a la entidad financiera que esté involucrada.
1: Okay, uh-huh. Entonces el primer paso es que en caso de contar con esta propiedad o este patrimonio, pues siempre tenemos que estar al corriente, que es también parte de nuestra responsabilidad como ciudadano y al obtener estos recursos. Y en segunda, pues, ¿a dónde pueden acudir con ustedes para esta asesoría? A lo mejor alguno de nuestros radioescuchas al interior del estado está en una situación similar y ya no saben a dónde recurrir.
0: Sí, pueden acudir al Instituto Federal de Defensoría Pública en Puebla, ubicado en calle 23 Poniente, número 2509, Colonia Volcanes, código postal 724410, en el horario de lunes a viernes de 9 a 6 de la tarde. Y nos pueden contactar vía telefónica a través del teléfono 222-303-7300 de la extensión 1001 a la 1008. Okay. Nos pueden contactar.
1: De esa manera puede ser al interior del estado, solamente en la capital.
0: Las oficinas se encuentran aquí en Puebla capital, pero le damos servicios a todo el interior del estado. Y las personas que no puedan acudir se puedan contactar con nosotros y proporcionarles los correos electrónicos para que ellos puedan enviar sus documentos, los podemos verificar y entonces indicarles qué se puede hacer.
1: Okay. Pues no sé si le pudiera recordar en qué otra forma les podría asesorar jurídicamente desde el Instituto Federal de la Defensoría Pública.
0: Claro. Si tienes algún problema de pensiones, de ajuste de pensión de ISSSTE, nosotros podemos intervenir. Si tienes de pensión de seguridad social, puede intervenir en nuestros asesores laborales. Si tienes problemas con Comisión Federal de

0: necesidad puede acudir con nosotros. Si tienen cargos no reconocidos en tarjeta de crédito o débito, acuden con nosotros, de igualmente seguros, y pueden acudir con nosotros. Si tienen un problema de derecho a la salud, que no le entregan medicamentos y que le agendan muy lejana la cita médica, o no les dan el tratamiento a seguir, pueden acudir con nosotros. Si ellos compraron algunas aves que están en veda y les inició un procedimiento administrativo, ya sea Profepa, Semarnat o Conagua, nosotros podemos intervenir. Responsabilidad de servidores públicos federales, nosotros intervenimos. Responsabilidad patrimonial del Estado por negligencia médica, nosotros intervenimos. Okay. Sí, es una de las varias áreas que nosotros podemos ayudarles. Si ellos realizaron una petición ante cualquier autoridad, ya sea estatal o municipal, y no han recibido respuesta, pueden acudir con nosotros. De la Secretaría de la Defensa Nacional, si causaron baja a los militares, también vemos ese tipo de situaciones. Si le impusieron una multa fiscal a una persona física, conocemos vehículos de procedencia aduanera que les tiene igual su procedimiento y les fincan un crédito por haber entrado mercancía sin la previa autorización, también puede acudir con nosotros.
1: Okay.
0: Es una gama amplia que nosotros conocemos a nivel federal.
1: Muy bien, pues muchísimas gracias a Elvira Chávez Maldonado, quien es asesor jurídico del Instituto Federal de Defensoría Pública. Así que usted ya lo tiene ahí, anótelo, tome nota para que en caso de que tenga algún asunto que pues no ha tenido alguna solución, pueda acercarse a ellos y de esa manera pues recibir la asesoría necesaria y resolver su problema. Pues muchísimas gracias por haber estado con nosotros.
0: Gracias a ustedes.
1: Son las 7:28, vamos a un corte y regresamos.
2: No, antes yo quisiera hacer una pausa, mi querida Itzel Zamora. Si son tan amables, no, bueno, es que hoy sí hay chilaquiles, hay enchiladas, y hay mole de panza para nuestra querida Itzel Zamora, que está cumpliendo años. Ahí están las mañanitas para ti.
1: Gracias. Enchiladas, por favor.
2: Pues aquí
1: vengas a desayunar.
2: Formados, caray, con su platito.
1: ¿Ya? ¿Listos?
2: No, estamos listos ya para...
1: Pero con ganas, por favor. Sí,
2: muchas felicidades, Itzeli, que la cumplas muy bonito, que tus deseos se conviertan en realidad.
1: Ay, gracias.
2: Y tu regalo este que te dio tu hija, que lo disfrutes mucho.
1: Así es, ahorita, mira. Ahorita en el corte lo vamos a abrir, vamos a hacer un vinito.
2: Sí, ándale.
1: Para que usted lo vea también junto conmigo.
2: Bueno, pues ahí está. Muchas felicidades, Itzeli, celebrando
1: gracias,
2: como debe
1: gracias.
2: De ser, trabajando.
1: Así
2: ¿verdad?
1: Es.
2: No pidió el día, aquí está con nosotros para disfrutar en este día. Muchas felicidades.
1: Gracias a todos.

0: Ser, hacemos una pausa. 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
2: Son las 7 con 33 minutos.
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14: Estamos de regreso en esta mañana de miércoles 10 de junio, y bueno, vamos a saludar. En la vía telefónica se encuentra nuestro amigo Juan José Sánchez, quien es presidente de la CANIRAC. Te me da mucho gusto recibirte en esta mañana vía telefónica, Juan José, muy buenos días.
15: Mi querido Jerry, ¿cómo estás? Muy buenos días.
14: Pues muy contento de escucharte.
15: Y bueno, escuchar también a tu auditorio. Adelante, mi querido Jerry.
14: Pues gracias. Como presidente de la CANIRAC, bueno, pues tienes un mensaje importante, sobre todo para quienes tienen restaurantes, quienes tienen negocios, que ahora en esta temporada del Mundial, la fiesta futbolera, algunos de ellos van a transmitir los partidos, y esto pareciera ser que será muy buena derrama económica en muchos de estos lugares, pero que hay que revisar algunas condicionantes, ¿es correcto?
15: Así es, mi querido Jerry. Bueno, ahorita lo que la CANIRAC está promoviendo es que este Mundial lo veamos con mucha responsabilidad, con mucho gusto, y que lo veamos en familia. Y bueno, también hay muchas ofertas en restaurantes poblanos para que podamos acudir, verlo de esta forma. Nosotros estamos trabajando con la cámara, y también tanto INSI como Sky están a marchas forzadas tratando de conectar al mayor número de establecimientos, pues para poder transmitir este partido en este tema mundialista, mi estimado Jerry.
14: Pero ahora hay que tener algunas precauciones, ¿no? ¿Quiénes son los que pueden transmitir los partidos? Esto es un tema que es un poco
15: polémico.
14: Sí, polémico, porque la FIFA se ha puesto de veras muy estricta, ¿no?
15: ¿Sabes qué, Jerry? Mira, es para que nos pueda entender tu amable auditorio, es sencillo.

0: cuando vas a un restaurante a ver la liga, la Bundesliga o la liga española, pues la liga la contratas y pagas por evento. Es exactamente lo mismo, así como con en Sky, como Televisa tiene los derechos de transmisión del Mundial de Fútbol, es exactamente lo mismo. Los comercios lo tienen que transmitir a través de las plataformas que son de Sky o Easy Business para que, bueno, lo podamos tener estas transmisiones. Desafortunadamente, pues ahorita estas dos comercializadoras de las señales pues están muy saturadas de trabajo. Entonces, hay listas de espera para poder conectar restaurantes a lo mejor de 10 a 15 días, pero pues están a marchas forzadas y esperemos que pues hoy tienen su día cero, su fecha límite para poder transmitir y conectar a todos estos restaurantes la señal.
1: Ahora, ¿hay algún riesgo de que, por ejemplo, alguien que se, así diciéndolo claramente, se robe la señal, lo transmita en su negocio, puede ser sancionado?
0: Claro. Mira, hay dos formas de transmisión. Una que es la local y una que es doméstica, pero esa no se puede transmitir en negocios, porque los negocios pues es con temas comerciales, por eso se tiene que contratar otro tipo de servicios. Pero mira, la mayoría de establecimientos está conectándose por las redes oficiales. El que no, pues sí, desafortunadamente va a incurrir en alguna multa. Pero mira, el mensaje ahorita que nosotros queremos mandar, pues que lo veamos con en familia, con mucha responsabilidad, con mucho gusto, que haya una derrama económica. Venimos trabajando en la capacitación de la gente, estamos esperando que haya afluencia de turismo, y mira, verlo con mucho ánimo, de forma muy positiva, y también, bueno, estamos a punto de iniciar también nuestra temporada de chile en nogada. Entonces, pues yo creo que va a haber muchos factores para que haya una derrama económica importante en Puebla.
1: Pues yo espero que sí, porque la verdad es que son empleos directos e indirectos los que produce esta industria restaurantera, que es muy buena. Y espero yo también que bares, restaurantes se vean abarrotados, no solamente por el tema del partido, de los partidos, ¿no? La inauguración que es mañana y todos los demás partidos que están programados, sino también pues se tiene muy gran carta, gastronomía importante en nuestra Puebla, lugares para comer deliciosos, exquisitos. Recientemente fueron muchos reconocidos entraron a la lista de reconocimientos Michelin, y la verdad es que esto genera buena imagen de Puebla hacia el mundo, de que acá se come bien.
0: Pues mira, estamos trabajando fuerte de la mano con nuestra secretaria Carla López Malo en cuanto a la capacitación, a la profesionalización del sector, que eso nos vuelve más competitivos, y con la promoción que trae la Secretaría de Desarrollo Turístico encabezada por Carla López Malo, y esa sinergia que hacemos entre el sector y el sector privado, el sector público y el privado, bueno, pues da resultados al trabajo de ambos entes. Lo importante es que haya un desarrollo económico para Puebla y que se vea beneficiado el campo poblano, nuestros colaboradores, trabajadores, proveedores, ese círculo económico que beneficia a Puebla, y bueno, siempre del marco de la legalidad, del comercio establecido, y bueno, que estemos contentos los poblanos porque entramos a la guía Michelin, que también es un poco polémica, pero bueno, todos los poblanos tienen su propia lista y saben dónde comer y comer muy bien. Y lo bueno es que hay variedad.
1: Así es, muy bien. Pues muchas gracias, Juan José Sánchez, presidente de la Canirac. ¿Algo que deseas agregar?
0: Bueno, pues mi Jerry, sabes que los esperamos en los restaurantes poblanos, va a haber muy buenas ofertas, y déjame comentarte que ahorita en esta temporada, a diferencia del mundial pasado, el delivery o la comida para llevar está creciendo exponencialmente. Esperamos un incremento en un 300%, entonces creo que va a ser una derrama económica muy importante.
1: Qué bueno, nos da mucho gusto, que les vaya muy bien a los restauranteros en Puebla. Gracias, mi querido Juan José Sánchez, presidente de la Canirac, por recibirnos la llamada.

0: fuerte abrazo, Jerry.
1: Un fuerte abrazo de regreso. Muy bien, son las 7:42 y mira, tengo muchas felicitaciones para Itzeli esta mañana, dice por acá, manda felicitaciones a Itzeli Zamora, Rita Ramírez de Puebla Capital, les desea que la paz increíble, le manda buenos deseos y muchas bendiciones. Don Oscar Hidalgo dice, suegro, las mañanitas para literal la alegría del programa. Itzeli Sá, por favor, que sean muchos años más. Posdata.
2: Gracias.
1: Señorita Itzeli, de verdad le digo a título personal, escuchar sus carcajadas sí es una terapia de alegría y felicidad. Nunca cambien.
2: Gracias, gracias, gracias a todos.
1: Roy Bargil dice, en esta ocasión es para felicitar a la más guapa. Itzeli, felicidades. Posdata, eres la más hermosa de SICOM. Ándele. Están desatados. Lorena Galvez dice, muchas felicidades Itzeli, que Dios te dé muchos años de vida, bendiciones, pásalo bonito, la maestra
2: gracias.
1: Lore.
2: Gracias,
1: don Oscar Hidalgo, felicidades Itzeli, un año más de gracias. Carcajadas, es tu sello, esa espontaneidad.
2: Gracias.
1: Un abrazo, que sigan los éxitos.
2: Gracias, gracias, que así sea.
1: Don Victorino Márquez Sánchez dice, buen día, feliz día amigos. Gabriel García Márquez escribió lo siguiente, nada vuelve a ser lo mismo dos veces, ni el amor, ni las personas, ni la vida. Con el tiempo todo pasa. He visto como algo de paciencia a lo inolvidable, volverse olvido, y a lo imprescindible, sobrar. Esto último no le entendí. He visto con algo de paciencia, dice, he visto con algo de paciencia a lo inolvidable volverse olvido, y a lo imprescindible, sobrar.
2: Ya le entendí también.
1: Ahora sí, ya le entendí. Tetejo Taime, bendecido día para todos. Y muchas felicidades, Itzeli. Dios bendiga tu día. Feliz cumpleaños,
2: gracias,
1: Lorena. Bonita y fresca mañanita para todos ustedes. Grandioso equipo. Saludos, maestra Lore. Rodrigo Martínez, un saludo desde Ayacucho, Zacatlán de las Manzanas. Y bueno, eso es todo lo que tengo hasta ahora. Itzeli.
2: Por acá tengo algunos también saluditos. Nos dice, felicidades, querida Itzeli. Te mando muchos besitos y abrazos llenos de bendiciones. Sigue adelante, para mí eres una gran guerrera. Sacaste a tu hija adelante y aún así siguen adelante con sus historias. A ver qué sigue. Te quiero mucho, amiguita hermosa. También por acá nos dice, te gané por un mes, yo soy del 13 de julio. Felicidades. Gracias, Joel Pérez. También por acá nos dice, buenos días. Respecto a la FIFA, dice que es absurdo que pone las condiciones, además que se le tiene que invertir en la infraestructura para que todavía llegue a cobrar por el tema del Mundial en el México, la terminación 11-16.
1: Bueno, es que se supone que la llegada del Mundial a cualquier país representa una derrama económica importante. Son, no tengo el dato, ¿cuántos países van a jugar aquí en México? ¿Cuántos países, cuántas selecciones van a jugar en México? Y esto representa, bueno, que venga afición de otros países, que los hoteles estén llenos, que los restaurantes, etcétera. Es una derrama económica muy importante. Mañana en la Ciudad de México, pues ya sabes que se suspendieron las clases, se suspendió también el trabajo en oficinas, todo será
2: remoto.
1: Digamos, todo esto para que la llegada de los turistas, la llegada de los invitados, etcétera, fluya muy bien en la Ciudad de México. Mañana es la inauguración del Mundial en la Ciudad de México. No es poca cosa. Por eso, pues, quienes desean que esto no suceda y que le vaya mal a México, etcétera, pues amenazan con movilizaciones, con que se lleven otra imagen de México, que la verdad a mí me parece, pues sí, reprochable que utilicen esta situación para
2: manifestarse.
1: Sí, para hacer quedar mal a México, porque no es que hacer quedar mal a la presidenta, es haces ver mal a un país que es anfitrión. Y de pronto estas manifestaciones que se pretenden hacer, que unas de ellas fueron ya detenidas por violentas, recuerda que fue detectado un autobús con estudiantes, aparentemente estudiantes, y que llevaban entre sus mochilas, en cajas, llevaban explosivos, o sea, no era cosa menor, a través de vigilancia y una

alerta ciudadana, es como se dio esta revisión y fueron hallados estos explosivos. Creo que no se vale, o sea, no puedes desear que le vaya mal a tu país.

0: Y también por aquí nos dicen muchas felicidades a Itzeli de parte de Ivy, te quiero mucho, yo también te quiero mucho, besos. A ver. Por acá también nos dice buenos días, noticias al amanecer, por su conducto quiero reportar algunas irregularidades aquí en el municipio de Huauchinango respecto a las pipas de gas. Bueno, eso vamos a hacerlo.
1: Hay operativos en todo el estado para revisar estas este huachicoleo de hidrocarburos, de gas, de agua. Hay acciones contundentes. Hoy justamente escribo en SICOM Noticias, SICOMNoticias.mx, la columna que hago semanalmente, y abordo este tema, si me lo permites, se llama la columna El nuevo rostro de la lucha contra el huachicol. El combate al huachicol en Puebla entra en una nueva etapa. Detenciones, investigaciones y una estrategia que busca romper años de impunidad. Le invito a que me lea, estoy en sicomnoticias.mx, la columna se llama Directo y Sin Escalas, y también la puede encontrar en el portal que yo dirijo, que es agmedios.com.mx. Ahí está la opinión donde le comento, revelamos cómo ha cambiado esta estrategia, y además lo digo y lo digo fuerte, en gobiernos pasados no solamente se protegió a los delincuentes, también hubo complicidades. Todo esto y más lo hablo en mi columna Directo y Sin Escalas de esta semana, El nuevo rostro de la lucha contra el huachicol.
0: Así es, recordarle que las denuncias anónimas pueden ser a través del 089.
1: Sí.
0: Y de esta manera pues podemos contribuir con un pedacito de pues un granito de arena y pues también evitar esta, que esta situación siga.
1: Rafa Sánchez Ricaño dice muy buenos días, Itzeli y Jera, saludos desde Ayehualulco.
0: Buen día.
1: Saludos al profesor Rodrigo Martínez Benítez de la Granja El Gran
0: Pollón.
1: El Gran Pollón. Sandra Anán también esta mañana les saluda, feliz miércoles.
0: Excelente día, también por acá nos dicen un abrazo y un beso a mi buena reportera Itzeli, felicidades en su onomástico, abrazo también al buen Gerardo, la terminación 85.
1: Gracias.
0: Por acá nos dicen, ayer no escuché si había clases por lo del mundial, les pido que me avisen, la terminación 89-82 aquí en Puebla, y nos dice felicidades también.
1: Bueno, aquí hasta el momento no hay suspensión de clases en Puebla, no hay suspensión, hay alerta en la Sierra Norte Nororiental por el tema de las lluvias, hay que estar pendientes de las los canales oficiales de comunicación como SICOM, por si hubiera una alerta, una suspensión de clases el día de mañana. Por ahora, por el tema de mundial, no lo hay.
0: Así es, por acá también nos dicen, amiguita hermosa, muy buenos días, feliz día, noticias al amanecer, muchas felicidades a la compañera Itzajú Zamora, cuídate linda, bendiciones, muchas felicidades, a ver si te pueden poner las mañanitas, hoy ya. En tu cumple, un fuerte abrazote sí. A la distancia, muchas felicidades y bendiciones, cuídate. La terminación 3396.
1: Sí.
0: También por acá nos dicen buenos días, la terminación 1438. Un mensajito más, nos dice hola, buenos días, muchas felicidades, Itzeli, Dios te bendiga siempre, que te dé muchos años más, la terminación 2794.
1: Muy bien.
0: Y uno más nos dice con mucho respeto, Gerardo, buenos días, ¿qué tiene que ver el tema de qué imagen tiene México con el tema de las manifestaciones, todo esto que se está dando, y respecto a la delincuencia, en las noticias se ven pues cosas como ya lo hemos visto en malas noticias, y pues dice que de ahí le encanta el fútbol, pero en serio México está muy mal. ¿Cómo quieren hacer creer que está México? Nos dice por aquí la terminación 1116.
1: Las noticias son nacionales, o sea, esas no las puedes ocultar. El tema del combate al narcotráfico, la alianza económica que tenemos con Estados Unidos y Canadá, es decir, la agenda pública está pública como tal. Pero aderezar con manifestaciones el día de mañana en la Ciudad de México como para opacar esto que es una oportunidad.

0: Oportunidad muy grande de mostrar una cara de México al mundo. A mí me parece un tanto, y es mi opinión, muy, ¿cómo te diré? ¿Qué palabra utilizar? Pero no estoy muy de acuerdo. No estoy de acuerdo, completamente en desacuerdo, por supuesto, que se aproveche esta fiesta mundialista, que es una importante derrama para México, país. Derrama económica, y que se visibilice así esta situación. También, por supuesto, digo, se tienen que atender estos problemas, ¿no?
1: Claro.
0: Como el tema de Ayotzinapa, por ejemplo, ¿no? Ya cuántos años fueron, ¿no? Este tema. Y lo reviven el día de mañana.
1: Sí, las madres buscadoras, sí. El tema de los maestros, hay muchísimos problemas que no solamente competen al país, este tipo de dinámicas de problemáticas se registra en diferentes países, en diferentes estados. Aquí el punto es la contención y las estrategias que se están implementando, que muchas veces estas no tienen los resultados de manera inmediata. Tenemos que dar un poco de tiempo. Y pues también se entiende del lado de las personas que están en contra, pero bien lo dices, tenemos que ser buenos anfitriones, por lo menos en esta fiesta mundialista, en el tema de fútbol. A muchos les agrada, a otros les desagrada.
0: A otros ni les importa, ¿eh?
1: Hoy nos están contemplando, sí. México está dentro del ojo mundial y yo creo que eso es lo que se tiene que destacar.
0: Sí, por supuesto, pero bueno, todos tenemos un punto de vista, usted puede estar en desacuerdo. Lo importante es que dentro del área de responsabilidad que nos corresponde, seamos empáticos, seamos ciudadanos de primera. Podemos estar no de acuerdo con esto, pero hacer las cosas que nos corresponden de manera correcta. Bien, ¿qué más? En este tema justamente de hacer las cosas de manera correcta, ya van 40 servidores públicos que han sido sancionados. No crea que no hay observación ni vigilancia. El secretario de Anticorrupción y Buen Gobierno, Alejandro Espidio Reyes, señaló que en lo que va solamente de aquí, de enero a la fecha, van 40 servidores públicos sancionados derivado de una serie de señalamientos por parte de la ciudadanía, incluso de los propios servidores públicos, esto tras algunas auditorías.
2: Esto ha significado que se ha determinado la responsabilidad de 40 personas servidoras públicas en las que se ha encontrado su determinación de una responsabilidad por haber tenido una falta no grave, y cuando es grave, pues obviamente se pasa a las instancias correspondientes, como es el Tribunal de Justicia Administrativa.
0: En el marco de la transformación modernización institucional, la Fiscalía General del Estado llevó a cabo la conferencia magistral titulada Mujeres al frente de la Procuración de Justicia, impartida por Marisela Morales Ibáñez, ex Procuradora General de la República.
1: Durante su ponencia, Marisela Morales compartió su experiencia acumulada tras años de formación y ejercicio profesional dentro de la investigación de delitos federales en momentos complejos para el país, posicionándose como un referente nacional en el sector.
0: Al respecto, la fiscal general Idamis Pastor reconoció la importancia fundamental de este encuentro y enfatizó el valor de la trayectoria de las mujeres que han abierto brecha en la legalidad del país. Bien, vamos a hacer una pausa en este momento, regresamos enseguida. Acuérdese que hoy tenemos cumpleañera, hoy tenemos enchiladas de mole, ¿qué más? Pastelazo, pastel. Pastel y que pase. Ah, no, esa es otra cosa. Muy bien, vamos a la pausa, regresamos.
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3: Son las 7:58.
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0: Son las 8 de la mañana en punto, 8 de la mañana en punto de este que es el miércoles 10 de junio de 2026. Aquí está el resumen informativo de esta mañana. En Puebla han sido asegurados 141 objetivos prioritarios y generadores de violencia como parte de las estrategias de seguridad implementadas por los tres órdenes de gobierno.
1: El Congreso del Estado presentó una iniciativa para fortalecer la regulación, supervisión y manejo de combustibles con el objetivo de prevenir riesgos y combatir actividades ilícitas.
0: Autoridades informaron que 40 servidores públicos han sido sancionados como parte de los mecanismos de control y rendición de cuentas.
1: En información nacional, la presidenta de México, Claudia Sheinbaum, reconoció la importancia de Puebla en el desarrollo del proyecto Olinia y destacó el respaldo del gobernador Alejandro Armenta.
0: El simulador del ICATEP fortalece la capacitación de conductores de transporte de carga, mientras que más de 400 personas han mostrado interés en los cursos de formación que ofrece la institución.
1: Registra un avance del 85% el reencarpetamiento de la diagonal Defensores de la República.
0: Se registró un accidente en la carretera federal Atlixco a la altura del periférico ecológico y otro hecho dejó a un motociclista lesionado en la zona del outlet.
1: Menos de una cuarta parte de los municipios poblanos cuentan actualmente con un atlas de riesgo actualizado.
0: Continúa la preocupación por el deterioro de casonas históricas en distintos puntos del estado.
1: El gobierno estatal fortalece los lazos de cooperación internacional con España en diversas áreas de desarrollo.
0: En el zócalo de la ciudad fueron instaladas carpas y pantallas para que la afición pueda seguir los eventos del mundial. Mañana es la inauguración a las 11 de la mañana.
1: A nivel nacional, la tormenta tropical Boris mantiene afectaciones y vigilancia en el sur del país.
0: Autoridades federales reportaron la confiscación de explosivos que tenían como destino la Ciudad de México.
1: El gobierno de la Ciudad de México anunció la suspensión de clases presenciales en distintos niveles educativos y la implementación de trabajo remoto en dependencias públicas.
0: En información internacional, ataques rusos en la región de Kharkov, en Ucrania, dejaron al menos 4 personas muertas.
1: En Perú, el resultado definitivo de la elección presidencial podría conocerse dentro de las próximas 2 semanas.
0: Y bueno, pues esto y más le comentaremos aquí en Noticias al Amanecer.

0: Muchas gracias a la producción. Esta mañana, 8:03, 8:03. Y bueno, mire, vamos a hablar de un tema muy interesante. Casi todos hemos tenido en nuestro diario vivir algún trastorno alimenticio y no nos damos cuenta muchas veces. Comemos de más o no comemos, o buscamos el carbohidrato, o buscamos algún alimento que pensamos nos hará bien, nos complacemos, pero todo esto muchas veces corresponde a un tema que tiene que ver la emoción, con un sentimiento, algo que estamos viviendo. Está con nosotros la psicóloga Silvia Sánchez Yáñez, representante de la Asociación Civil Alimentando Emociones. Buenos días.
1: ¿Qué tal? Buenos días.
0: Y está con nosotros también la maestra Nancy Escalante Ruiz, que es psicoterapeuta especialista en trastornos de la conducta alimentaria.
1: Bienvenidas, buenos días.
0: A ver, coméntenos en qué consisten estos, ustedes como especialistas, ¿qué han detectado de estos trastornos de la conducta alimentaria?
2: Sí, pues bueno, es una problemática en que...

0: de comentarios sobre el cuerpo. En México se estima que entre el 1 y el 2% de la población vive anorexia o bulimia nerviosa, mientras que el 2.5 y el 3% presenta un trastorno por atracón. Además, estamos hablando que un porcentaje, aproximadamente un 25% de los adolescentes, presentan rasgos y conductas relacionadas con trastornos de conductas alimentarias. Eso sin mencionar que también en la adultez y en etapas posteriores de la vida se pueden experimentar este tipo de conductas. Y pues bueno, estas cifras nos recuerdan que estamos precisamente no estamos hablando de casos aislados, sino que más bien estamos hablando de una realidad que está afectando a miles de personas y a familias en nuestro país. Entonces, los trastornos de conducta alimentaria pues afectan física, mental y emocionalmente.
1: En este caso, ¿cuáles serían algunos trastornos? Porque a veces los llevamos a la práctica, todos los días los hacemos y ni siquiera tenemos el conocimiento o no lo sabemos que esto puede ser un trastorno tanto en pequeños como en adultos. ¿Algún ejemplo que nos pudiera dar?
2: Sí. Por ejemplo, hay diferentes trastornos. En el caso de los TCA, que son los trastornos de conducta alimentaria, bueno, podemos percibir cuando ya no disfrutamos la comida, cuando nos obsesionamos por llevar una dieta excesiva. Lamentablemente, se cree que solamente las personas que son delgadas sufren de un trastorno, pero no, también las personas que tienen sobrepeso también sufren un trastorno, e incluso las personas que están en un peso promedio también pueden sufrir un trastorno alimenticio.
1: Ok, o sea, el que estemos a lo mejor muy flaquitos no significa que estemos bien nutridos o que tengamos una buena alimentación. Y en este caso, ¿cómo podemos detectarlo? ¿Cómo podemos mejorar nuestra alimentación? ¿Cómo podemos también de esta forma pues llevar los alimentos de la mano con una emoción? Porque a veces el estrés nos ocasiona el que podamos estar a lo mejor comiendo, que si ya se nos antojaron los carbohidratos, ¿no? Las papitas o el pan. ¿Cómo lo podemos detectar y cómo lo podemos mejorar?
0: Bueno, aquí es muy importante detectar los pequeños conductas donde ya se manifiesta la obsesión por los alimentos, ¿no? Por dejar de comer, la preocupación excesiva por el cuerpo, por una imagen, por tener una imagen particular, de tal forma que cualquier conducta que esté basada en la obsesión y en la restricción o en la obsesión o en acciones compulsivas llevan a un trastorno. De tal manera que cuando vemos a niños, adolescentes o adultos que comienzan a restringir, eso puede dar lugar a conductas obsesivas, compulsivas, atracones, y la relación con la comida se va distorsionando, y sobre todo la imagen con el propio cuerpo.
3: Todo el mundo sabemos de casos de anorexia, de bulimia, de personas que, como ustedes los dicen, detrás de una sonrisa existe trastornos. Llegan a casa a provocarse el vómito, o simple y sencillamente no comen, dejan de comer porque se ven en el espejo y dicen: estoy muy gordo, estoy muy gorda, dejo de comer.

0: Hay que atender primero el tema mental, ¿no?
1: Claro. Sí, los trastornos de conducta alimentaria es un síntoma. Un trastorno de conducta alimentaria es un síntoma de algo que está ocurriendo a nivel emocional, a nivel mental. Aquello que no se pudo nombrar en su momento, que no se pudo procesar, aquellas experiencias dolorosas, traumáticas, posteriormente se manifiestan y se hablan a través de experiencias de la relación con la comida, de la relación con el propio cuerpo. La persona no tolera recibir el alimento o no tolera el alimento dentro de sí, por eso lo vomita. ¿Sí? O necesita tener mucho alimento para calmar el vacío o el dolor.
0: Sí, correcto. Sí,
2: en este caso se requiere algún tipo de asesoría, necesitamos ir a terapia.
3: Sí, mira, afortunadamente hemos recibido el apoyo de personas como la licenciada Lucy Morales, la diputada y el diputado Pavel Gaspar, quienes nos abrieron el Congreso, el Honorable Congreso del Estado de Puebla, para hacer un foro informativo referente a esto, ¿no? Y tiene que ver mucho de manera integral y también tiene que ver mucho desde una perspectiva de género, porque lamentablemente llega a afectar más a las mujeres que a los hombres, y actualmente se está detonando en los niños. Algo que es favorable y que estamos, y que bueno, cabe destacar, porque al final a veces hay personas que todavía no lo saben, no están enteradas, que se abrió un nuevo centro aquí en Puebla de salud mental integral para las niñas y los niños, conocido como CEPOSAMI, donde la atención es gratuita, ¿no? Donde las personas de escasos recursos o que no tengan la situación económica favorable pueden acudir con esos especialistas. O la otra manera, que también, bueno, nosotros somos una asociación que también apoyamos de manera integral con especialistas en trastornos, psicólogos, con nutriólogos y con psiquiatras. Nuestra asociación se llama Alimentando Emociones y bueno, atendemos, somos una fundación, porque al final apoyamos a las personas, ¿no? Si las personas se acercan a nosotros, siempre vamos a ver la manera de cómo apoyarles.
0: ¿Dónde están ubicados? ¿Cómo contactamos?
1: Sí, pues nuestros datos de contacto son alimentandoemocionesac@gmail.com. La página de internet es www.alimentandoemociones.org. Estamos en Instagram y en Facebook como @alimentandoemocionesac. Y nuestro número de teléfono es 2226-44-4746.
0: Bien, para ir cerrando, para concluir, entonces, ¿qué tenemos que hacer en casa para detectar estos trastornos alimenticios? ¿Cómo los localizamos? ¿Cómo nos enteramos que requerimos esta atención?
3: Bueno, primero, nadie tiene por qué hablar del cuerpo de otra persona, ¿no? No hacer esos comentarios ofensivos, como, ay, qué gordito estás, qué gordita, ya bájale, ¿no? Etcétera. A veces esos comentarios en casa se hacen con los hijos, con las hijas, con la pareja, de ahí, o en las caricaturas, gorditos pero bonitos, ¿no? Uh-huh. Hacía mención igual antes, primero fit que fat, es violencia violencia. Entonces, primero, no más violencia de género, ni de nuestros cuerpos, que obvio a nuestras infancias les van causando ciertas cuestiones que van a detonar a futuro. Posteriormente, ¿qué comemos? ¿Cómo lo comemos de manera sana, ¿no? Y ya en dado caso que tengamos esta duda, que esté detonando algún trastorno, bueno, pues podemos tener algunos puntos a seguir como...
1: Sí, en Alimentando Emociones somos una fundación en la que trabajamos justamente, somos un equipo de profesionistas en la que trabajamos con el objetivo de prevenir, desarrollar, sensibilizar a las comunidades, acercar información basada en evidencia a niños, adolescentes, a familias, escuelas, y pues bueno, gracias al compromiso de los voluntarios practicantes, profesionales y prestadores de servicio social, hemos logrado desarrollar programas preventivos, materiales educativos y acciones de sensibilización, y lo que buscamos es generar un cambio real en la manera en la que hablamos.

0: hablamos de la alimentación, con, tal cual como le dice la psicóloga Silvia, y la manera en la que nos expresamos del cuerpo y la que miramos la salud mental. De tal manera que nuestra asociación, nuestra visión es contar con un espacio donde las personas puedan recibir esta atención integral que requieren estas problemáticas, en donde estamos reunidos una serie de profesionistas en relación a psicología, nutrición, psiquiatría, y lo que queremos es que trabajar de manera coordinada para brindar un acompañamiento digno y accesible y profesional.
1: Muy bien. Gracias, maestra Nancy Escalante Ruiz, psicoterapeuta, especialista en trastornos de la conducta alimentaria, y psicóloga Silvia Sánchez Yáñez, representante de la Asociación Civil Alimentando Emociones, por estar esta mañana con nosotros.
2: Muchas gracias por el espacio.
3: Gracias.
1: 8:03 y ayer se llevó a cabo el segundo programa de Armenta Contigo, este espacio que tiene el gobernador de Puebla y que escucha directamente a los poblanos.
4: Escuchamos para atender y resolver. Desde la Mixteca hasta Catzingo y el centro del estado de Puebla, el gobernador Alejandro Armenta sostuvo comunicación directa a través de la señal del Sistema de Información y Comunicación del Estado de Puebla, SICO, con los poblanos que solicitaron mejorar sus carreteras, caminos saca cosechas, construir un camellón, líneas de contacto con los servicios de emergencia y seguridad pública. En vivo y a través del canal de televisión 16.1 y la frecuencia 105.9 y su red de estaciones regionales, Alejandro Armenta dijo estar contento y agradecido con la presidenta Claudia Sheinbaum y el anuncio realizado de que en Puebla se instalará la fábrica de baterías de litio que se ubicará en el municipio de San José Chiapa, donde se detona un polo de desarrollo del estado de Puebla. En la emisión número 1 del programa Armenta Contigo, se recibieron 295 solicitudes de los poblanos, 203 reportes han sido atendidos, lo que significa el 70% de respuestas positivas. Mientras tanto, quedan pendientes 78 peticiones, informó Samuel Aguilar Pala, secretario de Gobernación Estatal. Uno de los primeros compromisos cumplidos fue la entrega de 2 sillas de ruedas a María del Carmen y su esposo Fernando, ambos con padecimiento de poliomielitis. Esta familia recuperó la sonrisa gracias a la respuesta inmediata del programa Armenta Contigo. En la segunda emisión del gobernador poblano Alejandro Armenta, acompañado del secretario de Gobernación Estatal Samuel Aguilar Pala y la directora de SICOM Natalia Hoyos López, puso en la mesa del diálogo las acciones, estrategias y prioridades del gobierno para que todos los poblanos tengan las mismas condiciones y desarrollo en los 217 municipios. En Armenta Contigo se comunicó Filiberto Martínez Méndez desde el poblado del Pitayo, en Tehuitzingo. También estuvo en la línea telefónica Nicolás Olivares Catalán de Azoquitempan. Mientras tanto, desde Chietla, en la Mixteca, José Luis Pacheco pidió también apoyo por afectaciones por lluvias. Desde la capital del país, vía Zoom, Celina Peña Guzmán, subsecretaria de Desarrollo Tecnológico del Gobierno Federal, destacó el gran apoyo de Puebla y su gobierno para el desarrollo tecnológico del proyecto del auto eléctrico Olinia. La cobertura y despliegue informativo de SICOM estuvo con Franco Arteaga en el operativo Puebla Segura desde el Mercado Morelos, Adán Morales desde la Diagonal Defensores de la República, donde se realiza la rehabilitación de esta importante vialidad, y Luis Fernando Robles, quien se enlazó desde Acatzingo con los trabajos del tramo San Hipólito Jalapa. Armenta Contigo mantiene abierta su línea todos los martes en punto de las 11 de la mañana a través del teléfono 222-273-7726.
1: Bien, en otra información, la Secretaría de Seguridad Pública informó que tras las alertas emitidas por distintas corporaciones policiales por el robo de una camioneta Volkswagen Tiguan color arena en la zona de La Carcaña, se implementaron operativos de búsqueda para ubicar esta unidad.
2: Como resultado de los despliegues de seguridad entre la Secretaría de Seguridad Pública y la Policía Municipal de Puebla, y gracias a la colaboración de los ciudadanos, el vehículo fue localizado al exterior de una institución educativa en la Junta Auxiliar de San Antonio, Cacalotepec. Las autoridades continuarán con las diligencias correspondientes para esclarecer los hechos.
1: La presidenta de México, Claudia Sheinbaum Pardo, reconoce la importancia de Puebla en el proyecto Olinia y el apoyo del gobernador Alejandro Armenta.
5: Están buscando el mejor lugar, porque tiene que haber también cercanía con las autopartes, donde se producen las autopartes. La decisión es que la armadora de baterías, por lo pronto, como ensambladora, esté en Puebla.

0: Puebla, porque ahí se dieron todas las facilidades por el gobernador, que la verdad apoyó mucho el proyecto. Bueno, tanto que su secretaria de ciencia no la trajimos a la secretaría de ciencia como subsecretaria. También está otros proyectos semiconductores y otros proyectos que tenemos en puerta que ya vamos a ir presentando sus prototipos para el desarrollo.
1: Bien, son las 8 de la mañana con 18 minutos. Tenemos algunos mensajes más que están llegando esta mañana. Dice, muchas felicidades a la cumpleañera y te manda un pastelazo, Sandra Anand. También,
2: gracias.
1: Dice por acá, muchas felicidades a la cumpleañera. Dice, terminación 1744.
2: Gracias.
1: Aquí en el Carmen, lo espero para que venga a desayunar.
2: Ay, vamos por unas ricas semitas, ¿te parece?
1: Uh-huh, muy bien.
2: Muy bien, también por acá nos dicen saludos a todos, siempre los estamos escuchando aquí en la región de Tehuacán, siempre los escucha mi mami de la terminación 2650. También por acá nos dice, buenos días, escuchándoles como todos los días, felicitaciones por su excelente programa, muchas felicidades para la hermosa Itzeli, gracias, que cumpla muchos años más. Para alegría de todos los que la conocemos, aunque sea a través de la radio. Gracias. Tras la terminación 2619. Y también por acá nos dicen, hola, buenos días. Les mando saludos desde Teciutlán. Ya los estamos escuchando. ¿Tienes
1: muy
2: algún
1: bien.
2: Saludito más? Recuerde que estamos transmitiendo en vivo a través de la red social Facebook. Nos encuentra como SICOM Radio 105.9 FM. Así le pone SICOM Radio 105.9 FM. Va a encontrar la página, ahí le da me gusta y de esta forma va a tener todo el contenido de lo que es Noticias al Amanecer.
1: México es maravilloso. México es uno de los países más felices del mundo y eso se nota. Fíjate que me mandaron en este momento un video de un ciudadano árabe que está en nuestro país ya. Hizo un video porque es un influencer de aquella zona y dice la traducción, México no es como muchos lo imaginan. Antes de venir aquí, escuchaba mucho sobre pandillas y crimen, pero lo que vi en la realidad fue totalmente diferente. Gente amable e interactiva y barrios llenos de vida de una manera difícil de describir. Colores en todas partes, en las casas, las calles y las esquinas, como si la ciudad hubiera decidido vivir con el máximo grado de alegría. Así nos ven los ciudadanos extranjeros. Por eso digo, cuando alguien quisiera que esto se descompusiera, que no estuviera bien, que hubiera manifestaciones, que hubiera enfrentamientos, etcétera, no quiere a México, no lo quiere. O sea, quiere que le vaya mal. Y esto creo no es posible. Esto nos dice y pone un video que ya lleva 898 mil reproducciones, imagínate. Y esto le llega a todo el mundo. Trae la playera de México, que ya se la acaba de comprar, yo creo, y esto opina de México, y estas opiniones son las que valen la pena que se difunda. 8:21, Itzeli, ¿con qué nos vamos? Está haciendo otra cosa.
2: No, es que nos están mandando un reporte. Nos están mandando un reporte, dice, buenos días, grupo de noticias de SICOM, nos dice, hago un reporte de la unidad número 25 del sitio de Teteles Normal, el chofer es muy prepotente, es grosero, y baja la gente de muy mala gana, ahí el llamado. Vamos. Al conductor para que sea más respetuoso con los usuarios.
1: Claro que sí. Bueno, hablando de esto, de transporte, etcétera, está siendo un éxito el simulador de Alicatep que fortalece la capacitación de conductores de transporte de carga. La información la tiene mi compañero David Portillo.
3: Puebla se consolida como referente nacional e internacional en la capacitación de operadores de autotransporte de carga, gracias al simulador del Centro de Capacitación y Adiestramiento para Operadores de Transporte de Carga, ubicado en el municipio de San Martín Texmelucan. Los aspirantes inician su preparación con una fase teórica y posteriormente pasan al entrenamiento práctico en este simulador, considerado único en México por la diversidad de escenarios y pruebas que ofrece para el desarrollo de habilidades de conducción.
4: Aquí en el simulador manejamos diferentes escenarios, diferentes camiones. Por ejemplo, manejamos escenarios en carreteras federales, en autopistas. Puede ser también con neblina, con lluvia, con nieve.
5: Este es el simulador de Licatep, en el cual las personas interesadas en capacitarse para aprender a manejar transporte de carga lo

0: podrán hacer a través de este módulo único a nivel nacional e internacional.
1: También manejamos escenarios que son en cuestión de tema urbano, camiones que tienen que manejarlos en ciudad, donde hay gente que se atraviesa, donde hay muchos carros que se atraviesan, hay vueltas en esquinas.
2: Los capacitadores podrán calificar la forma de conducción, la cual será evaluada en camión rabón, tractocamión, una caja y doble remolque.
1: Manejamos también el tema de camiones automáticos, que son los modernos, y manejamos camiones estándar, que vienen de 10, de 12, de 15 y 18 velocidades. Todo eso se va manejando o se va calificando en la certificación que se les da a los aspirantes.
2: El simulador reproduce con gran realismo las experiencias de conducir un vehículo de carga pesada. La unidad no puede arrancar si el operador no porta el cinturón de seguridad, replica las vibraciones propias del camino y cuenta con un sistema de frenado similar al de un camión real. A diferencia de una práctica convencional en pista, la plataforma puede generar situaciones de emergencia inesperadas, permitiendo que los futuros operadores desarrollen capacidad de reacción y reflejos para enfrentar escenarios de riesgo antes de salir a las carreteras. Si desea ser parte de las y los conductores que se formarán en este centro de capacitación, puede comunicarse al teléfono 248-484-4053. Con imágenes de Nery Lucero, para SICOM Noticias, David Portillo.
3: 8:24 y bueno, seguimos con las felicitaciones, los pasteles y toda la cosa, ya trajeron acá, pero también nos da mucho gusto recibir en el estudio a la recién nombrada secretaria de salud. Nos da mucho gusto que esté con nosotros la maestra María del Rocío Rodríguez Juárez. Bienvenida a esta su casa.
4: Gerardo, buenos días. Itzel, buenos días. Estoy a sus órdenes.
3: Pues nada, la verdad es que llega, hay que decirlo, la maestra María del Rocío Rodríguez está desde hace 35 años, muy cercana al sector salud, ha tenido una trayectoria importante, conoce perfectamente los recovecos, las dificultades, los retos, a lo que se enfrenta estar en esta posición tan importante, y hoy tiene la gran oportunidad de poner su conocimiento y experiencia al servicio de los poblanos y poblanas.
4: Claro que sí, nosotros vamos a redoblar esfuerzos, porque sabemos que hemos adolecido en algunas etapas de muchas cosas en cuanto a la confianza que tiene nuestra población con nosotros. Uh-huh. Desgraciadamente la pandemia fue un parteaguas que nos hizo retrasar y enfrentarnos a una situación que nunca habíamos tenido.
3: Ningún país, hay que decirlo, sí. Ningún país estaba preparado para ello, y México no fue la excepción. Nuestra infraestructura de pronto colapsó, se hicieron esfuerzos sobrehumanos y todos sabemos los resultados, ¿no? Afortunadamente en México no hubieron tantos muertos, sí, pero hoy se está fortaleciendo cada vez más.
4: Claro que sí. Los retos que tenemos es primero redoblar esfuerzos y poder retomar esa vocación que tiene el personal de salud para la atención de nuestros pacientes. El decir, señora Teresita, pase usted, buenos días, tome asiento, ahorita le atiendo.
3: ¿Sí?
4: Soy la doctora Rocío Rodríguez y estoy a sus órdenes, ¿en qué le puedo servir? Eso de entrada nos da una paz y una confianza en el personal de salud. Lo tenemos, sí, la vocación existe, hay que retomarlo nada más, hay que fortalecerlo. Cuando nuestro paciente se vaya, decirle una palmadita en la espalda, no está sola, estamos con usted, vamos a caminar juntos en este proceso de enfermedad y vamos a salir adelante.
3: Híjole, ¿cómo retroalimenta esto de manera positiva una palabra de aliento cuando uno vive? Uno no va al hospital por gusto, o sea, uno vive dramas verdaderamente, familias completas que están esperando que su hijo salga adelante, que su hermano salga adelante, etcétera. Por eso es importante esta bioética humanista que refiere el gobernador del estado, sí, de ponernos del lado del que estamos viendo y atenderlo con ese afecto, con ese cariño, con esa empatía.
4: Efectivamente, las políticas públicas de nuestra presidenta Claudia Sheinbaum son tan importantes en salud y tienen tanto impacto que debemos

0: retomarlo en los estados. En el estado de Puebla, nuestro gobernador Alejandro Armenta siempre ha querido esa empatía, ese buen trato con nuestros pacientes. Todos nos hemos enfermado alguna vez, todos, como dices Gerardo, vamos a solicitar la atención y pues a veces te dicen, quítese los zapatos, siéntese. No justifico, pero a veces hay cargas de trabajo muy fuertes.
1: Sí.
0: Y retomaremos el sentido humano. Nos debemos a nuestra gente. Nos debemos en el servir, esa vocación que menciono es atender a los pacientes, ser empáticos y no nada más ver a la persona, es detrás de ella cuánto lleva. Lleva una preocupación social, desde dónde va a dejar a sus hijos, con quién los va a dejar, quién va por ellos a la escuela, si se tiene o no se tiene dinero para acudir a un centro de salud o a una unidad de salud.
1: Correcto.
0: Y de verdad es esa empatía con nuestro paciente, como tú dijiste, pues nuestro paciente no va a las unidades médicas a decirnos, ay, amaneció lluvioso. Ellos van por la necesidad urgente y muchas veces con ese miedo de saber y de enterarse qué tienen.
1: Sí. Ahora, doctora Rocío Rodríguez, titular de la Secretaría de Salud, otro reto también que es importante atender es el tema de infraestructura y el abasto de medicamentos, que son dos de los pilares que sostienen el sistema de salud en nuestro estado.
0: Efectivamente, ahorita debo comentarles a todos que tenemos un 80% de surtimiento de medicamentos generales y un 97% de surtimiento en medicamentos oncológicos.
1: Bien.
2: Estamos bien. Sí. Y por ejemplo, dentro de estas estrategias que se tiene, estos nuevos retos, esta nueva dinámica que usted trae de trabajo, aparte de la capacitación del personal, el que sea más atento, ¿qué es lo que se ha detectado o dónde se va a centrar más en los próximos meses?
0: Tenemos esa vinculación, como les comentaba, con todas las instituciones hermanas, sobre todo reforzar a OPD y Bienestar. El doctor Espirio, que fue secretario, mi precedente,
1: sí,
0: ahora está en OPD y Bienestar. Tenemos esa confianza y ese entusiasmo entre todas las instituciones de lograr esa conjunción y apoyar en todo a OPD y Bienestar. ¿Qué necesitamos? Reforzar infraestructura hospitalaria, reforzar mantenimiento de equipos, tanto mantenimiento mayor como mantenimiento menor. Necesitamos de alguna manera la infraestructura tan importante y esa parte de OPD y Bienestar que todavía pues no estamos separados del todo, pero tenemos que trabajar de la mano. Esos son los retos.
1: Bueno, pues enhorabuena por su llegada, porque llega una doctora que ha estado 35 años de su vida muy cercana, conoce perfectamente las necesidades, tanto de lo que se requiere como las necesidades como médico, como enfermera, enfermero, todo el aparato administrativo, etcétera. Reforzarlo, corregirlo, atenderlo, algunas cosas que estuviesen rezagadas, y para fortalecer y que cerremos el año con buenos resultados. ¿No?
0: Así va a ser. Tengo mucha confianza en las instituciones hermanas. Todos tenemos el entusiasmo y sobre todo el apoyo para valorar a nuestro paciente y todo lo que requiere.
1: Valdría la pena que enunciara, doctora, los hospitales que agrupan la Secretaría de Salud, desde ISTEP, bueno, los que son estatales, ¿no?
0: Sí, sobre todo aquí tenemos el ISTEP. El hospital del ISSSTE, ahí en la 14
1: sur, ¿sí?
0: En San Manuel, tenemos el complejo sur, que es de OPD y Bienestar, donde se encuentra el Hospital General del Sur, la unidad de oncología, el Hospital de la Mujer, tenemos el hospital, el laboratorio estatal, el Centro Estatal de Transfusión Sanguínea, que es tan importante, tenemos el Hospital del Norte, el Hospital Primordial de la Niñez Poblana.
1: Y en el interior del estado, todas las unidades médicas.
0: Las unidades médicas, los centros de salud, también de IMSS, de ISSSTE, que también son unidades que se encuentran en los lugares más apartados.
1: Pues a todos hay que atenderlos, doctora Rocío Rodríguez Juárez. Estaremos muy atentos ¿Algo más que desee agregar?

0: pedir que al sector salud, que vamos a reforzar a todos nuestros compañeros médicos, a todo el personal que trabajamos, por supuesto que vamos a tener, que vamos a brindarles con mucho cariño todo el apoyo, y a nuestra ciudadanía que vuelva a confiar en nosotros. Estamos redoblando esfuerzos, tanto del sentido humano que trae nuestro señor gobernador, como de esa infraestructura que es totalmente necesaria, y obviamente los medicamentos que son indispensables, que de verdad vamos a estar trabajando bastante fuerte, 24/7, para la salud de nuestra gente que tanto lo necesita.
1: Muy bien, secretario.
2: Muy bien, muchas gracias, doctora María del Rocío Rodríguez Juárez, titular de la Secretaría de Salud del Gobierno del Estado de Puebla. Gracias por estar esta mañana con nosotros.
0: A la orden, como siempre, y es un privilegio estar con ustedes.
1: Siempre.
2: Muy bien, vamos a ir a una pausa en este momento, son las 8:34, no le cambie.
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10: Son las 8:36.
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0: En esta fresca mañanita de tu santo, recibe Itzel y Zamora la ternura de tu equipo que te trae este pastel y te lo tienes que comer.
1: Ay, muchas gracias a todos los radioescucha, al equipo de SICOM Radio, que se acordaron en este día tan especial para mí. Gracias, pues es un año más que estoy celebrando con mucha gente que quiero, que me estima y que pues siempre les agradeceré.
0: Muy bien, ya vas a llorar. Ya mejor concluimos. Muy bien, muchas felicidades.
1: Yo te voy a soplar, Gerardo.
0: Ah, bueno, a ver, venga.
1: Ay, pero no traigo anillo para el deseo.
0: Bueno, venga. Bueno. Adelante. 3, 2, 1. Eso, muy bien.

0: gracias, esta mañana.
1: Gracias, de verdad.
0: Muy bien. Pues está con nosotros también para celebrar y para platicar con nosotros de un tema muy importante, nuestra querida amiga, la diputada Marisola Mieva. Bienvenida a tu casa, ¿cómo estás?
2: Pues muy contenta, además, para el festejo real.
0: Sí.
2: Muchas felicidades, gracias, excelente, no solo día, vida y sí. Bendiciones para ti.
1: Así es, lo agradecemos todos los días y más hoy.
2: Bueno, mira, me tocó cantarte las mañanitas.
0: Sí, buenísimo.
1: Gracias, diputada. Buenísimo.
0: Bueno, platíquenos, diputada, porque hay un proyecto muy importante de integración, deporte, jóvenes, pues muchas emociones que se reúnen en lo que se llama Mundialito. Mundialito Reta Tus Sentidos. Platíquenos de eso.
2: Sí, pues muchas gracias nuevamente por el espacio, como siempre que me lo dan y que puedo estar por aquí, siempre platicándoles de todo lo que tiene que ver con los derechos de las personas con discapacidad, no solo en el tema legislativo, sino en el día a día de ellos. Uh-huh. Y entonces hoy vengo a invitarlos a algo muy, muy, muy bonito, uh-huh, que se llama el Mundialito. Es un mundialito que nos reta para que retes tus sentidos. Nos encanta el fútbol, estamos de fiesta, ¿no? Uh-huh. En este país y en el mundo con el, uh-huh, tema del fútbol. Y bueno, es una gran oportunidad para que conozcan a nuestros deportistas que juegan fútbol, que son grandes medallistas, grandes jugadores, pero que poco se habla de ellos. Y son personas con debilidad visual o personas ciegas.
0: Sí.
2: Y entonces hemos traído un trabajo desde hace mucho con ellos, y bueno, hoy resulta que el Congreso del Estado, a través de una servidora y con el apoyo de el presidente Pavel, a quien le mando un cordial saludo, estamos invitándolos a ustedes, a su auditorio, a que se inscriban. Es un mundialito que de verdad va a retar tus sentidos, y la pregunta es, ¿te atreves a jugar fútbol sin ver?
0: Fíjate que yo conocí ese deporte hace algunos años, diputada Marisola Mieva, donde no solamente personas débiles visuales o ciegas, como les gusta que les digan, porque así son, sino que otras personas se pueden integrar usando una venda, porque el balón rueda con unos cascabeles, y esto permite una experiencia de empatía con ellos, y además habilidades que a lo mejor uno no sabía que tenía, ¿no?
2: No, claro. Pero además este es un ejercicio de concientización. Uh-huh. Es un ejercicio de convivencia, de recuperar el tejido social, porque ellos juegan espectacular. Y además con una pasión que, bueno,
0: sí
2: yo que soy futbolera me encanta, uh-huh, pero poder estar ahí con ellos en la cancha. Pero regularmente, pues los equipos son como pares, ¿no? Uh-huh. No, aquí estamos invitando a toda la ciudadanía justo para eso.
0: Sí.
2: Para que puedas, como dices, les van a tapar los ojos y puedan jugar con este balón sonoro, un mundialito de fútbol. Sí, bueno, comentarles que mañana se cierran las inscripciones. Mañana a las 8 de la noche. Hemos tenido.

0: no, pero te puedes inscribir, esto es el domingo.
1: Ah, bueno.
0: No hay nada que hacer más que tener todo el entusiasmo de participar. Es un equipo de 5, ya sea categoría femenil o varonil. Y bueno, hay una persona más que desde el arco, que es la única persona que puede ver, los dirige, ¿no? Uh-huh. Pero es de veras espectacular, apasionante, y es un concientizar de que hoy, ya al final les voy a platicar de un tema que tiene que ver con esto, pero bueno, yo no sé si alguien me graba, pero como
2: ¿sí?
0: es este.
2: Sí, sí, sí. Allá, la cámara 2, a la 2, por favor.
0: Aquí está.
2: Ajá.
0: Aquí hay un QR, si buscan las redes Marisol Amieva, hay un QR, solamente inscriban a su equipo. Hoy les quiero decir que tenemos más equipos de mujeres que de hombres. Sí, ¿eh? Entonces, como son dos categorías, va a haber premios, por supuesto, unos trofeos además padrísimos, pero sobre todo esta vivencia única, inolvidable, y un ejercicio para empezar a concientizar y a entendernos todos que esto no debe ser solo un ejercicio aislado. Uh-huh. Este tiene que empezar a ser hoy el día a día de esta ciudad y de este país. Tan es así que, bueno, les termino de decir, se inscriben y el domingo podemos estar allá jugando. Les
2: voy a... día.
0: Un solo día. Okay. Un solo día.
3: Domingo.
0: Porque van a ir siendo eliminados los equipos.
2: Sí.
0: Ya se inscribieron, por supuesto, algunas personas del público, pero ya algunas instituciones. Invitamos a todas las instituciones. Hoy estamos, bueno, ya les habíamos mandado aquí a SICOM. Esperemos que tengan su equipo femenil y varonil que también participe. Mm-hmm. Y por supuesto, decirles que no se lo pueden perder. Es de verdad increíble. Y bueno, esto será el domingo a las 10 de la mañana en la Casa de los Topos.
2: Ah, eso es importante. ¿Dónde es la Casa de los Topos?
0: Ahí es la dirección, es la sede de la Madriguera de los Topos.
2: Uh-huh.
0: Es 5A Sur, 13926 San Juan Bautista. En la convocatoria, en el QR, aparece toda la información, incluso un croquis para que lleguen, y empezamos a las 10 de la mañana el día domingo. Ya hay dos medios de comunicación que ya también se inscribieron. Necesitamos hacer conciencia todos, pero además divertirnos con un deporte que nos gusta. Solamente lo vamos a jugar diferente.
2: Ese es
3: el próximo domingo. Fabuloso.
0: Próximo domingo.
3: Junio.
0: Mañana 8 de la noche se cierra la convocatoria. Por favor, nos van ganando vamos ganando las mujeres como siempre, pero yo quiero decirles que necesitamos aquí a los...
3: Claro.
0: Ya hubo una secretaría que nos dijo, pues nosotros vamos mixto, porque no nos completamos, son 5, así es que...
2: Son 5.
0: Invitarlos a que vayan.
2: Voy a sintetizar, si me lo permite, claro. Diputada Marisol, hasta mañana a las 8 de la noche se cierran las inscripciones para acudir a este encuentro que será el próximo domingo, 14 de junio, a partir de las 10 de la mañana, en la Madriguera de los Topos Fútbol Club. Dos categorías, varonil y femenil, y habrá premiación para los tres primeros lugares. Ya nada más, este QR, ¿a dónde nos lleva? ¿A un formulario?
0: Sí, para inscribir a su equipo, y ahí está todos los datos que se requiere, pero ahí está todo.
2: En tus redes sociales está el QR para que
0: sí,
2: lo...
0: Sí, y aquí en todos los lugares que estamos visitando, de todas las maneras, aquí dejamos.
2: Bien.
0: Para que puedan inscribirse, aquí dejamos un cartel, pero está en las redes sociales.
2: Perfectamente.
0: No dejen de inscribirse y platicarles que mañana, aunque sea el tema del mundial, mañana sesionamos.
2: Ah.
0: Y es muy importante, ya les estaré contando, pero presentamos.
2: ¿Y si van a llegar todos?
3: Sí,
0: pues bueno,
3: tienen que pasar.
0: Yo soy la más interesada en llegar porque voy a proponer una iniciativa para fortalecer el fútbol adaptado.
2: Ajá.
0: Es una reforma de la ley al deporte que va de verdad a posicionar al tema del fútbol en este gran estado, pero sobre todo que desde los municipios, desde las escuelas, empecemos a impulsar este tema y de la mano de las ligas. Hoy debe haber inclusión real.
2: Muy bien.
0: Sin discurso.
2: Mañana voy a estar bien atento para ver si llegan tus compañeros y compañeras diputadas, porque pues para eso...
0: Todo mundo se quiere salir corriendo, por supuesto, pero...
2: Ver, fueron elegidos para...
0: Tenemos que seguir trabajando y hay sesión.
2: Claro. Gracias, querida diputada María.

0: Les Hola Mieva por estar con nosotros esta mañana.
1: Espero ver allá.
0: ¿No? Sí, sí, por supuesto.
1: Por favor, no se lo pueden perder.
2: Claro que ya sí. Ya está.
1: Muchísimas gracias.
0: 8:48, mira, hablando de fútbol, un artista poblano realizó un mural de fútbol en el que reconoce a jugadores de Puebla que han jugado con México. La información la tiene David Portillo.

0: nada más precisamente que fueron de la franja, sino que la gente pase y que hoy que viene el Mundial, o que ya estamos a pocos días del Mundial, pues que puedan tomarse una foto y que este pasillo pues sea representativo a no nada más a la franja, sino a cosas conmemorativas del Mundial.
1: En este diseño resaltan los colores verde, blanco y rojo, donde fueron dibujados jugadores como Samuel Cuburu, quien jugó con México en 1950, Raúl Cárdenas en 1954 y Alberto García Aspe en 2022.
2: Sí, claro, o sea, muy bueno el mural que dibujaron y bueno, muy buenas fotos. Y ahí está, ¿no? Todos, García Aspe, Raúl Cárdenas, todos los jugadores que han pasado con el Puebla. Y pues sí, se siente uno orgulloso de ser poblano y de tener jugadores que aportaron a la selección.
1: Mientras que en el centro, resalta de fondo el sol azteca y la figura de un caballero dominando el balón. En otro extremo luce un ángel que representa la Angelópolis, así como la Catedral de Puebla de fondo. Mientras que en otro costado aparecen figuras como Pablo Larios, quien representó al país en 1986, Cuauhtémoc Blanco en 1998, 2002 y 2010, así como Israel Reyes, quien estará este año jugando con el tricolor.
3: Es un mural muy bonito. He conocido así, no sé, creo que es la misma persona la que ha hecho varios murales aquí por la zona. Entonces creo que es una muy buena forma, una forma muy artística de, pues, de recordarlos a lo mejor un poco. Y creo que es un arte, pues, muy bonito. Pues Pablo Larios, que creo ha sido yo diría que el mejor portero de México hasta la fecha.
1: Este mural lo puede apreciar sobre la calle Tepeyac y Calzada Zaragoza, donde puede tomarse una fotografía para el recuerdo. Con imágenes de Nery Lucero, para SICOM Noticias, David Portillo.
4: Son las 8:51, 8:51. En más información, el secretario de Gobernación, Samuel Aguilar Pala, recibió al excelentísimo embajador de España en México, Juan Duarte Cuadrado, en un encuentro que reafirmó los lazos de amistad y cooperación entre Puebla y la nación europea, con el propósito de ampliar las oportunidades de colaboración en diversos sectores estratégicos. Durante la reunión, el diplomático español destacó que ambos países atraviesan una etapa de gran acercamiento, reflejada en la participación de la presidenta Claudia Sheinbaum Pardo en la cuarta cumbre en defensa de la democracia celebrada en Barcelona. Un motociclista resultó lesionado luego de derrapar cuando circulaba sobre la autopista México-Puebla a la altura del outlet durante la mañana de ayer martes. Tras recibir el reporte de emergencia, cuerpos de auxilio se movilizaron al lugar para atender al conductor, quien permaneció en el sitio mientras era valorado por paramédicos.
5: El masculino sufrió diversas lesiones derivadas de la caída, sin embargo, estas no comprometían su vida, por lo que recibió atención prehospitalaria en el lugar del accidente.
4: Elementos de proximidad vial acudieron al sitio para resguardar el área y evitar otro accidente. Automovilistas deben extremar precauciones en la lateral del periférico ecológico a la altura de la vía Tlizcayotl, donde fragmentos de muros de contención dañados permanecen sobre el carril de alta velocidad.
5: La obstrucción representa un riesgo para la circulación y podría provocar accidentes. Por ello, los conductores solicitan la intervención de las autoridades para retirar el material y garantizar la seguridad vial en esta zona.
4: Le repito, ¿dónde está este peligro? En la lateral del periférico a la altura de la Tlizcayotl. La diputada Guadalupe Yamac informó que menos de una cuarta parte de los municipios del estado cuentan actualmente con un atlas de riesgo, esta herramienta que es fundamental para identificar zonas vulnerables, zonas de riesgo y prevenir emergencias.
5: Ante esta situación, presentó una iniciativa para que los ayuntamientos cumplan con este requisito y fortalezcan las acciones de prevención frente a fenómenos naturales que puedan poner en riesgo a la población.
6: Fortalecer la prevención y proteger la vida y la integridad y el patrimonio de las familias poblanas. La primera iniciativa está relacionada con los atlas municipales de riesgo. Estos instrumentos constituyen una herramienta fundamental para la planeación territorial, la gestión de emergencias y la toma de decisiones en materia de protección civil.
4: 8 de la mañana con 54 minutos.

0: Muchos mensajes que están llegando esta mañana, los voy a leer, Itzeli, porque sí. Todos son para felicitarte, dice Margarita Moctezuma. Excelente miércoles, tengan amigos, les envío un fuerte abrazo y muchas felicidades por tu cumpleaños, amiga hermosa. Itzeli, eres increíble, gracias por alegrar nuestros corazones con tu sonrisa y forma de ser. Pásala maravilloso, nos vemos pronto para festejar. Peter Paredes dice feliz cumpleaños. También Sergio Telles, saludos a Itzeli, Gerardo. Hola, y a Pete. Don Rubén, que los escucha desde Teziutlán, en Panelandia, ¿vale?
1: Panelandia.
0: Uh-huh. Nena Sánchez dice felicidades, Itze, que la pase súper, quiero mucho. Rubén Arroyo dice muchas felicidades a la hermosa voz de las noticias al amanecer. Gracias.
1: También dice.
0: Que Dios le dé muchos años de vida. Saludos desde Oriental, Puebla.
1: Saludos, gracias.
0: ¿Tú lees?
1: Pero yo estoy comiendo mi super pastel de la mañana.
0: Dice terminación 07. Hola, buenos días para todos. Acuérdense que somos más buenos que malos. Así es, somos más buenos que los malos. Los malos.
1: O estamos más buenos.
0: También.
1: Eso me gusta.
0: Muy buenos. Dice un abrazo para Itzeli, que diga dónde vamos para el pastel. Excelente las día enchiladas para todo el equipo desde Atlixco.
1: Saludos.
0: Dice terminación 3096. Dice: hola, Isahú, queremos pastel, tamales también. ¿Cuántas primaveras cumples? Estas son las mañanitas que cantaba el rey David. Bla, bla, bla. Te las dedico para ti.
1: Bla, bla, bla.
0: Felicidades, amor. Besitos.
1: ¡Ay!
0: ¿Qué hubo? Ah, ya están pasando, ¿eh? Híjole, aquí hay un audio, no lo puedo leer.
1: Digo, felicidades, gracias.
0: Sí. Terminación 338 dice: excelente día de José Romero Lira de Tlaxcala. Ya está despejando el cielo. Arriba la máquina azul y una canción: esa mujer con los bibis. Gracias a la masa. Felicidades por su cumpleaños, Itzeli. Muchas felicidades. Saludos, gracias. Abrazos de Pepe Romero de Lira de Tlaxcala. Y te envía un pastelazo.
1: Gracias.
0: También terminación 654. De veras estás comiendo, ¿eh? Muy buenos días, mis chulos. Itzeli, Gerardo, excelente ombliguito de semana. Se les quiere besos, abrazos y bendiciones. Saludos a Noticias al Amanecer. Muchas felicidades, Itzeli, que Dios te bendiga y cumples muchas más. Que te la pases chido en compañía de tu familia.
1: Gracias.
0: Hijos y amigos. Pues gracias. Feliz cumpleaños. Bueno, ahí está. Nada más tiene gracias, a Cami. Gracias. Terminación 00 dice: buen día, podrá mandar por favor un gran saludo y una felicitación muy especial a la doctora epidemióloga, a la doctora Carolina Sánchez Montes, que nos escucha en Cignahuapan, Puebla, por un año más de vida, de toda la familia Cázares Morgado de Huauchinango, Puebla. Gracias mil, ahí está el saludo y
1: gracias.
0: Fuerte para la doctora Carolina Sánchez Montes allá en Cignahuapan.
1: Gracias
0: y por este saludos. Mensaje terminación 38 dice: feliz cumpleaños, dama de la sonrisa contagiosa, Itzeli Zamora.
1: Gracias, gracias.
0: Y aquí hay unos audios, pero no los puedo leer. No se escucha. Ya nos vamos. Gracias por estar esta mañana con nosotros. Mañana en punto de las 7 de la mañana, a la producción, a Jen Vélez, que está con nosotros, a don Richie Figueroa, a Naomi Peralta esta mañana. Itzeli, te deseo que pases un gran día. Que
1: gracias.
0: Sea un buen año para ti, este que concluyes y este que estás comenzando a iniciar en este día. Que Dios te bendiga y sabes que aquí te apreciamos y te queremos mucho. Vuelve las veces que quieras.
1: Ay, muchas gracias. Siempre agradecida, gracias por la estimación de todo el equipo y que sea un excelente miércoles, no solo para mí, sino para todos ustedes también.
0: Muy bien, acá nos vemos y nos escuchamos mañana. Yo soy Gerardo Herrera, pásela muy bien.
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4: Son las 8:59.
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4: Son las 9:01.
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¿Cómo está? Muy buenos días, bienvenidos a Respuesta Inmediata, soy su amiga Rita Sánchez, muy contenta de estar con todos ustedes. Si escuchaban estas mañanitas y ya también escuchaban, bueno, pues de quién es el cumple, que es muy querida por nosotros y bueno, excelente compañera de trabajo, una niña muy trabajadora, inteligente, guapa, bella por dentro y por fuera, así que hoy quiero decir

0: desearte lo mejor, las cosas más bonitas del universo tenga para ti, mi querida Itzeli.
1: Gracias, Zamora. Gracias.
0: Feliz cumple.
1: Gracias, gracias Rita, gracias por todos los apapachos, los cumplidos que me han estado dando en este día tan especial para mí, este 10 de junio, que siempre me encanta celebrar mi cumpleaños. Y
0: qué bueno.
1: Pues hoy es más que excelente porque estoy celebrando con gente que me quiere, gente que quiero, y lo mejor es que estoy celebrando haciendo lo que me gusta, ¿no?
0: Así es. Yo digo que siempre es de buena suerte quien crea, ¿no? Que dicen que la suerte, bueno, nosotros nos las formamos, pero estar trabajando en Año Nuevo, en Navidades y en tu cumple es como buen augurio.
1: Así
0: es. Digamos, así que te deseamos lo mejor.
1: Gracias.
0: Y nuevamente feliz cumple, deja que te apapachen, que te abracen, y tu hija hermosa que desde temprana hora te está consintiendo.
1: Sí, fíjate que mi pequeñita me regaló un girasol, unas rosas, y también me regaló un muñeco Simi que anda por ahí, un Simi reportero, que ella sabe que me apasiona este tema, esta carrera que yo ya he hecho desde hace casi 20 años.
0: Ajá.
1: Me lo trajo, siempre está pensando en mí, le agradezco siempre a mi chaparrita hermosa que me trajo este doctor Simi, encantador, su chaleco,
0: así
1: su micrófono.
0: Es, total prensa.
1: Representa todo lo que yo he hecho y que pues siempre agradezco a la vida por
0: así es.
1: Permitirme estar con la gente indicada y estar en el lugar correcto.
0: Así es, así que feliz cumple mi querida Itzeli Zamora.
1: Gracias.
0: Queríamos entrar así porque a nosotros nos gusta mucho apapachar el alma, ¿no? Además de las palabras que siempre salen de corazón, pero no ese abrazo también con todo nuestro cariño y
1: sí,
0: reconocimiento.
1: Gracias.
0: Sabes que te queremos.
1: Gracias.
0: Sabes
1: gracias,
0: que
1: Rita.
0: Te queremos. Así que vamos a comenzar respuesta inmediata con mi querida psicóloga Rosario Nava. ¿Ya te tienes que ir o, no, o te quedas con nosotros?
1: No sé, tú me dices.
0: Como tú quieras. Yo feliz y encantada.
2: Yo le voy a agregar que.
0: Por favor.
2: Hola, muy buenos días a todos. Yo la conozco y me consta de trabajadora que es, no solamente en el lapso de la conozco aquí, la he visto de hace muchos años, hemos coincidido sin querer queriendo, entonces pues muchísimas felicidades.
1: Gracias, gracias, sí hemos coincidido y pues tienes una excelente psicóloga al lado, así que ustedes
0: así
1: saben,
0: es.
1: Escuchen todo lo que les tiene que decir.
0: Así es, así que bueno, pues mi querida Itzeli tiene que seguir celebrando y festejando, muchísimas gracias por estar con nosotros, y bueno, pues vamos a seguir dando respuesta inmediata. Muchísimas
1: gracias.
0: Gracias. Y Mileti Torres también la saludo. Y ya sabe usted que aquí habemos compañeros de muchos años. Ya, luego les digo, ya no vamos a decir cuántos años porque ya sabe usted, empezamos gateando, pero
1: sí,
0: igual cuando encuentro compañeros que ahora son directores de medios muy importantes también, como La Jornada, mi querido Fermín, Luis Gabriel Velázquez también, que está en tele, estaba en radio, en 5 radios, recordará usted, también tuve el privilegio de reportear con él, Toño de la Vega, o sea, le puedo dar una lista interminable de compañeros que han estado trabajando con nosotros, así que bueno. Bueno, Gianni, me acuerdo, tendremos que celebrar también, mi querida Rosario Nava, los años que llevamos haciendo esto que nos apasiona y que amamos.
2: Sí,
0: ¿no?
2: Sobrevivimos pandemia.
0: Así es, también.
2: Desde un poquito antes hemos coincidido también y hay que celebrar esa parte.
0: Así es, también. Y bueno, síganos también en nuestras redes, por supuesto, me dicen, oiga, ¿en dónde? En SICOM Radio es 105.9, donde nos puede encontrar y, por supuesto, bueno, pues estarnos, es que espérenme tantito, me estoy conectando, tengo llamada ya, la 776 es de, si no estoy mal, de Huauchinango. Sabe que nos puede denunciar, que hay total libertad de expresión, también, ¿por qué no? Comentar su problema que tenga, y nosotros estamos para darle respuesta inmediata con todo gusto. Y también síganos en Respuesta Inmediata, en las redes de Respuesta Inmediata, donde también estamos haciendo esta transmisión y donde nos puede mandar comentarios, mensajes, sabe que le damos lectura. Mi querida, es que me chulean, mire, gracias a nuestras artes.

0: Chiapan y de mi Tabi hermosa, que es quien me hace estas maravillas y hermosas. Se me fue el nombre.
1: Chales, tienen
0: un nombre y lo digo, pero se me olvidaron. Y tengo varios muy bonitos que me hacen ellas, que yo les compro, por supuesto, porque a nuestros artesanos no hay que regatearles, mi gente linda.
1: Definitivamente.
0: ¿Verdad?
1: Definitivamente.
0: Yo ya lo aprendí porque también he visto su trabajo y cero así. Lo que me dicen, yo les pago. Ay, que tengo otro hermoso que no me he estrenado. También le compré a otra artesana de Portezutlán, también desde por Hueyapan igual. Así que bueno, pero vamos a empezar.
1: Sí, y es a los que menos hay que pedirles que bajen sus precios y decirles, no, por favor, mira, te doy tanto, ¿no?
0: Exacto.
1: Es a los que menos. El trabajo que se llevan en un material, en construir, en diseñar, es muy fuerte, ¿no? Entonces hay que valorar lo que tenemos como artesanías, hay que valorar a la gente en su trabajo, es tesoro. Muchas veces decimos, no, ya no vemos ese tipo de vestimentas y todo, porque justamente dejan de emplearse en la misma dinámica, ¿no? Entonces, pues hay que valorarlo.
0: Así es. Y recuerde, ya he estado mandando mensaje y contestando amigos que me escriben al WhatsApp, que es de todos ustedes, de hace, ya vamos a cumplir 16 años del programa, Laurita. Ya en mis 15 años sí bailamos, no bailamos vals, nos faltó, y que llegara Giancarlo, que era nuestro chambelán, pero bueno. Y vamos para 16 años de este su programa Respuesta Inmediata, de carrera como reportera, pues más de ya 35 años, un poco más. Entonces, bueno, pues ahí vamos. Y les estuve escribiendo, decían, qué gusto, y sí escuchamos que tuvo descompuesto su teléfono y demás. Bueno, pero ya vemos teléfono, habemos WhatsApp, 22-24-29-52-84. Y han visto la respuesta inmediata que les damos.
1: Sí, de hecho, muchas gracias, porque en algún momento te busqué para justamente respuesta, apoyo a una personita víctima de violencia, solicitando apoyo para las casas Carmen Cerdán. Y pudiera ser referida finalmente en el lapso de que la puedan contener, le puedan dar apoyo también, no solamente psicológico, ¿no? En atención a sus leyes, atención a lo que viene siendo esta parte de violencia que estaba viviendo. Entonces, pues muchísimas gracias.
0: Y de verdad tuvieron respuesta inmediata.
1: Sí, exactamente, justamente, o sea, menos de 2 horas ya teníamos, inclusive en menos de una hora. Sí, exacto. En menos de una hora, recuerdo muy bien que por aquí yo te mandé mensajito y por aquí me apoyaste, me pediste algunos datos y luego los contactaron. Entonces, finalmente, muchísimas gracias.
0: No, gracias, porque siempre les digo, no me cuelgo medallas que no me corresponden. Somos ese puente con autoridades federales, estatales, municipales, fundaciones, asociaciones civiles, que también contigo trabajamos. Gracias, Rosario Nava, a través de Rotary Club o Rotario, y con varios clubes rotarios. Y esto quiero agradecerle, ¿no? Hay muchas veces que ni tiempo nos da de decirlo o no lo decimos, pero el programa es de media hora o de una hora, pero la respuesta inmediata es 24/7, créame usted. Era un día
1: incluso. Era sábado, si no me recuerdo, en la tarde ya.
0: Así es. Y yo le agradezco a la muy querida doctora Carmen Cerdán, justo, que es la coordinadora de casas Carmen Cerdán, que directo con ella, igual que con todos los secretarios, y nos dan respuesta inmediata, todos. El coordinador de gabinete, José Luis García Parra, gracias, porque ha recibido a mis artesanos, amigos también, les dan lugares, ¿no? Sin ningún costo, enseguida habla con la persona que denles, por favor, un espacio en donde ellos puedan exhibir, en fin, todos, el gabinete, de verdad, yo agradezco muchísimo, no se diga las asociaciones civiles, muchísimas gracias. Y me dijo, en este momento se comunican con ella, y sí, se comunicaron con la persona, le dieron este acompañamiento, sí. Esta red, e incluso yo le dije, ¿no quiere denunciar? Que me dijeron, no, y no la podemos obligar porque tiene que pasar. Y que eso también quiero preguntarte y comentarte, Rosario Nava. Van a decir, ¿qué tiene que ver psicóloga? Siempre lo digo, en respuesta inmediata, una psicóloga, o una psicoterapeuta, o un psiquiatra. Todo, mi gente linda.
1: Sí, todo. Somos como un gran en la materia de un tema de vida. Sí. Todo.

0: todo influimos. Entonces, por ejemplo, en tema de psicología, todo psicólogo tiene que tener herramientas para poder orientar, no solamente de manera psicológica, de manera legal. Sí. Y también saberse frenar hasta qué punto, porque justamente, o sea, yo no puedo agarrar y abrir las puertas y decirle vente, ¿no? Cuando sabemos que primero tiene un protocolo y un proceso, ¿no?
1: Claro.
0: Entonces, hay que seguir protocolo, obviamente sí. No obligar, hay que esperar a que la persona decida, que muchas veces está en shock, y justamente lo que decíamos con anterioridad, ¿no? La parte de revictimizar a una persona, ¿no?
1: Sí. O sea, es espera, como obligarla, ¿no? Tienes sí. que, y denuncia, y ahorita, y.
0: ¿Qué sucedió y por qué? Y de seguro, ¿no?
1: O sea, te dejaste.
0: Y entonces, justamente, tanto en las casas, Carmen Cerdán, como en espacios que de alguna manera están capacitados, es justamente reconocer que tenemos que pasar el proceso del shock sí. y del trauma. No se va, pero finalmente tenemos que ser consciente que hay un proceso traumático. Entonces,
1: claro.
0: Hay que permitirle, ¿no? Que la persona tome la decisión, ¿no? Muchas veces el lapso es grande, que la casa, la familia, los amigos, todos ellos la vean como una víctima, muchas veces los hacen decir no quiero denunciar, ¿no? Entonces,
1: claro.
0: también se respeta esa parte.
1: Y comentaba de necesario una psicóloga, ¿por qué? Porque muchas veces tenemos este problema, ¿no? Llámese no solo de pareja, de violencia hacia las mujeres, que no solo son los golpes, que a veces los golpes emocionales o lo que digamos al alma duele más, ¿no? Y es una herida que no se ve, que no se le pone un medicamento y ya cierra y tiene costra y lo que guste llamar, no soy médico. Más complicado, ¿no? Y entonces, bueno, pero está el de me quitaron mi terreno, no me quieren dar mis hijos o tener cuidado de su mamá, fueron a dejarla a una casa, a un asilo. Son tantos problemas y para ello necesitamos estar bien. Es como cuando te dicen toma decisiones con la mente fría, que quiere decir, yo creo, sana. O sea,
0: sí.
1: Por
0: sí,
1: favor, Rosario,
0: hay mucho que regular porque la emoción mueve, ¿no? Queremos tomar decisiones basado en la emoción.
1: Sí.
0: Y la emoción no es mala, pero también tenemos que ser congruencia entre lo que la mente dice y lo que de alguna forma la emoción está, ¿no?
1: Ajá.
0: Y hacerlo de manera asertiva y sana, no solamente en función tuya, sino también en observar que tu decisión y lo que sí. estamos haciendo, ejerciendo en decisión a la emoción y al pensamiento, no afecta a más personas, ¿no?
1: Claro.
0: O sea, no porque no seas importante, sino porque también tenemos que ser conscientes en que toda acción, toda decisión tiene una repercusión. Y sí, hay que buscar la manera de estar bien, de ser estables, pero identificar que hay formas. Y entonces justamente vamos regulando cuando existen temas de abandono, temas de heridas, temas de señalamientos, ¿no? Y muchas veces dicen, es que son mis hijos, es que es mi esposo, es que son mis papás, ¿no? Y entonces principalmente regular cuál es el estado de bienestar y si lo que están ejerciendo es sano y funcional o si de alguna manera ni es sano ni funcional. Entonces priorizar tu sentido emocional, tu actitud para poder
1: claro.
0: estar bien.
1: Así es, y justo bienestar, ¿no? Así, esa es, yo creo, la palabra clave, y por ello es que tenemos en la familia Respuesta Inmediata una psicóloga de cabecera tan importante y tan humana también como es mi querida Rosario Nava, así que bueno, y me dice, saludos Alberto, también gracias, el teléfono ya sabe, me dicen, ya escuchamos que estaba descompuesto, bueno, yo parezco disco rayado, ya hay celular, bueno, WhatsApp 22 24 29 52 84, donde me pueden mandar mensaje, que ya estuve, repito, comentando, porque aquí me dice, sí, ya es un gusto saludarla a través de su WhatsApp. Ya saben que aquí me pueden mandar los documentos, todos sus temas, y nosotros los canalizamos inmediatamente. Voy a dar lectura a mensajes. Si tiene usted algún tema, problema, créame usted, también, además de las casas Carmen Cerdán, que cuentan con psicóloga, con un ministerio público y de agencia especializada para atendernos a las mujeres, que cuentan con talleres para empoderarnos, para tener esta independencia económica. De verdad es muy complejo. De momento, es que cómo voy a dejarlo si, aunque me golpee, pero que no me deje, porque cómo voy a mantener a mis hijos, cómo voy a pagar renta. Mi gente linda, todo eso. Y además, en cuestión de salud, fíjate cómo las políticas de

0: públicas. La diferencia es que unas son de moda o del momento, de 6 años, de un gobierno, por decir, de Estado, y las de esas son las públicas, y de esas que se quedan, que queremos, yo me sumo al gobernador Armenta y a toda este gobierno, que y a cualquier gobierno que quiera trascender finalmente con sus obras a más de 30 años, no solo en 6 años, pero bueno, y voy a dar lectura rápidamente. Ahí está el Ceposami, justo me comenta, exactamente, el Centro de Salud Mental para Niños, Niñas y Adolescentes del Estado de Puebla, único y primer centro de esta índole en todo el país. Tenemos que presumirlo, yo tengo que presumirlo. Dice, bueno, le mandan mensajes Joel Pérez. Le dice a Itzeli, te quiero mucho, besos, felicidades, querida Itzeli, eres una excelente guerrera, y felicidades a Cami, qué lindo sus detallitos de Cami, y bueno, ahí está el mensaje para mi querida Itzeli. Aquí es 2226, dice, necesito ayuda psicológica para acudir con alguien y que el precio sea accesible. Me gustaría, le voy a marcar, por favor, de manera anónima, que pase, para que podamos orientarlo y ver, canalizarlo. Si es persona adulta, ¿a dónde? Si es niño, niña, adolescente, Ceposami, por supuesto, a sus DIF, con todos los presidentes municipales, créame usted, estamos pendientes, y con las directoras o presidentas de los DIF municipales, también con las delegaciones, para que los atiendan a ustedes. Si no pueden venir a Ceposami, ya están ampliando su cobertura, llegando a los DIF municipales también. Sí. Entonces es importante. La 776, le estamos regresando la llamada, es de Huauchinango, la llamada no entra, ¿verdad, Laurita? Bueno, es que me marcaban a mi celular, pero como estamos al aire, mi gente linda, pero le estamos marcando de cabina del 2222-7377-16 y termina 17, para que pueda, bueno, pues justo comentarnos lo que guste y mande, o mandarme mensaje al 22 24 29 52 84, ahora sí ya por WhatsApp. ¿Qué tal? Estoy emocionada. Adelante.
1: Sí, y hay fundaciones, hay asociaciones que prestan el servicio a un muy bajo costo. Ajá. Recomendación, a donde vayamos, den seguimiento, ¿vale? Porque muchas veces suspenden y es volver a empezar. Si acuden a otro lado, no está mal, pero busquen que este seguimiento, valoren los costos, valoren el seguimiento y el esfuerzo que están haciendo para poderlos acompañar. Entonces, de igual manera, en mi caso, muchas veces yo les digo, y en esta ocasión lo reitero, si vienen por nuestra querida Rita Sánchez, por parte de, gracias, Respuesta Inmediata, nosotros hacemos también un proceso de descuento, buscamos la manera de generar becas, y ya sea conmigo o con alguien de mi equipo de trabajo, de algunos compañeros, podemos ir generando apoyo y acompañamiento. Pero sí, importante, una vez que vayan, acudan, es importante sentirse cómodos, ¿sí? Y que realmente, claro, el terapeuta esté dando herramientas, ¿sí? Pero hay que valorar, es un seguimiento en conjunto, tanto terapeuta como pacientes, en este caso, como usuarios, en el que realmente se necesita, pues acudan, no lo suelten. La terapia es incómoda.
0: Claro, y ese es un punto. Me decía una señora que la próxima que venga Rosario Nava, que la voy a canalizar a su hija justo de Ceposami, bueno, la canalizamos, es el tema de, por ejemplo, de lento aprendizaje. ¿Qué es eso? ¿Qué se come? ¿O cómo nos damos cuenta que nuestros hijos, si no tenemos una psicóloga en la escuela o la posibilidad de llevar, ¿no? ¿Qué es? ¿Cómo tratarlo? Es un tema, por favor, apunta.
1: Y lo tendremos bien.
0: Y rápidamente, también me decía justo eso, que llevaba un psicólogo a su hija, la primera revisión, 50 pesos, y ya cuando regresó, 1800. No había forma de que pagara 1800 una consulta.
1: No, entonces.
0: Es el punto. Con que vayas una vez, ojalá que yo les decía, tuviéramos una varita mágica y que se pudiera arreglar sus problemas, nuestros traumas, nuestra ansiedad o depresión o lo que sea. Pero, lo que sea.

0: pero no es así.
1: Sí, no es así. Y mira, me ha pasado, he sabido.
0: Sí, que me ha contado la prima de una prima.
1: Me han contado que los abuelitos muchas veces apoyan con estos recursos que luego les dan las famosas becas. Digo, está bien el uso, sin en cambio, hay veces que se los quitan, ¿no? Les forzan como el tema de, es que tú tienes una beca, necesitamos llevar a nuestro hijo o hija a atención psicológica. Y entonces, esta es una constante de retiro económico y los papás no generan la responsabilidad que conlleva, y no nada más me refiero a la economía, sino que muchas veces se presenta el abuelo o la abuela a los procesos de terapia y ellos desconocen cómo acompañar a los hijos, ¿no? Porque pues la responsabilidad es de papá, mamá y de los que estén alrededor. Y si muchas veces lleva el abuelito, es como de sí, dígame, pero pues es que mamá no puede venir, ¿no?
0: O ellos hacen las actividades que recomienda el psicólogo y los papás no, o hacen otra cosa, y entonces es un conflicto,
1: y hay una cuestión muy compleja. Yo lo entiendo, por ejemplo, tenemos comunidades y zonas que de alguna manera los papás lo que hacen es ir a ciudad, vienen aquí a trabajar, ya sea haciendo tortillas, ya sea a lo mejor en alguna empresa, y entonces durante la semana se ausentan y fin de semana acuden a casa. Y entonces el menor se siente abandonado y muchas veces no está el recurso real económico, por lo cual se desplaza, ¿no?
0: Claro.
1: Entonces, la intención es mejorar en un sentido económico, mental y emocional. Busquemos la herramienta para que muchas veces no tengan que ausentarse tanto tiempo. Yo sé, la economía está difícil, pero hoy en día tenemos tanto programas como maneras de quedarnos, de acompañar a nuestros hijos o de que nuestros hijos nos acompañen. Hay formas.
0: Claro.
1: No digo que sea así de inmediato, pero la realidad es que hay veces que nos nublamos la vista y justamente en acompañamientos en terapia damos mapas para poder ver soluciones, ¿no? Entonces,
0: claro,
1: eso es importante. Y dentro de la dinámica de los pequeños o menores que se sienten abandonados, muchas veces lo cobran a lo largo de la vida, ¿no? O sea, lo ven como en un tema de, bueno, pues más adelante le voy a pagar a mamá o papá, desde un tema ya sea económico, ya sea desde un, es que te fuiste y lo hiciste porque me ibas a dar una mejor educación, ¿no? Pero muchos otros hijos lo ven desde una perspectiva errónea, ¿no? Desde un tema de dolor, de enojo, y se crece un rencor que de alguna manera cuando son adultos, ¿qué es lo que pasa? Es como de, es que tú me abandonaste, ¿no?
0: Claro.
1: Y entonces ahora me toca a mí. Y es justamente la cadenita que hay que romper.
0: Exacto, esos patrones hay que romperlos, pero para ello, bueno, pues sí tenemos que tratarnos, sí o sí. Y el lunes, si me permites, ojalá que pudieras venir, mi querida Rosario Nava, para hablar, porque ya tengo varios temas que me están escribiendo, gracias al 22-24-29-52-84. Dice, hablar de heridas de abandono.
1: Claro
0: que
1: sí.
0: Tema. Hablar de lento aprendizaje, que ya decíamos, y del TDAH, que es también. Entonces, un tema por programa para que desmenucemos lo más que se pueda, ¿te parece?
1: Claro.
0: Ya nos tenemos que ir, Rosario Nava. Mi querida psicóloga y psicoterapeuta, el tiempo se nos fue, pero ¿con qué cerramos ya?
1: Pues importante el tema de las heridas, ¿no?
0: Sí.
1: Estas famosas heridas que nos marcan para muchas situaciones de la vida y que nos van tomando, nos van generando tomas de decisiones o conductas que no son tan sanas. Entonces, claro que lo vamos a ir abordando, ese tema me encanta y pues vamos a traerlo a la mesa.
0: Así es. Y gracias por sus mensajes que nos llegan. De Joel también, dice, gracias amiga Rita, saludos a San Lucas el Grande. Ay, Joel Pérez, eres casi mi paisano. San Lucas el Grande, bueno, es junta auxiliar de San Salvador el Verde, pero está pegado a San Martín Texmelucan. También saludos a mis amigos de Coatzacoalcos que nos están mandando mensajes, que les mande saludos a toda la generación y a todos de la MOL, que es la Margarita Olivo Lara, allá en Coatzacoalcos. Gracias, Laurita, nuestra productora estrella, muy linda ella, bella también. También gracias, Jenny, y gracias en redes. Y bueno, quédese porque sigue un excelente programa también y nos estamos escuchando el día de mañana. Yo soy Rita Sánchez y es Respuesta Inmediata. Hasta mañana.
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19: Son las 9:31.
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28: Gusto saludarlos en una nueva emisión de Obertura. Saludo con mucho gusto a mi compañera Jenny Vélez, que se encuentra en la operación digital. Y bueno, esta mañana vamos a escuchar la música de Karl Maria von Weber. Y hoy se cumplen 200 años, o hace un par de días se cumplieron 200 años de su fallecimiento. Un compositor muy importante para la historia de la música. Él va a realizar su trabajo, digamos. El último, digamos, como periodo, el último momento del clasicismo. Recordemos que el clasicismo empieza en el año 1750 y termina en el año 1820, y justo nuestro compositor fallece en Londres el 5 de junio del año 1820.

826 y va a ser uno de estos compositores que va a asentar las bases del periodo romántico. Karl Maria von Weber nació en Oldenburg, en Alemania, el 18 de noviembre del año 1786. Como le comentaba, fallece en junio de 1826, poquito antes de su cumpleaños número 40, y el propio Richard Wagner va a referirse a él como el más alemán de los compositores alemanes. Y esta es una historia, digamos, exitosa, pero también una historia un tanto, digamos, difícil o complicada, porque el padre de Weber quería encontrar en su hijo pues el talento de Mozart y Beethoven, y digamos que el padre era un músico, pero no un músico de gran renombre, una persona que tenía como delirios de grandeza, y entonces va a enfocarse en que Karl Maria pues le diera digamos como mucho dinero, mucha fama, y fuera un segundo Mozart o un segundo Beethoven. Entonces va a derrochar el talento que él mismo tenía para convertirse en un padre con estos delirios de grandeza. De hecho, va a apoderarse ahí de un título de nobleza del que no tenía derecho. Y Karl Maria es justamente el primer hijo del segundo matrimonio, de este matrimonio donde el padre pues va a hacer todo lo posible por conseguir en Karl Maria un, digamos, como una herramienta o el vehículo para volverse rico y famoso. Pero lo peor del caso es que durante mucho tiempo pues no encontró en su pequeño hijo ese talento que él tanto quería, pero que sí va a lograr Karl Maria von Weber con el tiempo. Pues vamos a escuchar de este extraordinario compositor, al que vamos a recordar hoy a 200 años de su fallecimiento, el concierto para clarinete y orquesta número 2 en mi bemol mayor. La ejecución al clarinete va a estar interpretado por el maestro Oscar Michalik.

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1: Continuamos en Obertura, estamos escuchando la música de Carl Maria von Weber. Estamos recordándole a 200 años de su fallecimiento. El maestro murió en Londres el 5 de junio del año 1826 y lo que disfrutamos hace un momento es el primer y segundo movimiento del concierto para clarinete y orquesta. Es el número 2 en mi bemol mayor. Y bueno, le comentaba hace un momento que el padre de Carl Maria pues había empeñado en que su hijo fuera una persona brillante. Estos niños prodigios que además causaban mucha sensación en las ciudades, en las cortes, cosa que no sucedió específicamente con él. No tuvo una formación, digamos, como sí, como tan orgánica como otros compositores o como otros músicos, porque él viajaba muchísimo con su padre a diferentes ciudades, a diferentes países, tocando en diversos teatros, y bueno, esto le hizo que no tuviera pues una formación correcta, aunque sí su hermanastro le dio algunas lecciones y después le va a dar lecciones el hermano de Joseph Haydn, Michael Haydn. Y bueno, con la experiencia, dicen que la experiencia hace al maestro, pues su padre músico, el hermanastro también, pues trabajando en diferentes teatros y teniendo estas, digamos, como clases esporádicas, pues le hicieron al final de cuentas ser un compositor y un músico de gran alcance. No fue este niño virtuoso, ¿verdad? Como sí lo fue Mozart o como en su momento dio muestras también Beethoven, pero con los años se iba a convertir en una de las grandes figuras del periodo romántico, bueno, que desarrolla su trabajo en el periodo clásico, pero que sienta las bases del periodo romántico. Por eso es que Richard Wagner se refiere a él como el más alemán de los compositores alemanes, y eso es un gran, gran, gran elogio. Así que no tuvo una formación tan sólida, pero lo que le enseñó, por ejemplo, de manera especial Michael Haydn, pues fue tan importante que se convirtió en un gran compositor y también en un gran director de orquesta. Un poco más adelante le voy a dar algunos otros datos. En algún momento que hablábamos sobre el maestro Carl Maria von Weber, le comentaba que él había tenido un problema de cadera al nacer, lo que le hizo que los padres también estuvieran como sobreprotegiéndolo, evidentemente, y bueno, él no pudo recuperarse, pues de este mal, era un mal congénito, y esto repercutió en su vida personal, sus relaciones para con los demás, pero bueno, esto no fue un impedimento para que la gente reconociera en él su gran, gran talento, y hoy lo

recordemos por sus grandes capacidades musicales. Hoy recordando al maestro Carl Maria von Weber a 200 años de su fallecimiento. Vamos a escuchar, bueno, seguir escuchando.

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8: Continuamos en Obertura, estamos escuchando la música de Carl Maria von Weber, recordándole a 200 años de su fallecimiento, un gran compositor, y bueno, podemos decir que es el fundador de la ópera romántica alemana. Le compartí hace un momento que gran parte del trabajo de Carl Maria von Weber lo va a desarrollar durante el periodo clásico, pero bueno, los periodos no son tajantes, hay momentos de transición, y bueno, él fue uno de los compositores de transición justamente del clásico al romántico, y en este caso, este compositor alemán va a sentar las bases de la ópera romántica alemana. Carl Maria von Weber es muy importante, sobre todo para la historia de la música. Es un compositor que se menciona muchísimo, pero que no se escucha tanto como se debiera. Sus óperas no se montan con gran frecuencia, sus oberturas evidentemente son muy, muy escuchadas, y estas sí se programan con gran frecuencia por las orquestas sinfónicas en todo el mundo. Y este compositor es un compositor, como le decía, muy interesante por muchas razones. Y en el periodo clásico aparece o se va a instaurar uno de los instrumentos más bonitos, que es justamente el clarinete. Ya hemos compartido en otras emisiones de Obertura que Mozart se lamentaba que en las orquestas vienesas no había clarinete. Este clarinete que había escuchado en la orquesta de Mannheim, y poco a poco el clarinete va teniendo mucha difusión y los compositores van escribiendo para este instrumento hasta que forma parte, digamos, de la plantilla de la orquesta. Cuando vamos a escuchar una orquesta, sobre todo ya avanzado el periodo clásico y todo el periodo romántico, y por supuesto las orquestas en el siglo XX y XXI, no pueden decir no queremos.

Chacharín. Es parte, digamos, de la plantilla de los instrumentos de madera. Y este periodo da importantes partituras, como es el caso de del concierto para clarinete de Mozart, su quinteto, y por supuesto las partituras de Carl Maria von Weber. Así que sin más, pues vamos a seguir disfrutando de su trabajo, pero lo que vamos a disfrutar a continuación es el quinteto para clarinete y cuerdas en si mayor, el opus 34. La ejecución va a correr a cargo del maestro Herbert Stern en el clarinete y los miembros del Octeto Filarmónico de Berlín.

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1: En Obertura, en esta ocasión nos hemos acercado al trabajo de Carl Maria von Weber, recordándole a 200 años de su fallecimiento. Mandamos un saludo a nuestra radioescucha Mónica del Pilar, que se ha puesto en contacto con nosotros a través de las redes sociales y dice que está disfrutando de esta música. Qué bueno que están disfrutando del trabajo de este importante compositor que va a preparar, como le comentaba, pues la ópera romántica y el terreno a uno de los compositores más importantes, como lo fue el maestro Richard Wagner. De el maestro Carl Maria von Weber podemos decir también que es uno de los compositores que va a utilizar el leitmotiv o motivo conductor que va a desarrollar también Wagner. Por eso Wagner lo reconocía tanto y le parecía

su trabajo y su presencia tan importante. Además, Karl Maria von Weber va a ser uno de los primeros también directores en utilizar la batuta. Así que hay muchas cosas que aplaudir, que reconocer de este importante compositor alemán, recordándole hoy en su aniversario luctuoso. Quiero comentarle antes de concluir esta emisión que se ha cancelado el concierto de la Orquesta Sinfónica del Estado de Puebla en San Pedro Museo de Arte. Esta semana no hay, la próxima semana sí, pero bueno, esta semana no hay concierto, así que vamos a disfrutar del trabajo de la OSEP por televisión a través del 16.1 el sábado y domingo a las 12 horas en obertura a través de SICOM Televisión. Y la próxima semana, por supuesto, usted puede asistir a San Pedro Museo de Arte a las 7 de la noche a escuchar un concierto más de la OSEP. Pues escuchando el quinteto para clarinete y cuerdas, el Opus 34 de Karl Maria von Weber, es como terminamos esta emisión de obertura, no sin antes agradecerle a mi compañera Jenny Vélez, que estuvo en la operación digital, pero sobre todo a usted por el favor, su atención. Escúchenos el próximo miércoles en punto de las 9:30 de la mañana. Soy Mariana Domínguez, le deseo que tenga excelente día.

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3: Son las 10 con 30 minutos.
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0: días, me da muchísimo gusto saludarlo. Bienvenido, soy Gaby Huerta, estamos en Conversatorio. Y bueno, pues tenemos un gran tema el día de hoy. Está George Rodríguez, Juan Carlitos en los controles técnicos y mi Brendis, siempre de apoyo moral. Mi Majo hoy de plano tampoco está, pero tenemos su apoyo moral, ¿verdad? Al rato baja, yo creo que sí. Muy bien, tenemos invitados el día de hoy. Está con nosotros Gabriela Sosa y Acelo Ceguera. Gaby, la tocaya, está cursando el octavo semestre en la licenciatura en Derecho en la UAP. Es colaboradora de Foro Mujer, que sí puede, miembro en la organización juvenil Puebla Puede MX, directora de Igualdad Sustantiva en la organización juvenil Puebla Puede MX. Gaby, bienvenida, ¿cómo estás?
1: Hola, ¿qué tal? Buenos días, muchas gracias por la invitación, todo muy bien.
0: Acelo Ceguera está cursando el octavo semestre en Ciencia Política en la UAP, miembro en Coalición Mexicana LGBT+, director en Puebla Puede MX, él es miembro activo en APS de Derechos Humanos, temas a desarrollar, principio de igualdad y cero discriminaciones y teoría de género y diversidad. Acel, qué jóvenes, qué gusto que sean personas tan activas, tan comprometidas en estos temas. ¿Cómo estás, Acel?
2: Muy bien, un gusto principalmente que nos abran estos espacios para hablar de estos temas, pues, de suma importancia, y pues saludar a todas las personas que nos estén escuchando y viendo.
0: Por supuesto, vía Facebook también saludamos a todas las personas que están siguiendo la transmisión y al interior del estado, así que lo que digamos deberá de ser de mucha utilidad para muchas personas, que les llegue toda esta información correcta, asertiva, idónea, porque muchas veces como que oímos términos, conocemos de ciertas circunstancias, pero no tenemos ese concepto bien arraigado o no lo entendemos, ¿no? Derechos LGBT, hay mucha discriminación hoy en día, cuando pensamos que hay un avance, cuando pensamos que

0: la mentalidad se ha abierto, y la realidad es que a la hora de la hora así nos sucede. ¿En su experiencia qué observan acerca de esto?
1: Sí, bueno, creo que justamente existe este gran conflicto a la hora de hablar de los derechos y hablar de cuáles son las cosas que nos faltan como diversidad sexual. Es claro que obviamente todos como ciudadanos somos acreedores a estos derechos, sin embargo, desde los niveles del derecho natural, como es la libertad, el poder movernos libremente, ya es un conflicto para la diversidad sexual. Entonces, el ir avanzando poco a poco, crear estos diálogos en medios de comunicación, también por medio de redes sociales, crear capacitaciones, hablar con las personas, una parte fundamental tendrá que ser también la educación, hablar desde los libros de texto para poder combatir justamente esta falta de derechos que todavía la comunidad LGBT tiene. Siento que todavía estamos muy lejanos en algunos aspectos, todavía somos acreedores a burlas, a discriminación, y creo que poco a poco vamos trabajando duro para poder combatirlo.
0: Claro, sobre todo porque ¿cuáles serían estos aspectos, no? Podríamos decir de muchas situaciones que podemos ver, algo que es tangible, pero también ¿cuáles serían estos aspectos en los cuales se ven discriminados y por ello luchar por los derechos?
2: Pues principalmente en el ejercicio de los derechos de las personas, derechos tan fundamentales como lo puede ser de la educación, el trabajo, a la atención médica, son situaciones que muchas veces atraviesan las personas de la comunidad y que no pueden ejercerlas. Desde la educación, pues la discriminación por parte de los alumnos, incluso de profesores. Yo soy una persona aliada de la comunidad y precisamente yo he conocido diversas historias a través de esto y lo he visto. Y cómo compañeros han sido discriminados por su orientación, por su identidad de género. Entonces, son situaciones que incluso desde la escuela se van viendo y que también desde el núcleo familiar, el punto del rechazo, de que ellos tienen que irse de sus casas o en algunas otras ocasiones, pues se ven obligados a desplazamientos forzados, cambiarse de estado, cambiarse de país, entre otras situaciones, para que puedan ejercer estos derechos. En cuestiones de trabajo, pues también hay otro tipo de ramas, desde el hecho de contratarse, despido injustificado, de que puedan tener las mismas prestaciones, el mismo sueldo, el mismo salario. Entonces, son situaciones que también se ven arraigadas a esto y que van afectando principalmente una protección hacia las personas de la comunidad.
0: Y justamente la semana pasada estuvimos hablando acerca de inclusión laboral, ¿no? Es todo un tema y vimos toda la necesidad que hay acerca de la información y de la apertura por parte de las organizaciones, de las instituciones, las empresas, para poder dar seguimiento a una persona que quiere aplicar para ingresar a sus filas. La discriminación ahí también fue total y bueno, pues nos acompañó la líder de las personas, pero también porque hay como divisiones también, ¿no? De las personas trans. Que también ya es otro sector dentro de esta diversidad sexual, en donde, pues, no sé si mayor o menor, pero también tienen un gran rechazo en todos los campos, en todos los ámbitos. ¿Por qué se da esto?
1: Sí, claro, mira, hablando ya tal cual de diversidad y de justamente todas esas siglas que nos componen y que también nos unen, hay muchos rangos de discriminación. Obviamente un hombre gay no va a sufrir la misma discriminación que una mujer lesbiana a una mujer trans o a un hombre trans. Justamente estas complicaciones son lo que ya en el aspecto laboral no nos dan espacio. Justamente esta marcha que tuvimos el pasado sábado también iba dedicada a pedir esta ley laboral de ocupos trans, justamente para incentivar fiscalmente a los empleadores a que contrataran a personas trans. ¿Por qué? Porque esto radica desde la discriminación de cómo te ves, ¿no? Creo que todavía la sociedad está muy arraigada a esta idea de que si vas a llegar a pedir trabajo, debes ir bien vestido.
0: Oye, pero es que fíjate que este dicho, como te ven, te tratan.
1: Como te ven, te tratan,
0: y
1: claro.
0: Y entonces, ¿qué pasa con este sector de la población que tan solo al verlos ya tienen un rechazo? Es
1: Sí, claro, ya vas con un tache y con una señal, o sea, ya vas señalificado. Y es un conflicto, ¿no? Porque a lo mejor podemos decir, bueno, una persona trans puede ir también con su traje sastre, ¿verdad? Sin embargo, la discriminación ahí con esta comunidad ya es mayor. O sea, por el simple hecho de no quererlas aceptar, ya hay un conflicto para poderlas contratar. Es por eso que la comunidad trans es la que más ha sufrido dentro del colectivo.

0: porque es la que se ha tenido que dedicar al trabajo en las calles por las pocas oportunidades laborales que tenemos.
1: Así es, y bueno, pues también la cuestión de la edad, también hay una discriminación en este sentido, ¿no? Nos comentaba Gaby, que también se llama, acerca de este tipo de rechazo, pero concluimos que no tiene nada que ver la preferencia sexual con la productividad, que a final del día es lo que interesa o debería interesar a las empresas.
2: Sí, claro.
0: Sí, claro, o sea, efectivamente, muchas empleadores, quiero pensar, creen que por el simple hecho de ser parte de la comunidad no vamos a tener la misma capacidad de ejercer roles. Creo que principalmente va dedicado hacia el área de trabajos pesados, como de carga, principalmente con la comunidad gay, ¿no? Porque, por ejemplo, en las obras y todo esto, pues es muy difícil encontrarte con personas LGBT o gays, principalmente, ¿no? ¿Por qué? Porque ya tienen ese cliché de que a lo mejor no te van a poder cargar lo mismo que una persona heterosexual y todo esto. Lo mismo con las personas trans, ¿no? ¿A poco la podrías meter a medios de comunicación? Creo que ahorita estamos viviendo una época en donde personajes trans, como en este caso Wendy Guevara o Kenia Cuevas, están ocupando más espacios de visualización, a cosa que antes no se veía, por el simple hecho que mencionábamos de que, a ver, en un medio de comunicación va a poner como conductora a una mujer trans. Sí, ¿no? ¿Y por qué? ¿Cuáles serían los motivos del por qué no tenerla enfrente del canal, ¿no? Para que la vean. Porque pues de ahí en fuera otros medios, como por ejemplo ya en para ser secretarios o medios de oficina, pues a lo mejor sí podríamos tener un poquito más de espacio, pero igual siempre y cuando no seamos vistos, y ese es realmente el conflicto.
1: Así es, o se les daba un tinte solamente artístico, una cuestión de algún centro nocturno, alguna discoteca, cierto tipo de imitaciones, era como lo laboral que podían, a lo cual podían acceder, ¿no? ¿En este sentido ha cambiado un poco?
3: Pues de cierta forma yo considero que no. No, yo considero que realmente hay una gran cantidad de empresas que ocupan a la comunidad de cierta forma, a lo mejor en su momento, como para dar esa visibilización y que la gente diga, tal empresa apoya a la comunidad, pero que realmente desde dentro de esta, pues no existe este sistema de inclusión, no existen estas capacitaciones que también son muy importantes para los trabajadores, para que las personas que también de cierta forma heterosexuales, pues puedan conocer acerca de estos temas y puedan visibilizar las cosas como son. En otro aspecto, pues tampoco ofrecen ciertos protocolos. ¿Qué pasa si algo, si alguno de ellos pues sí llega a despedir injustificadamente, ¿no? Uh-huh. ¿Qué pasa si alguna de las personas de la comunidad que trabajan dentro de la empresa pues llegan a sufrir cierto tipo de violencia o de abusos? ¿Qué se puede hacer ante eso? Y pues la realidad es que yo consideraría que realmente todavía no hay un gran avance, pero también porque todavía no se ha procurado la protección de las personas de la comunidad.
1: A ver, y justamente podríamos ver cuál es la importancia de garantizar los derechos LGBT en la sociedad actual.
3: Pues promover una cultura de respeto hacia las personas de la comunidad, de la inclusión, que ellos hagan valer sus derechos y que puedan participar dentro, pues, de las esferas públicas, en instituciones públicas, en instituciones privadas, en puestos políticos, en cuestiones de trabajo, de salud, de escuela. Esos son como que los aspectos que pueden apoyar y que pueden principalmente impulsar a esta cultura de respeto.
1: Ahora, vemos los derechos, ¿no? Los derechos humanos, pues es para todos, para los humanos. Yo siento que hacer esta distinción ya es una parte de discriminación, ¿no? O sea, a ver, me quiero explicar de manera correcta. Todos somos humanos, todos respiramos, todos tenemos las mismas necesidades. Entonces, a lo largo de la historia, al existir esta discriminación, ¿se han tenido que hacer derechos diferentes o son los mismos, pero no se respetan? ¿Qué es lo que pasa ahí?
0: Sí, mira, justo creo que esto es una duda real que está allá afuera en las calles, y para las personas que nos vean y escuchen es importante analizar esto, ¿no? Existe este dilema, ¿no? Cuando dicen la propia comunidad es la que divide. ¿Por qué? Porque está pidiendo derechos que regularmente todos tendríamos, o leyes nuevas que los protejan. Sin embargo, al hablar de igualdad o de equidad, ya ahí tenemos el conflicto. Porque, por ejemplo, cuando estuvimos pidiendo el matrimonio igualitario, pues nos decían, es un derecho que todas las personas tienen, puedes unirte con la persona que quieras. Sí, Claro, pero la

0: comunidad LGBT tenía otros puntos que no estaban a su favor. En este caso, por ejemplo, en el matrimonio igualitario, una persona homoparental no podía compartir, en este caso un ejemplo, sus puntos del Infonavit. No podía ser asegurado por su pareja. Solamente teníamos el título de matrimonio. No teníamos esos derechos que van consigo. Entonces ahí ya no tenemos una igualdad de derechos. Ahí estamos nosotros por abajo de las personas heterosexuales. Lo mismo con otras. Este sábado presentamos iniciativas de leyes que necesitamos que se legislen, no por el hecho de decir, necesitamos crear nuevas leyes para la comunidad, sino crear leyes que protejan espacios ciegos que no está viendo la ley para protegernos. En este caso, le estamos buscando la ley Uciel Baena, se buscó la ley Agnes en el 2021, todo ese conjunto de leyes que van en específico a sectores de nuestra comunidad y que podrían garantizar justamente ese respeto a derechos.
1: A ver, siento que las personas que forman parte de la comunidad están como muy empapadas de este tema, pero nosotros tenemos un público amplio y un público diverso. Entonces, si pudiéramos hablar de qué significa la ley Agnes, cuál es la ley Uciel Baena, sobre todo para tener, como les digo siempre, la información es poder, ¿no? Conociendo las cosas, sabiendo las cosas, así podemos tratar con mucho mayor empatía, mucho mayor respeto a todas las personas.
0: Sí, justamente el día sábado en el corte de listón, nuestra presidenta Majo de APS Derechos Humanos presentó justamente estos requerimientos que estamos pidiendo para que se traten este año y cosas retrasadas que ya tenemos. La primera es la ley Uciel Baena. Recordemos que Uciel fue el magistrade asesinado, un crimen de odio, fue magistrade en Aguascalientes, fue el primer magistrade de la persona no binaria en Aguascalientes, y ahorita estamos buscando que se implemente esa ley aquí en el estado de Puebla y también a nivel federal, que esta tiene como objetivo tipificar los discursos de odio y que justamente estas investigaciones estén con perspectivas de diversidad sexual. Al hablar de defensoría de los derechos de la diversidad sexual es muy complicado porque los abogados no están capacitados en temas de nuestra diversidad. Claro, están capacitados para defender en temas jurídicos, pero no desde la experiencia de una persona LGBT.
1: A ver, y eso me parece muy importante porque el área jurídica necesitaría como una actualización, ¿no? Partiendo en este sentido, porque pues conocen el derecho mercantil, laboral, las diferentes áreas del derecho, pero pues a lo mejor en esta área como que no hay algo como muy estructurado para conocer todo esto, ¿no?
0: Sí.
1: O sí lo hay, no sé.
0: No, todavía no. Justamente hace una semana aquí con mi compañera Gaby asistimos a una reunión con el doctor Alex Méndez, justamente para hablar de la Defensoría de la Diversidad Sexual, en donde va dedicada a este acompañamiento defensor de los abogados para una persona de la comunidad. Porque claro, se deben de cubrir tres puntos, que es la defensoría, el respeto y la promoción. Okay, la parte principal que yo considero que es la que necesita la diversidad es la promoción, ¿no? Porque muchos miembros de la comunidad ni siquiera saben qué derechos tenemos.
1: Exacto.
0: Ni qué derechos podemos ejercer.
1: Así es.
0: Entonces, justamente con el doctor yo le mencionaba, no podemos hablar de una defensoría de diversidad sexual si ni siquiera hay una promoción para que los miembros de la comunidad sepamos cómo podemos ejercerla. Esa sería la primera parte. Uh-huh. Y justamente el doctor fue el que buscó el matrimonio igualitario a nivel federal. Él fue el que trabajó junto con otros colectivos para poder tenerlo. Y justamente él ahorita está trabajando a base de eso, en tratar de crear capacitaciones, un acompañamiento jurídico relacionado a la comunidad, que los abogados estén relacionados con los temas, que se incluyan más, que puedan estar empapados de la discriminación diferente que se vive para poder así llevar los casos y pues defenderlos mejor.
1: Además de toda esta defensoría, ¿proceden en la praxis, en la realidad proceden?
2: En la práctica la realidad es que no. O sea, es un tema bastante complicado, pero es una realidad. No es como que si pasa, no sé, algún tipo de situación de violencia, una persona de la comunidad, se puede hacer algo al respecto. De por sí, yo considero que desde cualquier otro tipo de situación, de cualquier otro tipo de delito, no se avanza muy rápido, pues en estos temas es peor. Y más porque también como estudiantes de la comunidad, bueno, estudiantes de la Facultad de Derecho, bueno, al menos yo que estudio eso, me he dado cuenta de que no es así, no es un tema

0: no son temas que se hablen, no se dan pláticas al respecto, incluso profesores, la mayoría.
1: Bueno, pues hacen materias, como, ¿no? Vaya, en la currícula, en el plan de estudios, no hay.
0: No hay nada de eso. O sea, los primeros semestres

0: en cuestión de matrimonio igualitario, pero dentro de las universidades, dentro de las clases, pues no es algo que realmente se vea. Muchas personas desconocen y muchos compañeros que conozco tampoco conocen acerca de estos temas, y yo creo que es ahí cuando nos enfrentamos a una nueva realidad de que incluso,
1: porque por ejemplo, no. si hay un juicio, si hay un tema de este tipo, ¿quién lo lleva? O sea, ¿un abogado qué? ¿Un abogado penal? ¿Un abogado laboral? O sea, me surge esa duda.
0: Exacto, pues es que realmente las personas que se han buscado apoyar a la comunidad en esta cuestión de problemas son abogados que se especializan en amparo, pero pues abogados laboristas, penalistas, civilistas, pues tampoco es como que conozcan acerca del tema, y pues tampoco hay como que un interés de por medio en querer aprender.
1: Bueno, pues entonces ahí también está un punto a desarrollar para poder defender los derechos de todas estas personas que, como cualquier otra persona, puede llegar a tener algún tipo de dificultad. ¿Qué pasa con el lenguaje incluyente? La semana pasada platicábamos con Gaby que inició y o se instituyó, y aparecieron de inmediato memes, burlas, etcétera. ¿Qué le dirían a todas aquellas personas que no consideran pertinente este lenguaje, esta forma de referirse a una persona?
2: Sí, el principal conflicto que existe con el lenguaje incluyente es que la gente asume y cree que el lenguaje tiene reglas y está construido. Y muchas personas en redes sociales se defienden diciendo, es que la RAE nos indica cómo hablar, la RAE nos indica qué hacer. Y se les olvida que el lenguaje es una vista o una máscara de lo que es una cultura, una comunidad. Nosotros construimos al lenguaje, no hay reglas. Claro, ya si nos vamos a la área académica, pues sí, ¿no? Saber cómo hacemos.
1: Sí, la sintaxis. Las reglas que hay.
2: Ortográficas, sí, por así decirlo. Claro. Pero ya en la forma de hablar, no. O sea, la forma de hablar es libre y nosotros la construimos como personas. Ahora bien, yo les diría, si les molesta acercarte con una persona y decirle ella, pues oye, pues estás muy mal, ¿no? Porque a todas las demás cosas, incluyendo objetos, ya les das por su pronombre, ¿no? O sea, cuando hablamos de esos temas para enseñarle en capacitaciones, es justo, ¿no? Cuando llegas y dices la cuchara, el tenedor, ahí estás ocupando pronombres y ya los tienes muy bien aprendidos. Aquí lo que se trata es de reconstruir eso, de ir aprendiendo, y puedes comunicarte con una persona, a lo mejor si no quieres ocupar los pronombres, puedes comunicarte con una persona sin necesidad de utilizarlos. Y si no, lo que yo les recomendaría es acercarte con la persona y preguntarle, oye, ¿con qué pronombre te sientes cómodo? ¿Con él, ella o ella? Y creo que es la mejor forma en la que podamos ir trabajando, y creo que es un gusto de que hay jóvenes que sí lo van entendiendo desde esa idea de preguntarte con qué pronombre te identificas, y pues hay muchos otros jóvenes que no, que la verdad sí lo toman en forma de burla, porque ellos creen, o hubo una desinformación justamente, hasta incluso con miembros de la comunidad, en la que creen que el ella se agrega a todo, o sea, en cualquier palabra que terminas le agregas la e. Y ahí fue donde empezó el conflicto.
1: A ver, si nos pudieras aclarar, ¿no? Para evitar cometer ese error, las personas que estamos escuchando, bueno, pues a lo mejor efectivamente, ¿no? Pensamos que un lenguaje incluyente es agregarle una E a toda la terminación, y no es así.
2: No, solo es en los pronombres. Principalmente, por ejemplo, es ella, él, ella, en este caso, ¿no? Para las personas no binarias.
1: Todas, todos, todes.
2: Todes, ajá. Solo en ciertas palabras, ¿no? Porque, por ejemplo, si yo a ella le digo amiga, pues ya, si ya sé que esta persona es no binaria, le voy a decir amigue, ¿no? Solo en ciertas palabras, no ya en todo, por ejemplo, decir mesa, decir mese o...
1: Claro, claro.
2: O todo eso, no, eso sí ya no es correcto, porque pues ya no estás teniendo inclusión, sino ya hasta incluso podrías caer en hacerle burla.
1: Sí, por supuesto, por supuesto. Y eso justamente también Gaby la semana pasada nos platicaba que una forma muy común de hacer discriminación, aunque uno no lo quiera, es referirse a ella como masculino, cuando ya tiene, incluso nos enseñó sus documentos, etcétera, ¿no? Esa discriminación de ¿por qué me llamas así? ¿Por qué me te refieres a mí de una forma si no soy esa persona que tú me estás llamando? ¿Cómo podemos cambiar esa ideología, hacer una deconstrucción de lo que ya tenemos muy establecido generación transgeneración,

0: y ahora cambiar esta mentalidad, porque también es solo eso, podemos llevar una práctica diferente, ¿no? Ser heterosexual y no pasa nada. ¿Por qué se tiene este miedo?
1: Principalmente yo creo que este miedo se da por perjuicios y estereotipos que han existido a lo largo del tiempo. Principalmente México es uno de los países más machistas y esta cultura arraiga dentro de las familias, dentro del núcleo familiar. ¿Por qué? Si a lo mejor cuestiones que he escuchado, ¿no? De que si un niño chiquito empieza a llorar, no, pues es que los hombres no lloran. O no, es que te vistes como mujer. O sea, todo este tipo de perjuicios van generando que cuando una persona crezca se quede con todas esas ideas y precisamente va generando ese tipo de discriminación y aún más hacia las personas de la comunidad. Entonces, realmente ese es el punto. Para cambiar y hacer realmente un buen cambio, no solo dentro del Estado, sino con la aplicación de las leyes, pues también es necesario que desde casa se empiecen a incluir, que se empiece a visibilizar acerca de estos temas, y así poco a poco yo creo que se va a ir cambiando.
0: Puede ser, y es muy necesaria la comunicación que se debe tener al interior del seno familiar. Efectivamente, vamos a hacer una pequeña pausa, es muy breve, estamos hablando acerca de los derechos LGBT. Si quiere participar con nosotros, lo puede hacer al 22 22 73 77 16 y 17, o esperamos sus mensajes de WhatsApp al 22 15 87 56 57.

0: está escuchando Conversatorio. Un saludo a todas las personas que siguen este programa. Recuerde, puede llamarnos, participar con nosotros. Este programa lo hacemos juntos. 22-22-73-77-16-17 o vía WhatsApp 22-15-87-56-57. Estamos hablando de derechos LGBT con Gaby Sosa y también con Acel Oseguera. Estábamos hablando hace unos minutos acerca de los varios tipos de discriminación en este sentido. Son personas muy jóvenes y tienen oportunidad vía Facebook, los pueden observar, ¿no? Son muy jóvenes, siento que es una edad en donde tienes muchas ilusiones, metas por cumplir, un gran empuje, y esto puede ayudar o de qué manera beneficia a la comunidad en donde tienen a muchas personas de su misma edad que tienen el mismo ímpetu e inquietud que ustedes.
1: Sí, bueno, justo creo que el mejor ejemplo, yo lo viví. Yo cuando conocí a Abs y conocí a Majo, esta fortaleza y todo eso, yo iba en la preparatoria. Me empecé a empapar sobre temas de la comunidad, en temas de su defensoría, en temas de derechos, en temas de hablar sobre sexualidad, sexo, género. Me fui metiendo a cursos, fui estudiando y llegó un momento en el que dije, okay, bueno, esto ya es una información que yo tengo. Ahora, ¿con qué puedo apoyar a la comunidad?
0: Ajá, para ¿cómo que las puedo demás aportar? Uh-huh.
1: Entonces, lo que empezamos a hacer fue hacer capacitaciones. Hacer también por medio de redes sociales, compartir información, ya yo con mis compañeros de clase también llevar temas sobre esto. Mis primeros trabajos en la carrera fueron sobre diversidad sexual, principalmente, estudiar sobre ello. Ya después con Gaby, dentro de una organización, encabezamos la dirección de igualdad sustantiva de esa organización y empezamos a trabajar en

0: capacitaciones en comunicación, porque siento que es la mejor fase en la que podemos aportar, porque poco a poco va a haber gente que nos va a ir escuchando y que va a ir tomando esta información y lo va a ir aceptando.
1: Oye, Acel, tú estudias ciencia política.
0: Sí.
1: ¿No? Tu experiencia con tus compañeros, sobre todo con tus profesores, al hacer este tipo de reflexiones, este tipo de temas que a veces causan ámpula en muchas personas o que tienen algún tipo de repercusión negativa. ¿Cómo ha sido tu experiencia en ese sentido con tus compañeros, con los profesores, con autoridades?
0: Es muy complicado, hay que ser muy sinceros, y hay demasiados profesores que todavía no están preparados para esos temas. Dentro de mi facultad también hay, la mayoría son maestros ya un poco grandes, entonces se entiende también que no.
1: A ver, entiendan. Un poco grandes.
0: Bueno, supongamos.
1: El edadismo. Bueno, personas con experiencia.
0: Ajá, con experiencia. Bien. Y no en ciertas áreas, que eso los lleva a discriminar, porque justamente uno puede llevar trabajos, exponer sobre esos temas, pero hay cierto
1: rasgo. O sea, la didáctica está bien, pero por el tema, ¿hay algún tipo de objeción?
0: No de objeción, pero pues tan solo la discriminación visual creo que puede llegar a incomodar, a molestar. Bueno, no lleva mucho que yo tenía mi pelo bastante largo, y pues de ahí no me bajaban de confundirme con mujer o así, entonces son temas bastante complicados todavía dentro del área académica.
1: Fíjate cómo pudiéramos pensar que hay un avance, y en el día a día, ¿no? Ustedes que están en la universidad y que están en contacto con tantos jóvenes, tuvieron el sábado pasado una marcha, ¿no? Una marcha en donde aglutinó a toda la comunidad. Quisiera que me comentaran cómo se desarrolló, bajo qué términos, si hubo saldo blanco y también si hubieron algún tipo de avances, habían algún tipo de peticiones, ¿qué fue lo que se logró?
0: Sí, claro, el día sábado, para las personas que no lo supieron, tuvimos nuestro Pride, nuestra marcha del orgullo aquí en el estado de Puebla. Salimos del Parque Juárez a las 3 de la tarde. Ahí se formaron los contingentes. Este año nuestra marcha iba principalmente dedicada hacia las personas de la tercera edad. Justamente estábamos haciendo un recordatorio de los años 70, de las primeras marchas aquí en México y en Puebla, para recordar que no solo es una fiesta, que no solo salimos a marchar para festejar nuestro orgullo, sino también por este avance de derechos de las personas que en algún tiempo marcharon por nosotros. Justamente el primer contingente que encabezaba nuestra marcha fueron personas de la tercera edad, después personas con discapacidad y jóvenes que iban por primera ocasión a su primera marcha. Dentro de las peticiones que tuvimos fue la ley Uciel Baena, que fue la que comenté hace unos segundos, y también la ley laboral de cupos trans, justamente para pedir que ya se nos den más espacios laborales. La marcha se desencadenó bastante bien. Tuvimos más de 30,000 personas. Eso es todo un logro, no solo para nuestro colectivo, sino también para la comunidad. Justamente nuestro eslogan iba dedicado a recordar y resistir. El Zócalo es nuestro, porque hace un año no pudimos unirnos en el Zócalo. Este año lo retomamos. Lo hicimos nuestro, recordar que estos espacios regularmente no es donde puedas ver a gente de la comunidad, y fue un orgullo total ver el sábado lleno de banderas, lleno de personas de la comunidad, y pues demostrar que sí estamos aquí en Puebla, aunque sea el primer estado en discriminación, sí estamos, y pues nos salimos a que nos escucharan.
1: A ver, justo esto te quiero preguntar, un estado tan conservador, una ciudad tan conservadora como Puebla, ¿cómo reaccionaron? ¿Cómo reaccionó la gente a lo mejor que iba pasando, etcétera? No sé, siento que eso también forma parte de la información a comentar, en el sentido de lo que debemos evitar, ¿no? Porque siempre el respeto será lo principal, ¿no? Y la empatía.
0: Sí, pues creo que lo principal que se vivió, ahorita me comentará Gaby, lo que yo vi, las personas adultas principalmente, nos ha tocado ocasiones ver a gente rezando, gente que nos avienta agua bendita, gente que nada más te queda viendo, sí, una o que otra persona que te lanza un insulto desde el coche, todo esto, pero pues creo que lo sabemos, no quedamos en provocaciones, esa es la realidad. Sí escuchamos varias ofensas, a lo mejor lo máximo lo que menciono pues es eso, que te echen agua bendita, pues no sé qué piensan que somos, pero pues es lo

0: más drástico.
1: Fíjate. Oye, ¿cuáles son los principales desafíos que enfrentan las personas de la comunidad LGBT en términos de derechos?
2: Pues principalmente el principio de igualdad. El hecho de que sean los mismos derechos, que tengan las mismas oportunidades, que puedan desarrollarse en un ambiente sano. Muchas de las personas de la comunidad pierden muchísimas oportunidades y de cierta forma también a ellas se les bloquea en un punto de vista económico porque no se les permite hacer ciertas actividades. Entonces, realmente esos son como los principales desafíos, los perjuicios, los estereotipos, el hecho de que no puedan ser ellos mismos, de que no puedan salir a la calle, de que no puedan adoptar, de que no puedan contraer matrimonio. Creo que son situaciones que pues deben ser para todas las personas y que desafortunadamente pues la comunidad no puede hacer algo al respecto.
1: Fíjate cómo pensamos que la situación va caminando de cierta forma y pues no nos damos cuenta de los baches que puede haber, ¿no? De los tropiezos, de los sufrimientos. Ustedes que son tan jóvenes y bueno, insisto en la cuestión de la juventud, porque hay muchos adolescentes que están en este descubrimiento, ¿no? En esta aceptación, en esta negación de la identidad. ¿Qué les podrían decir también a estos jóvenes que pues a lo mejor no han tenido pues el valor de enfrentarse a sus padres, a una sociedad que señala y que es realmente pues dura, muy dura, muy agresiva? ¿Qué les podrían decir estos jóvenes?
0: Sí, creo que por experiencia propia los jóvenes, la ventaja que ahorita tienen es de que pues obviamente ya muchos nacimos con el internet. Les recomendaría que visiten páginas, colectivos, que investiguen, ya hay mucha información que los va a ayudar. Tristemente todavía en las escuelas no se habla de los temas como a nosotros nos gustaría, pero en internet sí ya podrían encontrar. También se pueden acercar a los colectivos los vamos a apoyar, principalmente aquí en APS apoyamos mucho porque el proceso de salir del closet es muy difícil, porque con lo primero que se enfrentan los jóvenes es si tus papás te van a apoyar o te van a rechazar, porque si los rechazan regularmente los corren del hogar. Por eso muchos jóvenes esperan hasta tener 18 años o hasta ya tener un empleo, o hasta hay personas de 30, 40 años que apenas están saliendo del closet justamente por este dilema familiar principal. Entonces, lo que yo les diría es, si ustedes viven en un hogar en donde justamente existe esta discriminación fuerte, donde hay presiones, en donde podría llegar a haber también violencia, sí esperar un poco o acudir a un colectivo para que los ayuden y que salgan de eso y que los puedan apoyar. Y si no, en dado caso, tratar de esperar, por tristemente todavía por la supervivencia que debemos de tener. Y más adelante, pues sentirse orgulloso principalmente de lo que son y llevarlo siempre en alto.
1: Fíjate, eso es importante porque hay muchas personas que están en esa disyuntiva y hay muchísimo sufrimiento de por medio. ¿Cómo se podría promover la inclusión y la igualdad de derechos para la comunidad LGBT?
2: Pues principalmente para que las personas conozcan acerca de esto, pues yo consideraría que serían pláticas, capacitaciones, protocolos. Son en diversos ámbitos, como el trabajo, la escuela, cuestiones que mi compañero Hazel y yo comenzamos a hacer desde hace 4 años, precisamente fue dar pláticas en redes sociales a través de Facebook, dando a conocer estos temas. Muchas personas pues empezaron a escucharnos, empezaron a interesar un poquito más, y de ahí es como un canal. Una vez que tú conoces, lo transmites a otra persona, y esa persona a otra persona, y así sucesivamente es como las personas conocen acerca de estos temas. Entonces, principalmente campañas en Facebook, en redes sociales, que es lo que ahorita está más fuerte de las redes sociales, en TikTok, en Instagram, todo eso. Y pues posteriormente ya para personas adultas es un poco más complicado porque tienen arraigadas ya ciertas ideas y a veces es muy difícil que quieran cambiarlas. Pero conociendo también acerca de estas capacitaciones, de estas pláticas, puede hacerlos incluso cambiar de opinión. Y muchas veces es porque no has conocido una historia de cerca hacia una persona, no generas esa empatía porque no conoces a alguien que forma parte de la comunidad y que ha vivido muchos problemas.

0: problemas.
1: Claro, muchas veces no puedes participar cuando no conoces a algo,
0: exacto,
1: ¿no? Entonces, por eso esa información. Ahorita que hablamos, me parece muy importante, de capacitación, de talleres, de información, ¿están participando en alguno? ¿Alguien que se quiera acercar? ¿Cuáles serían las redes sociales, no? Las vamos a decir al final, pero para que las personas las vayan anotando, es importante obtener más información, seas de la comunidad o no, siempre es bueno estar enterado de estos temas.
2: Sí, claro, bueno, pues principalmente ahorita podrían igual acercarse a la Secretaría para la Igualdad Sustantiva de aquí de la capital de Puebla o del estado de Puebla. Ahí regularmente están teniendo varias capacitaciones. No lleva mucho que pasó una sobre depresión para miembros de la comunidad LGBT, porque igual es un caso específico lo que sucede con ellos. Nosotros en redes sociales también eventualmente estamos publicando cosas sobre concientización, videos, pequeños infogramas en donde damos información. Igual podrían visitarnos ahí, y sobre todo pues igual acercarse a las páginas de apps Derechos Humanos, en donde también van a poder obtener mucha información. Tenemos ahí un grupo, para los organizadores de la marcha, y también un grupo, una comunidad completa en Facebook, en donde también ahí van a poder hallar un lugar seguro, en donde van a poder expresarse, donde van a poder aprender muchas cosas, y pues ahí pueden vernos.
1: Fíjate esto que mencionaste, un lugar seguro, qué significativo y qué lamentable que tendremos que buscar los lugares donde no seamos violentados, donde no seamos asustados, donde no tengamos miedo de caminar libremente por las calles, etcétera, ¿no? Ese es parte de nuestro derecho y no nos permiten ejercerlo. Entonces, esta comunidad y, como decías, los colectivos pueden acoger a todas las personas y entonces brindarles esa seguridad que muchas veces a lo mejor en casa o en diferentes ámbitos, en la escuela, etcétera, no se tiene.
2: No tienen, sí, principalmente también el acompañamiento. Creo que cuando uno es joven, lo que uno quiere es ver a alguien igual que tú.
1: Su sentido de pertenencia.
2: Sí, sentir que perteneces a un lugar. Y justamente lo que hacemos en AMPS es sentirnos como una familia. Somos una familia. O dentro de esa comunidad hay desde la persona que a lo mejor quiere conocer a alguien porque no ha tenido una relación amorosa, lo puede hacer en Facebook y nadie lo va a criticar. Desde las personas que también están haciendo su emprendimiento porque a lo mejor no pueden vender libremente justamente por esa discriminación. Y personas que solamente quieran platicar, desahogarse un poco, y pues nosotros ahí lo hacemos.
1: Claro, porque pues la empatía, ¿no? Como les mencionaba. Oigan, ¿qué papel juegan las leyes y políticas gubernamentales en la protección de los derechos de las personas LGBT?
2: Sí, justamente aquí es un tema fuerte y claro. Muchas veces se cree que las leyes, como hay mucha desinformación, luego no sabemos cómo poder acceder a ellos, pero para eso juegan el papel las políticas. Sin afán de quererme poner muy educativo, tenemos tres tipos de políticas, que es la política de Estado, la política de gobierno y las políticas públicas. Las tres nos ayudan, pero va a haber una que nos va a ayudar más. En este caso, por ejemplo, la política de Estado son políticas constitucionales. Es una orden y está en la Constitución y se debe de cumplir. ¿Qué fue lo que vivimos? Por ejemplo, para hablar de temas de diversidad, fue la modificación del artículo primero de la Constitución, en donde ya se incluye la cero discriminación a personas de la diversidad sexual. Esa nos apoya mucho porque entonces ahora sí, desde el área legal, puede llegar un abogado a hacerte un amparo si te están discriminando en algún estado. Las leyes de gobierno también nos ayudan, pero estas son más por competencia. Estas llevan mucho el marco del gobierno que se está viviendo. Igual son permanentes, pero llevan un sello. Por ejemplo, aquí en Puebla, el matrimonio igualitario llegó en el 2020, con un cambio de gobierno, con un cambio de partido. Entonces son series características, pero igual nos apoyan mucho. Y las políticas públicas, que siento que son las mejores, porque son las que van a tener un carácter público y van a resolver problemas. En este caso, la ley Yusiel Baena está resolviendo un problema que tenemos, que son los crímenes de odio. La ley Agnes resolvió un problema en específico y son las que también nos apoyan mucho. Entonces es un papel clave, porque una vez que ya las tenemos, ahora ya nada más el deber de los colectivos es informar a la comunidad qué derechos ya tiene, qué leyes ya tiene y cómo vamos a poder combatirlos o llevar sus casos con ellos.
1: Sobre
2: ellas.
1: Todo en el lugar en donde estén, porque cada estado tiene diferentes leyes. También eso a lo mejor no es tan conveniente para la comunidad, porque en algunos estados hay matrimonio, se permite el matrimonio igualitario, en otros estados no, hay algunas leyes que se aplican en diferentes estados. Entonces, como decías, a veces se cambia de lugar de residencia, no solamente a lo mejor de esa colonia en donde ya estás muy señalado, etcétera, a lo mejor pues de estado o incluso de país, en donde la apertura es es diferente y te podrías llegar a sentir más cómodo.
2: Sí.

0: De hecho, aquí lo que nos ayudaría justamente es lo federal. Por ejemplo, en el 2023, la Suprema Corte de Justicia de la Nación dio un ultimátum y un tiempo al Congreso de Puebla para legislar la ley sobre infancias trans, para que se pudiera legislar aquí en el estado de Puebla, para que las personas trans de 12 años, menores de 12 años, pudieran cambiarse el nombre en el acta de nacimiento. Entonces, justamente esta presión federal es la que ayuda a los estados y a los colectivos de los estados a poder lograr esas leyes.
1: ¿Qué estereotipos o prejuicios se enfrentan las personas LGBT en la sociedad y cómo, sobre todo lo que me interesa, cómo se puede superar?
2: Pues principalmente los perjuicios es en cómo son, su forma de vestir, que son más asociados a roles de género. Lo voy a decir de esta forma porque es lo que yo he escuchado, de que pues es que si es lesbiana se viste como hombre, o es que si es gay se viste como mujer, de que no, es que tiene, no sé, si a lo mejor se acerca a mí, es, no sé, mi orientación vaya a ser diferente, o a lo mejor si está en contacto con mis hijos, si ve a mis hijos, puede afectar su forma de crecimiento. Entonces, son todos esos tipos de perjuicios que se dan, pero desde la desinformación, porque la realidad es que no conocen acerca del tema, y porque como ya he mencionado, no han tenido la oportunidad de convivir dentro de la comunidad. Una vez que empiezas a informarte, una vez que comienzas a conocer, una vez que empieces a incluirte como en las marchas, empiezas a ser consciente de todas esas realidades y empiezas a dejar de lado esos perjuicios, que principalmente, bueno, yo he tenido amigos con ese tipo de pensamientos, pero una vez que yo platico con ellos, les explico, no, es que mira, esto es así, así, así, ellos empiezan a tener un pensamiento diferente.
1: Pueden ir cambiando el panorama y sobre todo tener mayor apertura, ¿no? En todos los sentidos. Ahora, la importancia de la educación y sobre todo la sensibilización en la promoción de los derechos LGBT.
0: Sí, aquí es una parte fundamental. Ya los libros de textos, desde que nosotros estudiábamos en la primaria, ya incluyen temas sobre sexualidad, ya incluyen temas sobre orientaciones sexuales.
1: Que generó una gran controversia.
0: Claro. Sí, bueno, aquí el problema radica en que, ¿de qué sirve que los libros de textos lo tengan si los maestros no lo dan? Yo recuerdo que cuando yo estudiaba en la secundaria, mi libro de texto ya lo incluía, pero la maestra no lo daba. Se lo saltaban esos temas. Hoy en día, los libros de textos, justamente con toda esa polémica que nació de que traían esta información, ocasionó muchos problemas. Ahora, no sabemos si en el, por así decirlo, la Secretaría de Educación está cumpliendo, ¿no?
1: Oye, pero por ejemplo, ¿tú no les decías a los maestros algo? ¿O compañeros que tuvieras que le dijeran, oigan, ¿por qué se saltan de la unidad 7 a la 9, digamos, ¿no? No sé, ciertas páginas.
0: A mi nivel de secundaria, no. Porque pues obviamente todavía ves al maestro como esa autoridad. Ya en nivel prepa sí ya era yo más vocal, sí. Ya era muy vocal con los temas que no se tocaban o con temas que se tocaban mal. Y ahí sí es levantar la voz. Y creo que ya hoy en día hay muchos jóvenes que justamente ya levantan la voz porque ya saben que hablar de una persona heterosexual nada más, pues está mal. Hablar de una sola familia está mal. Ya saben que hay más tipos. Entonces, principalmente lo que tenemos que hacer es la educación, por medio de las instituciones, porque a lo mejor en el hogar yo puedo tener mi hogar más open friendly y abierto a todos y hablar de todos los temas, pero ¿de qué sirve que en la escuela no estén dando esos temas, ¿no? Y más que la escuela pública, que es la que puede llegar a muchos lugares y la que nos ayudaría mucho a la diversidad a abrir esos temas.
1: Y la sensibilización, porque es muy diferente, ¿no? O sea, es una gran diferencia y creo que eso podría ayudar muchísimo en beneficio de la comunidad.
0: Pues creo que la sensibilización, la mejor forma en la que se puede trabajar, tristemente para la comunidad, es por medio de todas las personas que han muerto. La única forma en la que yo he encontrado de que las personas pueden cambiar el pensar de discriminación es por medio de los atentados que ya hemos vivido. Creo que las personas que tienen hijos LGBTs pueden tener ese miedo, ¿no? Porque, por ejemplo, hoy podríamos haber hablado toda la hora sobre magistrado Uciel Baena, y con eso va a haber una persona que va a sentir esa sensibilización y decir, sí, es cierto, los están matando solamente por una orientación sexual, por una expresión de género. Entonces, creo que la mejor forma que tendría la comunidad es contar esas historias de personas que se nos fueron, de personas que fueron asesinadas, de personas que fueron violentadas, como Agnes también, y a base de ellos hacer entender a las personas justamente esta importancia que tiene de que no sientan empatía con nosotros, sino que trabajen con nosotros.

0: Así es. Y bueno, pues se nos está acabando el programa, sin embargo, la última pregunta, o más bien, lo que quisiera que nos comentaran es qué consejos ustedes podrían darles a las personas que desean apoyar a los derechos LGBT.
1: Pues desde parte de la comunidad, primero a toda la diversidad sexual, hay que unirnos, hay que recordar que estamos trabajando por un mismo fin. Si nosotros hacemos la unión hace la fuerza. Para las personas aliadas, estén conscientes que una amiga o un amigo de un LGBT va a ser su mejor aliado toda la vida, porque nos vamos a sentir seguros, nos vamos a sentir como protección. Y bueno, pues desde el lado heterosexual, no sé.
2: Pues desde el punto de vista de una persona que ha sido aliada de la comunidad, conocer, escuchar, aprender, informarse es de las mejores formas en que tú puedas apoyar a una persona de la comunidad, que sepa que no solo estás ahí para escucharlo, sino que también eres su amigo y puedes ser su familia.
0: Eso es lo más importante. Aparte, bueno, pues me encantó que vinieras a Cel y tu aliada. Podemos ser aliados todos, ¿no? Sí. Y eso debería ser como la meta, ser aliado, ¿no? Respetar, sí, que es lo más importante, y tener muchísima empatía. Les agradezco muchísimo que hayan estado con nosotros, y sobre todo, bueno, pues a todas aquellas personas que quieran tener más información, redes sociales,
1: Apps Derechos Humanos, o en nuestros perfiles personales, Hazlo Ceguera
2: y Gabriela Sosa.
0: Perfecto, pues ahí está esta información. Que sigan adelante y muy pronto nos veamos con mayores avances y con buenas noticias para toda la comunidad. Muchísimas gracias.
1: Muchas gracias
2: por el espacio.
0: Gracias. Y bueno, pues también muchas gracias a ustedes que nos sintonizaron. El próximo martes tendremos una cita. Que tenga usted muy buen día. Gracias.
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11: Son las 11 con 23 minutos.
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10: Son las 11 con 26 minutos.
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19: Hoy es una psicóloga del Centro de Convivencia Familiar del Poder Judicial del Estado de Puebla. Pero antes, quiero contarles que el Poder Judicial del Estado, pues, compartió con autoridades del Estado de Tlaxcala su experiencia en la implementación de los juicios orales en materia familiar como parte de un encuentro de colaboración e intercambio de buenas prácticas, pues, orientadas al fortalecimiento de la impartición de justicia. Les cuento que la presidenta del Tribunal Superior de Justicia, magistrada María Belinda Aguilar Díaz, y el presidente del Consejo de la Judicatura, Pedro Antonio Martínez Hernández, pues recibieron en Ciudad Judicial Siglo XXI a la magistrada Fanny Margarita Amador Montes, quien es presidenta del Tribunal Superior de Justicia de Tlaxcala, el estado vecino, a la presidenta honoraria del DIF estatal, María Espinosa de los Monteros, y a la directora general del DIF estatal, Flor López Hinojosa. Esto como parte de la visita, bueno, pues las autoridades realizaron un recorrido por las salas de oralidad y el centro de convivencia familiar, donde conocieron, pues, la operación de estos espacios que contribuyen a una justicia familiar más ágil, cercana y centrada en las personas. No es novedad que muchos estados nos han visitado para poder conocer las instalaciones y somos un ejemplo. El Poder Judicial del Estado de Puebla siempre es un ejemplo para los demás estados. Y la verdad es que nos encanta poder recibirlos, así que muchísimas gracias por habernos acompañado y nosotros abiertos a poder enseñarles cómo funciona el Poder Judicial del Estado de Puebla. Les vuelvo a hacer la pregunta del día: ¿cuál crees que es el mayor reto de la crianza hoy en día? Para responder esta y otras preguntas, hoy nos acompaña la psicóloga Yolatzin Román Rodríguez. Yoli, dígale Yoli. Ya nos ha acompañado anteriormente, así que para mí es un gusto volverla a presentar, es a todo dar. Y bueno, pues ella es psicóloga del Centro de Convivencia Familiar, así que te agradecemos, Yoli. Muchísimas gracias por acompañarnos.
20: Gracias a ti, Monse, eres muy linda.
19: Muchas gracias. Bueno, pues para comenzar y adentrar

0: entrarnos al tema, platícanos de primera instancia, ¿qué son los talleres psicoeducativos para padres, Yoli?
1: Ok, los talleres psicoeducativos son talleres que están implementados para los padres involucrados dentro de los juicios familiares. En este caso, están adecuados a las necesidades de cada uno de los usuarios y en los que nosotros como psicólogos observamos en ellos que hay ciertas cosas que hay que reforzar dentro de las habilidades parentales. Están enfocados justamente en reforzar habilidades parentales, justamente para que los padres lleven una crianza lo mayor respetuosa posible y que puedan ser orientados a implementar estrategias con sus pequeños para que ellos puedan pues llevar una paternidad y una maternidad lo más sana posible.
0: ¿Cuál es el objetivo principal de estos talleres?
1: El objetivo principal es que ellos reconozcan cuáles son las habilidades que en este momento ellos tienen y cuáles son las que tienen que reforzar. Ese es el mero objetivo de los talleres psicoeducativos. Además, para eso, para llevar una mejor convivencia con sus pequeños, tanto padres y madres, papás y mamás que están involucrados dentro de los juicios.
0: ¿Por qué es importante, Yoli, trabajar con madres, padres y cuidadores desde una perspectiva psicoeducativa?
1: Ok, es importante porque al tener niños, pues uno no nace con un manual en donde sabes perfectamente cómo ser un buen papá, cómo ser una buena mamá. Entonces es importante tener estas guías que nos ayuden justamente a llevar por un buen camino a nuestros pequeños. Más que nada porque, como lo comentábamos en la sesión anterior, pues los niños son apenas seres humanos que están entendiendo el mundo y qué mejor hacerlo de encaminados de una buena educación paternal.
0: Sí, sin duda. En estos talleres, ¿cuáles son los temas que se abordan y cómo ustedes definen justamente estos temas que van a estar llevando a cabo en estos talleres?
1: Ok, mediante la observación de las convivencias que nosotros realizamos dentro del Centro de Convivencia Familiar, ahí podemos obtener las deficiencias que hay dentro de las habilidades paternales, ¿ok? Y mediante eso nosotros hacemos una mesa de diálogo como psicólogos en donde proponemos temas de interés común para que lleguemos a proponer ciertos talleres y que estos talleres sean aprobados por el consejo. Mediante esa propuesta al consejo, él es quien la aprueba y ya nosotros los emitimos a los jueces familiares para que ellos sean quienes crean conveniente que usuarios vayan a esos talleres. Hay talleres, por ejemplo, de reestructuración familiar, cómo establecer límites claros con tus hijos, por ejemplo, también la parte de cómo desarrollar mejores habilidades parentales de manera sana y entre otros temas.
0: Comunicación, ¿no? El manejo de emociones, porque muchas veces sí, podemos tener la paciencia a nuestro límite y eso puede ocasionar muchos problemas dentro de las familias.
1: Exactamente, justamente el taller de emociones es un taller que pareciera ser un poco absurdo en el sentido de que, bueno, como adultos tenemos que reconocer nuestras emociones, pero eso es clave porque si tú como adulto no sabes reconocer tus emociones, cómo las sientes, cómo las estás gestionando, pues va a ser un poco complejo que tú le puedas enseñar a tu hijo a cómo reconocerlos, siendo que tú no lo estás haciendo. Entonces, ese es justo uno de los talleres en los que también son como de primera instancia, porque pues es justamente partimos de lo mínimo a lo máximo. Ya para hablar de habilidades parentales, primero tenemos que aprender a reconocer nuestras emociones y qué tipo de emociones hay.
0: ¿Cómo ayudan estos talleres a fortalecer la relación entre padres e hijos? ¿Cómo ha sido o cómo es la evolución en esa relación?
1: Ok, bueno, en primera instancia, los usuarios a veces llegan al taller como si fuera una sesión terapéutica, porque ahí es en donde ellos abordan todas sus perspectivas respecto a las partes, ¿no? A la otra parte. O sea, eso siempre es que eso también es parte de nuestro trabajo, porque justamente los usuarios necesitan ser escuchados, y entre más escuchados se sientan, que es justamente nuestros valores de institución, ellos se van a sentir más tranquilos. Entonces, de esa manera nosotros

0: nosotros podemos abordar el taller y a lo largo de las diferentes actividades que se implementan dentro de los talleres, ellos van reconociendo cuáles son sus deficiencias dentro de sus habilidades parentales. Y ellos de igual forma preguntan como de, oye, respecto a esta situación que tuve con mi hijo, ¿de qué manera asertivamente puedo abordarla con él? Y ahí es cuando nosotros intentamos guiarlos para que ellos tengan mayores estrategias de intervención con sus hijos. Entonces, es muy importante que los usuarios sean canalizados a los talleres psicoeducativos, más cuando hay mucho conflicto de por medio, para que ellos sepan reconocer qué es lo que les hace falta y de qué manera pueden abordar cierta situación que a veces por nuestras múltiples emociones no sabemos canalizarlas bien.
1: ¿Qué habilidades pueden desarrollar las personas que llegan a participar en este tipo de talleres?
0: La habilidad de la comunicación, creo que esa es una de las habilidades primordiales en las que aprenden a comunicarse con los niños, porque a veces, por ejemplo, una de las estrategias que se usan y que siempre intentamos implementar con los usuarios es que como papás nosotros nos tenemos que adecuar a nuestros hijos, es decir, ¿de qué manera vamos a tener mejor comunicación con nuestros hijos? Poniéndonos a su altura. Esa es una parte importante, por ejemplo, esa es una. También la manera en la que podemos hablar con nuestros hijos que a lo mejor ya están atravesando la adolescencia, de qué manera ellos pueden abordar cuando los niños ya son ya pasan a otra etapa en la que es compleja por sí sola, y bueno, demás estrategias que pueden usar para poder estar con sus hijos, como juegos, qué juegos pueden ser más eficaces para tener una mejor conexión con nuestros hijos, que eso es muy importante, la conexión, no únicamente es jugar por jugar, sino conectar.
1: Entenderlos, ¿no?
0: Exactamente.
1: También saber qué les gusta, qué no les gusta, no todos les gusta jugar con muñecas o jugar con carritos, ¿no? O sea, entender también más a fondo qué es lo que le funciona a cada niño, ¿no?
0: Exactamente, todo cualquier niño tiene un mundo diferente y los niños son sumamente creativos, sumamente también son sumamente moldeables, entonces la manera en la que nosotros con los talleres abordamos esas situaciones es enfocando en hacer diferentes cosas que puedan conectar con sus hijos.
1: Yo leí ustedes que tienen, que es el pan de cada día, ¿no? Tener este acercamiento con los padres. ¿Qué cambios suelen observar en las familias después de participar en estos talleres?
0: Lo que podemos observar después de los talleres, no, los talleres fungen como una estrategia de intervención complementaria, sin embargo, yo siempre he sido partidaria de que la manera idónea de tener una mejor estilo de crianza y mayor habilidad parental es mediante la psicoterapia. Sin embargo, los talleres, reitero, son una estrategia que van de la mano. Y lo que nosotros podemos observar es que de momento ya hay una mayor comunicación con sus hijos. Ya saben cómo ser asertivos, cómo hablar de manera asertiva con sus hijos. Y eso es, y de momento como que ya vemos que también otra de las cosas que ellos aprenden con los talleres psicoeducativos es empatizar con sus hijos, comprender la situación. Un procedimiento judicial no es fácil. Si para adultos es complejo, para un niño aún más. Entonces, creo que desde esta perspectiva, los papás suelen ser muy, muy empáticos con sus hijos e implementar las estrategias que se vieron durante los talleres.
1: Como psicóloga, Yoli, ¿qué importancia tiene aprender a poner límites de manera saludable? A ver, estamos ya en otros tiempos, ¿no? La educación no es la misma que llevaron nuestros padres, nuestros abuelos, ¿no? Y muchas veces se quieren replicar, ¿no? Y ahora ya no, ya es imposible por muchas cuestiones, ¿no? ¿Qué importancia tiene aprender a poner límites de manera saludable, sana?
0: Claro, hay diferentes tipos de límites y uno de los límites justamente que hablamos de sanos es establecer límites claros. Para los niños, entre mayor claridad tengan dentro de su etapa evolutiva, ellos van a tener mayor seguridad de lo que tienen. Por eso es muy importante que nosotros seamos claros en casa y cuando llega, justamente que estamos hablando de las convivencias supervisadas, cuando llegamos a este espacio, también se les invita a los usuarios a saber de qué manera podemos abordar también a sus pequeños para que nosotros podamos ser intermediarios en decir, bueno, de esta manera.

0: las partes comentan que así pueden establecer límites. Eso es muy importante que nosotros lo tengamos en cuenta para llevar una intervención lo más adecuada posible. Y dentro de los estilos de crianza, los límites son parte importante y fundamental para tener mayor claridad en los niños respecto a lo que va a pasar, ¿no? Para que ellos tengan claridad respecto a cualquier situación, que así como hay cosas buenas, también hay cosas malas, y los niños necesitan claridad, y los límites nos ayudan justamente a tener mayor estabilidad en los niños.
1: Y una mejor comunicación sin duda puede prevenir conflictos familiares, ¿no, Yolanda?
0: Exactamente. La comunicación, hay diferentes tipos de comunicación. La asertiva nos va a guiar justamente a comprender las necesidades del otro y asimismo externarlas de nosotros de manera lo menos conflictivo posible.
1: Ok, Yoli, vamos a hacer una pequeña pausa. Ahorita seguimos hablando del tema, pero antes de irnos al corte, quiero contarles que la presidenta del Tribunal Superior de Justicia, la magistrada María Belinda Aguilar Díaz, y el presidente del Consejo de la Judicatura, Pedro Antonio Martínez Hernández, asistieron a la conferencia Mujeres al Frente de la Procuración de Justicia, impartida por la doctora Marisela Morales Ibáñez, ex procuradora general de la República, en el auditorio de la Fiscalía General del Estado. Bueno, pues este espacio permitió reflexionar sobre el papel fundamental de las mujeres en la procuración e impartición de justicia, y bueno, pues su contribución a la construcción de instituciones más humanas, incluyentes y cercanas a la sociedad. Vamos a un pequeño corte, estamos en De la Mano con la Justicia, soy Monse Cruz, ya volvemos.

0: mano con la justicia a través de las redes sociales del Poder Judicial en Facebook y Twitter.
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8: Son las 11 con 44 minutos.
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3: Sobre los talleres psicoeducativos para padres. Está muy interesante el tema. Tenemos la pregunta del día: ¿cuál crees que es el mayor reto de la crianza hoy en día? Les voy a dar el teléfono en cabina 2222-7377-16 o también mándenos un WhatsApp 2215-8756-57. Mándenos un mensajito y nosotros leemos al aire sus mensajes. Y bueno, pues acá tenemos a una psicóloga que puede resolver todas las dudas que tenemos. Antes quiero contarles, antes de adentrarnos otra vez al tema, quiero contarles que el Poder Judicial del Estado, pues, los invita a ser parte del Congreso Internacional de Actualización Probatoria, con la participación de especialistas nacionales e internacionales que abordarán los retos actuales en nuestro país. ¿Cuándo es? 3 y 4 de septiembre del presente año. Muchos dicen, bueno, todavía falta, ¿no? Ya estamos a la vuelta de la esquina y la verdad es que el miércoles pasado tuvimos al titular de la Escuela Estatal de Formación Judicial, quien nos dijo que han estado marque y marque y marque y marque y los lugares están yendo rapidísimo, así que pues yo los invito a que puedan consultar el programa completo a través de nuestras redes sociales y asegurar su lugar. ¿En dónde es? Bueno, pues como lo dije, en la Escuela Estatal de Formación Judicial, que está ubicada en la 5 Oriente, número 9, en el Centro Histórico. La modalidad es presencial. Y si quieren información más clara y completa, les doy el número 2222-4315-76 o 2222-4315-70. Aseguren su lugar. Estamos en las redes sociales como Poder Judicial del Estado de Puebla. Ahí subimos toda la información respecto a este Congreso Internacional. Y bueno, pues ahora sí, seguimos hablando sobre los talleres psicoeducativos para padres. Tenemos a la psicóloga Yoli, quien hoy nos acompaña, y justamente estábamos hablando sobre cómo puede mejorar la comunicación entre los padres con los hijos, ¿no? Sobre todo, y cómo ser mejor persona, no solamente para los niños, sino para tratar, pues, con los problemas que se nos presentan día a día. Yoli, ¿por qué son especialmente importantes estos talleres en familias que atraviesan por procesos judiciales?
4: Es importante que los usuarios que están bajo un procedimiento judicial en donde involucra niños, porque de esta manera ellos pueden abordar pueden tener mayores herramientas en las que pueden abordar situaciones concretas con sus hijos. Como te mencioné anteriormente, justamente a veces nos externan ciertas situaciones que a lo mejor en su momento no supieron resolver de una manera adecuada, en donde obviamente creó un conflicto entre sus pequeños, porque pues sí, como papá sabemos que a veces tenemos ciertos conflictos con nuestros hijos porque no sabemos cómo abordarlo de manera adecuada. Entonces, de esa manera ellos pueden tener mejores herramientas para poder abordarlo, y qué mejor hacerlo con un psicólogo que está empapado de la información de niños, niñas y adolescentes. Entonces, de esa manera ellos se sienten más tranquilos abordándonos ciertas situaciones en donde nosotros podamos ser guías para puedes hacer implementar esta estrategia, o si no te funciona esta, puedes hacer esta. Intentamos tener una atención especializada con cada una de las dudas que los usuarios externan durante los talleres.
3: ¿Cómo pueden contribuir a mejorar las dinámicas familiares, psicóloga, después de una separación o conflicto?
4: Claro, justamente no lo mencioné, pero también algunos talleres están enfocados en la reestructuración de las familias después del divorcio. Eso también es algo de suma importancia, porque de esa manera hay, como te dije, el espacio se presta para poder desahogar todo lo que esté generando conflicto, y de esa manera un poco ir disminuyendo.

justamente el conflicto entre las partes. Digo, no es magia los talleres, porque los talleres se implementan de manera semanal por un mes. Entonces, pues es muy poca la intervención que nosotros tenemos y que no podemos tener tanto tiempo para los usuarios que atendemos. Entonces, pero de esa manera igual ellos tienen la facilidad de externarnos las situaciones y también de qué manera.

0: ¿Hay un motivo en especial que no, que haga que estos talleres no pasen del mes?
1: Justamente porque se atienden a varias personas, a muchos usuarios, nosotros atendemos a todo el estado. Entonces, eso, nosotros si tenemos mayor intervención para los talleres, no podríamos atender a otros usuarios que están en espera de los talleres.
0: Okay. ¿Qué papel juegan los padres en la estabilidad emocional de sus hijos durante estos procesos, Yuri?
1: Los papás son nuestros hijos, al ser nosotros su referente de realidad, jugamos un papel muy importante como padres. Nosotros debemos de tener cimientos muy claros. No podemos ser perfectos, es cierto, sin embargo, sí es importante que cuando hay padres dentro de un procedimiento judicial, es algo mucho más complicado, porque evidentemente esto crea mucha tensión. Los procedimientos judiciales no es un procedimiento psicológico fácil de asimilar, entonces nosotros como papás sí debemos de estar lo suficientemente fuertes para que nuestros hijos no lo vean como un proceso complejo, un proceso que a la larga pueda traer depresión en niños, ansiedad en niños, sino que lo vean como un proceso de separación ameno, en el que ellos puedan sentir la seguridad de que pueden estar con mamá y con papá sin mayor inconveniente. Entonces, por eso es muy importante la estabilidad entre los padres dentro de un procedimiento.
0: Yoli, muchas personas piensan que pedir ayuda o asistir a un taller pues significa que están fallando como padres, ¿no? ¿Qué les podrías decir?
1: Yo podría decirles que no, al contrario, están buscando herramientas para que ellos puedan ser unas mejores guías para sus hijos. Y yo siempre lo he dicho, los papás que van a terapia, que asisten a talleres psicoeducativos, son papás valientes y, como lo mencioné al inicio, no tenemos una guía de cómo ser buenos padres, tampoco tenemos guías de cómo ser buenos hijos. Sin embargo, en nosotros queda hacer las cosas lo mejor posible y lo más ameno posible para nuestros hijos, porque nuestros hijos, pues bueno, son nuestro principal amor en toda nuestra vida. Entonces, sí es muy importante que sepan que no están fallando, al contrario, están fortaleciéndose para ser mejores padres el día de mañana, y que eso es algo que va a rendir frutos en años, que nuestros hijos nos vean de que sí, mi papá se esforzó por ser un papá más amoroso, ser un papá más responsable, ser un papá más presente para mí. Y eso es algo que de verdad siempre se les comenta a los usuarios, que es de admirarse que el día de hoy estén aquí por sus hijos.
0: Justo, Yoli, ¿por qué es tan importante normalizar, no? Porque mucha gente aún no cree que es que necesitas forzosamente tener un problema en casa, un problema social, un problema con otras personas para tener este acompañamiento psicológico y emocional. ¿Por qué es tan importante normalizarlo?
1: Claro, es muy importante porque no tenemos una guía de cómo sobrellevar la vida, eso es claro. Entonces, sí es muy importante tener que tengan presente que existen guías que justamente te ayudan a sobrellevar la vida, que en este caso es la psicoterapia, por ejemplo, lo que comentábamos, y que no de momento como que si hay todavía estos tabús de que si vamos al psicólogo es porque estamos locos, no, al contrario, es porque somos más conscientes de que algo no nos hace bien y que queremos tener resolverlo, y que si no lo podemos hacer por nuestros propios medios, buscamos ayuda para resolverlo. Entonces, considero que es importante que se siga hablando de estos temas para justamente el día de mañana esto ya no sea un tabú y sea parte de nuestro día a día. Ya hemos visto mayor cercanía con la salud mental, entonces creo que el hecho de que las personas sepan de la salud mental es importante para su día a día. Es importante como seres humanos, y qué mejor que nosotros como padres lo implementemos en nuestros hijos, porque la manera en la que nosotros vamos a criar a nuestros hijos mañana, vamos a tener los adultos en muchos años, ¿me explico? Vamos a tener, si creamos a niños fuertes, valientes, el día de mañana vamos a tener adultos más funcionales.
0: Desde tu experiencia, ¿cuál consideras que es uno de los mayores retos que enfrentan hoy las madres y padres?
1: Creo que uno de los mayores retos son los límites. De momento, las tecnologías a veces pueden sobrepasarnos y

0: de a veces, pues sí, nos hemos percatado de que hay infancias que están creciendo con mayor tecnología, que obviamente eso limita la interacción, un vínculo sano entre los papás y los niños. Entonces creo que esa es una de las mayores limitantes que ahorita como sociedad podemos atravesar. Niños con mayor acceso a tecnologías, con mayor acceso a información, que por supuesto es bueno, pero obviamente que sea supervisado.
1: Sí, sin duda, hoy hemos conocido pues la importancia de brindar herramientas y acompañamiento a las familias, porque pues sí, la crianza es un proceso que se contribuye día con día y en el que siempre hay oportunidad pues de aprender y fortalecer los vínculos afectivos. Agradecemos a la psicóloga Yoli, psicóloga del Centro de Convivencia Familiar, por compartir con nosotros pues la relevancia de los talleres psicoeducativos para padres y su impacto en el bienestar de niñas, niños y adolescentes. Muchísimas gracias.
0: Gracias a ti, Mon.
1: Te esperamos nuevamente el próximo miércoles que tú quieras venir, aquí te esperamos.
0: Gracias.
1: Soy Monse Cruz y esto fue De la Mano con la Justicia, un espacio del Poder Judicial del Estado de Puebla a través de SICOM Radio. Gracias por acompañarnos y recuerden que una familia fortalecida también contribuye a una sociedad más sana y armoniosa. Nos vemos el próximo miércoles.
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7: Son las 11 con 58 minutos.
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0: Ahí está.
1: ¿Qué pasó, señorita?
0: Ahí está el famoso.
1: ¿Qué música tan suave, verdad?
0: Sí, sí.
1: Suave en ritmo, me refiero.
0: Estamos escuchando. ¿Cómo se llama?
1: Yo, Enrique, ¿usted?
0: No, la canción. Pues que.
1: Y no me hable de usted, hombre.
0: La canción. Creo que pusiste. Llega.

0: de Saudade.
1: Exactamente.
0: Esa chica de Saudade se llama Basta de Nostalgia en español. Y hay una versión de Percy Faith que es maravillosa, de esa versión, que es buenísima, es mejor que esta cantadita.
1: Esta canción que oíamos, hay una versión con Percy Faith.
0: Es bastante rascuacha, esta que oímos cantadita no es bonita.
1: No, se oye suavecita.
0: En instrumental es preciosa, preciosa. Como todas estas canciones brasileñas, cuando hacen las versiones instrumentales, por ejemplo, también La Chica de Ipanema, que es precisamente de este Jobim.
1: Es uno de los autores, claro.
0: Es precisamente de este Jobim. Cuando la oyes instrumental con las orquestas, se oye preciosa.
1: Algunas versiones suben, ¿verdad?
0: ¿Mandé?
1: Algunas versiones sí,
0: depende
1: suben.
0: Depende el arreglo, sí, sí.
1: Y entonces se oye mejor con uno sí, que con otro.
0: Sí, claro.
1: A veces el original, sí, ¿no? Pues no se oye tan bonito como algún otro arreglo
0: con
1: que le hacen.
0: Arreglo, claro.
1: O la voz.
0: Sí.
1: ¿Verdad? Es
0: como
1: diferente.
0: El que le hace Ray Conniff al tema de Amor 74 de Barry White.
1: Ah, bueno, claro.
0: Le hace un arreglo Ray Conniff, que el maestro Barry White le dice a Ray Conniff: ¿sabes qué? Yo la escribí, pero tú la superaste.
1: Que no es lo común, pero sí llega a pasar, ¿verdad?
0: Sí, sí, llega a pasar, claro. Claro que sí.
1: No sé si ya la tienes, señorita.
0: ¿Cuál?
1: La versión de Percy Faith.
0: De Basta de Nostalgia.
1: De la primera canción que oíamos.
0: Así se llama, Basta de Nostalgia.
1: Pero sí, la verdad es que hay muchas versiones. Bueno, esta de el ejemplo típico es la canción de los Beatles, de Con una pequeña ayuda de mis amigos. Es de ellos, la graban, no pasa nada. Llega este cuate Cocker y hace una versión.
0: ¿Quién?
1: Joe Cocker.
0: Ah.
1: Con una pequeña ayuda de mis amigos. Y entonces un trancazo.
0: Sí, también.
1: La otra, la de Dolly Parton.
0: Sí.
1: Que la graba Dolly, es de ella, la graba.
0: No pasa nada.
1: Llega Whitney Houston y es un trancazo la canción.
0: Sí, sí, se vuelve extraordinaria, verdaderamente.
1: ¿Verdad?
0: Sí, así pasa. ¿Cómo no aparece? Bueno, pues no te preocupes, otro día.
1: Un día como hoy muere Antonio Gaudí.
0: Muere.
1: Este arquitecto.
0: Oye,
1: catalán.
0: Qué desgracia que lo atropellan.
1: Sí, hombre.
0: Muere atropellado. Y ahora su obra, el Templo de la Sagrada Familia de Barcelona, es la gran atracción de la ciudad.
1: No, a ver, pero porque es una obra maravillosa, no, majestuosa.
0: Sí, sí, me refiero. Pero esa no era la gran atracción de Barcelona.
1: No, es un símbolo de la ciudad.
0: Ahora es la gran atracción.
1: Y todo por el estilo personal de Gaudí a la hora de proponer soluciones en las estructuras y en las formas.
0: Es que
1: en las construcciones.
0: Algunos críticos dicen que este Gaudí, su arquitectura es como naturista, como naturalista. Y entonces en las columnas de este templo, en lugar de ser unas columnas uniformes de abajo arriba, van variando.
1: Sí.
0: Y parecen troncos de árboles.
1: Varían las formas. Hay muchos aspectos, porque en las ventanas son como no en línea recta, ¿verdad?
0: Irregulares.
1: Sino
0: sí.
1: Tiene alguna curvatura, etcétera.
0: Irregulares.
1: Antonio Gaudí, o Antoni Gaudí, nace el 25 de junio de 1852, o sea, a mitad del siglo XIX. Y muere el 10 de junio del 26.
0: Pero era un adelantado a su época.
1: Sí, tiene un sentido innato de la geometría y del volumen. Por eso, con su imaginación, proyecta mentalmente la mayoría de sus obras antes de pasarla al papel.
0: Sí.
1: Y en esos planos, bueno, ya de manera detallada, va explicando de qué se trata.
0: Sí.
1: Él, cuando era estudiante, hacía unas maquetas tridimensionales y moldeaba todos los detalles que se le iban ocurriendo o que él veía en su mente que podía lograr en la obra, pues plasmarlo en su obra.
0: Los edificios que él ha construido allí en Barcelona, hay algunos edificios que están catalogados como obras

0: este de la humanidad.
1: Como patrimonio, claro.
0: Patrimonio,
1: sí.
0: Y entonces hay un edificio, yo vi un documental sobre un edificio de departamentos que son rentados y nunca hay un departamento disponible.
1: Claro.
0: Lo rentan las mismas familias y se los van dejando de una familia a otra.
1: De una generación a otra.
0: Sí, sí, que son verdaderamente maravillosos.
1: Yo creo que si tienes la oportunidad de ir a Barcelona y conocer la Sagrada Familia, si no aprecias el trabajo de Gaudí o su creatividad o lo que él propone en la arquitectura, eres muy ignorante, la verdad. Hay un edificio de Gaudí en León.
0: ¿En León, Guanajuato?
1: Sí, no, ¿qué pasó?
0: Entonces, ¿en León de los Aldamas?
1: En León, en España, hay un edificio diseñado por Gaudí, que es, vaya, no es raro, pero es de las pocas cosas que no están dentro de Barcelona y son de Gaudí. Pero es muy reconocido este arquitecto por su forma de proyectar las cosas, ¿verdad?
0: Sí, sí, sí.
1: Y Antonio Gaudí, la belleza es el resplandor de la verdad. Y es como el arte es belleza. Sin verdad no hay arte, decía Antonio Gaudí.
0: Pues mira, aunque mi arte es otro, pero bueno.
1: Ahora.
0: Resulta que.
1: Sin albures.
0: Resulta que sí, este cuate era un genio. Era un verdadero genio, de veras. Buenas tardes, señores cafeteros, dice la 9865. Excelentes comunicadores y conocedores. Saludos desde Tlaxcala de parte de Mari. Gracias, Mari. La 8711. ¿Cuánto cuesta entrar a la Sagrada Familia? Si usted va aquí en Puebla, no cuesta un quinto. Pero si usted va allá en la Sagrada Familia de Barcelona, debe costar una lana entrar, pero no tengo ni idea cuánto. O a lo mejor para los que son habitantes de ahí no cuesta, como pasa en muchos lados, y para los que son visitantes extranjeros, turistas, sí les cobran una lana. Pero ahora le investigo a usted. Ahora le investigo. Ahora déjenme usted de investigar. Dice la 2562. Dice Plinio, buenas tardes, café, tómonos. Una versión como la que comentan puede ser escándalo, que a mi juicio supera la versión original. Pues sí, así pasa. Se refiere a la de escándalo, bueno.
1: Escándalo, la que canta Rafael.
0: 59. O a lo mejor a la que canta Marco Antonio Muñiz.
1: Por ejemplo.
0: Es un escándalo, dicen. Ya está muy mal, dicen por un año.
1: Y hay otra canción que se llama Escándalo. No sé si sea la misma versión, creo que sí.
0: Dice
1: Mariana Seoane, que por cierto hoy es su cumple.
0: Sí. Dice la 59-25. ¿Que cuál es tu pronóstico, tu marcador para Puebla contra Sudáfrica?
1: No, México.
0: Digo México contra Sudáfrica, dice la persona que él 3-1 a favor de México. ¿Que tú cuántos?
1: ¿Yo?
0: ¿Cuántos vaticinas?
1: Pues yo creo que gana México 1-0.
0: Bueno, dice don Ricardo.
1: Y si no, pierde 2-1.
0: Don Ricardo y primo, que la boca se te haga chicharrón. Don Ricardo y primo Enrique desde Monterrey nos saluda Federico Muñoz. Un saludo a su papá, el doctor Federico Muñoz Flores.
1: Saludos, tío.
0: Que está aquí, que nos oye desde...
1: Desde el barrio de Santiago.
0: Santiago. Aquí. Bueno, ¿cuánto vale la entrada al templo de la Sagrada Familia de Barcelona?
1: Ah, no tengo ni idea, pero ahorita investigamos. Es muy sencillo. Basta un soplido. ¿Se acuerda de ese anuncio?
0: Sí.
1: ¿De los chicles Motita o de...? No, ¿de cuáles eran?
0: No, yo la verdad no.
1: El
0: no.
1: Villano Reventón.
0: Era yo muy chiquito. A ver, dice acá, la Sagrada... No más que está en inglés esta información, a ver si le entiendo. Porque dice que está en inglés, que no sé qué. A ver.
1: Visitar la Sagrada Familia... Uy, este sitio no sirve.
0: Sagrada Familia Tower Tickets, dice.
1: 30 euros.
0: ¿Cuesta entrar?
1: Sí, la entrada libre vale 26 euros.

0: casa y puedes adquirir ahí una audioguía. Es una especie de teléfono y cada una de las cosas que tú vas viendo tiene un número o una letra. En esa especie de teléfono aprietas el teclado con la letra o el código del número y empieza una grabación que tú puedes escuchar y te explica. La visita guiada vale 30 euros. Si quieres subir alguna de las torres, entonces cuesta 36 euros. Y una visita guiada con acceso a la torre vale 40. Pensando en que el euro vale 20 pesos, pues nada más multiplíquele.
1: 800 pesos.
0: Es lo que vale.
1: No, pues está cañón.
0: Por ejemplo, la 26 euros, entrada libre, 30, ¿no? 2 sí. por 3, 6.
1: Sí. Fíjate que para nuestro bolsillo...
0: 600 pesos para visitar un templo.
1: Para nuestro bolsillo es caro.
0: Sí, no es barato.
1: Es una lana.
0: Y casi ya en todos los templos, aunque sea la ciudad que sea, por ejemplo, para entrar a la Catedral de León, si no vas en horario de misa y abres, por ejemplo, abres la boca y oyen que tú no eres de ahí o que eres extranjero, te cobran.
1: Sí, claro.
0: O sea, si vas en horario de misa, puedes entrar. Yo fui al Cristo del Gran Poder en Sevilla y como en ese momento empezaba la misa, pues entré. Pero si no, te cobran.
1: Sí, a mí me pasó igual. Fíjate que a mí me pasó en Estados Unidos. Visité unas grutas como las de Cacahuamilpa de aquí. Hay un lugar en Texas. No es Texas y Nuevo México, la frontera de los dos estados. Y hay unas, ¿cómo le llaman? Grutas. Hay unas grutas verdaderamente maravillosas. Pero mira, estos gringos que aprovechan todo, están construidas de tal manera que para las personas mayores ya tienen elevadores de un piso a otro.
0: Y rampas, supongo. Tiene,
1: no, eso toda. Pero luego te venden el servicio de que te venden uno como receptor, que te pones los audífonos y vas caminando y llegas a un lugar y entonces sale una grabación.
0: Te explica.
1: Pero tú no aprietas nada. Conforme vas pasando, solito va arrancando.
0: Se activa.
1: Y entonces te va diciendo, y es un lugar verdaderamente bonito. Es muy bonito el lugar, la cripta esa.
0: Que sí vale la pena de repente contratar ese servicio de la audioguía, porque te va explicando, a veces no está, en esa ficha que ponen, en una ficha técnica, pues ponen lo esencial. Uh-huh. Pero en la audioguía hay posibilidad de que te explique un poco más.
1: Dan los detalles, claro, ¿verdad? Sí, así es, exactamente así es.
0: Y sí vale la pena. Cuando conocí la Catedral de Sevilla, sí, me contraté mi telefonito y ya iba yo oyendo
1: sí,
0: el altar y
1: claro,
0: el catafalco y todo eso.
1: Sí, así van. ¿A cómo están los boletos para entrar al fútbol de mañana, Enrique? Ya que estamos hablando de precios.
0: Pero ahorita consultamos.
1: Ya que estamos, a ver,
0: precio.
1: Hay boletos desde 113 mil pesos. ¡Qué barbaridad! El acceso más barato, 62 mil pesos. Oye, pero ¿cómo va?
0: Es que la FIFA pone los precios en dólares. Entonces van desde $370 hasta 1825.
1: Fíjate, $370 son más de 6 mil pesos.
0: O sea, claro. Entonces va desde 6,800 pesos hasta 33 mil. En un área especial.
1: Oye, y 6,800 pesos tiene que ser donde hacen sus nidos los pájaros.
0: Claro que hasta te da vértigo mirar hacia abajo porque está altísimo.
1: Oye, es muy caro, Enrique.
0: Es más sencillo verlo en la tele.
1: Es muy caro. Ya es un espectáculo para la pura televisión. Pero ahora la televisión también te cobra.
0: Ah, bueno, claro, si no tienes un sistema de...
1: No, ahora...
0: De un deporte popular, ¿no? El más jugado en el planeta y que todo el mundo entiende y juega, practica o se hace aficionado, se ha convertido en un deporte que para mirarlo necesitas dinero.
1: Necesitas lana, claro.
0: O sea, Ronaldinho empieza jugando igual que Pelé con una pelota, una bola de trapo, porque no tenían para un balón.

0: y se hicieron estrellas. Sí. Y ahora este espectáculo a ti te cuesta solamente verlo en la televisión.
1: Sí, qué barbaridad.
0: Si no, ningún canal lo tiene.
1: Dice la 53, dice, buenas tardes, cafeteros, como siempre un deleite escucharlo. Son una enciclopedia viviente.
0: Ole.
1: Los escucho por la China Poblana. Dice,
0: ¿esa China Poblana estará, seguirá pintada o ya se habrá despintado al paso de los años?
1: ¿Quién sabe? La 7463, supongo que debe pasar por W Radio, que la radio oficial no tiene derechos hasta donde sé. Ah, pues no sé, yo la verdad ni sé.
0: A ver, la radio oficial, o sea, la radio pública, pues no, nunca compra el derecho de esos
1: 87.99. Ya no hay boletos, están agotados, pero el más económico vale 60,000 pesos. Yo creo que no están agotados, la verdad.
0: No, yo creo que sí.
1: Perdóneme usted, pero yo creo que en el Azteca no, no. Mira, ayer el otro día aquí con el Juego de España, sí se vendieron muy bien.
0: Claro.
1: Y quién sabe a cómo, yo no me acuerdo a cómo estaban, pero deben haber estado muchísimo más baratos que esos del mundial.
0: Un cuate de deportes de aquí, de SICOM Deportes, le dije, oye, estaba lleno el estadio, y me dice, mira, cuando empezó el primer tiempo, las personas empezaron a llegar, suponen que salían de trabajar y bueno, ya se iban hacia el estadio a ver el partido, y ya a la mitad del primer tiempo, dice, prácticamente estaba lleno el estadio. Sí, veías alguna zona que
1: sí, pero que, fue muy buena faltaba, entrada.
0: Pero
1: fue muy
0: una buena entrada. Entrada.
1: Dice la 25.6, dice, no me refiero a la de Sewane comparada con Ray Conniff.
0: Ah, de la versión de Escándalo de Ray Conniff.
1: Ah, ajá. La de Marco Antonio Muñiz, me quito el sombrero y me pongo de pie. Dice, ¿qué pasó, don Richard? Entró a la gruta y terminó en una cripta, así, así dije. Así dije, es que ya no es lo mismo 20 años que un chorro de años después. Ya le falla uno, me falla la chaveta.
0: Ya ¿cómo la, hay la, canciones la, emblemáticas fallando, que identifican a un cantante, verdad?
1: Sí, como
0: la
1: no.
0: Versión que hacen es única y difícilmente las personas aceptan
1: una versión
0: que no sea pues, la que a él le gustó.
1: Oye, como la de Vendaval Sin Rumbo.
0: Según quien la interprete.
1: Que le interpretaba a nuestro amigo este, el cubano, que le decían el Satanás del ritmo.
0: Ah, ya sé quién.
1: Que
0: el bárbaro del ritmo.
1: Que le faltaba. Que de una manita nomás tenía tres dedos.
0: El del ritmo era Benny More.
1: Con ese agarraba el micrófono con tres dedos. ¿Cómo se llamaba nuestro cuate?
0: Uno era Daniel Santos.
1: El Satanás del ritmo.
0: El otro era. Ay, el que silabeaba. ¿No?
1: El Satanás del ritmo.
0: Uno que silabeaba las canciones.
1: A ver, acá está el Satanás de.
0: ¿Qué tiene Jennifer? A ver, ponle. Súbele, Jennifer.

0: Elsa Raikkonen.
1: Fíjate que esa no la conozco.
0: Puedes buscar ahora esa misma, pero con Mariana Seoane. Mariana Alejandra Seoane García. Mira, ya me están extorsionando.
1: No contestes.
0: No, pues ¿qué es aquí?
1: Dice la 25-6 que me refiero a Daniel Santos. No, no, el Satanás del ritmo le llamaban a este actor, a ese cantante cubano, que también fue cantante de La Matancera, que tenía una manita incompleta.
0: Le faltaban unos dedos. Le faltaban
1: unos dedos de la... Que era buenísimo. Que cantaba Vendaval sin rumbo. Vendaval sin rumbo.
0: Esa es la de Mariana Seoane. A ver, ponle.

0: Ahí está
1: Mariana Alejandra Sehuane García. Sí. Que hoy es su cumple. Hoy cumple 50. Sí. Hoy se trepa al quinto piso cuando, esta actriz cuando, y cantante.
0: Cuando andaba hace 20 años como en los 30, qué bárbara, qué muchacha tan guapa.
1: En el 95 hizo una telenovela que se llamaba Retrato de Familia.
0: Sí, sí.
1: ¿Sabe quién salía ahí? Elena Rojo.
0: Sí, sí.
1: Y luego hizo otra que se llamaba Los Hijos de Nadie.
0: De Nadie, dicen ahora.
1: En el 97.
0: Oye, tiene usted razón, era Celio González. Nos referíamos a Celio González, el que cantaba Vendaval sin rumbo. Dice Gustavo Carreto.
1: Gustavo, ¿cómo estás?
0: Si en la Sagrada Familia cobran, acá en la Capilla del Rosario, siendo poblano, cobran por sacar fotos. Así como en la de Tonantzintla cobran los mayordomos.
1: Claro. Estás pendientes para que no tomes fotos y si quieres alguna imagen, ellos te la venden.
0: Celio González es el que preguntó. Claro, sí, me refería a Sergio Gustavo. La 9876 dice Celio González, tiene usted razón. Sí, Celio González. También la 5925, Celio González, claro que sí. Celio González. Dice Arturo Urán, saludos, cafeteros. El cantante de La Matancera era Celio González, tienen razón. ¿Cómo saben? Qué bárbaros. Saben un chorro.
1: Pues es que del otro lado de la radio o de la televisión siempre hay alguien que sabe más que
0: tú. El cantante de La Matancera es Elio. Sí, señor, tiene usted razón. Tiene usted razón. Buenas tardes, el cantante cubano de Bolero es Elio González, se le conocía como el Satanás de Cuba. Sí. Exactamente. Fue solista de La Matancera, claro que sí. Nació con una malformación congénita, le faltaban dos dedos de las manos y de los pies. Yo los pies nunca se los vi, la verdad. Usted seguramente sí. Y hacía que su... Era flaquito. Era muy delgadito.
1: Aquí tenemos un amigo, bueno, una persona conocida, Gastón, que también le faltaban unos dedos en la mano.
0: ¿De dulces?
1: Sí, claro.
0: Buenas tardes. Celio González, un gusto en saludarlos, distinguidos locutores y personas que trabajan en SICOM, dicen Enrique García y Rosa Nava desde Tomatlán, Puebla.
1: Saludos, tocayo.
0: Un gusto saludarlos hasta Tomatlán, Puebla.
1: Un día como hoy, en 1998, muere este médico mexicano, Salvador Subirán, que es el fundador del Instituto Nacional de Nutrición.
0: Sí.
1: Llegó a ser rector de la universidad.
0: Así se llama el hospital.
1: Fue rector entre 1946 a 1948. Sí. Y la universidad le da un honoris causa, un doctorado. Y él había nacido a finales del siglo XIX. Nació el 23 de diciembre de 1898 en Chihuahua.
0: Sí.
1: Él fue médico, fue profesor, obviamente fue rector.
0: Sí.
1: Y luego se dedicó muchos años a dar clases. Él daba clínica propedéutica, sí, por ejemplo.
0: Sí.
1: Y luego sale de la rectoría porque le hacen un movimiento organizado desde la presidencia de la República.

0: acuerdo con el propio Salvador Subirán.
1: Le mueven el tapete desde ahí.
0: Lo renuncian, claro.
1: Mira, pues, ¿qué hizo?
0: Pues, no sé, a lo mejor no le dio algún mensaje.
1: Hablaría mal del presidente.
0: O no contestó el teléfono rojo.
1: A lo mejor. Oye, se me hace que hay mensajes, Enrique.
0: A ver.
1: ¿Hay
0: mensajes?
1: ¿Hay mensajes?
0: Vamos al corte. Vamos al refil.
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14: Son las 12:33.
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0: Mago de Oz, sí. Y mamá de Liza Minnelli, que esa sí cantaba.
1: Judy Garland.
0: Esa sí cantaba.
1: Pero yo creo que fue más importante esta Judy Garland.
0: No, en su tiempo, cada quien.
1: Porque es un ícono del cine,
0: pero,
1: del
0: pero siglo XX. La otra también, en la comedia musical.
1: ¿De cabaret?
0: Sí, claro. La Liza Minnelli también famosísima en la cuestión de la comedia musical. Bueno, pero así las cosas, ¿eh?
1: Cuando sale de Dorothy en El Mago de Oz,
0: sí,
1: pues hay un gran impacto. Ella muere el 22 de junio del 69.
0: Sí.
1: Porque tenía problemas para dormir.
0: Se tomó más chochos de los...
1: Y el doctor le dijo, nada más medio...
0: Tómese un chocho, le dijo, y se tomó como 20.
1: Y ahí murió dormida.
0: Se quedó dormida para siempre.
1: Que sí, a muchas personas les pasa eso, ¿sabe?
0: ¿Se les pasan los chochos?
1: No, pues mientras duermen, pues, les da un infarto, cualquier cosa, y mueren.
0: Esa es la mejor muerte.
1: Yo creo que es la muerte de los justos.
0: Claro.
1: ¿Verdad?
0: Claro.
1: Porque, pues yo creo que ni cuenta te das.
0: Pasa de noche.
1: En 1870, en Ohio, John Davison Rockefeller y dos socios fundan esta compañía Standard Oil de Ohio, que es una compañía petrolera.
0: Estaban en Ohio.
1: Estadounidense.
0: Sí, sí.
1: Que después, una compañía de petróleo británica, o el British, la adquiere.
0: Sí, la British Petroleum, la BP.
1: Exacto.
0: British Petroleum. Fíjate que ahí mismo en Ohio, Enrique, ya que estás hablando de este lugar, en 1935, unos señores muy, muy vivos fundan Alcohólicos Anónimos.
1: En 1935, ¿no?
0: Sí, Alcohólicos Anónimos. Este señor, Bill Wilson.
1: Sí, el Guillermito tenía problemas,
0: sí,
1: con el alcohol. Y entonces tenía un amigo, Bob, el Roberto, que era doctor.
0: El Bob Smith.
1: Exacto. Y entonces se ponen a platicar y de la experiencia de los dos, ¿verdad?
0: Uh-huh.
1: Uno con esos problemas de adicción, plantean, hacen una especie de programa.
0: Hacen un método.
1: De terapia, ¿verdad? Que es a partir de pasos.
0: Sí.
1: Van por pasos. Es una terapia grupal, porque asisten personas alcohólicos anónimos, hombres, mujeres, jóvenes y adultos, no importa la edad ni el sexo. Y siguen este movimiento que tiene 36 principios y se divide en 12 pasos, o sea, las 12 tradiciones o 12 conceptos,
0: sí,
1: para todas las personas, porque el programa de Alcohólicos Anónimos se aplica en cualquier país del planeta, en cualquier cultura, ¿verdad? Y en cualquier idioma. Aquí, oye, en México opera la Central Mexicana de Alcohólicos Anónimos, que han venido a tomar café con nosotros.
0: Oye, pero este método ahora lo aplican muchos organismos que no son de esas cosas, por ejemplo.
1: Los Neuróticos Anónimos.
0: También lo utilizan.
1: Los comedores compulsivos.
0: Los Alcohólicos en Rehabilitación.
1: También
0: lo utilizan.
1: No, y le agregaron, por ejemplo, a estos 12 pasos, un programa adicional en un grupo que se llama Al-Anon, que es para los familiares del alcohólico.
0: Para los que viven esta desgracia.
1: O sea, no solo se rehabilita y se le ayuda al enfermo, sí, sino también a su primer entorno.
0: Claro.
1: A su primer círculo, que se ve afectado por el alcohol.
0: Nos manda saludos la señora Jena.
1: Saludos, señora.
0: De Zacatlán de las Manzanas. Gracias, doña Jena. Nosotros también le mandamos a usted saludos afectuosos.
1: Pero es un programa importantísimo, la verdad, este de Alcohólicos Anónimos.
0: Una maravilla.
1: Porque ha salvado muchas personas, muchas
0: dice,
1: vidas.
0: Dice que si le podemos enviar saludos a la Chispirita, dice la 2729.
1: ¿Quién es la Chispirita?
0: ¿Quién será la Chispirita?
1: Ya que revele su identidad.
0: 3651, como siempre, saludos. Gracias por el momento. ¿Cómo puede pagar a tanta gente sin dinero por ver un simple? ¿Cómo puede pagar tanta gente sin dinero por ver un partido de fútbol?
1: ¿Cómo?
0: ¿Por qué? Ahora que no está.

0: la amada República Mexicana, hay tanta pobreza. Y si se llama idolatría y eso a Dios no le agrada. O sea, de los costos tan grandes que tiene ahora el fútbol en todo sentido.
1: Claro.
0: Que es un deporte que era tan sencillo, que empezó haciendo...
1: Popular, lo que decíamos.
0: Empezaron jugándolo con una pelota de trapo.
1: Es lo que decíamos.
0: Ahora ya pues es una cosa verdaderamente prohibitiva. Pero desde el que es aficionado, por ejemplo... Te vas a comprar unos zapatos para fútbol y valen una fortuna. Una fortuna. ¿Qué estás haciendo, Enrique? Te atragantaste, mira. Ven, te pego en la espalda. Te pego en la espalda. Sí, se atragantó mi compañero. Ay,
2: este café está muy cargado.
0: Sí.
1: Perdone,
0: Sí. Dice... Don Richard, tanto en la Capilla del Rosario como en Tolancintla y Acatepec se pueden sacar fotos, pero sin flash. No permiten el flash por el daño al decorado, que es precioso.
2: Ese es pretexto.
0: No vayamos tan lejos. Otra versión de Consuelo Velázquez interpretada por Ray Conniff. La de Bésame mucho. Supera muchos intérpretes. Y algunos le echan a perder, como Luis Miguel. Pues mire, a ver qué dice acá. Dice, hay una versión de Escándalo de Rafael Acarrá, dice tu hermana Consuelo.
2: Ah, esa no la he escuchado.
0: Ni yo tampoco. Pero ¿de cuál de las dos Escándalos? ¿De la de Marco Antonio Muñiz o de la otra?
2: Ah, no sé. Puedes buscarla, Rafael Acarrá, y se llama Escándalo. Por favor, Jennifer.
0: Rafael Acarrá, sí. Bueno, pues mira nomás cuánto mensaje. Está escribiendo tu hermana, Consuelo, a ver qué dice. Órale, Consuelo, cuéntanos, a ver.
2: Un día como hoy en España se emite el primer programa de televisión a las 12:45 del día. Se manda la primera señal. Pues a los pocos televisores que había, a los pocos receptores.
0: ¿En qué año estás diciendo?
2: En el 48.
0: ¿En España?
2: Sí. Qué bueno.
0: Yo creo que en el 48 ni televisiones había.
2: No, claro. A ver, había muy poquitas.
0: Imagínate, aquí en México en 48, que estaba más avanzado electrónicamente que España, no había ni un televisor.
2: En España la televisión comercial, o sea, ya organizada como tal, es de la década de los 50.
0: Por eso.
2: A lo mejor había televisión experimental.
0: Eso debe haber sido.
2: De finales de los 40.
0: Eso debe haber sido. Dice tu hermana Consuelo que es la última es de Rafael.
2: Ah, de la versión de Rafael Acarrá.
0: No dices de Rafael, la dices de Rafael.
2: No, pero antes había dicho, ¿verdad? Ahí está.
0: A ver.

0: está Rafael y Rafaela.
1: Sí, sí.
0: Rafael de Linares y Rafaela Carrá.
1: Le decían el dramático, murió. Le decían el dramático de Linares.
0: Tanto que lo sentían.
1: Rafael Marto Sánchez, así le decían. Que todavía anda dando guerra y está muy viejito, pero todavía anda dando guerra.
0: Con trasplante de hígado.
1: Sí, sí, sí. 45-75 dice, el fútbol es un deporte del que han hecho buen negocio los que tienen. Sí, sí, pues claro que sí. Han hecho,
0: el negocio es de la FIFA.
1: Han hecho mucha lana. Y luego, pero por ejemplo, en las ligas del balompié local, por ejemplo, el balompié nacional, hay equipos que no son negocio.

0: inclusive a los directivos les cuestan un dineral, un dineral, porque no entra lo suficiente ni de anuncios ni de taquilla.
1: Claro.
0: No entra lo suficiente, entonces a lo mejor un equipo como América pues es negocio.
1: Decía Rafael Gutiérrez en su columna, hablando del fútbol a propósito del Mundial, que la FIFA se ha convertido en un organismo que sin tener ejércitos, ni estrategias de guerra, ni una gran parafernalia, somete y domina a países, a gobiernos.
0: Sí, es que tiene
1: exigencias.
0: Mira,
1: para que se lleve a cabo ahí el gran evento, la Copa del Mundo.
0: Tiene afiliados más países que la Organización de las Naciones Unidas.
1: Por ejemplo.
0: La FIFA.
1: Y luego ellos exigen ciertas condiciones, no solo del estadio, de lo que hay en la cancha, de lo que ve el aficionado a través de la televisión.
0: Todo, es un control de todo.
1: Los jugadores, qué tipo de uniforme deben de usar.
0: Mira,
1: los horarios
0: ahorita, por
1: para
0: ejemplo,
1: jugar.
0: Ahorita, por ejemplo, hay un pleito por los derechos del pique famoso. ¿Te acuerdas del pique que era un chinito?
1: Claro,
0: un
1: jalapeño.
0: Del pique y del otro muñequito del Mundial de 70.
1: De Juanito.
0: Juanito. Hay un problema con los dueños de los derechos, porque la FIFA ya fue a registrarlos como de ellos.
1: Sin la autorización de los autores.
0: Sin la autorización de los autores. Y entonces ahorita hay un pleito legal,
1: claro,
0: entre los autores, porque la FIFA los quiere usar para sus memorias, o sea, para la historia, sí, sí, de las gráficas de los mundiales. La FIFA quiere decir, estos son míos y no son de ellos. Y así,
1: qué buen pleito.
0: Y así está ahorita el pleito.
1: Pues ojalá lo ganen los mexicanos, así los diseñadores mexicanos.
0: Pero no nomás con los mexicanos. Tienen este pleito con los diseñadores que han hecho sus cosas en todo el mundo.
1: Me sé una historia muy buena de eso. Cuando iba a ser el Mundial del 86, hicieron una convocatoria, la hicieron general. Y entonces infinidad de personas, entre ellas pues muchas chavas que estudiaban diseño gráfico o sobre todo niñas de diseño. Y todo esto, hicieron propuestas para mandarlas para participar en este concurso y decidir si era la imagen del mundial. Y entonces una persona que conozco, una cercana, hizo una mascota muy parecida a la que ganó. O sea, puso un chile, no sé si era un chile jalapeño o un chile poblano.
0: O un serrano.
1: ¿No? Por ejemplo. Pero con las características de como si fuera un futbolista que representaba al país, pero además estaba ligado al fútbol. Llega muy ilusionada con su papá y le dice, oye, voy a entrar al concurso este de la mascota del mundial, mira, este es mi diseño, ¿cómo lo ves? Bueno, el papá la puso verde, se burló, la desanimó, todo. Y entonces esta niña, como se desilusionó de que su papá no la apoyó, ya, ni siquiera se inscribió en el concurso. Y cuando vio que ganó Piqué, bueno, la chava le dijo al papá, ¿quién es el tonto?
0: O sea,
1: o sea, tú no sabes de diseño, yo sí tengo mucha idea,
0: sí,
1: y estoy plasmando esto, y
0: sí,
1: tú te reíste de mí, ¿no?
0: Es como si el papá fuera taquero y la chava le dice que era muy menso para hacer tacos,
1: sí,
0: y le iba muy bien.
1: Claro, claro, pero qué curioso esto de las mascotas, ¿verdad? Y cómo llegan a representar,
0: sí, sí,
1: pues, todo un evento o incluso un, sí, país.
0: Sí, sí, sí, eso trae a colación cuando las Olimpiadas de México, que contratan a este caricaturista y que hace todos los dibujos de los Juegos Olímpicos y hace unos carteles sensacionales.
1: Ah, toda la litografía, sí, la tipografía.
0: No, no, la tipografía no, que era una tipografía muy bonita, de ondas, no. El que hace las caricaturas, sacan una serie de caricaturas de este caricaturista muy famoso que publicaba en Excelsior. De
1: Abel Quesada.
0: Ándale, unas caricaturas preciosas, preciosas, preciosas. Yo me compré un póster que en esos tiempos me costó como 100 pesos.
1: Yo de los 70 me acuerdo de una paloma de la paz.
0: No, había unas caricaturas de Abel Quesada, pero sensacionales. Pero de veras bien hechas.
1: Me acuerdo del pebetero, que aquí trajeron una réplica y lo pusieron ahí frente al Royalty. ¿Se acuerda? El pebetero.
0: Sí.
1: Que en Puebla hubo dos. Uno estuvo en el estadio

0: Cuauhtémoc, en la portería sur, ¿no? Arriba, en la techumbre, estaba un, pues un marcador, una mampara ahí que daba el marcador.
1: Sí, sí.
0: Y de repente funcionó.

0: caricaturas de Abel Quesada de los Juegos Olímpicos.
1: Ahí está
0: una.
1: No había visto.
0: Muy buenas las caricaturas de Abel Quesada. Buenísimas.
1: Un día como hoy, pero en el 98, en Francia, se inaugura el Mundial de Fútbol. O sea, se inauguró el 10 de junio. Entonces, quiere decir que...
0: Es que el Mundial siempre es en estas fechas.
1: 9, 10 de junio.
0: Es, ¿verdad?, en estas fechas, siempre.
1: En el 2004, un día como hoy, también muere Ray Charles.
0: ¿Qué artista?
1: Este cantante y compositor estadounidense.
0: Era un super artista.
1: Genio, ¿ah?
0: Sí, sí.
1: La revista Rolling Stones lo nombra como el número 10 entre los 100 mejores artistas de todos los tiempos.
0: Y eso que esa revista de los Rolling Stones nada más considera a los europeos y a los gringos. Claro. No les da chance a los latinoamericanos ni a los mexicanos, que también hay genios.
1: Dice, entre todos ellos, Ray ha sido nombrado como el mejor cantante masculino y como el segundo mejor cantante de todos los tiempos, solo superado por Aretha Franklin.
0: Pues sí, imagínate.
1: Que era una super voz.
0: Y los latinoamericanos, ¿qué? Sí, hay maravillas.
1: Hay unos muy buenos.
0: Buenísimos. Yo ahorita, por ejemplo, ahorita me acuerdo de un brasileño, Altemar Dutra. No, hombre, qué cantante. Era un bolerista de primera. Dice don Richard, a Rafael le decían el ruiseñor de Linares. Sí, el ruiseñor y el dramático, también le decían el dramático.
1: Es que actuaba las canciones.
0: Sí. Mi pronóstico para los seleccionados mexicanos: primer juego empate, segundo juego derrota y tercer juego 4-1 ante los checos. Yo ni sé contra quién juega México. Yo nomás sé que el primero es contra Sudáfrica.
1: Yo tampoco. La verdad es que no he tenido a la vista del calendario. Pero a muchas personas pues nos va a atorar por el horario, ¿verdad?
0: Sí, dice 87, 82, 87. Abel Quesada, además de ser un monero, era un gran pintor. Editaron un libro con sus pinturas en la biblioteca para escuelas. Ah, yo no sabía.
1: Sí. Y dicen que era un rey Midas para los negocios.
0: Sí.
1: Él era accionista en algunas compañías de petróleo en Texas.
0: Ah, mira.
1: Y le dio a Abel Quesada de repente por vender. Por ejemplo, hacía un cuadro y no te vendía solo el cuadro, sino hacía tres. O te vendía, yo te vendo tres, si no me compras tres, no te vendo nada. Era una manera de... Claro, él sabía quién era, tenía, o sea, un nombre.
0: Por medio mayoreo.
1: Sí, te vendía de a tres, Abel Quesada.
0: Y los cuadros eran trípticos, o sea, tenían que ver los tres.
1: Era la misma temática, claro. Y luego el hijo de Abel Quesada, también se quiso dedicar a lo de su papá, pero nunca superó al papá, y nunca le fue bien. No porque lo compararan con el papá, pero el papá pues era un genio. Este cuate era cartonista en los periódicos, y entonces el día de la matanza de Corpus, que fue un día como hoy en el 71, o en el 68, no recuerdo, al día siguiente... Su espacio para el cartón, en vez de poner ahí un dibujo y algún texto o solamente un dibujo, mandó la plantilla en negro.
0: Sí.
1: Un genio, Abel Quesada, la verdad. Como monero, así les decían.
0: Así les llamaban, claro.
1: ¿Verdad? Dice don Enrique, 10 de junio de 1931. Al estarse efectuando trabajos del drenaje rumbo al Hospital General y el Cementerio Municipal de Agua Azul, se encontraron varios restos que se supone pertenecieron a gigantescos monstruos. El hallazgo fue comunicado a la Dirección de Antropología.
0: ¿En qué año?
1: Quien ha ordenado que varios paleontólogos se trasladen para hacer estudios. En 1931.
0: O sea, pasó lo mismo que en el edificio de Gulf.
1: En el edificio Hayes, que en la casa del Mendrugo. Y supongo que en infinidad de lugares de este valle de Coetlascoapan, ¿verdad? Que han hallado restos y que, bueno, pues, algunos se conservan o se estudian. Y otros, literalmente, el dueño del predio lo manda, no a desaparecer, pero sí a ahogar
0: en cemento.
1: En concreto, por ejemplo. Y aquí no ha pasado nada. y súbase que hay lugares.

0: Es. Ya nos vamos, ¿verdad?
1: Bueno, ya. Pues bueno, gracias.
0: Jennifer, apaga y vámonos.
1: Vámonos.
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8: Son las 12:58.
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8: Son las 12:59.
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4: 6, exactamente, a 24 horas, es la 1:00 p.m. en punto, a 24 horas de que se inaugure la justa, porque ya no se le puede decir Mufundifiafal, la justa más importante del balompié en todo el mundo, a 24 horas, mañana jueves, así que hoy es el último programa de la semana, mañana estaremos viendo el partido y el viernes estaremos en malas condiciones. Gane o pierda la selección, hay que celebrar y festejar.
5: ¿En dónde verás el partido?
4: Es lo que todavía no sé. Creo que ni siquiera en lugares, en establecimientos se podrá ver, ¿no?
5: No.
4: ¿Y en las casas?
5: Sí.
4: ¿Sí?
5: Sí.
4: Ok. Pagando. ¿Tienes que pagar?
5: Plataforma, claro.
4: Ah, no. Es Infantino. Ni hablar. Esto es Al Son de Notición, así estamos arrancando. ¿Cómo estás, Laura?
5: Yo estoy muy bien, Beto. La verdad es que emocionada por el primer partido de esta liga de fútbol.
4: ¡Ay, Laura!
5: Es que no puedo decirlo. ¿Cómo?
4: ¿Por qué no se puede decir? Porque Infantino dijo que no.
5: Pues bueno, ¿qué te digo? ¿Pero crees que gane la selección?
4: Va a ganar.
5: ¿Sí?
4: Sí.
5: ¿Cuánto?
4: No sé si la de Sudáfrica o la de México, pero alguna selección va a ganar. Que no haya un empate en el ¿cuánto? Partido inaugural. Híjole, mira, ahí te va 2-1.
5: 2-1.
4: México. Ya lo dije. Yo soy Bebeto Vidente.
5: 1-0.
4: ¡Ayora!
5: ¿Por favor? México.
4: Ok.
5: Vamos a ir con México.
4: Va.
5: Sale. En el primer partido, ¿verdad? Ya los demás. Ya veremos.
4: ¿Qué más? Dale, que se comuniquen con nosotros.
5: Así es, tenemos el WhatsApp de cabina al 2215-8756-57. Díganos con quién van en esa justa.
4: Van a decir que México, ¿no? Que nos digan el marcador. Va.
5: Sí. Ay, y 22-22-73-77-16 o 17. Nos pueden marcar. Y tal vez Humberto les vaya a contestar.
4: Oigan, fíjense hasta dónde llegó a ser negocio. Ya desde hace años es un deporte meramente de negocio, ¿no? Pero al grado de ya no se puede mencionar. O sea, vaya, qué cosa, ¿eh? En verdad, qué lamentable lo de este sujeto. Qué lamentable lo de este sujeto. Que por un momento habíamos pensado que se iba a enfrentar al otro sujeto. Al mero mero de los Estados Unidos, ¿no? Y de repente ya son amiguis. Hasta le dieron un reconocimiento y ahora miren dónde estamos. Bueno, oiga, fíjese que la Fiscalía del Estado, en coordinación con fuerzas federales y estatales, desarticuló a una banda de narcomenudeo. Se hacían llamar los Abasolos. Esto durante un operativo en la colonia Santa Cruz, Guadalupe, en Puebla. Como resultado, fueron detenidas 10 personas. Y se aseguró un inmueble utilizado para el almacenamiento y distribución de drogas. Se decomisaron diversas dosis de cocaína, cristal, marihuana, heroína, así como una motocicleta con reporte de robo. Mucho dinero en efectivo y una báscula gramera, ¿no? La investigación señala que el grupo de los Abasolos operaba de manera permanente en la zona poniente de la capital del estado. Fueron detenidos 10 sujetos en este, pues le tengo que decir, mega operativo por parte de la Fiscalía, de la Policía del Estado y de Fuerzas Federales. 1:05. Vamos a San Martín con Arturo Santos en este momento. Hablemos de la fuga de gas LP. Es una toma clandestina, presuntamente una toma clandestina. Evacuaron, ¿no? Allá en San Francisco Tlaloc. Arturo, buena tarde.
6: Hola, ¿qué tal? Muy buenas tardes a todo el auditorio de SICOM Noticias. Comentarles que el día de hoy se registró una fuga de gas LP en la fuga auxiliar de San Francisco Tlaloc, perteneciente al municipio de San Matías Tlalnacaneca. Esto provocó la evacuación preventiva de 20 familias durante la madrugada de este miércoles. De acuerdo con los reportes de vecinos, el incidente fue detectado alrededor de las 3 de la mañana en el paraje conocido

0: como Cuatro Caminos, ubicado en dicha comunidad, por lo que de inmediato se dio aviso a los cuerpos de emergencia. El coordinador general de Protección Civil y Gestión de Riesgos de Desastres, Bernabé López Santos, informó que al lugar acudieron elementos de la Policía Municipal, Policía Estatal, Guardia Nacional, Secretaría de Marina y Ejército Mexicano, quienes establecieron un perímetro de seguridad para establecer y proteger a la población y facilitar las labores de atención. La fuga generó una nube de gas que representaba un riesgo para los habitantes de la zona, por lo que las autoridades implementaron un operativo preventivo de evacuación. Decenas de vecinos fueron desalojados de sus viviendas y trasladados a la Presidencia Municipal de San Matías Calacaleca como medida de resguardo. Asimismo, personal de Petróleos Mexicanos, Pemex, arribó al sitio para realizar las maniobras de control y sellado de fuga, con el objetivo de eliminar cualquier riesgo a la población. Tras varias horas de trabajo coordinado entre las distintas corporaciones, la emergencia fue controlada sin que se registrara personas lesionadas ni afectaciones mayores. No obstante, las labores de vigilancia y monitoreo continuarán hasta garantizar la situación quedará completamente bajo control. Las autoridades mantienen abiertas las investigaciones para determinar el origen exacto de la fuga. De acuerdo a la información presuntamente, el incidente fue provocado por una toma clandestina en la zona. Y comentarte también que, y específicamente al auditorio de SICOM, que la Junta Auxiliar de San Baltasar Temascalac se está realizando una quema controlada en los ductos de Pemex, esto con la finalidad de que no haya pues más daños. Esto es por parte del personal de Petróleos Mexicanos aquí en la zona de San Martín Texmelucan.
1: Bien, Arturo, pues agradezco la información, estamos pendientes y al habla, gracias.
0: Buenas tardes.
1: Adiós. Bueno, saludos a quienes nos sintonizan también por SICOM San Martín Texmelucan. Y la región que hay cerca de Texmelucan. A ver. El azul.
2: ¿El azul?
1: Ah, no, el verde. Está Santa Rita. Saludos a Huejotzingo.
3: ¡Ay, llora!
1: Piensa uno en Huejotzingo y Sidra.
2: Sí.
1: Y una gran variedad. Hijo, es triste porque han cerrado desde hace algunos años ya bastantes fábricas de sidra. Muy buena sidra, ¿eh? Zacatlán no se queda atrás, pero sí pensamos en sidra automáticamente cuando hablamos de Huejotzingo. Y hablando de Huejotzingo, ahorita le voy a compartir una noticia relevante y de última hora, ¿eh? Mientras tanto, vamos a Amozoc con Enrique Carranza. Abren el centro libre en Tepatlaxco para fortalecer la atención y la protección a las mujeres. Vientos. Enrique, buena tarde.
4: ¿Qué tal? Muy buenas tardes. Pues muy buenas tardes a todo el auditorio. Pues sí, efectivamente, comentar que con el objetivo de fortalecer las acciones de prevención y atención de violencia de género, así como promover la autonomía y el desarrollo integral de las mujeres, fue que dio inicio a las operaciones el Centro Libre en el municipio de Tepatlaxco de Hidalgo. Este espacio comunitario forma parte de la estrategia impulsada por la presidenta de México, Claudia Sheinbaum, y en coordinación con el gobierno del estado y los ayuntamientos para acercar los servicios especializados a mujeres que enfrentan situaciones de violencia y desigualdad. La nueva sede se encuentra ubicada en la cabecera municipal, a un costado de la Casa del Agüe, dentro de las instalaciones del sistema municipal DIF. El centro es coordinado por Ana Lázaro, quien invitó a las mujeres del municipio a conocer y aprovechar este espacio diseñado para brindar acompañamiento, orientación y herramientas para su desarrollo personal. Entre los servicios que ofrece el Centro Libre destacan atención psicológica, asesoría jurídica y trabajo social, con el propósito de brindar atención integral a las usuarias que enfrentan algún tipo de violencia de género. Además, el espacio está concebido como un lugar seguro de encuentro donde las mujeres pueden organizarse, construir redes de apoyo mutuo y participar activamente en la toma de decisiones relacionadas con sus comunidades. El centro también contempla la realización de talleres, capacitaciones, formaciones en oficios y actividades culturales

0: orientadas a fortalecer la autonomía, economía y el bienestar de las mujeres. La apertura de este espacio cobra especial relevancia, puesto que desde 2019 el municipio de Tepatlán de Hidalgo forma parte de los municipios con alerta de violencia de género contra las mujeres, por lo cual era necesario reforzar las acciones institucionales encaminadas a la prevención y atención y erradicación de la violencia. Asimismo, Centro Libre pues se suma al trabajo que está realizando la Unidad de Atención Inmediata a las Mujeres, la UDAIM, que pertenece a la Secretaría de Seguridad Pública del Estado de Puebla y está especializada en brindar auxilio urgente y atención con perspectiva de género a las mujeres, niñas, niños y adolescentes que enfrentan situaciones de violencia física, psicológica o sexual. Esa es la información que se generó desde el municipio de Tepatlasco de Hidalgo, que pertenecen pues a la microrregión 12 aquí en Puebla.
1: Perfecto, bueno, pues te agradezco la información y estamos pendientes. Buena tarde.
0: Tarde.
1: Adiós, una con 11 minutos, vamos ahora con Miriam Rodríguez hasta Tehuacán. Mira usted, otro derrumbe por las lluvias. ¿En dónde, Miri? Buena tarde.
2: Buenas tardes, Alberto, los saludo con gusto desde el Valle de Tehuacán, y así es compartirles que continúan, pues, bueno, presentándose derrumbes en la zona de la Sierra Negra, y en esta ocasión las autoridades municipales de Coyomiapan informaron que las lluvias registradas en las últimas horas han provocado derrumbes sobre el tramo carretero que comunica con la comunidad de San Juan Cuautla. Ante esta situación, exhortaron a la población a evitar transitar por la zona afectada y utilizar como ruta alterna el camino que pasa por la zona de San Marcos, tanto para ingresar como para salir de esta comunidad correspondiente a San Juan Cuautla. También hicieron un llamado a la ciudadanía a extremar precauciones durante sus traslados, debido a que las condiciones climáticas podrían generar nuevos incidentes en la región. También las autoridades recomendaron mantenerse informados a través de los canales oficiales y atender las indicaciones que se brinden por parte de Protección Civil para prevenir riesgos y también salvaguardar la integridad de las familias con respecto, pues bueno, a estas fuertes lluvias que se han mantenido presentes en esta zona de la Sierra Negra. Es la información, Alberto.
1: Bien, bueno, pues sí, tenga usted mucho cuidado, ¿eh? Hubo un derrumbe. Si le es posible, evítelo. Gracias, Miri.
2: Excelente tarde, estamos pendientes.
1: 1:13. Bueno, mire usted que la Secretaría de Seguridad Pública del Estado, con la Marina, con el apoyo de la Marina, detuvo a dos hombres dedicados al robo a transporte de carga. Va hilado con lo que le voy a compartir y le decía hace unos minutos del tema, que se va a hacer muy fuerte. ¿Y qué ocurrió? Por la madrugada, en Huejotzingo. Bueno, en este caso fue en Chignahuapan. Se recibió un reporte sobre el robo de un tractocamión allá en Chignahuapan. Llegó la policía del estado, llegó la marina, y activaron un operativo de búsqueda y de reacción inmediata. Gracias a la coordinación entre las dos instituciones, se localizó la unidad robada y se logró detener a Daniel, de 23 años, chavo, Jesús, de 49. Además, llevaban inhibidores de señal, algo que todos los criminales, los delincuentes dedicados al robo a transporte, tienen y manejan a la perfección, estos dispositivos para obstaculizar cualquier sistema de rastreo. Los detenidos fueron puestos a disposición de la gente del Ministerio Público. Ojalá y el propietario haga la denuncia bien formal, porque si no, estos cuates salen y otra vez, y ya se la saben, ¿eh? Y son más vivos y tienen más precaución. Se estará determinando su situación jurídica conforme a derecho. Eso pasó, le digo a usted, en Chignahuapan. Ahora, a lo que iba en Huejotzingo. Esta se la vamos a dar como una primicia. Por la madrugada, aproximadamente a las 2:30 de la mañana de este miércoles 10 de junio, criminales asaltaron al conductor de un Thornton. Llevaba mercancía. Los dueños del Thornton tenían un rastreador, un GPS. Desde las 2:30 hasta las 5:30, 3 horas después, lo localizaron y llegaron hasta el lugar en el cual

0: estaba esta unidad, el Thornton. Bueno, pues le hablaron a la policía. Esto ocurrió en Huejotzingo. Le hablaron a la policía. La policía municipal nunca se apareció. Bueno, pues eran las 5 de la mañana con 30 minutos. ¿Cómo? ¿Están durmiendo a esa hora, va? Pues sí, oye, qué inconscientes los dueños del Thornton. No se pueden esperar a las 7:30, 8 de la mañana. Bueno, resulta entonces que pidieron apoyo de sus compañeros transportistas. Para ese momento había llegado ya la policía del estado, tomó conocimiento, hicieron un cerco porque se dieron cuenta también, y está grabado, del Thornton. Estaban pasando la mercancía que llevaba a otro camión. O sea, se lo robaron con mercancía, lo fueron a meter a un lugar. Los dueños lo encontraron, lo rastrearon. Estaban grabando desde lejos, llegó la policía del estado porque la municipal no llegó, de Huejotzingo. Llegó también la Guardia Nacional. Utilizaron drones. Sobrevolaron este lugar y confirmaron que el camión estaba ahí adentro. Y ya estaban vaciándolo y lo estaban metiendo la mercancía a otro camión. ¿Saben en dónde estaba este camión? ¿Dónde lo fueron a guardar? ¿Dónde trataron de esconderlo? En un corralón. En un corralón en la carretera federal, en el primer barrio de Huejotzingo. La duda queda ahí. ¿Por qué los policías de Huejotzingo no llegaron? ¿Por qué? ¿Por qué en un corralón? ¿Qué hacía en un corralón, Un Thornton recién robado estaba en un corralón, no en una bodega, ¿no? Que de repente es lo que utilizan en un almacén clandestino, ¿no? Estaba en un corralón. Y ahí lo estaban vaciando. Y ahí los dueños documentaron todo. Y la policía municipal no llegó. Llegó la estatal. Llegó la Guardia Nacional. Utilizaron drones. Checaron. Confirmaron que ahí estaba el Thornton. Actuaron y no dejaron escapar a los delincuentes. ¿Quién está detrás de todo esto? Una 18.
1: Vamos a una pausa, ¿no?
0: ¿De una?
1: Sí.
0: Una 18. Regresamos con más.

0: diversión no tiene que ser aburrida. Al son de notición, el corte es corto. Ya volvemos. Número WhatsApp 2215-875657. Teléfono de contacto 2222-7377-16 y terminación 17. 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
8: Es la 1:23.
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21: Y yo creo que ya no era permiso, era de voy a estar con su hija. Y ya fue cuando los papás dijeron, a ver, no. Porque sí salieron también videos en donde la mamá explica la situación y ella comenta que él amenazaba a su hija, que sabía dónde vivían los papás, sabía quiénes eran sus papás y amenazaba con autolesionarse él mismo para que la niña, porque al final de cuentas es una niña aún, no la dejara. Bueno, no lo dejará. Entonces ya fue reaprendido. Veremos qué pasa con este caso, porque al principio él salió con una garantía de 75,000 pesos.
22: Sí, mal. Ahí, eso es algo que de repente no entiende uno. La cabeza de uno no llega a entender. A ver, ¿por qué?
21: Porque el juez le permitió la salida. Sí.
22: O sea, cállate con 75. A ver, para empezar, ¿de dónde sale la cantidad, no? O sea, pudo haber sido otra cantidad, 20,000. 200,000. ¿Cómo fijan esa garantía? 75. ¿Y por qué además? Luego, hay un audio que yo creo que es el más viral.
21: Sí.
22: En el cual la mamá le está diciendo, pero es una niña, maestro. Usted es un señor. Y él está diciendo, pero le estoy dando la cara. Y ya llevamos tiempo y tenemos una relación. Y yo la quiero, ¿sabes? 50 años.
21: Sí. Al parecer esa relación inició

0: cuando la niña tenía 13 años. 13 años y que ahora ya tiene 14 años la niña. Uh-huh. Ponle unos 48.
1: A ver. ¿Él? A ver, el cuate. Nada más escuchamos esto y ya sabes que está desequilibrado, ¿no?
0: Sí.
1: Tiene problemas, es un enfermo y. Pues no puede andar así en la calle. O sea, no puede. 13 años. Estás a punto de cumplir 50. Y además, confirmas que está demente cuando amenaza a una niña de 14 años, diciéndole si me dejas, si lo comentas, si ya no estás conmigo me voy a autolesionar, me voy a cortar, me voy a matar, ¿no?
0: Uh-huh.
1: ¿Qué clase de manipulación?
0: Sí, y además mira, en sus palabras, en un video que también se divulgó, que se volvió muy viral, él decía, tomamos la decisión de ser novios. Uh-huh. Yo le estoy diciendo las cosas que son.
1: Uh-huh.
0: La entiendo, entiendo su molestia, pero tomamos la decisión de eso, de ser pareja. En su momento yo quería hablar con ustedes para que me lo permitieran.
1: A ver, tomamos la decisión, yo casi tengo 50 y ella 13. ¿Cómo?
0: Sí, y todavía esa situación, aparte de ese audio que se divulgó, todavía el profesor fue a la casa de los padres a encararlos, supuestamente, que la mamá decía, ¿para qué vienes? Uh-huh. Pero pues al final tuvieron que proceder legalmente, lo dejaron libre y ahorita de nuevo lo reaprendieron.
1: Fíjate la decepción y el coraje de la familia de la niña, ¿no? Actúan porque bien, la familia pudo haber actuado de otra forma. ¡Ey, aquí está el profesor este! Que salgan los tíos del papá, no sé, ¿no? Y le dan una tunda, porque es lo que piensas luego, luego. Bueno, dijeron, vamos a hacer lo correcto, y lo correcto es denunciar ante las autoridades. Y al otro día está libre. ¿Qué? Imagínese la decepción, la muina. Entonces, por eso luego dicen, entonces, ¿para qué denunciamos? Bueno, ahora lo reaprendieron.
0: Lo reaprendieron.
1: ¿No sabe por qué usted? Le voy a decir la verdad, ¿eh? Por el tema mediático.
0: Sí.
1: Por la presión mediática. Si esto no se sabe, si no se hace fuerza mediática, el cuate está fuera.
0: Sí, y además dice que también ocurrió en medio de nuevos señalamientos relacionados con la misma comunidad escolar.
1: Uh-huh.
0: Recientemente una joven denunció públicamente que años atrás sufrió abuso por parte de otro profesor en la misma secundaria.
1: Uh-huh.
0: O sea, que la secundaria ya tiene historial también.
1: Vaya, no es, es que no es el... O sea, es como en los partidos políticos. Es como en los equipos de fútbol. O sea, no porque haya un mal horas, pues ya todo es así.
0: Uh-huh.
1: No, no porque este... A ver, ahí hay profesoras, ahí hay profesores que tienen vocación, que van a servir, que van a educar, que van a enseñar. Y entonces, por estos sujetos no van a decir, ah, la maestra de esa escuela, aguas con ella.
0: Uh-huh.
1: No. A ver, ayer hubo otro escándalo en Atlixco, en un bachillerato que se apellida Vasconcelos. Hay un niño, un chavito, había denunciado a la directora que los compañeros le hacían bullying, ¿no? O sea, lo maltrataban, lo discriminaban. ¿Sabe usted por qué? Porque es gay, el niño. Abiertamente lo dijo. Me hacen bullying porque soy gay. Y se lo dijo a los profesores, no le hicieron caso, fue a la directora. Y se lo comentó. Después la mamá fue a hablar con la directora. Y la directora, pues, ¿qué le dijo? Son cosas de niños. Así es esto, ¿no? Y bueno, ayer le dieron tremenda golpiza. Tremenda golpiza. Lo dejaron inconsciente, así se lo llevó la ambulancia. A ver, de entrada... Pues nunca hizo nada la directora, esa es la verdad, ¿no? Ahí hubo omisión. Luego, ¿qué seguridad hay en ciertas escuelas? ¿Quién lo golpea? Es el papá de la niña que más le hace bullying al niño Alexis, el chavito. O sea, pues piensas, le hacen bullying los compañeros, los varones. ¿Quién más le hacía bullying? Era una niña. El chamaco le contesta, le dice también de cosas, la niña se va a acusar con el papá y le dijo, ay, es que el tal, el que es gay, me dijo. Y el papá, cobardón además, porque llega acompañado. Llega en una moto, llega otro sujeto en otra moto y se meten a la escuela. Así como si nada. Se metieron la...

0: La niña lo señaló, va el papá y le mete una tunda, lo descalabra, le abre el ojo. Y ya llega la ambulancia, la mamá se entera, corre, dice que era una de la tarde, una 20. Ellos salen una 30 y ya encuentra a su hijo. Ve patrullas y encuentra a su hijo ensangrentado, inconsciente, ahí tirado. Imagínate la escena, el dolor de la señora, ¿no? Que le exige una explicación a la directora. Y en un momento se ve como la directora, en todo el video, está hablando con, está con el teléfono. Y en un momento se ríe de la mamá que está sufriendo por ver que a su hijo se lo está llevando una ambulancia, inconsciente, ensangrentado, ¿no? Omisión también de esa señora. Y ya la SEP, o sea, rapidísimo se fue, mandó investigar. Y obviamente, ahorita ya se le borró la sonrisa a la directora. Pero así, así ocurrió. Entonces, no es cuestión de una persona, de una maestra, de un maestro. Digo, no es cuestión de la escuela. Es cuestión de una persona que hace una fechoría y no por eso pues vas a sacar a tus hijos de la, o nunca los vas a meter a esa escuela porque pasó algo, ¿no? Bueno, así, así, pero estamos viviendo tiempos bien difíciles, bien complicados, ¿eh? Bien tristes. 1:32.
1: Tenemos mensajes, nos dice la terminación 7225. Esa historia de la niña me recordó a una vecina que es producto de una relación entre un maestro y su alumna de secundaria. Más bien, es cachundaria. Eso solo piensa uno que sucede en los pueblitos, pero es no, en todas partes.
0: No, en todas partes. No, y a ver, no tiene que ver tampoco con la clase social. No. Ahí lo dicen, una comunidad rural. No, cálmate. Cállate los ojos, ¿eh? En cualquier lugar, cualquier escuela, sea pública, sea privada. ¿Qué hacemos?
1: También nos dicen, buenas tardes jóvenes, saludos una vez más, acá andamos sacando al país adelante, ánimo, atentamente el cartero optimista.
0: Gracias cartero optimista, chécanos en Face, estamos en vivo, 1:33 deportes.
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0: 1:33. Jorge Burgos, ¿tienes tiempo para atendernos?
1: ¿Por qué? ¿Qué tal, Beto? ¿Cómo estás? Gusto saludarte, Naomi, compañeros, amigos. ¿Por qué si tengo tiempo?
0: Ayer colgaste cuando te iba a hacer un comentario.
1: No, Beto, ya sabes que la tecnología, además que en esta época que comienzan ya de lleno las lluvias, pues afectan las líneas telefónicas, y entonces ayer fuimos víctimas de la tecnología.
0: Oye, George, ayer ya no te comenté, pero con esto abrimos y ya luego te sigues, si me lo permites.
1: Va, adelante, señor.
0: Yo vi jugar a una selección peruana, los analicé bien, se enfrentaron bien a México, no les alcanza, pero se enfrentaron bien a España, y yo veo una selección mejor peruana, que la mexicana,
1: Sí, fíjate, ayer platicábamos de esto, lamentablemente Perú no califica al Mundial. Fíjate que durante muchos años, quizá recientemente ya no tanto, pero muchos, muchos años, Perú fue considerada como la otra Brasil. ¿Por qué? Por el estilo de juego. Quizá no por los resultados, ¿verdad? Pero por el estilo de juego, esa cadencia, ese toque, esas paredes, de repente las jugadas de lujo, de fantasía, y se le fue considerada, te repito, como la otra Brasil o el Brasil peruano, ¿no? Entonces, lástima, es una lástima porque ha tenido históricamente jugadores muy buenos, selecciones muy buenas, que compiten, que tienen buen nivel, pero pues de Sudamérica pues no les ha alcanzado para más, ¿no?
0: Y no es un fútbol millonario como el de México.
1: Sí, no, mira, pero ni comparación, ni la menor comparación, Beto.
0: Es correcto. Bueno, ahora sí, George, dale.
1: Oye, Beto, bueno, pues ya digo, con toda esta fiebre, la euforia, la ebullición futbolera que hay ya para mañana, estamos a menos de 24 horas de que inicie el Mundial con el partido de México contra los Bafana, como se le conoce a la selección de Sudáfrica. Ya la selección de Sudáfrica llegó ayer a la Ciudad de México. Ya sabes, ¿no? La gente lo recibieron con mariachis, con

0: como lo hicieron a su llegada a Pachuca. Bueno, ya sabes, ¿no? De repente, bueno, pues tienen prohibido interactuar con el público, más allá de que el público les extendía las manos para que les tocaran las palmas y toda esta cuestión. Como no quisieron saludar, bueno, lo empezaron a tachar de sangrones, de payasos, etcétera, etcétera. Y que, bueno, decidieron darles una serenata para no dejarlos dormir, no dejarlos descansar. Salió alguien de la selección sudafricana a correr a los reporteros y a los mariachis que estaban ahí y toda esta cuestión. Y bueno, pues todo de cara a lo que va a ser el partido ya de mañana. Mañana a esta hora, Beto, estaremos ya cerca del final de la primera mitad del partido y habrá que ver, ¿no? Habrá que ver cómo se desarrolla el mismo. Jugadores peligrosos de Sudáfrica, Beto, a saber, ¿no? Lynn Foster, por ejemplo, que es un delantero que es rápido, es peligroso, pues es la referencia del ataque de los sudafricanos. Además, un extremo que es Austin Apolis, que bueno, pues también puede significar algún peligro, ¿no? Para la selección mexicana. Además, Mofokeng también es otro delantero, un medio, el Mocoena, que también se hagan cosas interesantes de este jugador. Bocali también es un defensor que es bueno, que bueno, no son tan rápidos, no son tan técnicos más bien, pero bueno, alguna cuestión debe tener interesante la selección sudafricana, Beto, que va a enfrentar mañana a la selección mexicana, Beto.
1: Y así como tú estás hablando del peligro de los jugadores importantes de la selección de Sudáfrica, en Sudáfrica están hablando de los jugadores peligrosos de México. ¿Quiénes crees que sean?
0: Bueno, digo, si hablamos del ataque, Beto, yo creo sin duda alguna que va a estar de arranque Raúl Jiménez. Ver qué puede hacer Johan Vázquez, que ha sorprendido, que aunque no es delantero, pero se agrega muy bien el ataque, ya lo vemos que tiene buen juego aéreo, cabecea bien el chavo. Entonces, Santi Jiménez está para la segunda parte y no pasa por su mejor momento. Habrá que ver qué puede hacer la hormiga González, dependiendo del cuadro que saque de inicio Javier Aguirre, ¿no? Entonces, es obvio que, así como tú bien lo mencionabas, como hablamos aquí en México de Sudáfrica, de lo peligroso que puede ser o de las cosas interesantes que tiene, pues allá obviamente estudiaron ya México, estarán analizando los movimientos, la forma de jugar, el parado que hace técnico, táctico que hace Javier Aguirre, y bueno, pues intentando contrarrestar lo que pueda ofrecer a México, que tiene la ventaja, como quiera que sea, Beto, de ser local, de jugar ante su estadio, con un estadio repleto, lleno, cerca de 100,000 aficionados en el Azteca. Y que bueno, pues vamos a ver, ¿no? En el papel, Beto, en el papel solamente apunta para un triunfo de México, no fácil, pero bueno, ya mañana será otra cosa, ¿no?
1: Sí, porque bien lo dices, es local, tiene a su gente, primer partido, vas motivado, ¿no? Ojalá, George, porque si en el partido inaugural sufres un descalabro, ya olvídate del segundo y tercero.
0: Sí, fíjate que para la mayoría de las selecciones, sobre todo las de nivel, las poderosas, las potencias, es vital ganar el primer partido, Beto. En ese sentido, de 17 participaciones que ha tenido México en los mundiales, ha ganado 4 partidos, ha empatado 4 y ha perdido 9 en su primer partido de un mundial. Entonces, ahora, platicamos otra vez, el primer partido, un dato histórico, el primer partido de los mundiales 1930 Uruguay fue un México-Francia. En ese primer partido estuvo México jugando, debutando, abriendo lo que es el formato este de las Copas del Mundo, Beto.
1: ¿Y cómo quedó?
0: 4-1 Francia. El primer gol de México lo hizo un jugador legendario, el Juan el Trompo Carreño, que digo, va para la historia, con derrota y todo, pero va para la historia. Fue el primer gol de México en un mundial.
1: ¿Qué cosas? Bueno, no, mejor no hablemos del pasado. es que no ha habido un mundial que digas, híjole, ¿cómo no nos va como en aquel mundial, no?
0: Pues mira, ha habido de repente, porque digo, también es cierto, algunos mundiales que de repente nos inspiran, como el triunfo reciente de México sobre Alemania, aquel triunfo de México sobre Francia, que fueron increíbles, aquel partido con Francia cuando iba ganando México a Alemania y el matador Luis Hernández falla el segundo gol que hubiera matado a los alemanes, y que esa falla le permite a los alemanes levantarse y darle la vuelta al matador y terminar ganándole a México, ¿no? Ha habido buenos episodios, muy tristes, ¿no?
1: No, terminamos en lo mismo. El matador pudo haber, pero no. O sea,
0: sí, definitivamente, ¿no? Que digo, han sido de repente, han generado alguna ilusión, pero terminamos en lo mismo, en una eliminación, soñando con el quinto partido, Beto,

0: y nunca hablando de que por qué no llegamos a cuartos de final, a una semifinal, no sé, algo más interesante que será histórico para México, ¿no?
1: Siempre hablamos de lo mismo, o sea, sí, de repente hay pincelazos, pero él hubiera, y es que si se hubiera ido de ese lado, y es que si no hubiera sido penalti, así es el fútbol, ¿no?
0: Sí, y ahora recordamos el no era penal de Arjen Robben, el de Holanda, ¿no? Contra México en Brasil.
1: Ahora, y si no lo hubieran marcado, ¿qué?
0: No, pues que sabe, digo, ya pues, que sabe qué hubiera sucedido, ¿no? Hubieran ido empate, pues seguramente hubieran tenido que ir a tiempos extra, al desempate, pero bueno, por lo menos en ese gol, de ese penal que generó Arjen Robben en la jugada con Rafa Márquez, bueno, pues significó el penal de la derrota para México, que había empezado ganando con un gol de Giovanni Dos Santos, ¿no? Entonces,
1: bueno, eso por muchos años no se nos va a olvidar.
0: No, jamás se va a olvidar eso, Beto.
1: ¿Y de eso vamos a vivir?
0: Sí, y que Arjen Robben recientemente, a inicios de año, reconoció públicamente en una entrevista que no era penal. Entonces, bueno, pues ya, para el caso, pues ya da igual, ¿no?
1: Ahora, que le ofrezca una disculpa pública al pueblo mexicano.
0: No sé si lo quiso hacer con esa entrevista, porque había reporteros mexicanos, pues no sé si fue a manera de, pero bueno, pues ya eso ya no se puede cambiar, ¿no?
1: Está bueno. Pues, ¿qué más, George?
0: Oye, Beto, cambiando un poco de deporte con toda esta euforia que hay mundialista, ¿te acuerdas de aquel luchador cubano, Conan? Cubano de...
1: Oye, sí, no inventes, mano, qué triste.
0: Qué feo, ¿no? Qué duro, qué triste, problemas renales, cardíacos, hepáticos, que lo llevaron, ¿no?, a que le amputaran ambas piernas, ¿no?
1: Oye, ¿te acuerdas, George?
0: Sí.
1: Cuando, bueno, empezó Conan, él empieza enmascarado.
0: Así es. Y su nombre era el Centurión.
1: ¿El Cinturón?
0: El Centurión.
1: Y luego, si no me equivoco, el Perro Aguayo, Pedro, el Perro Aguayo, le quita la capucha.
0: Sí, así es.
1: Y después.
0: Y comenzó en el bando de los técnicos.
1: Ajá, y después utiliza trenzas largas de colores, muy llamativo.
0: Sí, digo, finalmente pues era lo que es el hacer más interesante su personaje, ¿no?
1: Pero tenía un físico, el cuate.
0: Sí, muy fuerte.
1: Se va a pelear a Estados Unidos, y de hecho él es el que lleva a Rey Misterio a la lucha estadounidense.
0: Sí, así es.
1: Y ahora mira, híjole, qué triste, ayer me enteré de la noticia y fuerte, mano, fuerte.
0: Sí, de nombre Carlos Santiago Espada Moisés de Conan.
1: Llamado Conan el Bárbaro, ¿qué tiempos aquellos de esas luchas cuando enfrentaba a Carmelo Reyes, su acérrimo rival, pues, el Perro Aguayo.
0: Sí, al vampiro canadiense.
1: No, era otras luchas, otro nivel.
0: Sí, definitivamente. Y digo, qué triste que, digo, un personaje que es conocido, querido por unos, odiado o repudiado por otros, pero sin embargo, pues es un símbolo de la lucha libre mexicana, sí. Aunque repito, él es cubano de ascendencia puertorriqueña, ¿no?
1: Qué triste, mano. Pues uno nunca sabe, ¿verdad?, cómo va a quedar.
0: Sí, no, mano, digo que... Digo, vaya, no puede uno ni imaginarse lo que esté pensando. 62 años tiene actualmente Conan.
1: 62, pero fácil tiene 10, arrastrando problemas de salud, o sea, ya no luchaba, ya se subía a hacer espectáculo. En fin, ya...
0: Y también se dedicaba a ser directivo, Beto, de la lucha.
1: Sí. Qué triste, George. Bueno, pues me tengo que ir.
0: Dale, Beto, pues no hay otra. Pues esperando, ¿no?, que mañana... podamos ver un triunfo, el primero de México, y ya después ya ahí será, ¿no?
1: Pues ya estaremos viendo, a ver si hay programa, si no, ahí te aviso.
0: Órale, Beto, gusto saludarlos, cuídense, y que pues digo, no hay de otra, ¿no?, que gane México, ojalá gane México mañana.
1: Perfecto, bueno, mis mejores deseos, felicidades, George.
0: Igual para ustedes, gracias.
1: Adiós, vamos a la pausa, esto es Al Son del Notición.

0: Rincón Deportivo con Jorge Burgos. Porque la información no tiene que ser aburrida. Al son de notición, el corte es corto. Ya volvemos. Número WhatsApp 2215-875657. Teléfono de contacto 2222-7377-16 y terminación 17.
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2: Es la 1:48.
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0: 1:49 al son del notición. Mañana nos está diciendo la producción que mañana no, entonces. Bueno, uno quiere trabajar y nada. ¿A qué? ¿Quién va a escuchar? Al son del notición a la una, si es la inauguración del mundial. ¿Sabes si los niños van a ir a la escuela? ¿Sí? Oh.
1: ¿Aquí en Puebla?
2: ¡Ay, llora!
0: No, no, no. O sea, bueno, en muchos estados. ¿Aquí no van a ir?
1: Algunas no.
0: Ok. Pero ahí, no. ¿Quién lo decide? Yo creo que deben ser las privadas, ¿no? Que sí. Tienen. O sea, si dicen, ¿sabes qué? Mañana no vengas. Si al director de la escuela le reencanta el food, mañana no hay, chamacos. Bueno, si es director, ¿qué? Aunque vayan los squinkles, él se va a verlo.
1: Sí.
0: A ver, cuéntame.

0: Tenemos mensajes, Beto. Nos dice la terminación, bueno, David Monroy, porque este sí tiene nombre. Dice, hola chicos, un gusto.
1: Este sí tiene nombre.
0: Este número sí tiene nombre.

0: los niveles municipales, desatándose así este tipo de delitos sin vigilancia.
1: Habla de lo de Huejotzingo que le compartimos a usted y que ya después de que nos escucharon, los medios ya están checando la información.
0: También nos dice la terminación 8122. Buenas tardes, Bebeto. Saludos desde Chila de las Flores, la señora Betty.
1: Saludos, doña Betty. Saludos, doña Betty, desde Chila. Wow. Por cierto, nada más se la dejo así a todos los compañeros de los diferentes medios que escuchan este espacio. Investiguen de quién es el corralón, ¿eh? Investiguen de quién es el corralón en donde apareció este tortón robado en Huejotzingo. Y la sociedad de este corralón, nada más así.
0: Y nos están pidiendo un servicio social. La terminación 9229 dice: favor de compartir. Es hija de una ex compañera. Están buscando a Beatriz Arellano Torres, que es de nacionalidad mexicana, tiene 34 años, mide 1.55 y sus características son femenina, de tez morena clara, cabello largo, lacio, color castaño claro y complexión delgada. Lugar de los hechos fue en la colonia San Jerónimo Calderas.
1: Ok. Bueno, yo creo que en unos minutos lo compartimos en redes.
0: Y también nos mandó otro, porque dice que los familiares están pasando mucha angustia.
1: Claro, pues sí. Sí, sí.
0: Y es Luz Ariadna Reyes León, igual nacionalidad mexicana, 20 años, de estatura de 1.60. Y sus características son femenina, de tez blanca, cabello largo ondulado, color castaño oscuro y complexión delgada. Entonces, ahí está. Y cualquier...
1: Para redes, ahorita lo compartimos.
0: Ahorita los compartimos. Dice de antemano, muchas gracias. Atentamente, Cristi.
1: Sale, Cristi, gracias.
0: También nos mandan más mensajes, nos dice la terminación 1733. Buena tarde, mañana los voy a extrañar, pero ni modo. El Bebeto prefiere ver a la selección con su carnita asada.
1: No. No es ahora. Tranquilo.
2: ¡Ay, llora!
0: A ver, lee todo lo demás.
1: Dice, prefiero con su carnita asada. La longaniza en... Es que escribió mal, pero es en brasas. Con una caguama. Que a sus fieles radioescuchas. Pronóstico 1-1. Igual que en el 2010. Saludos, soy Luis Romero.
0: ¿Sí? Por eso no va a haber. No,
1: ya dijo 1-1.
0: ¿Cierto?
1: ¿Yo cuánto dije?
0: 2-1.
1: De mí se acuerdan mañana.
0: Y nos dice la terminación 1475. Saludos. ¿Desde dónde puedo encontrar la señal? Divertido programa. Nos dicen de Tepeji.
1: Pues donde nos está escuchando.
0: Atoyatempan.
1: Nos está escuchando. Por esto. Ay, déjale. Me quedé sin palabras.
0: Nos dice la terminación 1116. Quema mucho el sol. ¿Cómo que no habrá programa? Prefiero escucharlos a ustedes.
1: ¿En serio? No nos hagan eso.
0: Sí.
3: Adoro los finales felices.
0: Dice, quema mucho el sol y eso que está nublado.
1: Es correcto.
2: ¡Ay, llora!
0: Ahí está.
1: Oiga, rápido le cuento a usted que otro golpe de la fiscalía porque vincularon a José Daniel. Ya le habíamos hablado de este sujeto, del José Daniel, un maltratador de seres sintientes. Atropelló de manera intencional a un perrito al que llamaban Junior. Bueno, de acuerdo con la investigación precisa y profunda, el imputado habría pasado con su vehículo sobre el animalito y realizó maniobras. Se echó de reversa y lo atropelló otra vez. Luego para adelante y luego para atrás. Así con esa crueldad, ¿eh? Con esa insensibilidad. Es un animal. Este sí es un animal.
3: ¡Eres un monstruo!
1: Bueno, murió el perrito por las graves lesiones. La autoridad judicial determinó vincularlo a proceso tras analizar las pruebas presentadas por el Ministerio Público. ¡Qué fácil! Atropello un perro, está en la calle. Y para que no sienta feo, me echo de reversa y lo mato.

0: Fíjate. Bueno, pues ahora fue vinculado y... Digo, el hecho de que sea vinculado no quiere decir que esté en el tambo, ¿no? Pero pues, ojalá y avancen y sí le den su escarmiento a este asesino.
1: Y en Facebook nos dice Sergio Centeno, un saludo a Lau y Bebeto desde Guadalupe Caleras.
0: Perfecto. Bueno, pues les agradecemos mucho. Luis nos corre en este momento. Gracias en redes sociales.
1: A Ricardo Figueroa.
0: Gracias en producción.
1: A Humberto Rivera.
0: Y gracias en los controles.
1: A Luis. Luigi.
0: Luis Luigi. Todavía no se sabe. Híjole, mano, yo que tú. Ay, que se vaya sola. Nos vamos. Soy Bebeto Ramírez. Cuídese mucho. Nos escuchamos.

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7: Cuando el mundo se preparaba para los Juegos Olímpicos de México 68, el 17 de junio de ese año en Montevideo, moría un bicampeón olímpico que en su honor, cuatro calles llevan su nombre, además de un estadio en Uruguay. José Nasazzi, el gran capitán en los éxitos de los Juegos Olímpicos de París 1924, donde pasaron de ser desconocidos a los verdaderos padres de la llamada Vuelta Olímpica, cuando, de forma espontánea, el público parisino

no paraba de aplaudir a los jugadores uruguayos que golearon 3-0 en la final a Suiza. Una anécdota que se generó en esos juegos retrata la personalidad de Nasasi y el grado de respeto que despertaba en sus compañeros, que ni siquiera se atrevían a tutearlo. Otro de los hombres claves de ese equipo uruguayo, Pedro Cea, contó a la revista 100 años de fútbol que dos sucesos en el protocolo inicial causaron distracción en los jugadores celestes. La organización hizo la bandera uruguaya invertida, con el sol del lado de abajo, y en lugar de sonar el himno nacional, sonaba lo que Cea describió como una marchita brasilera. Los jugadores quedaron descolocados hasta que llegó la orden del mariscal que se quedaran quietos o los europeos iban a tildarlos de indios e iban a pensar que no eran capaces de respetar su propio himno, concluyó Cea. Nos cuadramos y escuchamos la musiquita brasileña hasta el fin. A Nasasi se le conocía como el terrible en su juventud, para pasar a el mariscal en su etapa de madurez futbolística, y luego fue Don José hasta su muerte. Con él como capitán, Uruguay ganó los Juegos Olímpicos de París 1924, donde despertó la admiración del mundo al convertirse en la primera nación fuera de Europa en quedarse con la medalla de oro en el fútbol. Igualmente, ganaron los Juegos Olímpicos de Ámsterdam 1928, tras batallar en la final con Argentina y derrotarla en tiempo extra, y ese equipo se coronó como el primer campeón mundial de la historia, tras derrotar otra vez a Argentina, ahora con marcador de 4-2 en 1930. Solo 4 jugadores fueron bicampeones olímpicos, que Uruguay considera títulos mundiales, por eso sus 4 estrellas en el escudo: Nasasi, José Leandro Andrade, la primera gran joya futbolística de raza negra, Héctor Escarone y Pedro Cea. A ellos se sumó Álvaro Gestido, quien fue campeón en Ámsterdam 1928 y Uruguay 30, mientras que Santos Urdinarán fue campeón en París 1924 y estaba en la banca en Uruguay 30. Nasasi era hijo de padre italiano y madre vasca. Se caracterizó por ser un defensor fuerte, veloz, de gran recuperación, excelente ubicación, perfecto en el juego de alto y de bajo. No era un zaguero técnico, se destacaba por su gran personalidad, por su innata condición de mando, por su coraje, por el gran ascendiente sobre sus compañeros. Su sello dio paso a otro caudillo en Brasil 50 como Obdulio Varela y más recientemente como Diego Lugano. Hoy hablamos de José Nasasi y sus compañeros porque siguen siendo de los pocos que pudieron ser campeones olímpicos y mundiales, un reto que algunos futbolistas tendrán en el mundial que arranca mañana. Tras ese equipo uruguayo siguió Italia de forma polémica en Italia 34 bajo la dirección de Vittorio Pozzo, quien en los Juegos Olímpicos de Berlín 36 llevó un equipo diferente que se coronó en el Estadio Olímpico al vencer 2-1 a Austria, entre los cuales estaban Alfredo Foni, Hugo Locatelli, Pietro Raba y Sergio Bertoni, que fueron titulares también en Francia 38, donde Italia refrendó el campeonato mundial, ahora al vencer 4-2 a Hungría. Con la consolidación de la Copa del Mundo, FIFA cambió las reglas para el fútbol olímpico, iniciando una disputa que todavía no termina con el Comité Olímpico Internacional. Se creó la etapa del fútbol amateur, que dominaron los equipos de la Cortina de Hierro, los satélites de la Unión Soviética, etapa en la cual solo los magiares mágicos estuvieron muy cerca del oro olímpico, que sí lo lograron en Helsinki 52 y el Mundial de Suiza 54. En la capital finlandesa ganaron la final 2-0 a Yugoslavia. 10 de esos campeones olímpicos iniciaron en la final de Berna en Suiza 54 frente a Alemania, cuando el equipo teutón los detuvo por 3-2. El arquero Julia Grosics, Jeno Basanski, Mikhail Lantus, Julia Laurent, Josef Zacarías, Josef Bosic, Zoltán Zsibor, Nándor Hidekuti y Sándor Coxis fueron campeones olímpicos en la cancha en Helsinki 52 y acariciaron el campeonato mundial en Suiza 54. Peter Palotas fue titular en la final de Helsinki 52, pero en Suiza 54 su lugar fue ocupado por Mihály Roth. A partir de ese momento pasó mucho tiempo para tener campeones olímpicos y mundiales en fútbol. Francia rompió la hegemonía de la Cortina de Hierro en Los Ángeles 84. Albert Rost y William Ayash llegaron también a semifinales de México
México 86 como suplentes, pero ambos vieron acción en Puebla en el duelo por el tercer y cuarto lugar frente a Bélgica, donde ganaron 4-2, por lo que fueron campeones olímpicos y tercer lugar de mundial para llevarse esa presea dorada. Francia se impuso 2-0 a Brasil.

que tenía entre sus filas a Dunga, que 10 años más tarde, también en California, pero en Pasadena, levantaría la Copa del Mundo como capitán de Brasil, que rompió un ayuno de 24 años. El campeón olímpico en Sydney 2000 fue Camerún, en penales sobre España, que se quedó muy cerca del oro 8 años después de Barcelona 92. Pero entre los medallistas de plata estaban Carles Puyol, Xavi Hernández y Joan Capdevila, quienes fueron titulares en el Mundial de Sudáfrica 2010, donde España levantó por primera vez la Copa del Mundo. Junto a ellos también estaba Carlos Marchena, que en tierras sudafricanas fue de los suplentes. Argentina ganó 2 Juegos Olímpicos consecutivos en Atenas 2004 y Beijing 2008, pero en la capital china, Lionel Messi se quedó con la presea de oro y en Qatar 2022 fue la gran figura que consiguió el tricampeonato mundial para su país tras Argentina 78 y México 86. Messi se sumó a Nasasi, Andrade, Gestido, Scarone, Sea, a los italianos Foni, Locatelli, Raba y Bertoni como los únicos que son campeones olímpicos y mundiales en fútbol. Ahora, para el torneo que arranca mañana, hay algunos que tienen posibilidad, incluidos un mexicano, Raúl Alonso Jiménez. La escuadra de Aguirre tiene además a varios medallistas de bronce en Tokio 2020, Jorge Sánchez, César Montes, Johan Vázquez, Luis Romo, Alexis Vega, Guillermo Ochoa y Roberto Alvarado. Brasil tiene un campeón olímpico en Río 2016 que puede sumarse a los uruguayos, italianos y a Messi. Se llama Neymar y primero deberá recuperarse de su lesión. A Neymar lo acompañan Beverton, Douglas Santos, Bruno Guimarães, Mateus Cunha y Gabriel Martinelli. Mientras que Alessandro fue plata en Londres 2012 perdiendo la final contra México. Y no podemos olvidar que Neymar ya tiene oro en Río 2016 y plata en Londres 2012. España también tiene a varios campeones olímpicos en París 2024 que están en la lista de Luis de la Fuente. Marc Púbil, Joan García, Àlex Baena y Pau Cubarsí. De ellos, a todos los vimos en Puebla, salvo a Joan García. Con un caso especial, el defensor Eric García fue oro en París 2024, pero plata en Tokio 2020, junto a Unai Simón, Marco Curela, Martín Zubimendi, Mikel Merino, Mikel Oyarzabal, Dani Olmo y Pedri. Francia tiene medallistas de plata en París 2024, entre ellos Michael Olis, Desiré Doué, Mateta y Ryan Cherki. Y Marruecos tiene medallistas de bronce, recordando que ya llegó a semifinales de Qatar 2022. Leon Goretzka fue plata en Río 2016 para Alemania y también estará presente en tierras norteamericanas. Desde esta perspectiva, varios futbolistas pueden hacer historia. Hay bicampeones olímpicos y luego campeones mundiales, pero no hay bicampeón mundial y olímpico, como puede suceder con Lionel Messi. Son 43 medallistas olímpicos en el Mundial 2026. De ellos, son 13 campeones olímpicos que también pueden levantar la copa. Son nombres a seguir en este Mundial 2026.

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0: de la tarde con 12 minutos de este que es el miércoles 10 de junio, ya a horas, ni siquiera a un día de la ceremonia, bueno, de la ceremonia inaugural y de lo importante que es el partido, el primer partido, ya que arranque, ya que se ponga a rodar la pelota, y en ese sentido, el México-Sudáfrica en el Estadio Azteca. Gianni Infantino platicó con los medios de comunicación, muy en su estilo, pues es otro que vive en su mundo, él sí, literalmente en una burbuja que se eleva y se eleva y se eleva, y que cada vez, pues tiene menos contacto con la realidad. Ese es Gianni Infantino, y bueno, pues estaremos platicando de ello. Tenemos que platicar también acerca de otras designaciones arbitrales para los partidos del sábado. Ya hay árbitro de la CONCACAF, hondureño, que estará presente también en uno de los duelos sabatinos. Tenemos que platicar de ello, tenemos que hablar también de otros deportes porque la actividad continúa. Buenos resultados en la Copa del Mundo de Tiro con Arco que se celebra en Antalya, Turquía. Isaac del Toro que sigue ahí en el Tour del Auvergne y donde finalmente hoy escaló dos posiciones, aunque sigue pues a poquito más de un minuto del líder del Tour, que es un Tour de una semana. Lo importante para del Toro es que retome ritmo de cara a la participación en su primer Tour de Francia que ya arranca el próximo 4 de julio. Tenemos que hablar de Pericos de Puebla, ganaron los Pericos 5-3, otra vez el tema de la Liga Mexicana y sus suspensiones, un juego que se suspendió en la segunda entrada y que se retomó hasta 9:30 de la noche. Realmente, bueno, pues en momentos donde los aficionados, yo insisto en que en general muchos deportes están perdiendo también contacto con esos que deberían cuidar más, con los aficionados que están ahí en los escenarios, que hacen un esfuerzo por ir, por apoyar a los equipos, empezar un juego 9:30 de la noche, porque prácticamente era empezarlo, pues es complicar toda la jornada, no solamente del martes en este caso, sino ya la del miércoles, pero bueno, pues es Liga Mexicana, ganaron los Pericos 5-3, hoy el segundo de la serie, sí, a través de SICOM Radio y SICOM Televisión. Tenemos que hablar entonces también de básquetbol, porque hay final de la NBA, así que saludo con mucho gusto a mis compañeros y amigos, José Manuel Gómez.
1: ¿Cómo estás, Toño? Te saludo con gusto, muy buena tarde a toda la gente que está con nosotros aquí en SICOM Deportes Radio, 105.9 en su FM, que nos acompaña a través de distintas plataformas, en el X, en Facebook, en Instagram, en TikTok, puede compartir los contenidos, sumarse a la familia de SICOM Deportes, comentar lo que desea ver en las pantallas, tanto en los comentarios, valga la redundancia, o también en un mensaje directo. Estamos en la transmisión completamente en vivo en el Facebook Live, SICOM Radio 105.9 FM. Varias píldoras, mi estimado Toño, en los mensajes de pues Gianni Infantino, el presidente de la FIFA, el organizador del torneo, y me llama la atención una que, bueno, pues tiene que ver con los visados en Estados Unidos y que ha causado tanto problema a distintas delegaciones, y lamentablemente un árbitro somalí, a Omar Artán, que está de regreso y que no puede participar, y dice que le gustaría tener el control de todo, dice Gianni Infantino, pero que no es así. La verdad es que esto pues llama la atención cuando la FIFA pues pareciera que sí toma finalmente el control en los países, que incluso dicta su propia política, su economía y las reglas para jugar su juego, y eso me llama mucho la atención con un personaje que además fue designado el mejor árbitro en el 2025 recientemente en África y que no puede estar presente, que él se había ganado su lugar porque también los árbitros están deportivamente peleando por él.

0: ello y que, bueno, pues tristemente no podrá estar por no poder ingresar al país que está organizando, a uno de los países organizadores, el principal, porque es el que tiene la mayor cantidad de partidos, político como sabe serlo también. Gianni agradeció a los mandatarios, obviamente llama la atención, me parece sincera la felicitación con la presidenta Claudia Sheinbaum, porque si alguien o algún país ha brindado hospitalidad ha sido México. El otro, repito, pues es política de Gianni Infantino, con el mensaje a Donald Trump en los Estados Unidos, porque claramente no han sido hospitalarios, ¿no? Con los que están llegando, y eso que apenas están llegando, desembarcando prácticamente para arrancar la justa.
1: No han sido hospitalarios los Estados Unidos. Y entonces, ¿pero por qué? Yo me quedé el día del sorteo FIFA,
2: entregó el premio
1: ¿sí? de la paz de FIFA a Donald Trump. Pues ellos tendrían que ser los hospitalarios, ¿no? Entonces, ¿qué? Rápido se dio cuenta Infantino de que esa primera entrega del premio de la paz de FIFA pues no fue correcta o fue una farsa. Bueno, pues así están las cosas.
0: Porque incluso en el orden, primero agradece a la presidenta, al gobierno de México, a los alcaldes y a distintas localidades, ¿no? A los estados que han estado involucrados en la recepción de distintas delegaciones, incluso Puebla, que tuvo España. Pero ya después, así como que, pues hay que agradecer también del otro lado, porque es el discurso para abrir, ¿no? Prácticamente la justa mundialista.
1: Bueno, pues así están las cosas. Por cierto, la Real Federación Española de Fútbol en redes sociales subió un video de agradecimiento a Puebla, dice, gracias por tanto apoyo. Así que, bueno, pues ahí está entonces el tema de la Federación Española con Puebla. Luis Palacios, ¿cómo estás?
3: Hola, Toño, compañeros, gusto de saludarlos este miércoles, amigos que nos están sintonizando a través del 105.9 de FM o están en las transmisiones en vivo de las redes sociales. Es un gusto estar con ustedes este miércoles. Creo que todos estamos enfocados en el Mundial, pero ayer la Liga MX dio el calendario del torneo Apertura 2026. Primero que nada, confirma lo que había en los trascendidos. El torneo, el campeonato arranca el fin de semana del 16 al 19 de julio con plenas semifinales. Partido por el tercer lugar y la gran final de la Copa del Mundo, Necaxa Atlante. El Puebla de la Franja hace su debut al día siguiente en la frontera visitando a los Bravos de Juárez. Tiene doble visita el equipo que dirige ya Gerardo Espinosa, porque de inmediato también estará midiéndose frente al campeón del fútbol mexicano, la máquina celeste del Cruz Azul. El primer partido de la Franja es hasta la fecha 3, 31 de julio, 19 horas, frente a las Chivas Rayadas del Guadalajara. 7 de los 8 partidos que recibe el Puebla como local van a ser en este horario de las 19 horas. El único es frente a Pumas a las 9 de la noche. Y dentro de las curiosidades es que podría haber final navideña si es que Toluca llega a la ronda de la gran final y tiene que disputar este mundialito que se ha desarrollado en los últimos años.
1: Y por otro lado, pues entonces la Liga MX no confía en su selección. No confía en su selección. Yo voy a ser sarcástico. Lo digo para que después no digan que estoy inflando el globo. Pero
3: ¿qué pasaría?
1: ¿Qué pasaría si México llega más lejos de lo esperado? Entonces la fecha 1 sería sin seleccionados.
0: Pues si ya jugaron la liguilla, ya seleccionados. Y además hay luego el campeón de campeones.
3: Lo bueno
0: que obliga al Puebla a jugar, perdón Luis, martes. O sea, juega el viernes ante Juárez de visita y juega el martes contra el Cruz Azul, ante el campeón del fútbol mexicano.
3: Lo bueno es que en la fecha 1 no programaron partidos domingo para que todos podamos ver la final.
1: Juan Carlos García, ¿cómo estás? Buenas tardes.
4: ¿Cómo estás, Toño? Compañeros, muy buenas tardes. Sí, y seguidilla complicada para el Puebla, porque después de ese partido ante Cruz Azul, pues también vienen las Chivas, ¿no? Estarían visitando el estadio Cuauhtémoc y ya para lo que sería justamente la jornada 6, bueno, pues tendrían que visitar al América, dependiendo también del Puebla, pues cómo arranque el torneo y depende qué tanto se refuerce teniendo en cuenta las campañas anteriores.
0: Ese de Chivas, el primer partido acá. ¿En casa?
1: Sí. Jorge Lepe, ¿cómo estás? Buenas tardes.
5: Bueno, ¿cómo estás? Y un gusto saludarles, compañero, como cada día. Y pues bueno, siempre los problemas de logística, ¿no? Que atraviesa la federación con temas de calendario, esto no es algo nuevo. Y estamos hablando de que solo va a haber una competencia, no va a haber Conca Champions para este semestre. Y aún así están atravesando, aunado que bueno, sí tendremos también Leagues Cup, y ese también será el reto, ¿no? Como siempre para cada club, el tema de viajes, logística, atravesar y cruzar la frontera para llegar a los Estados Unidos. Acaba de salir los calendarios y ya está habiendo polémica, como siempre.
1: Estamos en extra.

0: Transmitiendo en vivo a través de esa red social, búsquenos como SICOM Deportes, estamos en Facebook, también como SICOM Deportes, en Instagram igualmente, hacemos Facebook Live en la página de SICOM Radio para mensajes de WhatsApp, el 22 15 87 56 57, teléfonos en cabina el 22 22 73 77 16 y la terminación 17. Escribe el rayo, el sabio de los deportes, nos dice, no llega Raúl Alonso Jiménez al América y es lo mejor, que siga anotando goles solo de penal en la segunda división de Inglaterra. Lo importante para Medio México no era si el Tala o Acevedo eran titulares, lo importante para ellos es no ver a Ochoa hacer historia. Con todo mi respeto, el Tala lo único bueno que tiene es ser más joven que Memo. No hay más tiempo para llorar o criticar. Momento de apoyar con todo el corazón a nuestra selección, que sea el mejor mundial de la historia para nuestro querido México. Pues eso te lo tendrías que decir a ti, Rayo, porque para apoyar a México hay que apoyar a los de Chivas, hay que apoyar a los del América que no te gustan, hay que apoyar
1: a los jóvenes.
0: A los jóvenes que tampoco te gustan. Entonces, bueno, pues eso es lo que tienes que hacer. Ojalá hubiera más mexicanos, jugadores de fútbol me refiero, como Raúl Alonso Jiménez. Sigue siendo ejemplar Raúl Alonso Jiménez. Fue ejemplar en la resiliencia para insistir, para no escuchar el canto de las sirenas y venirse a jugar a México o a Estados Unidos, seguirlo intentando en Inglaterra. Se va reconocido por el Fulham y obviamente recibido, bueno, con honores en el Wolverhampton.
1: Además a pelear en segunda, ¿no? Así que es un equipo que le dio la oportunidad de estar en Inglaterra y que también finalmente le apoyó en momentos puntuales de su carrera, como ya lo estabas mencionando, Toño, y creo que está intentando regresar algo con esta situación de firmar el contrato, porque otra vez tenía el canto de las sirenas. América ya andaba sondeando el asunto, seguramente también con una buena cantidad de dinero. O sea, aquí no es el tema el dinero, sino yo creo que ese sentimiento que tiene hacer Wolverhampton y la intención de seguir compitiendo allá en el viejo continente, que su familia está allá, que seguramente eso también lo está analizando. O sea, creo que hablas de una persona que cuida todo su entorno y que analiza esa situación antes de pensar en hacer el viaje y seguir ganando billetes, ¿no? En donde sea.
2: También reconocerle que tiene 35 años, o sea, ya no es un jovencito y que se quiere mantener en el más alto nivel, porque al final la Championship es un buen torneo, ¿no? Es la segunda división de Inglaterra y con el Wolverhampton pues anotó 57 goles, fue dos veces mejor jugador de la temporada.
0: Entonces. Y este momento cuando el Fulham visitó al Wolverhampton,
3: que fue ovacionado y reconocido además.
0: Y le empezaron empezaron a corear su nombre, le empezaron a cantar, él tuvo levantar la mano.
3: Se ha mostrado como un tipo agradecido, y digo, como lo comenta Juan Carlos, no tiene 35 años, pero quizá todavía tendrá un margen para jugar uno o dos años si es que en algún momento desea regresar a México.
0: Nos dice Miguel Alcíbar, buenas tardes, sé que no es su estilo dar pronósticos, pero hagan una excepción. ¿Cuál es su pronóstico para mañana en el México contra Sudáfrica?
1: Ah, pues gana México.
0: México.
3: ¿Tendría que? Sí.
0: Del 300.
1: Luis es el único que cree que es
3: Sudáfrica. No sé, que me convenzan.
1: Pues ya será mañana.
3: Ahora, habrá que esperar, ¿no? La alineación sí que mande el Vasco Aguirre, todavía está esa duda sobre si Edson va a la central o terminan también la disputa por la lateral por derecha.
0: Hay versiones de que se va a la banca.
1: Uh-huh. Y no está, ¿no? Sería prácticamente lo que empleó frente a Serbia.
0: Con Israel Reyes de lateral derecho.
3: Son las únicas dudas. Que es algo que ya tendría que estar definido, al menos, o ya tendría que haber.
1: Ya lo sabe, que no lo vaya a decir.
3: Él ya lo sabe, evidentemente, pero sí se siente todavía mucha incertidumbre, al menos en ese aspecto.
0: José Romero dice: excelente entrada, muy interesante. Por fin mañana ya veremos a nuestra selección. Saludos desde Tlaxcala. Saludos, José, muchas gracias.
1: Oye, y hablando de Gianni, que mencionabas a varios jugadores hace un rato en la entrada. Pues hoy Gianni se atoró después de que dijo a Messi y Cristiano Ronaldo
3: ya no supo
1: que ya no le llegaban más figuras del deporte, sí, al que representa.
0: ¿Cómo?
1: Sí. O sea, le tuvieron que estar dictando jugadores. Confundió un poco el nombre de Lamín.
0: Pues, tú, Manuel Gómez, le tienes mala fe a don Gianni. Porque la realidad es que ha estado trabajando muchísimo. Muchísimo y en las cuentas, y entonces él
3: sabe con chícharo, ¿no? Por lo menos
0: balances y cosas por el estilo, ya de cosas futbolísticas,
1: tratando de encontrar figuras por selección, como que ya le fue costando trabajo.
0: Bueno, es que también fue su idea, vamos a tener 48,
1: pero imagínate. De los 8 que él mencionó como protagonistas, si sacas por lo menos uno, ¿no? Porque además
0: sí, claro.
1: Y digo, tampoco hay que estar tan ¿no? Digamos, todo mundo pone de protección.

0: protagonistas a los que
1: sí, ya fueron campeones.
2: Bueno, ya dijiste Argentina y Portugal, ¿no? Messi y Cristiano.
3: Claro, y los tres países sedes deberían tener escauteado también en alguno de los jugadores de renombre que hay en cada selección de esos.
2: Francia, Mbappé, España, sí. Pedri, Lamine.
4: Así es.
2: No, Alemania, Joshua Kimmich.
4: Así es.
5: Oretzka, no sé.
0: Que está para levantarme, este, digamos que es donde tendría que aparecer, ¿no? Alemanes y brasileños llegan tapados a esta justa. Nadie los pone arriba. O sea, el prestigio es el que coloca a estas dos selecciones en ese universo de selecciones que.
3: Pero eso le puede jugar a favor o en contra.
0: A favor, yo creo. Porque no hay presión. ¿No?
2: Bueno, pues así están las cosas. Entonces, Infantino no conoce nombres de jugadores.
1: Y se salió por la tangente o le aventó la pelotita a Alessandro Del Piero, que a él se le ocurrió esta idea de que a partir de mañana en los himnos estén los 26 futbolistas dentro de la cancha.
2: Para eso es brillante, Gianni Infantino. Para repartir la pelotita, no jugando, porque vi cómo cobró un tiro de esquina, madre santísima. Pero
0: es que estaban en la cancha. Al final la gente de banca ya estaba también ahí en el terreno.
3: Siempre ha sido un maestro de elevación y tiene que recurrir a este tema de espectáculo, que es en el que está más involucrado que en lo futbolístico.
0: Y hablando de espectáculos, pues dice que los boletos están en un precio justo de acuerdo a lo que se paga por cualquier evento alrededor del mundo, ya sea deportivo o musical. Incluso comparó con el precio de los boletos en las finales NBA, que hoy tenemos el cuarto partido entre los Spurs y los Knicks. Dice que todavía hay boletos porque hay quien le cuestiona que la FIFA fue la que especuló y generó esta demanda, ¿no? De manera ficticia para ir elevando los precios. Y él dice que todavía hay boletos porque tienen que guardar tickets para los equipos que van avanzando de ronda. Eso es lo que explicaba más o menos el señor Gianni Infantino.
2: Por eso al principio decía, Infantino ya vive en una burbuja, ¿no? Y cada vez tiene menos contacto con la realidad. Y me gustó la palabra que utilizó Jorge Lepe.
0: Sí, sí, sí.
2: Evasión.
3: Es un maestro de la evasión.
2: Por eso, bueno, pues, este tema de los impuestos.
0: Con que no vaya siendo de aquellos, porque...
3: Es como el Vasco Aguirre en las conferencias de prensa, pero hablando de manera internacional.
0: No, el Vasco es... Master.
2: Sí, vamos a hacer una pausa, ya regresamos, hay otros mensajes.

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0: Sin duda, muchos de los problemas en Estados Unidos son políticos y también, según el sapo, es la pedrada. A la selección africana literalmente la trataron como delincuentes, traficantes de drogas, y seguro que estoy que no harían lo mismo con la selección inglesa, alemana o francesa. Verdaderamente deseo que México haga un gran papel en este mundial y que la fiesta y el apapacho mexicano para los turistas y los seleccionados extranjeros sea legendario. Mañana le ganamos a Sudáfrica por goleada y seguro estoy que los mexicanos se van a meter a fuerza a la calle cercanas al Estadio Azteca, sin importar que no se vaya a poder, porque en México sí se puede. Lo de la selección africana fue Senegal, no ha sido la única, por desgracia. A Irak también la trataron muy mal, pero aquí...
1: Bueno, a Irán no lo dejaron ni entrar.
0: A Irán no lo dejaron entrar. No es, dependiendo del sapo, es la pedrada. Aquí sí son temas políticos, temas de relaciones internacionales, temas... A Uzbekistán lo trataron muy mal. A ese sí es un tanto extraño, porque Uzbekistán ha sido socio de Estados Unidos. Entonces, pero son temas políticos, no tanto económicos. No es que porque Alemania sea rica la dejaron pasar. Alemania ha sido socia de Estados Unidos después de la Segunda Guerra Mundial. Y en cambio Irak pues ha tenido conflictos con Estados Unidos. Senegal tiene varios jugadores de religión musulmana. Entonces va más por ese lado, ¿no? Un maltrato hacia esa selección.
2: ¿Y qué es lo que se recrimina, no? Porque si realmente Gianni Infantino quiere demostrar la unión de los países con un mundial de tres sedes, que los jugadores salgan precisamente a la cancha todos juntos, pues con estas cuestiones obviamente se da a entender que no está esta cuestión de unión, ¿no?
3: Y cómo ir a ser ahora también para el 2030, ¿no? Que no solamente van a ser tres países, sino que abarca dos continentes. Entonces todavía...
1: Seis países.
3: Ajá. Bueno, el choque cultural que puede llegar a existir para ese entonces puede ser aún mayor del que estamos viviendo actualmente.
0: Y perdón, Jorge, que hay que recordar que ese mundial arranca en Sudamérica.
3: Sí, claro.
0: ¿No? Entonces, para incluso para los que reciban esos partidos, Argentina, Paraguay... Sí,
1: tendrán que viajar.
0: Uruguay tendrán que viajar, y para sus rivales, pues les pones otro reto más.
1: Que ya con mundiales tan amplios, pues ya tienes una semana para tu siguiente partido.
3: Pues tendrán que acomodar a cada país... dependiendo, ¿no? La sede en la que vaya a jugar, seguramente.
1: Tendrá que ser el grupo.
3: En tema de calendario, sí. La FIFA tendría que.
4: Sí. Vemos el de México, ya existe una diferencia entre el primero y el segundo partido. Es una semana. Ahí sí iría por ahí.
1: Aunque no quita la cuestión del viaje, de aclimatarte a la otra cuestión, ¿no? Porque es no solamente es que sea en tres continentes y en seis países, sino en distintos horarios. Hay un tema también del cambio de estaciones.
0: Exactamente.
1: Clima. Entonces, en ese sentido, pues sí es algo que se tendrá que revisar, digamos, para esa justa.
0: En Sudamérica, ¿no? Será invierno.
1: Así es.
3: Eso ha provocado, va a provocar que termine todavía por bajar más la euforia de lo que representa un mundial, porque antes todo se centraba en una misma sede, y veíamos la convivencia de diferentes naciones, este choque que existía, y ahora pues cada vez va a estar más separado, dividido.
1: Ahora que con las exigencias y demandas del organismo por tener un estadio con tal condición, pues hace muy complicado que un solo país pueda organizar ya la justa, con la cantidad de equipos que van, si no son árabes los países que van a estar organizando, o el mismo Estados Unidos, que yo creo que hubiera podido con esta justa, pues, pero si no es en ese tipo de países, realmente es complicado, incluso en Europa, poder organizar esta justa con la cantidad de estadios que pide y el cupo en cada uno de esos estadios.
3: Las regulaciones, como que los jugadores tienen que salir del centro de la cancha. Hay muchos estadios que no cumplen con los requerimientos.
0: Dice del 823, por fin coincido en algo con el señor Rayo. Solo en México pasa que un tipo que lleva la grandiosa cantidad de cero goles en tres mundiales le regalan un cuarto, y la resiliencia de la que habla Toño no le quita lo malo, intrascendente, que lo único importante que ha hecho es un gol de chilena, y eso tiene 13 años. Si no fuera por la beca de Chapultepec, estaría retirado de la selección hace 10 años. Yo se la tomaría por buena si siguiera jugando en el América, del cual salió. Jugar en la Liga Premier no es fácil, no es fácil. Y sostenerse en la Liga Premier, mucho menos. Están ahí varios de los mejores jugadores del mundo. Y ahí está Raúl Alonso Jiménez. Y aunque ustedes digan que solo cobra penales, el tipo se ha ganado el respeto de dos aficiones de la Liga Premier, el Wolverhampton y el Fulham. Lo toman en cuenta. No es un jugador intrascendente Raúl Alonso Jiménez. Habría que preguntarnos por qué lleva esa cantidad de goles en mundiales. ¿Cómo se le ha alimentado a él como centro delantero?

0: reitero, un problema que ha tenido México y que parece empieza a solucionar Javier Aguirre, a falta de comprobarlo a la hora buena. Entonces, realmente es esa situación. El señor es campeón olímpico también en Londres 2012, no solamente es la chilena.
1: Sí, una posición tan ingrata, ¿no? Como la.
2: Y el tema de la lesión sí afectó en un mundial. Sí. Lo llegó en un nivel bajísimo. Y creo yo que es de los futbolistas que tiene una revancha en este el de Norteamérica, al ser su cuarta Copa del Mundo. Ya
0: es que este tendría que ser
2: este es el que tiene que ser el...
0: y tal vez sí, ahí también hablando de reconocer, el de Qatar sí, digamos, no había justificación para que estuviera, ¿no?, presente por ese nivel bajísimo.
1: La presión recayó más sobre Henry Martin, que era pues al menos el que estaba en ese momento activo y fue uno de los dos jugadores que logró meter en ese
2: equipo. Que cargó con eso, porque fue el que marcó gol, el que de alguna manera se quedó con la posición, pero aquí tampoco se da a gusto, ¿no? Porque Javier Hernández hizo goles en mundiales y pues tampoco le reconocen sus logros en el fútbol, ¿no? O dicen que la mayoría de los goles eran de chiripa, como aquí se apela a que la mayoría de los goles son de penal, cuando también hay que tener capacidad para cobrar desde los 11 pasos. Incluso se ha convertido en un especialista y así se le reconoce también en la Liga Premier allá en Inglaterra.
3: Y no solo actúa como un centro delantero, ¿no? Sino que también a veces se bota o sirve justamente para ayudar o apoyar a sus otros compañeros.
1: Muchas de las jugadas que nacían en el Wolverhampton, cuando se acompañaba con Adama Traoré, él partía incluso desde la banda y a veces o él lo surtía de centros o viceversa, pero era una muy buena dupla en ese entonces.
2: Y yo sigo insistiendo en que a veces los quien cubre a los equipos, pues confunde a la gente, ¿no? Tomar a Roberto Alvarado, yo repito, porque han dado a conocer alineaciones y todo el mundo lo pone en el ataque como delantero. Roberto Alvarado no es delantero de la selección, no es extremo de la selección mexicana de fútbol. Alvarado es un volante, es un tipo que juega en el medio campo. Y por eso creo que también se confunde a veces las funciones que debe tener dentro de la cancha. Incluso las principales, que a lo mejor es por lo cual el Vasco pues lo sigue tomando en cuenta, porque sí es de los que causa, digamos que ciertas dudas a la afición de por qué se ha mantenido, ¿no? Como uno de los pues indiscutibles, de los titulares para Javier Aguirre.
1: Es que mucha gente se sigue casando con la clásica formación, ¿no? Del 4-3-3, pero pues esta se ha modificado. En el fútbol moderno ya nadie la utiliza así.
0: Del 988, Erika dice: buenas tardes, y de por sí me gusta escucharlos, ahora en el Mundial más, tratándose de la selección mexicana, porque son ese punto de vista objetivo que no busca quedar bien con nadie, y si hay que criticar, critican, y si se tiene que aplaudir, se aplaude. Eso en esta época se agradece. Muchas gracias, Erika. Es lo que buscamos. Finalmente nosotros no tenemos compromiso con nadie. En el sentido de televisoras o Federación Mexicana de Fútbol. Así que, bueno, nosotros tratamos de analizar, tratamos de poner argumentos en la mesa. Ahí, y es válido que el público no esté de acuerdo con esos argumentos, pero poner argumentos, ¿no? Tratar de explicar lo que está sucediendo.
2: Oye, y ahora que estábamos viendo también información que de a poco se va pues dando a conocer también con respecto a los partidos que arrancan, pues habrá espectáculos en los tres países de 90 minutos, el pre-show. Para lo que será ya el juego, que como tal, pues es el evento principal para arrancar la fiesta futbolística. Estados Unidos también tendrá una fiesta inaugural, digamos, en Los Ángeles, y lo va a tener también Canadá.
1: Que le ayuda a México, que es el equipo que arranca, ¿no? El primer juego, y esta puede ser tomada quizá para mucha gente como la inauguración oficial. Pero sí va a haber tres eventos distintos en cada sede.
2: Oye, ¿y para el siguiente mundial entonces, que son seis países?
0: Del 116. Buena tarde para todos. No sé si este mes o el siguiente es cuando se ponen los colores arcoíris, donde, si bien recuerdo, FIFA se pone fresa con el tema de la inclusión. Mi punto es que para Infantino solo existe cuando hay dolaritos, porque no veo que mañana se incluya a la gente de bajos recursos que no alcanza para pagar un servicio y ver algunos partidos en televisión abierta.
2: Es este mes y de hecho hay un partido designado por FIFA.
0: Es una falta, a mí me parece una falta, o sea, me parece una provocación más que nada. Una provocación de la propia FIFA y de Estados Unidos, porque el partido va a ser en Estados Unidos, en una ciudad sumamente progresista, en ese
2: Seattle, aspecto, Seattle.
0: Como Seattle, porque colocaron el partido Egipto-Irán, sabiendo que son dos países musulmanes cuya cultura, y eso es parte de ellos, no acepta esos temas de inclusión. Sí, me parece, pues de mal gusto, hubieran colocado otro partido en ese 26 de junio, que además es el día, ¿no?
2: Sí, porque además ellos armaron el

0: calendario.
1: El orgullo, ¿no?
0: Fueron armando el calendario, incluso las sedes para distintos partidos. Entonces sí creo que pues es una mala jugada también, algo que podría cuestionarse también de esta organización para la justa del 2026.
2: Podría parecer, ¿no?, que buscarían tal vez cualquier pretexto para que les diera la razón a estas naciones del no entrar, de por qué no están entrando, ¿no?
1: Un último mensaje antes de hacer la pausa, porque hay otros del 990. Buenas tardes, ayer volví a escuchar el programa después de algunos días y me di cuenta que hay un nuevo elemento, el cual me parece muy bueno, muy buen comentarista respecto a Raúl, a Alonso Jiménez. A mí me da mucho gusto que siga en Inglaterra, aunque seamos americanistas, no debemos ser egoístas y entender al jugador. Bueno, pues es parte de la sangre nueva de SICOM Deportes, Jorge Lepe, que ya estaba con nosotros en el área de redes de deportes, y que bueno, pues ahí ya ahora lo tenemos en radio, como a Juan Carlos, y la verdad es que pues la cantera poco a poco la iremos presentando.
3: Esta es mejor que la del Club Puebla, Toño. Tiene más debuts que Albert Espigares.
1: Está mal que se presuma, pero es que la verdad, deme este espacio. Llevamos ya el tiempo, un servidor aquí en SICOM, y SICOM Deportes se ha convertido pues en una cantera. Han existido a lo largo del tiempo, insisto, yo estoy aquí desde 2005, pues ya son varias generaciones literalmente que se han ido puliendo, ¿no? Desde los primeros que tuvimos aquí en SICOM, Giovanni Camarillo, que hoy está trabajando en otras áreas, pero que finalmente, mire usted que se llevó varios regaños, pero la verdad es que me da mucho gusto verlo cómo ha crecido, y bueno, muchos otros personajes. Ayer en Contraataque Deportivo teníamos a Montserrat Gómez, ¿no?
0: Por sí, poner algunos Alonso ejemplos. González, el mismo Cuauhtémoc Hernández, que sí comenzó pues prácticamente acá, que se mantiene que como parte importante también del equipo. Marián Flores, que está actualmente también trabajando, la verdad es que también nos da gusto que haya Humberto estado con nosotros, sí. Varias personalidades, ¿no? Ivane Moreno, que está trabajando en el Club Pachuca en un tema también ya de comunicación dentro del equipo, pero estuvo por acá también.
1: Sí. Un saludo al buen Humberto. Sí. Oh, y su le decían el pistachón, nada más ahí. Vamos a hacer una pausa, ya regresamos.

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0: 2:45 para que platique con nosotros. Y bueno, pues seguimos en SICOM Deportes. Muchos mensajes, situación que agradecemos. Del 336, buenas tardes, ¿me pueden recomendar dónde se consigue el calendario del Mundial? Estos que se publicaban, sí están escasos.
1: Pues es que con tanta prohibición, pues ya no sabes qué ponerle. Le damos el calendario del torneo este que arranca el 11 de junio, ¿cómo le ponemos?
0: Así es.

0: La gran fiesta futbolera.
1: Dice que si quieres más que acá los patrocinan.
2: Así es, ¿no? Sí.
0: Mire usted, si puede usted venir aquí a Boulevard Atliscayo de 1910, aquí le damos algunos calendarios.
1: Sí, sí.
0: Del 041 pasaron 40 años para que regresara el Mundial a México. Sí, son pocos partidos, pero algo regresó. En este momento tengo 50 años y seguro estoy que no volveré a ver otro Mundial en mi país. Igual y si regresa para ese momento tal vez ya tenga Alzheimer, así que he decidido disfrutarlo sin importar lo maleta que sea el fútbol mexicano o el coraje que traigo atorado desde hace más de 3 Mundiales por mi patética selección. Pero en vía de mientras yo me compré camarones y medio kilo de arrachera que mi esposa me hará el día de mañana para disfrutar la inauguración.
1: Ay, ya sabemos dónde llegar, ya sabemos dónde llegar.
3: Ay, que un momento histórico. Además de que el Estadio Ciudad de México se convertirá mañana
1: al menos
3: en época mundialista Estadio Ciudad de México. Azteca. Pero se convertirá en el único 3 veces mundialista.
1: Pues por eso entonces dile Azteca.
3: El Estadio Azteca.
0: ¿A quién le decimos Estadio Azteca? Aquí.
1: Hoy otra vez dijo Yanni que era la catedral.
0: La catedral
1: habla muy bonito don Yanni.
0: La casa donde Pelé y Maradona.
1: Habló de los dioses del fútbol.
0: Los dioses del fútbol. Sí.
1: Se puso místico, Infantino. Tuvo de todo hoy, Gianni Infantino.
0: Bueno, pues del 799, ¿cómo hay gente necia que porque odia al América no puede reconocer la calidad de un buen jugador? Bien dice el dicho que un mexicano es el enemigo de otro mexicano. Saludos, Toño, y a toda tu mesa. Buenas tardes. Me refiero al señor que todo el tiempo está hablando, y bueno, pues ahora fue de Raúl Alonso Jiménez.
1: Ese rayo ni a los americanistas quiere.
4: Sí, no, y hay que reconocer, ¿no? Cuando un jugador de esa calidad, pues se mantiene en el más alto nivel, y cuando no, pues también se dice y no pasa nada.
1: Y mira que esta selección tiene una mezcla interesante, ¿eh? Ni siquiera es que en cancha un equipo domine propiamente, como en algún momento existió, porque incluso, pues Pumas tuvo, la verdad, la oportunidad de ser base de selección, sobre todo aquella del 94, ¿no?
0: El 86.
1: Bueno, sí, aquella que, pues, el técnico era Bora, que además se hizo aquí en el fútbol mexicano.
0: Amador, Servín,
1: así es,
0: Negrete,
1: España, que fueron muy importantes para aquella justa.
5: Y lo de Raúl, 46 goles, igualar a Javier Borghetti en selección nacional, sean de rebote, de chilena, de cabeza, hay que hacerlos para estar ahí entre los mejores.
0: Del 410, si no tenemos el calendario digital, con todo respeto, lo puede usted buscar en la página de la FIFA, si lo quiere digital, pues ahí está en la página.
5: Uno de los buscadores más importantes del mundo lo tiene también ahí, activa un plugin, se le llama, y le van llegando las notificaciones de todos los partidos.
4: Y además como ir marcando los resultados, ¿no?
1: También. Y como dice Toño, pues ya también puede ir directamente a la página, o incluso hay aplicaciones para ver el fútbol, que las aplicaciones para ver el fútbol, pues seguramente estarán de manera diaria y constante, pues alimentándose. Esta cuestión, porque además es lo que va a haber de fútbol.
0: 041, claro que todos los del programa están invitados a mi casa, que es la suya, para ver la inauguración, claro, con un poco de plan con maña, porque sé que mañana tienen que chambear y no podrán llegar.
1: alguien que entiende nuestra realidad.
0: Estamos consiguiendo un permiso.
3: Nos van a poner una pantalla aquí.
0: Aquí ya la tenemos. Que nada más, ¿no? Pues ahí tendremos que tener cuidado con ciertas restricciones.
1: Oye, por cierto, Portugal empata 1 con Nigeria, el último partido de preparación para el equipo lusitano. Neto hizo el 1-0. Acor Adams ha hecho el empate para los africanos. Están al medio tiempo y hoy juega también Inglaterra contra Costa Rica.
0: Retrasaron el partido porque iba a empezar a las 2 de la tarde. Lo retrasaron una hora.
1: Y ayer ganó Argentina 3-0 su juego contra Islandia. Es el último partido de preparación también para el albiceleste. Lo que viene ya es la justa mundialista.
0: El único rival europeo que Argentina enfrentó en todo el ciclo mundialista. No había jugado Argentina contra una selección europea desde la final, desde el 22 de diciembre de 2018, cuando empató con Francia y le ganó en penales.
1: Pues ahora.
0: Pero hay, perdón, Jorge, aquí con Islandia ya juega el hijo de Eidur Gudjohnsen, aquel delantero que estuvo en el Chelsea y que jugó en el Barcelona y fue compañero de Lionel Messi. Y ayer, al terminar el partido, el hijo de Gudjohnsen pues se le acercó a Lionel Messi y de repente le dijo: yo soy el hijo de Eidur. Y Messi hasta se sorprendió un poco, pero bueno, pues quedó
1: ahí, se acordó.
3: Pero habrá que ver qué pasa con

el actual campeón, ¿no? Digo, sabiendo lo que ha pasado en las últimas ediciones, ¿no? De Italia 2006, después para el 2010, no le resulta del todo. España después campeón en 2010, 2014 queda fuera en fase de grupos, y así ha ido sucesivamente.

0: maquiavélico de las estadísticas, por cierto, con la que empezó el Rayo, pero hay otra, esa me parece más como equivocación. Estaba leyendo antes de entrar al programa un diario español, un diario que también tiene su versión mexicana, y decía que no ha habido, hablando de Argentina, que no ha habido equipo que repita como campeón en la historia de los mundiales. Aguas ahí, porque Italia repitió en 34 y 38 y Brasil repitió en 58 y 62. Es cierto que prácticamente serán 64 años, pero hay dos países que sí han repetido de como campeones del mundo.
1: Y los que han ligado tres copas y ganado dos, ¿no? En el caso de Brasil, veremos qué hace Francia, y Alemania, que ligó también tres finales y un campeonato, ¿no?
2: Sí.
1: Tres finales.
2: ¿Crees que alguien se une a ese selecto grupo de ocho? Únicamente campeones del mundo.
0: Nos dice Sebastián, nos pregunta si va a haber programa mañana o ya nos estamos preparando para ver todos la inauguración. Excelente comentario del señor que ya no
1: estamos
0: quiere.
1: Estamos convenciendo a Toño. No.
0: Va a haber programa. Yo platiqué con la gente de radio y va a haber programa. Bueno, con la dirección de radio, quiero decir. Y nos dice. Excelente comentario del señor que no quiere a la selección, pero que se va a dar esa oportunidad porque quizás sea la última vez que vea un mundial en su país. Así deberemos de ser todos, la vida es el presente, hay que disfrutarlo. Ojalá sea un excelente mundial para los mexicanos, ojalá un poquito toda esa discordia que hay entre propios mexicanos se disipe con el mundial. Bueno, pues habrá que seguirlo. Nosotros, yo insisto, si gana México, pero sobre todo, más que gane o pierda, si México juega bien, aquí lo diremos. Aquí lo diremos. Si mete gol Julián Quiñones, aquí lo diremos. Si hace una gran parada Guillermo Ochoa, si llega a jugar, aquí lo diremos. Si anota Raúl Alonso Jiménez, lo diremos. Si México, aún ganando, juega mal, aquí también lo diremos. Y si México juega muy mal, aquí también criticaremos. Entonces, esa es nuestra labor y es lo que intentaremos.
1: Y que mañana más les vale ganar. O sea, para...
3: tienen todo servido.
4: Para empezar a labrar ese camino, ¿no?
1: Sí, porque además después vienen rivales de más peso, como el caso de Corea, la misma Chequia. De hecho, Corea puede ser un equipo muy complicado. Y a esperar también cómo les va a ellos en su primer partido, que a las 8 mañana estarán jugando también contra la República Checa.
0: Ese es un partido que a mí me interesa.
1: Pues está bravo.
0: O sea, la verdad,
1: está bravo.
0: Sí tengo ganas de ver.
1: Porque además
0: ser un buen partido.
1: Puede pintar incluso para que Chequia le diga a Corea, pues ven a buscarme y a ver cómo. Pues,
3: y porque veo mucho de optimismo, ¿no? De la afición que piensa que el Tri puede pasar. Y sí, sí puede pasar como primero de grupo, pero sí habrá que estar muy pendientes de ese segundo juego allá en Guadalajara.
0: Sí, yo creo que es un juego muy, muy interesante.
1: Ya andas creyendo desde ahorita, mira, ¿no?
3: Con don Cristiano Ronaldo como fondo de pantalla.
0: Bueno, es la juventud, ya le decía, es joven, tendrá que ir aprendiendo, pero bueno, pues ya decíamos, es talentoso, tiene algunos efectos.
3: Sigue el actual campeón de la Liga MX es un defecto, Toño.
0: No, yo no hablaba del Cruz Azul, que por cierto, rápido, el Puebla enfrentará a la máquina en la fecha 2.
1: Y martes.
3: De julio, en martes.
1: Rápido en jornada y rápido después de jugar contra Juárez.
0: O sea, uno va a estar en el sentido de cruda futbolística por los 104 juegos. La final es el 19 de julio y el 21 vamos a tener Cruz Azul Puebla.
1: Así es.
0: En martes.
1: Sí. Y además el estreno de la liga es el 16.
0: Sí,
1: con la bienvenida del Atlante.
0: El Caxa Atlante. Duelo vetusto, ¿no?
1: Así es.
0: Sí, con mucha
1: historia. Bueno, Aguascalientes.
0: Pero...
1: el Atlante.
2: Después de la segunda semifinal, a ver el Necaxa Atlante.
0: Esos aterrizajes forzosos solo aquí en México.
1: Que debo admitir, no todas me gustaron, pero en esto del Puebla de presentarse.
0: Hay que admitírselo.
1: El renacido, sí, el renacido. El Atlante, creo que le atinaron.
0: Sí, lo hizo con películas, como dices. A mí me gustó la dinámica en general.
1: Esa del renacido,
0: sí, pues, hay algunas buenas, sí. Hay otra, también me gustó, debo decir, la del América, ¿no? El Padrino. Entonces, esa estuvo muy buena por parte del community manager del Puebla. Bueno, pues nos vamos. Ojalá haya béisbol y ojalá pueda tener una jornada menos accidentada que la de ayer en el sentido de la suspensión.
2: Porque fue pasadito ya de la medianoche. Creo que lo más rescatable, que estos 7 lanzadores que entraron como relevistas después de la suspensión y que retiró del centro del diamante Antonio Santos, no permitieron.

0: Dieron carreras y solamente tres indiscutibles. Y hoy es el corte de caja de la mitad. 46 juegos han pasado, faltan 47 de temporada regular.
1: Bueno, pues nos vamos. Gracias, Juan Carlos.
2: Gracias, Toño, compañeros. Muy buena tarde, auditorio también.
1: Luis.
0: Buena tarde, miércoles, amigos de Sicom Deportes.
1: José Manuel.
3: Nos vamos, gracias. Buena tarde, buen provecho.
1: Jorge.
4: Muchas gracias, Toño, y un saludo al auditorio.
1: Buenas tardes, buen provecho, nos vamos, le pedimos que siga en la programación de Sicom Radio, pero también nos vamos a una hora de más deportes a través del 16.1 en Sicom Televisión. Por el momento, gracias, buen provecho.
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7: ¿Qué tal? Bienvenidas y bienvenidos a Ecos contra la Corrupción, un espacio de análisis y reflexión impulsado por la Secretaría Ejecutiva del Sistema Estatal Anticorrupción de Puebla. Soy Fernanda Reyes Bueno y me da mucho gusto acompañarlos en esta emisión, donde buscamos acercar a la ciudadanía temas que fortalecen la integridad pública, la participación social y la construcción de instituciones más confiables. Con frecuencia pensamos que la lucha contra la corrupción se limita a leyes, procedimientos o sanciones. Sin embargo, la integridad también se construye a través de los valores, de las decisiones cotidianas y de la manera en que nos relacionamos con los demás. Por ello, hoy hablaremos de dos iniciativas que desde diferentes ámbitos contribuyen a fortalecer una cultura de integridad. Primero, conoceremos el Mundial de la Integridad, una campaña que utiliza el lenguaje del fútbol y el juego limpio para promover valores como la honestidad, el respeto y la responsabilidad. Y posteriormente, abordaremos el mecanismo de seguimiento de los códigos de ética, una herramienta que busca fortalecer el comportamiento ético.

0: México dentro del servicio público. Y para conversar sobre estos temas, quiero darles la bienvenida a mis compañeros Ismael Cepeda Morales, de la Unidad de Servicios Tecnológicos y de Plataforma Digital, y a Agustín Páez, de la Unidad de Vinculación de Políticas Públicas y Riesgos en Materia de Corrupción, integrantes de la Secretaría Ejecutiva del Sistema Estatal Anticorrupción.
1: Muy buenas tardes.
2: Gracias, buenas tardes.
0: Muchas gracias por estar aquí con nosotros, y vamos a empezar con el primer tema, que es el Mundial de la Integridad. Isma, cuando hablamos de corrupción e integridad, normalmente pensamos en leyes o en instituciones. ¿Cómo es que surgió la idea de llevar esta conversación al terreno del fútbol y el juego limpio?
2: Bueno, pues prácticamente surgió porque nos dimos cuenta que las leyes y las reglas a veces son un poco difíciles de comprender para algunas personas, e incluso para algunos jóvenes, pues se les hace aburridas. Entonces, nosotros vemos que el fútbol es un lenguaje universal, en donde la mayor parte de las personas entendemos lo que es una falta, o cuál es el juego limpio, y para qué son las reglas. Uh-huh. Entonces, pensamos en relacionarlo con el fútbol para que sea una forma más fácil de entender y poner en práctica los valores, y que la gente lo pueda entender más fácilmente.
0: Ok, y hablando ya propiamente de lo que es el Mundial de la Integridad, ¿qué es y por qué se considera este formato para poder acercar estos temas, como nos explicabas, para poderlos como tener más a la mano, ser más comprensibles para más público, para más personas, especialmente para las nuevas generaciones?
2: Pues es una plataforma interactiva en la que precisamente busca que las personas que ingresen a través de videojuegos puedan entender y comprender que es fácil implementar los valores como la honestidad, la integridad, y que a veces en donde en la vida diaria los podemos aplicar y no nos damos cuenta. Entonces, básicamente es una plataforma en la que podemos aprender de una manera divertida y relacionada con un torneo de fútbol.
0: Ok, nos comentabas que son videojuegos. ¿Cuáles son estos videojuegos o cuántos son para que los puedan ver nuestra audiencia?
2: Sí, son tres distintos videojuegos. Uno es el Mundial de Penaltis, en donde prácticamente las personas van seleccionando las tarjetas de valor, uh-huh, evitando las faltas, que son las tarjetas rojas. Okay. Y conforme van seleccionando los valores, va aumentando puntaje a su perfil. También tenemos el de la cancha ética, que es recolectar balones, igual que tiene un valor. Y tenemos la sala de VAR. En la sala del VAR, las personas deben de tomar una decisión para poder ir sumando puntaje. Y si seleccionan una acción mala, pues también ahí disminuye el puntaje.
0: Oye, muy interesante, y efectivamente todo este lenguaje que nos mencionas es perfectamente comprensible, pues para la mayoría, ¿no? Y más, bueno, en esta temporada. Y también en la campaña, en esta campaña de el Mundial de la Integridad, afirma que el trofeo más grande es la honestidad. ¿Qué significado tiene esta frase, o cómo se traduce o se podría traducir en acciones concretas dentro de esta iniciativa?
2: Sí, significa que ganar haciendo trampa, o a veces muchas veces las personas solamente buscan llegar a obtener un logro sin importar cómo lo obtienen. A veces, no sé, cometiendo faltas, haciendo trampa o cometiendo alguna otra cuestión de corrupción quizás también. Y que los juegos prácticamente ayudan a que no nada más metan goles por meter goles, sino que tomen decisiones correctas para que puedan ir aumentando. Y pues yo creo que el verdadero triunfo es saber que ganaste haciendo las cosas bien.
0: Claro, y oye, esto está también muy interesante, que se aterrizan las acciones cotidianas.
2: Sí, así es.
0: Oye, y estos juegos los podemos encontrar dentro de, también aquí tenemos nuestro letrerito, que es el portal de Integridad desde la Raíz, el cual comentábamos el programa pasado. Tú fuiste parte de la creación de este portal.
2: Sí, así es.
0: ¿Cuál fue tu experiencia en este portal?
2: Bueno, pues al inicio teníamos la idea de lo que queríamos dar a conocer.
0: Okay.
2: Pero pues fueron surgiendo algunos cambios. La idea era que la gente

0: tuviera una experiencia inmersiva, para que pudieran como que hacerse sentir parte de estos temas. Y bueno, prácticamente lo llevamos a través de que pueden elegir un personaje, ponerle un nombre, bueno, poner tu nombre para jugar, elegir tu valor de insignia, que como es la honestidad, el respeto, la justicia, y pues que puedan jugar, pero aparte puedan ir sumando puntos, puedan ir viendo su proceso en el ranking y pues ir implementando o ir poniendo en práctica los valores.
1: Y dentro de este portal también integramos el otro proyecto que tenemos, que es Corruptelitas, que así son es. Los personajes que son capitanes en esta ocasión.
0: Así es, los personajes que elegimos para el Mundial de la Integridad es Honestia, Inspector Narices y Armadillo. Cada uno de ellos tienen sus características para que puedan seleccionarlo, pueden ver qué características tiene cada uno de estos personajes y después ya ir a los juegos.
1: Y la verdad es que es un portal que está padrísimo, entras y a la hora de querer seleccionar tu capitán, voltea y tiene las habilidades que tiene el capitán que elegiste para poder llevar a cabo los juegos. Y el puntaje, tengo entendido que se suma a un score, que es como general.
0: Así es, el puntaje, bueno, hay un ranking en donde puedes ir viendo por persona que va jugando, pero aparte vas viendo el avance que tiene cada uno de los personajes de acuerdo a la insignia que hayas elegido.
1: Digamos que vamos a ver cuál es el valor que llegó más lejos.
0: Así es, podemos ver.
1: Ok, correcto. ¿Y quiénes pueden participar en el Mundial de la Integridad y qué experiencias van a encontrar quienes decidan ingresar a este portal?
0: Pues pueden participar desde niños, jóvenes, adultos, servidores públicos, ciudadanos en general. Y la experiencia pues es que entiendan o vean que digamos que jugando puedes también implementar todo este tipo de valores. Prácticamente que haciendo las cosas bien también debe de ser de una forma divertida. No siempre con sermones o cosas que nos dificulten entender.
1: Que puedan resultar hasta un tanto tediosas, ¿no? O aburridas, el mismo discurso, sino otra manera de aprender. Ok, oye, ¿y es amigable para todo tipo de dispositivos? ¿Dónde pueden ingresar para jugar o solo es directamente en la computadora?
0: No, está en un sitio en internet que está en la página de integridad desde la raíz.org.mx.
1: Okay.
0: En el apartado del Mundial de la Integridad se puede utilizar desde dispositivos móviles o computadoras.
1: Ok, entonces si yo estoy aquí en mi teléfono puedo ingresar a este portal y podemos empezar a jugar en estas tres secciones, ¿no? Son tres juegos que damos, sí, sí. O desde sus tablets, desde sus laptops o máquinas de escritorio.
0: Sí, así es para cualquier dispositivo.
1: Ok, correcto. Y para finalizar, esta campaña las personas no solo se llevan un aprendizaje. ¿Cuál te gustaría que fuera? Que ya hablamos un poquito esto de que hacer acciones buenas pues trae más cosas buenas, pero para considerar y cómo puede contribuir a generar una sociedad más íntegra.
0: Pues yo creo que depende de nosotros, cuando nadie nos está viendo, pues ser íntegros, ser honestos y pues darnos cuenta que día a día en nuestras pequeñas acciones podemos ir aportando a estos temas. Entonces, pues que para construir una sociedad más íntegra, yo creo que debería de empezar por cada uno de nosotros en nuestras acciones diarias.
1: Muy bien. Oye, y aprovechando que te tenemos aquí, como les repetía, que Isma fue el que generó este portal de integridad desde la raíz, un portal que les decía, abordábamos el programa pasado y que también integra a los estados de la región Centro Golfo Istmo. ¿Cómo es esta colaboración? Que todas las secretarías puedan contribuir a este proyecto.
0: Así es, la página de integridad desde la raíz es un portal en el que pueden participar, está conformada por la región Centro Golfo Istmo, en donde pueden subir videos, pueden subir eventos, también tenemos el muro de la integridad, en donde pueden participar el público en general para publicar su compromiso en el muro. Y pues prácticamente en esta región lo que se busca es que todos puedan aportar para que el sitio muestre todo este tipo de información, que nos ayuda mucho para poder entender estos.

0: temas.
1: Oye, y háblanos un poquito más del el muro de compromisos, para que también lo tengan en cuenta y puedan contribuir a esta parte del portal.
0: Sí, el muro de compromisos prácticamente está abierto igual para el público en general. Pones tu nombre, seleccionas tu estado, y ahí puedes publicar a qué te comprometes en tus acciones, qué es lo que con lo que te quieres comprometer. Y prácticamente vas viendo a un lado todos los compromisos que se han ido sumando.
1: Compromisos como qué podría ser, para que más o menos tengan una idea, porque tampoco es como que vayan a hacer una súper campaña. Empezamos con tareas fáciles o tareas cotidianas.
0: Sí, prácticamente pues depende. Por ejemplo, los estudiantes ponían mucho que pues hacer sus tareas, cumplir con sus obligaciones. Entonces es prácticamente lo que la gente quiere comprometerse en sus acciones diarias.
1: Oye, y este mundialito de la integridad también ya fue al Centro Escolar Morelos, ¿no? Ya tuvieron los alumnos la oportunidad de probarlo. ¿Cómo fue esa experiencia?
0: Así es. Pues fue muy padre, la verdad. Se pusieron, se les hizo fácil y les gustó mucho el participar, el entorno, los juegos. Se les hizo muy intuitivo para que lo pudieran jugar. Y nos dio buenos resultados, porque obtuvimos muy buenos puntajes en el ranking, y pues prácticamente sí, nos fue muy bien.
1: Igual, si ustedes quieren ver cómo les fue a los chicos del Centro Escolar Morelos, ahí está en el score, que les digo que es como que uno solo, donde todo quien participe en estos juegos lo van a poder ir checando. Y pues sí fue amigable, ¿no? Sí fue una gran participación de los estudiantes.
0: Sí, así es.
1: Ok, bueno, pues maestro Agustín, también muy interesante toda esta parte, ¿no? Diferentes formas de llegar a la ciudadanía y de hacer un cambio.
2: Sí, es algo que es mucho de destacar, Fer, Isma, porque en realidad cuando hablamos de juego limpio, hablamos de respeto, hablamos de honestidad, hablamos de cuando tenemos el respeto, y eso está también en esta parte del Mundial de la Integridad. El juego limpio es respetar tanto a quien está jugando como rival, como respetar las reglas.
1: Las reglas.
2: Y ser honesto con uno mismo, ¿no? Que al final no se trata de ganar por ganar, sino de ganar con un objetivo. Entonces, ese es un poco lo que también hay detrás de este Mundial de la Integridad.
1: Muy bien, pues bueno, vamos a ir a un corte y vamos a regresar ahora sí de lleno con el maestro Agustín para hablar sobre el otro proyecto, que es el mecanismo de seguimiento de códigos de ética. Entonces, regresamos.
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1: Con nosotros aquí en Ecos contra la Corrupción. Y les decía antes de ir a corte que ahora vamos a tocar el tema del mecanismo de seguimiento de los códigos de ética, que es una herramienta muy útil en el combate a la corrupción. Y maestro Agustín, cuando hablamos de integridad en el servicio público, ¿por qué es importante que las y los servidores públicos cuenten con un código de ética y qué papel juega este instrumento en su desempeño diario?
2: Pues Fer, me gustaría mucho poderle comentar a todos que como resultado de los trabajos del Sistema Nacional Anticorrupción y los medios que tiene para verificar que la ética pública en el país se esté llevando a cabo de la manera en la que fue prevista en la política nacional y en las políticas estatales de todo el país, lo que se hizo fue una reconfiguración acerca de cómo podemos saber que los ambientes institucionales están ocurriendo de la manera en la que fue previsto. Uh-huh. Y entonces se diseñó un indicador en el que se buscó dar seguimiento a estos instrumentos que son los códigos de ética. Estos códigos de ética que están previstos en la Ley del Sistema Nacional Anticorrupción y que son una herramienta que busca hacer evidente que la administración pública se va a conducir de una manera adecuada, buscando la máxima justicia, buscando funcionar con integridad, buscando dar los mejores resultados, buscando generar confianza con la ciudadanía. Entonces, este mecanismo se aplica en todo el país y se encarga a las secretarías ejecutivas de todos los estados dar seguimiento. Sí. Y la Secretaría Ejecutiva del Sistema Nacional va a concentrar toda la información. Entonces, en ese sentido, es importante que los servidores públicos cuenten con una herramienta de este tipo, no solamente porque hay seguimiento a nivel nacional, no solamente porque es una disposición que está en ley y por lo tanto es obligatorio que exista un documento de este tipo, no porque sea necesario que haya más reglamentación, porque si no hay una regla clara, no se sabe qué hacer, sino porque la integridad exige que nosotros nos comportemos de una manera, que nosotros nos conduzcamos de una manera que busque la confianza de todas y de todos. Entonces, por eso es que es necesario que estos códigos de ética estén, porque es una declaración de confianza. Nosotros podríamos decir que si ya está en la ley, pues se supone que debe hacerse así, tal y como está en la ley. Pero es como un avance y una un dicho que está desde la administración pública, el declarar, bueno, yo te voy a decir a ti, ciudadanía, te voy a decir a ti, a cada una de las poblanas y los poblanos, qué es lo que nosotros vamos a hacer desde los ámbitos estatal, municipal, claro, en el ámbito federal, qué es lo que nosotros vamos a hacer como en lo cotidiano, y tú ya tendrás una expectativa de cómo yo te voy a responder cuando haya algún trámite o servicio. Por eso son estos códigos.
1: Ok, y hablando de reglas, las reglas del juego. La Ley General de Responsabilidades Administrativas establece principios y directrices para la actuación de las y los servidores públicos. ¿Cómo se traducen estos principios en los códigos de ética?
2: Pues mira, la ley establece básicamente un conjunto de principios. Los podemos ir como desglosando. Hay un principio

0: que está establecido en la ley y que es la legalidad. Es decir, que la conducta de todos nosotros tiene que apegarse a un marco normativo que básicamente nos dice hasta dónde y qué tenemos que hacer. Entonces, una de las cosas que están dispuestas en los códigos de ética es que, por principio, toda persona que participa en el servicio público va a actuar de manera legal. O sea, va a apegarse a una normatividad y va a haber un fundamento para su actuación. Entonces, el código de ética va a decir esto: todos los servidores públicos actúan en el marco de la legalidad. Otro de los principios que hay es que toda persona que participe en el servicio público debe ser imparcial. Esto significa que básicamente desde antes que yo tome una decisión con respecto a alguien, no voy a estar sesgando o teniendo una preferencia por una u otra persona, sino que yo voy a actuar de una manera equitativa, de una manera justa, con todas las personas que requieran de un servicio. Otro de los principios que van a ser claves a partir del marco normativo es la honradez. Es decir, que nosotros, cuando ejercemos recursos públicos, tenemos la responsabilidad de llevarlos al lugar a donde se dispuso de manera original. O sea, se dispuso o por la ley o por algún objetivo a donde tenían que ir los recursos públicos. Claro. Actuar con honradez es conducirlos directamente a donde se dispuso. Y esto sin ningún tipo de sesgo. Y la integridad habla de que nosotros vamos a estarnos conduciendo de manera congruente. O sea, nosotros, si vemos que hay una declaración de aviso de privacidad, que está este código de ética, que la gente sabe qué es lo que tiene que esperar acerca de nosotros, por ejemplo, en el uso de sus datos, cuando hay un servicio público, pues entonces la gente pues básicamente va a encontrar en mí alguien que le explique, que sea capaz de rendir cuentas, alguien que sea transparente, alguien que busque actuar con el mejor uso de los recursos que se le dan en tiempo, en forma. Entonces, eso es lo que está en los códigos de ética y así se traduce.
1: Ok, ¿y por qué es necesario dar seguimiento a estos códigos de ética? Y también, ¿quién es la persona responsable de darle seguimiento a estos códigos?
0: Pues mira, nosotros tenemos esto como una idea básica, ¿no? Y es necesario reconocer algo, que el seguimiento se requiere para que no sean solamente letra muerta, para que no se queden nada más ahí en un cajón olvidado, o para que no formen parte, para evitar que esto no forme parte de la conducta cotidiana de todas las personas. Entonces, este seguimiento se da con ese objetivo, con el objetivo primero de saber que existen y después de que se aplican. Uh-huh. Y quienes van a dar seguimiento a estos códigos de ética en materia de su cumplimiento son los órganos internos de control de toda la administración pública federal, de todos los poderes. Esos órganos internos de control van a dar seguimiento. Pero en materia de cómo esto va a funcionar en el país, son las secretarías ejecutivas las que van a establecer una contabilidad de cuántos códigos de ética hay, de si estos están vigentes, de quiénes son los que los ocupan y hacia qué instituciones están afectando.
1: Ok, maestro, pues mire, el tiempo nuevamente nos apremia. Ya solo de manera rápida, para los municipios que buscan fortalecer su cultura de integridad, ¿cuáles son las etapas o los beneficios que podrían obtener al ponerlo en marcha?
0: Pues mira, el beneficio básico que tiene toda organización y los municipios incluidos al tener un código de ética es que van a generar mayor confianza. Porque cuando nosotros tenemos una actuación basada en principios y no en circunstancias, entonces la gente sabe qué esperar. Y eso aumenta la confianza en las personas. O sea, si yo ya desde antes te dije qué me toca hacer, qué voy a hacer, cómo lo voy a resolver, quién soy, pues es más fácil que las personas tengan confianza. Entonces, cuando un ayuntamiento, un municipio tiene una herramienta de estas, lo que genera es mayor confianza.
1: Muy bien. Pues bueno, no queda más que agradecerles. Estamos muy contentos por haberlos tenido el día de hoy aquí con nosotros para platicar todos estos proyectos que se desarrollan dentro de la Secretaría Ejecutiva del Sistema.

0: Sistema Estatal Anticorrupción. También de manera rápida, les comento, el día de mañana inicia un proyecto muy interesante que es el Mundialito TikTokero por parte de la región Centro Golfo Istmo, y para ello les pedimos que nos sigan en todas nuestras redes sociales, apoyen a la Secretaría Ejecutiva del Sistema Estatal de Puebla, y agradecemos a SICOM por las facilidades para esta transmisión en vivo. Esto fue Ecos contra la Corrupción, que tengan una excelente tarde, hasta la próxima.
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0: Hola, buenas tardes, bienvenidos a otro programa de Interhalcones. Hoy 3:30 aquí en SICOM. Me presento, soy Carolina García y saben que nunca estoy sola. Hoy me encuentro con...
1: Hola, ¿qué tal? Yo soy Eduardo Fonseca y también es un placer para mí estar en una emisión más de Interhalcones, ombliguito de semana. ¿Y qué tal, Caro? ¿Cómo estás? ¿Qué tal el calorcito, la lluvia, frío?
0: Una locura el clima el día de hoy. Empezamos con un poquito nublado el día, ahorita ya hay un sol que brilla todo. Entonces, pues adaptándonos un poquito al clima de el bello Puebla.
1: Verdaderamente. Y bueno, les recordamos que pueden ponerse en contacto con nosotros a través de los números.
0: Tenemos en cabina el WhatsApp 2224-743750 por si gustan mandarnos un saludo, felicitación, acordarnos, decirnos algo de su día, cómo han estado.
1: También si no son tanto como de mensajitos por WhatsApp, tienen la transmisión totalmente en vivo a través de las redes sociales de SICOM Radio Puebla. Hola, ¿qué tal a todos los que están viendo? Y si van camino a su casa, si están comiendo, muy buen provecho, mucho cuidado. ¿Y qué tal si empezamos con el tema del día de hoy, Caro?
0: Así es, por favor, vamos a empezar un poquito con un día como hoy. Hoy 10 de junio, en 1990, se firma el compromiso para iniciar las negociaciones de un tratado de libre comercio entre México y Estados Unidos. Asimismo, en 1993, se inaugura la Copa de Oro de la Confederación de Norteamérica, Centroamérica y el Caribe de Asociaciones de Fútbol, el cual es CONCACAF por sus siglas en inglés, en la que México comparte sede con Estados Unidos. México obtiene el primer lugar en este torneo. Asimismo, en 1985, Pemex anuncia una rebaja drástica en los precios del petróleo mexicano, lo cual nos haría mucha falta actualmente. Y asimismo, en 2003, se lanza el

0: Rover Spirit, dando comienzo a la misión Mars Exploration Rover de la NASA. Y por último, en lo deportivo, en 1989, la tenista Arancha Sánchez Vicario, de 17 años y 11 meses, gana el gran torneo Roland Garros y se convierte en la primera española en lograr un gran slam.
1: Tenemos muchos eventos el día de hoy. Pensé que era miércoles común y corriente. Y bueno, chicos, hoy no tenemos como tal un entrevistado, un ponente para la plática del día de hoy, para esta charlita. Sin embargo, contamos con la presencia de dos compañeras que tengo el placer y el privilegio de estudiar con ellas la carrera de comunicaciones. Es mi compañera Luna.
2: Hola a todos, ¿cómo están? Espero que estén muy bien y que estén disfrutando de esta tarde tan bonita.
1: Y mi compañera Regina.
3: Hola chicos, gracias por esta invitación, estoy muy emocionada y espero que estén muy bien, donde sea que nos estén escuchando.
1: Y bueno, ustedes dirán, ¿qué hacen estos cuatro chicos de comunicación en esta mesa? No redonda, no cuadrada, sino mesa deforme.
2: Salpicón.
1: Esta es una platiquita entre universitarios. Y bueno, vivimos en una época en donde la información viaja a una velocidad muy impresionante. Cada día recibimos cientos de mensajes a través de redes sociales, medios de comunicación, publicidad, discursos políticos y conversaciones cotidianas. Así que, ¿ustedes chicas creen que realmente somos conscientes del impacto que tienen esas palabras en nuestras decisiones y en nuestra forma de ver el mundo?
2: Bueno, yo creo que no siempre. O sea, porque esto es algo que crece todos los días. El impacto en las redes sociales va creciendo todos los días, a cada segundo. Entonces, creo que nos hemos tenido que volver responsables ante nuestras palabras, el vocabulario que ocupamos y los temas que tocamos, precisamente por la responsabilidad que tomamos ante los medios de comunicación, ¿no? Al hablar de un tema, pues podemos volverlo polémico sin saber qué es lo que estamos diciendo o qué palabras estamos ocupando y que pueden confundir a los demás. Entonces, pues esa es mi opinión.
3: Bueno, yo creo que, pues como dice mi compañera, nunca tenemos como tal esa conciencia de qué es lo que estamos diciendo en las redes sociales. Nosotros creemos que lo podemos decir como si nada, pero en cualquier momento eso se puede convertir en algo, pues algo muy, muy grande, se puede pues expandir y hacer noticia, ¿verdad? Entonces, pues sí, no, coincido con lo que dijo mi compañera.
0: Comparto su punto de vista, digo, cualquier cosa que compartamos o publicamos tenemos que ser conscientes de que tiene como un peso en la sociedad, ¿no? O sea, cualquier cosa que hagamos, sea buena o mala, es una crítica, es información, y sabemos que tenemos un público al cual la va a recibir, entonces tenemos que ser conscientes a quién va y el por qué.
1: Más que nada, que yo creo que venimos de muchos años en donde hay muchos tipos de luchas. Tenemos la lucha feminista, la lucha por la comunidad LGBT, por los pueblos indígenas. Entonces yo creo que ahorita en la actualidad nos enfrentamos a la famosa funa en redes, lo cual pues no se lo decíamos a nadie. Sin embargo, muchas veces pues es como un poco controversial el que, como por ejemplo, yo sí puedo usar las palabras a lo mejor correctas y sí puedo darme o explicar bien lo que yo quiero decir, mi idea, mi forma de pensar. Sin embargo, también creen ustedes que somos responsables del cómo los demás lleguen a tomar o a interpretar nuestras ideas.
2: Creo que no somos completamente responsables de cómo los demás asumen lo que nosotros expresamos, porque evidentemente la manera de percibir lo que los demás expresan, pues depende mucho de nuestro contexto, del contexto de cada persona. Entonces, 100% no somos responsables de lo que los demás interpreten, pero sí somos responsables de lo que nosotros pretendemos dar a entender o de lo que comunicamos.
3: Sí, coincido. O sea, tenemos que tener muchísimo cuidado con todo lo que compartimos, porque no sabemos cómo la gente lo pueda interpretar. Aunque nosotros creamos que es algo que está bien, que es correcto, o que para nosotros es gracioso, no sabemos si las demás personas se puedan llegar a ofender. Y no es nuestra responsabilidad, pero sí deberíamos de tener cuidado.
0: Sí, desde el periodismo hasta los contenidos digitales, la comunicación tiene este poder, ¿no? De poder informar, inspirar y asimismo persuadir a varia gente y varios cambios sociales que tenemos. También podemos enfrentar grandes desafíos como puede ser la desinformación, las noticias falsas, la polarización y la necesidad de verificar las cosas que consumimos. Tenemos que ser conscientes de las cosas que tenemos en las redes sociales, que no todo puede ser verdad, que hay muchas cosas que pueden ser inventadas o noticias amarillistas, y uno tiene que ser consciente de las fuentes o de lo que está consumiendo.
1: Justamente, aparte, creo que un reto de lo que tenemos los adolescentes, los chavitos, bien, y yo, de hoy en día,

0: Pues es esta cuestión del algoritmo, ¿no? O sea, una persona, no sé, actualmente se puede meter a TikTok. O sea, la aplicación ya está diseñada para que el siguiente video en el cual deslices te guste y le des like, interactúes, y el siguiente video también te guste, y el siguiente video también te guste. Entonces, de cierta manera, estamos como en, siento yo que estamos como en un tipo círculo vicioso, el cual no tiene fin hasta que llegas a ser consciente de que estás en él. ¿Qué opinan ustedes?
1: Sí, totalmente. Así como puede ser positivo, puede ser negativo, considero. Ahorita, gracias a los medios o a las redes sociales, por ejemplo TikTok, podemos ver muchas de las cosas que están pasando en México, como las manifestaciones, como todos los problemas que existen en la sociedad se hacen cada vez más presentes, y es increíble que ahorita la libertad de expresión sea un poco más fácil de visualizarse o de promoverse a raíz de que existe pues este medio, ¿no? Por ejemplo, TikTok, que es un medio que nos atrapa y nos envuelve en este círculo, pues obviamente sí considero que es importante saber cómo manejarlo también.
0: Y muchas veces, o sea, hasta parece inocente, ¿no? Pero no sé si les ha pasado que dicen, me meto en tus compartidos para ver qué onda. Y,
1: terminas,
0: o sea,
1: lastimado.
0: Sí, no, justamente te dicen, oye, ¿estás bien? Y yo así como que sí, porque es que tus compartidos, es como que muchas veces como esos contenidos que nada más, pues reposteamos o resubimos, pues muchas, bueno, a lo mejor lo pueden llegar a tomar como en serio o algo así por el estilo. ¿No les ha pasado?
1: Y tú solito te exhibes, ¿no?
2: Sí, o sea, crees que lo pones como de broma y así, pero en el momento de que alguien más lo ve, ya te dice como de que, oye, todo bien, y ya es, sí, solo es comedia o algo así.
3: Justo retomando un poquito este tema de las redes sociales, como que ahorita son un poquito más rápidas, ¿no? Ves que es un video de 10 segundos y si no te atrae, lo quitas. ¿Ustedes creen que consumimos ahorita más información o entretenimiento en estas redes sociales?
2: Yo creo que hoy en día el entretenimiento está por encima de la información. ¿Por qué? Porque hoy en día, pues, los niños nacen con aparatos electrónicos y pues ellos claramente no conviven, no les atrae todo lo de la información al inicio. Ya es como cuestión de los papás, de lo que les pongan y así, pero pues por lo general tratan de entretenerlos para que en el momento pues no estén peleando y así. Y en cuanto a los adolescentes, creo que sí tenemos un poco ese desnivel de que algunas veces nos ha estado atrayendo más el entretenimiento que las noticias. Muchas veces, o muchos conocidos, seguían más por pues tal cual TikTok, los 3 segundos de esto me gusta, y el algoritmo nunca para. O sea, tú le das like a un video de comedia y pura comedia te va a salir. Y si te sale uno de noticias, como que dices, ay, no manches, estoy viendo comedia porque ahorita me sale noticias, no va al caso, y tratas de deslizarlo. O a lo mejor te llama la atención. Pero pues creo que sí deberíamos de darle más importancia a las noticias, de saber qué es lo que está pasando día a día en nuestro país.
0: Exacto, y me encanta que ustedes se me adelantaron al tema, a las preguntas, pero es que sí, o sea, la verdad es que actualmente vivimos en un contexto en México el cual es muy crítico. El día de mañana, como ustedes saben, empieza el mundial y pues somos sede, pero no estamos invitados prácticamente, porque, o sea, alrededor de las pantallas en Ciudad de México pusieron este tipo de barreras, cosas por el estilo, y no sé si ustedes saben, pero alrededor en el Zócalo, de las calles del Zócalo, están plantados, bueno, están quedándose incluso a acampar ahí, me parece que son profesores de Oaxaca y de Chiapas, de distintos estados de la República, y no solo eso, sino que también apenas salió un comunicado de parte de los traileros y de los traileros, los cuales amenazan con que en el primer partido del mundial y en el primer partido en específico de México van a llegar como a interrumpir hasta que no logren como un tipo de diálogo con el gobierno. ¿Ustedes creen que la ciudadanía, qué imagen creen que lleguemos a proyectar hacia los visitantes de otros países, como por ejemplo Estados Unidos y Canadá, que nos visitan, y que si de por sí está este cliché o este estereotipo de que en México está pasando esto, México está en eso y en lo otro? ¿Creen que lo vamos a fomentar? ¿Creen que al contrario digan, oigan, está padre que luchen por sus derechos? ¿Cómo creen que lo lleguen a interpretar ellos?
1: Mira, tengo la noción de que en mundiales pasados ha habido también este tipo de revolución. Me parece que fue en Brasil, la verdad no me quiero equivocar con el dato. Sin embargo, hubo una manifestación en un mundial en la que el precio del transporte público había aumentado demasiado. Entonces ya no era tan accesible para los

0: ciudadanos. Entonces, así como hay fotos del mundial y de todo lo que pasó en ese tiempo, también hay fotos de la lucha que tuvieron esos ciudadanos, ¿no? Los ciudadanos aprovechan como todo este medio para poder expresar las injusticias que vivimos. Y yo creo que más allá de dar una mala impresión a los demás países, creo que la revolución es algo que nos vuelve dueños de lo que vivimos. O sea, porque, por ejemplo, a mí me gusta mucho estar ahí peleándome en Facebook de que veo.
1: Claro que sí.
0: O sea, veo que ahí dicen, no, es que malditos vandalistas, que no sé qué. No. Hay que empezar a promover un poco más los términos correctos. Y hablamos de iconoclasia, ¿no? Donde no estamos vandalizando. Y la iconoclasia tiene un fin, al final de todo, de poder exigir con los monumentos que nos representan o no, qué es lo que está, o sea, refleja todo lo que está pasando y lo que queremos y por lo que estamos luchando, ¿no? Entonces yo siento que es esa presencia de que México se da cuenta de las injusticias que estamos viviendo, y a mí en lo personal no me molesta, y yo soy parte de esas personas que sí promueven mucho esa información, como de que sí, adelante, que se pronuncien todos porque tenemos la libertad de hacerlo ante un sistema que no nos ve.
1: Exacto, más que nada porque me causa mucho revuelo que un boleto para el mundial en la última fila, así en el asiento más terrible del mundo, de que 22,000 pesos, ¿no?
0: Sí, sí.
1: Pero sin embargo, del otro lado del contexto de México, hay muchas personas que no tienen para comer, que no tienen medicamentos. O sea, de verdad, están como los dos polos muy extremistas, creo yo.
2: Sí, totalmente. Y pues yo creo que ahorita México es el foco. Pues obviamente también Estados Unidos y Canadá, pero ahorita México es cuando más tiene ese potencial de poder alzar la voz, y que pues al final las noticias de México se van a dar, se van a proyectar en Canadá y en Estados Unidos o en cualquier parte del mundo, y pues ahorita es el momento de que se aproveche este foco del mundial, que México es sede, para que se hable y se exija lo que los mexicanos necesitan.
3: Sí, o sea, en cuenta, Regina y yo somos como que bastante seguidoras del fútbol en ciertos aspectos. Entonces, yo cuando escuché lo de sede dije, ah, oh, wow, qué padre, o sea, vamos a estar. Va a ser un buen ambiente, somos mexicanos, se sabe que somos
2: muy fiesteros.
3: Pues somos fiesteros, somos futboleros, sabe que tenemos como esa pasión del deporte.
1: Sí.
3: También, entonces yo cuando, antes de que empezara estas fechas, yo dije, no, pues va a ser un buen tema, buena sede, es un buen lugar para poder ejercer un mundial. Pero ya con todo el contexto que tenemos un poquito atrás, son cosas que no se pueden, yo diría que priorizar. O sea, tenemos muchísimas cosas que podemos atender primero, y que quieran enmayar lugares para que no sean percibidos por turistas, o no querer mostrar ciertas partes de México que son México.
1: Exacto.
3: Es querer
1: la
3: cubrir
1: mayor parte
3: algo.
1: De México.
3: Así es. Es querer cubrir una realidad que no es. Entonces, si queremos mostrar como nuestra sede, nuestro México, podemos mostrar que es muy colorido, que es muy bello, pero también tiene muchas deficiencias que hay que tratar, que hay que poner como primeras cosas. Entiendo la importancia de un mundial y sé que es algo pues mundial, ¿no?
0: O sea,
3: sabemos que es enorme y es un evento que tiene como mucho peso, pero pues no podemos darle la importancia como a los extranjeros para que vean a México bonito. Sabemos, todos los mexicanos o toda la gente sabemos la realidad del país, entonces también hay que afrontarla.
0: Sí, y algo que yo quiero mencionar, porque me he estado poniendo a pensar mucho en esto, es que igual existe la gente que es apasionada por el fútbol, pero que también tiene esa conciencia de saber que existen problemáticas en México, ¿no? Entonces pones en una balanza esto y se equilibra. Y es que no es tu culpa sentir amor por el fútbol, amor o ilusión por el mundial, ¿no? Por ser sede, porque lo que tanto veías en la tele ya está más cerca de ti. Es que el sistema ha mercantilizado incluso hasta tus sentimientos, ¿no? Al hecho de decir, si yo siento amor por esto, definitivamente soy parte del problema, ¿no? Para nada. Es válido que sientas esa ilusión de disfrutar el mundial.

0: mundial más cerca de lo que lo has tenido, pero también es muy importante que seas consciente de que existen varias injusticias que se tienen que atender en México, ¿no? Y que definitivamente tú también eres víctima. ¿Por qué? Porque mucha gente no puede disfrutar el mundial porque se la tiene que pasar trabajando todo el día para poder pagar incluso no un boleto, sino la propia canasta básica, que no nos alcanza para pagarla con un día de trabajo. Entonces, sí se vale apoyar el mundial, pero también es muy válido apoyar los movimientos que promueven la justicia de tu país, ¿no?
1: Exacto, y no, yo creo que esto que dices que se equilibra la balanza, al contrario, yo creo que si amas el deporte, pero también te pones a pensar en el contexto de México, yo creo que sí, inclinar un poquito más hacia el contexto de México, porque llegamos a un punto en el cual no nos preocupa reducir alrededor de 80, 85 días la clase de los estudiantes en la educación media superior pública, claramente, a comparación de otros países que son, no sé, ¿cómo decirlo? Que... ¿Macarma ya? Sí, es que me enoja ella.
0: Entiendo,
1: no, es que sí, o sea, calma. Lo llegaron a aprobar incluso sin ni siquiera avisarle a la presidenta, ves que a la siguiente día Claudia Sheinbaum dijo, no, lo estamos checando, y un día antes en la noche llegó el presidente de la SEB y dijo, no, o sea, ya es un hecho de que vamos a salir un mes antes, se va a todas las modificaciones que hubo en el calendario de la SEB, ¿no? Y aunado un poquito a esto, ¿creen ustedes que entonces el gobierno llega a controlar la información? ¿Quién controla esa información? ¿Las redes sociales, el gobierno, nosotros como consumidores, pero también como a la hora de compartir la información? ¿Qué piensan ustedes?
2: Yo creo que sí, o sea, va mucha carga hacia nosotros quienes compartimos todo ese tipo de información, porque, bueno, o sea, no se hace viral un comentario solo porque sí, sino porque causa revuelo. Y al momento de causar revuelo, pues obviamente te da ganas de compartirlo, de saber la opinión de los demás, y ahí es en donde pues fomentamos ese fomentamos esta pues
1: que se haga viral, ¿no?
2: Ajá, esta viralidad del comentario, video o noticia.
1: Y así no nada más eso, sino también perpetuamos muchísimas conductas en la sociedad.
0: No.
1: Tenemos ¿cómo se llama? El contexto de que, o sea, la inmediatez tiene un rol muy importante en la actualidad, porque muchas veces sacrificamos inmediatez en lugar de veracidad. ¿Qué opinan ustedes?
0: Sí, precisamente yo creo que estamos tan ocupados al día que lo primero que nos aparece es pum, lo que nos genera impacto, ¿no? Que por ejemplo, yo estoy trabajando y paso todos los días por el periférico y me meto a X y veo choque en el periférico a tal altura, chin. Automáticamente yo me imagino que no voy a llegar a mi casa pronto. ¿Estás de acuerdo? Entonces, yo siento que somos sí, hay quien tiene el poder de manejar como la viralidad que tienen las cosas, pero también siento que si somos más quienes informamos, quienes nos unimos para poder demostrar que existe una problemática, se puede lograr derrotar a esa persona o a todo ese grupo de personas que dominan pues las redes sociales, ¿no? Porque la censura ha existido desde hace muchísimo tiempo. Entonces, siento que sí se puede contra la censura, y una de las maneras más más increíbles de poder demostrarlo o ejemplificarlo es definitivamente las manifestaciones.
1: Pero, o sea, perdón que te interrumpa.
0: Sí.
1: ¿Sí crees que se pueda llegar a terminar con ese tipo de censura o con ese tipo de ¿cómo decirlo?, de bloqueo que tenemos de parte de nuestros gobernantes o líderes sociales? Porque, como por ejemplo, no ustedes se ven, chicas, pero Claudia Sheinbaum apenas dio una entrevista en donde dijo, los delitos de robo han reducido desde mi sexenio. ¿Y cuál es la realidad? Que no, desde que entró ella se implementaron más aspectos o más consideraciones las cuales se tienen que cumplir para que llegue a considerarse como un robo. Entonces, no es que haya menos robos, sino es que hay menos catalogados como ese delito, ¿no? Entonces, nos deja mucho que pensar en el cómo sí tenemos esa libertad para llegar a consumir, para difundir cualquier tipo de información, pero que de cierta manera también estamos como condicionados a lo que lleguen a decir o a lo que se llega a viralizar, porque muchas veces sí nos enteramos del asesinado aquí, del robo allá, cosas por el estilo, pero hay muchas personas en las comunidades indígenas

en donde no llega la comunicación, no llega el internet, no llega esta facilidad de comunicación instantánea, y pues al final de cuentas son casos que nunca nos enteramos, son injusticias que pues pasan desapercibidas, pero que siguen existiendo en México.

0: formar cosas verídicas, que sabemos que sí están pasando, que nosotros mismos, por así decirlo, lo vimos, lo vivimos. Como lo que dices, no han aumentado muchísimo los requisitos sobre clasificar un robo. Entonces creo que eso, pues al final nos afecta, porque nos quieren mentir, pero nosotros sabemos y vivimos la realidad. Y ahí es en donde México alza la voz y las noticias comparten la realidad, de que la presidenta está diciendo cosas que no son, que son...
1: Sí, claro. No, pues al final de cuentas, ya para cerrar esta pequeña entrevista, esta pequeña mesa redonda con ustedes, chicas, quisieran compartirnos cuál es su experiencia, cuál es su punto de vista acerca de cuál es la responsabilidad que tenemos nosotros como comunicólogos, como consumidores, como a la hora de informar y con nuestro público, y también a la hora de hacer público de ayer más hoy en día.
2: Claro, yo creo que es muy importante, sobre todo la veracidad que le damos a las cosas. Si vamos a compartir algo, pues cerciorarnos de que sea verídico y de que también tenga un impacto positivo con la sociedad. No digo que no compartas memes, pero sí comparte cosas que puedan también incentivar a los demás, pues, a poder exigir justicia o a divertirse un rato.
0: Sí, exacto, o sea, cosas cómicas, pero que también te aporten. Que siempre, o sea, bueno, tengas mucho cuidado con lo que se comparte y que siempre sea muy verídica la información. Nada más eso.
3: Sí, es una importancia, siendo uno comunicólogo, tener esa responsabilidad de la comunicación, el saber que lo que se está comunicando sea real, que tengas veracidad, ser responsable de lo que compartes y asimismo ser responsable del público al que lo estás compartiendo.
1: Muchísimas gracias por estar con nosotros este día, Pío, y por aceptar esta pequeña entrevista rápida. ¿Qué tal si empezamos con el acontecer universitario, Caro?
3: Claro. Por último, como parte de las acciones encaminadas para fortalecer la vinculación educativa y generar nuevas oportunidades en la Universidad para la Juventud Poblana, este miércoles tuvimos se recibió a la visita de la maestra Marina Huerta Gómez, la cual es directora de bachilleratos estatales y de preparatoria, la cual nos brindó y reafirmó su compromiso con la excelencia académica, la innovación educativa y la generación de alianzas estratégicas para permitir seguir transformando positivamente la vida de estudiantes y de la sociedad en general.
1: También de parte de Prepa Inter celebramos con gran éxito la primera edición del 2026 del Sipson-Siun Interciencias, donde alumnas y alumnos de Prepa Inter presentaron sus proyectos de ciencias. Un total de 17 proyectos se fueron presentados en este evento con la finalidad de fomentar la investigación, el pensamiento crítico y la divulgación científica. Y también, querido radioescucha, los quiero invitar a que el día de mañana puedan asistir a la función de la obra Roulet, el cual estará presentando en el Teatro de la Ciudad de Puebla a las 5 de la tarde. Recuerden que el costo de boleto es 1 kilo de arroz, 1 kilo de frijol. Esta es una obra con causa, es una obra musical de parte de los alumnos de la Universidad Interamericana Puebla.
3: Y bueno, eso sería todo. Muchas gracias al auditorio, mucha gente que nos está escuchando el día de hoy en Ombliguito de Semana, como tú lo dices. Agradecer a la gente que sigue aquí con nosotros y agradecer al espacio ASICOM, al coordinador Jorge, al profe Fajardo, que nos acompañan siempre en esta travesía de Interhalcones.
1: También le mandamos un saludo a Juan Carlos en controles y nos vemos en la siguiente emisión de Interhalcones. Esta fue Interhalcones, fue la radio de la Universidad Interamericana. Yo soy Eduardo Fonseca y nos vemos en la siguiente. Hasta luego.
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It Solid Rock and Roll presenta 50 aniversario Tales of Mystery and Imagination. El álbum debut de la banda, The Alan Parsons Project, fue lanzado el 25 de junio de 1976 bajo el sello Charisma Records en el Reino Unido y distribuido por la etiqueta 28th Century Records en la Unión Americana. El proyecto encabezado por Alan Parsons y Eric Wolfson surgió con la idea de musicalizar la obra literaria

participación de por lo menos 3 decenas de músicos. Fueron largas sesiones que se realizaron entre julio de 1975 y enero de 1976. Se utilizaron 3 estudios, los Abbey Row y los Kingswell Hall, ubicados en Londres, Inglaterra, además de los Mama Joe's, establecidos en Hollywood e en California.

0: Muy, muy buenas y rockeras tardes. Tengan todos ustedes bienvenidos a esto que es It's Only Rock and Roll. Sí, es solo rock, pero nos gusta harto, mucho, bastante. El día de hoy, de Alan Parsons Project, y con este su primer material, su álbum debut editado en 1976, en junio de 1976, se lanzaba hace 50 años el primer disco de este gran ingeniero de sonido que trataba en ese momento, hace 50 años, de consolidarse dentro de la industria de la música, consolidarse como tal, como un músico, después de estar detrás de distintos proyectos, trabajando con grandes bandas en tremendas obras en cuanto a discografía. Y bueno, pues aquí se daba la oportunidad de tratar de darle rienda suelta a toda su creatividad, a su imaginación, y además alimentado por el arte de Edgar Allan Poe, se presenta con este Tales of Mystery and Imagination, y ahí ya pondríamos entre paréntesis Edgar Allan Poe, porque está basado en la obra literaria, en los poemas, en los cuentos, en el misterio de Edgar Allan Poe, y además, construyendo de a poco, pareciera de alguna manera musicalizándolo, colocándole un soundtrack a todas estas historias, y lo hace de muy buena manera, además, obviamente, haciendo esa mancuerna creativa con Eric Wolfson, que eso es realmente el proyecto de Alan Parsons. Además, obviamente, la participación de una pléyade de artistas, de músicos que está detrás, prácticamente más de 3 decenas de músicos que están alternando en las distintas piezas que aparecen en este material. Y sí, la mayoría conocemos al proyecto de Alan Parsons a partir de este tipo de éxitos. A ver, trépale, mi estimado Jay-Z, aquí en It's Only Rock and Roll, trépale. Bueno, ya se le apagó ahí el aparato al señor Jay-Z. Saludamos entonces a la conciencia, al Pepe Grillo de este programa. Señor Diego Pardavé, ¿cómo está usted? Muy buena tarde.
1: Hola, José Manuel, saludos a toda la gente que ya nos está acompañando, y claro que lo dices bien, estamos ante un disco, el primer material discográfico de este proyecto musical, un dueto como tal, el Alan Parsons Project, José Manuel, integrado, sí, por Alan Parsons, que vaya cómo aprendió. Si tienen la oportunidad de ver el documental Get Back de los Beatles, ahí van a ver a un muy jovencito Alan Parsons encargándose, siendo el ingeniero de cinta, el encargado de verificar que todas las señales entraran directo a la cinta, al control maestro de los reel tapes, donde se grababan las canciones de los Beatles, y también encargándose de que todos los audios provenientes de los micrófonos, de los amplificadores o instrumentos fueran registrados de la manera correcta, y además acompañado por Eric Wolfson. Y ya hablabas de la importancia de traer este disco, o mejor dicho, la obra literaria del siglo XIX y parte del XX de Edgar Allan Poe, que por otro lado, José Manuel, es un poco como hoy día las redes sociales han puesto de moda, en particular en TikTok, el representar, el llevar fragmentos de la obra de Dostoyevsky, llamado Noches Blancas. Pues algo parecido ocurrió en 1976, cuando Alan Parsons dijo, hay que llevarle la juventud a los radioescuchos, a la gente que le gusta el rock y a este rock progresivo, pues la obra de Edgar Allan Poe, de uno de estos poetas malditos, y vaya que lo haría de una manera increíble. Y tuvimos ahorita en el tema de Cask of Amontillado, bueno, la participación de Terry Sylvester, que él fuera parte de la banda británica Los Hollies, y también de John Miles, que aparecía en este tema musical.
0: Sí, que vale la pena mencionar que la obra que tenemos el día de hoy, de hecho, ya es una reedición facturada prácticamente en la década de los 80, reedita el material, incluso con algunos versos de Orson Welles que aparecen precisamente en el material, que, bueno, pues fueron prácticamente ya remezclados estos uh-huh. temas, dándole ciertos detalles a las canciones de lo que es la obra, que no contenía, por ejemplo, aquellos versos de Orson Welles, que dicen que ni siquiera realmente, bueno, pues entablaron una relación tal cual personal, se le invitó, grabó y pues prácticamente se retiró, y va, y exactamente, y como una especie de narrador para ciertas partes de esta obra, pero más allá de eso, pues se respeta de alguna manera lo que fue la idea original. Y ya lo mencionabas, creo que es ahí donde cobra relevancia el arte por completo, porque pones a disposición de la gente, de la cultura popular, pues digamos, la obra literaria de un gran personaje como Edgar Allan Poe, y además lo acercas con la imaginación de estos tremendos músicos, tanto Eric Wolfson como Alan Parsons, y la participación, pues hasta de orquestas, ¿no? Era sumar una fusión, obviamente, el

0: disco entró dentro de lo que en aquel momento estaba pues siendo bautizado como los sonidos progresivos, ya tardío tal vez en la década de los 70, porque ya habían pues aparecido distintas agrupaciones. Incluso Alan Parsons había tenido la oportunidad de alternar con una de las más populares como Pink Floyd, pero este disco también entraba ahí dentro de esos sonidos progresivos, mi estimado Diego Pardavé.
1: Definitivamente, y nada más quiero hacer una fe de ratas, una disculpa, dije siglo XX, siglo XIX, Edgar Allan Poe de aquella época falleció muy joven, José Manuel, a los 40 años de edad, y lo tengo que decir, de una fecha muy bonita, Edgar Allan Poe, del 19 de enero, lo siento, pero lo tenía que decir.
0: Pues sí, ahí está, entonces, y además, pues obviamente el creador de, yo creo que, pues su obra más importante, este poema del cuervo, ¿no? Mi estimado Diego Pardavé, aunque hay distintas historias que vienen de la imaginación, del misterio del señor Edgar Allan Poe, como ya lo explicabas en esta The Cask of Amontillado, que ya la hemos escuchado aquí en It's Only Rock and Roll. Estamos en SICOM Radio, en 105.9 en su FM, en toda la red de radiodifusoras educativas y culturales, en el Facebook Live, en It's Only Rock and Roll, en SICOM Televisión, en el 6.2. El JC está del otro lado de la máquina que nos lleva este viaje de 50 años en el tiempo. Esa máquina que estaba poniendo rebelde hace un rato y no nos dejaba escuchar a Sirius, que es ese tremendo tema de introducción para lo que es una de las obras más populares de Alan Parsons Project, y es precisamente ese Eye in the Sky que apareció hasta la década de los 80. Pero aquí estamos en el inicio, 1976. Gracias a Luke, que está en el 6.2 aquí en SICOM Televisión. Y vamos a ir con una de las piezas clave de lo que es el disco, que además no solamente era la música, ¿no? Pensó en todo el señor Alan Parsons, porque ya estábamos a mitad de la década de los 70, ya las portadas, incluso los libros o los booklets que permitía tener, lo que permitía hacer el arte de los LPs, mi estimado Diego, le permitió incluso ilustrar un poco sobre quién era Edgar Allan Poe, por si alguien no lo conocía, mi estimado Diego, que eso es lo interesante de la obra de 1976, del proyecto de Alan Parsons.
1: Se preocupó por darle crédito a quien había inspirado esto, y diciendo, sí, la música es nuestra, pero sin este texto. Y un ejemplo es este tema de Raven, el cuervo, con aquella frase eterna, nunca más. Y Eleonora, José Manuel, esta figura mítica que está rondando y atormentando al protagonista de esta historia, hasta que llega ese cuervo con una ala rota tocando a la ventana. Y que por otro lado, José Manuel, hay que reconocerlo, hablábamos de los músicos, pero también buscaba las voces exactas. Y en este tema, además de escuchar a Alan Parsons, tendremos la participación del actor Leonard Whiting, este actor británico que se hiciera famoso en 1969, 68 es la película, aunque recibió nominaciones para el 69, protagonista de la cinta Romeo y Julieta, dirigida por Franco Zeffirelli, compartiendo créditos con Olivia Hussey, que sería tal vez la adaptación fílmica de esta gran obra de William Shakespeare, la más famosa tal vez que se ha hecho alguna adaptación fílmica de la obra del escritor británico. Bueno, pues él participa, este actor, quien le hiciera de Romeo, acompañando a Alan Parsons en esta representación de rock progresivo del cuervo. Y como bien dices, Edgar Allan Poe es más que el cuervo, pero esto, ¿cómo se disfruta?
0: Es el segundo track, de hecho, de este disco, Tales of Mystery and Imagination. Aquí está, The Alan Parsons Project. Qué gran disco, 50 aniversario, trépale, JC. It's only rock and roll.
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0: mostrar finalmente cómo arrancaba también el proyecto del señor Alan Parsons junto a Eric Woolfson. Y bueno, pues aquí ya escuchábamos también a David Pack en la guitarra, Joe Puerta, que aparece también en el bajo, obviamente los teclados, ese efecto del vocoder, mi estimado Diego Pardavé, que estábamos platicando muy a la Kraftwerk, a esos sonidos que venían precisamente de la electrónica, que ya también había tenido su luz precisamente, bueno, pues prácticamente a finales de los 60, principios de los 70, mi estimado Diego Pardavé.
1: Así es, era un como una maquinita, un tipo de mezcladora donde entraba la voz, en este caso la de Alan Parsons, y era manipulada esa voz robótica que pudieron escuchar, era precisamente Alan Parsons, que nunca se ha caracterizado, José Manuel, por ser un cantante como tal. En cambio, la parte que sí se es interpretada es el actor de quien les estábamos haciendo mención, Leonard Whiting, el que interpretara a Romeo en la obra Romeo y Julieta de Franco Zeffirelli. Una mención aparte, José Manuel, el cine de Franco Zeffirelli, este gran director italiano, vale la pena que las nuevas generaciones lo revisen, desde Romeo y Julieta, tal vez esta adaptación fílmica que hace para una serie de televisión de Jesús de Nazaret, una gran obra también por sí sola.
0: Sí, así es, mi estimado Diego, y bueno, pues ahí estaba este tema, ¿no?, que cobra relevancia, además con los grandes arreglos que ya tenía también Andrew Powell para la orquesta, que aparecía precisamente ahí, bueno, pues mostrando esta fusión de sonidos que se tienen en el tema. Es el segundo track del álbum que se editó allá en 1976. Recuerden que estamos aquí en It's Only Rock and Roll a través de SICOM Radio 105.9 en su FM, en toda la

0: Red de Radiodifusoras Educativas y Culturales, además de el 16.2 y Com Televisión. Nos encuentra en el Facebook Live y recuerde que está el 2215-875657 para que usted se pueda comunicar con nosotros. Hay un tema que se eligió como sencillo y que si realmente lo sacamos de lo que es el contexto de la obra, pues sí tiene tal vez esos sonidos con mayor gancho para tratar de conquistar audiencias y que de alguna manera se provoque que volteen a escuchar el disco. Creo que no eligieron mal en ese sentido, mi estimado Diego, lanzar este tema como un adelanto para tratar de acercar a la gente que pues ya seguramente tenía cierto gusanito de saber qué estaba haciendo quien fuera o quien estuvo participando como ingeniero detrás de grandes obras como el Dark Side of the Moon, que decíamos estuvo ahí con los señores de Pink Floyd.
1: Así es, José Manuel, buscaban tal vez el cuento que más se adaptara en cuanto a amigable con respecto ya a los sonidos un poco más comerciales que se apreciaban para aquel año de 1976 en la FM. Este cuento, que como les decíamos, de llamado de El Sistema del Dr. Tarr y el Profesor Feather, sería elegido precisamente para que fuera representado y que se editara como sencillo. Es un relato bajo el formato humorístico, José Manuel, a diferencia del Cuervo que acabamos de escuchar, con una temática más lúgubre, con esta imagen de esta ave nocturna alada llegando a posarse en el busto de la diosa Atenea, la Palas de Atenea, que además, por otro lado, pues era la diosa de la guerra y la sabiduría. Pues ahora nos íbamos al otro espectro, José Manuel, a un tono más sarcástico, un tono más humorístico, lo cual se permitía poder ser transmitido como un sencillo dentro de la radio.
0: Sí, así es, sin duda es una, la verdad, musicalmente logran atrapar con sonidos incluso más rockeros, más hard rock dentro de este tema, precisamente, que ya lo decías, el sistema del Dr. Tarr y el Profesor Feather, que aparecen aquí precisamente en It's Only Rock and Roll en Sicum Radio. Hay que disfrutarlo, que esto tal vez nos acerca a lo que terminaría haciendo al proyecto de Alan Parsons, pues ese dueto famoso que todo mundo reconoce por este tipo de temas como Eye in the Sky, que lo escuchábamos hace un rato, mi estimado Diego.
1: Así es, José Manuel, y dentro de esta elección de este sistema del Dr. Tarr y el Profesor Feather que se elige, bueno, pues recordemos que en este mismo relato humorístico de por parte de Edgar Allan Poe, tiene una frase que es parte como del conocimiento mundial, el conocimiento público, cuando dice que este personaje no cree nada de lo que oye y tan solo la mitad de lo que ve. Nos hace recordar también aquellas frases cuando dicen hasta no ver, no creer, hablando de la desconfianza y hablando precisamente de una manera en la cual también el periodismo se relaciona. Recordemos que Edgar Allan Poe ejerció esta noble profesión.
0: Sí, también hay una parte donde dice que vivir es gratis y que finalmente es algo que puedes encontrar de manera fácil en este sistema del Dr. Tarr y el Profesor Feather. Aquí está The Alan Parsons Project, este gran disco, tremendo álbum de 1976, Tales of Mystery and Imagination. Trépale, Jay-Z, que suene. 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

El álbum rinde homenaje a los cuentos de misterio y suspenso del escritor estadounidense Edgar Allan Poe. La imaginación y capacidad de Alan Parsons lo llevó a recrear una gran cantidad de atmósferas sonoras, dejando muestra de su capacidad y la utilización de una extensa paleta sonora. Clásica, jazz, blues, folk y rock, destaca la aparición de poemas y cuentos clásicos como The Raven, The Cast of Amontillado and The Fall of the House of Usher. La portada fue diseñada por la empresa Hypnosis, propiedad de Storm Thorgerson. La idea fue presentar un hombre encintado, una especie de momia que hacía alusión a las muertes y encierros de las historias. El LP se ubicó en el puesto 56 de las listas del Reino Unido y fue certificado con disco de plata con 60.000 copias vendidas. Se instaló en el lugar 38 del Billboard 200 en los Estados Unidos. Y en Alemania se consolidó con disco de platino con 500.000 copias despachadas.

0: Seguimos en It's Only Rock and Roll en Sicom Radio 105.9 en su FM. Gracias por acompañarnos con este 50 aniversario del álbum debut de Alan Parsons Project, este disco llamado Tales of Mystery and Imagination, y que en obras posteriores pues ya se encorsetó Edgar Allan Poe, porque es obviamente la musicalización de las historias, de la mente, de la imaginación de este gran poeta, escritor y hasta periodista, como ya lo mencionaba el señor Diego Pardavé. Edgar Allan Poe, tremendo, finalmente este disco, mi estimado Diego. Es obvio que para pues años posteriores el proyecto de Alan Parsons crearía canciones que se quedarían en la imaginación popular, mi estimado Diego, en la cultura popular, canciones que obviamente valen obviamente bastante, porque tienen una delicia en cuanto a la composición. Pero esta obra, la verdad es que sí estuvo muy bien pensada por parte del señor Alan Parsons. Dedicó bastante tiempo, digamos, para crear todo este material que tenemos el día de hoy aquí en It's Only Rock and Roll, y que está cumpliendo medio siglo de vida, precisamente, mi estimado Diego.
1: Y que además no se trataba nada más de tomar los textos de este gran artista del siglo XIX y ponerle música, sino elegir los adecuados para que una obra que se comprimía, José Manuel, a final de cuentas, en un álbum sencillo, porque ni siquiera, hasta donde yo tengo el recuerdo, tú me podrás corregir, es un álbum sencillo.
0: Sí.
1: Entonces, no es doble cuando se pudo haber hecho, fue concreto, independientemente de que se le agregó algo después en 1987, la voz de Orson Welles, como bien nos platicabas al inicio del programa, tuvo que ser concreto y decir de qué manera lo logro que sea atractivo. Y vuelvo a la comparación, José Manuel, con las redes sociales, porque es lo mismo. Estas redes sociales, luego la inmediatez, en los primeros 2 segundos, si no atrapas a tu público, cambian al siguiente video. ¿Y qué es lo que hacen? Buscan qué parte, qué texto, qué frase de un poema o de una novela o de un cuento puede atrapar al público. Algo similar hizo en este caso Alan Parsons Project para atrapar al público que le gustaba el rock, que le gustaba todas estas cuestiones. Y él decía, pues no viene de gratis, todos tenemos fuentes de inspiración, y los autores de este siglo romántico como fue el 19, bueno, pues es gran parte de lo que ocurre en el mundo del rock.
0: Y muy al estilo de las primeras obras de Pink Floyd, o incluso también me acuerdo del Echoes, por ejemplo.
1: Sí.
0: O de lo que hiciera también de Who en algún momento con sus primeros rock óperas. Pues aquí, digamos, en la cara B del disco, que ya lo mencionabas, es un álbum sencillo, es donde se desarrolla

0: Roya, la gran historia. Las otras canciones se podrían combinar, más allá de que tienen un orden, cada una es un ente individual, por decirlo de alguna manera, pero la historia de la caída de la casa de Usher, bueno, pues sí está, mi estimado Diego, dividida en distintas etapas, y es ahí donde, de hecho, en el 87 se suma la narración en el preludio de la voz del señor Orson Welles, también tremendo, por supuesto, también tiene su propio apartado dentro de la historia, mi estimado Diego Pardavé.
1: Claro que sí, y brevemente, José Manuel, compararlo que incluso el rock progresivo tendría fuertes influencias y buscaban otros elementos en la literatura o en la historia, pues lo mismo ocurre en nuestro país con la banda Chuck Moll, esta banda de rock progresivo que tenía entre sus filas al ya fallecido Jorge Reyes, que tomaría los sonidos que imaginamos producían el mundo mesoamericano, las culturas originarias de nuestro país. Bueno, pues algo similar hace Alan Parsons con la música de y los textos de Edgar Allan Poe.
0: Y en esta preludio, que es finalmente la narración, sí, hay una parte, la verdad, que llama la atención y dice: la música, cuando se combina con una idea placentera, es poesía. La música sin la idea es completamente o simplemente música. Sin música o una idea intrigante, el color se vuelve palidez y el hombre se vuelve simplemente una carcasa, mi estimado Diego Pardavé.
1: Así es, José Manuel, y esto que les queremos presentar es, bueno, parte, lo que vamos a escuchar es la caída de la casa Usher, otro de los grandes textos por parte de Edgar Allan Poe, que fue estrenada ya en 1839, para que nos demos cuenta, y regresamos al terror, algo que se le daba a esta figura trágica que tiene Edgar Allan Poe, y que afortunadamente, José Manuel, si nos vamos al mundo comercial, muchos chicas y chicos lo han reconocido gracias a series como Merlina, que más allá de que te guste o no, bueno, pues es uno de los personajes ahí satelitales dentro del universo de la familia Adams.
0: Seguimos en SICOM Radio. El hogar se convierte en catacumba y los muertos son solo por un momento personajes inmóviles. Aquí está la caída de la casa Usher. Es It's Only Rock and Roll. Son las historias de misterio y la imaginación de Edgar Allan Poe. Es el proyecto del señor Alan Parsons. ¡Trépale, Jay-Z! Estamos en tus manos. 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
1: Ya nos vamos prácticamente, el tiempo es nuestra única limitante aquí en It's Only Rock and Roll. Gracias a David Márquez que nos escribe, que nos dice saludos desde Papantla, Veracruz. Muchísimas gracias a Janet Pérez Horta con Cuernos Rockeros. Chuy Cuateco que nos dice excelente miércoles a todos que escuchan It's Only Rock and Roll. Al señor Conciencia, sinceramente, de Alan Parsons solamente conozco ahí In the Sky. Vamos a escuchar este disco, ojalá que te haya gustado. José Antonio Delgado que él dice la gran obra de Alan Parsons Project, mi favorito, saludos. Gracias por estar en contacto. Y Borre Gamboa, saludos José Manuel, a Diego, pero qué buen disco acaban de presentar, mil gracias, gracias a ti por estar en contacto. A Luis Pérez que dice, bueno, pues esta última pieza nunca la había escuchado, muy buena, pues es finalmente la obra conceptual porque es todo lo que representa la caída de la casa Usher, mi estimado Diego Pardavé.
2: Así es, esperamos que les haya gustado, ya nos tenemos que despedir, José Manuel, les mandamos un fuerte abrazo, disfruten Alan Parsons Project, sobre todo con este tipo de producciones, enorme disco el que tuvimos en esta ocasión, José Manuel, maravilloso disco, el Tales of Mystery and Imagination. Ya luego hablaremos del título, cómo se relaciona este título con otras obras musicales que retoman libros de autores del siglo XIX. Pero muchas gracias, les mandamos un abrazo a todo el mundo, gracias.
1: Así es, gracias a Dani Ditzit, que también está en contacto, a Diborre Gamboa, a Janet Pérez Horta, Francesco Zappa, nos vamos, JC del otro lado, a Luden, Sicom Televisión, It's Only Rock and Roll, lo esperamos el viernes, habrá obviamente un buen disco, mi estimado JC, adiós.

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Bienvenidos a esto que es Logueando, mi nombre es René y es un gusto que me acompañen en una emisión más, un miércoles más, hoy miércoles 10 de junio con una temperatura de 22 grados, pues nublado porque está saliendo el sol, de repente se va, de repente comienza a llover, de repente

gente comienza a hacer mucho aire y de repente, pues el clima está muy raro, amigos. La verdad, el clima está bastante extraño en estos días. Hemos amanecido lloviendo, hemos amanecido con incluso con fuertes aguaceros, pero bueno, esperemos que pronto ya el clima vaya cambiando y podamos tener una mejor temperatura. Pero yo tengo una pregunta, y es una pregunta que ya se va a volver obligatoria aquí en el programa de Blogueando. ¿Alguien sabe si ya comió la compañera Jenny? Necesito saber si ya alguien me puede decir si ya ha comido la compañera Jenny, porque la verdad es que me angustia mucho eso, porque ya vi que se pone muy, de muy mal humor. Entonces, si alguien me podría informar y no esté yo con esta angustia todo el tiempo de si la compañera Jenny ya comió o no ha comido. Pero bueno, regresando, les comentaba que hoy es 10 de junio y mañana es 11 de junio, amigos. Mañana empieza uno de los eventos que pues ha sido esperado por muchos fanáticos, y es que mañana inicia el Mundial. Y bueno, llevamos pues muchos años escuchando sobre el Mundial 2026, que será en México, Estados Unidos y Canadá, y ahora faltan apenas unas horas para que todo esto comience. Y bueno, ojo con este dato, porque pues va a estar bueno. Y es que México ha sido sede mundialista en tres ocasiones. Ha tenido esa fortuna. La primera ha sido en 1970. La segunda en 1986. Y mañana pues será la tercera vez, en el 2026. Que pues México estará teniendo este privilegio de ser parte de este evento futbolero, ¿no? La verdad es bastante interesante, bastante increíble que pueda ser parte, seamos parte. Y pues bueno, mañana pues obviamente México inaugura con el primer partido, va a empezar a tener, vamos a tener otra vez ese honor. Entonces, si son de la Ciudad de México, si van en la Ciudad de México, pues tengan cuidado, amigos, porque la cosa se va a poner bastante peligrosa, bastante, y peligrosa no me refiero a inseguridad, no, me refiero que va a estar con mucha gente por todas partes, va a haber mucho tráfico. Entonces, ármense de paciencia, ármense de valor, si tienen planes de ir a Ciudad de México, pues bueno, va a tener que armarse de mucho valor. Y pues bueno, la verdad es que eso, pues lo que le decía, que en otro país ha tenido esa fortuna de tener tres copas siendo sede. Y algo que da mucha curiosidad es pensar cómo ha cambiado la forma de vivir del fútbol. Y por ejemplo, cuando era el Mundial del 86, que por cierto tengo varios amigos que nacieron en esa época, dos amigos que nacieron en esa época, en el año 86, pues no existían redes sociales, no existía el TikTok, no existía Instagram, no existían los memes. Y pues bueno, imagínense pues pasar ese Mundial. Las personas que vivieron en esa época, o que actualmente ya son pues gente de 70 años ya, pues podría decirles, ¿no?, cómo vivieron el Mundial, cómo era estar sintonizando en ese tiempo la radio, que era el medio más eficiente y más rápido de poder tener las noticias en segundos. Y pues bueno, imagínense, les digo, sobrevivir un Mundial sin estos memes. Ahora se disfruta y se tiene de forma diferente. Hoy vemos el partido mientras estamos ahí con los cuates echando el coto por WhatsApp. Vemos TikTok del partido mientras el partido está en línea. Vemos las capturas de imágenes, las repeticiones de escenas o de goles o de jugadas. Y bueno, y 5 minutos después ya también vemos algunos memes circulando y que están invadiendo todas las redes sociales. De hecho, a veces los memes son más rápidos que los comentarios deportivos, porque enseguida comienzan a llegar, comienzan a hablar, comienzan a ver imágenes para poder estar dentro de pues el tren de todo esto de el Mundial. Y pues bueno, de hecho a veces, como les decía, los memes pueden ser más rápidos. Y aquí les tenemos a algunas, algo más que comentarles. Y bueno, ¿quién de ustedes es de esos que pues están atentos de los 90 minutos?

todos están compartiendo, están gritando el gol, están disfrutando. Coméntenos, díganos quién de ustedes está ya esperando y ya tiene ansias porque sea mañana, porque me parece que la inauguración es a las 11 de la mañana. John Carlos, si me puedes apoyar, es a las 11 de la mañana la inauguración y el primer partido es a la 1 de la tarde, ¿no? Entonces, pues cuéntenos, mándenos, escríbanos, a través de el WhatsApp al 22 15 87 56 57, cómo lo van a pasar en sus zonas laborales, si algunos les dieron el día, otros no les dieron el día, en las escuelas van a organizar algo para disfrutar de este partido, de disfrutar de la inauguración. Escríbanos en los comentarios, díganos qué show, vayan al Facebook de Blogueando, coméntenos, díganos qué onda, ¿no? ¿Cómo la van a pasar? ¿Cuál es la botana favorita que van a disfrutar? ¿Con quién se van a juntar? ¿Se van a juntar con los amigos? ¿Cuántos partidos? ¿A qué equipo le van? Obviamente, pues hay que apoyar a México, que pues, muchos no le tienen tanta esperanza, pero vamos a ver qué pasa mañana. Pero dígame, ¿a quién apoyan ustedes? ¿Qué equipo es el que creen que va a ganar esta copa, va a levantarse como campeón? Coméntenos, díganos a través de todas las redes sociales, a través de los números en cabina también, al 22 22 73 77 17 o al 22 22 73 77 16. Les repito el número de WhatsApp al 22 15 87 56 57. Recuerden que pueden seguirnos también en Blogueando en todas las redes sociales. En Facebook nos encuentran como Blogueando nada más. En TikTok nos encuentran como Blogueando FM, me parece, a ver si ahorita me confirman esa información, porque no la recuerdo completamente. Pero bueno, recuerden que lo estamos escuchando, nos estamos preparando. Y pues, ¿qué les parece si vamos a una pequeña pausa, mi querido Giancarlo Musical? Y en un momento continuamos en esto que es Blogueando.

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0: Yo de verdad estoy muy angustiado. ¿Alguien me puede decir si ya comió la compañera Jenny? ¿Me puedes investigar eso?
1: Que no ha comido.
0: Ups. No vino.
1: Tal vez desayunó porque la vi en la mañana. ¿Verdad? Pero eso de que haya comido eso es muy diferente.
0: Ha de estar de malas, entonces seguramente. Ha de estar de malas la señorita. Pero bueno, oye amigo, ya escucharon, está también Abraham aquí, pero aparte tenemos otros invitados.
2: Ole, ole, es que justamente ole. La Copa del Mundo.
1: Como el audio que pongo en las mañanas. Ay, ahora.
0: Es que justamente, amigo, estamos hablando sobre la Copa del Mundo. Y pues una de las copas que más impactó en estas inauguraciones de México, pues fue la del 86. Que bueno, que aquí tenemos a alguien que nació. Pues
2: yo iba en el kinder, ¿no? Buenas tardes a tu público.
0: Todos ustedes,
2: no.
0: Mauricio Izúcar, Joaquín Yáñez.
2: Hola.
3: Muy buenas tardes.
2: De Blogueando.
3: Buenas tardes,
2: ¿cómo están, no?
0: Platíquenos cómo fue para ustedes. Bueno, para ti, Flaquito, tú naciste en este tiempo.
3: No, ya.
0: Sí, ya llovió.
3: Sí. No, ya eso ya, sí. Ya llovió.
2: Y volvió a llover hace rato.
3: Ya llovió. Tendría que será unos 16, 17 añitos más
2: o menos. Promedio, más o menos así.
1: Apenas ayer, ¿no?
2: Sí, claro. Antier.
0: Antier. Pero a ver, platíquenos cómo fue la inauguración de este mundial, cómo empezó, cómo fue la logística en ese tiempo.
2: Bueno, es que Flaco juega voleibol, pero bueno, no. No, mira, pues sabes que la verdad fue una euforia también muy grande, porque en ese año México se convertía en sede por segunda ocasión, ¿no?
3: Es correcto.
2: Obviamente había pasado un gran fenómeno en 70. Aquí se coronó en el estadio antiguamente llamado Azteca, hoy se llama, creo que tiene nombre de un banco, ¿no?
3: Uh-huh.
2: Bueno, ahí se coronó Pelé, que era el famoso rey Pelé en ese momento, y en ese momento de 86 venía Diego Armando Maradona, que han sido catalogados como dos grandes del fútbol. Y también en el Estadio Azteca también se coronó Maradona. Entonces había mucha expectación por ver a esa selección argentina, que era una selección que traía grandes figuras, ¿no? Y la euforia se empezó a vivir un año antes, obviamente. Lamentablemente México venía de una tragedia, una desgracia, que había sido 85 el terremoto. Pero bueno, cuando empezó octubre, noviembre, la gente empezó a conectarse, y al punto de que, bueno, se esperaba con euforia la fiebre futbolista, la mundialista, perdón.
0: Pero, por ejemplo, a comparación de como ustedes lo vivieron, uh-huh, a como se ha vivido ahorita, porque lo que comentábamos justamente es que en ese tiempo pues no existían redes sociales.
2: Es correcto,
0: justamente. No existía la inmediación que hoy tenemos de poder saber paso a paso lo que está viviendo.
2: Totalmente.
0: Comentaba, y no me vas a dejar mentir, Mau, que la forma más eficiente era la radio.
2: Totalmente, así es.
0: De poder saber cuáles eran los resultados, cómo estaba procedía el partido. Y obviamente ya después venía la transmisión o los comentarios a través de televisión. Actualmente con celulares, pues bueno, podemos tener información en ese momento, ¿no? Sí. ¿Crees que es la misma euforia que ha tenido en ese tiempo con la comparación ahorita?
2: No, pues, mira, te voy a decir por qué. Simplemente porque, no sé, hoy en día, yo también he ido a hacer los comerciales, no veo tantos souvenirs como en ese momento. En ese momento, bueno, la mascota del famoso Pique, ¿te acuerdas, Flaco?
3: Así es.
2: Sí, el famoso Pique. Yo

0: electrónicas, casa de ustedes. Precisamente hoy en la mañana, precisamente acomodando cosas, saqué, tengo una caja llena de souvenirs, el llavero, la regla, la lapicera y todo, ¿no? Estaba tapizado, por si la palabra, si me permiten, aquí a tus escuchas, todos los comerciales, obviamente, de lo que era la euforia de México 86, ¿no?
1: Claro.
0: Como tú dices, muy cierto, no había modo como hoy, por ejemplo, sacas una foto y la subes instantáneamente. Antes no. Entonces, todo eso también tenía otro panorama diferente, porque la gente pues esperaba noticias, ibas al estadio físicamente, o te enterabas con el vecino,
1: claro.
0: Pasabas por la calle, estaba la tele, no había plasmas, la tele prendida, bien, entonces era diferente la euforia, ¿no? Desde de cómo se comercializó, por ejemplo, los anuncios televisivos y todo, hasta lo que era el ambiente de las personas, totalmente diferente.
1: Okay.
0: Sí, muy diferente, ¿no?
1: O sea, digo, actualmente, por ejemplo, sacaron el famoso álbum, que fue un boom.
0: Sí.
1: Pero comparto tu opinión y personalmente lo digo, es que no hubo como tanta euforia como tal vez lo ha habido en otros mundiales, ¿no?
0: Mira, te voy a platicar. Yo tengo uso de razón con mundiales del año 82, la Copa del Mundo de España 82, donde es campeón Italia. Yo tengo físicamente un álbum que salió también en 82 y tengo entendido que en Argentina 78, que fue también la Copa del Mundo, ahí donde, fue donde salió por primera vez un álbum, que hoy en día, por ejemplo, bien que lo dices, hay centros comerciales que los chicos se reúnen, intercambian, y se ha vuelto toda una fiebre de futbolera con ese tipo de situaciones, ¿no? Que se pone muy padre. En esa ocasión, bueno, ibas a la papelería, tienda de la esquina, comprabas tus estampas y pegabas.
1: Sobre, ¿no?
0: Pero sí, pero también ya, digo, yo tengo el de 82, y posiblemente hasta el día de hoy siga viendo los álbumes. Pero también era muy diferente la euforia, ¿no?
1: En tu caso, mi querido
2: Flaquín. Aparte, yo creo que como este mundial está dividido en tres sedes.
0: También.
2: Canadá, Estados Unidos y México. No es que no haya una euforia como tal, pero a lo mejor es un poquitito menos por lo mismo, ¿no? Que está dividido, está contrarrestado en ese sentido, ¿no? Claro. Pienso yo.
0: Y te voy a decir por qué, porque mira, para un servidor hubiera sido muy padre que había sido la final en el estadio, perdón, es que la palabra no puedo dejarla, el estadio Azteca, ¿no? Hoy va a ser, creo que en Estados, en Estados Unidos va a ser la final. Entonces, por ejemplo, eso también quieras que no, René, mi querido Abraham, le quita un poquito como de esa euforia que ha pasado. Digo, el Azteca ha sido, insisto, mundialista dos veces.
3: Tiene mucha historia.
0: Vuelvo a platicarlo. Se corona Pelé en 70 y Maradona en 86. Entonces, simplemente, ¿no?
1: O sea,
0: eso no tiene cualquier estadio.
1: Los impactos han sido lo que corona el estadio como.
0: Claro, totalmente. Sí,
3: aparte de las redes sociales, influyen mucho actualmente, ¿no? En ese caso, como decíamos, no había internet. Y creo que esa euforia de coronar a alguien en un estadio era todavía más.
0: Totalmente.
3: Se sentía muy diferente. En este caso, no sabemos. ¿Quién se vaya a coronar en este caso?
0: Pues mira, la verdad, claro, por supuesto. Además, te voy a decir algo, por ejemplo, los pósters. Las papelerías vendían pósters de las elecciones. Entonces, claro. Por ejemplo, hoy en día ya no se ve eso. Tú tenías un póster en tu recámara pegado o en algún lugar por la euforia del mundial. Hoy en día, pues ya no se estila eso. Hoy en día el teléfono, tú le dijiste bien, René, tecnología te lo soluciona todo, ¿no? Y antiguamente era muy diferente ese tipo de euforia, ¿no? Lo que
1: claro.
0: Era.
1: Pero por ejemplo, en cuestión de los estudiantes.
0: Sí.
1: Ustedes que en este tiempo eran estudiantes.
0: Sí, claro.
1: ¿Cómo se vivió?
0: Yo recuerdo.
1: ¿Cómo lo vivieron ustedes?
0: Mira, la Copa del Mundo arranca el 31 de mayo del 86. Yo recuerdo que la escuela donde yo iba estaba cerca de la casa, a unas 4 cuadras. Y pues así, igual, ¿cómo va a pasar mañana? La directora nos dio permiso, yo fuimos a la casa, un grupo de amigos, por la tele de la casa, e íbamos al salón de clases y también se pararon las labores, ¿no? Porque México pues abría la Copa del Mundo en ese momento, ¿no? Y luego pues México creo que jugó contra Bélgica, me parece, o Bulgaria, está Giancarlo.
2: Me parece que sí.
0: El caso ganó 2-1. Me acuerdo que metió gol Quirarte y creo que Hugo Sánchez metió el gol. Entonces, pues la euforia de llegar con la tele al salón, de parar las clases, era inmensamente. Yo recuerdo que era un pueblo más pequeño, pero donde estaba mi escuela, pues era una calle, un bulevar muy, muy fluido, ¿no? Igual, se quedó la ciudad un poquito quieta porque todo el mundo está viendo el partido inaugural, ¿no? Que creo que mañana va a pasar lo mismo, sí.
1: Sí, exactamente.
0: ¿No? Va a pasar lo mismo, ¿no? Pero sí.
2: ¿Y por qué se vivió tanto la euforia? Porque aquí en Puebla fue sede de un grupo mundialista también. No, el

0: estadio Cuauhtémoc, pues sede, sí.
1: Aquí jugaba Maradona también, creo. Aquí.
0: ¿Sí? No recuerdo, ya es que sí, ya son bastantes ayeres.
1: Sí, verdad, sí, claro, jugó acá. Claro, contra Italia fue el partido, me parece, claro.
0: Un grupo mundialista acá, sí, fue, Puebla fue sede, el Cuauhtémoc fue sede, sí, claro, de ese grupo mundialista. Entonces, la euforia era más grande. ¿Por qué? Porque se podía ir a las concentraciones en un momento determinado también, para ver cómo, claro, entrenaban, cómo jugaban, etcétera, etcétera, etcétera.
2: Y en este tiempo, ¿cuáles fueron los estados centrales donde se vivieron los pues, partidos?
1: Obviamente, mira, Guadalajara. Ahí jugó Brasil. Uh-huh. Obviamente también había, y fíjate, bueno, también se combinó algo muy importante, René, mi querido Abraham.
2: Te escucho.
1: Hugo Sánchez había ya ido, ya había emigrado a tierras españolas. Uh-huh. Ya estaba jugando en el Real Madrid. Uh-huh. Ya era una figura consolidada, aparte consentida también de Madrid. Y el equipo que venía de base de España, pues traía casi toda la base del Madrid. Venía Butragueño, venía el portero Bullo, venía Michel, me parece, venía creo que Sanchís, o sea, y la verdad es que nada más decían, inclusive había un comentario que nada más faltaba Hugo Sánchez, porque era toda la base del Madrid, ¿no? Entonces, eso también le puso todavía un poquito más de matiz,
2: claro,
1: más de, como dicen, sabor al caldo, porque bueno, finalmente Hugo venía como la esperanza del Tri, aparte, ¿no? Y la verdad es que bueno, fue también un proceso muy largo, porque el técnico que era Bora Milutinović había convocado a los seleccionados desde un año antes. Entonces todo eso fue dando un estilo muy diferente, ¿no? Estaban conviviendo. Entonces fue una selección que inclusive pasó algo muy relevante. Nunca ha pasado, creo, y tú dirías, Carlos, Pablo Larios, que en paz descanse, uh-huh, era portero del Zacatepec. O sea, por primera vez en la vida, un portero de segunda división jugaba un mundial exactamente
0: la selección,
1: ¿no? Sí, ha pasado eso. O sea, fue un dato. Entonces, había una serie de combinaciones que de veras hizo del mundial algo muy espectacular, ¿no? Y la verdad es que bueno, cuando México lo eliminan en Monterrey contra Alemania, pues fue muy duro el golpe, porque la verdad es que se había generado toda una expectativa maravillosa. O sea, de veras, yo recuerdo el país de México estaba muy metido, había mucha euforia, mucha alegría en lo que era el ambiente mundialista, ¿no?
2: Claro.
1: Todo lo que decía, ¿no?
0: Y regresando a tu pregunta, hoy es Ciudad de México, lo que, claro, antes era el Distrito Federal, esa era una de las de los estadios, y hubo un estadio sumamente curioso, no sé si todavía exista, por favor ahí ayúdame mi querido Mau, el Nesa 86.
1: Aquí está, mira, de hecho, mira, fue Ciudad de México, el Azteca, y Estadio Olímpico, donde juegan los Pumas, sí. Guadalajara, donde juega el Atlas, sí. Juega también el Chivas, el de Monterrey, juegan los Rayados, el de Puebla, el Cuauhtémoc, el Querétaro, también. Ahí creo que jugó España, por cierto, el de León, el Don Cam, el de Toluca, que en su momento era la Bombonera, hoy estadio décimo 10, el de Irapuato y el Zagualcoyos, ahí está, efectivamente, ¿no? Eran los estadios que eran. Y también creo que el Cuauhtémoc subió una remodelación. Hoy en día tiene unas como especie como de rampas, uh-huh, que también se apropiaron para venía la fecha mundialista. Bueno, lo que era la Copa del Mundo. Y sí, se hizo.
2: Y creo que también comparto la opinión de que, como ahorita está dividido en tres países.
1: Sí, sí, sí, claro.
2: Creo que, por ejemplo, a México solamente tenemos dos sedes, ¿no? Dos sedes. Que
1: sí, son tres.
2: Ciudad de México, Monterrey.
1: Y Guadalajara también. Guadalajara, sí.
2: Ajá.
1: Entonces, exactamente.
2: Que son las ciudades más más grandes de México.
1: Claro, las plazas más futboleras, bueno, más grandes, ¿no?
2: Más grandes y son las más futboleras de todos. Y pues bueno, obviamente la capital no podía dejarse a un lado, ¿no? O sea, claro, al final de cuentas tenía que estar dentro, ¿no? La Ciudad de México.
1: Fíjate, por ejemplo, otro dato también curioso que se quedó para toda la vida fue que aquí en México nació la ola.
0: Así, claro, por supuesto, sí.
1: Pues obviamente fue algo que, así como haciendo un poquito de historia, en 1968, que fueron precisamente el coronel Raúl Velasco de Santiago, poblano, por cierto, fue el que, digamos, inventó los mosaicos en esa Olimpiada, que fue algo también que dio la vuelta al mundo. ¿Sí?
3: Girando, ¿no?
1: Exactamente, que hasta la fecha siguen usando los mosaicos. En ese año, pues la ola se inventa. Entonces fue algo que fue la revolución futbolera porque dio la vuelta al mundo, ¿no? O sea, era impresionante ver el Estadio Azteca cómo la gente hacía la ola, ¿no? Y que al día de hoy, bueno, siguen haciéndola. Algo también.
3: Aparte, hay un mundial que creo que también le dio también un toque muy, muy, más todavía más furor, porque fue uno de los primeros mundiales aquí en México transmitidos a sí, calor. Claro. Que claro, fue creo que en el mundial de 1970.
1: 70 se

0: hizo. Y fíjate, por ejemplo, ahora, Flaco, ¿te vas a acordar? Hay un, pues un grito de guerra, Flaco. Si decimos chiquitibú.
1: A ver cómo va.
0: ¿Qué te recuerda
2: eso? Es que justo eso, ese va a ser mi siguiente comentario. Porque justo en un mundial entró ese famoso, el famoso chiquitibú.
0: No, sí, la marca, porque no se vale, ¿no? Pero fíjate, en esa ocasión, esta chica de nombre Mar Castro, la famosa chiquitibún, pues se puso de moda porque la verdad es que hicieron un comercial de una cervecería muy famosa. Y bueno, ella dice que corta la playera, pues sea más atractiva, ¿no? El caso que al dar el paneo de cámara, haciendo el comercial, sale bailando de una manera muy sensual, ¿no? Que fue un boom.
2: Al ritmo de los tambores.
0: Entonces, se hizo muy famosa ella, porque de ahí ella le cambió la vida, terminó el mundial, le llevaron ofertas de películas, novelas y todo, ¿no? Por ese pequeño paneo de cámara, que fue algo impresionante, ¿no? Fue algo muy bueno.
2: Sí, es que básicamente es lo que te comentaba, ¿no? En ese tiempo fue captada, ahora sí que fue totalmente suerte.
0: Claro, claro.
2: Que fue captada por la televisión.
0: Sí, sí.
2: O sea, en un momento en donde las cámaras voltean a ver al público. Bueno, al público.
3: Así es.
2: La chica. Y no lo hizo con intención.
0: No, ella está bailando.
1: Coincidió, en el momento exacto.
0: Inclusive, también hay otra historia que dice, creo que le había quedado la playera o muy grande. También igual. Ella la corta, la hace tipo ombliguera, y pues la chica era guapa. Entonces, obvio, empieza la grabación y chiquitibú. Entonces, y exactamente, vuelvo a insistir, panea la cámara y la agarra. Entonces, pues ahí.
1: Así se hace uno viral en la tele, en redes,
0: exactamente. Exactamente, ¿no? Y bueno, por ejemplo, hoy en día, pues puedes tener la alternativa de que ustedes hablan de esto de, puedo ver, digamos, una reproducción en mi teléfono.
2: Claro.
0: Nosotros, como adolescentes, y ya sabes, ¿no? Pues está guapa, esperábamos en ese momento la barra de comerciales.
1: Y grababan.
0: Pues sí, para ver a la chica que se le iba bailando, ¿no? O sea, era diferente, ¿no?
1: Por cierto, los VHS tenían, ¿no? Esa opción para. Ibas, comprabas tu cassette y
2: el beta y el VHS,
1: ¿no?
0: Sí, sí, claro. O sea, de hecho, por ejemplo, ese comercial yo creo que fue uno de los más vistos en todo el mundo. Y como dices tú,
2: misión. Y hasta hubo un concurso. Sí. No tiene muchos años para encontrar a otra chica.
0: Que fíjate que son cosas, yo creo que no es que no haya talento hoy en día, pero son cosas únicas, que quedan en los mundiales, ¿no? Y que eso quedó para toda la vida, ¿no?
3: Así es.
0: Entonces, inclusive he visto yo partidos de la selección donde otra vez ocupan el famoso chiquitibú, ¿no? Porque también se ve ahí el chiquitibú.
2: Sí, es que realmente eso se hizo, o sea, es parte de la afición mundialista.
0: Totalmente.
2: De México.
0: Sí, claro.
2: O sea, es sello mexicano.
1: Ajá, porque creo que México es como que tiene esa chispa, ¿no? Incluso varios artistas internacionales vienen y dicen, no, es que México tiene otra energía, a comparación de otros países, a lo mejor.
0: Sí, claro, no, y sí, cierto, mira, hay leyendas urbanas, ¿no? Obviamente, son leyendas, por ejemplo, en el estadio de Guadalajara, una leyenda que vino Rod Stewart en ese momento, y anduvo, a nivel de cancha, y andaba pateando los balones al público, ¿no? Según había esa historia, ¿no? Finalmente.
2: O sea, en la cancha.
0: Sí, o sea, en la cancha. Rod Stewart, como aficionado, lo bajaron a nivel de cancha, y empezó a patear balones al público, ¿dices o no?
2: Ok.
0: Entonces, sí. Digo, la verdad es que fue algo bonito, algo maravilloso este mundial, y le ofrece vida diferente, como ahora insisto, ¿no? Por ejemplo, a ustedes ahorita, ¿cómo ven mañana? ¿Cómo se sienten ustedes? Digo, ¿son futboleros? ¿Ustedes gusta el fútbol?
2: No tanto. No, yo no tanto. La verdad es que
0: está bien, ¿no?
2: Puedo disfrutar del partido, la verdad es que puedo sentarme a disfrutar del partido, pero no es como.
0: Pero
2: que...
0: ¿cómo es tu fuero y te René? ¿Cómo te sientes, por ejemplo, no?
2: Digo. O sea, la verdad es que nos gusta o no. Yo voy a entrar aquí con mis teorías de comunicación. Quieras o no, la psicología en masa te lleva a ser parte de la afición. O sea, yo tengo mi personalidad, tú me conoces.
0: Claro.
2: Sabes que no me encanta tanto la fiesta.
0: No, y está bien, se respeta también, ¿eh?
2: Pero el negar que ser parte de este movimiento, de esta fiesta de fútbol, pues tengo que ser parte, ¿no?
0: Claro.
2: Tengo que ser parte, tengo que apoyar a mi país, es lo que comentaba al principio del programa, digo, todas las expectativas están, pues, volando bajo,
0: sí.
2: O sea, de muchos, que es que las expectativas están volando bajo, pero pues tenemos que unirnos, final de cuentas, creo que eso es lo que hace bonito ser mexicano, que,
0: claro,
2: que nos unimos hasta por las cosas más ridículas. Es la verdad.
0: Pues sí, puede ser, ¿no?
2: Nos juntamos para las cosas más ridículas, pero es

0: La verdad es que sí me emociona, porque, bueno, a mí no me ha tocado eso. Es para mí.
1: Sí, claro, algo novedoso.
0: Que me va a tocar que México sea sea presentador de esta fiesta. Entonces, la verdad está muy cool.
1: Claro, mira, también otra cosa que me estaba viendo en la mente, flaco. Por ejemplo, la mascota del mundial. Se hacía un concurso hasta año y medio antes de la Copa del Mundo, que iba a efectuar en ese momento, donde hacían una convocatoria.
2: Así es.
1: Entonces, ahí la destreza de, bueno, en este caso de México, hubo, yo creo que arriba de 5,000 dibujantes, o sea, amateurs y profesionales, para hacer y lograr el pique famoso, ¿no?
2: Esa es la mascota. El logotipo también. Ya después se distinguió porque hubo cancioncita y toda la cosa. El mundo unido por un balón.
1: Sí. Entonces, por ejemplo, todo ese tipo de cuestiones eran muy diferentes, ¿no? También cuando se hizo la mascota de Mundial 82 de España, igual el naranjito, el gaucho de Argentina, el león de Alemania 72. Entonces,
2: Juanito 70.
1: Exacto, y Juanito 70 también, ¿no? O sea, entonces había ese tipo de situaciones donde, bueno, se dio toda una convocatoria para que tú puedas ser el ganador. Entonces, la gente también se proyectaba y le echaba ganas para empezar a dibujar las mascotas, ¿no? Claro. Algo que no sé si siga habiendo hoy en día. Creo que no.
0: Creo que en esta ocasión no hubo.
3: No lanzaron convocatoria.
0: Bueno, desde hace un tiempo creo que nunca ha habido ese tipo de dinámicas que estaría bien retomar para lo que decías, ¿no?
1: Claro.
0: Que todos nos unamos para ser parte de.
3: No sé si me equivoqué, pero creo que todavía para Francia 98 creo que sí.
1: Sí,
3: todavía lo hicieron.
1: Fue un gallo todavía.
3: Incluso también hasta llegué a tener un balón.
1: Yo también tengo en la casa, tengo unos vasos.
3: Ahí está.
1: También en 94 fue un perro. Un perrito en la Copa del Mundo de Estados Unidos.
2: Ah, claro.
1: Un perro, por supuesto. No sé si la Copa del 92, 98, luego siguió 2002. No sé si ahí también hubo ya mascota o no, pero antiguamente era algo que era. O sea, tú esperabas con expectativa ver cuando se acaba el logotipo, ¿no? Esta va a ser la mascota que va a ser durante la Copa del Mundo. Entonces, todo eso era expectativa finalmente, ¿no? Porque la gente, yo creo que, y así era, nos reuníamos, por ejemplo, hoy en la noche, por ejemplo, 8 de la noche van a destapar a la mascota que va a ser. Entonces te reunías en casas a ver
0: Y se volvía también parte de todo este show, ¿no?
1: Y te lo digo, como dices tú, no era de que te llegabas a casa y esperabas, nada de que por el teléfono, ¿no? Tienes que esperar, chutarte a lo mejor la novela y lo que venía.
3: Recorre la casa porque si no,
1: no llegas a verlo. Esperabas, ¿no?
0: O cortaban la novela, ¿no? O
1: cortaba la novela también. Pero ya estás ahí viendo la televisión, ¿no? Como ahorita, que bueno, estás carto, la veo en redes sociales, ¿no? No. Entonces era algo muy diferente y muy interesante.
3: Claro.
1: Sí, no, finalmente.
0: Exactamente, pero pues bueno, ¿algo más que quieras agregar, mi querido Graham?
3: Pues, no lo sé, lo que le preguntaba a René hace ratito estoy emocionado, claro. Yo creo que desde que tengo, bueno, empecé a tener condición, creo que a partir del 98, que fue balones,
1: claro.
3: En ese entonces todavía no había redes sociales, yo creo que todavía me tocó un poco de esa euforia.
1: Lo último
3: yo creo de compartir las estampas, de oye, ¿sabes qué? Vamos a la casa, o nos cerraron en la escuela, de que luego los maestros, digo, tráiganse la tele, vamos a
1: ver. Mira, las estampas, digo, yo me acuerdo de 82 sobre todo, iba yo saliendo de primaria. O sea, Flaco y yo cambiamos estampas, era normal. Hoy en día creo que hay centros comerciales que hacen una dinámica de que se reúnen en un área especial para cambiar estampas. Ha tomado mucha relevancia, ¿no? Algo diferente. Sí, pero antes, contigo, con Giancarlo,
0: con amigos.
1: Marijo.
0: Sí, con tus conocidos. Yo
1: creo que hasta tiene un costo, ¿no? Porque no sé si tal te falta una y si creo que se paga. Ajá. Me tocó ver en el mundial de cuál fue. Creo que el 2014 de Brasil, fui a un centro comercial muy cerca aquí de nosotros y veía a los niños cómo estaban hasta pagando por la estampa que hacía falta.
0: Están pagando por una estampa alrededor de 2,000-3,000 pesos.
1: Fíjate nada más.
0: Por
3: lo que decíamos.
0: Una estampa.
1: Y antes era de cuates, antes era de que a ver, flaco.
3: ¿No? Yo la tengo repetida, te la doy, me sobra, tú tienes este y yo.
1: La mercadotecnia definitivamente es otra.
0: Exactamente.
1: Ha avanzado. Pero finalmente, eso sí, te digo, fíjate, 2,000-3,000 pesos, no, hombre.
3: No, imagínate,
1: es mucho, ¿no?
0: Es demasiado.
1: Bueno, pienso yo, ¿no? No sé.
0: Bueno, es que ese precio lo están poniendo para las estampas que son las que menos salen. Uh-huh. Como por ejemplo, la del bicho, es la que están casi.
1: Al Snowflake, todo y sacado.
2: Era muy, muy

0: fácil.
1: Antes venía de estampa todo, ¿no? Bien.
2: Era como más rápido. También sí. Estamos hablando de una economía totalmente diferente.
1: Ahora, otra cosa también que creo que también se puso muy, muy de moda ahorita. Antiguamente sí comprábamos las playeras de la selección mexicana, la que te gustara, uh-huh. ¿no? Pero ibas físicamente a establecimiento, perdón. Hoy en día veo que ya hay muchas también, compras por internet. Exactamente. O sea, ya es diferente, ¿no? Digo, o ibas al estadio también a comprar la playera.
2: Ah, ¿no? Para tener la original.
1: Sí, claro. Hoy en día creo que pues llegan por las diferentes alternativas.
2: Claro.
1: En carreras y gratuitas.
2: Paqueterías de línea.
3: Es correcto. Son diferentes emociones, ¿no? Diferentes vibras, vamos a llamarle. Es una emoción muy diferente de ir al estadio y comprártela tú.
1: O simplemente, ¿sabes qué? Por ejemplo, mañana juega selección. ¿Sabes qué? Son las 5:44. Vamos a apurarnos ahorita porque, flaco, vamos a comprar físicamente a la tienda de deportes.
3: Y es que ahí la tienen, ¿no? A comparación de que,
1: híjole, ya son. No te preocupes, ahorita llega, la pedimos, ahorita llega.
2: Ahorita la pedimos y llega, sí.
1: Hacía la magia diferente, ¿no?
3: Sí, claro.
1: Sí, no, totalmente, ¿no? Pero sí, la verdad es que se vivió un ambiente muy bonito. Fue un mundial. Además, te digo, era la segunda copa que se hacía en México. Y creo, dice Giancarlo, que México ha sido el país que ha hecho 3 copas del mundo.
2: Sí, es correcto.
1: Y hay un récord, ¿no?
2: Es correcto. Entonces, ya hecho, somos el primer país que está teniendo 3 copas.
1: Digo, por eso es que una lástima que no se lleva la final a cabo en el Estadio Azteca, ¿no?
0: Así es.
1: Lamentablemente.
3: Aparte, no faltaba después de, a lo mejor, antes o previo a los partidos en la escuela, no sé, ustedes, se echaba una cascarita
1: con los amigos. Claro.
3: Vamos a ver, vamos.
1: Y te peleabas en la primaria. Quimila,
3: ¿no? Si gana mi equipo, a lo mejor así va a quedar el resultado.
1: Es cierto, yo me acuerdo en 82, pues las figuras eran en ese momento Brasil, venía con figuras como Zico, Éder, Sócrates, Italia venía con Paolo Rossi, venía con Antonelli, el portero que era ya muy mayor, me acuerdo, tenía 40 años en su momento, que era uno era su bizarro, es España.
0: ¿Quién Gattuso?
1: No, el portero de Italia, Dinosov.
0: Dinosov,
1: por ejemplo, venía una revelación de el portero que era de la URSS, me parece, que también paró en España. Uh-huh. Igual, o sea, la verdad es que bueno, y tú a lo que quiero llegar es que tú de niño, en la primaria, te peleabas, ¿no?
3: Ah,
1: no, a ver, yo soy Zico, no.
3: Querías el número, ¿no? De los jugadores.
1: Le echabas ganas en la cascarita para ver que se quedaba con él.
3: Porque querías quedar a la par de jugador favorito.
1: Feo, ¿no? Claro. Pero soy Zico, entonces era tipo de cuestiones, ¿no?
3: Claro.
2: Normalmente, pues sí, o sea, se ha hecho, pero ya, con los jugadores de ahorita.
1: Y bueno, había muchas figuras de momento, ¿no? Entonces digo, así fue.
2: Exactamente. Oigan, pues vamos rapidísimo a una pequeña pausa musical, mi querido Jean Carlos. Si les gustó este tipo de debates de cómo era antes y cómo es ahora, pues escríbanos a las redes sociales.
1: Por supuesto, ¿no?
2: Y pues lo volvemos a hacer, ¿no? Como está interesante ver estas contrapartes.
3: Sí, claro.
2: Pasado, presente y futuro. Vamos a una pausa y en un momento continuamos en esto que es...

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0: ya regresamos a esto que es Blogueando, y justamente estamos platicando sobre las canciones, sobre esta melodía de Shakira que fue del 2010.
1: La Copa del Mundo 2010.
0: La Copa del Mundo, que son de las que yo más me acuerdo, ¿no? Que
2: uh-huh. Sudáfrica fue.
0: Sí, fue de Sudáfrica, exactamente. Y fue uno de los más.
1: Bonita canción.
0: Que tuvo esta canción que realmente dio la vuelta al mundo.
1: Totalmente, ¿no? De acuerdo.
3: El video, ¿no? Sobre todo, más refleja mucho la cultura de allá de ese lugar.
1: También de ese lugar, de ese continente, de ese país. Uh-huh. Aquí también hablamos algo importante. Mañana México abre la Copa del Mundo con Sudáfrica. Uh-huh. Y pasó igual, ¿verdad, Giancarlo? En 2010, Sudáfrica abrió con México en esa Copa del Mundo, me acuerdo, porque era el país anfitrión.
0: Razón. Entonces, por la que muchos están
1: curiosamente
0: temiendo que
1: va a pasar algo, fíjate.
4: Es una pequeña revanchita todavía ahí.
1: Bueno, quedó 1-1, me acuerdo.
4: Por eso, para ganar bien. Para ganar
1: Rafa
4: bien.
1: Márquez, yo más recuerdo, ¿no? Sí, pero que también me acuerdo, fíjate, también hay algo muy importante. En cada Copa del Mundo también siempre había la expectativa de quién iba a alinear, ¿no? Uh-huh. Por ejemplo, en esa Copa del Mundo 2010, me acuerdo que el boom fue el Conejo Pérez. Ajá. Un portero casi en el retiro.
3: Cierto, claro. Sí, de una, ¿no?
1: Aguirre lo llama, curiosamente, y aparece en titular, pues, ¿no?
0: Fue su último, ¿no?
1: Lo que otra puede pasar con Ochoa, con ¿no? Ochoa, que también, Ochoa, que si ya está muy grande o no, pero siempre es tipo de expectativas.
4: ¿Es la cuarta Copa de Ochoa? ¿Ya también?
1: Creo que va por 6 copas, ¿no?
3: Seis copas.
4: Ah, hijo.
1: Sí. Pues digo que ya no. Y Javier Aguirre ha dirigido que en 2002. Fue el primero, 2002, me parece. Luego 2010. Y ahorita en 2026, ¿no? También ha sido director técnico de
4: igual. Entonces ya rebasaron a
1: La Tota Carvajal.
4: La Tota Carvajal.
1: Sí. Mira, es que aquí hay controversia. Porque lo que pasa, te convocan, sí. Pero no has jugado. Claro. Así pasó Ochoa, ¿no? Fue convocado a 2 mundiales, pero nunca jugó.
4: Ah, ok.
0: Quedó sí. en banca.
1: Por ejemplo, hay un comentario, tú que le vas a América, Giancarlo. Sí. Cuando es campeón, híjole, aquí en 86, Argentina, el portero que era Celada, el portero de América, era el titular y un porterazo aquí en México.
4: Ah, claro.
1: Iba dentro de la convocatoria, pero nunca alineó. Entonces, es campeón del mundo, sí y no. Uh-huh. Porque estaba en el grupo, pero nunca estuvo alineando, ¿no? Lo que

0: pasa. Así ya es. Entendí. Y bueno, okay, también aquí hablábamos del ambiente que se hacía en Puebla.
1: En Puebla, exactamente.
0: Lo que pasa, ahorita lo vimos aquí en la pausa, ¿no? Una foto, ¿sí? ¿No te gusta la foto? Y la borramos, ¿no? Antiguamente, flaco, sí había lugares para ir a ver el partido, porque sí había, pero era más de casas.
2: Claro, por supuesto.
0: Entonces, lo que hacíamos los jóvenes en ese momento, jugaba México, por ejemplo, y si ganaba, pues salías a la Avenida Juárez a festejar.

0: otros llegaban caminando, pero la idea es que se hacía una fiesta en la Avenida Juárez, ajá, después del partido, y con los celulares, pues hablabas con medio mundo, ¿no? Pues
1: tus muy... cámaras, lo que dices tú, de, no celulares, nada, era de
0: o
1: ir.
0: O sea, sí había cámaras, ¿no?
1: Vete, pero, compro un rollo. Pero
0: ajá, ves, o sea, sí había cámaras, ¿sabes? Pero si saliste movido, ni modo, ¿no?
1: Ajá, esperabas, de esperabas, ¿no?
0: Sí, claro.
1: Y salió, no, ya se veló el rollo.
0: Ahorita lo hiciste en la pausa, ¿no? No me gustó,
2: repite
0: la
2: foto. Otra vez.
0: Ahí no, ya salió sí, mal de modo.
1: Ya se veló el rollo, ¿cómo lo hacemos?
0: Y aparte había eso de que se picaba, de que pues ya quiero sacar fotos del partido de antier.
2: El partido, claro.
0: Es interesante, ¿eh?
1: No, o sea, ¿cuánto tiempo esperaron para revelar sus fotos de ese tipo?
0: Pues yo hasta un mes, porque luego también en un pueblo más pequeño, el donde llevas
2: eran lugares contados.
0: Había, o sea que hacías cola, ¿no, flaco?
1: Claro.
0: Había cola.
1: Y ¿no? Ahora sí que mis padres todavía tienen cajas de rollos ahí. Claro. No sé si todavía funciona.
0: Yo también tengo todavía una
3: todavía casa. Tenemos negativos de algunas fotitos.
0: Ah, mira, sí. Y tengo también, digo, siendo el tema, las que son las transparencias, ¿te acuerdas? Que se ponen en proyector, transparencias.
3: Sí, sí, sí.
1: Las que ponía en unas como unos visores así chiquitos.
0: Ah, ese era palo. Mira, vos sí, la marca. Ya no existe.
3: Ya todavía.
0: Viewmaster se llamaba ese.
1: Ande, los Viewmasters.
0: Sí. Era como.
1: Y los veías como en 3D.
0: Sí, pero tengo que tablo son transparencias. Me hice una especie de como.
2: Era con un cañón.
0: Un cañón, y aparte era como un carrusel. Y metías ahí 200 transparencias y ibas viendo, ¿no? Ibas cambiando.
2: Ibas viendo. Se proyecta a través de la. Exactamente como funciona un proyector. Así funcionaba esto.
3: Así, es, ¿no? Así se hacían antes las conferencias.
2: Ah, porque con el famoso aprendió, también acetato, ¿no? También los también, famosos claro, acetatos.
1: Ya, no, nada de que, mijo, préndelo, conéctalo a la compu. Es que
0: no, claro que no, ¿verdad? Es diferente, ¿no?
3: Muy diferente.
0: Es muy recibido el ambiente. Y te digo, bueno, y aquí en Puebla, te digo, en Puebla más pequeño, insisto. Sí, insisto, había lugares para ir. Mira, pues ya no existen los bares, ¿no? Estaba el Charlesina Poblana, en Juárez, que era un lugar donde llegaba la gente a comer y a ver el partido. El Camote Bar, por ejemplo, había otro. Y en la Juárez había, pues digo, bares así. Entonces, obviamente, pues te reunías. Pero era más, como dice el flaco, de ver en casa el partido. Terminaba el fuego y salías luego a la Vía Juárez a ver qué agarrabas. A quién ligabas, ¿no?
2: Oigan, pues ahora va la pregunta de aquí para allá.
0: Bien.
2: ¿Ustedes cómo están viviendo este mundial? ¿Están emocionados? ¿Quién creen que va a levantar esa copa?
0: Más flaco.
3: Es que aquí sí está un poquito más complicado, no, porque hay más equipos de fútbol.
0: Sí, claro.
3: Ya ven más selecciones, entonces está un poquito más complicado. De mil amores.
2: Sí,
3: esta vez
2: deseamos
3: que la selección.
2: Eso no va a pasar.
3: Papel,
2: ¿no?
3: Pasemos ese cochino mugroso quinto partido.
2: Porque pasemos, estás contento. El quinto partido.
3: Por supuesto, claro que sí.
0: Pero ¿a quién es candidato para la Copa del Mundo?
3: ¿Sí? Brasil.
0: Brasil otra vez. Pues sí. Mira, yo te voy a ser muy honesto. La verdad es que he perdido, no el interés, a veces ocupaciones. Antiguamente seguía muy de cerca las elecciones, ¿no? La verdad es que no estoy muy empapado hoy en día de quién está, pero bueno, pues por tradiciones Brasil, potencias son Brasil. Obviamente es Alemania, Portugal también está muy fuerte en este momento. A mí lo que me sigue extrañando es que, por ejemplo, Italia la gana ausente, ¿no?
3: Claro,
0: pero
3: claro.
0: También fue campeón del mundo dos veces, claro, Italia.
3: Claro, pues.
0: Pero yo creo, digo, lo poquito que he ido siguiendo, pues trae buen nivel de juego de España también, ¿eh? Digo, el partido de Antioquia también un partido,
2: lo que te voy a decir.
0: Partidazo, ¿eh? Pues por allá también. Pero creo, a ver, Giancarlo, yo creo que queda la Copa del Mundo entre Francia también, que hay una revancha con Argentina, por cierto.
2: Giancarlo, dices que Francia levanta esa copa.
0: Francia, y puede ser España para mí, Brasil y Alemania. No sé, tú dime. Perdón, y Portugal también se cuela conmigo.
2: Yo voy entre España y Portugal, pero como dice aquí mi Giancarlo, sí, también no. Francia también está bastante bueno.
0: Está fuerte, ¿no?
1: Está fuerte Francia.
0: Que yo sigo diciendo que ese mundial del 2022. Ahí hubo para mí chanchullo y debió dárselo Francia.
2: Hubo sobrecito amarillo por ahí.
0: Sí, iba ya. No sé quién era Giancarlo que iba corriendo, que iban ley de ventaja y pararon la jugada. Y el gol cantado, pero bueno, otras cosas, ¿no? Porque también, fíjate, antes de irnos, tiene algo también importante. Fíjate que también la mercadotecnia tiene un juego muy importante en esto, ¿no?
2: Claro.
0: Hoy en día por las redes sociales. Antiguamente era poquito menos de mercadotecnia y más de juego, ¿no?
2: Lo que decimos, la mercadotecnia ahorita está en los celulares, no tanto en las cuestiones físicas, que es como que lo que se vuelve un poco, pues tal vez no triste, pero sí se vuelve extraño, ¿no? Que actualmente todo sea a través de